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sabéis que estos son los dos primeros minutos en los que yo hablo muy rápido y no vocalizo, pero luego ya me voy calmando poco a poco, ¿vale? O sea, afortunadamente todo eso se va a ir calmando, sobre todo sabiendo que habéis llenado el Teatro del Barrio en el mismo momento en que España está jugando contra Cabo Verde. No sabemos el resultado, tampoco os sepáis que vamos a buscarlo después, sino que dejaremos ahí como que todo vaya por su ritmo y circunstancia. De hecho, ahora sabemos dónde está Curazao, que ni sabíamos que era un país, o sea que por ahí ya vamos aprendiendo una serie de cosas. Y yo la verdad que me encanta este momento en el cual nos volvemos locos con el fútbol. Hay una canción del Lehendakari Muertos que me gustaba mucho, que decía: yo que soy más vasco que el árbol de Guernica, cada vez que juega España, gora España, ¿no? En la frutería de mi barrio, que es algo que quería compartir con todos vosotros y con todos vosotros, en Frutería Roberto, que realmente no se llama Roberto, pero la traspasó, pero también era frutero y al final todo el mundo va y le llama Roberto, que no se llama Roberto, pero aún así él te saluda como si fuera Roberto, porque ya sabes que te tiene que explicar que traspasó la frutería y que al final él no es Roberto, y al final, bueno, en fin, me han dado esta bolsa que quería compartir con todas vosotras y con todos vosotros, que es la bolsa oficial de mi barrio de Ánimos para España. Aquí la tenéis. Bravo. No se pierdan, por favor, cada detalle. Lo primero, vamos a España, está bien, pensado. Camiseta de España, casi años 80, está bien. Martín Vázquez, cabría aquí todavía, butragueño, en México 86. Indumentaria oficial y fabricación española. O sea, quiero decir, o sea, para que no falte nada, quiero decir, o sea, no se les ha ido. Gracias por su compra, que no se pierde, pero por favor, no se pierdan el envés de la bolsa. ¿Dónde está esta fantasía? Donde pueden ver una bandera de Cataluña. No sé si alguno, si el frutero estará de acuerdo con esto o no, o sea, pero el comercio con España, un toro presto y dispuesto, y un balón. Esto siempre ayuda para entender de qué va la historia. Y luego ya aquí empezamos a tener los problemas, porque pone reciclaje al amarillo. Esto está bien, encima es amarilla, no hay confusión. Reciclaje 100%, material reciclado 70%. Bueno, ya tenemos. El caso está en que yo estoy pensando en no reciclarla, porque ya lo hemos comentado aquí. Una bolsa del Prica en Wallapop, yo la he visto por 15 pavos, o sea que dentro de 15 años, quién sabe dónde está esto. Así que, a modo de agradecimiento, gracias por venir. Yo voy a hacer así, y alguien dentro de 10 años, si la guarda, puede que en Wallapop se lleve un dinerito. Así que muchas, muchas, muchas, muchas gracias. Que la disfrutéis. Y ya sabéis, si yo fuera seleccionador nacional, pondría siempre a mi equipo, a mi delantero de oro, ¡Antonio!

0: esto tiene que ser pecado. Esto es una maravilla. ¡Buah! Me encanta.
1: Su santidad.
0: Llevarme a países con gobierno de izquierdas en crisis.
1: Santo padre.
0: También te digo que turra. Joder, que Edgar, ¿qué pasa?
2: Esta gente.
0: Hostia. Pero Edgar, con todo lo que he hecho ya todavía me queda más movida. Está muy guapo. Edgar, no te había visto.
1: Llevo imperdibles. Esto que lo pone en la agenda. El baño público. El
0: baño público, me cago en la... Pero sí que es público, hay un mogollón de gente en este baño, ¿no? ¿Y qué hacemos? Yo ya más homilías no tengo. Tengo, mira, voy a ver si tengo por aquí alguna homilía que tenga para así de última hora. A ver qué tengo. ¿Qué tenemos?
1: ¿Qué tenemos?
0: Homilía para fachas duro de oído. Sí, fachas no son muchos. ¿Futboleros?
1: No.
0: Niños gratis, la editorial, perdonad. ¿Homilía para Indepes? Indepes... Yo creo que estos son, debe ser como... Ah, mira, rojos indies, tengo esta.
1: No, ¿quiere que le pida una homilía a ChatGPT?
0: Que no, coño, que he hecho una cíclica para justo con... No hagan nada.
1: Bueno, en España ha funcionado.
0: En España ha funcionado porque está más loco que nunca, vamos. Yo nunca había visto que funcionara tan... Nunca nada nuestro.
1: Pues esta gente tiene pinta de ser de izquierdas también.
0: Pues estamos jodidos, porque me saca del pacifismo y de los inmigrantes y es que creo que vais al infierno todos. O sea, es que no hay uno que se salve.
1: Pues hábleles de Trump.
0: Eso sí.
1: Venga. Pero no...
0: Mira, parece que funciona.
1: ¿No va a poner la voz oficial?
0: ¿La de Unuco?
1: Esa.
0: Trump, caca. Trump.
1: Sí, vale. Suba un poco la ceja. Sí, muy bien.
0: El tiempo pasa. Vamos poniendo...
1: Es que hay una tradición de poner voz oficial. Vale, ¿quién?
0: ¿Quién? ¿Tú qué me has dicho que no? ¿Me puede decir que no? Pues hombre, Dios.
1: Ah,
0: claro. Dios. Evidentemente, a mí me habla, a ti te habla Dios.
1: Bueno, yo lo siento en mi voz interior, en mi interior.
0: No es lo mismo. Yo escucho tu voz. Nítida, me dice Roberto.
1: No, no como la suya, que no.
0: No hace falta que ponga voz de eunuco. Roberto, termínate la guarnición. Roberto, abraza ese bebé. ¿Y a ti te habla así?
1: Yo noto cosas.
0: Pero no sabes si es Dios o el café de la máquina.
1: Santo padre.
0: Es muy distinto.
1: El público le está esperando.
0: Perdón. Hermanos, queridos ateos, busquemos los puntos de encuentro. ¿Estamos de acuerdo en que Trump es un narcisista? ¿En que lo único que necesita es que le doren la píldora y que le admiren y todo eso?
3: Sí.
0: Vale. Que le digan, él es el único, que prácticamente que le recen.
3: Sí.
0: Pues eso a Dios también le pasa. En fin, luego de personalidad, Dios y Trump se parecen, pero con la diferencia de que Dios es Dios y Trump no es. O sea, Dios ha hecho todo, Dios ha hecho a Trump.
1: Cambiemos de tema. Vale, padre.
0: ¿La Sagrada Familia os gusta? ¿Eh? La Sagrada Familia, qué bonita es. ¿Os gustaron los drones? Es una cosa china, muy buena, muy bonita. Y los coros blancos, aquellos con niños, que yo oigo un niño y se me levanta el alma.
1: Cambie de tema, por favor, sí.
0: Hablemos de sexo, si soy de izquierda os gustará el sexo. Luego los niños nos gustan, ¿verdad? Gusta el sexo y luego los niños no.
1: Cambio de tema.
0: Pues os tienen que gustar los niños, a mí me gustan los...
1: Cambio de tema.
0: Es que no se puede hacer nada, parece la Inquisición, macho.
1: Cambio de tema.
0: Joder, Edgar, ya está bien, mira. Habéis estado una semana aquí tragando la misa, la Eucaristía, con expertos que eran curas como este. Os habéis saltado el telediario para ver una misa con Padre Nuestro y todo. En todas las cadenas, que eso está muy bien. Os he dado hostias durante una semana y os ha gustado. No, déjame que hable, tío. O sea, déjame que les diga cosas. Ponme música de homilía. Venga. A mí me gusta que me aplaudáis. Y que me queráis, aunque seáis de izquierda. Bueno. Y me gusta además que no tengáis que ver a Zapatero dando explicaciones. Pero sinceramente, buscaros vuestra propia religión. O sea, yo no sé, he robado a José Mujica. Yo no agito a María José Yergo, por muy espiritual que sea. Yo no creo que Elvis esté vivo. Jesús sí, pero Elvis no. Mi mensaje para vosotros es, dejadme en paz. O sea, dejadme en paz. Es que no estamos en el mismo rollo. Yo estoy en contra del condón, para que os hagáis una idea, de la eutanasia. Yo no practico eso, ni yo ni nadie, ni nada, que me quedo ciego, ¿sabes? O sea, no sé si lo entendéis. No podéis hacer como si fuerais católicos solo porque... o vaya mal siendo ateos. Es que no funciona así. Yo ya siento que el mundo es una mierda. Si yo ya lo sé, nosotros ya lo sabemos. De hecho, por eso hemos inventado otro muy guay que además cobramos por la entrada, no como en este programa, que tienen que hacerlo gratis porque si no, no viene nadie, ¿sabes? Luego las normas ya cambian según el siglo, según el Papa, pero el negocio es un club a que no queréis entrar en realidad. Estáis empeñados en vivir solo en este mundo de fuera de ese club y así no queda más remedio que disfrutarlo o cambiarlo. Si la religión nos consuela, buscad vuestros propios consoladores. No digan nada, Edgar. No. La música, la amistad, el baile, los libros, el fútbol, rufián, yo qué sé. En un caso desesperado tenéis que tirar con vuestros propios mitos. Y ahora me tengo que ir. No puedo estar siempre aquí defendiendo la paz. La paz os la tenéis que dar vosotros. De hecho, vamos a hacer una cosa. Vamos a darnos la paz. ¿Os parece? Edgar, dame la paz. La pasa contigo, es decir, y con tu espíritu.
1: Y con tu espíritu.
0: Venga, daros fraternalmente la mano. Por favor, a la persona de la derecha. Ponme, súbeme ahí un poco la música, que es. Así, vosotros también. Súbeme la música. Venga, ponme la toalla. Que voy a salir.
1: Sí, ¿no?
0: Toalla. Que la gente sepa que estoy en bolas total. Bola total, ¿eh? Perfecto.
1: Santo Padre. Qué vergüenza, por favor.
0: Me han dicho que la primera vez que vinisteis al Teatro del Barrio. ¿Os disteis cuenta? Joder, Edgar, macho, no pareces un profesional. La primera vez descubristeis el efecto sanador de algunos gritos. En este caso, el grito que solemos dar en Mañana Más, cuando queremos... ¡Joder, Edgar!
1: Estoy poniendo bien la petaca.
0: Está poniendo nervioso.
1: Que luego hay problemas.
0: La petaca. A ver, que me tengo que bajar de la bañera y es de otra obra de teatro. Se puede romper en cualquier momento. El efecto sanador de las palabras... En este caso, lo que vamos a decir todos juntos, que nos va a sanar, es nuestro Dios ahora mismo. Cuando yo diga tres, vais a decir lo primero que se os ocurra. Una, dos y tres. ¡Bacarrón! Lo pasa con vosotros. Adiós, amigos. Suerte. Edgar. Dame la petaca.

Mira que yo pensaba que había visto yo a Antonio Vicente en casi todas las posibilidades, pero todavía me quedaba la versión papa con raja del culo incluida. O sea, que esa la tenemos incorporada en este Mañana Más. Y de Ana a Ana Morgade.

0: Oh, Ana Morgade con bol.
1: Sorprendidos. De hecho, este bol me va a venir muy bien luego para una entrevista que vamos a tener dentro de un momentito.
2: Venga,
0: esta
2: vale.
0: Es la tercera sección de Ana Morgade en 5 días. O sea, la imaginación de Ana Morgade podrá...
2: Nah, no te parece, Peter, que ya estoy rascando mucho, claro, el fondo de la olla de la creatividad, ¿eh? O sea, esto ya está regulinchi. Pero bueno, a ver, no sé si sabéis que hoy se acababa la Feria del Libro.
0: Sí,
1: O sea, perdón, se acaba,
2: o sea,
1: la
2: Feria del Libro. Igual.
1: Hoy se acaba la Feria del Libro. Hoy va Bani a hacer el último. El Papa ya está liquidado. ¿Entiendes? Pues liquidado que ya está, ya se ha marchado.
2: Ojo.
1: Sí.
2: Ojo por ahí. Ya, es verdad. Ahora mismo a ver qué hacemos.
0: ¿Y qué hacemos?
1: Por mí solos, ¿no?
2: ¿O pasar calor? ¿Qué vamos a hacer? Pues vale, o sea, como a mí, de lo que has dicho, lo que más ilusión me hacía era la Feria del Libro, pues por lo que sea, porque no soy muy de Bad Bunny y del otro ni te cuento, pues lo que he decidido es hacer una especie de jueguecito, ¿vale?
1: Ok.
2: Claro, a mí me encanta jugar, pero yo soy solamente inquieta de mente, de cuerpo...
1: No.
2: Soy tranquilita. O sea, no os esperéis unas olimpiadas, rollo, no. Son unas olimpiadas que puedes hacer sentado.
1: Vale.
2: Porque, bueno, digamos que yo no soy del movimiento. Yo no he corrido, no recuerdo la última vez que corrí, te lo digo también. O sea, no corro nunca.
0: ¿Nunca?
2: Nunca.
0: Pase lo que pase.
2: Tengo una filosofía que es andando, llego igual.
1: Vale.
2: Nunca he visto el problema de llegar más tarde andando. No corro ni aunque me persigan, te estoy diciendo. O sea, si alguien me persigue, me giro y digo, vamos a ver, negociemos. No corro. Entonces, claro, he pensado un juego de cabecita, así que nos lo podamos pasar bien. Y he pensado en hacer como una especie de olimpiada de los libros.
1: Vale. Okay.
2: Pero para calentar antes, si os parece, hacemos como un pequeño juego de calentamiento. Me traigo unas preguntas así como... Para desengrasar. Y luego ya os explico por qué he traído un bol con papelitos de colores.
1: Dios, pero esto
2: está huyendo.
0: Vamos, me voy.
1: Al público, como... Es que ha tenido mucho ejercicio tanto hoy.
2: Madre mía. ¿Qué has hecho hoy? ¿Que estás cansado?
0: No sabría explicártelo.
2: Vale.
0: Bañarme.
2: Pues a tope con tu proyecto.
1: Delante de 130 personas.
2: Se ha bañado delante de 130
1: con
2: personas.
1: Con la casulla del Papa.
0: Es que hay una bañera.
1: Bueno, pero... casulla no es, lo de arriba, ¿qué es? Sombrero.
0: Mitra.
2: Mitra, es verdad, la mitra.
1: Mitra.
0: En la tienda de disfraces hay una mitra, por favor. Una mitra, por favor.
2: Qué bonito. ¿Y por qué te has bañado con mitra?
0: Como una metáfora, no sé.
2: ¿Sí?
0: ¿Qué sé? ¿Qué parece de
1: sociólogo?
0: Porque había una bañera y digo, vale, esto hay que usarlo.
2: No, claro, si cuando ves una bañera es que al final dices, por favor, dame una mitra que una cosa lleva a la otra, claro. Luego me lo explicas bien, pero vamos, esto no tiene desperdicio. Vamos a empezar con un juego así, facilito, para calentar, ¿vale? Os voy a dar lo que se llama la regla de los 5 segundos. Tenéis que contestar en 5 segundos o menos una pregunta que os voy a hacer, que es súper fácil, ¿vale?
1: Dios.
2: Que nada.
1: Dios, mirando al Papa, pero vale.
2: Ya verás, aunque va a ser súper fácil. Mira, dime un libro que empiece por F. 5.
1: Fábulas y andanzas de Atahuí.
2: Muy bien. Venga, Anto, dime un libro que hayas dicho que te has leído, pero no es verdad y solo lo has dicho para hacerte el guay. 5.
0: La Odisea, 4, de Homero.
2: 3. Muy bien.
0: O sea, yo tengo un mogollón de esas. ¿Puedo seguir un rato?
2: Ángel, un libro con protagonista femenina. 5. 4.
1: Iba a decir Marisela Frankenstein. ¿No? Alicia en el País de las Maravillas.
2: Muy bien, perfecto. Vamos allá.
0: Joder, qué miedo.
1: Sí.
0: Dios. ¡Don Quijote de la Mancha!
2: Muy fácil. Anto, un libro que regalarías para ligar. 5. 4.
0: El conjuro de los necios.
2: 2. Muy bien, vas a ligar un montón.
1: Soy
2: menos
1: tuya.
2: Mal que...
0: No es muy de ligar, ¿verdad?
1: ¿Cuándo se acaba esto?
0: Nunca me ha funcionado.
2: Venga, que queda poquito. Ángel, un libro en el que salga un elefante. 5. 4.
1: Hay uno del elefante
2: 3,
1: ese que lleva un...
2: ¿2?
0: Elmer, di Elmer.
2: ¡Bien! Venga, te lo doy por válida. Venga, la Elmer. Última, entre los dos. Un libro que te has leído y te haya hecho reír en alto. Venga, uno de los dos. 5.
1: Bueno, si noticias de Gurb.
2: 3.
0: Muy bien,
2: yo
0: lo mismo que él. Aquí está embrujada.
2: Lo que ha puesto él. Bien, ya está, ya hemos calentado. Venga, soltamos. Muy bien. Perfecto. Bien, chicos, muy bien.
1: Algo está.
2: Ahora que ya estamos en caliente, vamos a jugar a el juego de los pelilibros.
1: Vale.
2: Es como el clásico juego de las películas,
1: sí,
2: ¿vale? De toda la vida, pero vamos a jugar con libros.
1: Vale.
2: Son libros súper conocidos, libros que la mayoría incluso tienen su propia pelilla, con lo cual si no te lo has leído, tienes por dónde tirar, ¿vale? Libros súper conocidos,
1: vale,
2: todos. Okay. ¿Qué tenemos que hacer? Como no podemos hacer mímica, porque al final esto es un programa de radio y quiera que no, la mímica pues no luce por la radio. Lo que he pensado es, otra vez utilizando la 5, pues 5 palabras.
0: En 5 palabras.
2: Cada uno tiene 5 palabras para que los demás, bueno, yo no porque me los he escrito yo, para que el otro adivine, ahora huye Ángel, para que el otro adivine el libro, ¿vale? Las únicas normas son, no vale decir una palabra que ya esté en el título del libro, No vale decir el autor o la autora, claro.
3: Vale.
2: Y no vale como traducirlo. Quiero decir, si es 50 sombras de Grey, no vale decir 50 shadows de Grey. Claro. ¿Vale? Eso, vale, no vale.
3: Vale. Tampoco
1: pero si eran los hermanos Karamazov, ¿eran parientes? Sí.
2: Claro, parientes, sí. Efectivamente, ¿vale? Venga, sí, pero no puede ser brothers, face off.
1: Vale, pero repartimos claro. Un micro entre el público y también ahí Toño y yo y esta. O sea, para
2: hombre, que, si sepa. Queréis hacer de comodín.
1: Eso es, podéis gritar, ¿eh? Podéis
3: tanto
1: gritar.
3: Que, claro. Tanta gracia que os hace. ¿Eh?
1: Pensad que viene un invitado guay de 35 y cuanto más tardemos, menos canta.
3: Venga.
2: Perfecto. Dale. Muy bien, pues vamos allá, ¿eh? Tenéis aquí todos los papelitos, podéis coger el que queráis.
1: Dios.
2: ¿Vale? ¿Empezamos el juego? Venga, vamos allá.
3: Venga,
2: 3,
3: ¿empiezo yo?
2: 1.
1: Dios.
2: Piensa 5 palabras para describir ese libro, ¿vale? 5 palabras. ¿Las tienes?
1: Sí, pero es que yo no me lo he leído. ¿Puedo coger otro?
2: No pasa nada.
3: ¿No hay película?
1: Vale. Ok, vale, vale. Vale, venga. Vale.
2: ¿Sí? ¿Es vale. Sí? Vale.
1: Ok.
2: 5 palabras.
1: Vale, vale.
2: Venga, dale.
1: ¿Tiene que ser palabras individuales o puede ser, o sea?
2: A ver, las palabras suelen ser individuales. Digo, si son varias, se llama oración.
1: Digo, pero ¿puedo juntarlas? O sea, puede
3: es ser que Carmona no diferencia, él habla, o sea, todo seguido.
2: Pueden ser 5 conceptos o puede ser una frase que tenga 5 palabras. Eso lo elige.
1: Ah, vale.
3: 5 palabras.
1: Vale.
2: Vale.
1: Joder, es que va a ser muy fácil.
2: Vamos allá. Vale. Está contando con los dedos.
1: Sí,
2: para
1: sí,
2: la
1: sí,
2: gente
1: sí.
2: En la radio.
1: Vale, voy.
2: Vamos.
1: Has venido boda mi hija.
2: Vamos. Anto, ¿cuál es?
3: El padre de la novia.
2: ¿El padre de la novia? ¿El padre de la novia? ¿Cómo dice el público? ¿Cómo dice el público? ¿Cómo dice el público?
4: El padre de la novia.
2: ¿El padre de la novia?
3: ¿Cómo vais a decir lo mismo que he dicho yo? Si digo
2: como dice el público, igual es porque no es el padre de la novia.
1: ¡No has venido como a mi hija! ¡El padrino!
2: ¡Sí, señor! ¡El padrino! ¡Aplauso para ti! ¡Bravo!
1: ¡Es que era un libro también!
2: Podía ser, compañera, podía ser el padre de la novia.
1: Mario Puzzo.
2: Porque es verdad que no las terminaba de entonar, lo has entrenado en un italiano un poco de Albacete. Te ha faltado.
1: Es que si digo, has venido boda, mi hija.
2: Ya, sí. Te ha faltado un poquito de mafia. Vamos allá. Anto, 5 palabras para describir ese libro, ¿vale? Piénsalo, pueden ser conceptos o puede ser una frase completa. ¿Lo tienes?
1: Sí.
2: Venga, dale.
1: ¿Sale? ¿Isla?
2: ¿Sale isla?
1: ¿Movida?
2: ¿Movida?
1: ¿Tochísima?
2: Vale.
1: Vuelve.
2: Vuelve, vale. Sale, isla, movida, tochísima, vuelve. Vamos, Ángel.
1: ¿Yo solo?
2: Hombre.
1: Acá, pues,
2: como dice el público, como dice el público. Esto me fascina ya. Vamos.
4: La Odisea, si no se lo ha
1: leído. ¡La Odisea! ¡Vamos! ¿Qué te parece? ¡Ya, la Odisea! Te juro, o sea. ¡Qué maravilla! Ah,
3: bravo, Ulises. Muy bien.
2: Bravísimo.
1: Vamos, yo, claro, es que tú ya la sabes, claro.
2: Claro, yo me la sé.
1: Ok. Ah. Ok.
2: Dale.
1: Otra vez.
3: Tampoco me he leído, ¿eh?
1: Sí, sí, no, pero es que es muy fácil. O sea, que
2: venga, 5 palabras.
1: Tener, o sea, ¿puedo ponerme así como...?
2: A ver, 2, 3, 4, 5.
1: Sí, sí, ¿lo tengo?
3: Hamlet.
1: ¡Adiós pongo por testigo!
3: Lo que el viento se llevó.
2: ¡Bravo! ¡Claro que sí! Muy bien. Los libros que más ejemplares ha vendido a lo largo de la historia, ¿eh? Varios millones.
3: ¿Lo que el viento se llevó?
2: Tú fíjate.
1: Traje la camisa de sudar, madre mía.
3: Esta sí que no la he leído. Ni he visto la película.
2: Venga, dale, coge otra.
3: Tiene una pinta de ser...
1: ¡Hostias!
3: Vale.
2: Venga.
3: ¡Buah!
2: ¿Sí? ¿Tienes?
3: Sí.
2: 5 palabras.
3: ¿Piensa? Sí.
2: ¿Vale?
3: ¿Cura?
2: Vale.
3: ¿Burro?
2: Vale.
1: ¿Frapericos y burricos?
3: ¡Sí!
2: ¡Vamos! Un clásico, la puerta de entrada, la literatura de una generación.
1: Colección naranja del barco de vapor.
2: Sí,
1: venga, ahí voy.
2: Esa y la nariz de Moritz, vamos.
3: ¡Qué lío!
2: ¿Esa ya es una palabra?
1: Mira, a ver...
2: Piensa tus 5 palabras, que ya llevas 3.
1: No voy a hablar de... Pero bueno, vale, o sea.
2: Mira, a ver, llevas 4.
1: Tom Hanks, cuadro, presentador, pasapalabra.
2: ¡Uy, guau! Wow. Como dice el
1: código. Da Vinci, muy bien, efectivamente.
3: El código Da Vinci, vale. Yo estaba pensando en Filadelfia, digo.
2: Perdón,
3: cuadro,
2: pero,
3: sale.
1: Pero el de,
2: la parte
1: de pasapalabra, aparte
2: de presentar,
1: hablar
2: de
1: con el Papa, no sabía mucho de esto. Gracias, bravo,
2: Pero, un momento, presentador de la palabra, ¿en qué parte sale...?
1: Es que el presentador de pasapalabra, Cristian...
3: Cristian Gálvez.
2: El que fue.
1: Es que es el Cristian Castro.
3: Es experto en eso.
1: Es experto en el Leonardo Da Vinci.
2: ¿En Leonardo o en el código?
1: Yo creo que también en el código se habrá leído, digo yo, o sea, algo sabrá, digo yo, el muchacho. Pero es que sabe mucho de eso. Ostras, ¿es difícil o qué?
3: No.
2: ¿Qué?
1: Asteris en...
2: ¿Qué?
3: Lo voy a hacer con 3 y no son palabra ninguna.
2: Te voy a decir, puedes subir la apuesta.
3: La juego.
2: Venga, 3 palabras.
3: Ja, ja, ja.
2: Escúchame, que la has escrito yo y no sé cuál es.
3: Me he pasado de chulo.
2: Te has flipado muchísimo. Venga, como diente el público.
3: Ja, ja, ja.
2: Alguien, venga, quiero apuestas.
3: Libro, ja, ja, ja.
2: A ver... Muertos de risa, dicen por aquí. Nope, ¿no es? ¿Qué más? ¿Qué más? ¿Qué más? Sin noticias de
3: Google. Muy bien,
1: ¡Bravo! ¡Bravo, bravo! ¡Qué cabrón, claro!
2: Primer extraterrestre de la historia que sale de Marta Sánchez.
1: Muy bien. Vale. Buenísimo. Pues que todos son pelis, pero vale.
2: Hombre, claro, las intenta poner para que si no te has leído el libro tengas por dónde tirar.
1: Eso es.
3: Era para ayudar.
2: 5.
1: Vale.
3: ¿Estás tranquilo?
1: Vale, venga. Venga, lo hago. ¿Estoy? Paso página. Chupo dedo.
3: El nombre de la rosa.
2: Bien, muy bien. Escúchame, está ahí ya.
1: Irás a ver. Estoy como Rafa Nadal con las dos
3: botellas. Vamos. Muerto, vivo.
1: ¡Peret! ¿El muerto vivo?
3: No, ¿puedo meter una palabra entre medias?
1: ¿Tomando cañas?
3: Muerto, máquina, vivo.
1: ¡Frankenstein!
2: ¡Bien!
1: Chacho, venga, que estamos calientes. Ay. ¡Ostras! Adolescentes, blancuzos, vampiros.
2: Ocaso, me encanta, como los seguros.
1: Esos son los seguros.
2: Va por ahí, va por ahí.
3: Atardecer.
2: Va por ahí, sigue con los sinónimos.
3: Oráculo. Ásculo.
1: No, antes, o sea, justo antes de los cruces. El culo.
3: Crepúsculo.
2: Mi fábrica de baile no cabe. Vamos. Ey, ¿alguien quiere jugar entre el público?
1: Sí, pasa.
2: ¿Alguien se anima?
1: Muy bien.
2: Intentamos adivinar, venga. ¿Alguien se me anima por aquí?
3: Cuidado, Ana, que se te va.
2: Ya.
1: Sí.
2: Llego hasta donde llego, ¿eh? ¿Alguien se me anima a jugar?
3: Yo llevo el... A ver, venga, vamos.
1: Muy bien, estamos.
2: 5 palabras, recuerdo. No se puede
3: decir nombre de
2: autor o autora. Vamos allá. A tope.
3: Así es.
2: A ver que no se nos oye entre el público.
1: Así es.
5: Sombrero serpiente rosa.
2: Sombrero serpiente rosa. Muy bien, pero... y te han sobrado dos y lo sabes. Sí, lo oigo la gente. ¡Sí, al principito! ¡Claro que sí!
1: Muy bien.
2: Te has quedado ahí,
1: Muy bien.
2: Ni baobab, mira lo fácil, ¿no?
1: Sí, muy bien.
2: Cantó.
3: Espérate, que toca una chica, perdóname.
2: Vamos.
3: Chica, ¿quieres jugar?
2: Mira, por aquí había una voluntad increíble, por aquí. Madre. Están adivinando un montón.
3: Vamos ahí, la madre valiente.
1: Hay que pasar el micro.
2: Vamos.
3: Toma, micro, micro para allá.
6: Mandíbula.
2: ¿Sí?
3: Anoche. Jurassic Park.
2: Sigue, que vas muy
6: mar.
2: Bien.
6: ¿Mar?
2: Sí.
3: Mar.
6: Mar, mandíbulas.
3: Mar adentro.
2: ¡Tiburón!
3: Ha traducido.
2: No pasa nada.
3: Muy bien.
6: No, porque es tiburón, ya será en inglés.
3: Perfecto.
2: Yo no es mandíbula, es verdad. Es como llamaron a la película, pero el original se llama Tiburón. Sí, señor.
3: Muy bien.
2: Que además, si podéis leer la novela, es que increíble. El tiburón es como, o sea, es como Raquel Meroño va a salir de clase. No pinta mucho, ¿eh?
3: Es como un muñeco, de hecho.
2: O sea, como que es un poco secundario, en realidad. Es un McGuffy.
3: La verdad que sí.
2: Y todo sirve para hablar de la corrupción en el pueblo. En realidad, el prota del libro es el alcalde. O sea, creo que el alcalde que dice, nada, pongáis las señales, que se bañe más gente.
3: Claro.
2: Pues ese.
1: Y es que le salieron como espuma el tiburón y al final tuvieron que inventarse algo. Porque
2: y otra anécdota muy guay es que luego el tío se arrepintió mucho porque la película tuvo tanto éxito que se empezaron a matar a tiburones a lo loco. Se convirtió como en una especie de enemigo del humano cuando en realidad no lo era. Y se sintió tan culpable que mucha parte de los beneficios de la novela los dedicó, y de haber dado los derechos para la peli, los dedicó a una especie como de centro de para salvar tiburones. Para que venga, vamos que la última.
3: Venga, la última.
1: Mía, o sea, te instruye, juegas y te instruye.
2: ¿Has visto?
6: Sí, veo. ¿Nombre? Maite.
2: Maite, vamos, a tope. ¿Cuáles son tus 5 palabras?
6: Mujeres.
2: ¿Mujeres?
1: ¡Mujercitas!
2: Uy.
6: ¿Españolas?
2: ¡Españolas!
3: ¡Mujeres de Bernardo Alba! ¡Qué nervios! ¡Alba de Bernardo nervios!
1: ¿En la casa de Bernardo Alba?
6: Sí.
2: ¡Alba!
3: ¿Cuál ha dicho?
2: Sí, señor.
1: ¿Cómo puede dar tanta alegría esto, eh? O sea, como que...
3: ¡Qué nivel de público!
2: ¿Es divertido esto? Pues nada, ya sabéis, si en algún momento, pues yo qué sé, vais a la típica casa rural que no tiene wifi, ¿sabes? O el atasco este que se va alargando, pues ya sabéis. Os podéis jugar a peli libros, porque la Feria del Libro se ha acabado hoy, pero la pasión por los libros os puede durar hasta el año que viene.
1: ¡A la verdad!
3: Oye, ¡bravo, eh! Oye, ¿cuándo tenéis lo vuestro?
2: Os dejo... Ah, por cierto, no sé si lo habéis fijado, que Ana ha comentado que en este teatro maravilloso, en este templo de la comedia, se hace, entre otras muchísimas cosas, Jajás del Barrio, claro que sí, con Raquel Herbás, con Laura del Val y con mi persona, que además, que sepáis, que es un espectáculo que nació precisamente porque las tres colaboramos con esta santa maravilla de programa.
1: ¡Morgade! ¡Morgade! ¡Bravo!
7: por favor. Con estas cosas.

0: ver, mal no está saliendo para ser un día en el que jugaba España. Esto está lleno.
1: Está muy bien.
0: Dios, ¿no? Enseña el culo delante de todo el mundo.
1: No me habéis visto el culo, ¿no?
0: Hemos demostrado que hemos visto más la película que el libro, creo ya. Que todos, o sea que es donde llegamos. Y yo creo que ahora lo que nos toca es empezar a disfrutar en este último programa de Mañana Más en esta temporada. La verdad que a mí me gusta mucho cuando se dice lo de temporada regular, porque realmente nosotros con orgullo podemos decir que efectivamente nuestra temporada es...
1: regular.
0: Es regular. O sea que más o menos hemos hecho lo que hemos podido.
1: Voy a llamarse temporada mediocre.
0: Bueno, ¿hasta dónde hemos podido? O sea que...
1: Chao.
0: Y eso lo vamos a conmemorar agradeciendo a que hayáis pillado esta entrada a ciegas diciendo aquí puede venir...
1: cualquiera.
0: Exactamente. Bueno, es

0: Bien, muchas gracias.
1: All right.
0: ¿Qué pasa, tío? ¿Cómo estás?
1: Gracias.
0: Muy bien.
1: Guapo.
0: A Soel López lo conoceréis porque es el que va al lado de Adrián Seijas. Y a Seijas lo conoceréis porque es el que va al lado de Soel López. Este es el momento, nenos, en los cuales tenemos que preguntaros, que eso siempre lo hacemos cuando vemos a dos personas que han convivido mucho, ¿cuántos calcetines tenéis ya el uno del otro? Es el momento en el cual me empecé a dar cuenta, es como, oye, perdona, son míos, ¿no?
2: Calcetines, o sea, no, pero ropa
3: general. Pero ropa yo tengo mucha tuya. O
2: sea, llegué a un calcetín también.
3: Hoy casi le regalo un pantalón, pero lo vi y dije,
0: está.
1: Y máximo nivel de confianza, porque el otro día Carmona me quitó una cosa que tenía en un diente.
0: Ah, sí, pero se la quité.
1: Que es el tope que hemos llegado a nivel personal.
0: No, quítate aquí.
1: Como no lo encontraba, no, va, y va.
0: Como una madre, cogí el pañuelo y...
1: No, una madre no me hace eso. ¿Vosotros habéis llegado? No, a tanto.
2: Hemos superado.
1: ¿Habéis superado eso?
2: Sí.
1: ¿Queréis contar?
2: No, podemos contar.
0: O sea, la siguiente palabra es cucharita. Si ya.
2: Bueno, hemos dormido juntos.
3: Sí, es verdad.
0: ¿Ya que va?
3: Cucharita no me acuerdo.
0: Oye, ya sabéis que, insisto, os agradecemos también que os hayáis saltado el partido de España en un momento en que a un Coruño supongo que le da igual, ¿no? O sea, con el Depor haciendo primera, con el Breogán también haciendo lo suyo, con el Liceo a punto de ganar la Liga, o sea, soy Coruño, ¿qué quieres que te gane,
2: sí,
0: no? O sea,
2: el Deportivo Abanca también femenino también, subió a primera, o sea, en fin, un añazo para la ciudad.
0: Claro.
2: Y nosotros lo celebramos.
0: Ya está, una y otra y otra y otra vez. De hecho, me ha encantado porque ya hemos visto que vas a hacer el himno del Depor.
2: Claro, es que no sabía si ibas a sacar el tema, digo, nos pilló muy bien.
0: Joder, es tanto. De hecho, vamos a escucharte porque creo que te has transmutado en un futbolista. O sea, imagínate ese momento de yo era mi sueño de niño, ¿sabes?
2: Sí, sí, sí,
0: o sea,
2: sí, sí.
0: La respuesta de futbolista de yo soñaba con, o sea, aquí la tenés por Soel López.
4: Facer o himno do Depor, probablemente una de las ilusiones más grandes que yo tiña, digamos, ahí guardada, ¿no? E ahora que una realidad, pues un sueño cumplido realmente. Sí. La verdad es que pensando que tenía que tener o himno do Depor, finalmente lo que pensé es que tengo que tener todo.
0: Está guay, que es como, oye, yo mira, es verdad que tú, joder, Coruño, o sea, como no vas a ser de. O sea, que hay.
2: Bueno, yo soy muy deportivista, además. Claro. O sea, quiero decir que desde muy pequeño ya iba al estadio y, bueno, quiero decir que no es algo. No es. Yo lo que quería explicar un poco en esta entrevista, la primera entrevista que me hacen para por hablando del himno, es que no soy un tío de Coruña, músico, que le dicen, pues a lo mejor molaba que hicieras el himno. Yo veo los partidos del Depor todas las semanas. Si no lo veo es porque estoy tocando en el escenario en ese momento.
0: Claro.
2: Pero incluso en alguna prueba de sonido, Adri puede dar fe.
0: Claro.
2: Camerino. Me ha tocado estar con un auricular del concierto y con otro del móvil y viendo el teclado.
1: ¿En el concierto se nota?
2: No, en el concierto no, en la prueba. No.
0: Cuentan que Tete Montoliu era tan fan del Barça que cuando jugaba el Barça y el tío estaba allí tocando su jazz, se le ponían también ahí al Barça, vale. Y que se notaba cuando marcaba el Barça que el tío...
2: Decidado. A mí sí me avisaban, o sea, de decirme... O sea, que así... Pues no, tal, sí. O sea, sí, sí.
1: Oye, y Zetangana, cuando os cruzáis, hay un momento de...
2: De tensión.
0: Uf, claro.
2: Sí. Sí, ¿no? Zetangana, de hecho, ¿no?
1: Aplaudir, venga.
0: Ya no sea... Ahora, no sé si le has pedido consejo, porque de repente Pucho hizo el himno del Celta, es como, no sé, supongo que se agradece mucho, pero no sé hasta qué punto estás diciendo, coño, ahora cuando vaya caminando por Coruña, todo el mundo va a decir, ole, Soel, o decir, tío, ¿esto cómo se canta?
2: Eso fue el derbi musical, no quiero pensar en esos términos porque si no, no lo hago.
0: Claro, claro.
2: Es verdad que el himno de Celta es chulísimo, ahí, vamos, creo que se lució Pucho o el grupo de gente que lo haya hecho. Pero es verdad que nosotros vamos a hacer el himno del Depor.
0: Claro.
2: Es decir, a nosotros el himno del Celta, pues nos parece muy bien. Pero nosotros, me refiero, cada uno tiene sus cosas, ¿no? Su grupo, sus amigos, su pareja. O sea, es decir, nosotros pensamos como los futbolistas en el próximo partido. O sea, me refiero.
0: Eso es de otro equipo, ¿eh?
2: Claro, o sea, es como lo de siempre, ¿no? Tú estás jugando en tu equipo, tú estás haciendo tu himno y los otros himnos, pues te parecen muy bien, pero no están sobre la mesa.
1: A mí me parece guay que el de Pucho está genial, pero mola que se pueda hacer en directo.
2: Claro,
1: sin
2: el nuestro, la verdad es que es bastante complejo, es bastante ecléctico, hay varias partes, sí, colaborativo también, es bastante coral. Uf. Pero es
1: adaptable
2: se puede tocar en el Estadio de Rezor, por ejemplo.
1: Se puede cantar borracho en un bar
2: en agosto.
0: Venga, vamos a hablar de cantar. Venga, vamos a cantar entonces. Vamos
2: allá, directamente.
0: Sí, la primera la soltamos ya. Sí. Aquí hemos venido aquí directamente a disfrutar. Así que sepáis que no sé exactamente cuándo será la fecha esa, para poder conocer ese himno del Depor, próximo tema de Joel López. En este caso, lo que él comentaba, porque ahora mismo le están preparando el set, la canción que ha tardado más tiempo en componer, que es apasionante. O sea, en contradicción con un disco que te has ido encontrando, Neno, de repente ahora estar trabajando con una canción que se estaba ahí como trabajando una y otra y dándole vueltas.
5: ¿Te puedo hablar por este micro?
0: Claro, sí. Yo te escucho igual.
5: Es verdad que además es la canción que más tiempo me está llevando hacer en mi vida, probablemente. Es como, lo llamamos como nuestra obra faraónica, ¿no?
0: Ahí está.
5: Porque hay algo que es... Claro, estamos acostumbrados a hacer canciones... para nosotros, o sea, para lo que tenemos en la cabeza y ahora de repente estás haciendo una canción para la historia de un club, de una ciudad y bueno, eso es otro nivel, ¿no? Una cosa que van a escuchar pues mi hijo cuando sea mayor, Dios. Y si tengo suerte, pues mis nietos, ¿no?
0: Espero que también escuchen las de este disco, así que cuando queráis aprovechemos para tener las canciones del nuevo disco de Joel López, Onire Popular.
5: Vamos a hacer tres.

0: Quedas ahí. Mira, ya está.
1: Fuerte al amor romántico. A ver si algún día nos vamos dando cuenta de eso. En ese nuevo álbum de Joel López, ese Oniria Popular, en el que nos hemos encontrado una canción que marca ahí el timón desde el principio. Es este Campos de Castilla para siempre.
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1: Qué maravillosa oportunidad para hablar de los Beatles, así como a modo de promoción, en la promoción de repente decir, hostia, tiramos por los Beatles, los coruños, y en este caso estos dos pueden responder,
3: sí,
1: cualquiera.
3: Justo somos dos que los Beatles nos gustan un poco, claro, bastante. Claro. Sí. Es verdad que además Lennon compone Strawberry Fields Forever en Almería.
1: Esa.
3: Entonces como que hay una cosa del mapa, ¿no? Que si juntas Almería y Coruña, yo creo que justo de repente estamos justo en el medio.
4: Barriendo para casa.
1: Esa es como Amaro Ferreiro que dice, todo es Muñeira, todo es gallego. Colón, gallego, o sea, sí. Es como, sí, está en Almería.
3: Almeriña.
1: Sí. Las que hoy busqué, ChatGPT me decía, no, Strawberry Fields está, es como Strawberry Fields, es cuando How I Won the War, claro, ¿no? Hizo la peli.
3: Exacto,
1: y,
3: en claro, Coruña, de toda la vida.
1: Es muy bonito encontrar, bueno, es, claro, la escuchamos un momentito. Sí. Lo apasionante que es saber que efectivamente esta canción nace de un momento en el que los Beatles tienen dos tomas en dos tonos distintos y Lennon le dice a George Martin, pues pégalas. Y es como, ¿cómo? Vamos a escuchar las dos tomas de donde sacó George Martin y donde tuvo que juntar la una con la otra para que estén las dos en la misma canción. Escuchamos.
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1: O sea, no están ni en el mismo tempo, ni en el mismo tono.
3: No.
1: John Lennon se va a comer y le dice, apáñatelas.
3: O sea, que, pues tuvo que bajar el pitch, ¿no? De una o subir,
1: pues
3: el de otra.
1: Lo haría, pero a veces como que sí. Junta las...
3: De hecho, la voz de Lennon suena extraña.
1: Sí. Claro.
3: O sea, no es su tono natural. Sí, hay algo de su...
1: Yo sé que nos acostumbramos mucho a eso, ¿no? A que de repente es como... Nosotros nacimos con eso ya hecho y nadie dijo... Oh,
4: siempre fue así.
1: Ahí Lennon suena raro, ¿sabes? O sea...
3: Porque al final, todo es un constructo, ¿no? Me refiero, claro, a lo que está bien o está mal, te lo vas inventando por el camino, y más en esta época, ¿no? Que claro, todo estaba por inventar.
1: En este caso, Joel, sumamos una segunda versión, lo digo porque igual que había varias tomas de Strawberry Fields, de Campos de Castilla también hay varias tomas.
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1: Así como la versión de despedida, más cabalgona.
3: Eso que te decía, la primera es de coche y la segunda es de caballo.
1: Te iba a preguntar.
3: Es más el Cid.
1: ¿Y qué pasa? Que nos ponías, bueno, el Cid, ya sabes, o sea, de al lado de Galicia, ¿no?
0: Sí, el Cid, gallego.
1: Así, o sea, como casi gallego. Y en este caso, ¿cuál es el motivo de decir, jo, no os poníais de acuerdo, estaba bonito empezar y terminar de la misma manera?
3: Mira, eso... Tiro poco de Adri para estas cosas, pero justo en esa te vine con un montón de versos,
4: sí,
3: y lo puse a trabajar ahí el verso.
1: Sí, ¿no? Claro.
3: Sí, porque tenía como para tres canciones.
1: ¡Puf!
3: Entonces le dije, tío, ayúdame porque tengo que sacar y no sé muy bien. Entonces me decía sus favoritos, los que no, sí, y los que redundaban y tal. Entonces fuimos seleccionando y hasta que quedó como para dos canciones.
1: Claro.
3: Y de ahí por eso que haya dos.
1: Está bien, quedó hasta para dos.
3: O sea, sí, sí. De hecho, hasta ahí pudimos, digamos, reducir.
1: Si necesitáis ayuda para juntar, es verdad que ya el repertorio de Joel, entre Deluxe y Joel, es bastante largo. Y hay un momento en el cual, tú cuando escuchas a veces dos palabras juntas, no puedes evitar pensar en una canción. Y hay un momento en el que se cita en una de las versiones al amor valiente. Hemos pensado, sí, que si en algún momento lo necesitáis, en gira, podría pasar esto.
2: Proseguir, debo contarte.
1: Mismo tono.
3: Ah, sí.
1: Casi mismo tempo. Yo no tengo que tocar el pitch. O sea que.
3: Es que sepáis que a mí me vino más.
1: ¿Queréis probarlo? O sea,

0: Ya para siempre. Ay.
1: Está guay, está
2: guay. No, medio.
1: Sí, hecho,
0: oye, pues es una idea, ¿eh?
1: Ya sabemos que estáis, claro, o sea, si necesitáis, ahí como nuestro 20% lo regalamos, sí. Esa una. Y de aquí sí que queremos nuestro 20% porque hemos pensado que, claro, cuando se cita lo de Castilla, aquí hay que conseguir sacar tajada. Así que hemos creado una cuña. En este caso pensamos que Castilla y León, porque dice Camino Soria.
3: Sí, bueno, lo de Castilla y León, ¿no?
0: Es Castilla y León más.
1: Vale. O sea, que como, no sé, los manchegos no estaremos celosos, no pasa nada, pero hemos pensado que a lo mejor esto también puede funcionar de alguna manera.
4: Castillos medievales, espigas de trigo dorado, morcilla recién hecha, catedrales mastodónticas, ríos de agua muy fría, ciudades que parecen detenidas en el tiempo. Turismo de Castilla y León. Castilla y León, casi Galicia.
1: Casi Galicia.
2: Perfecto.
1: O sea, Castilla y León, casi Galicia, ¿sabes? O sea,
2: bueno.
1: Igual no cobráis toda la subvención, pero algo puede pasar.
0: Yo creo que sí, que no llegaría. Bueno, a lo mejor de Galicia puede llegar algo. Sí, claro, pero de Castilla y León ya digo yo que no.
1: Este fin de semana estuvisteis en Palencia, en Granada. Cuando tocasteis esta en Palencia se nota más que la peña está
0: sí,
1: ahí.
0: Sí,
1: como...
0: bueno, de hecho yo lo dije en el concierto. Digo, fue la mejor Campos de Castilla para siempre de la gira hasta ahora.
1: Claro.
0: Es verdad que además yo tengo ascendencia de Astorga, León. Y de Soria. Entonces, claro. Bueno, pues lo dije también. Y bueno, bueno, quieras o no,
1: ahí,
0: pues,
1: sí, ganándose ahí, sí, como sí. Muy bien.
0: Bueno, es una realidad, ¿no? Al mismo tiempo.
1: Claro, o sea, funciona. De hecho, insisto, ¿no? Oniria Popular nos da para un montón de historias. Una de ellas tiene que ver con, pues eso, con las películas de los 80 o con los remakes, ¿no? O sea, con un Stranger Things que al fin y al cabo te está viendo esa historia y tiene que ver con esta peli llamada Monstruo, bueno, con esta canción llamada Monstruo Final.

0: Bueno, había un concierto de Father John Misty que decía, esto es una señora con hombreras moviéndolas, o sea, consecutivamente, ¿no? Y ya no puedo evitar esa imagen, ¿no? O sea, canción de hombreras es algo que
1: si hacemos videoclip oficial y tal, es idiota. Mira, también, ¿eh?
0: Habéis hecho un montón de vídeos, de todas maneras.
1: Sí,
0: ¿no?
1: Pero son videos, más lyric vídeos que vídeos, claro, digamos, videoclips, claro, al uso.
0: Tirando de vídeo, tú si has, hablando de últimas pantallas, tú si has jugado videojuego ahí como...
1: Tuve mi época con mi hermano y tal, y pero si te digo la verdad, nunca me enganché realmente. Luego tuve un momento con 20 y pico que descubrí el Commandos, un juego de guerra, ¿sí?, que se ve como desde arriba, sí, tal, sí, y me enganché. Y me acuerdo que un fin de semana me lo pasé, en plan que me quedé de madrugada, no sé qué, y dije, lo dejo aquí.
0: Claro, wow.
1: Porque me di cuenta que...
0: Me estoy picando.
1: No, o sea, lo acabé.
0: Claro.
1: Pero dije, nunca más. Claro, o sea, y dejé como quien deja las drogas, vamos.
2: Eso, eso también, me pasó a mí con la cocaína.
0: Claro. El fin de semana, ¿no?
2: Ya está, ya está. También quítamelo.
0: Ya está. Hasta luego, sí, sí. Gracias. De hecho, está bien que me cites a tu hermano en los juegos de arcade, porque le hemos preguntado a tu hermano por los videojuegos a los que jugabas.
1: Ah, bueno, esto, hay una referencia directamente,
0: claro,
1: o sea, a él.
0: Claro, sí, de hecho, vamos a ir escuchando, porque supongo que esto es... Como la Magdalena de Proust, pero sonora, ¿no? O sea, poder volver a escuchar el 8-bit ahí, sí, como de repente. No sé si lo vas a ir reconociendo, pero bueno, conforme voy diciendo los títulos, creo que te va a molar. O sea, vamos con el primero.
1: Sí, el de karate que iba así, tuf, tuf,
0: ese.
1: Y hacía una patadita por abajo.
0: Ese es el Double Dragon. Lo fuerte es que si veis el arranque del Double Dragon ahora, lo primero que salen son los malos, le pegan una paliza a la chica y se la llevan, que es un poco...
1: Sí,
0: como,
1: es verdad, sí, sí.
0: Pero bueno,
1: o sea, sí, tremendo.
0: Aquí está. Vamos a seguir teniendo...
1: Me acuerdo que había que hacer así con el mando, bueno, hacia los lados para sacarte los de encima. Y te veo chupando la barrita esa.
0: Esa, hasta que te quedes sin nada. O sea que, ¿eras el azul o el rojo?
1: Yo lo recuerdo blanco.
0: Claro, o sea, sí,
1: pero no, estoy flipando.
2: Era como... No, eran blancos los dos, pero uno tenía algo.
0: Sí, no, pero uno tenía la chupa azul y otro tenía la chupa roja.
1: Vale. O sea, sí, pues.
0: El que salga, ¿no?
1: Sí.
0: El azul que era Coruña. O sea,
1: sí, el del Depor. Hostia.
0: Ojo este sonido, ¿eh? O sea, ¿quién tuviera este sinte, ¿eh? Este se llamaba Gauntlet.
1: Este, el Gauntlet, claro. Y el Gauntlet 2 también. Claro, jugué mucho al Gauntlet. Había un druida, un guerrero, una valquiria y un duende, creo recordar. Sí, sí, sí. Y era desde arriba también, ibas así, había fantasmas, los goblins, tal. Muy guay el Gauntlet. Muy recomendable.
0: Fíjate, o sea, que va. Este yo también lo voy a poner por los recreativos. Se llamaba Operation Wolf.
1: Operation Wolf, decía. Sí. Al final voy a ser un crack.
0: Es que efectivamente, no hemos visto cómo salía, salió un señor que decía...
1: Digo, no, bueno, claro, no, fin de semana.
0: Sí, se lo hacen enterado.
2: Operation Wolf, 1939. 200.000 copias.
0: Era porque uno de los que nos ha dicho tu hermano es algo que igual ya puede conectar una cosa con la otra, que es este videojuego. Todo llega. Que era el videojuego de Michael Jackson, el Moonwalk.
1: Oh,
0: y no sé exactamente cómo se jugaría eso.
1: No, pero... bueno, pues no sé, pero mucho.
0: No es el mismo, no es un videojuego, pero sí es un juego, el de la música. Entre los dos habéis hecho un disco en el cual tú y Joel, me imagino que Seijas tiene también la suya, has tocado coros, guitarras, sintes, arreglos de cuerda, órgano Hammond, melódica, vibráfono, clavicordio, voz principal. O sea, no sé si había alguna cosa que no supieras tocar y que te has arreglado.
1: No he aprendido para este
0: no está
1: disco.
0: Está mal, ¿eh? O sea, Prince, no. O sea, la mitad de Prince. O sea...
1: Es que hemos hecho todo el disco entre ellos.
0: Todos, claro.
1: Sí, sí. Adrián, tú tocaste baterías todas.
3: Sobre todo, sí.
1: Y también bajos.
3: ¿Algún bajo?
1: Menos guitarras.
3: Eso es.
1: Y yo menos baterías.
3: Eso es.
1: Y todo lo demás.
3: Complementamos
1: entre los dos.
3: Perfecto. Sí.
0: Wow. No está mal, ¿eh?
1: Lo decíamos, que es el disco con menos músicos probablemente de mi carrera, y al mismo tiempo quizás el más preciosista, o sea, como que tiene muchos arreglos.
0: Claro.
1: Entonces, no sé, nos ha quedado así.
0: Claro, eso da mucho gusto. O sea, de repente, bueno, supongo que también es un momento en el que Adri empezó tocando un instrumento contigo, luego sí, otro, luego otro, acaba siendo productor, al final quedé los dos. Es bonito ese encuentro fraternal y musical.
3: Y tanto, es precioso. Aparte que yo soy fan de él desde los 10 años, y parece que siempre lo cuento, esto no es día de la marmota, pero que es verdad, y es muy bonito.
0: Claro, o sea...
3: Y claro, ahora de repente estar, bueno, cumpliendo este sueño con él, aparte que es mi artista favorito y lo sigue siendo, aunque esté aquí el delante, que es un juego, además, es un juego maravilloso. grabar con él y ha sido una experiencia.
1: Es que nosotros lo pasamos muy bien.
0: Ya está, pues sí. Se nota, ¿no? Sí, tanto que se va a notar. O sea, de hecho, vamos a terminar con un juego, porque hay una canción que se llama Sombras Chinas, donde citáis a varios artistas, a Dylan, a Violeta.

0: vamos a hacer la batalla final. Tenéis que elegir en composición entre dos artistas que habéis citado.
1: Uf.
0: En composición.
1: En composición.
0: Este
2: solo vale. Composición.
1: Vale.
2: Este juego te lo acabas de inventar, ¿no?
0: Sí, sí, sí. Bueno, de eso lo estoy haciendo ahora mismo. O sea, entre Nina Simón y Violeta Parra en composición gana.
1: Oh. Uf.
0: Nina Simón tenía muchas versiones.
1: Nina Simón tiene mucha versión, que son casi mis favoritas muchas veces de Nina Simón. Pero Violeta Parra. No. Violeta Parra, ¿vale?
2: Violeta Parra, ¿no? Adri, tú puedes decir.
3: Yo es que solo conozco Volver a los 17 y me flipa. Entonces,
0: voy a ir a intérprete.
3: Más que las versiones de.
0: Intérprete entre Janis Joplin y Joan Manuel Serrat.
1: Serrat.
0: Ahí está, vale.
1: Janis, yo creo que tampoco.
0: Para, disco para llevarse a, la isla, a una isla del desierto entre Bowie y Dylan.
1: Dylan.
3: Yo también, Dylan.
0: Está, que nos podríamos llevar nosotros es Onire Popular, que termina con esta canción en acústico. Gracias, Edna Ceja. Gracias, Ober López. Muchas
1: gracias.
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1: Es verdad que queríamos hacer algo distinto hoy y entonces nos hemos animado con esta versión, porque además de no haberla hecho nunca, la vamos a hacer de otra forma.
2: Oh, wow.
1: O sea, es como un poco.
2: Que no va a salir bien, vamos.
1: Claro. Exacto. Es una excusa para si sale mal.
0: Pero sabéis los dos lo que vais a hacer. O sea.
5: Sí, no, 5 minutos antes de venir. ¿No?
2: Es mi artista favorito.
1: Se llama aquí. Crujidos y Fantasmas, que es como nuestro Dragones y Mazmorras, digamos.
0: El videojuego.
1: Exacto.

0: calidad de tal de investigado, todo por los supuestos cobros de comisiones ilegales en el rescate de la aerolínea Plus Ultra por parte de la SEPI. Se investiga por los presuntos delitos de organización criminal, tráfico de influencias y falsedad documental. Marina Corredor.
1: Presidente del PSOE entre los años 2004 y 2011, declara ante el juez José Luis Calama. Va a entrar por la puerta principal de la Audiencia Nacional junto a su abogado a las 9 de la mañana. Además, también va a declarar por un delito fiscal y otro de contrabando por las joyas valoradas en 1.300.000 euros halladas en una caja fuerte de su oficina, al rechazar el juez la petición de Zapatero de no incluir esta cuestión en la jornada de hoy.
0: Declaración del expresidente horas después de que la directora general de la Guardia Civil, Mercedes González, haya negado en el Senado que conspirara contra la unidad central operativa del cuerpo en una declaración en la Comisión de Interior, en la que también ha dicho que jamás ha interferido en ninguna investigación, presionado a ningún agente de la Guardia Civil, ni tampoco participado en ninguna trama para anular las causas judiciales influenciadas por sus encuentros con la exmilitante del PSOE, Leire Díez, con la conocida como Fontanera del PSOE. Escuchamos a Mercedes González.
2: Bien, sobre todo ello tengo que decirles claramente que no he participado jamás, nunca, en ninguna trama o conspiración contra la Unidad Central Operativa, ni contra la Unidad de Delincuencia Económica de la UCO, ni contra cualquier otra unidad de la Guardia Civil, ni por supuesto contra ningún agente del cuerpo, ni influenciada por la señora Díez, ni por ninguna otra persona.
0: Del exterior, el Tribunal Supremo de Brasil ha condenado a Eduardo Bolsonaro, es diputado e hijo del expresidente Jair Bolsonaro, por coacciones a la justicia.
3: La pena es final, 4 años y 2 meses.
0: Así lo anunciaba el presidente del Tribunal Supremo brasileño. La pena impuesta por los 4 jueces es de 4 años y 2 meses de prisión. Condenan al hijo de Bolsonaro y hermano del precandidato a la presidencia, Flávio Bolsonaro, por sus gestiones ante el gobierno de Estados Unidos en el año 2025 para que impusiera sanciones a los jueces que en ese momento juzgaban a su padre y que finalmente lo condenaron a 27 años de prisión por intento de golpe de Estado. De vuelta a nuestro país, la empresa metalúrgica española Tubacex va a presentar un expediente de desregulación temporal de empleo que va a afectar a 430 trabajadores de la compañía alavesa en sus plantas de Llodio y Amurrio, todo, según la empresa, ante causas productivas y organizativas por el parón de la actividad, la falta de pedidos provocada por la situación de inestabilidad y el cierre del estrecho de Hormuz.
1: Este ERTE se va a aplicar desde el mes de julio y durante los siguientes 8 meses hasta febrero del año que viene. Después de la primera reunión de la compañía con los sindicatos, las centrales analizarán ahora la documentación con vista puesta en el próximo día 23, en el que tendrán la próxima reunión.
0: Y en los deportes continuamos con esta madrugada de fútbol por el Mundial de Estados Unidos, México y Canadá. Apenas 50 segundos de que se haya estrenado en el estadio de Kansas City la vigente campeona del mundo, Argentina, contra Argelia en el primer partido del Grupo J. Jordi Urius, buenas noches.
4: Buenas noches. La albiceleste llega como una de las favoritas a este torneo, con Lionel Messi como capitán y 2 sonadas ausencias en el 11 titular, las de Otamendi y la de Julián Álvarez, el delantero del Atlético de Madrid. Es la estrategia de Scaloni, técnico argentino, que comparaba el España-Cabo Verde con su rival de hoy.
5: Por eso, cuando uno se pone, parece que pone a responder que no hay rival fácil, parece que el entrenador se pone play y responde siempre lo mismo, pero a nivel de selecciones han hecho mérito para estar en un mundial.
4: Argentina defiende el título de campeona frente a Argelia, que regresa a la competición después de 12 años y arrastra un empate y 4 victorias en sus últimos partidos amistosos, el último un 4-0 contra Bolivia. La madrugada nos deja un contundente 4-1 de Noruega frente a Irak, con doblete de Haaland y el cuarto que llegaba justo antes del pitido final. Ahora, primeros minutos en juego de Argentina contra Argelia, se lo estamos contando en directo hasta las 5 horas peninsular en Tablero Deportivo, el Mundial en Radio Nacional.
0: Gracias, Jordi. 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

0: Llevamos haciendo este teatro del barrio, ¿cuánto?
1: ¿Cómo?
0: ¿Cuánto llevamos? ¿Qué pegamos aquí? Un año y algo. Ya,
1: ah, digo, una hora y pico así.
0: No, no, no, esto también, ¿ya se te ha hecho largo o qué?
1: No, no, digo, ¿qué pasa? ¿Ha pasado algo? Sí, un año, ¿no?
0: O sea, no ha pasado nada, pero en la realidad creo que hay una cosa que para algunas y algunos que habéis venido aquí a este espectáculo, quítame la música, vamos a contar una cosa. Hacemos una cosa que generalmente no compartimos con todas y con todos, y es que hay un momento en el que está sonando la canción y decimos, esto no se va a escuchar en la grabación que vas a poder escucharse en el podcast, y les damos las gracias a todas y a todos por venir. Es una cosa que queríamos hoy alimentar y en este caso colocar en un foco en concreto. Para nosotros es un día muy especial porque no sabemos cuándo será la próxima vez que nos volvamos a encontrar haciendo radio, y la vida nos va encontrando en un lado y en otro, y es un día muy bonito porque aquí está Javier Pascual, que ha trabajado con nosotros, está Carlos de Poyés, está Paloma, y es, nos parece muy bonito saber que ellos, aunque pues los avatares han hecho que han tenido que ir entrando y saliendo del equipo, sigan así, ¿no? Y sigan viniendo, en este caso, a compartir un día como hoy, que hace que como mínimo, pase lo que pase para nosotros, podamos decir que a Elena, que a Toño, que a Tere, que a David y que a Anto se conforman en un núcleo que es como una familia. ¿Habéis visto Toy Story 3, donde los muñequitos están agarrados? Pues así vamos a estar nosotros. Os quiero con mi vida, colega. Muchas, muchas, muchas gracias. A ver quién levanta esto. ¡Toño Pérez! ¿Y ahora qué?
2: Que estaba al borde de la lágrima, tío.
0: Ya la saltó.
2: ¿Cómo eres? ¿Cómo
0: está el público?
3: ¡Ah, ¡Echa fermento!
2: ¡Hombre!
4: Gracias, gracias.
5: Bueno, madre mía. Mira, me siento por la cuota, ¿eh?
2: Yeah. Sí, necesitamos una mujer, por fin.
1: Bueno, ha dejado el público en su punto, ¿eh? Está perfecto.
5: Sí, no,
1: está en el momento que quería.
5: Nos dejas aquí. Levántalo, el marrón.
1: Hazle de reír a esos.
2: No, hoy es un día muy especial para mí. No solo porque he visto a mi jefe casi llorar. Hoy es un día muy especial para mí porque hoy se ha librado una batalla en la que yo estoy siempre y la que he estado siempre. No me refiero al partido España-Cabo Verde, porque hemos quedado, como bien sabéis, hemos empatado y sí, no ha habido goles, ha sido un rollo.
0: Empatado a siete.

0: en el Mundial también, ¿o no?
1: Tengo el comunio. Tenía a Rodri, me ha gastado 11 millones en una mierda. Bueno, no pasa nada. A mí no me gusta el fútbol.
2: Estoy hablando de una lucha que lleva décadas produciéndose, una lucha rutinaria, melancólica, silenciosa, que lleva lastrando a la sociedad años y muchos años.
0: Dios mío.
2: Llega una auténtica revolución sociosanitaria. Amigos, queridos amigos, se acabó lo de recortar los códigos de barras de los medicamentos de las farmacias. Pensaba que os ibais a levantar. A nadie le hace ilusión.
0: Bueno. Con el celito.
2: Los farmacéuticos ya no van a tener que hacer ese proceso de recortar los códigos de barras para justificar el pago a la Seguridad Social y mandarlo. Esto ya está en el BOE.
0: Pero aparte, imagínate, los vendedores de celo y los de cúter.
2: Realmente, sí.
3: Ahí está.
0: Marrón.
1: La sección va de eso.
2: Claro. Toda la sección va de eso.
0: Ah, vale.
2: No. Bueno, esto ya está en el BOE, que es como el prospecto de un país, ¿no? O sea, tú puedes desenvolver el BOE, pero no lo puedes volver a desvolver, como se diga.
0: Desvolver.
2: Bueno, no sé si sabéis todos a lo que nos estamos refiriendo, porque igual me estoy delatando y ya parezco ya una persona mayor. No sé si hay... ¿Cuánta gente de este teatro toma un medicamento al día, por lo menos?
0: ¿Un medicamento al día? ¡Ostras!
2: Es que no veo nada.
1: Mira, Ruth, que ha empezado hoy con nosotros, no se me ha levantado la mano ni una vez.
0: Dame la nueva que va a hacer. O sea, como, ¿cuál te toca a ti?
3: ¿Cuál?
0: Sí.
3: Un antiinflamatorio.
0: ¿El tuyo?
4: Llama tiroides.
0: Está, a ver, ¿vosotros qué más tenéis por ahí? Venga, aquí cada uno. ¡Dices tú de mili!
5: Acidez estomacal.
0: Ya, me encanta. Coge tu tiroides y la subo a crisis estomacal.
3: Hipertensión.
1: Mi tía no toma nada, mi tía está sana como una...
5: Como una olla.
0: Hombre, un aplauso para mi tía Mari Carmen, que es la mejor tía del
1: mundo. ¡Ay, de verdad!
0: Está venido, no lo he visto. Mírala, yo no sabía esto.
2: Bueno, por si alguien no sabe el proceso, el proceso es este. Tú entras al... Bueno, abre la puerta, sube una campanita...
1: Para afuera,
2: te acercas al mostrador, pides tu botecito de omeprazol y el blister de enalapril... das tu tarjeta sanitaria, el farmacéutico te dice, ¿te salen dos de cada, los quieres? Dice, sí. Se dirige a la rebotica, que se dice así, coge las cajas, te las trae al mostrador y ahí llega ese pequeño e insignificante, pero tedioso y proceso momento en el que el farmacéutico, ataviado con su bata blanca, hace lo más parecido a un cirujano, que es proceder a operar. Entonces, caja de medicamento en una mano, cúter en el otro, triple incisión muy precisa en los tres lados del código de barras, como eso está troquelado en realidad, el cuarto ya lo arranca. Es verdad que pasa a veces que arranca media caja, pero aún así lo pega, ¿no? Coge el dispensador de celo, efectivamente, corta un trozo de celo, pone el celo sobre el cupón precinto, que así se llama, por cierto, deposita y pega ese código de barras sobre un folio que está lleno de otros códigos de barras, un folio que está en una carpeta archivadora con decenas de otros folios con decenas de códigos de barras. Son 2,59 €, le pagas. Entendemos que ese código de barras emprende un camino al Ministerio de Sanidad, donde se espera un responsable de los códigos de barras.
1: Tiene
2: el farmacéutico
1: ahí ya,
2: te dice, te doy una bolsita. Una bolsita, no dice el diminutivo de forma baladí, porque es una bolsita que solo se utiliza allí y se fabrica para las farmacias.
0: Es verdad.
2: O para Pinipor.
0: Con una serpiente siempre.
2: Otro día hablaremos de la bolsita. Y te vas a tu casa.
0: Bien.
2: España, españoles.
0: Esto ya no más.
2: Ya está. O sea, este sistema tan sofisticado se va a la mierda. Bienvenidos a 2026. Claro. Entonces, se va a sustituir por un novedosísimo sistema digital que es como una pistola láser que capta un código QR. Un código QR es como el empedrado de las calles de Lisboa, pero hecho mal. Es como, aquí, lo que sea. Todo ahí, código QR. Evidentemente, los primeros beneficiados son los farmacéuticos, que cientos de veces al día su voz interior les dice... Joder, ¿por qué no hice 5 años de magisterio infantil? Me hubiera ahorrado química analítica, que es lo que más les jode, ¿no? Y están ahí. De hecho, magisterio y magisterio infantil y farmacia comparten el mismo material, ¿no? De hecho, los farmacéuticos también hacen esa especie de mural del Día de la Madre, pero siendo la madre, Mónica García. Lo mandan todos con los códigos de barras. Bueno, otros beneficiados son los clientes con enfermedades como nuestro público, que hasta ahora mirábamos fijamente al mostrador.
0: Claro.
2: Alguna vez ladeábamos la cabeza, veíamos el expositor de Ricola. Digo, bueno, para eso está, ¿no? Dame uno. En fin. De hecho, si juntásemos todos los segundos que hemos invertido en esperar al farmacéutico, podríamos habernos sacado todos una...

0: la carrera de farmacia y se hubiera acabado el dengue, la malaria, todo. Ya no habría... Bueno, por contra, efectivamente, como bien decías, los más afectados son los vendedores de cúters, que ahora solo tienen como clientes pues la gente que compra en Amazon y espera en su casa abrirlo. O porque claro, hasta ahora cada farmacia, si había dos farmacéuticos, pues había dos cúters o tres si la farmacia estaba en Orcasitas. Bueno, entonces ahora este chiste no lo quería no me he reído. Bueno, pues ahora que he llegado el QR a las farmacias, por favor, pido desde aquí que los restaurantes vuelvan al papel, porque se ha acabado la pandemia, no sé si lo saben, pero es muy molesto. Bueno, hoy hay más noticias, ninguna de ellas es más importante que esta, la verdad.
1: No hay duda.
0: Más noticias con Elena Cerveto, que es la Lourdes Cano, Concha Cuetos del programa, ¿no? Cuando Carmona se tira un eructo, le dice, para adentro, Romerales, esto pasa.
2: Y ni caso, ¿eh?
0: Y ni caso.
2: Bueno. Venga, Estados Unidos e Irán anuncian un pacto para frenar la guerra. El acuerdo preliminar prevé extender la tregua, negociar el programa nuclear y reabrir el estrecho de Hormuz.
0: Vale, veo en el acuerdo que pone para abrir el estrecho de Hormuz que van a enviar un Sten y un cargamento de poppers. No lo entiendo. Muy bien, no sé.
2: Y Donald Trump cumple 80 años y se convierte en el segundo presidente octogenario. Para celebrarlo ha organizado un evento de UFC, un campeonato de pelea, con más de 100.000 personas en la Casa Blanca.
0: Os veo sorprendidos. ¿Qué os sorprende? O sea, después de matar a 200 personas en supuestas narcolanchas, lo de la guerra de Irán, lo de apoyar a un genocidio en Gaza, que haya un campeonato de pelea en su cumple es tan normal como que un niño sangre en el chiquipar. No pasa nada, tampoco
3: mal.
2: Y la visita del Papa León XIV a España, que ha durado 3 meses y medio.
0: 3 meses y medio.
2: Ha concluido.
0: Bueno, para que el Papa viviese la experiencia española completa, el avión de Iberia de vuelta a Roma se estropeó. Entonces, la gente no lo sabe, pero lo hicimos a posta. También hicimos lo de que se tragase a Bustamante y a Siloé. Que dé gracias que no le hemos perdido las maletas. Pero bueno, de la visita de León XIV a España nos quedamos con el nuevo cántico que pasará a la prosperidad. Después de Soy adicto al Papa Benedicto, Papa León, te queremos un montón. Un poco birria, ¿no? Y por supuesto, lo mejor de estos 2 meses y medio ha sido la conexión, ya lo habréis escuchado, de esta reportera de Televisión Española en el balcón de una vecina que vive al lado de la Sagrada Familia y que en el directo de repente aparece una mariposa.
4: Lo voy a ver con 3 amigas más y espero que lo pasaremos bien. Yo no soy creyente, pero bueno. ¡Uy, una mariposa! Eso es una señal. Igual es mi madre.
0: ¿Sabes? ¿Sabes ese amigo que te dice no tengo dinero y sube un reel viendo a Bad Bunny comiendo chocolate de Dubai? Pues es un poco la misma persona, ¿sí o no?
2: Y el diario El Debate vuelve a fichar a Rajoy para escribir una columna después de los partidos de la selección española en el Mundial.
0: Vale, todo mal ha tenido acceso en primicia a un extracto de la primera columna. Dice... es el jugador el que elige al seleccionador y es el seleccionador el que quiere que sean los jugadores el seleccionador. No lo entiendo.
2: El alcalde de Monforte, denunciado por acoso sexual, se suma a la cancelación de un concierto de Beret, denunciado por agresión sexual.
5: Algunas heridas incluyen el
0: vale, pensaba que negativo por negativo daba positivo. Claro, no. Pero no. Es como que el alcalde no quiere que haya competencia desleal en el pueblo, ¿no? Intrusismo profesional no queremos en Monforte. Por favor. No al conflicto de intereses en Monforte.
2: Y Jonathan Andic afirma que los mensajes sobre matar al padre son metafóricos, se han sacado de contexto y forman parte de una terapia familiar.
0: ¿Quién es Jonathan Andic?
2: El hijo de Isaac Andic.
0: No sé quién es.
2: El hijo del dueño de Mango.
0: Pues no caigo. Bueno, seguiré dando.
3: ¡Toño Pérez!
0: ¿Qué digo? ¿Dónde va a ir a parar esto?
3: ¡Ay, por favor! Muy bonito.

0: Imagine es esta canción de Lori Meyer recién llegada con esa letra que al final, si eres del sur, lo conoces bien, sobre todo si eres de Granada, que es la mala folla. ¿Qué significa la mala folla? A mí me lo explicó esto un amigo que vive en Granada, aunque él es de Roquetas, entonces a veces le tenemos que poner los subtítulos, pero no pasa nada. Directamente él me decía que hay un bar en Granada que se llama El Planta Baja, que todos los años inaugura su temporada en septiembre y llama a todos los músicos de Granada para inaugurar la temporada. Entonces, si tú hablas con un músico granadino, te dice, qué cabrón es lo del Planta Baja, que te hacen hacer un concierto gratis y tal, y no sé cuántos, y nosotros allí todos los años, venga, en septiembre, haciéndole el negocio a los del Planta Baja. Pero si llega septiembre y el de Planta Baja no te ha llamado, te dice, ¿será cabrón que no me ha llamado el del Planta Baja? Eso es la mala follada, y que me lo enseñó fue mi amigo Dani Guirado. ¡Arce! Dani, yo sé que vienes aquí con espectáculos, aquí como si fuéramos del Hormiguero, pero si quieres explicarnos primero qué es la mala folla y luego ya, tú que además los conoces bien, a los granadinos, que vives con ellos y que incluso podías pasar
1: por
0: uno de
1: ellos. Voy a poner un ejemplo muchísimo mejor.
0: Venga.
1: Tengo un amigo granadino que fue a comprar unos cordones para unos zapatos.
0: Sí.
1: A una mercería típica de Granada, cerca de la catedral. Dice, ¿me da unos cordones redondos negros para unos zapatos? Dice, ¿lo quieres de 5 o de 8 agujeros? Dice, hostia. Dice, dámelo de 5. Dice, venga. Se lo da, lo abre, ¿no? Un ejercicio como un poco de prudencia, a ver si está bien. Y era muy cortito el cordón. Dice, ay, no, perdona, disculpa, es de 8, lo quiero de 8 agujeros. De 8 agujeros. Coge el de 5, lo lía, lo mete en el latillo, va al almacén, a la rebotica, coge el de 8, se lo da, dice, aquí tiene de 8 agujeros. Y este amigo mío, en un acto de prudencia extrema, lo abre de nuevo, dice, uy, no, disculpa, el de 8 es muy grande, dame el de 5. Dice, no te preocupes, hombre, ahí tienes tu cordón para los zapatos y para ahorcarte.
2: Ya.
1: Eso es la mala folla.
2: Vale.
0: Para ahorcarte.
1: Pero yo vengo...
0: Y aparte de manchar las escaleras que habéis hecho...
1: Bueno, aparte de eso, pues hay alguna otra... jangada. Bueno, yo vengo a hacer un experimento entonces. Bueno, esto es mejor. Voy a hacer un experimento entonces que consiste en algo parecido al experimento de la doble rendija. No sé si habéis visto en mecánica cuántica.
0: Ajá.
1: Aparte del gato de Schrödinger, ¿no? Hay un experimento en el que el electrón pasa por dos rendijas. Bueno, a mí eso me parece una mierda porque es complicadísimo. Entonces, lo que vamos a hacer es poner un pelo.
0: Acuérdate de que
1: vale,
0: de tu foro.
1: Vale. Vamos a poner un pelo delante de un láser.
0: Esto ya, aquí estamos.
2: Aquí sí,
0: vamos,
2: estamos
0: hablando.
1: Vamos a iluminar un pelo. Entonces vamos a tener que partir el láser por la mitad. No sé si está por aquí esta oyente. A ver.
0: ¿A la que te ha pedido el experimento?
1: Sí, la que me ha pedido el experimento. Ah, mira, la veo. Un momento, me voy a acercar solo.
2: Alguien con pelo, por favor, en el
1: público. Sí. No puedo ir a un calvo. Cuidado, los que estáis perdiendo pelo, se os esté poniendo fino el pelo. Varias cosas. Sacad vuestro disco de rock and roll antes de quedar calvos. Lo dice Kiko Veneno, no se puede ser un rockero sin pelo. Segundo, ligar a la persona de vuestra vida antes de quedar calvos también. Tercero, es mentira que la finasterida baje la libido. He leído el estudio clínico. Y tiene un 2% de falta de erección matutina con un más o menos 5% de error. Eso es un cero absoluto. Conservad el pelo. Merece la pena. ¿Cómo es tu nombre?
3: Tacha,
1: ¿quieres venir a ayudarme?
0: Pacha con pelo.
1: Venga, ¿no? Tacha, ven por aquí.
0: Venga, vale.
1: Un aplauso.
0: Vamos, Pacha.
1: Toma, este micro.
0: Vente,
1: para
0: Pacha,
1: ti.
0: Que no te vemos. Claro. Aparte, buen pelo, ¿eh? Claro, muy bien. A Pacha es de pastilla diaria también, ¿eh?
3: Sí.
0: Al micro.
1: Esas pastillas solamente funcionan en hombres, porque tienen que ver con la testosterona. Hay. Bueno, es un rollo de movidas, pero que se lo funciona en hombre. Entonces, lo que vamos a hacer, Tacha, es que yo tengo un láser, un puntero de estos de 2 euros que se compran en los bazares. Ups.
0: ¿O no?
1: No pasa
0: nada. ¿Es otro puntero distinto?
1: Sí, es distinto. Este es lo barato, de 2 euros, ¿vale? Sí. Ahí lo veis, tenemos un puntito rojo. Entonces, necesitamos un pelo. Puede ser un pelo tuyo, un pelo mío, a mí me da igual.
0: Bueno, de Tacha, ¿no? Ya que estamos, aparte con ese color tan maravilloso.
2: De Tacha rosa.
1: Y tenemos que pegarlo delante del láser, justo. Fíjate que el láser sale por aquí. Hay que pegarlo de forma que pase por delante del láser. ¿Por qué eso con una persona voluntaria? Yo no tengo motricidad fina, evidentemente. Sacaba un 5 en dibujo y un 5 en gimnasia. Pero como sacaba un 10 en matemáticas, los maestros hablaban, tal. Y entonces al final me terminaban aprobando. Entonces... ¿Quieres tomar un pelo tuyo o mío?
0: Venga, saca el de... Antonio lo arregla, no te preocupes.
1: Antonio lo arregla, ¿vale?
0: ¿Cuántas veces habré dicho esto en 15 años?
4: Sí, pues no te creas.
1: Es como, eso se arregla en mezcla.
0: Exacto, eso. Esto Antonio lo arregla, no te preocupes.
1: Vamos a necesitar...
0: Corta un pelillo.
1: Mira, aquí tengo uno.
4: ¿Te quito un pelo, Tacha?
1: ¿Eh? ¡Mira! Cojo uno de ella.
4: ¡Mira! Esto me encanta.
1: Venga.
4: Uy, te he cortado mucho.
1: Va, tienes el más largo.
0: Pero bien que estaba viendo España.
1: Tienes que coger un poco... Tienes que coger como así. No vale la peluquería.
4: ¿Cómo lo quieres? ¿Te lo dejo cortito?
1: El tío ha empezado en la bañera y ahora está en la peluquería.
4: Solo las puntas, ¿no? Me has dicho. A ver, ¿así de largo?
1: Ya está. Vale, suficiente.
4: Por el programa, lo que se hace.
1: Gracias. Vale, venga, tenemos mucho. Muy bonito. Estos pelos van a funcionar perfectamente. Entonces, sujeta, por favor.
0: ¿En qué contexto se puede decir eso?
4: Es que no sé ni a dónde va esto.
0: Yo tampoco.
1: Toma, sujeta con una mano esto.
0: El pelo láser.
1: Sí. Con otra mano le voy a poner un trozo de celo al pelo por un lado.
0: Claro.
1: Lo voy a pegar aquí y ahora tú, a ver, ¿dónde va esto? Aquí.
0: Muy bien. Se está pegando el pelo al frontal del puntero láser.
1: Para que pase.
0: Para que pase justo por el centro del puntero láser.
4: Seguramente un farmacéutico.
1: Seguramente no funciona. Efectivamente, tal y como preveía. Mira, es muy difícil, yo he tardado toda la tarde, pero traigo uno preparado.
0: Gracias por demostrar que no funcionan las cosas.
1: Entonces, ¿por qué la he hecho pasar por esto? Bueno, por lo mismo, por lo que cuando uno se presenta a un examen de oposición, ¿no? Las personas funcionarias que están en el tribunal te joden vivo. Ellos tuvieron que pasar por eso, jódete si quieres ser funcionario. Tú te estás postulando a científica de mañana más, tienes que pasar por eso, ¿vale? Pero ahora puedes tomar el láser mío y entonces, vente por aquí. Y dale, por favor, llévate el micro si quieres en la mano, no vaya que te den ganas de contar algo, ¿vale? Apunta a la tabla de madera para que todos vean. Vale, no es un punto solo. Tenemos un pequeño diagrama de interferencia. Hay unas líneas discontinuas alrededor. No sé si las veis.
4: Es así.
1: ¿Por qué? Porque la luz está saliendo partida por el pelo. Hay como dos pequeñas olas, dos pequeñas ondas esféricas que tú harías en un tanque. Y entonces esas dos ondas esféricas van a interaccionar al final cuando lleguen a la pantalla y van a formar un diagrama así. Hay veces en las que las dos olas llegan arriba, un máximo de luz. Hay veces que las dos olas llegan abajo, un mínimo de luz. Hay veces que una está arriba y otra abajo. Se cancelan. Con eso vamos a ser capaces de medir el grosor del pelo si todo sale bien.
0: Dios, estoy nervioso.
1: ¿De acuerdo?
0: Daniel, estamos contigo.
1: Pacha, vamos a hacer lo siguiente. Puedes parar el ya de darle al láser.
0: Madre mía.
1: ¿Vale? Dame el micrófono porque va a necesitar dos manos. Te pido que subas la escalera tirando de esta cinta métrica hasta que contemos 5 metros.
0: Hala, venga.
1: Llévate el láser.
0: A ver si nos vamos a caer.
1: ¿Vale? Despacio, que yo no leo. Bien. Sigue. Vamos 4 metros. Hay que llegar a 5. Ahí. Suficiente. Entonces, desde ese punto...
0: Sí.
1: Ponlo tenso. Es de donde vamos a tener que lanzar el rayo láser. Suelta el metro, lo voy a recoger, que lo necesito. Lo acabo de comprar en una ferretería porque me había olvidado.
0: Está bien, muy bien. Muy bien.
1: ¿Vale?
4: Vale.
1: Apunta al centro de la pantalla, si puedes. De acuerdo. Ahora se ve mucho mejor el esquema. Ponlo horizontal, que queda más bonito. Muy bien. Yo voy a medir, intenta mantenerlo lo más estable que puedas, y yo voy a medir esta barra de aquí, la barra del centro.
0: Sí.
1: ¿Cuántos centímetros, milímetros? Bueno, yo creo que son 6 centímetros, 5 centímetros...
4: Exacto, tú, ¿eh?
1: Son 5 centímetros, ¿vale? Ya puedes pararlo. Bueno, para lo que sí... Vente por aquí, que esto es importante. Dios. Para lo que sí me ha servido esos años de estudio es para saber alguna formulilla, que no me la sé, pero la miro en... Vente por aquí.
0: Ya se lo completo.
1: Claro. La miro en Wikipedia.
0: Sí.
1: Bueno, el caso es que podemos saber el grosor del obstáculo. Podemos saber el tamaño del pelo. ¿Cómo? Tenemos que abrir la calculadora.
0: Yes.
1: Lo quiero en micras. Primero que poner que hay que relacionar 3 cantidades. Una de ellas es la distancia desde el láser a la pantalla. Esa la sabemos.
0: 5 metros.
1: 5 metros. Otra son los 5 centímetros que yo acabo de medir aquí de anchura de esa barra. Y otra sería algo llamado la longitud de onda de la luz. La longitud de onda suena muy feo, pero básicamente, si vosotros imagináis la luz como una onda en una cuerda, que va haciendo así, aquellas que tienen una onda muy espaciada son de color rojo. Las que tienen una onda muy juntita son de color azul. Y las que tienen una onda intermedia son de color verde.
0: Mira.
1: Esta yo me lo sé bien porque viene en la pegatina.
0: Sí.
1: Y lo he mirado. Tiene 533 nanómetros. Yo quiero que me dé el resultado del grosor de tu pelo en micras. Es una unidad que no sale ni mucho ni poco, ¿no? Es como medir el precio de un café en billones de euros. Sale feo. ¿Vale?
0: Vale.
1: vamos a multiplicar la longitud de onda en micras, serían 0,533. Eso es lo que pone en la etiqueta.
0: Sí.
1: Lo multiplicamos,
0: vale,
1: por estos 5 metros.
0: Vale. Lo que tú digas.
1: Y lo vamos a dividir por esa anchura de 5 centímetros. Lo voy a poner en metros para que las unidades salgan bien. 5 sí. centímetros en metros, venga.
0: Eso.
1: ¿De lo que?
4: 0,05.
1: Vale, dividido 0,05.
0: Dios.
1: ¿Alguien puede, antes de ver el resultado, alguien puede buscar en su móvil cuál es el grosor típico de un pelo?
0: Pero no miréis el resultado de España, ¿eh?
1: Exactamente. Podéis coger ChatGPT, Google, lo que sea, cuál es el grosor típico de un pelo. ¿Alguien puede dar
4: un grosor de pelo?
0: Vamos a resolver esto una vez, que tengo una invitada ya a punto de salir. Me estoy nervioso. A ver, ¿quién ha mirado esto? Venga. ¿Cuánto sale? ¿5, 4?
1: Eso son 40 micras. ¿Algún otro resultado?
3: Todavía no me sale. Espera.
0: A ver, vete.
1: ¿Entre qué?
0: Estoy nervioso.
1: Vale, entre 40 micras y 80 micras.
0: Sí.
1: Entre 50 micras y 60 micras. Cosas así, ¿no?
0: Sí.
1: Aquí tenemos el resultado en micras. Macha, ¿quieres decir el resultado que ha salido del grosor de tu pelo?
3: 53,3.
1: 53,3 micras. ¡Bravo! ¡Bravo! Muchas gracias. Gracias.
0: ¡Dale, Guirado!
1: ¡Lacha!
0: Digo, no sale. Bravo, bravo, bravo, bravo, bravo. Venga. ¡Viva la ciencia!

0: Hay una cosa que se llama la magia de la radio y os aseguro que esto no estaba pensado porque, insisto, Dani estaba haciendo un experimento que hasta hace 2 horas no le salía.
1: ¿Sí?
0: Y nosotros creemos que le ha salido. Eso es lo bueno, que, o sea, si no le ha salido, pues tiene que venir la ciencia a demostrarlo, que eso son los científicos, ¿no? Hacer un paper y que salga en alguna publicación. Pero realmente, tener que preguntar por el tamaño de longitud del pelo para la siguiente invitada es lo más acertado, porque ella es Zahara. No estaba hecha posta, ¿eh? ¿Qué tal?
1: Viéndolo,
0: tío. A ver, por favor.
1: ¿Qué tal, papá?
0: Oh, mira que nosotros pasa aquí al banquito. Mira que nosotros la pregunta del pelo la teníamos, pero no éramos conscientes de que Dani iba a hablar del grosor típico del pelo. En este caso, en micras se queda un poco más corto.
2: Uy, espera, a ver, que voy a retransmitir un partido.
0: Sí, sí, te voy a ir. Bueno, ya.
2: ¿Ya ha empezado?
0: Yo creo que ya ha terminado.
1: Yo tengo ni idea, tío.
0: Yo qué sé, o sea, estamos en... O sea,
1: bueno, igual.
0: Algo pasó.
2: Yo no sé nada.
0: Nosotros queremos saber de la rave, más que...
2: Espera, que voy a saludar a la gente que está ahí.
0: ¡Hola!
2: ¡Qué flipe! ¡Qué bonito aquí,
0: bueno,
2: eh!
0: Pues muchas gracias, ¿eh? Muchas gracias por venirte. Además, en mitad del tumulto de toda la rave, de toda la gira, o sea, imagino que tener que parar un momento es algo que se agradece en un día como hoy. Ya que estamos con lo del tamaño del pelo y todo eso, ¿qué sentiste? No sé si hay una sensación física, si te pasaron máquinas, claro, imagino.
2: Sí, rapado. Claro. Pues mira, yo llevaba con una cola de medio metro.
0: Claro.
2: Y entonces, claro, como he donado el pelo, pues te hacen una trenza y un nudo para que se pueda donar bien. Entonces, claro, yo estaba muy convencida, llevaba un año hablando con mi peluquero de, oye, en un año me rapo, el mes de antes ya vengo, me rapo, y entonces llego allí, me planto, me siento, me hace la trenza, y entonces en el momento en el que corta la trenza, se me queda aquí una melenita monísima, y digo, ¡hala, qué guapa estoy! Y hace... No te puedes arrepentir, Zahara, lo siento, hemos acordado que te rapo y te rapo. Entonces, claro, ya empieza aquí y dices, pues ya obviamente no vas a dejar aquí desquiciada, termínalo.
0: Pero tira desde el centro para atrás.
2: Empieza aquí, pero yo lo he visto que esto siempre lo hacen aquí, ¿eh? O sea, siempre empiezas por delante. Y la verdad es que no se siente mucho. Yo, cuando ya se me cayó se cayó todo, dije, qué guay, ¿por qué he tardado tanto en hacerlo? La verdad, qué liberación.
0: Claro, vale.
2: Me gusta mucho.
0: Pero y sentías que era como, no, era un año porque sabías que en ese momento empezaba la parte de la rave del disco, o era simplemente un año de calendario.
2: No, era porque soy así de persona controladora con su vida y con todo, y sabía que venía la rave y sentía que este formato me permitía o me permite tomar decisiones que a lo mejor en mi vida normal, si no fuera cantante y no hiciera esto, no me atrevería, ¿no?
0: A ver, que me ha hecho preguntarme si hay veces que hay cosas que queremos hacer todo el rato y no nos atrevemos a hacer, y una vez que lo haces es como, vale, pues ya está.
2: Bueno, yo creo que hay muchas, ¿no?
0: Claro.
2: Y la mayoría, en realidad, de cuántas cosas no hacemos por miedo, por no querer, no sé, decepcionar a alguien, porque no le vaya a gustar a alguien que quieres. Mi hijo, de hecho, estaba traumado. Pero claro, yo pensaba, cuando le dije que me iba a rapar, lo fui preparando, y me dijo, ¿pero por qué? Y digo, pues no, porque me apetece salir también de la presión de los roles heteronormativos. Bueno, yo tengo estas conversaciones con mi hijo de 8 años.
1: Y tu hijo, ¿otra vez?
2: Claro, y él lo entiende perfectamente. Y me dijo, ¿pero es que quieres que no te conozca la gente? Y dije,
0: oh, wow.
2: No, hombre, no, si me van a seguir reconociendo. Me dice, pero igual yo no.
1: ¡Ah, ostras! ¿Tú quién eres?
2: Y digo, pero tú me hueles, ¿no?
0: Exacto.
2: Hueles, claro, y ya sabes, claro, que soy tu madre.
0: Tiene mi sonrisa, tiene mis ojos, eso. Pero supongo que hiciste...
2: No tiene mis ojos.
0: Amiga.
2: Tiene los del padre.
0: ¿Algo habrá sacado, digo yo?
2: De mí, sí, tiene algo. La conversación.
0: Ya visto, o sea, tal y como te respondió. Y supongo que otras cosas, por ejemplo, salir de Madrid, que eso lo hemos hablado algunas veces, ¿no? O sea, el decir, venga, yo tengo que venir a Madrid por unos compromisos, pero yo me puedo ir a vivir muy lejos, o sea, no muy lejos, pero, o sea, que no sea fácil conectar con Madrid, digamos, o sea, no hay una conexión, no hay un metro, no hay un tren.
2: No hay nada.
0: Exacto. Y no sé si de repente también es un momento en el que dices tú, Dios, ¿a qué me voy yo a un pueblo perdido? Y ahora dices tú, Dios mío, ¿cómo no me había venido a un pueblo perdido antes? No sé cómo se convive con eso,
2: sí,
0: a larga distancia ya.
2: Claro. Mira, yo creo que he tenido que tener una, en mi caso, una edad ya unas necesidades y llevar mucho tiempo viviendo en una ciudad como Madrid para que haya nacido la, haya crecido en mí la necesidad de irme de Madrid. No. Entonces, cuando yo llego y empiezo a buscar casas fuera, ya no es como voy a hacer una locura, sino ya es rollo, es que esto tiene que pasar. Pero sí es verdad que una vez estoy viviendo la mitad del tiempo fuera, primero, no me puedo ir del todo porque tengo a este señor del, con el que tengo estas conversaciones aquí.
0: El que habla.
2: Con el que hablo en Madrid. Pero pienso, pues, es que, ¿por qué no me fui antes? O sea, ¿cómo cambia la vida a bien? ¿Cómo mejora la relación con una misma? ¿Cómo de conectada estoy con la música, con mi creatividad, desde que tengo un lugar al que irme y no estar siempre ¿no? en este ritmo frenético?
0: Pero ¿y el FOMO? O sea, ese momento, o sea, si de repente hay un momento en el que dices tú, yo os estoy mirando, o al revés, ya incluso te quita los hábitos de estar mirando el teléfono y de estar pensando qué hacen y dónde van y dónde...
2: Eso te lo tienes que trabajar al principio de una manera más consciente, y que dejar de mirar las redes sociales como usuaria es el primer paso. Y luego hay un momento de reconocimiento, en mi caso, al menos muy brutal, en el que me he dado cuenta de una cosa que muchas veces decía, joder, quiero salir, quiero hacer esto, quiero ir a estar con mis amigas, quiero ir a esta fiesta, quiero este reconcierto. Y luego me he dado cuenta de que lo que en realidad quería era querer hacer eso. Ah. O sea, ¿no? ¿Cuántas veces lo que quería era ser el tipo de persona que sale, que está todo el día yendo a películas, al teatro, con sus amigas, interactuando? Y alguna vez sí que me da la cosa de decir, ay, uy, me apetecería, ¿no?, salir, tomarme un vermú o un agua con gas y ya está, y no tener ningún plan. Pero esto me pasa una vez al año. Claro. Lo normal que sea, que, o sea, lo normal es que siento que digo, qué guay estar aquí y no estar.
0: Claro, claro.
2: ¿Dónde está todo el mundo?
1: Oye, y ahí, el otro día leí una cosa un poco así de filosofía, que yo no sé por qué me cogí un libro, y que era como muy denso, y decían que... Que la epifanía venía después, que el aburrimiento llamaba la epifanía, que yo no entendí mucho. Pero no sé si te ha pasado la sensación de no tengo que hacer ningún plan.
2: Claro.
1: Que en Madrid es como planeas, tienes el calendario ahí con parado. Y no sé si en ese aburrimiento de repente dices, noto algo, ¿no?
2: No, pero esto es o sea, la creatividad nace, esto creo que es una de las conversaciones que hay ahora muy en la mesa, ¿no? Precisamente porque ya nadie se aburre.
0: Claro.
2: Porque no hay un espacio para uno en el que diga, ¿y ahora qué hago aquí? Y es en el aburrimiento, en ese no tener una obligación, una conversación, una llamada, un scroll infinito que hacer, donde surge la chispa, ¿no? Donde haces la conexión con algo que tienes y de repente la creatividad encuentra lugar. Si no, no se le permite. De hecho, yo mis vacaciones son ni siquiera en mi casa, porque en mi casa tengo mi estudio, entonces en mi casa estoy activa. No estoy produciendo, entonces mis vacaciones son buscar pues un lugar, una casa, un hotel ahí apartado de la gracia de Dios, y allí llevarme solo libros y claro, leer y meditar y dormir. Y entonces, claro, al cuarto día empiezo a escribir.
1: Claro. Otro disco.
2: Digo, no tengo instrumentos, pero ahora puedo aquí soltar mi tesis doctoral, claro, que llevo tiempo queriendo escribir, y me la escribo.
0: Y ahí, o sea, no puedo parar. Y salen los discos. Bueno. Por ahora no se va a aburrir porque la Zara Rey de la gira Glitch pasa por el Festival Antorchas. No os asustéis, es un festival de Albacete que se llama así. O sea, no es de la Inquisición.
1: Queman gente.
0: Y luego en las fiestas de León, ahí patrocinadas por la canción de Joel López, luego en el Cruilla, en el Anti-Pride, en La Coruña, en Bueu, en Gandía, en Guadalajara, en Orihuela. O sea que ya estamos en esa parte, Zara, que nos encanta ver, que ya se ha transformado en tradición, que es la parte de la rave. O sea, sí, las giras, que son giras del disco, gira acústica, uh-huh, y qué bonito que ya sea como también establecido el decir, yo mi rave en mi disco va a venir sí o sí.
2: Sí, qué guay, qué bonito, ¿no? Que lo hayas dicho así. Sí, es un poco esto, nació de manera natural el formato durante la gira de Puta, se fue asentando en la segunda temporada, y en esta tercera pues es que ha llegado, la verdad que casi, o sea, cuando estaba el año pasado presentando Lento Ternura en los festivales, en realidad y una parte de mí ya estaba diciendo, Dios, cuando venga el año que viene y el Policlin tenga luces por fuera y esto lo convierta en una discoteca y estemos, en lugar de yo sola, rodeada de bailarinas, bailarines, moviéndonos y ocupando el escenario de otra forma. Y me encanta, es un formato que sí que, como dices, se ha quedado y que... o sea, estoy gozando muchísimo. Me he hecho un bolo para yo pasármelo increíblemente bien, disfrutar de la música que hay, porque no solo son mis canciones, sino que remezclamos música que me inspira, que escucho habitualmente, que me gusta. y estoy allí bailando y gozando con mis amigas que están tocando y digo y luego encima hay gente abajo que se lo está pasando bien, parece, pero sobre todo me lo paso bien yo y ya.
0: Te pregunto un poco por eso, o sea, porque por un lado me imagino que están los conciertos donde, donde las fans de Zahara saben a lo que van, pero claro, te toca compartir cartel con Parque Sur en Rivas, por ejemplo, el otro día, ¿no? Y no sé exactamente cómo se convive con eso para la gente que de repente está esperando una Zahara y a lo mejor no está tan informada y a la vez es como, chicas, yo estoy pasando por este momento, ¿no? O sea,
2: pues mira, te voy a decir, funciona esto muchísimo mejor que por ejemplo la gira anterior de Lento Ternura, que al final era presentar mi disco en festivales donde de repente iba yo y luego después Melendi y era más choqueante porque el público que quería ver a Melendi no le interesaba ni sabía quién era yo y era el 90% de la gente que había allí.
0: Claro.
2: Eso era más duro porque encima yo estaba cantando un disco con un componente emocional muy profundo, unas letras complejas, llevaba un show muy dinámico y pasaban mil millones de cosas, pero al final yo estaba ahí todo el rato como exponiendo mi corazón y ahora salgo con una apisonadora y da igual el público lo que vaya a ver, si sabe quién soy, si no... Porque lo que estamos notando en todos los conciertos que hacemos es que da igual. O sea, la gente empieza la primera canción. Algunas son fans, otras no saben quién soy, otras dicen por qué. Y a la cuarta canción están todas con los bracitos arriba dando puñetazos al cielo diciendo, bien, bien, bien, bien.
0: Estamos dentro. All right.
2: Y es que el poder de la electrónica es inmenso. La gente que dice, a mí no me gusta el techno, pues puede que no le guste el techno, que es uno de los muchos estilos que hay dentro de la electrónica, pero la electrónica está en el ADN del ser humano, porque conecta con el cuerpo, con lo mántrico, con lo casi algo más primario, primitivo, ¿no? De la pulsión, el ritmo. Entonces, si te dejas llevar un poco solo, ya estás dentro. Y lo que vemos es que la gente acaba muy dentro, pero vamos, dentrísimo.
0: Eso lo hemos compartido muchas veces contigo, con Sandra de la Porta, y no sé si cuando decías, cuando yo voy a meditar, parte de meditar, aunque a mucha gente le cuesta entenderlo, es estar en el baile y estar en el trance,
2: pues claro,
0: y estar en una rave y decir, aquí yo me pierdo.
2: Bueno, es que la rave, no la fiesta, que es otra cosa, sino el tú estar con un DJ que está haciendo un viaje donde no estás mirando el reloj, ni estás mirando el móvil, ni estás conversando ni pegándole la chapa a alguien o te la está pegando alguien, sino que tú estás ahí escuchando bien los graves, sintiendo la música. Llega un momento en el que dejas de pensar, dejas de preguntarte pues lo que tienes que hacer, las tareas, los agobios, la conversación que te falta con alguien, el WhatsApp que no has contestado, y estás simplemente escuchando tu cuerpo, que es lo mismo que pasa cuando estás en un estado meditativo de autoescucha y conciencia, ¿no? Y eso puede durarte, pues en una meditación estás 15, 20 minutos o 40 o lo que quieras, y en una rave puedes estar 8 horas con tus paraditas de habituallamiento, o sea, le saquete del aire, le das un poco la chapa a alguien porque ya la sesión, estás impresionante.
0: Aparte de encontrarnos en la rave, te estamos viendo en películas. Concretamente, encontramos esta canción para la banda sonora de Pioneras, que ya conocéis muy bien,

0: meterle mano a esta canción es fácil o imposible? O sea, no sé si de repente es como todo el mundo la ha cantado, pues ya voy yo también, o de repente es como, Dios, prefiero no escuchar una versión de nadie porque al final, como me fije, al final no soy capaz de hacer la mía.
1: Es más lo segundo y también en plan de... O sea, yo porque tuve que hacer la versión para la película, sería si no una canción que jamás en mi vida me habría planteado versionar ni cantar, porque ya era perfecta como era, ¿no? O sea, no... Que no todas las versiones tienen que superar nada, pero... O sea, que al final una versión es una aproximación, un homenaje, ¿no? Un acercamiento... Pero yo nunca he sentido la necesidad de hacer esta canción. Sin embargo, pues claro, era una de las canciones que aparecía en la película y que querían, además, la directora conectarla con la que luego compuse, que ahora hablamos, si quieres, de eso.
0: Sí,
1: pero...
0: esta es. Vamos a intentar explicar esto, porque claro, jugar con los muñecas, arrancarles la cabeza a Marimacho... Démosle un contexto antes
1: bueno,
0: de que venga...
1: Claro. No, ya. Bueno, tenía censura, sí, tenía censura en Instagram, sí, porque no podía promocionar la canción porque hablaba de arrancar cabezas. Digo,
0: ¿de verdad?
1: Sí.
0: Oh, wow.
1: Sí, pero bueno. Pues a ver, la película Pioneras es una película que mira, viene muy al momento del día de hoy,
0: claro.
1: De las primeras mujeres futbolistas en los años 70 que intentaron pues federarse. Y es una historia que cuenta maravillosamente bien la peli, donde ves a estas mujeres, pues algunas con muchos problemas en casa, ¿no? Teniendo que esconderse. Y cuando están jugando, uno de los insultos que reciben es Marimacho, ¿no? Bueno, Marimacho, las llaman fulanas, las llaman bolleras, le dicen a tu casa, vete a la cocina, a jugar con las muñecas, ¿no? Es algo que le dicen varias veces. Yo viendo la película y sabiendo que tenía que hacer una canción para ella, iba tomando notas y cuando llegó esa escena dije, pues ya, por favor, es que me acaban de hacer la canción. O sea, quiero decir, y hay un momento, una escena chulísima en la peli, en la que están dos niñas peleando con una pelota, con una muñeca, entonces tiran, una de ellas se queda con la cabeza, la otra tira el cuerpo y empiezan a pegarle patadas a la cabeza porque lo que quieren es jugar al fútbol. Entonces llegan unos chicos y le quitan la cabeza, ¿no? Y se la llevan. Es como, no, por favor. Entonces, simplemente tuve en realidad algo que hacer muy sencillo, que era todo lo que mostraba la película, plasmarlo en una canción. Y era justo eso, ¿no? De pues esa violencia a la que ellas se enfrentan. Darle la vuelta, ¿no? Y decir, bueno, ¿cómo que marimachos? Pues claro que son marimachos. Y marimacho es jugar,
0: claro,
1: como están jugando, meter estos golazos, ser felices haciendo lo que quieren, jugando y gozando. Pues marimachas, marimachos y marimichis y todo.
0: O sea, está bien reconstruirlo, ¿no? Como lo que pasó en este caso, en otra dirección, cuando con la palabra puta, trabajarla de esa manera. ¿Pudiste hablar con alguna de las jugadoras?
1: Sí, hablé con las pioneras. Wow. Bueno, es que son maravillosas. Y hay un momento muy, muy fuerte hablando con ellas. Tuve además una charla muy bonita de... Bueno, estaban también personas del fútbol. Yo, la verdad, que aportaba poco. Fui más a escuchar. Y una de las cosas que me llamaba la atención es cómo su percepción, por ejemplo, de algunas de ellas dentro de sus familias, por ejemplo, no era de prohibición, al revés, estaban orgullosas de ellas, les encantaba que jugaran al fútbol y también era ese contraste brutal con una época en la que era el propio régimen, el sistema en el que no las dejaba jugar porque era perjudicial para ellas. Bueno, se decían que podían, claro, estropear aquello para lo que habían sido creadas, ¿no? Que era para tener hijos. Entonces, claro, ese contraste que ellas, las jugadoras originales, cuentan, ¿no? De precisamente esa libertad que sentían en sus propias casas frente a la represión que había en todo un país, esa limitación, esa... Ellas jugaban y decían, la gente venía a vernos y llenábamos estadios, dice, pero luego no había un reconocimiento de nadie, más allá de lo que sucedía momentáneamente ahí, ¿no? Que era súper, súper potente en realidad, y hablar con ellas y ellas sentían también mucha deuda, ¿no? Sienten la necesidad de una reparación de eso que ellas abrieron a machete, ¿no? Es que inauguraron y que cuando, ahora que el fútbol femenino está... Por suerte, ¿no? Y por fin, por suerte, ¿no? Pues debido a mucho trabajo, en realidad. Pues más normalizado. Ellas sienten una parte de deuda, ¿no? De decir, joder, nadie se acuerda de nosotras.
0: Bueno, ahí está la historia, para eso están las películas.
1: Claro, es maravilloso que exista esta peli. La peli es súper bonita, es muy divertida, es muy emocionante y yo la recomiendo muchísimo.
0: Ahí está,
1: la verdad.
0: Es una, pero espérate, que Zara tiene más pelis.
1: Zara
0: por películas.
1: Mira.
0: sea, no podía imaginar que se iba a rehacer mi querida señorita Diana Miñán. Y me pregunto cómo es el remake de una película, bueno, José Luis López Vázquez, Miñán, y en este caso tú en la banda sonora. No sé, ¿habrás podido verla?
1: Sí, bueno, me la he visto 428 veces. Bueno, esto es increíble porque, claro, no ha sido un trabajo solo de canción, sino en este caso, en mi querida señorita, he compuesto la mitad de la banda sonora. La labor de Fernando González, el director, junto con Alana S. Portero, que es una escritora fantástica, que ha hecho La mala costumbre. Que iba a decir la buena, ¿no? La mala.
2: Mala.
0: Me cuesta mucho ese título.
1: Que a veces yo pienso la buena, ¿eh? No, sí. Me hago como...
0: Más que recomendable. Segunda vez en el
1: que hablamos
0: de La mala costumbre.
1: Sí, ¿no? Es que este libro es maravilloso. Pues claro, yo leo ese guión y la posibilidad de acompañar esa historia, que es la historia de una persona intersex. Entonces, es muy guay ver cómo ellas, Fernando y Alana, lo que han hecho ha sido contar la historia de una persona intersex con una actriz intersex. De no vamos a lo que decía Fernando en muchas entrevistas, ¿no? De en su momento se hizo algo maravilloso, pero era un hombre con una peluca. No tiene ningún sentido en 2026 hacer esto. No. Hay que hablar de una parte del colectivo con una persona del colectivo. Y creo que lo que han hecho ha sido muy bonito. Es una película súper didáctica, muy emocionante. Y para mí ha sido un trabajazo brutal desde el guión hasta los primeros cortes de la película, todos luego los segundos y terceros y cuartos y quintos, nuevas versiones finales de la peli, adaptando y creando músicas para que las escenas tengan sentido tal y como Fernando se las imagina. O sea, para mí ha sido un regalazo trabajar con él, la verdad, que haya confiado en mí. Alex de Lucas hace la otra mitad de la peli, porque claro, es un personaje intersex, si no lo sabéis, pues es que tiene tanto cromosomas masculinos, femeninos, órganos genitales también, y que no hay una... no es lo que se diría hombre o mujer, es una persona intersex. Y claro, en la mitad de la peli hay una expresión de género masculino y otra parte de género femenino. Y lo que quería también del director es que hubiera esas dos mitades, esa dualidad representada musicalmente con dos compositoras de la banda sonora.
2: Bueno.
1: Sí, cada uno eligió la que más nos emocionaba o nos conectaba. Alex eligió la primera parte y yo la segunda, que era yo, era cada uno la que quería. Y ha sido... la verdad que un regalazo. Yo deseando hacer más desde la banda sonora, no solo desde las canciones.
0: Wow. Solo por rematar, Zara, precisamente, ya que estabas hablando de trabajos masculinos y femeninos, el otro día vino Cruz, director de musical del Tiny Desk de Catriel y Paco Moroso. O sea, un tipo director musical del nuevo de la plazuela, de la gira de la plazuela. Y él venía con una artista por la que bebemos los vientos ahora, que se llama Juana Aguirre. Es un poco difícil aquí en España.
1: Ah, sí, claro.
0: Se llama Juana Aguirre. Juana Aguirre.
1: Se han conocido ya.
0: Claro, y ahí estamos en ello. Pero Juan, le mandamos un saludo de Juan Aguirre a Juana Aguirre.
1: Si alguien tenía que hacerlo, claro,
0: eso lo hicimos fácil, ¿no? Cuando terminamos, como estuvimos hablando de Juana, él dijo, yo solo por rematar, que sepáis que yo no soy el productor de Juana. Yo soy una herramienta con Juana, y hay un montón de mujeres productoras que están esperando que le llamen para...
1: Ah, escuché esta entrevista.
0: Ah, pues claro.
1: Ah, claro, era él.
0: Era él.
1: Vale, vale. Digo, yo esto ya lo he oído antes. Claro. No, claro, lo que vi fue... Instagram,
0: Claro. Y entonces empezó a hacer una lista precisamente en ese reel, y empezaron a salir nombres, entonces que salía el tuyo, ¿no? Y no sé si es un buen momento también para volver a reivindicarlo, ¿no? El decir, oye, mira, o sea, el disco de María José, por ejemplo, lo hiciste tú, pero ahora lo ha hecho Tatiana de la Luz. O sea, como que empieza a surgir una cada día más asentada.
1: A ver, es que muchas mujeres productoras, creo que hablabais de eso, ¿no? Empiezan a autoproducirse porque son el artista que tienen, que confían en ellas, ¿no?
0: Claro.
1: O sea, y muchas veces sale también de esa... a veces de la inquietud, otras veces de la precariedad, el autoproducirse, ¿no? Y lo que me gusta es de que hay muchas mujeres que igual que tienen esa inquietud compositiva, pues empiezan a manejar un Ableton, tienen más ganas de saber cómo se hacen las cosas y no llegar y poner su trabajo en manos de otras personas. Hay unos talleres de composición y producción que se hacen aquí, en la Escuela de Escritores, y yo he participado en unas clases, y había muchas mujeres en producción que eran, pues yo es que soy cantautora y lo que quiero es no llegar a guitarra y voz, ¿no? Sino saber hacer sonar mis canciones más como las tengo en mi cabeza. Y creo que esto empieza a suceder más y cada vez está más integrado. Cuando yo tenía 20 años y empecé a producirme mis demos, pues nadie dijo que eso era producir, al contrario, cogieron eso y lo transformaron en otra cosa, y nunca tuve voz hasta mucho más tarde. que yo también fui capaz de reivindicarme. Aparte, yo estoy muy cansada ya de ser una persona que se autorreivindica, entonces me parece fantástico que existan otras que ya reivindican a las demás y que ellas no tienen que reivindicar nada porque ya empiezan a haber cierta normalización. No deja de ser un porcentaje enano,
0: claro.
1: Al menos el del reconocimiento. Es un porcentaje de, creo que no llega al 7% de mujeres productoras en España, que también lo digo, ¿cuántas mujeres de verdad están produciendo en un estudio, pero no está acreditada porque es la artista, ¿no? Entonces, como la artista, la opinión del artista, ella no sabe lo que quiere, ¿no? ¿Cuántas veces infantiliza a esa artista, a esa cantante, que en realidad está aportando lo mismo que a lo mejor una persona que está allí dando su opinión, que se va a aparecer acreditado? O sea, yo no os digo que ella vaya a asumir las labores de producción completas, pero sí que está participando en la producción, pero como es la artista,
0: ya,
1: va a estar ninguneada. Sin embargo, cualquier persona que mete una frase en una letra ya está como
0: adentro. Sí,
1: o sea, que es una movida que cuando ves los créditos de las canciones dices,
0: ¿qué está pasando? Nosotros en este caso somos menos portavoces del mensaje, y al final la música se considera eso, jugar. Hoy, cuando hemos llegado a este programa, jugar a España, hoy se nos ha olvidado ya que jugaba aquí.
2: ¿Qué España? ¿Qué España?
0: Jugar en este Mañana.
1: Pero
0: Mar,
1: ¿quién
0: así
1: es
0: que,
1: España?
0: Claro, España. Muchas, muchas, muchas gracias.
1: Gracias.

0: 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Florentino Pérez.
1: Buenos días, madrugadores. Comienza Alborada y así encendemos juntos la primera luz del día. Durante su visita a España, el Papa León XIV ha dedicado algunas de sus reflexiones al mundo del trabajo. Y no es extraño, porque el trabajo ocupa una parte muy importante de nuestra vida. Pasamos en él muchas horas, invertimos nuestras energías y, en cierto modo, también una parte de nosotros mismos. Sin embargo, cuando hablamos de trabajo, solemos hacerlo siempre en términos económicos: el salario, las condiciones laborales, la estabilidad o las oportunidades de empleo. Son cuestiones muy importantes, es verdad, pero el trabajo encierra una realidad mucho más profunda. El trabajo no solo nos permite ganarnos la vida, también nos ayuda a construirla. A través de nuestro trabajo desarrollamos capacidades, asumimos responsabilidades, establecemos relaciones y contribuimos al bien común. De alguna manera, el trabajo nos permite dejar nuestra huella en el mundo. Por eso resulta tan doloroso cuando una persona no encuentra empleo o cuando siente que su esfuerzo carece de valor. No está en juego únicamente una cuestión económica. También se resienten la autoestima, la confianza y el sentido de utilidad que todos necesitamos experimentar. Al mismo tiempo, seguramente todos conocemos personas que realizan trabajos discretos, sencillos, poco visibles e incluso poco reconocidos, pero que los desempeñan con una admirable dignidad. Personas que han comprendido que la grandeza de un trabajo no depende solo de su prestigio o de su remuneración, sino del servicio que presta a los demás. Vivimos en una cultura que a menudo mide a las personas por lo que producen, o por lo que tienen, o por los resultados que alcanzan. Sin embargo, la dignidad de una persona nunca puede reducirse a su rendimiento. Somos mucho más que nuestra productividad. La fe cristiana aporta aquí una mirada muy valiosa, porque desde sus orígenes ha entendido el trabajo como una colaboración con la obra creadora de Dios. Cada vez que cuidamos, educamos, investigamos, construimos, acompañamos o servimos a otros, estamos contribuyendo a hacer el mundo un poco mejor. Quizá hoy sea un buen día para preguntarnos qué sentido damos a nuestro trabajo cotidiano. Porque cuando descubrimos que nuestra tarea beneficia a otros, incluso los esfuerzos más pequeños adquieren un valor nuevo. Al final, trabajar es mucho más que ganarse la vida. Es una forma concreta de construir humanidad. Buenos días.

0: Son las 4, las 3 en Canarias.
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0: Buenas noches, comenzamos con deporte en directo. Mundial de Fútbol 2026 en Estados Unidos, México y Canadá. Descanso para el penúltimo encuentro de la jornada de hoy.

0: Dos goles anulados por fuera de juego, uno para cada equipo. El de Argentina precisamente fue de Messi. Como cuenta, si quieren escuchar en directo la segunda mitad, sintonicen Radio 1, los compañeros de Tablero Deportivo estarán hasta las 5 de esta madrugada.
1: Va a ser la primera vez en democracia que un expresidente del gobierno comparezca en la Audiencia Nacional como investigado. José Luis Rodríguez Zapatero, presidente del gobierno del PSOE entre los años 2004 y 2011, va a declarar ante el juez José Luis Calama en la causa que investiga supuestos cobros de comisiones ilegales en el rescate de la aerolínea Plus Ultra. La citación al expresidente, que va a entrar por la puerta principal de la Audiencia Nacional junto con su abogado, es a las 9 de la mañana. Marina Corredor.
2: Se le investigan los presuntos delitos de organización criminal, tráfico de influencias y falsedad documental. Además, también va a declarar por un delito fiscal y otro de contrabando por las joyas valoradas en 1.300.000 euros halladas en una caja fuerte en su oficina, al rechazar el juez la petición de Zapatero de no incluir esta cuestión en la jornada de hoy.
1: También a las 9 de la mañana hay sesión de control en el Congreso, que va a estar protagonizada por esta declaración de Zapatero, al que el PSOE sigue apoyando. Pachi López, portavoz parlamentario de los socialistas.
3: Que un ciudadano tiene que demostrar la inocencia y no se tiene que demostrar cuando se le acusa su culpabilidad. Bueno, pues mañana estamos convencidos de que José Luis Rodríguez Zapatero demostrará su inocencia.
1: Este control llega el día después de que la mesa del Congreso haya vetado las enmiendas no vinculantes presentadas por PP y Junts, que recordamos en ocasiones ha sido socio de legislatura del PSOE, para pedir elecciones anticipadas. El PP ya ha anunciado que va a recurrir la decisión de la mesa y, aunque niega que haya pactado esa enmienda con Junts, los populares le piden su apoyo al grupo catalán. Esther Muñoz, portavoz del PP.
4: Permítanme que las estudiemos bien antes de y que hable yo antes con los grupos antes de aquí anunciar nada, ¿no? Pero en cualquier caso parece que es bastante de sentido común que si tú crees que tiene que haber elecciones, pues que todos los grupos que han considerado que la legislatura ha llegado a su fin voten a favor de esta moción.
2: Vox afea el uso que dice Nacho el PSOE y Sumar de la mesa del Congreso. En el canal 24 horas, el eurodiputado Jorge Buxadé insiste en que apoyarían una moción de censura, pero sin cesiones a Junts.
5: Una moción de censura para la inmediata convocatoria de elecciones y dar la voz al pueblo español la vamos a apoyar. Eso es lo que queremos.
6: Pues aquí
5: sin ningún tipo de cesión, ni componenda, ni pacto con los golpistas.
1: Del exterior, Irán acaba de denunciar más de 80 violaciones de la tregua en el Líbano en tan solo las 48 horas que han transcurrido desde que se sellara ese acuerdo entre Estados Unidos e Irán para extender el alto al fuego en la zona. Mientras, las Fuerzas Armadas iraníes advierten por esto a Israel de que una eventual continuación de sus ataques en el sur del Líbano podría desencadenar una respuesta militar, aseguran desde la Guardia Revolucionaria iraní, contundente. Todo esto 2 meses después del bloqueo naval al estrecho de Hormuz, cuando Irán habría reanudado sus exportaciones de petróleo, ya que al menos 2 navíos de la Compañía Nacional Iraní de Petróleos han abandonado aguas del país persa, según un portal especializado en seguimiento de buques petroleros, que indica que ambos navíos van cargados de al menos 3.800.000 barriles de crudo.
2: Constituye así la primera exportación petrolera del país en 2 meses, tras un prolongado bloqueo naval, ha indicado este miércoles en X al portal especializado Tanker Trackers. Los buques identificados son el Diona y Hero 2, ambos clasificados petroleros de gran capacidad que han logrado cruzar el perímetro del bloqueo establecido en torno a las costas iraníes.
1: Es todo. 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
8: Muy buenos días, ¿qué tal estás? Yo espero que bien. Estás escuchando El Despertador a través de Radio 5. Claro, ahora es cuando yo digo, ¿y si estás escuchando El Despertador? Si quieres escuchar El Despertador a través de Radio Nacional y no lo estás escuchando, ¿cómo le digo yo? Zaka, ayúdame. ¿Cómo le digo yo a la gente que tiene que escuchar El Despertador a través de Radio 5, teniendo en cuenta que ya estamos en directo, que son las 4:06 de la mañana, y yo no me puedo colar... ¿Puedo entrar un momento donde

0: de Miguel, que están... Entra un segundo y le digo a la gente que estamos en Radio 5. Mi madre, por ejemplo, no sabe que estamos en Radio 5 ahora mismo, en la primera hora. Voy. Me pone... No tengo. Bueno, que da igual. Da igual, porque es que nadie escucha El Despertador, o sea que no pasa nada, que nada, que sí. Que yo sé que hay mucha gente con ganas y seguramente, pues si nos estás escuchando... Es que tengo ahora un jaleo, estoy como en Regreso al Futuro o en Perdidos en estos momentos. Bueno, que si nos estás escuchando es porque estás sintonizando Radio 5. De 4 a 5 vamos a estar en Radio 5. De 5 a 6 vamos a estar en todos los sitios. Y como La Tertulia Despierta en la segunda hora te gusta tantísimo, pues quédate donde te apetezca, ¿vale? La cuestión es que nos escuches. En la primera hora tenemos a David Insua, tenemos a Piti Alonso con Natalia Millán, la actriz de musicales y de otras tantas cosas, ¿eh? Maravillosa ella, va a venir para repasar su carrera con Piti Alonso. Y Héctor Alabadí, hablarnos de televisión en un segundito. Y a partir de las 5, en todas las emisoras en las que solemos salir, tenemos La Tertulia Despierta con Piti Alonso, con Carlos ¿Qué Opinan?, con Juan Urra, mi compañero de redacción, y tenemos personaje secreto. 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Venga, arrancamos.
1: Viaje a ninguna parte.

0: Buenos días, David Insua.
1: Buenos días, bienvenido a tu programa, Gorka.
0: No, bienvenido tú siempre, ya lo sabes.
1: Qué fresquitos están este estudio que viene.
0: Maravilla, sí, porque con el calor que hace fuera, no está del todo mal. Estemos un poquito así con aire acondicionado, lo justo, y que no dé directamente, que eso también puede fastidiar.
1: Hay que cuidar esa voz.
0: Hombre, a la garganta, claro que sí. ¿Qué tal? Cuéntame cositas.
1: Pues bien, bien. Creo que esta semana menos intensa que la tuya, porque te he visto ahí viviéndola a tope, emocionado, una rueda de prensa preciosa.
0: A ver, todas las semanas me emociono de alguna forma.
1: Eso es verdad.
0: No pasa una semana sin que me emocione. Es bonito, ¿tú crees?
1: Sí, yo creo que sí. Vivir intensamente, ¿no?
0: Eso sí, eso
1: que
0: sí,
1: las cosas no pasen, o sea, que pasen por ti de verdad.
0: Hay que dejar que los sentimientos afloren, por supuesto. Y si es en público, oye, mira, mejor, porque eso significa que somos generosos.
1: Y hombres deconstruidos, que lloramos y no pasa nada, hombre, ya.
0: Total, ya va siendo hora. Me tomé el otro día un postre que se llamaba Kinder Malo, te puedes imaginar. Postre deconstruido, maravilloso. O sea, estaba todo ahí como mezclado.
1: Ya Pero no lloraste.
0: Bueno, ya sabes que yo me emociono a la mínima. Venga, va, tira.
1: Venga,
0: me tienes contento.
1: Anda.

Empezamos este viaje escuchando a Serrat cantando un poema de Antonio Machado. Y no porque el punto de partida sea ninguno de los dos, sino porque cuando este país se nos hacía complicado usar la voz, muchos agarraron a Serrat y a Machado como una tabla salvavidas. En aquellos mismos días, los de la dictadura y posteriormente los de la transición, la voz de nuestro punto de partida también fue un referente. Hoy empezamos el viaje de la mano de Fernando Onega.

0: Fue el pasado 3 de marzo cuando la voz de Fernando Onega se apagó para siempre, dejando tras de sí un legado inmaterial de trabajo frente a los micrófonos y las cámaras de televisión. En los días que siguieron a su partida fueron muchas las retrospectivas sobre su trayectoria, las anécdotas rescatadas, los obituarios recordando los momentos más granados de su carrera profesional, y por eso aquí esta noche lo que vamos a recordar para recordarlo a él es otro momento. En concreto, uno que nos contaba pocos días después de su fallecimiento, su hija Sonsoles Onega en el podcast Menudo Cuadro.
1: Mi padre traía el aguardiente de Galicia y ahí lo embotellaba con las frutas, ¿no? Entonces un día teníamos un perro Alaska Malamute que se llamaba Zeus y dejó todas las frutas.
0: Ay, ay, ay.
1: Claro, llevaban macerándose en aguardiente y se las tomó.
2: Se pilló un
1: el
2: pedo.
1: El perro y dándose golpes. ¿Pero qué le pasa al perro? Pero este perro se ha vuelto loco. El mal de las vacas locas o algo. Y era que se había llevado un pedo que se pasó durmiendo. Si ya los perros duermen mucho, este durmió una semana entera.
3: Dios. Ay, mi pobre.
2: Se hizo una curita de sueño, el perro.
3: Por favor.
4: Caminante, no hay camino. Se hace camino al andar.
0: Esta escena que nos describió Sonsoles Onega, como acabáis de escuchar en el podcast, posiblemente tenga en ella un poder evocador superior a otras muchas anécdotas de su padre, porque esos detalles costumbristas tienen la capacidad de formar en nuestra mente imágenes claras que se convierten en recuerdos en los que refugiarnos. Papá, el perro, las frutas, el aguardiente, las risas, la beoda siesta. En nuestra mente, ahora posiblemente las imágenes que tenemos asociadas con Fernando Onega provengan de su abarrotada capilla ardiente en la Casa de Galicia, por la que desfilaron pues desde el presidente de gobierno pues a todos sus compañeros de profesión, pasando por nuestra segunda parada de esta noche, la reina Letizia.

0: Decíamos, la capilla ardiente de Fernando Onega fue un río de profesionales del medio y personalidades de todo tipo que quisieron rendir sus respetos al comunicador. Posiblemente la más destacada, como hemos dicho, sería ella, la reina Letizia.
1: Tiene todo el sentido venir hoy a honrar a Fernando Onega. Primero, porque vengo a darle un abrazo a mi amiga por la muerte de su padre, y segundo, porque también es una manera de reconocer una profesión, el periodismo, un medio, la radio, y a un profesional artesano, que es Fernando Onega.
0: Como bien recordaba doña Letizia en el corte que acabamos de escuchar, ese día la reina iba a homenajear a un periodista, voz de la transición democrática de este país, pero Letizia iba a dar un abrazo a su amiga Sonsoles, que se acaba de quedar sin padre. Esta no es la única vez que la reina ha dado muestras de ser una muy buena amiga. En otra ocasión, también con Sonsoles, Letizia tuvo el gesto de hacer cola en un centro comercial para que le firmara la novela con la que había ganado el premio Planeta. Doña Letizia, además de ser una muy buena amiga, está aquí esta noche por ese rasgo de su personalidad que la hace destacar en cualquier acto al que acude con la familia real: su perfeccionista profesionalidad. Son muchas las veces que mantiene conversaciones con personajes de la vida pública que se sorprenden por lo mucho y bien informada que está sobre las cosas que ocurren. Una de las protagonistas de esas conversaciones está de actualidad porque acaba de sacar disco. Ella es Blanca Paloma.

La ganadora de la segunda edición del Benidorm Fest ha tardado en cocinar su primer álbum de estudio, pero Trenza Mía, que así se titula, ya es una realidad y ha visto por fin la luz esta semana. En el espacio de tiempo que pasó desde su victoria en 2023 y el lanzamiento de este disco en 2026, Blanca Paloma no ha parado de actuar en todas partes, en programas, en entregas de premios, en festivales, en pequeñas salas, en teatros y también en IFEMA, en Arco, en la Feria de Arte, delante de los Reyes. El mismo 2023 en el que se alzó con la victoria con su EAEA en el Benidorm Fest, Blanca cantó el tema delante de sus majestades en el stand de esta casa de Radio y Televisión Española, en Arco, y al acabar mantuvo una charla con doña Leticia en la que pues luego Blanca Paloma compartió unos detalles con la prensa. Literalmente dijo: vi que estaba muy al tanto de todo. Me habló del Benidorm Fest anterior, de las tanxugueiras, y comentamos lo importante que es llevar a certámenes como este propuestas tan propias, tan identitarias y que demuestran la diversidad de nuestro país. Justamente en esta charla de Blanca con Leticia se encuentra la clave de nuestra cuarta parada de esta noche, el Benidorm Fest del año 2022, el anterior, la primera edición en la que Blanca también participó. La cuarta parada es una de las finalistas de aquella edición, Rigoberta Bandini.

0: Estamos escuchando la maqueta de la Mamá que se presentó a ese Benidorm Fest. No es la versión
1: ya,
0: final.
1: Ya, me he quedado alucinado.
0: Claro, esta es la maqueta que Rigoberta presentó y que le sirvió para ser seleccionada y terminar en segunda posición en la primera edición en la versión final de esta canción.
1: Qué bueno.
0: Que bueno, como podéis apreciar, es ligeramente distinta a la versión final. Cuando eso del Benidorm se estaba fraguando y no se sabía muy bien todavía qué iba a ser o cómo se iba a hacer, recuerdo que entrevisté a Rigoberta Bandini en Menudo a Cuadro. Era octubre de 2021 y por aquel entonces grabábamos en la cadena SER. En un momento de la charla hablamos con Rigoberta sobre la idea de participar en el Festival de Eurovisión. Al acabar tuvimos otra charla en la famosa terraza de la SER sobre este tema y sobre, bueno, salir participando en estas cosas. Y recuerdo que al acabar esa charla le mandé un WhatsApp a una persona que por aquel entonces estaba trabajando en la producción de, en la preproducción del festival de, del Benidorm Fest, diciéndole, oye, echadle la caña a Rigoberta porque lo tenéis hecho. Aquello al final se acabó materializando, Rigoberta participó, quedó segunda y años después recordamos este momento en otra entrevista. Y lo cierto es que aquello supuso un antes y un después en su carrera, en la de Paula Ribó, que es la mujer que está detrás de Rigoberta Bandini, y yo me alegré muchísimo porque me parece una de las artistas más interesantes de nuestra industria musical. Pero bueno, para la siguiente parada de esta noche vamos a viajar a una de las colaboraciones en la discografía de Rigoberta Bandini. Nuestra penúltima parada de esta noche es Julieta Venegas.

En diciembre de 2023 salió a la luz la canción ¿Qué más da?, que estamos escuchando de fondo, pero la intrahistoria de esta colaboración es que la idea de hacer el tema surgió de forma espontánea a través de un mensaje directo de Instagram que le envía Rigoberta a Julieta, y que cuando Julieta lo ve, se emociona porque en el Rigoberta le cuenta pues que es muy fan de su trayectoria, que le gustaría colaborar juntas, que si alguna vez está por España, tal y cual. Y justamente en ese momento Julieta Venegas estaba pasando unos días de vacaciones aquí en Madrid. Aceptó la propuesta inmediatamente. Se reunieron ambas una tarde en el apartamento que había alquilado Julieta para pasar ese periodo de vacacional aquí en Madrid, y nació este tema con una guitarra, una base rítmica en el teléfono móvil y un buen rollo entre ambas. Esta feliz coincidencia musical ha traído a Julieta Venegas hasta esta sección, pero lo cierto es que en la discografía de Julieta son muchas las colaboraciones con otras artistas. Para llegar al punto final de esta noche nos fijamos en una que en el año 2005 fue un auténtico hit en este país. Y aunque originalmente esa canción fue grabada en el año 2002, lo cierto es que no fue hasta 3 años después, grabada en vivo con otras 2 artistas, que se convirtió en un himno. Hablamos de Nada de esto fue un error, y el destino final de esta noche es Paulina Rubio.

Como comentábamos, esta canción de Coti originalmente la grabó con Andrés Calamaro en el año 2002 y pasó un poco sin pena ni gloria. En el año 2005, Coti venía de tener un éxito en nuestro país, su discográfica le ofrece grabar un disco en directo en España y también le sugiere, oye, regraba esta canción y pues esta vez hazlo con una mujer en vez de con una voz masculina y oye, a ver si el tema funciona un poquito más. Coti no se lo pensó e invitó a dos mujeres, a Julieta Venegas y a Paulina Rubio, a grabarla en directo con él. El resto es historia del pop, la canción fue número uno en nuestro país y a día de hoy sigue siendo recordadísima. Y aunque los caminos profesionales y personales de Julieta y Paulina no se han vuelto a cruzar, sí que es verdad que Julieta, a diferencia de otras artistas que ha tenido quizá malos rollos con Paulina o que simplemente no ha conectado, no dudó en salir en defensa de Paulina Rubio cuando se vio envuelta en una polémica por posar desnuda envuelta en la bandera mexicana.

0: Paulina Rubio es nuestro destino final de esta noche, porque en estas primeras horas del 17 de junio está de cumpleaños. Tal día como hoy llegaba al mundo, en Ciudad de México, en 1971, la chica dorada, para convertirse en una de las artistas mexicanas más exitosas de todos los tiempos, vendiendo más de 15 millones de discos en todo el mundo. Fernando Onega, Paulina Rubio, tan lejos, tan cerca, en El Despertador de Radio Nacional, con Gorka Rodríguez.
1: ¡Ay, qué bonito! ¡Qué bonito viaje! Yo te quiero preguntar acerca de la Reina Letizia, porque me acuerdo hace ya muchos años que Jaime Peñafiel, que es uno de los más entendidos en Casa Real, dijo una frase que a mí me dejó muy impactado y que cada vez que se menciona la palabra amigo, relacionado con el rey, con la reina, a mí me impacta, porque Peñafiel dijo: los reyes no pueden tener amigos. Y cada vez que escuchas a un rey o una reina, en este caso Letizia, decir: he venido aquí a darle un abrazo a mi amiga. ¿Esto es así? O sea, ¿un rey no puede tener amigos?
0: Yo creo que un rey no debería tener amigos como los que Peñafiel estaba acostumbrado a conocer, ¿no? Lo que se llamaban las amistades peligrosas de Juan Carlos I, que efectivamente son amigos que terminaron prácticamente todos en la cárcel y que luego le han traído problemas a él también, que ahora está pagando. Entonces, yo creo que hay amistades que un monarca no se puede permitir, pero en este caso yo creo que el caso de Letizia es doblemente excepcional, porque estamos hablando de una mujer que antes de ser monarca consorte, como es su rol por nuestra Constitución, era una profesional, y que de su etapa como profesional precisamente tiene ese grupo de amigas en el que están Sonsoles y otras periodistas que fueron conociéndose por trabajar juntas. Creo que Sonsoles y ella se conocieron en CNN haciendo informativos. Entonces, me parece que ese tipo de amistades, lo único que le pueden traer a doña Letizia son cosas buenas, porque quizá la parte más surrealista de todo esto que ella ha vivido desde que entró en 2004 en la familia real la haya sabido sobrellevar, porque ha tenido un entorno que ha sido como un pilar al que agarrarse en los momentos en los que gente como Peñafiel, por ejemplo, le hacía la vida muy difícil.
1: La manera que tiene Letizia de informarse, ¿es fruto de la improvisación, es fruto de la naturalidad o todo lo contrario? ¿Está estudiado?
0: Improvisación. A ver, es una gran improvisadora, pero detrás de esa improvisación hay mucho trabajo. Yo conozco gente que se ha reunido con ella en Zarzuela, en reuniones, porque además, a diferencia de, por ejemplo, la reina Sofía, doña Letizia no tiene audiencias porque sí, son reuniones de trabajo, siempre, sea con quien sea, con entidades sociales, con personas particulares, y las reuniones con doña Letizia, te encuentras a la reina con un dossier donde ya se ha preparado absolutamente todo, donde se conoce hasta el último detalle de la problemática de la que vayas a hablar, donde si llevas a una representación de, pues por ejemplo, yo colaboro con una entidad social que trabaja con huérfanos de la violencia de género y que doña Letizia los ha recibido en dos ocasiones en Zarzuela, y llevan siempre una representación pues madres y padres de asesinadas de violencia de género, o sus hijos, los huérfanos, y se conoce absolutamente todas las historias, sabe perfectamente quién es quién, hace un seguimiento de: oye, has terminado la carrera, ¿qué tal? O sea, es una absoluta fuera de serie con prepararse ese tipo de reuniones. Yo creo que precisamente poco deja a la improvisación, pero hay un trabajo previo increíble.
1: ¿Dónde está Jaime Peñafiel?
0: Hombre, yo creo que Jaime está muy mayor ya, ¿no?
1: La semana pasada cumplió 94 años.
0: Pues fíjate, yo espero que esté viviendo una especie de retiro dorado, ¿no? Que ya le toca, el pobrecito mío.
1: Le toca.
0: No, pero vamos, yo creo que si está mucho tiempo callado, estará escribiendo, porque es lo que más le puede gustar, es verdad.
1: Sí,
0: es un gran escritor.
1: Pues viaje a ninguna parte, se llama tu proyecto. Me ha sonado como de repente extraño.
0: Inventado.
1: No, me estoy dejando alguna palabra. No. Viaje a ninguna parte, hasta aquí con David Insua. Nos vemos el viernes.
0: El viernes, esta semana doblete.
1: Doblete, claro que sí. Espérate que no hagas triplete todavía, ¿eh? Al tiempo. Gracias, David.
0: A ti.
1: Son las 4 y 23, las 3 y 23 en Canarias. 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

0: Pues estamos otra vez aquí en El Despertador con una nueva entrevista, con una nueva conversación fantástica. Esta vez nuestra invitada de hoy pertenece a ese grupo de intérpretes que han conseguido algo muy poco habitual: construir una carrera sólida durante décadas sin quedarse nunca en un único lugar. Ha trabajado en televisión, en cine, en teatro y musicales. Ha protagonizado algunos de los títulos más importantes del teatro musical en España. Ha formado parte de series que marcaron a varias generaciones de espectadores. Y cuando podría vivir cómodamente de todo lo conseguido, sigue aceptando nuevos desafíos, y el próximo tiene nombre propio. A partir del día 18 de septiembre de este año, obviamente, se convertirá en Morticia Addams, en la nueva producción de La Familia Addams, que llegará al Teatro Calderón de Madrid. Natalia Millán, qué bien tenerte aquí. Bienvenida, qué maravilla.
1: Buenos días, bien hallado. Yo estoy encantada de estar aquí contigo charlando.
0: Qué bien, oye, pues mira...
1: Gracias, perdóname por esa presentación, pero es que lo escucho y digo, es verdad, esa soy yo, y no me lo...
0: Pues
1: no doy crédito.
0: Tú, esa eres tú. Bueno, que ya, claro, que una mujer tan joven y tan guapa, con toda esa trayectoria, ¿qué hacemos,
1: Muchas
0: Natalia,
1: gracias.
0: Con todo esto?
1: Pues disfrutarlo.
0: Pues admirarte, que
1: y
0: no
1: dar
0: podemos
1: gracias
0: hacer más.
1: A la vida. Muchas gracias.
0: Y dar gracias bonito. A la vida. Oye, cuando te propusieron interpretar a Morticia, ¿qué te hizo aceptar el papel?
1: Hombre, tú imagínate, yo creo que a cualquiera, ¿no? Cualquiera habríamos aceptado. Eso es un regalazo y un bombón de personaje divertido. Además, que todos lo tenemos en la... Yo lo recuerdo desde siempre, porque había una serie en televisión. Tengo que reconocer que yo confundía, había dos simultáneas, la Familia Addams y la Familia Monster.
0: Sí, que yo se tenía alguna similitud.
1: Sí. Y creo que además surgieron espontáneamente, simultáneamente, y yo las confundí. Ahora ya tengo clarísimo quién es quién. Pero bueno, es que todos, de todas las generaciones, conocemos estos personajes últimamente, además por la serie Miércoles. Entonces, ¿cómo decir no a un icono como Morticia?
0: Claro, pero enfrentarte a un papel tan icónico, por decirlo de alguna forma, ¿cómo, ahora que estás empezando a construirla, desde qué lugar la enfocas para darle tu personalidad?
1: Pues yo siempre me apoyo mucho en el trabajo en común, ¿no? El trabajo en equipo. El teatro es un engranaje de relojería suiza, y ahí lo que suma siempre es el trabajo de todos. Entonces, aún no hemos empezado los ensayos, pero yo sé que más que pensar en un estereotipo, en un modelo, o copiar, imitar, ¿no? Que ya hay información ahí en el cerebro acumulada de sobra, más me apoyo en lo que recibo de mis compañeros, que son un elencazo, como ya sabéis, que se ha presentado el otro día, y que te da tanto tu compañero trabajando, que me apoyo mucho en eso.
0: ¿Y dónde crees que está el mayor reto de Morticia?
1: Yo creo que el mayor reto de Morticia es... Porque es una mujer elegante, ¿no? Parece reposada, como que está por encima del bien y del mal. Entonces, conseguir la comicidad en esto es muy gracioso, pero hay que hacerlo.
0: Hay
1: es
0: que
1: muy
0: hacerlo.
1: Gracioso, ¿no? Porque no es la típica graciosa que jijiji. No. Ella está siempre en ese lugar sofisticadísimo. Entonces, si lo consigo, es muy divertido, pero ahora hay que conseguirlo.
0: Claro que hay mucho referente en ese peso. Porque, bueno, aparte de Carmen Conesa, que lo hizo hace poco.
1: Sí.
0: Hay que recordar a Angélica Houston.
1: Hombre.
0: Hay que, bueno, no sé.
1: A Catherine Zeta-Jones.
0: O sea,
1: y a las antiguas, que ahora mismo, ay Dios mío, se me ha olvidado el nombre de la que hizo aquella serie en blanco y negro, también maravillosa. Hay unos cuantos unas cuantas vacas sagradas ahí.
0: Aquí viene a colación de la siguiente pregunta, porque claro, la Familia Addams lleva muchísimos años enganchando al público, a las familias. ¿Qué crees que tiene que el público sigue encontrando para que esta familia siga enganchando tanto a la audiencia y al público?
1: Yo creo que es porque se atreve a hablar de cosas de las que normalmente no hablamos, y con muchísima naturalidad, habla de ellas y con humor, ¿no? Por ejemplo, la muerte, todo lo oscuro, todo lo que normalmente es tabú, lo sacan a la luz o a su sombra, con toda la naturalidad del mundo. Entonces yo creo que esto es muy divertido y además muy saludable.
0: Sí, pero al final, en todo ese ese texto, al final de lo que se habla es de cosas muy cotidianas, ¿no?
1: Claro, sí. Claro, es que para ellos todo es muy natural y además es muy divertido porque el amor es como el centro de todo, el amor tal y como lo entienden ellos, ¿no? Pero sí, son una... Quiero decir, es como que aparentemente no son normales, ¿no? Los normales son los demás, pero al final ellos son una familia, se quieren, celebran cosas extrañas, pues por ejemplo dicen cosas muy divertidas. ¿Eres feliz, cariño mío? Bueno, esa pareja de Gómez y Morticia son divertidas. ¿Eres feliz, cariño mío? No, qué bien. Y entonces yo me planteo, digo, claro, es que qué manía tenemos con que hay que ser feliz todo el rato, si eso es imposible. Es imposible, podemos ser felices un momento y luego hay muchos problemas que solucionar, claro, y muchos, claro, disgustos. Entonces ellos asumen la zona oscura desde el primer momento.
0: Y Natalia, después de todo de toda tu trayectoria y todos los años que llevas, ¿qué es lo que, cuando lees por primera vez un texto, qué es lo que más te llama la atención para decir, esto sí que lo quiero hacer?
1: Pues yo supongo que en cada caso es un poco distinto, ¿no? En este caso en concreto, claro, es todo lo que hemos dicho, ¿no? Es una historia, una familia archiconocida, que sabes que es bueno, el texto es buenísimo, es una comedia delirante, maravillosa, la partitura es para caerse de espaldas y además es que es un homenaje a todos los grandes musicales. Todos los grandes musicales tienen ahí su pincelada, ¿no? Incluso, para más inri en mi caso, hay hasta un momento en que suena Debussy, que es mi compositor favorito. Entonces, la partitura es de volverse loca. Entonces, ¿cómo decir no? ¿Cómo decir no? Claro, ante un buen producto, ¿quién dice no a un buen producto? Si esa es la única garantía de que puedas hacer un buen trabajo es con un buen producto. Con un mal texto, con una mala partitura, haces lo que puedes y si tienes suerte lo salvas, pero con un buen texto lo que hay que hacer es no estropearlo.
0: Ya.
1: Entonces, ¿quién se quiere perder eso?
0: Oye, ¿y cuál es el mejor consejo que crees que te han dado como actriz?
1: Pues mira, ahora me ha venido uno que no tiene nada que ver con este musical, pero me ha venido un consejo que me dio Lola Herrera cuando tuve la inmensa suerte de hacer 5 horas con Mario y de alguna forma me pasó el relevo ella y me dijo, confía en el texto, que tiene que ver un poco con lo que estábamos hablando. Confía en el texto.
0: Oye, ¿y qué es lo que...? A mí me encanta esta pregunta porque a mí me pasa mucho de repente yo... Me he pasado que he tenido que dejar de hacer muchas cosas. ¿Por qué has descubierto que hacías antes que ahora te das cuenta de que no sirve para nada?
1: Ah, pues... ¿Qué hacía antes que no servía para nada? Ah, pues mira, sí, una cosa. El otro día hablando con Pablo Puyol en el rodaje de una película que estamos haciendo muy bonita, que se llama El mundo era nuestro, una película musical, me dijo, esto no sé si viene a cuento, pero es lo que me ha venido a la cabeza... Hay que comer más proteínas.
0: Mira, oye.
1: Y toda una teoría que yo tenía de las dietas disociadas se me ha desmontado por completo. No hace falta disociar. No, el estómago está preparado para digerirlo todo.
0: Y la proteína.
1: Y la proteína también.
0: Saco.
1: Sí, buenos sí. Productos, igual bueno que producto. Los textos.
0: Además, en España tenemos muy buen material para España. Comer. Vamos a dejarnos de disociar.
1: Efectivamente, somos unos privilegiados.
0: Exactamente. Y bueno, y tú has alternado, pues como hemos hablado, musicales, muchísimos musicales, eres la reina de los musicales, teatro de texto, televisión y mucho cine. ¿Tú necesitas cambiar de territorio o vas un poquito viendo lo que viene?
1: A ver, sí. Bueno, primero que yo soy una asalariada contratada, entonces veo lo que viene siempre, pero a mi vocación y el motor por el que yo me dedico a esto es el teatro musical en concreto. O sea, yo me dedico a esto por el teatro musical porque vi una película, All That Jazz, de Fosse, y adolescente y salí del cine diciendo yo quiero ser como esa señora de ahí, como Anne Reikin. Pero bueno, luego la vida, pues eso, me ha ido ofreciendo otras cosas que me han venido muy bien. A mí el audiovisual en principio no me llamaba nada la atención, pero gracias a que empecé a hacer series, también es verdad que a partir de ahí, bueno, consideran que tienes tirón y te llegan mejores personajes en teatro. Pero mi vocación principal, y además los primeros años de mi trayectoria fueron en teatro musical en los 80.
0: Sí, sí.
1: Pues es el teatro, es donde yo me siento bien.
0: ¿Y qué recuerdas de cómo estaba el teatro musical cuando tú empezaste ahora? Porque aquí en España obviamente ha habido un boom gigantesco, sí, de un producto, entre comillas, producto que, que no se hacía mucho y de repente pues ahora es como... ¿Qué piensas sobre esto? ¿Cómo...?
1: Yo estoy feliz y orgullosísima de ver la evolución que ha tenido el teatro musical, pero he de decir que en esos años 80 en los que yo empecé se hacían musicales con gran dignidad y había una pequeña, éramos pocos, pero una pequeña cantera de intérpretes multidisciplinares, ¿no? Además, gente muy buena, había bailarines que venían del Ballet Nacional, había gente muy buena, pero es verdad que éramos poquitos y las temporadas solían ser cortas. Hubo algún caso de algún musical que estuvo más tiempo, pero tengo que decirte que hacíamos 2 funciones diarias, ¿eh? Que ahora nos quejamos de los dobletes, yo la primera, creo que habría que eliminarlos por decreto ley, pero hacíamos 2 dobletes de martes a sábado y el domingo 1. Y se hacían con muchísima dignidad, seguro que con mucho menos presupuesto, pero bueno, yo en un My Fair Lady que estuve dirigido por Jaime Azpilicueta, una creación propia de Marsillac, Matahari, eso fue una superproducción, era pues eso, la vida de Matahari en musical, un Jesucristo Superstar, no el de Camilo sino el de Pablo Abraira, y se hacían muy bien. El problema es que después hubo una sequía total de musicales, desaparecieron del mapa, todos nos tuvimos que reciclar. Yo cuando salió la serie Un Paso Adelante, nadie sabía que yo podía cantar y bailar, porque es que ya lo había dejado de hacer. Fue como una sorpresa, ¿no? Entonces, ver esa evolución, pero sobre todo ese renacimiento, ese resurgimiento del musical, y cómo ha resurgido, y en el lugar en el que estamos ahora, en lo que es el mundo, somos una de las capitales más importantes en cuanto a musicales en el mundo, pues esto me llena de satisfacción, claro, y de orgullo. Y tenemos una gente, mucha gente muy bien preparada.
0: Ahora que has hablado de la cantera, yo siempre he tenido mucha curiosidad por saber cuál es exactamente la preparación que un actor de musical tiene que tener. Porque vale, obviamente cantar y bailar, pero hay que interpretar. Bueno, la disciplina que tenéis, esto es una cosa, es una bestialidad. ¿Cómo es vuestro día a día?
1: Sí, yo, bueno, ahora, ¿qué tengo que decir? De verdad que la gente está preparada. O sea, yo flipo y me encanta y me vuelvo loca, porque además yo sigo yendo a clases de baile y veo a gente muy joven. Tengo compañeros de, bueno, yo soy allí la veterana y estoy con gente muy joven. O sea, el nivelazo que hay de técnico a todos los niveles es alucinante. Ahora lo tienen un poquito más fácil, bueno, primero por toda la información que hay, que yo antes para ver un ballet tenía que esperar a ver si tenía la suerte de que venía a Madrid una compañía o un musical. Ahora, claro, tenemos una cantidad de información al alcance de la mano que es una maravilla. Es la cosa de internet, que tiene un lado oscuro, pero tiene un lado maravilloso que tenemos que aprovechar. Y luego hay muchas escuelas especializadas en las que se imparten todas las disciplinas. Cuando yo era adolescente no había eso, y yo recuerdo toda mi adolescencia con la mochila, cruzándome Madrid de acá para allá, yendo de la academia de ballet a la de danza contemporánea, a la de jazz, a la clase de canto, cruzándome Madrid todo el día y comiendo en un banco un bocadillo. Esa ha sido mi adolescencia, con la mochila colgada siempre. Entonces sí, es una vida de mucha entrega y de mucha disciplina, porque siempre lo digo, ¿no? El musical te tiene que pillar en forma. No es que, ay, me ha salido un musical y ahora me pongo en forma. No. Esto tiene que ser de un día a día. Luego pues puedes decir, me especializo porque aquí hay que bailar claqueo, porque no sé qué, pero tienes que estar en forma toda tu vida.
0: Es un poco como los deportistas de élite, ¿no? Una preparación constante.
1: Sí, sí lo
0: es. Y que luego además una actriz, actor de musical, luego, como diríamos, le cabe el ave. O sea, te pueden llevar a cualquier parte que lo haces bien, ¿no? O sea, que también...
1: O por lo menos se intenta.
0: Claro. Y de todos los personajes que has hecho, ¿hay alguno que recuerdes especialmente por lo complicado?
1: Es que fíjate, no, más que por complicados, porque claro, al principio todo es horrible. Antes de empezar, supongo que es como, bueno, cualquier persona que tenga que crear algo, partir de la nada, del folio en blanco, es un vértigo y un miedo terrorífico, y decir, no sé si esto voy a ser capaz de hacerlo, no sé si sé cómo se hace. Te lo juro que esta pregunta siempre, me la llevas mucho tiempo, tal, no. Yo siempre es como, a ver si sé hacer esto. Pero ya después, echando la vista atrás, no recuerdo la complicación, recuerdo más el gozo, ¿no? Pero, por ejemplo, lo de Carmen Sotillo, de 5 horas con Mario, fue delicioso. Fíjate que es un monólogo difícil, tenía el peso de la gran Lola Herrera, la sombra de Lola Herrera era alargada, ¿no? Parafraseando a Delibes. Pero los recuerdo todos con mucho gozo. El 5 horas con Mario lo disfruté muchísimo, y Belma Kelly lo disfruté muchísimo, de Chicago, porque era de alguna forma volver a Fosse y cerrar el círculo. Sally Bowles, de Cabaret. Y Yo creo que de los que más he disfrutado ha sido en Billy Elliot, la profesora, la señorita Wilkinson, que además es un musical que estuvimos 4 años con él y me pareció un privilegio estar poniendo esto sobre las tablas.
0: ¡Qué maravilla!
1: Sí, sí, tengo mucha suerte.
0: Pues la verdad es que esos sí. personajes son, vamos, son iconos para muchísima gente, sí. entre otros para mí, que
1: sí.
0: esos personajes han acompañado toda mi vida.
1: Yo soy consciente de que tengo una suerte tremenda, o sea, yo doy gracias a, no sé, al universo, al cielo, a los astros, no sé a qué, al ser superior, o a la vida, por esta suerte que he tenido.
0: Ya hemos hablado antes, hemos mencionado un paso adelante, el momento de la tele. Hay mucha gente que te conoció ahí.
1: Sí. O sea,
0: que fíjate tú, es muy curioso, pero a veces pasan estas cosas.
1: Sí, sí.
0: Pero lo fuerte de todo es que la serie sigue estando muy vigente.
1: Sí.
0: Entonces, ¿qué es lo más inesperado que te ha regalado la serie, ahora que han pasado años, que de repente haya vuelto a ocurrir? De repente dices, bueno, ¿cómo puede ser? Que ha pasado no sé cuánto tiempo y esto sigue ahí.
1: Pues mira, por ejemplo, a mí me sorprendió mucho en aquel momento, como fue un gran éxito esta serie, además se exportó a muchísimos países, era increíble que venían al teatro personas de Alemania, de Cuba, de países del este, de Italia, de Francia, porque nos conocían de la serie y venían al teatro a verte. Entonces me sigue pasando que, bueno, que veo que escriben comentarios por Instagram, gente de muchos sitios.
0: Y muy joven.
1: Y muy jóvenes. Mm. Entonces sí, esto fue un fenómeno. Y luego hay una cosa muy bonita, que también es una gran responsabilidad, digo, madre mía, que a día de hoy, pues en cuanto empezamos algún musical, siempre hay alguno o algunos compañeros jovencitos que me dicen, yo me dedico a esto por ti.
0: Maravilla.
1: Y claro, entonces es una, digo, Dios mío, de mi vida por mí, pero ¿qué me estás diciendo? Y es precioso, pero es también una gran responsabilidad.
0: Y la escuela que de un paso adelante tiene algo que ver con una escuela real.
1: Ah, yo me enfadaba muchísimo con los guionistas y con los directores, porque decía, esto no es una clase de ballet, en una clase de ballet no se habla, no se viene con pendientes, eso no se puede hacer. Entonces yo me enfadaba mucho y yo vigilaba mucho lo que eran las clases, y bueno, más de una discusión he tenido con los directores, porque eso no me correspondía a mí decir lo que se contaba, pero yo defendía mucho el contar las cosas lo más parecido posible a la realidad.
0: Y hablando de la profesión en general, la gente que empieza, ¿crees que comete que al final acaban cometiendo todos un mismo error en algún momento del proceso? O
1: pues no lo sé, probablemente sí, porque en el fondo todos nos parecemos más de lo que nos creemos, pero bueno, yo creo que uno de los errores, dos que se me ocurren así a voz de pronto, es la falta de paciencia. Hay que ser muy paciente, muy paciente, muy paciente, porque nunca sabes cuándo va a llegar el momento de mostrar lo que puedes hacer. Y además, en ese camino hay que aprender, siempre estar aprendiendo, no solo en las clases y en la formación, sino aprender de todo. Para mí, aprender de mis mayores fue un lujo. Cuando yo era una jovencita, ver trabajar a los profesionales ya más veteranos, para mí eso era una masterclass constante. Y nunca creerte demasiado el éxito.
0: Ya, porque a eso iba. Porque antes has hablado del momento en que, después de una época de fructífera de musicales, que hubo pues un páramo durante unos años, obvio, entiendo que sería un poco complicado de gestionar a nivel profesional. Entonces, ¿cómo se vive cuando el momento de la incertidumbre, de que ahora mismo no me están llamando, tengo que meterme por ahí? ¿Cómo se vive ese momento?
1: Pues mira, yo tengo que confesar que los últimos años, en las últimas décadas, yo realmente no tengo problema de falta de trabajo, y eso también sé que soy una privilegiada absoluta, porque no es para nada lo normal. Lo normal es, bueno, estar siempre esperando a que te llamen. Pero sí recuerdo aquellos primeros años de la mochila, porque además la formación es carísima. Entonces había, yo sobre todo quería trabajar para seguir pagándome las clases. Entonces, pues ahí sí era muy, muy angustioso. Muy angustioso porque había muchas veces que no había trabajo y no había trabajo. Y yo en esas épocas he hecho de todo. He bailado en el 1-2-3, he cantado en orquestas, de todo lo que te puedas imaginar he hecho, ¿no? Relacionado siempre con esto.
0: ¿Y qué se disfruta más? ¿El momento de ensayo y creación o el encuentro ya con el público? ¿O son dos cosas diferentes?
1: Para mí, cuando de verdad lo disfruto, que no quiere decir que no haya momentos en ensayos que sean muy bonitos, durante todo el proceso creativo, el descubrir lo que hacen tus compañeros, el ir viendo que sí que eres capaz, ir sacando lo que tienes, eso es muy bonito. Pero para mí, yo empiezo a disfrutar más o menos al mes de estrenar. Para mí el estreno es un suplicio, las previas son mucho suplicio, todos esos primeros días de nervios. Para mí, cuando ya me olvido de que me están mirando, que es más o menos al mes de estrenar, yo soy lentita, ya a partir de ahí empiezo a disfrutar.
0: ¿Y algo que ahora mismo rechazarías que hace 20 años pues habrías aceptado?
1: Pues seguramente hace 20 años o hace 30 un mal texto pues lo habría hecho, me daba igual, yo lo que quería era trabajar y ahora pues no, ahora soy cuidadosa con el material.
0: Y bueno, pues es que tenemos que acabar porque nos quedamos sin tiempo pero es que vamos a charlar.
1: Es que hablo mucho.
0: No, ¿qué dices?
1: Y quiero decir una cosita más.
0: Por favor, diga lo que quiera.
1: En julio estamos en La Latina con Cleopatra Enamorada, el musical.
0: Pues todo el mundo a La Latina en julio, por favor. Por todo el mundo.
1: Musical y precioso con Alex O'Dougherty.
0: Y ya para terminar, ¿qué te sigue dando vértigo a estas alturas?
1: Sí, todo. A mí me da mucho vértigo. Pues eso, ese primer paso para empezar. Uf, de ahí al estreno tengo mucho vértigo, mucho.
0: Bueno, pues Natalia, pues lo que hemos dicho, vamos a verte en julio a La Latina con Cleopatra Enamorada y el 18 de septiembre La Familia Adams en El Calderón. Y donde veáis el nombre de Natalia Millán, acudid.
1: Pues muchísimas gracias.
0: Esta es tu casa y aquí te recibiremos siempre para que nos cuentes todo lo que te esté pasando.
1: Pues qué felicidad, muchísimas gracias. Es un gusto estar aquí contigo.
0: Pues nada, un saludo a todos y seguimos con El Despertador.
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3: Bueno, me quedaba eternamente viviendo en esta canción y también en la entrevista a Natalia Millán. Muchísimas gracias, Piti. En un ratito aquí conmigo, en la tertulia despierta. Y ahora vamos a hablar de televisión.
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3: Para saber de la tele y qué ver en la tele, tenemos a Héctor Alabadí. Bienvenido, Héctor.
5: ¿Qué tal? ¿Cómo estás?
3: Estupendamente. En mil sitios a la vez y en ninguna. En definitiva, ya lo sabes. Esto tú lo sabes,
5: bueno,
3: bastante.
5: La vida es así. Pero yo muy feliz de estar aquí hoy.
3: Hombre, ya
5: presente.
3: Lo sé. Claro.
5: Y también muy feliz de verte ayer tan emocionado en la rueda de prensa del Grand Prix.
3: La de guerra que ha dado el
5: con
3: tema.
5: Con esos momentazos que nos regalaste como niño del Grand Prix. Me siento muy identificado con ese programa y con muchos otros que han marcado como mi vida, que trabajar de repente ahí debe ser fuerte, ¿no?
3: Imagínate, que además es que la gente me dice, lo conseguiste, anda que no has peleado por ello. Yo jamás peleé por una cosa así. O sea, fue una oferta que me hicieron y fue como una sorpresa. O sea, imagínate, mágico. Y lo que se viene, ¿eh?
5: Hombre, es muy bonito ese titular de nunca me había permitido soñar algo así.
3: Es que, ¿en qué momento? Es que como si ahora yo de repente te digo, vuelve, hable con ellas y vas a ser tú una de las presentadoras. Ay. Jamás lo habrías pensado.
5: No, pero acepto.
3: Ahí está, pues me ha pasado exactamente.
5: Y es verdad que eres el primer hombre que acompaña a Ramón García en las labores de presentación.
3: Siempre habían sido chicas. Y en la cabina comentando, pues Cristinini, Ángela Fernández. ¿Yo qué iba a suponer? Pues fíjate.
5: Bueno, pues muy prontito. En Televisión Española.
3: ¿Se supone?
5: Se supone.
3: Yo no
5: hombre,
3: tengo
5: yo
3: idea,
5: creo que sí. Yo creo que se va a aprovechar el exitazo del Mundial, ¿no? Para enlazarlo ahí con alguno de los partidazos.
3: Si es así, que no lo sé, de verdad te lo digo, estaría muy bien pensado.
5: Bueno, lo contaremos aquí en El Despertador. Vamos a empezar hablando de audiencia. Y es que, como te decía, sería una buena ocasión el Mundial, porque está haciendo unos datazos de audiencia en Televisión Española, loquísimos. El primer partido de España contra Cabo Verde, funcionó, vamos, muchísimo mejor que el resultado del propio partido. Hizo un 60,4% de ser y más de 7 millones de espectadores. Algo que me parece una locura y te juro que incluso me emociona de ese poder de convocatoria que tiene la tele y el deporte, obviamente, que también es importante, pero el deporte a través de la televisión, que se puede convocar a tantísima gente, que pueden estar ahí vibrando a la vez, y me parece súper bonito. Además, fue el espacio más visto de toda la temporada.
3: Wow.
5: Yo creo que ya, imaginando un poco que estas cosas podían pasar, Antena 3 ya lanzó una promo hace algunas semanas, cuando finalizó mayo, diciendo que habían sido líderes de la temporada, porque dijeron, vamos a adelantarnos un poquito, no sea que junio, que va a ser un mes complicado,
3: claro,
5: con el Papa, con el Mundial.
3: Pero escucha, ¿cómo dicen que son líderes de la temporada?
5: Bueno, hasta
3: la fecha.
5: Hasta ese momento, ¿no? Que claro, por si puede cambiar algo en ese tiempo.
3: Deja que termine la temporada.
5: Es verdad que el partido hizo muchísimo daño a los programas de la tarde. El diario de Jorge cayó a un 3,7% de audiencia y Sonsoles a un 5,6%. Pero claro, es que contactaron más de 11 millones de espectadores en algún momento en ese partido que empezó como a las 6 de la tarde, e hizo que Televisión Española liderase el día con un 22,8%, que es un dato increíble, de los que pocas veces se ven, y desde abril del 2025 con la Copa del Rey no habían conseguido ese dato en Televisión Española.
3: Aquí hemos hablado en algún momento que muchos aspectos, bueno, sobre todo en prime time, que no todo es el prime time, con estos índices de audiencia que va a hacer el Mundial, ¿es posible que Televisión Española sea líder de audiencia en este mes? A 17 de junio te estoy preguntando.
5: Hombre, yo lo veo bastante hecho este mes. De hecho, en estos momentos va liderando con un 13,4% de media. Tiene detrás Antena 3 con un 12,7%, a Telecinco bastante más lejos con un 9. Uh-huh. Lo veo bastante probable. Al final, el Mundial tira muchísimo conforme avance la cosa, y más si Televisión, si España va pasando, puede ser una locura el dato final.
3: Y me has dicho, hombre, aprovechando el éxito del Mundial, pues que tiren Grand Prix podría ser una buena... ¿La gente sabe separar? Es decir, ¿la gente que ya viene a ver el Mundial a Televisión Española, a la 1 en concreto, ya se queda en la 1 ahí o no tienen que ver?
5: Pues depende.
3: Depende.
5: Y tiene que ser un estreno que vaya exactamente cuando acabe el partido. Y creo que también hay veces que puede pasar factura el hecho de que a lo mejor pues la euforia del momento y tal haga que no te quedes. Normalmente siempre hay un arrastre,
3: claro,
5: y el programa que va inmediatamente después siempre funciona un poquito mejor que cualquier día distinto.
3: ¿A qué hora está terminando los partidos hora España? Ay, ¿sabe?
5: Me haces unas preguntas.
3: Ya lo sé, pero chico,
5: sé que no... El de esta semana sé que fue como empezó a las 6 de la tarde y terminó.
3: Vale.
5: Terminó pronto.
3: Okay.
5: Es decir, no llegó a afectar al prime time.
3: Vale.
5: ¿Vale? Y entiendo que vosotros vais a ir en el prime time y no vais a estrenar a las 8 de la tarde.
3: Se supone, ¿no?
5: Entonces, habrá que verlo. Lo estudiaremos lo comentaremos aquí y vamos a hablar de uno de los casos de la temporada.
3: Mira cómo cambia de tema para que no siga yo profundizando.
5: Uno de los casos de la temporada, que es el de pasapalabra.
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5: Pues ha llegado el momento. Antena 3 ya se ve obligada a cumplir con la sentencia del Tribunal Supremo y esta misma semana retirará la icónica prueba de El Rosco. Mañana jueves es la última vez que vamos a ver este rosco, al menos en Antena 3.
3: Ajá.
5: Y a partir del viernes estrenar una nueva prueba final, que bueno, han intentado venderlo lo mejor posible como un evento y no como lo que realmente ha ocurrido. Y se han visto a realizar bastantes cambios, como por ejemplo que la sentencia dice que tienen que retirar y destruir grabaciones y materiales relacionados con el rosco, por lo que han tenido que eliminar más de 1.500 programas de pasapalabra de A3 Player, de la plataforma de Antena 3. Y también van a tener que cambiar el logo, porque el logo tenía referencias a ese rosco y van a tener que cambiar esa identidad. Y lo llamativo es que Telecinco anunció así un poco, sin hacer demasiado bombo, solo a través de un tuit en redes sociales, que tiene los derechos de la prueba del rosco y que van a preparar un programa, pero no se sabe nada más, ni han hecho absolutamente nada más, ni como comentamos aquí, pueden llamarlo El Rosco, porque El Rosco, el nombre, sigue siendo propiedad de ITV, que es la productora de Pasapalabra.
3: Pero como prueba dentro de un formato sí podría.
5: Como prueba, sí.
3: Sí.
5: Pero el nombre no.
3: El nombre
5: no.
3: Ah, es decir, no puede decir, y ahora vamos al rosco.
5: No.
3: Ah,
5: vale, de hecho, se avecina, que lo iremos comentando aquí, una guerra de denuncias que van a estar ahí muy pendientes desde Antena 3 a cualquier movimiento. Vamos, estoy seguro, supuestamente, que van a estar muy atentos a cualquier mención que puedan hacer, a cómo lo pueden...
3: Pues no van a tener cuidado.
5: Claro, porque entiendo que desde Telecinco van a intentar que se parezca lo máximo posible, también con los colores, con la identidad visual, y habrá que ver eso, si se puede hacer o no se puede hacer.
3: No se sabe quién puede presentar ese formato ni nada. ¿Es buen momento para recuperar a Cristian Gálvez?
5: Yo creo que no. Creo que no, creo que lo he estado reflexionando y creo que después de los múltiples intentos que ya hicieron con él de intentar hacer un nuevo pasapalabra sin ser pasapalabra, no sé si es el más adecuado.
3: Pero
5: para
3: estamos
5: hacerlo.
3: Hablando de hace cuánto, 7 años.
5: Hace bastante tiempo.
3: Es que Carlos Lozano regresa como presentador.
5: Yo no he dicho que eso sea una buena opción.
3: Tampoco lo ves buena opción.
5: Tampoco lo veo muy buena opción.
3: Es que me llamó la atención verla en fiesta, aunque sea promocionando el tema del Papa que presentó junto a su mujer. Y yo dije, uy, Cristian Gálvez en Telecinco... No lo sé,
5: a ver,
3: no
5: que,
3: lo sé.
5: Que podría ser perfectamente y podría ser el modo que puede intentar Telecinco de revivir un poco ese espíritu de pasapalabra. Mm. Yo apostaría por una renovación un poquito mejor, algo que pueda atrapar más a la audiencia, uh-huh. como puede ser este nuevo concurso de Televisión Española. Como ves, hoy estoy muy futbolero también con las músicas. Televisión Española sigue apostando por los concursos, vuelve a adaptar un juego de mesa después de Trivial Pursuit y ahora es Hitster, el juego de los grandes éxitos, que es muy divertido, familiar, con conocimientos musicales, muy nostálgico. ¿Has jugado alguna vez?
3: No, pero hablamos el otro día aquí, yo creo que sería muy bueno jugar.
5: Sí, pues te voy a retar. Acabamos de escuchar...
3: Ahora es plané, Héctor Alabadí.
5: Esta canción de Ricky Martin, La Copa de la Vida, que es de un año en concreto, ¿vale? La dejamos ahí en medio.
3: Vale.
5: Y ahora quiero que sitúes esta, si es antes o después.
3: Vale. Ok. Esta es después de la de Ricky
5: Muy
3: Martin.
5: Bien. Es fácil, yo creo que...
3: Esta es 2002, puede ser.
5: Correcto.
3: ¿Y Ricky Martin 98?
5: Correcto, muy bien.
3: Y no
5: Lorca.
3: Me lo ha hecho nadie,
5: Pues mira, para pasar a la siguiente noticia, te voy a retar también. Y esta...
3: A ver.
5: Vamos a escuchar otra canción. Y yo te besé.
3: Año. Me lo voy a jugar.
5: Porque
3: ¿eh?
5: Te estás retando más de lo necesario. Realmente no hace falta saber el año.
3: Esta es la primera de todas.
5: La primera de todas. Sí, es del 93.
3: Te iba a decir 94, fíjate.
5: Bueno, pues ahí estaba. Jesús Vázquez, creo que vive como su época dorada ahora mismo en Televisión Española, a sus 60 años, encadenando un montón de formatos. Y es que después de el Benidorm Fest, la Casa de la Música, en unos días los premios de la Academia de la Moda Española, va a presentar el Túnel Avanza y Gana, que es un nuevo formato producido por Fremantle, que tiene muy muy buena pinta, con un plato espectacular que dicen que es lo nunca visto en televisión. Y a mí me gusta que con 60 años esté encadenando proyectos después de estar un tiempo que estaba como un poco en el banquillo de Telecinco, que sentía que no lo estaban aprovechando como se debía y ahora está ahí en primera línea.
3: Me lo preguntaron ayer en Yepes, me dijeron, ¿por qué te emociona tanto el tema de Ramón García? Ostras, es que Ramón hace 3 años que se puso al frente de nuevo de Grand Prix, 61 años. O sea, es que es maravilloso tanto que se dice de gente joven, caras nuevas, guapos, jovencísimos. Hombre, pues claro que
5: tienen
3: sí,
5: que estar
3: Jesús,
5: todas las
3: adelante.
5: Edades representadas siempre en todos los formatos. Y vamos con uno de los fenómenos de la temporada. Ya hemos hablado aquí alguna vez de estas series que hay ahora que mezclan el hockey con el amor, que es el nuevo fenómeno, la nueva tendencia, que yo creo que no va a tardar nada en llegar a España con una serie española, porque está triunfando en todo el mundo. Y después de Más que rivales y Off Campus, Netflix quiere subirse al carro y anuncia Icebreaker, que es una nueva adaptación de una novela de estas juveniles, que tiene la misma premisa, son dos enemigos que acaban enamorándose. Ajá. Él es un jugador de hockey y una patinadora y se ven obligados a compartir la pista de hielo, se tienen que turnar y tal, surgen ahí tensiones sexuales y amorosas y al final pues pasa lo que pasa en la vida.
3: ¿La gente joven, te estoy hablando de adolescentes, ve este tipo de series? ¿Pueden verlas?
5: Yo no sé si la gente joven, yo las veo. A mí me encantan, claro. Yo me siento joven. Creo que sí, son series que ven la gente joven, pero creo que también la vemos la gente ya de cierta edad, porque por ejemplo la de Off Campus tiene muchas referencias a pelis de los 80-90 tipo Dirty Dancing.
3: Es verdad, pero sí que es verdad que hay desnudos integrales. Yo me escandalizo en algún momento pensando que hay acceso.
5: ¿Qué te vas a escandalizar?
3: Sí, pero de la misma manera que mis padres se escandalizaban cuando yo veía lo que veía cuando era joven y era nada.
5: Pero si tú veías Farmacia de Guardia y no nos yo creo que en esa época no se podían escandalizar.
3: Y el plus codificado.
5: También, claro. Que nos quedábamos ahí casi ciegos. Y para terminar, vamos a ponerle ahí un poquito el toque nostálgico.
7: Oliver, Benji, los magos del balón. Benji, Oliver.
5: Hoy que estamos tan futboleros, vamos a recordar así rápidamente algunas de las series de fútbol que hemos tenido, que se han emitido en España. Y más allá del universo de Oliver y Benji, tuvimos otra serie que nos recuerdas, que es esta. Muy bien, te la sabes muy bien. Se llamaba Supergol, llegó a Telecinco y nos la intentaron colar como si fuese una secuela spin-off de Oliver y Benji, a pesar de que no tenía absolutamente nada que ver. De hecho, modificaron el guión del doblaje, lo hicieron en Italia y luego aquí también en España, para hacer una mención como que el protagonista Rafael venía de jugar del equipo de Benji.
3: Ah, y era mentira.
5: No, pero no lo creímos.
3: Pues claro que sí, nos valía cualquier cosa. Héctor Alabadí, te encargas de mirar quién es el personaje secreto.
5: Venga.
3: De la segunda hora. Me envías un mensaje.
5: Perfecto.
3: Una frase solamente como pista, ¿vale?
5: Y una foto.
3: No, foto no hace falta.
5: Foto no, vale.
3: Héctor, gracias y quédate en El Despertador que seguimos.
8: Son las 5, las 4 en Canarias.
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8: Buenos días, empezamos por el Mundial de Fútbol porque en Kansas City, Argentina acaba de estrenarse en el Mundial de Fútbol con una holgada victoria sobre Argelia 3-0 en un partido que acaba de finalizar hace apenas 30 segundos. Jordi Urios, buenas noches.
10: Buenas noches, y el hombre del partido no podía ser otro.
11: Messi. McAllister, perfila el disparo, McAllister.
12: Argentino para poner más en pie.
10: Así se lo hemos contado en Tablero Deportivo. Con 38 años y salvo sorpresa en su último Mundial, el astro Lionel Messi marcaba en el minuto 17, en el 60 y en el 76. Con sus 5 participaciones en Copas del Mundo y un total de 16 goles, igual así el récord del alemán Miroslav Klose como máximo goleador de la competición. Argelia, por su parte, ha tenido algunas ocasiones de peligro y ha mantenido la posesión relativamente a

0: Zapatero, presidente del PSOE entre los años 2004 y 2011, declara ante el juez José Luis Calama la causa que investiga supuestos cobros de comisiones ilegales en el rescate de la aerolínea Plus Ultra. El expresidente entrará por la puerta principal de la Audiencia Nacional junto con su abogado. La cita es a las 9 de la mañana. Marina Corredor.
1: Se investigan los presuntos delitos de organización criminal, tráfico de influencias y falsedad documental. Además, también declarará por un delito fiscal y otro de contrabando por las joyas valoradas en 1.300.000 euros halladas en una caja fuerte en su oficina, al rechazar al juez la petición de Zapatero de no incluir esta cuestión en la jornada de hoy.
0: Toda la política hoy va a estar pendiente de esa declaración y que para el PSOE es clave mientras mantienen su apoyo a Zapatero. También a las 9 de la mañana hay sesión de control en el Congreso después de que la mesa de la Cámara haya vetado las enmiendas no vinculantes presentadas por Partido Popular y Junts, que recordemos en ocasiones el grupo catalán ha sido socio de legislatura del PSOE, para pedir a ambos partidos elecciones anticipadas. Unas enmiendas que para los socialistas demuestran cobardía de las dos formaciones. Patxi López es el portavoz parlamentario del PSOE.
2: Es el acto de mayor cobardía política de los últimos tiempos. Como no se atreven a presentar una moción de censura, hacen esta trampa y dicen, bueno, a través de una enmienda cuela. No, pues no cuela.
0: El PP ya ha anunciado que va a recurrir la decisión de la mesa y aunque niega que haya pactado la enmienda con Junts, los populares le piden su apoyo. Esther Muñoz, portavoz del PP.
3: Permítanme que las estudiemos bien antes de y que hable yo antes con los grupos antes de aquí anunciar nada, ¿no? Pero en cualquier caso parece que es bastante de sentido común que si tú crees que tiene que haber elecciones, pues que todos los grupos que han considerado que la legislatura ha llegado a su fin voten a favor de esta moción.
1: Y desde Junts aseguran que habrá votación con un matiz u otro.
4: Incapaz de aportar cap raó de pes.
1: Su portavoz adjunto, Josep Maria Cruset, afirma que son incapaces de aportar ninguna razón de peso para que la legislatura deba continuar.
0: La declaración de paz de Zapatero completa una semana con protagonismo para las causas judiciales que rodean al PSOE. Este martes la directora general de la Guardia Civil, Mercedes González, ha negado que conspirara contra la UCO en su comparecencia forzada por el PP para explicar su relación con Leire Díez, la conocida como fontanera del PSOE. González ha negado que participara en ninguna trama para anular las causas judiciales contra los socialistas y ha dicho que jamás interfirió en ninguna investigación ni tampoco que haya presionado a agentes.
5: No he frenado ni he interferido en investigación alguna. Jamás. Nunca. Ni de la UCO ni de ninguna otra unidad de la Guardia Civil. Cada uno de mis días al frente de esta institución los dedico a fortalecer la Guardia Civil.
0: Del exterior, Irán ha denunciado hasta 84 violaciones de la tregua en el Líbano en las últimas 48 horas, pese al anuncio de la madrugada del lunes del acuerdo de paz entre Estados Unidos e Irán, que tiene como condición indispensable el fin de los ataques israelíes en territorio libanés. Por ello, la Guardia Revolucionaria iraní amenaza con responder y advierte de que si la ofensiva continúa podría desencadenar una respuesta militar contundente.
1: Según el mando militar iraní, las acciones israelíes han causado nuevas víctimas en el Líbano y contradicen los compromisos de desescalada impulsados por Estados Unidos y por Irán. Teherán reitera que el cese de las operaciones israelíes forma parte de los principales objetivos de ese memorándum de entendimiento que ambas partes prevén firmar este viernes en Suiza.
0: Sobre la situación en Oriente Próximo se va a seguir hablando en la última jornada de la reunión del G7 en la localidad francesa de Vian, donde este martes el presidente de Estados Unidos ha vuelto a criticar esa ofensiva israelí sobre el Líbano. Desde Francia, Donald Trump ha pedido al primer ministro israelí Benjamín Netanyahu que sea más responsable y dice no estar contento con la forma en que Netanyahu ha actuado en ese país. Por eso Trump ha sugerido al primer ministro israelí que sea Siria quien marque el control sobre la milicia chií y pro-iraní Hezbollah. Y le sugiere a Israel que dejara que Siria se ocupara de Hezbollah porque, para ser sincero, ha añadido Trump, cree que ellos lo harían mejor. Así nos despedimos. 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
7: Las 5 y 6 de la mañana, las 4 y 6 en Canarias. Igual para ti comienza aquí el despertador de Radio Nacional, porque hemos estado saliendo en Radio 5 hasta hace un segundito con

0: El tema del partido Argentina-Argelia. ¿Cómo han quedado? ¿Se sabe? Sí, vosotros lo sabéis todo. Juan Urra, ¿cómo han quedado?
1: No sé cómo van. 3-0.
0: Ah, que no han terminado. 3-0,
1: 3-0.
0: Si han terminado, porque si no, vamos, estaríamos nosotros aquí en Radio Nacional hablando. Estamos escuchando música. Si no te gusta el fútbol, esto para ti son vacaciones. I wanna dance with somebody. Quiero bailar con alguien. De Whitney Houston. Venga, vamos a empezar. Nos puedes llamar, ¿vale? Vamos a tener un personaje secreto. Ahora te lo explico todo. Pero nos puedes llamar y entrar por teléfono al 900-137-137. En un ratito nos puedes llamar. Tenemos ahora mismo a Lorena, que está atendiendo el teléfono, pero dale tiempo porque es que tenemos demasiada trama hoy. Venga, vamos a bailar con ellos. A él no le hace falta, no le hace falta bailar con nadie. Es como la Obregón a la pole dance en Nana y los Siete. ¡Pity Alonso!
2: Es lo que
0: Dale,
2: ¡ay, qué maravilla! Todo lo que sea parecerme a Obregón en cualquier cosa a mí me viene bien.
0: ¿Verdad?
2: Oye,
0: que sí.
2: Baja Lorena la Nueva, ¿no?
0: Lorena la Nueva. Sí. Nos hacían falta mujeres.
2: Hombre, claro, es que qué bien que venga más equipo, ¿no?
0: Hay que equilibrar un poquito.
2: Sí, sí.
0: Piti, ¿qué tal estás? ¿Bien?
2: Oye, estoy fantásticamente bien, Gorka.
0: Pedazo de entrevista a Ullana Milán, a Natalia Millán.
2: Pues sí, la verdad es que nos contó muchas cosas del teatro musical, que claro, ya es la reina, entiéndelo. Claro, sí. Entonces, pues eso, pues qué bien que
0: es un éxito, ¿eh? Cada vez que ella está en una obra de teatro.
2: Es garantía de seguridad.
0: Como tú, señor. Aquí en la tertulia de
2: Despierta. ¡Claro!
0: ¡Hombre, que hay personaje secreto, Piti, prepárate!
2: ¡Oye, qué miedo, Gorka!
0: No me extraña. Venga, seguimos bailando. Teniendo en cuenta cómo afina, lo complicado para subir stories a Instagram y su incapacidad para seducir a sus compañeras, raro será que sea un erudito en el baile. ¡Carlos, qué opinan!
1: Es más malo bailando, Gorka. No, nada. Pero seduzco bien a mis compañeras, yo creo, ¿no?
0: Oye, quedas muy bien en pantalla en este.
1: Me estoy
0: en este
1: viendo, estuvo guapete. He venido así de verde y tal, me veo bien.
0: El micro,
1: como nunca estoy en la tele, pero hoy sí.
0: Sí, en este.
1: Mira, voy a enseñar a mi Xenon de la suerte que me la he traído para que me ayude al presentar, ¿vale?
0: Está jugando muy bien sus cartas con Xenon, ¿eh?
1: Claro,
0: Carlos.
1: Es que una Xenon de la suerte porque presento un poquito para personaje secreto y estoy un poco nervioso. Entonces, que me traiga suerte para que.
0: Que lo has traído tú, eres la única persona que sabe quién es ese personaje secreto.
1: A ver
0: secreto.
1: Qué pasa, Gorka, no prometo nada.
0: No, ya. Solamente te queremos preguntar antes de empezar. ¿Piti y yo vamos a conocer a esta persona?
1: Puede que sí, puede que no.
2: Puede que sí, puede que no.
0: ¡Ole!
2: Hijo mío, pues vamos bien.
0: Vamos para bingo, venga.
2: Sí, sí.
0: Y muchos y muchas le bailan el agua por ser el nuevo. Juan Urra, bienvenido.
3: ¿Qué tal, Gorka? Buenos días.
0: El nuevo, ya te vas a quedar con ese San Benito. Bueno, Lorena ahora es la nueva, me estoy dando cuenta.
3: No, Lorena es la nueva.
0: Lorena es la
1: pero
0: nueva.
1: Lorena existe de verdad, porque yo no veo a nadie.
0: Joder. Y hasta aquí el chiste más corto de la historia.
1: ¿Cómo seguís?
0: Que nos lo diga nuestro compañero Jorge, que se ha quitado las gafas, vale. Pero tú.
1: Digo, igual es una cosa de verdad.
0: Dios mío, ¿a quién habrá traído? Bueno, que llega el personaje, sí, no, tal vez lo vas a explicar tú, Carlos, ¿qué opinan? Vale. Así que nos cambiamos de sitio.
4: Espera, me llevo las cosas.
1: Uy, qué importante, aquí en esta silla.
0: Hombre, pues sí.
1: Y con chat y todo.
0: Esta silla está fatal, ¿eh?
1: Tienes altísimo esto, Gorka.
0: Sí, uy. Sí, tú muy bajo.
1: Ya, es que me gusta oírte, en
0: vale.
1: Persona.
0: Bueno, Carlos, explica en qué consiste este juego.
1: Como todos sabéis, es el personaje sí, no, tal vez.
0: Sí.
1: Haréis preguntas durante 2 minutos.
0: Vale.
1: El personaje secreto dirá sí, no, tal vez, si no cuesta pregunta.
0: Ok.
1: No tiene más, yo creo que lo sabéis de siempre. Ya. Es que no tiene mucho.
0: Va a venir problema. Lorena en tu lugar, aviso.
1: Sí, Lorena va a venir.
0: Que
1: si vais muy perdidos, igual os doy una pistita, porque igual no sabéis quién es,
0: sí.
1: Igual tiro una pista y ya está. Y si os acercáis, pues haré lo de la.
0: Lo de la bocina no lo vas a hacer.
1: Yo creo que no hace falta.
0: No, Zaka. No, es que no haga falta, es que ya que somos dos solamente,
2: hombre,
0: Piti
2: por
0: y yo.
2: Favor, no hagas bocinas.
0: Vale,
2: no
0: vas a hacer bocina.
1: Me gusta tener chat porque me dice Zaka. Pregunta si nos escucha el invitado. ¿Nos escuchas, invitado?
0: ¿Invitado, nos escuchas?
1: Uy, te vuelvas buena.
0: Mira, se me ha vuelto en contra lo de pitufar a la gente. Esta silla está horrible, voy a cambiarlo un segundito.
1: Vale. Bueno, pues vamos tú y yo mientras tanto, Piti.
2: Vale, pues no sé, pues entonces empezamos ya con las preguntas.
1: No, todavía. Que la rompe.
2: Está colocando el mobiliario del estudio.
0: Venga.
1: La cámara es esa, porque voy a mirar la cámara para decir el principio.
0: Sí. Aprovecha, yo creo que podemos empezar ya, ¿no?
1: ¿Todos listos? ¿Todo qué?
0: Luego nos la jugamos a un nombre.
1: No, tengo que hacer un poquito.
0: Cuando quieras, dale paso al reloj.
1: Ya, pues.
0: Empiezo yo, ¿vale, Piti?
2: Venga.
1: Adivina el personaje secreto en 3, 2, 1, ya.
0: ¿Eres más de una persona?
5: Sí.
2: ¡Hala! Venga, empezamos bien. ¿Tenéis menos de 50 años?
5: Sí.
0: ¿Sois pareja?
5: No.
2: ¡Ay! ¿Tenéis más de 100.000 seguidores en redes?
5: No.
2: Oh.
0: ¿Sois parientes?
5: No.
0: Piti.
2: ¿Tú eres, sois chico o chica?
5: Sí.
2: Vale.
0: ¿Trabajáis juntos?
5: Sí.
2: ¿Tú eres rubia?
5: No.
0: ¿Cantáis?
5: Sí.
0: Vale, pareja artística, chico, chica, que cantan. Vale.
2: Habéis dicho que tenéis menos de 50, vale. ¿Habéis estado en algún talent show?
5: Sí.
0: Sí. ¿En Benidorm Fest?
5: Sí.
0: ¡Oh!
1: ¡Ay, Gorkita!
0: Vamos, Piti, por a ahí, ver, por ahí.
2: Vamos a ver. ¿Habéis ganado algún premio en Benidorm Fest?
5: No.
0: ¿Este último año habéis estado en Benidorm Fest?
5: Sí.
0: No, no sé quién es. Tengo que pensar. Chico, chica.
2: ¿Salís en las revistas del corazón?
5: No.
0: ¿Habéis concursado juntos en Benidorm Fest?
5: Sí.
1: Bueno, bueno, bueno.
0: Sé quiénes son. No, sigue, pero... sigue, Piti.
2: Bueno, pues mi madre os conocería.
5: Tal vez.
0: Tú, chica, empiezas por L.
5: No.
0: ¡Oh!
2: ¿Quiénes son? Ay, Dios mío, no sé. ¿Habéis protagonizado alguna polémica con el otro concursante o algo así?
0: Tal vez. ¿Llegasteis a la final de Benidorm Fest?
5: Sí.
0: Oh my God.
1: Ay, que te he pillado.
2: Ay, Dios mío.
1: Ay, que no lo tiene. Se acabó el tiempo. No hay más preguntas y Gorka no lo tiene. Yo pensaba que lo iba a tener. Mira la carita de Gorka.
0: Chico, chica.
1: Uy, Gorka, me esperaba.
0: Te estoy poniendo como enfermo.
1: ¿Te tiembla la mano como a mí?
0: No puede ser.
1: Tenéis cinco segundos. Joder, me dices que pienso mucho.
0: Yo pensaba que era Tony Grox y Lucy Callis.
2: No puede ser.
1: Y más no está en España.
2: Pero Dios puede mío. Puede ser que... A ver.
1: Tenéis cinco segundos. Aquí vale, no voy a hablar
2: había,
1: ahora.
2: Había un grupo, pueden ser parte de ese grupo.
1: Claro, ¿cómo es el director?
2: Pero ¿cómo se llama el grupo?
0: Es que
2: pero
0: no puede ser.
2: No pasaron a la final. No.
0: Es que no puede
2: ser. No lo sé.
0: Es que tengo una persona, pero me extraña mucho. Son argentinos.
2: Pues a lo mejor.
1: Hemos hablado de ellos, si no digo nada.
2: Hombre, pues mira, yo voy a decir esos.
0: Yo necesito pensar más.
1: 5 segundos.
2: Oye, no, pero...
1: Que son 50 ya.
0: Vale. Sí, creo que sé quiénes
1: Venga.
0: Son.
1: Venga, un minuto para pensar.
0: Vale.
1: ¿Apuntado ya?
2: Sí.
1: Vale. Gorka. Sí, bueno, vamos a ver. Que venga el invitado.
0: No. Tenemos que decir los nombres.
1: Ah, va, antes esto. Vale.
0: ¿Quién crees?
2: Yo, Miranda.
0: ¿Miranda? He pensado Miranda todo el rato, pero creo que son Kitai.
2: Ay, es lo que yo te decía, Kitai, que era un grupo que eran sí, más, pero luego...
0: Que eran todos chicos.
2: Pero no pasaron a la final, ¿o sí?
0: Sí, pasaron a la final.
2: Vale, pues Kitai va a ser Kitai.
0: Kenia, eres tú, por favor, dime cómo es tú. Venga,
1: ahora sí que sí.
0: Ahora bajamos.
1: Baja la cabeza.
0: Baja la cabeza, Piti.
1: Invitado, sorpresa, en plural.
0: Claro, es que me han despistado porque eran muchos.
1: Claro,
0: pero si viene de repente la cantante con uno...
1: A ver, porque claro, son dos personas y más complicado.
0: Ay, ¿qué será?
1: Sabana nueva, la trae Lorena.
0: Porque el amor me da miedo.
1: Miedo.
0: Y yo con nada por ti. Vale, por favor, que
1: miedo,
0: sea.
1: Miedo.
0: Necesito un punto.
1: Bueno, están aquí ya. Ya. Pueden levantar las cabezas. A la de tres.
0: Piti.
1: Piti, puedes mirar ya.
0: Mira ya.
1: Tres, dos, uno, abajo. Y...

0: que me lleva un puntito.
1: Mira qué bien, Gorka.
0: ¿Qué tal estáis?
2: Muy bien.
0: Qué ilusión teneros aquí.
2: Un poco dormidos, ¿eh? O sea, no, enhorabuena. ¿Por qué? O sea, nuestra entera admiración.
3: Todos los días así, ¿eh?
2: Para lo bien que habláis a estas horas, madre mía.
3: Es que ya hemos cambiado de vida.
2: No, ya me imagino.
0: Bueno, ¿qué pasa? ¿Cómo estáis?
1: Bien, contentos, felices, la verdad, de estar aquí. A darte una sorpresa, Gorka, tío.
3: Que no paráis, ¿eh? Estáis en todos los sitios.
2: Bueno, lo intentamos.
1: Donde nos dejan.
2: Donde nos dejan.
3: Tengo que dar un dato. En Benidorm Fest, me acuerdo, me lo contaste tú. Dave, en medio de lo que es la semana de festival, te cogiste, no sé si te fuiste con Edu, me parece, volviste a Madrid, volviste, el mundo de los músicos, ¿eh? Es alucinante.
1: La verdad es que, bueno, otra cosa no, pero curramos, sí. Obreros del rock.
3: Claro que sí. Carlos, oye, muy buena lección, ¿cómo los has conseguido?
1: Bueno, trabajando duro, me ha costado una semana, ¿eh? Hemos estado aquí una semana para conseguirlo, pero sé que te gustaban y digo,
3: claro,
1: bueno, pues que vengan, que vienen seguro.
3: Sí, de hecho ya hablamos, ¿no?, de hacer algo, de que vinierais aquí
2: sí,
3: al despertador.
2: Sí, allí en el Benidorm hablamos de que teníamos que hacer algo juntos.
3: Es verdad, jo, qué ilusión. Piti,
1: oye, qué
3: buena opción, ¿eh?
1: Esto, ¿no? Por favor. Entonces, ¿cómo fue? ¿Que tuviste un bolo en mitad de...?
4: No, bueno, es que aparte, bueno, Kenia tiene su proyecto, yo también sí. Tengo, pues bueno, mi proyecto, y en este caso este año estoy girando también con unos raperos, se llaman Natus y War, además también estoy con Walls, y justo pillaron los ensayos generales en medio. Tuve la suerte, en el fondo, que no pillaron ni con la final, ni con la, o sea, ni con la semifinal, ni con la final. Y el ensayo general, entonces nos fuimos, según acabó la semi, eso es, al día siguiente, de ida y vuelta, en el mismo día.
3: ¡Qué fuerte!
4: Pero vamos, rock and roll, muy contentos, muy felices, y además que, pues con el sabor de la victoria en la boca. Yo me acuerdo hablando con Fabio, decir, porque vives una cantidad de cosas bonitas ahí.
3: Vaya.
4: Y dice, te vas y es como además un, pues eso, un mundo ahí aparte, sales, vuelves y bueno, fue especial porque como que te percatas todavía más, ¿no? A Kenia y a Edu les dejamos ahí en el hotel, que estaban ahí con, en la burbuja.
3: Claro. Que...
1: En el Don Pancho, ¿no?
3: Ahí me colaba yo para comer y hablaba con ellos. Kenia, claro, porque estamos hablando que Kitai era un grupo de 4 chicos y de repente, ala, que se suma una mujer, yo te lo pregunté, yo, ¿cómo te sumas a tanta testosterona de repente?
2: A veces me lo pregunto. Pues ahí estamos, llevamos un añito, fíjate. Han pasado muchas cosas en este último año, entre ellas pues el Benidorm Fest. Acabamos de sacar un disco, estamos justamente en plena gira de festivales, nos vamos este fin de semana a Lleida. Y pues sin parar, la verdad que muy bien, muchas cosas, tío, la verdad, tampoco nos da mucho tiempo a
4: oye, casi y pensar. Oye, y acabamos de sacar gira también de salas para después de verano,
2: sí.
4: Y ya están también las entradas a la venta, vamos a...
3: ¿Y dónde puedo sacar yo entrada? A ver, cuéntame.
4: Pues en kitaioficial.com.
3: Kitaioficial.com, ahí está el listado de conciertos y para hacerse con las canciones, que mira que tenéis buen directo, ¿eh? ¿Sabéis que yo iba a veros? Oye, que me dicen que tenemos la última canción que habéis sacado. Claro, yo no tenemos nada preparado, así que vamos a escucharla.

0: Acabaremos el programa en el momento de máxima audiencia con esta canción, El bar de siempre. Qué bonito, qué bien suena. Y cómo nos gusta vuestra música, Piti.
1: Oye, y de... Hombre, entiendo que el Benidorm Fest es una plataforma gigante para que la gente conozca vuestra música. ¿Qué ha cambiado desde sobre todo para ti, que empezaste el grupo un poquito más tarde? ¿Qué ha cambiado?
2: 13 años más tarde.
0: Solamente,
1: bueno. Solo un poquito. Pero vamos, ¿en qué habéis notado que Benidorm Fest haya aportado a vuestra carrera?
2: Hombre, yo creo que sobre todo en exposición, que es una de las cosas más difíciles que yo creo que para un artista resulta ahora, porque hay tantas cosas, todo va tan rápido, tantas redes, tanto todo, que es muy difícil que la gente te escuche y que la gente te vea, porque es todo tan efímero. Entonces, de repente estar en una plataforma como el Benidorm Fest, en un escenario como ese, pues es una oportunidad primero de demostrar un poco todo el tiempo que llevamos trabajando todos los años detrás, y sobre todo pues que de repente llegara mucha más gente, ya un público que igual no te vería en, yo que sé, en ningún festi, ¿sabes?
0: Esto va a ser un casting, ¿eh? O sea, un casting constante, todas las personas, le he preguntado a Carlos, yo, las personas que van a venir nos van a pedir trabajar en El Despertador, porque esto es muy habitual también,
2: ¿eh?
0: Oye,
2: yo feliz también, ¿eh?
0: Pues hay que demostrarlo. En un segundo comentamos los temas con vosotros, pero tenemos que tomarnos un respirito de 30 segundos. No te muevas del Despertador.
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0: De la mañana, 4:21 en Canarias. Qué bien que tenemos a Lorena la nueva, qué bien que ha venido Kenia también con Kitai, y tenemos muchísima gente. También está, por supuesto, Guillem Hidalgo contándonos las noticias serias. Adelante.
5: Buenos días, Gorka. Los principales periódicos coinciden en sus portadas de este miércoles 17 de junio. No he participado jamás en ninguna trama contra la UCO, es el entrecomillado de Mercedes González, directora de la Guardia Civil, con el que titula El País. Reconoce dos encuentros con Leire Díez, pero niega que influyera en sus decisiones. El rotativo también informa orden de detención contra Mulia por no acudir a una citación judicial. Zapatero se desvinculará de la trama offshore de su pagador, escribe El Mundo sobre la histórica declaración de un expresidente ante el juez. También González oculta los mensajes con Leire en plena cacería a la UCO. ABC, Zapatero mintió hasta 6 veces en su declaración ante las Cortes. Sobre la declaración de la directora general de la Benemérita en el Senado, dice: Mercedes González niega a sus subordinados de la UCO y dice que con Leire solo tomó té. Y La Vanguardia ilustra su tapa con Zelensky y Trump. El G7 reafirma la presión a Rusia para acabar la guerra. Y en clave nacional titula: El PSOE en vilo por la declaración de Zapatero ante el juez. Inestabilidad meteorológica en el país, calma en estos momentos, pero a la 1:00 p.m. la EMET activará avisos naranja por lluvias en las provincias de Lugo y Orense. A la misma hora activará avisos amarillos por temperaturas máximas en zonas de 7 comunidades autónomas. A partir de las 6, Juan Ramón Lucas y todo el equipo de Las Mañanas ampliarán estas y más noticias.
0: Muchísimas gracias, Guillem. Aquí continuamos nosotros. Juan Urra, que se vuelve a sentar. Piti Alonso, que ha concursado conmigo. Carlos, ¿qué opinan? Productor del programa.
6: Y presentador.
0: Y presenta... Bueno, no te pases,
6: cinco ¿eh? Minutos, pero bueno, ha sido un poquito...
0: A ver si no nos pasemos.
6: Es primera vez.
1: Como Belén Esteban.
6: Es verdad.
0: Es la, sí. El copresentador. Sí. Y Kitai con nosotros. Bueno, parte de Kitai. ¿Cuánto sería? El 50.
2: No, no. El 50.
0: El 50. Sí, sois 4 en total,
2: ¿no? Cuatro.
0: Eso es. Tenemos a Dave Hook, tenemos a Kenia con nosotros, Kenia Sain. Y muchísimas ganas de conocer, claro, porque mucho se habla del Benidorm Fest, ahí sí que sirvió como una lanzadera, como una exposición, pero lo que tenéis vosotros a vuestras espaldas en estos últimos, te iba a decir, en estos últimos años, ¿no? Décadas casi.
7: Sí, tío, llevamos ya como pues 13 o 14 años ahí en la industria independiente, girando por toda España, parte de México, festivales, la verdad es que muy contentos.
0: Pero hay que reconocer que hay un punto siempre en el que uno dice, mira, dejamos de ser banda emergente para ya convertirnos en alguien más, en un grupo más consolidado.
7: Sí, yo creo que, bueno, con, o sea, no hay un punto, ¿eh? No hay, o sea, quiero decir, nosotros siempre desde el principio nos lo hemos tomado como si fuese nuestro curro. Hemos tenido que tener subcurros para poder mantener, porque la música, pues bueno, es difícil a nivel económico, a veces salir claro. adelante, porque encima hay que estar invirtiendo constantemente. Pero en cuanto a actitud, siempre hemos estado al 200%. Y Kenia se ha sumado también con ese mismo chip, que es lo que más nos gusta de ella, que es una hard worker también nata, y creo que es donde también, junto con el escenario, donde más congeniamos.
0: Yo recuerdo la primera vez que os entrevisté, que fue hace ya 10, más de 10 años, teníais una maratón que hicisteis en Sol, me acuerdo, en Madrid. ¿Cómo fue eso?
7: Pues una locura también. De, pues bueno, cosas también que es también muy del ADN Kitai, que es de, pues, un no hay huevos, ¿no? Yo me acuerdo que hicimos, pues, no sé si fue una acción con Yamaha en el Download Fest, de estar tocando, pues, mucho tiempo y justo, o sea, mucho tiempo en el mismo día. Ese mismo día teníamos también un show y me acuerdo que en la furgoneta saltó alguien y dijo, este paso vamos a batir un récord. Y dices, tío, y si lo planteamos bien, no hay huevos. Y entonces nos informamos bien para, pues, eso, batir un récord de tocar más de 24 horas seguidas. Y ahí quedó.
0: Ahí es nada.
1: Ahí es nada, 24 horitas.
0: Y lo hicieron los tíos.
1: Qué maravilla.
0: A mí me invitaron y no pasé porque tenía que dormir y demás. Estabais de un sudado todos.
1: Hombre, a ver, 24 horas, imagínate.
0: Que no hay huevos, no hay huevos. No. Bueno, tuvieron para meter a una chica en el grupo, Kenia.
2: Sí.
0: ¿Cómo recibiste la invitación?
2: Joder, es una historia larga, ¿eh? Recibí una primera cita al principio. Yo vivía en México, porque he estado viviendo 6 años en México. Uh-huh. Y bueno, había salido el cantante, yo los conozco, entonces sabía un poco la situación. Y bueno, me tantearon al principio, luego tomaron otra decisión, luego me volvieron a llamar. Fue como un añito, bueno, unos meses de idas y venidas.
0: Sí.
2: Hasta que al final, pues, se decidieron.
0: Bueno, y en ese momento, ahora es donde yo saco el rollo chisme, exacto, el rollo gossip.
1: A ver.
0: Pasó ahí, ese punto en el que hoy te dicen que sí y de repente cambian de opinión?
2: Nada, o sea, ¿qué pasó? Nada, que dije, vaya cabrones. Sí, dije, bueno, pues que les dé. No dije eso porque luego vinieron a México además y estuve con ellos y tal. Y luego dije, bueno, ya vendrán.
7: Bueno, o sea, no nos escondemos. Era una decisión, pues bueno, muy importante y el hecho de que entrase algo, un cambio tan drástico, nos acojonaba de verdad. O sea, el hecho de meter, pues, de repente una voz femenina, habiendo sido tanto tiempo 4 tíos.
0: Claro.
7: Bueno, pues daba vértigo. Pero bueno, finalmente cogimos.
0: Vamos a hablar más de vuestra música. Tenemos mucho tiempo todavía por delante, pero también tenemos temas de actualidad que queremos poner sobre la mesa. Vamos con el primero.
8: Zendaya.
9: ¿Dónde vas con mantón de Manila? ¿Dónde vas con vestido chileno?
0: ¿Tú te imaginas que pasas por Callao y de repente está Zendaya y Tom Holland, Carlos? Y les cantas
10: algo. Seguramente. Vi a Lenny Kravitz una vez.
0: ¡No me lo puedo creer!
10: Canté con su suegra.
0: ¿En serio?
10: Pero
0: ¿con la suegra y
10: lo que
0: todo?
10: Pasa que él iba con mascarilla y gorro y con todo y no se y gafas de sol no se reconocía.
0: ¿Y tienes ese vídeo?
10: Lo tengo, pero es que no se reconoce mucho.
0: Joder,
10: luego
0: Carlos,
10: te lo enseño.
0: De verdad, yo necesito, que soy súper fan de Lenny.
10: Pues sí. Era
0: que la próxima semana está en Madrid, me parece.
10: Sí, ¿sí? Canta en Madrid aquí, sí.
0: En un concierto con Ana Mena. Sí, y con... sí. Bueno, cuéntanos, Juan Urra, ¿por qué Zendaya es tendencia siempre, todo el rato?
11: Pues aparte de por ser Zendaya, aquí en Madrid es porque durante la premiere de Spider-Man Brand New Day, su nueva película, ha aparecido con un vestido en clara referencia a esta canción que estamos escuchando, Al mantón de Manila, sorprendiendo a todos los madrileños.
0: Es que ella ya es casi, está empadronada en Madrid. Yo sé de una persona que estuvo con ella hace muy poquito, respiró el mismo aire, tiene hasta fotografías, tiene material gráfico. Pity Alonso, que estuviste con Zendaya y con Tom Holland.
1: Pues sí, estuvimos ahí con ellos toda la mañanita.
0: Me prometiste que me ibas a contar cosas.
1: Pues tengo muchas cosas que contar. A ver, todo el asunto este del vestido, a ver, todo bien, que la referencia a España es indudable, pero también hay una referencia clara a la película, a Spider-Man, porque claro, el fleco hace una suave telaraña.
0: Está bien pensado, ¿eh?
1: Es una doble referencia, es que Lau Roche, que es el estilista de este vestido y del siguiente vestido de Jorge Naranjo, que lució para el Junket, el rojo, que también fue mítico, pues realmente están muy bien pensados. Y aparte, ¿cómo era aquello? O sea, yo cuando la vi llegar dije, esa señora es... terrícola o de dónde viene siendo?
0: Es un poco extraterrestre ella.
1: No, es flipante, o sea...
0: ¿Y qué tal el antes de lo que hemos visto, se ha visto en todos los sitios, además?
1: A ver, realmente fue bastante sencillo todo. O sea, ya sabéis, creo que no sé si lo conté el otro día, que hubo muchísimas reuniones previas con todos los equipos, que fue todo bastante... cuando viene una visita de este tipo siempre va todo milimetrado, y en este caso más. Pero luego allí, bueno, ellos estaban encantados, ¿eh? Se nota que están...
0: que lo tienen estudiado, ¿no?
1: Se nota que están dándole bien al asunto, porque vamos, porque se lo están pasando muy bien.
0: ¿Se lo están pasando bien?
1: Hombre, yo creo que sí, porque están recién todo, se le nota en la cara, ella no paraba de mirarle, no paraba de tocarle, unas caritas que me ponía. Yo tengo aquí una foto que luego te enseño, que sí. Vamos, es que se lo está comiendo.
7: Oye, ¿ellos son pareja ahora mismo?
0: Hijo, están casadísimos.
1: Están casados.
0: De hecho, lo han confirmado hace poco.
1: La cosa está que es la primera aparición desde que se rumoreó que se habían casado, ha sido ahora en Madrid.
0: Claro.
1: Entonces, ¿qué ha pasado? Que esto ha salido, esta presentación,
0: ¿sí?
1: Está saliendo por todo el mundo.
0: Claro.
1: O sea,
0: lo he visto en Yas y Aret.
1: Si
0: ¿te han cortado los cabrones de Yas y Aret?
1: Me han cortado así, digo, vamos a ver. ¿Dónde hay un teléfono para llamar a esta gente? ¿Cómo puede ser? Vamos a ver.
0: Qué fuerte.
1: Vamos, por favor, que he salido en Vogue Italia, en Vogue France. Es que no sé, me siento como Zendaya. Yo soy Centella y ella Zendaya. Pero bueno, la verdad es que ha sido...
0: ¿Lo han puesto fácil?
1: Sí, realmente sí. A ver, luego también es cierto que se lo preparamos todo muy bonito, ¿eh?
0: Claro.
1: Es decir, estaba todo... Bueno,
0: los ninjas
1: saltando por los balcones del hotel. No. Vamos, se quejarán. Y luego, claro, luego a él él fue a apadrinar el espacio de Colón donde se ven los partidos de la selección, uh-huh. Bueno, pero los partidos del Mundial en general, y ella aprovechó ese momentito y se fue a un outlet en un lugar cerca de Madrid, en Las Rozas, por
0: vale.
1: Cerquita,
0: ah, sí, me lo dijeron.
1: A hacer compritas, oye, que
0: pues
1: se fue.
0: Muy
1: inteligentemente lo hizo ella, porque claro, imagínate, en ese momento que está todo el mundo viendo el partido de España,
0: sí.
1: Se va a comprar, cuando no hay casi nadie, y además no se va a la Milla de Oro, donde habría mucha más gente, sino que se va a otro sitio donde seguramente pasó muy desapercibida, hasta que una empleada de una tienda la reconoció, hizo una foto y la subió, porque si no, probablemente no nos hubiéramos enterado.
0: Pasaría desapercibida como Lenny Kravitz contigo en el Callao.
8: Ya muy maqueado.
0: No. ¿Por qué no tenemos que ir? Porque vamos, las 5:31 van a dar. 4:31 en Canarias. Vamos, súper tarde para despertar a España aquí en El Despertador.
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0: 32, las 4:32 en Canarias. Espero que no te estés despertando con nosotros y ya estés despierto desde hace bastante tiempo, porque vamos muy tarde. Somos El Despertador de Radio Nacional y aquí a mi lado como copresentador, Carlos, ¿qué opinas?
1: Muy buenos días, querido.
0: Muy buenos días. Juan Urra, ¿qué tal?
2: ¿Qué tal? Buenos días.
0: Como invitado sorpresa, y descubiertos por un servidor, Kitai.
3: Hola, muy buenos días.
0: Vamos a escuchar más de su música, vamos a comentar acerca de su trayectoria, pero antes, más cultura con Butaca Preferente y Piti Alonso.
4: Vamos allá, que tenemos poco tiempo.
0: Pesaba la señora.
4: Perdona, Zaca, he dicho.
0: Ha tenido butaca.
4: Me he cargado la sintonía, Zaca. Bueno, pues mira, así vamos más deprisita.
0: Dale, duro.
4: Pues nada, vamos a por los títulos que llegan a las salas este viernes 19 y vamos a empezar por una de las películas españolas que mejor paradas han salido del último Festival de Cannes. Se trata de Viva y supone el debut en la dirección de Aina Clotet, que también protagoniza la película.
5: Would have liked to live 120 years. Ustedes son muy sumiados, but we're not the only one.
0: So English everything. Dale, Piti.
4: Pues muy bien el tráiler. Esta es la historia de Nora, que es una mujer que acaba de superar un cáncer de mama, pero lo interesante es que la película no mira a la enfermedad, sino a todo lo que viene después. A ese momento, aunque la vida continúa, pero ya no se parece exactamente, o sea, no se parece casi en nada a lo que tenías antes.
0: Venga, vamos a cambiar de registro porque tenemos que hablar del gran estreno comercial de la semana, que es Toy Story 5.
6: Forky, ¿acepta sacar en Beverly como tu legítima esposa?
7: ¡Yeah! ¡Marido!
4: Pues 30 años después, la película que cambió para siempre la animación digital, vuelven Woody, Buzz Lightyear, Jesse y compañía, pues los tenemos de nuevo en la gran pantalla a partir de este viernes.
0: Tu empresa me invitó el viernes pasado yo no había visto ninguna de Toy Story. La disfruté tanto.
4: Son maravillosas.
0: ¡Qué maravilla de película! Y además es que esta vez la historia parte de una situación bastante actual. Los juguetes siguen intentando encontrar su lugar en un mundo donde la competencia ya no viene de otros juguetes,
4: ¿eh? Porque viene de las pantallas, querido Gorka. Claro, ese es el problema, que lo muestra muy bien esta película. Y seguimos con Dreams, que es la nueva película del director mexicano Michel Franco.
8: Y gracias a mi preciosa hija Jennifer, que ha trabajado a mi lado para hacer de esta fundación lo que es hoy. ¿Qué pasa con los mexicanos?
4: Pues en esta película tenemos a Jessica Chastain y al bailarín Isaac Hernández en la historia de una relación marcada por las diferencias de clase, el poder y la frontera entre México y Estados Unidos.
0: Un drama romántico que poco a poco va revelando zonas bastante más incómodas y complejas de lo que parece al principio.
4: Bueno, ya, y vamos a cerrar lo que podemos ver en las salas, que aunque se pueden ver más cosas, nos hemos quedado ahí,
0: ¿sí?,
4: con Bajo el mismo sol.
9: 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A dos jornadas ahí abajo, posee un terreno que abarca parte del valle.
0: Una película que nos lleva hasta la isla de la Española en 1819, en pleno Caribe colonial.
4: Dirigida por Ulises Porra y protagonizada por David Castillo, que todos recordamos de Aída. En esta historia se cruzan tres personajes: un heredero español, una experta sedera china y un desertor haitiano que tienen que entenderse mientras intentan sacar adelante una fábrica de seda en un territorio marcado por enormes cambios políticos y sociales.
0: Y antes de terminar, ¿qué no quieres salir de casa? Pues recomendación de plataforma. Netflix estrena Oasis, una nueva serie española ambientada en un exclusivo complejo vacacional donde una desaparición acaba sacando a la luz secretos que nadie tenía intención de contar.
10: El verano, la mejor época del año, ¿no? Con el sol, la playa, fiestas.
0: Mola. A mí me trae rollo White Lotus y rollo Élite.
4: Es un poquito una mezclita de las dos cosas. No tiene el escenario de lujo y personajes aparentemente privilegiados que recuerdan a White Lotus, pero contado desde una mirada mucho más juvenil. De hecho, seguramente conecte especialmente con quienes crecieron viendo Élite.
0: Y hasta aquí Butaca Preferente con Piti Alonso. Aplausos, por favor, para Piti. A tope con Piti. Muchas gracias, Piti. Oye, ¿tú sabes que la gente se acuerda de ti cuando el fin de semana se ponen a ver cositas?
4: Hombre, claro, para eso hacemos esto, Gorka, para que la gente vaya a las salas con conocimiento de causa.
0: Oye, y hablando de salas, porque claro, mucho se habla, vosotros, Kitai, Dave, Kenia, que estáis, que hay mucho directo, que hay mucho concierto, pero ¿hasta qué punto uno se para o puede pararse con el tema de la composición, la producción de nuevos temas? ¿Cómo lo hacéis?
1: Bueno, a ver, nosotros le hemos dedicado ya, hemos estado un añito escribiendo el disco y ahora nos toca disfrutar, que es lo que más nos gusta hacer. Llevamos como un año y pico esperando, un año, ¿no? Llevamos como esperando para este momento, que es tocar, entonces...
0: Claro.
1: El momento composición ha pasado, obviamente vamos a seguir haciendo canciones porque no paramos, pero es verdad que ahora estamos enfocados en tocar, que acabamos de empezar y es lo que más nos gusta, entonces es como, ahora vamos a disfrutar de todo lo que hemos trabajado este
0: año. La gente se pone, y con la gente me refiero a los periodistas, también a los seguidores, se ponen muy pesados con el tema de pedir siempre lo siguiente, es decir, estáis cocinando algo, se disfruta, pero ¿y qué tenéis después? ¿Y qué va a ser lo siguiente?
2: Bueno, yo creo que es la presión que ahora mismo la industria exige, ¿no? Como que el buffet libre es constante y la gente de repente se cansa enseguida de las canciones y es como que... Pero bueno, nosotros tenemos una filosofía que es pues bueno, ir con nuestro camino, nuestros tiempos, y que no son lentos, la verdad. Lo que pasa es que sí, verdad, venimos de un cambio, de una catarsis de banda. Hace nada hemos sacado el disco,
1: sacado un disco, que eso ya no lo hace tanta gente, ¿eh?
2: Efectivamente.
1: O sea, tienen un disco entero para escuchar, así que
0: fíjate,
1: que lo rayen.
0: Yo que soy boomer, ¿no? ¿Cómo es esto?
4: Boomer, sí, somos boomer.
0: ¿Dónde somos? ¿De qué generación somos?
3: Somos Z tú y yo.
0: Somos Z, todo. Somos generación Z y ya dices disco y yo pienso en un tracklist en Spotify, ya no pienso en el disco físico. ¿Vosotros habéis sacado disco físico?
2: No, o sea, hemos sacado disco, que está en plataformas, y vamos a sacar vinilo, porque es que ahora mismo igual se venden más los vinilos que los discos.
0: Eso
2: entonces,
0: es verdad, ¿eh? Sí.
2: Realmente es coger una estrategia que funcione para adaptarte un poco al mercado, también siendo fiel a tu esencia como artista y como músico, y sobre todo a tus tiempos. Pero bueno, yo creo que en esto cada artista, pues bueno, tiene su, pues bueno, sus planteamientos. Nosotros vamos de la mano, los conciertos, las composiciones siempre van unidas. Y como dice Kenia, yo creo que ahora nos toca una etapa muy bonita, que es de disfrutar del directo, que claro vienen que muchísimos festivales, muchísimas salas.
0: Sea lo que sea, hay que disfrutarlo en el momento, sí, claro que sí. A pesar de las presiones y a pesar de lo siguiente. Ayer sí que disfrutamos en Yepes, un pueblo de Toledo maravilloso que nos hizo un huequito para presentar la nueva temporada de Grand Prix, que se va a estrenar próximamente, muy pronto, en esta casa, en Televisión Española, en la 1 de Televisión Española. Hasta allí fue a buscarme, me han dicho que no me encontraba, Tatiana Muñoz, adelante.
11: Estoy en Yepes, en Toledo, y tú te preguntarás, Tatiana, ¿qué haces ahí? Pues buscar a Gorka. Es que resulta que es la presentación del Grand Prix, así que a ver si le encontramos, también a Lala Chus, a Ramón García y a quien ronde por aquí. A ver, creo que ya hemos encontrado a Gorka y a Lala, ¿eh?
12: ¿Qué pasa, Tatiana?
11: ¿Y cómo estáis? ¿Emocionados o qué?
13: Hombre, pues la verdad que sí.
0: Más emocionados que nerviosos, fíjate.
13: Ha habido muchas risas, ¿eh?
0: Y yo he llorado de la risa. Hacía mucho tiempo que no lloraba trabajando.
13: Y lo echo de menos, de verdad, os echo mucho de menos.
11: Gorka, ¿este ha sido un sueño para ti?
0: Es que yo lo he dicho, es que yo jamás soñé con esto, porque jamás pensé que podría, ¿no? Cuando me llamaron y me dijeron, ¿te apetece? Y dije yo, ¿what? Y ahí fue cuando se creó el sueño.
11: ¿Qué tal va tu romance con la vaquilla, Lala? ¿Ha habido lío o no ha habido lío?
13: Este año ha habido cositas también. Yo es que cada vez que puedo irme por ahí a darme un paseo con mi María Fernanda, la verdad que yo creo que también he tenido momentos, yo creo que sexys con él, con la vaquilla, y ha habido un poco de celos.
0: Es que está súper cachas, ¿eh?
11: Tocar un buen músculo nunca resta, ¿eh?
13: Mucho cachas hay en el Grand Prix, ¿eh? Te diré.
11: ¿Quiénes son los más cachas?
13: Gorka, sin duda. Luego, claro, está también el equipo de cachas oficial, que son los que apartan los muñecos, los qué.
11: Ramón García, cantas un poquito de la sintonía del Grand Prix así a capela, ¿eh?
14: ¿A capela? Es el Grand Prix, es el Grand Prix, el programa del abuelo y el niño. La canté yo. Te voy a contar un secreto. El día que llegué estaba casi sin voz y Danilo Baona, que es el maestro que la escribió, me hizo comer un montón de anchoas, pero no la anchoa de la lata, o sea, encima le echó más sal y me comí dos latas de anchoas. Al de media hora cantaba como Pavarotti.
11: Y luego nos lavamos los dientes.
14: Y luego los dientes y yo hasta me ducharía porque te queda un olor a anchoa de cuidado.
11: Lala Chus, antes de irme, sin que se entere Gorka,
13: dígame,
11: ¿tú quieres colaborar el año que viene, la próxima temporada, en El Despertador?
13: A mí me encantaría colaborar porque hay gente increíble, pero ese madrugón es una movida, ¿eh? O sea, quiero decir, tengo que pensarlo.
0: Ala, que ya llega el verano, ya se respira el verano, ¿eh? ¿Verdad? Sí, y además que el Grand Prix lo tenemos presente todos en casa, de una forma o de otra, Dave.
2: Jo, a mí, es un concurso que yo creo que hemos visto todas las generaciones en España.
0: Sí.
2: Yo personalmente lo he vivido siempre desde pequeño con mucha ilusión. Y de hecho tengo una pregunta, Gorka.
0: Adelante.
2: Mi novia es de un pueblo de aquí, de Madrid, Colmenar del Arroyo. Y me ha dicho, ¿vas a ver a Gorka?
0: Sí.
2: Dice, tío, tienes que decirle que nuestro pueblo se quiere presentar.
0: ¡Anda!
2: ¿Qué tenemos que hacer?
0: De momento, mirar con mucha fuerza el Grand Prix para que tenga audiencia y así presentarse el próximo año.
2: Vale.
0: ¿Qué población tiene Colmenar?
2: Pues son poquitos, de entre 1.000 y 3.000.
0: Creo que tienen que tener más de 3.000.
2: O sea, que se tienen que poner ahí con la natalidad.
4: Claro.
0: Sí. Ella hace CrossFit o algo. La gente de CrossFit, todo el mundo se presenta. Es decir, todo el mundo juega a los juegos.
2: O sea, porque claro, todo su círculo de amigos, todos son de allí. O sea, yeah. Es bonito porque, quiero decir, a pesar de que es un pueblo que está como pasado a Boadilla, a 45 minutos, y todos viven allí.
0: Ajá.
2: Y entonces yo siempre voy a las fiestas, también, pues bueno, conozco a su círculo y son muy deportistas.
0: Bueno, pues lo tienen todo. Tienen un año para reproducirse y llegar a los 3.000.
2: Venga. Yo se lo digo.
0: Y dale un beso muy grande de mi parte. Genial. A tu chica. Que vamos a comentar temas. Piti, ¿bien? ¿Bebe agua?
4: Sí, voy. Venga, agua. Una mañana un poco...
0: ajetreada.
4: Ruidosa,
0: sí, es verdad. Eso. Siguiente tema.
3: Presentadora. 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
0: ¿De qué presentadora hablamos, Juan?
12: Pues hablamos de Amy García, presentadora de la BBC, que por desgracia, como otras muchas mujeres, siguen siendo a día de hoy criticadas por su forma de vestir. Amy recibió una carta de una espectadora criticando que para su edad, Amy tiene 45 años, según la espectadora, se ponía ropa, vestidos demasiado cortos. El texto viene acompañado de una fotografía de la periodista con uno de esos vestidos demasiado cortos en el plató de la televisión. Y la publicación que puso Amy se cierra con el siguiente comentario: este outfit es para Margaret, espero que lo apruebe.
0: Claro, porque ¿cuántos años has dicho que tiene?
12: Amy García tiene 45 años.
0: 45 años, ¿y qué problema estamos viendo en el vestido que tiene? Sí que es un vestido corto, pero vamos, entre que ya está divina y aunque no lo estuviera, también tiene derecho a ponerse lo que le sale de ahí, ¿verdad?
4: Obviamente.
0: ¿Tú cómo ves el tema,
4: Piti?
0: Yo
4: realmente no entiendo nada.
0: La gente, o sea, que es decir, difícil,
4: muchas,
0: ¿eh?
4: Yo muchas veces cuando leo estas cosas y las veo, digo, yo no sé en qué mundo me he perdido yo, pues... y dónde está viviendo la gente, porque bueno, aparte de lo que acabas de decir, que creo que no puede ir más adecuada para el trabajo que está realizando, pero como si no lo fuera. O sea, ¿quién es nadie para decir nada sobre el cuerpo y sobre lo que se ponen los demás?
0: Es verdad.
4: Sobre el cuerpo y la cara también, Gorka.
0: ¿Por qué?
4: Pues para decir,
0: te noto nada. Como dolido con algo.
4: No, que va, porque lo dices.
0: No lo digo por nada. Kenia, a ti te iba a decir... Claro, es que lo tienes todo para que la gente te señale, porque eres una tía guapa, eres una tía que se expone, que te has puesto delante de un grupo, además de un grupo de chicos consolidados... Y que lo que te digo, que supongo que te vistes como a ti te apetece. Sí, ¿tú recibes este tipo de críticas?
1: Pues fíjate que menos de las que la gente se piensa, yo creo. Pero bueno, es verdad que creo que cuando te dedicas a esto, y seguro que esta mujer maravillosa, mira cómo la ha contestado, porque pues obviamente estaba a la altura, sabes que va a haber ese tipo de reacciones. Y eso significa, bueno, pues que dices cosas y que comunicas cosas, ¿no? Así que bueno, yo creo que hay que hacer caso lo justo.
0: Pues la verdad que sí, eso es lo importante. Y esto, mira, Alaska, que es tan amiga tuya, Piti, lo dice constantemente. Lo primero es que no veo, coño. Que me está pasando un papel, Piti, me lo está poniendo muy complicado. ¿Qué ocurre? Pues que Alaska lo dice. Lo primero es educación, ante todo, para que cuando en el momento en el que se metan contigo tengas recursos suficientes como para poder afrontarlo.
1: ¿A quién le importa, no?
0: ¿A quién le importa lo que yo haga? Carlos, ¿qué opinas? ¿A ti no te pasa porque vas siempre con la misma ropa?
15: De hecho, me pasa por eso mismo.
0: Te critican porque tienes la misma ropa.
15: Me dicen, no se cambia, no se ducha. Cuando hago un vídeo siempre he visto igual, para poder hacer varios días seguidos.
1: Muy bien.
15: Entonces la gente al principio me decía, este chico no se cambia. Y claro, me cambio. Aquí vengo diferente y vengo
1: delgadito. Eres un Simpson, ¿no?
0: Es un poco Simpson.
15: Sí. Y me pasó una cosa con el tema del vestir, porque claro, como hace poco que empieza a ser un poquillo famoso,
0: sí,
15: me invitaron a la primera premiere de mi vida hace unos meses, que era The Last of Us. Y yo pensaba que era lo de Pete, que aquí era guapo y demás. Y yo fui a The Last of Us, a la premiere, súper guapo, casi vestido en traje. Y toda la gente eran unos frikis que iban a ver The Last of Us, que me estaba aquí, The Last of Us, no sé qué, fotos de gente. Y digo, uy, estoy aquí súper ridículo.
0: Pero bueno, Carlos, ¿y qué deducción? ¿Y qué deducción sacaste de
15: eso? Que
0: es
15: tan famoso como creo, que no.
0: O que eres más friki de lo que pensabas.
15: Que puede ser.
0: Bueno, que vamos con el siguiente tema. Dale, duro.
3: Osoji.
16: Japón.
0: Japón.
16: Me aquesta leo, Japón.
0: ¿Qué es Osoji, Juan?
12: Pues una cosa que se ha hecho muy viral en redes, porque los aficionados japoneses en el Mundial de Fútbol han dado que hablar, porque se ha visto a mucho de ellos recogiendo la basura después de que terminen sus partidos en este torneo. Esta costumbre viene de esa filosofía de vida, como has dicho, Gorka, llamada Osoji, que más que representar una tarea doméstica, es una forma de respeto hacia los demás y hacia los espacios compartidos, una responsabilidad personal sobre el entorno.
0: Qué poco habitual aquí en este... Bueno, es que no quiero que se me echen encima, pero nosotros no somos de recoger las cosas, ¿eh? Y más en los eventos, Piti.
4: ¿Cómo es Osoji?
0: Osoji.
4: Pues Osoji no somos.
0: No somos nada Osoji.
4: No somos... ¡Oh! ¡Alzueli!
0: A no ser que sea... ¿Quién me dijo el otro día que habían puesto como una especie de flores? Ah, con el Papa... Sí, es verdad, nos encargamos de limpiarlo todo, pero porque nos interesaba llevarnos las flores a casa.
4: Pues también, siempre que nos interese lo hacemos.
0: Y si hay que hacer cola y es gratis, no nos importa.
1: Bueno, nosotros sí somos de recoger, a nosotros nos toca recoger siempre después de los conciertos, ¿verdad?
0: ¿Sí? ¿Seguís haciendo eso?
1: Hombre, claro.
2: Sí, de momento sí.
1: O sea, bueno, dependiendo de conciertos.
2: El show y del preso que haya, claro. Prácticamente. Pero vamos,
1: sí somos.
2: No se nos caen los anillos.
0: No. Ya no es eso, ya es la pereza de después de darlo todo en el concierto, ala, que se vaya la gente y ala, a recoger cada uno sus cosas.
1: Pues forma parte, claro, sí.
0: Qué fuerte.
1: Músico. Sí, pues, sí.
0: ¿Y se aspira en algún momento a dejar de hacerlo o no importa?
2: No, y hay momentos que sí se puede, ya te digo, depende del presupuesto y también del montaje que llevas, porque a veces claro. Que necesitas ayuda sí o sí, ¿eh? Nosotros, pues yo qué sé, cuando vamos con la tarima de Metraquilato, tenemos que ir con backliner, una ayuda que es una tarima que sacamos al público para que la gente no lo sepa, donde, bueno, nos ponemos a tocar la batería encima de sus cabezas. Entonces necesitamos ayuda para sacarlo, necesitamos ayuda para montarla, desmontarla. Pero bueno, que no quita el hecho de que nosotros también ayudemos al que nos ayuda.
0: Claro que sí. Que sí, además, esto lo lleváis haciendo mucho tiempo,
2: sí,
0: ¿eh?
2: Sí.
0: Me parece una locura, pero oye, bonita locura. ¡Uy, Piti! ¿Qué llega? ¿Qué es esto, Piti Alonso?
4: Pues la llamada sin filtro, Gorka.
0: Llamada sin filtro, somos así de valientes.
4: ¡Qué miedo!
0: Nos hemos encontrado de todo en el despertador.
1: ¿Qué es esto? ¿Qué van a llamar?
0: Damos el número de teléfono y ¿qué ocurre, Carlos, como copresentador?
15: Claro, gracias, Gorka. Llama a la gente sin ningún tipo de filtro, no pasa por producción, no pasa por Lorena, entonces llaman directamente. Puede ser cualquier cosa.
0: Puede ser, o sea, nos ha pasado de todo. Siempre nos suelen pasar, como a ti, que te he dicho antes, te he puesto en esa tesitura, nos pasan cosas buenas.
1: Vale.
0: Pero lo mismo no. ¿Quieres hablar con Kita y quieres hablar con Juan Urra, con Piti, con Carlos? ¿Qué opinan? Nos llamas directamente 900-137-137. 900-137-137. Estaba el disco de Lady Gaga en esa época en la que se colocó un sombrero rosa, se hacía llamar Joan. Lo tengo ahí en la redacción.
12: Y el hipster, que no se nos olvide.
0: ¿Y el
12: tenemos
0: hipster?
12: Un hipster para
0: no,
12: regalar.
0: Pero ya lo repartimos todos, nene.
12: ¿Ah, sí?
0: Claro, Carlos, Alexinos nos iba a dar dos y entraron dos llamadas. Que no te pases.
12: Estamos teniendo ya demasiados regalos, Gorka.
0: No, por eso. ¿Quieres un regalito? ¿Quieres hablar en la radio? 900-137-137. No estaremos saliendo solo en Radio 5, ¿no, Zaka? No, estamos a tope. Vale, yo aquí escuchándote y yo callado. Y mientras tanto no hay nada en la en antena. Bueno, que nos llames, hablas con nosotros. 900-137-137. No está entrando nadie. Es tu oportunidad para llevarte un regalito de El Despertador de Radio Nacional. ¿Tenemos llamada? Me parece, tenemos llamada. Buenos días.
17: Hola, buenos días, ¿qué tal?
0: ¿Con quién hablamos?
17: Pues habla con Rogelio de Málaga.
0: Rogelio, ¿qué tal estás?
17: Pues aquí estoy, estupendo, que voy a trabajar dentro de un rato.
0: ¿A qué te dedicas, Rogelio?
17: Pues mira, soy profe.
0: ¡Anda!
17: Soy profe de secundaria.
0: ¡Ay, la peor edad, dicen, eh!
17: Bueno, yo ya estoy acostumbrado a esto.
0: Es que cada vez que decís profe de secundaria, me imagino a Michelle Pfeiffer en Mentes Peligrosas.
4: Un poquito eso.
0: Es un poco así. Sana. ¿Qué tal son tus chicos?
17: Pues fíjate, una pregunta, oye, que yo estoy jubilado parcial, solamente trabajo los miércoles y los jueves.
0: ¡Ay, qué bueno es eso, eh!
17: Sí, maravilloso. Pero ¿qué pasa? Que ahora no está Torito, ¿no?
4: hoy no está
0: Torito. Torito está escondido en algún sitio, no voy a decir más. Pero mira, Rogelio, te doy una pequeña sorpresa. Mañana estará Torito.
17: Ah, fíjate, entonces coincidimos, qué bien.
0: Coincidís porque le vas a escuchar, ¿no?
17: Sí, vale. Saluda a todos, que me lo paso muy bien. Lo que es que me levanto temprano, me lo paso genial.
0: Qué bien.
15: Muy buena, Rogelio.
0: ¿De dónde has dicho que eras? ¿De Málaga?
17: De Málaga, malagueño.
0: Tú allí tienes buenos amigos, Piti.
4: Sí. ¿Qué tal, Rogelio?
17: Sí, sí, sí. ¿Qué tal?
4: ¿Cómo estás?
17: Mi novio y en Torremolino, fíjate.
4: Pues yo dentro de poco te voy a ver por allí, porque yo estoy el 25 en Málaga en haciendo una charla que a lo mejor te interesa, que ya te contaré.
0: No, dilo ahora.
4: Bueno, pues vamos a hacer una charla dentro de los actos del orgullo, donde yo voy a moderar con Alana Sánchez Portero, con Alberto Velasco y con la Dani. O sea que si te quieres venir, estaremos a las 7 de la tarde en el Hotel AC Málaga Palacio, ¿vale?
17: Vale, pues.
4: Y oye, Rogelio, ¿en qué instituto trabajas?
17: Trabajo en un colegio, en un concertado en Málaga.
4: Vale.
17: Por la carretera Cádiz, en la zona ahí obrera.
4: Muy bien. Una buena zona, muy bonita.
0: Pues podemos hacer una cosa, le llevas directamente tú el CD.
4: Claro, yo te llevo el CD si quieres, y te lo doy en mano.
0: Y si no tiene reproductor, que los chicos de Kitai nos han dicho antes que ya los CDs como que no se trabajan mucho, pues oye.
17: Yo estoy mayor, yo todavía tengo los CDs.
0: Tú tienes eso, ¿no? A ver, mayor. Estás jubilado parcial. ¿Cuántos años tienes?
17: Pues voy a cumplir 64.
0: 64,
4: pues
0: la.
4: Pues muy buena edad, Rogelio.
0: La voz no acompaña, pareces mucho más joven, ¿eh?
17: No, para nada, ¿eh? Nada más me pongo la ropa de mi hijo, el pequeño.
4: Sí, además la del pequeño, ¿no? Es raro, que es tu talla, claro.
0: Claro que sí.
17: Sí, el gallito.
0: Oye, que tienes aquí a los chicos de Kitai, tienes a Dave y a Kenia. Les puedes preguntar algo, si quieres, acerca de su música o acerca de sus conciertos.
1: Qué miedo siendo profesor, ¿no?
0: Hombre.
1: Profesor de secundaria.
0: Y les pones nota.
1: La ley cuadrada de...
17: No, hombre, yo no voy a poner nota a nadie ahora. Ya la gente cuesta en mi vida.
0: A estas horas,
17: pues,
0: no.
17: Un saludo a todos y encantado de hablar con vosotros.
0: Gracias, Rogelio. Te mandamos un abrazo y un CD, ¿vale? Venga. No cuelgues, que Guillem te coge los datos.
17: Venga.
0: Hasta luego.
1: Un abrazo.
0: Chao. Chicos, ¿dónde se va a poder disfrutar de Kitai en directos? ¿En qué ciudades?
2: Bueno, pues nos recorremos España, como siempre. Vamos a comenzar en Madrid, pasamos por León, esta vez vamos a pasar también por Alicante, Murcia, Almería,
1: Valencia,
2: Burgos, Baeza. Hay fechas todavía pendientes de confirmar, que las diremos en, pues eso, unas semanitas. Y dentro de nada vamos a anunciar también el vinilo, que vamos a hacer también un pequeño showcase en Madrid para firma de vinilos.
0: Ajá.
2: Así que bueno, estamos a tope, la verdad. Muy contentos. Sí.
0: Muy bien, pues para cualquier duda, kitaioficial.com. Ahí tenéis toda la información de sus próximos conciertos, de su música, y el próximo es en Albacete, ¿no? Si no me equivoco.
2: Sí.
0: No, en Albacete ha sido.
2: Fue el viernes, ¿no?
1: Sí,
2: fue.
1: Ahora nos vamos a Lleida.
0: A Lleida, el día 19, lo estoy viendo, después Valladolid, Aranda de Duero, que conozco, tengo familia allí.
1: Sí, vamos a Sonorama.
0: ¿Y en serio?
1: Bueno, yo soy de Burgos, además. O sea.
0: Ah, es verdad. Bueno, pues oye, sí. ¿Y en Madrid cuándo?
2: El 13 de noviembre.
0: 13 de noviembre en la Sala Copérnico.
1: Eso
0: estoy viendo.
1: Es. Hoy os venís.
0: Oye, si nos invitáis, sí, una vez que nos invite alguien.
1: Por favor.
2: Por favor.
1: Os vamos a invitar.
0: Que luego se olvidan, ¿verdad, Carlos?
1: No,
15: es verdad.
1: Os vamos a invitar.
15: Además, Copérnico mítica sala de fiesta. Yo iba ahí hace 20 años. O sea que
1: no, verdad, hombre, no puedes, no.
0: Con 10, iba con 10 allá.
15: Me parejo 19, ¿verdad?
0: Pues Kitai, vamos a escuchar vuestro último single, ahora de manera completa, que es el momento de máxima audiencia, cuando llega Juan Ramón Lucas, no cuando estamos nosotros. Y os tenemos que dar las gracias por haberos acercado. Esto del personaje secreto nos hace muchísima ilusión.
2: Qué guay.
0: Que sepáis que aquí tenéis vuestra casa, ¿vale? Para lo que necesitéis.
2: Gorka, que te tenemos mucho cariño, tío.
0: Ya lo sé. Yo a vosotros.
2: De verdad,
0: que os conocí siendo muy pequeños.
1: Sí. Qué guay que por separado, aquí. ¿Eh? Me hiciste una entrevista hace muchos años.
0: En el mismo sitio. Os entrevisté a vosotros, chicos. A y luego, y
2: qué bonito,
0: fíjate,
2: qué
0: me
2: bonito.
0: Sorprendió tanto la cuando... La vida. Piti Alonso, que nos vamos a ir yendo.
4: Oye,
0: ya.
4: Vamos ya, pero se ha pasado la mañana como volando, ¿no?
0: Sí.
4: Sí, bueno, ahora viene Juan Ramón.
0: Ahora llega Juan Ramón Lucas, que atención, va a estar 6 horas de reloj el tío informándote de las noticias más importantes. Así que, Piti, ya no te veo hasta la próxima semana, ¿verdad?
4: La próxima semana.
0: ¿Y por qué no vienes mañana? Si lo jueves siempre
4: vengo
0: bien.
4: Mañana porque me tengo que ir a hacer una gala a Tenerife que se llama Anillos de Oro, que son unos premios que le dan a series españolas. Entonces me toca irme para allá unos días. Bueno, tampoco ni tan mal Tenerife, allá voy.
1: Qué suerte.
4: Me podéis llamar, escribir lo que queráis.
0: Por supuesto que sí. Juan Urra, ahora hablamos en la redacción. Ha ido todo bien, ¿eh? Hoy no va a haber bronca.
15: ¿No va a haberla?
0: Es que el otro día teníamos un personaje secreto, lo digo.
15: Sí, puedes
0: y lo puso en el guión el tío.
1: ¡Anda!
15: Ah, fuiste tú.
0: Sí. ¿Y Carlos qué opina?
15: Buena
0: en
15: pista.
0: Plan, ¡uy, qué listo soy!
15: Hay que saber leer entre líneas, Gorka.
0: No, sí. Oye, gracias por traernos a gente tan maja, Carlos.
15: Me gusta mucho.
0: Nosotros nos vamos, lo dicho, nos quedamos con El Bar de Siempre, de Kitai. Tenemos muchas ganas de escuchar
1: vuestro. Así se llama nuestro disco, además, El Bar de Siempre.
0: Es que a mí
1: es un gran nombre, ¿verdad?
0: Me hacéis un favor cada vez que ponéis el nombre del disco con el nombre de la canción. Y a seguir disfrutando de la música de Kitai. Nosotros nos vamos. Mañana a las 4 de la mañana volveremos. Mañana tenemos a... Hay un poquito de cambio, ¿vale? Porque Piti nos pidió cambiar, por lo tanto, mañana tenemos a Torito. Tenemos a Xenon, a ver cuándo coincides con ella.
4: Ay, por favor, Dios mío, yo me lo pierdo.
0: Vendrá Tatiana y ¿quién me queda?
15: Yo no.
0: Tú no vienes, tú vienes el viernes.
4: Pues será Sonia Mangas.
0: Sonia Mangas, claro, exacto. Sí. Así que somos el despertador de Radio Nacional y nos escuchamos mañana. Muchísimas gracias. Adiós.
1: Hasta luego.

0: Son las 6, las 5 en Canarias.
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0: buenos días, amigo oyente. De miércoles 17 de junio de 2026. Hoy se lo va a poder decir al juez en la Audiencia Nacional.
1: Toda mi actividad pública y privada se ha desarrollado siempre con absoluto respeto a la legalidad.
0: José Luis Rodríguez Zapatero declara hoy ante el juez Calama en el caso Plus Ultra para aclarar su implicación en el rescate y sobre la pieza separada que ha abierto el magistrado por las joyas encontradas en el despacho del expresidente. Hace un mes, cuando se supo que la UDEF lo había investigado y el juez determinó otorgarle esa condición, investigado, dijo en un mensaje público que su actuación había sido perfectamente legal y su trabajo de mediación se ajustaba a derecho. Desde entonces ha permanecido en silencio preparando su defensa ante la acusación de 4 delitos. Organización criminal, blanqueo de capitales, tráfico de influencias y falsedad documental en un caso que implica, y eso debe ser particularmente doloroso también a sus hijas. El gobierno sigue manteniendo su apoyo, el mismo que ya hizo público Pedro Sánchez.
2: Todo respeto a la presunción de inocencia del presidente Zapatero y todo mi apoyo al presidente Zapatero.
0: Una disposición que sepamos, podemos seguir dando por

0: ir tan pronto en qué no habrán mentido durante todo este tiempo.
1: Hoy hay sesión de control al gobierno y esto no dude usted que va a estar presente. Porque además coincide la hora de comienzo de la sesión con la de llegada a la Audiencia Nacional del presidente Zapatero. Tampoco es afirmación de riesgo anticipar que en el arsenal del PP hoy contra el gobierno estará el caso Leire y la declaración ayer en el Senado de la directora general de la Guardia Civil, Mercedes González. Lo niega todo. Lo niego todo es la frase más recurrente y recurrida cuando resumimos en estos tiempos lo que dicen los o las implicados o implicadas en casos presuntos de corrupción. Y desde luego vale también hoy para enmarcar la declaración en el Senado de la jefa de los guardias, a quien los guardias de la UCO señalan como enredadora en la trama de la Fontanera. Lo niega todo.
2: No he frenado ni he interferido investigación alguna. Jamás. Nunca. Ni de la UCO ni de ninguna otra unidad de la Guardia Civil. Cada uno de mis días al frente de esta institución los dedico a fortalecer la Guardia Civil.
1: No hubo nada. Solo se tomó dos tés con Leire y ya. Apretará el PP después de que ayer la mesa del Congreso le echara, y esto también sigue siendo y lo va a ser noticia de este día, le echara atrás a ellos, al PP y a Junts per Catalunya, sendas enmiendas a una iniciativa previa de los populares sobre corrupción. Casualidad, dice la portavoz de los populares, que fueran juntos ellos y Junts, dice Esther Muñoz.
3: Si hemos hablado con Junts, no hemos hablado sobre este asunto. Y, por tanto, ha sido casualidad que hayamos presentado dos enmiendas de la misma naturaleza.
1: Claro, ¿qué son esas enmiendas? ¿Qué exigían en ellas el PP como Junts? Bueno, pues que el Congreso forzara al Gobierno a convocar elecciones, como explicaba el diputado convergente Josep Cruset.
4: Una esmena per tal de que el president dissolgui les Corts Generals i convoqui les eleccions per donar la veu als ciutadans.
1: I de la voz a los ciudadanos después de convocar elecciones. A ver, saben perfectamente que la convocatoria electoral es una prerrogativa que legalmente corresponde al Gobierno y solo al Gobierno, pero bueno, con esto pretendían forzar a los grupos a retratarse, a comprometerse políticamente. Para los socialistas, una cobardía. Pachi López.
5: Es el acto de mayor cobardía política de los últimos tiempos. Como no se atreven a presentar una moción de censura, hacen esta trampa y dicen, bueno, a través de una enmienda, cuela. No, pues no cuela.
1: Y de los sonidos del día, un entresacado. Un entresacado, si me permite, que nos conecta con una declaración previa que en su día resultó sorprendente. Y ahora cobra mucho más sentido. La presidenta de México, Claudia Sheinbaum, anticipaba ayer una reunión con el rey Felipe VI.
6: Es probable que sí, todavía está Relaciones Exteriores viendo con la Cancillería de España. Y ya yo creo que mañana o pasado les podemos informar.
1: Algo que interesa a México, desde luego interesa también a España. Y que hubiera sido imposible sin aquella declaración de marzo del rey Felipe VI, acercándose al reconocimiento a la existencia de abusos en la conquista.
7: Los reyes católicos proclaman a Reina Isabel, ¿no?, con sus directrices, las leyes de Indias, por el proceso legislativo. Hay un afán de protección que luego, pues, la realidad hace que no se cumpla como se pretende y hay mucho abuso.
1: Y eso abrió la puerta. Encuentro México-España al más alto nivel en un territorio, digamos que políticamente neutro y de amplio espectro como es el fútbol. El Mundial, que ya ve usted, renovará lazos entre los dos países. 6:06 y al Mundial nos vamos, que ha habido noticia de goleada y genio. Messi.
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1: Leo Messi en cumbre argentina con un triplete en un Mundial. ¡Qué barbaridad! En el estreno del albiceleste. Juan Martín, buenos
9: ¿Qué
1: días.
9: ¿Qué tal, Juanra? Buenos días. En ese triunfo por 3-0 de Argentina contra Argelia, el ex del Barça anotó tanto en la primera parte a los 17 minutos como en la segunda en el 60 y también en el 76 con 16 goles. Messi se convierte en el máximo anotador de la historia de los mundiales, igualando al alemán Klose.
10: Al final es estadística y nada más. Si bien es un orgullo poder competir con todo ello, no significa nada. Para mí queda solo en una estadística.
9: Hay que decirle a las personas que nos están escuchando, los que despiertan con nosotros, lo decían Fran Espini y Jordi Urios en la redacción, que se han perdido una noche de estrellas, una noche de astros, porque También se han apuntado un doblete. Mbappé con Francia en el estreno de nuestros vecinos, 3-1 ante Senegal. Y Haaland también ha anotado 2 en el triunfo de Noruega por 1-4 ante Irak. Así que festival de goles en todos esos partidos. Además, acaba de comenzar en San Francisco, en California, el último encuentro de la jornada, el

0: Austria-Jordania, minuto 4 y medio de la primera parte, Austria 0, Jordania 0.
1: Gracias.
0: Hasta ahora.
1: Hasta dentro un ratito. Habrá más Mundial, desde luego, esta mañana. En las mañanas de Radio Nacional, que ahora atienden a la situación del tiempo, ahora mismo cómo están las cosas y la previsión. Jacob Petrus, buenos días.
2: Buenos días, el calor sigue intensificándose un poco más hoy miércoles en España. Atención, más de 36 grados alcanzaremos en el Valle del Ebro, más de 38 en la cuenca del Guadiana y del Guadalquivir. En este último caso, posiblemente hoy ya lleguemos a alcanzar los 40, pero todavía no hemos tocado techo. En una jornada muy tranquila, esta mañana con nubes bajas en puntos del Cantábrico y en la costa norte del Mediterráneo, y sobre todo muy pendientes de las nubes de evolución a partir de mediodía, con chubascos más bien poca cosa en los Pirineos, pero atención por el noroeste peninsular, porque entre el interior de Galicia, del centro de la cordillera Cantábrica y del noroeste de Castilla y León podemos tener tormentas localmente muy fuertes, más de 30 litros en menos de una hora, con granizo y con fuertes rachas de viento, sin descartar que alguno de estos chubascos, ya de forma más aislada, puedan darse en otros puntos de Castilla y León, del sistema central o incluso del norte de Extremadura. Todo esto con vientos de levante que van ganando fuerza en el estrecho, con bastantes nubes al norte de las Islas Canarias, donde incluso se producirán algunas lluvias débiles.
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1: Las mañanas vamos a ir entrando ya en la ampliación, el detalle, en estas y otras noticias del miércoles 17 de junio con Lara Hermoso. Muy buenos días, Lara.
4: ¿Qué tal? Buenos días. Fue el 19 de mayo, hace casi un mes, cuando lo escuchamos por última vez.
5: Quiero reafirmar con toda contundencia que jamás he realizado ninguna gestión ante ninguna administración pública ni el sector público en relación con el rescate de Plus Ultra, ni ante ninguna otra administración. Por tanto, lo reafirmo con toda contundencia. Asimismo, quiero volver a reiterar que jamás he tenido una sociedad mercantil, ni directamente, ni a través de terceros, ni en España, ni fuera de España, ni he participado en ninguna operación de este tipo.
4: Es el expresidente José Luis Rodríguez Zapatero defendiéndose tras ser imputado por la Audiencia Nacional por liderar presuntamente una red de tráfico de influencias. Después de grabar ese vídeo de urgencia en su propia casa, Zapatero ha guardado silencio por consejo de su abogado, de Víctor Moreno Catena. Hoy a las 9 acudirá a la audiencia para prestar declaración ante el juez Calama y responder por 7 delitos en 2 piezas separadas. Porque por el camino, después de que la UDEF encontrara en su despacho unas joyas tasadas en 1.300.000 euros, tiene que responder también por presuntos delitos de contrabando y contra la hacienda pública. Veremos si aclara el origen de esas joyas, aunque Lomollar está en la otra pieza, la que investiga su participación en el rescate público de la aerolínea Plus Ultra, si realmente utilizó, influyó en algún servidor público, en algún funcionario. Los investigadores no señalan a nadie en concreto y luego están los más de 900.000 euros que su amigo Julio Martínez Julito se embolsó de Plus Ultra entre 2020 y 2025, y el dinero que Julito pagó a Zapatero a través de Análisis Relevante y que cree la UDEF fue una forma encubierta de abonarle una comisión encubierta por sus labores para propiciar el rescate de la aerolínea. También deberá responder el expresidente por el dinero que recibió Quotefab, la empresa de sus hijas, por supuestamente maquetar los informes que él mismo hacía y por los que cobraron cerca de 500.000 euros. En Televisión Española, el portavoz informal de Zapatero, Luis Arroyo, dice que el expresidente mantiene el talante.
6: A nadie le gusta ir a presentarse delante de un juez, pero dentro de esa situación el presidente Zapatero, cualquiera que lo conozca mínimamente sabe cómo es, se lo toma con deportividad, se lo toma con respeto, por supuesto, a la justicia. Él confía mucho más de lo que confiamos algunos otros. Esto no es un apunte personal. Él confía en la justicia, sabe que es completamente inocente, tendrá ocasión de ir demostrándolo, y dentro de esta situación, que no es nada agradable, sin embargo, está con buen talante. Recordamos que es una palabra que casi que él registró, ¿no? Con buen talante.
4: Y aunque los periodistas hemos desgastado el término histórico, lo de la Audiencia Nacional sí es histórico, porque por primera vez un expresidente del gobierno responde como imputado. El caso Zapatero es el que más daña el corazón del PSOE por el papel de referente que ha venido ejerciendo. El gobierno mantiene el apoyo. Alma Saiz es la ministra portavoz.
7: A respetar el procedimiento, el presidente Zapatero va a dar todas las explicaciones, va a ejercer su legítimo derecho a la defensa
4: Lo cierto es que tanto el Gobierno como el Partido Socialista siguen en medio de un vendaval judicial. La que se defendió ayer en el Senado, la Comisión de Interior, fue la directora general de la Guardia Civil. Dice Mercedes González que nunca, palabra que ha repetido hasta en 38 ocasiones, ha participado en ninguna trama contra la UCO.
7: No he frenado ni he interferido investigación alguna. Jamás, nunca, ni de la UCO ni de ninguna otra unidad de la Guardia Civil. Cada uno de mis días al frente de esta institución los dedico a fortalecer la Guardia Civil.
4: Explicaciones de González después de que un informe de la propia UCO la acusara de abrir expedientes a varios miembros de la unidad involucrados en investigaciones al entorno del PSOE por la influencia de Leire Díez, con la que la directora de la Guardia Civil reconoce dos encuentros, no tres, como sostiene la UCO, pero dice González que fueron dos cafés que nunca se dieron en la sede de la policía, de la Guardia Civil, perdón, y que jamás recibió ninguna petición de Leire.
7: Nunca me pidió ni frenar, ni entorpecer, ni interferir en investigación en curso alguna de la Guardia.
4: La mayor novedad aportada por Mercedes González, que comunicó al teniente coronel Antonio Balas y al resto de la cadena de mando de la UCO, sus encuentros con Díez, y que lo hizo después de que trascendiera un audio de la exmilitante socialista en el que aseguraba que quería haber muerto a Balas. Balas es el jefe de las principales investigaciones que afectan al entorno del gobierno.
7: Fue un encuentro cordial, cargado de la seriedad del momento, en el que expresamente reconocí que conocía a Leire y que me había visto con ella en alguna ocasión. Esa misma reunión, digo bien, esa misma reunión, se repitió al día siguiente, el 30 de mayo, con el ministro del Interior en la sede del ministerio.
4: Lo que ha evitado González es aclarar puntos como por qué activó el borrado automático de mensajes para no dejar rastro de sus conversaciones con Leire Díez. Le resta importancia. El PP, por su parte, ha vuelto a pedir la dimisión de la directora general de la Guardia Civil, Miguel Tellado.
8: Yo creo que es evidente que no debería seguir en su cargo y la culpa la tiene ella por no dimitir y quien le ha nombrado y le ha permitido utilizar la Dirección General de la Guardia Civil para traicionar a los agentes de la Guardia Civil. Es una auténtica vergüenza.
4: El PP, que fue ayer junto a Junts protagonista de un episodio peculiar en el Congreso, los independentistas catalanes le dijeron a Feijóo hace unas semanas que si quería negociar su apoyo a una eventual moción de censura, le esperaban en Waterloo para hablar directamente con Puigdemont. Bueno, pues ayer ambos partidos, con media hora de diferencia, registraron sendas enmiendas para que el Pleno del Congreso se pronunciara sobre si Pedro Sánchez debe convocar ya elecciones, pero dice la portavoz de los populares que es casualidad. Esther Muñoz.
9: Si hemos hablado con Junts, no hemos hablado sobre este asunto y por tanto ha sido casualidad que hayamos presentado dos enmiendas de la misma naturaleza.
4: Sumar y el PSOE han bloqueado esas dos iniciativas apelando a su inconstitucionalidad. Entienden que invade competencias exclusivas del presidente del gobierno. Es aunque hace un año se admitieron una proposición no de ley de Junts que instaba a Sánchez a someterse a una cuestión de confianza, algo que es también prerrogativa exclusiva suya. Ahora bien, la jugada del PP ha movido placas tectónicas en la izquierda. El portavoz de Esquerra Republicana entiende que es la antesala de la moción de censura, pero Gabriel Rufián también interpela directamente al gobierno.
10: Nosotros lo que le preguntamos al gobierno es aguantar, nos puede llegar a parecer bien, pero ¿para qué? ¿Para qué?
4: Unas palabras que no ha tardado en corregir, en enmendar su jefe de filas, Oriol Junqueras, no quiere ni oír hablar de convocar elecciones. En X ha asegurado que es evidente que el Ejecutivo es débil, pero que Esquerra apuesta por cerrar carpetas fundamentales para Cataluña. El ex portavoz de Sumar, Íñigo Errejón, se querelló contra la actriz Elisa Mulia por injurias y calumnias, porque Mulia aseguró que había presionado a testigos de la causa en la que investigan a Errejón por una presunta agresión sexual a la intérprete. Bien, pues Mulia ha eludido hasta en tres ocasiones acudir ante la justicia como querellada y ahora el juez ha ordenado detenerla para que cumpla con su obligación. Alberto Apetegui, ¿qué tal? Buenos días.
11: Buenos días. Esta era la tercera vez que la actriz estaba citada y el juez se lo había advertido. Si no acudía, podía detenerla. Y un día después, dicho y hecho, ha emitido una orden de busca y captura. Pide que sea trasladada inmediatamente a los juzgados de Plaza Castilla. Para Mouliá se están vulnerando sus derechos y rechaza ser una fugitiva. Insiste en que tenía un contrato de trabajo acreditado en Emiratos y que ofreció declarar por videollamada, algo que el juez había rechazado. Se investiga si ha calumniado y difamado a Íñigo Errejón. El ex portavoz de Sumar le denunció por decir que había extorsionado a los testigos de la fiesta en la que se había producido su presunta agresión sexual. El otro caso que protagonizan ambos. Una vez declare, dice el juez en el auto, será puesta en libertad. Aún así, pide investigar si esas ausencias constituyen un delito de desobediencia a la autoridad judicial.
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4: No ha trascendido aún el texto del acuerdo alcanzado por Estados Unidos e Irán que prevén firmar este mismo viernes en Ginebra, en Suiza. De momento sabemos que esta madrugada dos petroleros iraníes han atravesado la zona del bloqueo americano en el estrecho de Hormuz y que el ministro de Exteriores del régimen de los ayatolás, Abbas Araghchi, asegura que empezarán a hablar del programa nuclear tras la rúbrica del viernes, cuando se extienda el alto el fuego durante 60 días más. Movimientos que sigue Donald Trump desde Vian, en Francia, donde participa en una cumbre del G7 en la que ha sido notorio su acercamiento a Ucrania. Y en Evian está como enviado especial el corresponsal en Francia de Radio Nacional, de la Radio Pública, Antonio Delgado.
12: Trump levantó parcialmente las sanciones a Rusia durante la guerra con Irán. Ahora que el petróleo vuelve a bajar, va a restablecerlas. Lo haremos pronto, asegura, pero no es solo un ajuste técnico, hay además un cambio de postura, de discurso. Trump aceptó ayer reunirse y fotografiarse con Zelensky, le felicitó por los logros ucranianos en el frente de batalla y en vez de culpar a Ucrania de la guerra, conminó a Putin a negociar. Es decir, Trump, Estados Unidos, se está realineando con Europa en la crisis iraní. Una fuente diplomática describía ayer el cambio utilizando un lenguaje familiar en la Casa Blanca. Trump piensa ahora que los ucranianos son los ganadores y que Putin es el loser, el perdedor. Es fantástico que todo el mundo entienda que Rusia no está ganando, celebraba un Zelensky al que la operación diplomática en Evian le está saliendo redonda.
4: No parece que esos gestos hagan mella en Vladimir Putin. El presidente ruso ha convocado elecciones legislativas para el próximo 20 de septiembre y en ellas votarán las cuatro provincias ucranianas anexionadas ilegalmente por Moscú: Donetsk, Lugansk, Jersón y Zaporizhia. Ricardo Blanco, cuéntanos.
13: Los rusos están llamados a las urnas el próximo 20 de septiembre. Son las elecciones legislativas que ha convocado este martes el presidente Vladimir Putin, en las que por primera vez podrán participar los ciudadanos de Donetsk, Lugansk, Jersón y Zaporizhia. Son las cuatro provincias ucranianas anexionadas por Moscú. El propio Putin ha alertado en varias ocasiones sobre la posibilidad de que los adversarios extranjeros de Moscú intenten influir en las elecciones a la Duma estatal. Mientras tanto, las interferencias internas ya han comenzado. Las autoridades han lanzado una campaña contra el partido opositor Yabloko. Su líder, Grigori Yablinsky, se ha opuesto públicamente a la guerra en varias ocasiones. Varios de los miembros del partido Yabloko han sido encarcelados o calificados de agentes extranjeros, lo que les impide participar en las elecciones. La intención de voto del partido oficialista Rusia Unida ha caído en las últimas encuestas. Muchos de sus antiguos votantes se muestran hartos de la guerra, la inflación o los ataques con drones.
4: Gracias, Ricardo. El hijo del expresidente brasileño Jair Bolsonaro ha sido condenado a 2 años de cárcel por el Tribunal Supremo. El motivo, las presiones que ejerció ante el gobierno estadounidense para que sancionara a los jueces brasileños que juzgaban a su padre y para que sancionara también a su propio país. Corresponsal de Radio Televisión Española en Sudamérica, Ana Jiménez, buenos días.
14: Buenos días. Eduardo Bolsonaro cumplirá la pena de 4 años en régimen de semilibertad y tendrá que pagar una multa de algo más de $30,000, según la sentencia leída por el juez Moraes, el mismo que condenó a su padre a 27 años de prisión por intento de golpe de Estado.
15: La pena es final, 4 años y 2 meses.
14: El tercer hijo del expresidente brasileño Jair Bolsonaro asegura que este proceso es nulo porque no le ha sido notificado oficialmente y se ha tenido que enterar por la prensa. Eduardo Bolsonaro, excongresista, vive en una lujosa mansión en Texas, en Estados Unidos. Es ultraderechista y fanático de las armas, igual que su padre, y contrario a los derechos LGTBI. El alto tribunal lo condena por ejercer presión a Estados Unidos para que sancionara a los jueces que estaban juzgando a su padre por intento de golpe de Estado y para que impusiera también sanciones a su propio país. Según el juez, eso se tradujo en que Trump aumentara una importante subida arancelaria en productos brasileños. La sentencia también lo inhabilita para ejercer cargo público durante los próximos 8 años. Según Eduardo Bolsonaro, el objetivo de este juicio es eliminar su nombre de las próximas elecciones que Brasil celebra en octubre y a las que sí se presenta su otro hermano, Flávio Bolsonaro.
4: La Audiencia Provincial de Valencia pide investigar a los policías que declararon en el juicio que ha condenado a los futbolistas Rafa Mir y Pablo Jara por agredir sexualmente a dos mujeres. Entiende el tribunal que existe una flagrante contradicción entre la versión de los agentes y la de las denunciantes. Valencia, Yolanda Martínez, buen día, buenos días.
16: Buen día, buenos días. La Audiencia de Valencia ve un posible delito de falso testimonio porque a su juicio hay una evidente contradicción entre la versión de los policías locales y la de las denunciantes. Las víctimas relataron en todo momento que no se sintieron protegidas por los tres agentes de Vetera y que estos incluso se reían junto a los futbolistas. No aplicaron el protocolo de agresiones sexuales y tampoco alertaron a la Guardia Civil cuando una de las víctimas contó lo que había sucedido a la agente femenina de la patrulla. Juan Molpeceres, abogado penalista.
17: Que valoren en su caso si hay un delito de falso testimonio e incluso de falsedad en documento, puesto que el atestado policial mantiene la misma versión que luego los agentes sostienen en juicio.
16: Si la justicia recoge el guante de la audiencia, otro juzgado debería abrir una investigación separada de los hechos.
4: Casos como el del futbolista Rafa Mir o el de Dani Alves despiertan una gran repercusión mediática. Víctimas y familiares se han sentado con un grupo de periodistas para debatir sobre el tratamiento de la información en casos especialmente sensibles como estos. Lo han hecho en uno de los cursos de la Universidad Pablo de Olavide de Sevilla. Un debate que va a servir para crear una guía ética para nosotros, para los periodistas. Cristina Barba.
18: Es la primera vez que se sientan alrededor de la misma mesa las madres de Sandra Peña, Gabriel Cruz o José y Ruth Bretón. Han hablado sobre los riesgos de revictimización y del daño emocional que produce la presión mediática, coincidiendo en la necesidad de poner límites. Escuchamos a Patricia Ramírez y Ruth Ortiz.
19: Su imagen vende, el nombre de su asesina vende, y cuando podemos poner el nombre de su asesina con su imagen, nos da igual si esto le dura a la familia, si ponemos su foto con la de él, da lo mismo, porque es un agosto de 8 años.
20: El derecho a la información, ¿vale? Pero se trata de mi vida, de la vida de mis hijos, se trata de que se puede informar sin hacer daño.
18: Sus testimonios, junto a los de las víctimas de otros casos como la Dana de Valencia o el accidente ferroviario de Adamuz, van a guiar el protocolo de Carmona, una guía ética para periodistas ante casos de especial sensibilidad que se elaborará tras estas jornadas. Rafael Rodríguez es el presidente de la Asociación de la Prensa de Sevilla y director del curso.
21: Lo están diciendo con absoluta libertad a los periodistas que estamos haciendo bien o haciendo mal, ¿no? A raíz de toda la experiencia, de todo lo que están aportando todas las víctimas y demás, de cuál debe ser el comportamiento de los periodistas, de hacer una línea básica al menos de buen funcionamiento.
18: En las jornadas participan otros especialistas como jueces, abogados o psicólogos.
4: Son las 6:25, las 5:25 en Canarias.

0: Hoy se inaugura la 10ª edición de la Feria del Libro de Gijón, de Gijón. Por allí van a pasar firmas como las de Martín Caparrós o Viviana Collado. Ane Villasante, cuéntanos.
1: Y es un bronce que sabe a más que eso, porque las únicas que están por delante son las de Madrid y Barcelona, y aquí no llegamos a los 300.000 habitantes, así que tiene mérito haberlo conseguido. Y que los gijoneses sean muy lectores es uno de los motivos para haber llegado a la cantidad de 98 casetas y a la calidad de algunos escritores que nos visitan. Estos van a ser los platos fuertes que nos propone su director, Jaime Priede.
2: Tenemos precisamente Martín Caparrós. Es una suerte, es un lujo tenerlo en Gijón. Porque es todo un referente del periodismo latinoamericano, de la crónica. También tendremos a Viviana Collado, a Begoña Quesada, o sea, es un día para empezar a disfrutar de verdad de la feria.
1: Si se dan una vuelta por el Paseo de Begoña o la Plaza del Parchís, verán las persianas de las casetas a medio subir y a los libreros preparando con mimo sus expositores para que a los gijoneses se les pongan los dientes largos con las historias que apoyan en sus baldas.
0: Mira, Lucas, tú que necesitas pocas excusas para irte a Asturias, pues ya tienes una. La Feria del Libro de Gijón.
3: ¿Has estado alguna vez en la Feria del Libro de Gijón?
0: Pues la verdad que no.
3: Te gustaría. Además, pues es una atmósfera y un ambiente allí.
0: Tengo casa, ¿no? Entonces puedo ir.
3: Sí, sí, sí. Bueno, no en Gijón exactamente, pero cerquita, ya lo sabes.
0: Venga, hasta luego, Lucas.
3: Hasta luego, Mari Carmen, cuídate. Y es momento para otra buena noticia del día con Marina Corredor. Buenos días, Marina.
4: Buenos días.
3: 27 nuevas crías de tortuga boba, así se llama, han sido liberadas en el Mediterráneo tras pasar un año en cautividad.
4: Sí, los huevos se encontraron el 22 de junio de 2025 en la playa de Piedra Villazar, en Mojácar, pero debido al riesgo de inundaciones y de temporales en esta zona, la Junta de Andalucía trasladó todos estos huevos a la playa de Río Abajo. Una vez eclosionaron, las trasladaron al Centro de Gestión del Medio Marino Andaluz, el CEGMA. Allí han pasado un año supervisadas con estrictos controles sobre su salud y crecimiento, y aunque algunas de estas crías no han logrado sobrevivir, 27 de ellas han conseguido llegar al año de vida y por eso han sido liberadas en las playas de Almería para que sigan creciendo en libertad. Se trata de un avance positivo en la conservación y en la protección de esta especie. La tortuga boba, también conocida como tortuga cabezona, es una especie amenazada que habita en el Mediterráneo, además del Océano Atlántico, Índico y Pacífico, y que puede llegar a medir 1 metro y pesar más de 100 kilos.
3: Bueno, empezamos las adivinanzas. Pues no sé quién es.
4: No te suena.
3: A ver, es que cante un poquito más. No, vea, dímelo porque vamos a estar...
4: Pues estamos escuchando a Tori Kelly, cantante y compositora estadounidense que acaba de estrenar disco. God Must Really Love Me es el título de ese nuevo álbum, el sexto de su carrera, en el que el soul y el gospel son los protagonistas. Eso sí, con ritmos más pausados que los anteriores, en el que ha querido mostrarse un poquito más vulnerable y en cuyas letras ha reflejado el nacimiento de su primer hijo, que fue hace unos meses. De hecho, la cantante ha dicho que grabó este disco con su hijo en brazos.
3: Qué bonito, ¿no?
4: El niño ya escuchando la música de su madre con unos poquitos meses de vida.
3: Y debe ser inspirador eso de grabar con tu hijo en brazos. No te sale la voz distinta, ¿no? Sí.
4: Y ha empezado ya la gira de presentación de este disco. Durante todo el verano va a estar en los escenarios de Estados Unidos desde junio hasta septiembre. Y a partir de noviembre va a estar por Europa. Va a pasar por nuestro país con un concierto en Madrid y otro en Barcelona en el mes de noviembre. Son las dos primeras fechas de su gira europea.
3: ¿Y cómo se llama esta afortunada? Recuérdamelo, que canta o que graba con su hijo en brazos.
4: Tori Kelly.
3: Tori Kelly. Gracias, Marina Corredor.
4: Gracias.
3: Hasta dentro de

0: Son las 6:30, las 5:30 en Canarias. Estamos empezando el día con usted, amiga, amigo oyente, desde la Radio Pública.
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0: ¿Qué tal? Muy buenos días. Estamos arrancando, desperezando, ya se ven las primeras luces del día, este 17 de junio en que se celebra el patrón de los viajeros. Hoy es San Raniero de Pisa, conocido como el patrón de los viajeros, así que ya sabe usted, encomiéndese a él si inicia algún viaje ahora o en el futuro, ya que tiene la información que probablemente hasta ahora pues desconocía. ¿Quién era este caballero? Pues era un músico, que pasó de vivir la vida disoluta como músico. No es que los músicos sean disolutos necesariamente, pero él sí lo era, según las crónicas que manejamos en el programa. Pasó de eso a convertirse en peregrino y eremita dedicado a la caridad. También hoy es Santa Teresa de Portugal, de sangre azul. Era hija del rey Sancho I y además reina consorte de León, Teresa de Portugal. Tras la anulación de su matrimonio, se retiró y fundó el monasterio cisterciense del Orbao, donde vivió dedicada a la oración y la vida monástica. Hoy se conmemora su historia. Hoy es Santa Teresa de Portugal. San Alberto Chernowski, artista y patriota polaco, como puede deducirse del nombre, del apellido, conocido por abandonar su carrera para fundar la Congregación de los Hermanos de la Tercera Orden de San Francisco, conocidos también como los Albertinos. También es San Manuel, Ismael, Isabel, tres hermanos y mártires persas que fueron ejecutados en el siglo IV. San Blasto y Diógenes, mártires de la antigua Roma, venerados por su testimonio de fe. Y San Avito. No, Vito, que fue ayer fue San Vito, hoy es San Avito. 6:32, 5:32 en Canarias.
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0: Bueno, el gobierno enfrenta hoy la sesión de control. Ya sabe usted que es miércoles, tenemos sesión de control y lo afronta el gobierno pues con la vista puesta en los tribunales, como todos nosotros, como usted seguramente también, si sigue la actualidad y los informativos, en particular estas mañanas de Radio Nacional. A la misma hora que Sánchez, exactamente, a la misma hora en que Sánchez comparece en el Congreso de los Diputados, las 9, Zapatero lo hace como imputado ante la Audiencia Nacional por, imputado o investigado ante la Audiencia Nacional por liderar presuntamente una red de tráfico de influencias. El expresidente tendrá que responder sobre el rescate a la aerolínea Plus Ultra y también sobre las joyas encontradas en su despacho y valoradas en más de 1.300.000 euros, a la espera de que declare, pues los socialistas y el propio gobierno pues cierran filas en torno al expresidente. Laura Rodríguez, buenos días, Laura.
4: Buenos días. Sí, en el PSOE mantienen firme su apoyo y confían en que este será un día clave para la defensa de Zapatero. Ni el sumario del juez Calama ni la tasación de las joyas incautadas han logrado cambiar la postura de los socialistas, que piden que se respete la presunción de inocencia del expresidente. Pachi López, portavoz del Congreso del PSOE en el Congreso.
5: Que un ciudadano tiene que demostrar la inocencia y no se tiene que demostrar cuando se le acusa su culpabilidad. Estamos convencidos de que José Luis Rodríguez Zapatero demostrará su inocencia.
4: No aclara qué harán si no es así o si esas explicaciones no les convencen. Lo veremos en unas horas. A las 9, José Luis Rodríguez Zapatero comparecerá en la Audiencia Nacional como el primer expresidente imputado por corrupción. Se prevé que responda a las preguntas de su abogado y a las del juez, que le acusa de liderar una trama de tráfico de influencias y blanqueo de capitales. El origen de las pesquisas, el rescate de la aerolínea Plus Ultra, que en 2021 recibió más de 53 millones de euros del gobierno. Bajo la lupa del juez están los 2 millones de euros euros que Zapatero y la empresa de sus hijas cobraron por trabajos a otras sociedades y que, según cree Calama, podrían ser una tapadera para recibir mordidas. El expresidente también tendrá que responder sobre las joyas halladas en su despacho. El juez investiga si están vinculadas con delitos fiscales y de contrabando.
0: Gracias. Ahora, en medio de esta semana intensa en las causas judiciales que rodean al PSOE, hoy se cumple un mes de las elecciones en Andalucía en las que obtuvieron su peor resultado en esta comunidad, los socialistas. Juanma Moreno, que se quedó a dos escaños de repetir mayoría absoluta, pues reconoce que tras un primer contacto las conversaciones con Vox, que lo necesita para gobernar, no avanzan mientras sigue aspirando a gobernar en solitario. Para Vox, Extremadura, Aragón y Castilla y León y la prioridad nacional siguen marcando el camino. Verónica Muñoz, buenos días.
6: Buenos días. Las partes mantienen la discreción en las negociaciones. Juanma Moreno necesita el apoyo de los de Abascal al no lograr la mayoría y lucha para que el acuerdo de gobernabilidad le aleje del lío. El PP busca que no entren en el gobierno. Él insiste en que no hay nuevos acercamientos con Vox.
7: Una vez autoexcluido a mí de manera irresponsable los partidos de la izquierda, que no han querido ni siquiera dialogar para que haya alguna posibilidad de abstención, el diálogo que se produce dentro de la dinámica parlamentaria no ha tenido hasta ahora ninguna novedad.
6: El aragonés Azcón ya tuvo que pactar con los de Abascal, además de Mañueco y antes Guardiola. Le marca el camino, da por hecho que Moreno seguirá el guión de los pactos como el resto de varones.
8: Para Juanma Moreno, la prioridad es Andalucía. Es que no nos vamos a equivocar. Sabe dónde trabaja y sabe lo que tiene que hacer.
6: En Vox no ven el problema en ponerse de acuerdo cuando ya lo han hecho en otros territorios. Siguen apretando para hacer valer sus votos y sus políticas. Reta Moreno, su portavoz, a que priorice a los andaluces, dice con seriedad Pepa Millán.
9: Lo que tenga que saber el Partido Popular se lo diremos nosotros en la mesa de negociación. Ellos saben perfectamente cuáles son las condiciones.
6: Dirigentes de Génova dan casi por sentado que Moreno aceptará la prioridad nacional por el bien del gobierno andaluz.
0: Hablamos ahora del mercado hipotecario, porque la Comisión Nacional del Mercado de la Competencia, la CNMC, ha abierto expediente a los 6 grandes bancos de España. Les investiga por haber cometido prácticas presuntamente anticompetitivas a la hora de conceder hipotecas. La investigación se abre sobre unas declaraciones, en base a unas declaraciones públicas de algunos representantes del sector, directivos de bancos, en las que analizaban, por ejemplo, la evolución de los tipos de interés. Algunas asociaciones de consumidores han celebrado la apertura del expediente al entender que todas esas entidades adoptaban estrategias comerciales prácticamente idénticas. No se pisen la manguera. José Luis Dueñas.
10: Competencia apunta el precio de las hipotecas a tipo fijo y dispara contra Bankinter, Santander, BBVA, Unicaja, CaixaBank y Sabadell con la apertura de un expediente que subraya declaraciones públicas de los directivos avanzando estrategias en política comercial. El organismo, presidido por Cani Fernández, destaca que estas intervenciones podrían haber alterado el mercado y vulnerado el artículo 1 de la Ley de Defensa de la Competencia y el 101 del Tratado de Funcionamiento de la Unión Europea, que limita o prohíbe pactos y prácticas que falseen la competencia. Tambores de guerra, por tanto, como colofón a la batalla hipotecaria del sector, que reaccionaba inmediatamente vía Alejandra Quindelán, presidenta de la patronal bancaria EB, remarcando el buen hacer de las entidades y poniendo en valor la actividad.
11: Tenemos el mercado hipotecario más competitivo de Europa. Los tipos de interés sobre las hipotecas en España son casi un punto porcentual más baratas que en el conjunto de la eurozona, en la media de la eurozona. Y esto pues redunda en ventaja de los consumidores.
10: Usuarios que mueven ficha desde Adicay adelantan que se personarán en el expediente. Manuel Pardos es su presidente.
12: Las ganancias de la banca española en estos últimos años han sido tan exageradas que incluso no permiten ninguna justificación a un cambio en la política de tipos hacia la elevación.
10: Mientras tanto, el calendario echa a andar, 24 meses como máximo para extraer conclusiones.
0: El gobierno ha aprobado una inversión de más de 1.000 millones de euros para mejorar las carreteras de 10 comunidades autónomas españolas. El objetivo, pues, optimizar las condiciones de seguridad y circulación de las autovías, especialmente después de los temporales de lluvia y viento de los últimos meses. Quien viaje por carreteras, efectivamente, puede comprobar que de un tiempo a esta parte, algunas de las vías importantes tienen más de uno y más de dos baches o rayaduras peligrosas. Los transportistas ven con buenos ojos la medida, pero, como ellos saben lo que es la carretera, la consideran insuficiente. Más datos, Elena Jiménez.
13: Con la inversión de algo más de 1.000 millones de euros, se busca mejorar las condiciones de circulación para hacer más seguros 3.600 kilómetros de carreteras, de los que casi dos terceras partes corresponden a autovías, sobre todo teniendo en cuenta que muchas vías han empeorado su situación por las borrascas de los últimos meses. Las obras de mejora se van a realizar en 10 comunidades autónomas. Cataluña será la que más dinero va a recibir, junto a Castilla y León y Castilla-La Mancha. Les siguen Aragón, la Comunidad Valenciana, Madrid, La Rioja, Asturias, Galicia y Andalucía. Para el sector, el anuncio es bueno, pero se queda corto. Dulce Díaz es portavoz de la Confederación Española de Transporte de Mercancías.
14: La necesidad de adoptar medidas quizá más ambiciosas. Estamos hablando de apenas 3.600 kilómetros, de los más de 26.000 que tiene la red de carreteras.
13: Y creen también que son escasos esos 1.000 millones de euros. Mientras, el ministro de Transportes, Óscar Puente, ha defendido que en 7 años de gobierno se han destinado más de 10.500 millones a la conservación de carreteras.
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0: Este fin de semana se van a disparar las temperaturas. O sea, viene ya el calor, ¿eh? Entramos en el verano puro y duro, a las puertas de la que puede ser la primera ola de calor, ¿eh?, del verano. Pues muchos ya están pensando en darse un chapuzón. Bueno, pues hay una buena noticia para estos últimos. El calor lo vamos a pasar todos, pero los que se vayan a bañar, que vayan a la playa, ríos o lagos españoles, pueden estar tranquilos porque tienen una calidad excelente para el baño en general. Son datos de la Agencia Europea de Medio Ambiente. Las que peor están, pues están en el interior del país, mientras que las playas españolas se sitúan entre las 7 mejores de toda la Unión Europea. Los lagos son más complicados, los ríos también, pero las playas, va, se salen. Juan Coca, buenos días.
15: Buenos días. 8 de cada 10 zonas de baño europeas tiene un agua excelente. Son más de 22.000 zonas de baño analizadas en toda Europa. Y en el top, con prácticamente todas las analizadas excelentes, Grecia, Chipre, Bulgaria y Austria. En el caso de España, el 86% tiene ese sello excelente de la Agencia Europea del Medio Ambiente. Eso sí, de las 2.300 zonas analizadas en todo el territorio español, 48 presentan una calidad mala. Y esto puede suponer la presencia de bacterias que provocan enfermedades. En concreto, son un total de 10 playas, pueden consultarse en el mapa interactivo que ha creado la Agencia Europea. Además de esas playas, la mayoría de zonas de baño con mala calidad está en el interior. Son 28 ríos, la laguna de Villafranca de los Caballeros, la de Tomilla, dentro de las lagunas de Ruidera, y la playita de Arroyomolinos en la Sierra de Grazalema. Justo por eso, somos últimos en el ranking europeo si nos fijamos solo en las aguas de interior. En las costeras estamos los séptimos por arriba y en el total en el puesto 11.
0: Y con la llegada del verano, pues vuelve también el qué, el Grand Prix.
16: A ver, no voy a explicar lo que es Grand Prix.
0: Por muy despistado que esté o muy dormido a estas horas, sabe que es el programa de televisión, uno de los programas de televisión de referencia en la 1. La nueva temporada reunirá a 12 municipios de toda España en la 1 de Televisión Española, con Ramón García al frente de una edición cargada de novedades. El pistoletazo de salida se ha dado en Yepes, en Toledo. Venceslava Rendo, buenos, cuéntanos qué tal.
17: La localidad toledana de Yepes se volcaba este martes con la presentación de la nueva edición del Grand Prix del verano. La Plaza Mayor acogía a cientos de vecinos.
18: Que vengan aquí a hacer la presentación, estamos todos muy contentos, muy animados.
17: Y es que Yepes guarda un muy buen recuerdo de su participación en 2023, cuando el programa volvió a Televisión Española.
19: A mí me gustó mucho, estaba preparada para ir al próximo, pero ya perdimos.
17: Con el pueblo entregado se han avanzado las novedades que trae el programa. Ramón García, maestro de ceremonias del Grand Prix.
20: Tenemos un ramillete de unas 6 pruebas nuevas, hemos recuperado un clásico como la cucaña, que nos la pedía muchísima gente, luego hemos hecho alguna gincana nueva.
17: Tampoco faltarán las pruebas clásicas, y es que cada uno tiene su favorita. Hemos conocido cuál es la de uno de los presentadores, Gorka Rodríguez.
21: Quedo con los troncos locos, los tengo cerquita de la cabina, la gente se entrega al máximo, hay muchísimas risas.
17: Todas las pruebas las podremos ver en 9 entregas, 6 programas clasificatorios, 2 semifinales y una gran final con 12 municipios de diferentes comunidades autónomas.
0: Bueno, pues sorteo de las compañeras y compañeros del programa especial a Gorka Rodríguez, con quien compartimos antena y que nos cede el testigo cada madrugada aquí en Radio Nacional de España. Son las suyas. ¿Cómo pasa el tiempo? A las 6:44 ya. Y el Mundial.
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0: La mañana que sigue a la noche de las estrellas, como hace un rato la bautizaba, yo creo que con buen criterio, como con casi todo lo que hace. Juan Martín, buenos días, Juan.
2: Buenos días, Juanra, porque esto también es un Grand Prix de goles, lo que estamos viviendo.
0: Oye, y estrellas, ¿eh? Messi, Mbappé, Haaland. O sea, son los tres que brillan en las últimas horas en el debut en el Mundial de Argentina, Francia y Noruega, que les ha ido mejor que a nosotros.
2: Sí, no lo quería decir, pero ya lo has dicho tú. Y así me
0: estamos para decir lo que pasa.
2: Claro, claro, claro. Entre los tres han anotado 7 goles esta noche, Messi, Mbappé y Haaland, y 3 de ellos a cargo del delantero argentino, que iguala a Klose como máximo anotador en la historia de los mundiales con 16 goles. ¿Cómo se ha desarrollado ese Argentina 3, Argelia 0? En la zona mixta del estadio Kansas City se encuentra Chisco Díaz. Adelante, Chisco.
3: Absoluto protagonismo para Leo Messi, que anotó los 3 goles en la victoria por 3-0 de Argentina ante Austria. Un gol en la primera parte y 2 en la segunda para realzar la figura del astro de Rosario, que se sitúa así como máximo goleador de las Copas Mundiales, empatado a 16 goles con Miroslav Klose. Messi no quería darle demasiada importancia a este dato. Pues un partido ante Argelia en el que no tuvo demasiado trabajo, por no decir ninguno, Dibu Martínez. El próximo encuentro será el lunes ante Austria.
2: Perfecto, Chisco. Vamos a escuchar a Leo Messi, que ha comentado que se inspira en Rafa Nadal.
22: A mí me gusta jugar al fútbol, es mi pasión desde chiquito, y cuando estoy así, bien, doy el máximo. Estamos mirando ahora la serie de Rafa Nadal y me identifico mucho, ¿no? Creo que somos muy parecidos en ese sentido, que siempre quiero dar el máximo, siempre me quiero sentir bien y disfruto de esa manera y bueno, mientras pueda y esté bien para hacerlo, ahí estaremos.
2: Y previa a esa amplia victoria de Argentina, también la de Francia con Mbappé como protagonista, Fernando Cardenal.
23: ¿Qué tal? Francia presenta su candidatura con el mejor delantero de su historia, Kylian Mbappé, que ya es el máximo goleador histórico de su selección. Doblete para sumar 58 goles, para superar a Giroud y para colocarse a solo 2 de Messi y de Klose en el podio de los mundiales. Realmente apareció cuando su equipo estaba sin ideas ante Senegal, junto a Michael Olise. El ataque de Francia empezó a carburar en el segundo tiempo y acabó siendo la demostración de que este equipo tiene la mejor delantera del campeonato. Victoria 3-1. Francia ya suma 3 puntos, aunque es Noruega la que lidera su grupo por haber marcado más goles. Próximo partido de los galos el lunes que viene ante Irak.
2: Gracias, Fer. Y a todo esto tenemos que sumar otro amplio triunfo más, el de Noruega por 1-4 ante Irak. Fran Espín, buenos días.
24: Buenos días. Partido marcado por la figura de Erling Haaland. El delantero del Manchester City se estrena a lo grande en un Mundial con un doblete. El primer gol dentro del área pequeña. El vikingo remató al primer toque un centro lateral. Y el segundo tras presionar al portero rival, que despeja y rebota en el cuerpo del delantero. Los otros goles fueron de Østigard y de Hussein en propia puerta. Precisamente él fue quien anotó el único gol de Irak. Los asiáticos tuvieron varias ocasiones que desaprovecharon. Con este resultado, Noruega comparte el liderato con Francia en el grupo I.
2: Gracias, Fran. En estos momentos se está disputando el último encuentro del sexto día de esta Copa del Mundo. Austria se impone a Jordania por la mínima 1-0 gracias al tanto de Schmid desde fuera del área en el minuto 21, aunque la selección jordana ha mandado un balón al larguero apenas unos minutos después. Estamos ya en el minuto 45, se añaden 4, por tanto faltan 3:45 para llegar al descanso. Ahora lo contamos, ese Austria 1, Jordania 0. ¿Y qué tenemos para el menú de estrenos de esta tarde, que va a comenzar para situarnos Jordi Urios después de la hora de la merienda? Buenas tardes.
25: Buenos días.
26: Buenos días, buenas tardes.
2: Buenas tardes.
26: Será cuando merienden, claro, a las 7 de la tarde, hora peninsular, en el estadio de Houston. Portugal debuta también contra los debutantes en el Mundial de República del Congo. Los de Roberto Martínez son favoritos para ganar el Mundial y llegan con una plantilla casi al 100%. Jugadorazos como Cancelo, Vitinha, Bernardo Silva, João Félix o, como no, el capitán Cristiano Ronaldo, que a sus 41 años juega su sexto y último Mundial. Eso sí, habrá que estar pendientes de de la lluvia. A las 10 de la noche, en Dallas, turno para la Inglaterra de Harry Kane y de Bellingham o de Declan Rice contra la Croacia de Luka Modric. A la 1 de la madrugada, hora peninsular, Ghana contra Panamá en el Estadio de Toronto, en Canadá, y ya terminando la jornada, a las 4 de la mañana, en el Estadio Azteca de México, Colombia contra otra inédita, Uzbekistán.
2: Gracias, Jordi. De todos esos ejemplos goleadores, como decía Juanra, pues seguro que ha tomado nota la selección española después de ese primer entrenamiento tras empatar ante Cabo Verde en el debut de la selección, que sigue muy de cerca en Chattanooga. Antonio Muelas, buenos días.
4: Buenos días. Luis de la Fuente se esmera en animar la moral de los jugadores después del tropiezo ante Cabo Verde, sin dramatizar, pero con la cuota de preocupación por un inicio en el que la selección no jugó bien, además denotó cierto cansancio físico, pero el seleccionador es especialista en la generación de un ambiente especial y más en este tipo de torneos. Para el domingo se esperan cambios. La entrada de Lamine Yamal es segura. Dani Olmo y Jeremy Pino tienen muchas opciones de entrar en el once inicial. La selección descansa en la jornada de hoy. Estarán los familiares acompañando a los jugadores. Mañana comenzará a preparar el segundo partido del Mundial en Atlanta ante Arabia Saudí.
2: Gracias, Antonio. Pues así ve la situación el centrocampista del Arsenal y de la selección, Mikel Merino.
5: Que hay baches en el camino, siempre va a haberlos, pero que lo importante es cómo te sobrepones a ellos. Si algo no nos viene bien en este momento a nosotros desde dentro, es que cunda el pánico.
2: Sabemos. Bueno, pues que no cunda el pánico en las selecciones, eso es importante, más allá del Mundial. Rafa Jódar, que se ausenta de Queens por problemas en el músculo abdominal. Atentos, porque lo siguiente es Wimbledon. Davidovic, que ha ganado a Norri, y en fútbol sala se llevó en los penaltis el primer partido de la final de la primera división, el Barça, frente al Pozo de Murcia, tras empatar 5-5, 3-2 en los penaltis y a punto de llegar al descanso, como decimos, en ese Austria 1 Jordania 0 con gol de Smith en el minuto 21 de la primera parte.
0: Gracias, Juan, gracias, Jordi. 9 para las 7 de la mañana, 6 en Canarias. Momento de repasar la prensa nacional con Juan Antonio Aparicio. Juan, buenos días.
6: Muy buenos días.
0: Zapatero y Mercedes González se reparten el protagonismo en la prensa española. Comenzamos por esa declaración del expresidente del gobierno.
6: Sí, Zapatero mintió hasta 6 veces en su declaración ante las Cortes, titulan hoy en ABC, donde aseguran que el sumario del caso Plus Ultra compromete su declaración en el Senado, cuando afirmó que nunca tuvo relación con la aerolínea y que en absoluto favoreció el rescate. En El Mundo leemos que Zapatero se desvinculará de la trama offshore de su pagador y defenderá hoy que no es el vértice de la organización criminal por la que se le acusa de 4 delitos. En el diario de Unidad Editorial también leemos que el PSOE está hoy ante un día de. En un artículo citan fuentes de los socialistas que les aseguran que necesitan saber de dónde salen las joyas. Nos vamos al País, donde su portada da un poco protagonismo a este titular. Zapatero declara hoy ante el juez Calama convencido de su inocencia. Y en La Vanguardia leemos, Juan Ramón, el PSOE en vilo por la declaración de Zapatero ante el juez.
0: Hay mucho protagonismo, como digo, para la directora de la Guardia Civil y su comparecencia en el Senado por el caso Leire Díez.
6: No he participado jamás en ninguna trama contra la UCO. Es el titular hoy del País, el entrecomillado de las palabras de Mercedes González, que niega haber interferido en las investigaciones que afectan al gobierno. En la ABC leemos que Mercedes González niega a sus subordinados de la UCO y dice que con Leire solo tomó té. Más asuntos sobre ese veto de la mesa del Congreso a las enmiendas del PP y Junts para pedir elecciones. En su editorial de hoy del ABC son contundentes y leemos: Pedro Sánchez tiene un nuevo aviso de que su legislatura está acabada. Señalan al que fuera su socio de investidura, Junts, por apuntar a Sánchez, y critican, eso sí, a Francina Armengol, la presidenta del Congreso, y a la mesa de la Cámara Baja, la que acusan en esa editorial de poner de manifiesto, leemos, su servilismo institucional y la sumisión del poder legislativo a la Moncloa. Junts apunta a Sánchez y Armengol lo protege. Es el título del editorial.
0: Y sobre otros asuntos, leemos en El Mundo que el alcalde de Algeciras no será candidato en las municipales.
6: El Partido Popular habría decidido prescindir de José Ignacio Landaluce, que también es senador, después de haber recibido nuevas quejas por comportamientos machistas en el grupo en la Cámara Alta. Recordamos que el andaluce fue denunciado por el PSOE de Algeciras por, entre otros delitos, acoso sexual. Denuncia, eso sí, que fue archivada. Y nos despedimos, Juan Ramón, en El Confidencial, que abre hasta ahora con su cuarto de siglo y su celebración de este martes, presidida por los Reyes, 25 años del Confidencial, un cuarto de siglo de periodismo, influencia e investigación. Es su apertura a esta hora.
0: Gracias, Juan. Pues nos sumamos a la felicitación a los compañeros y responsables de edición del editorial.
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0: Bueno, del Confidencial pasamos al repaso a la prensa internacional que se ha leído Gonzalo Barroso. Buenos días, Gonzalo.
7: Hola, buenos días.
0: Empezamos una vez más con el acuerdo entre Estados Unidos e Irán, del que seguimos conociendo detalles, esperamos, así con cuentagotas. Y eso porque Bloomberg ha tenido acceso al borrador.
7: Sí, al borrador del texto. Dice este medio que Washington le ofrece a Irán amplias ventajas financieras, incluyendo el derecho a vender petróleo de forma inmediata, acceder a un fondo de desarrollo de 300.000 millones de dólares y obtener acceso eventual a sus activos congelados. Leemos parte del impulso económico que Irán recibirá por poner fin a su control sobre el estrecho de Hormuz y reiterar su compromiso de no buscar jamás un arma nuclear. Pero la CNN destaca que los negociadores estadounidenses restan importancia al texto de este acuerdo, a su lenguaje específico, dicen que es muy vago para dar espacio a las negociaciones posteriores y que no tiene en cuenta los compromisos alcanzados a través de canales extraoficiales.
0: Este asunto ha compartido protagonismo con Ucrania en la cumbre del G7 en Evian, en Francia, porque los líderes de las democracias más poderosas del planeta prometen nuevas sanciones contra Rusia.
7: El objetivo, dice Der Spiegel, es aumentar la presión sobre Moscú para que se siente a negociar. Esta declaración conjunta, dice Político, también habla de aumentar el apoyo militar a Ucrania. El texto menciona tres veces a Trump y afirma que tras el acuerdo entre Estados Unidos e Irán, ahora sería más fácil adoptar medidas económicas más contundentes contra Rusia. Y la estampa lo que destaca es que a medida que la guerra se alarga en Moscú, el gasto militar se descontrola, las crisis se multiplican y el Kremlin se apoya solo en los sectores más belicistas. De hecho, destaca este medio italiano la misteriosa desaparición de la gobernadora del Banco Central ruso, que según algunas fuentes está en arresto domiciliario después de al parecer decirle a Putin que el país ya no puede permitirse seguir en esta guerra.
0: Una cumbre del G7 en la que muchos medios se fijan para analizar también cómo está la relación entre Donald Trump y algunos de sus principales socios europeos.
7: Según Bloomberg, los europeos están actuando con cautela. Otro objetivo, conciliadores, es el que utiliza el New York Times, que añade, puede que la alianza siga en una situación precaria, pero los líderes europeos han demostrado que siguen dispuestos a comportarse con cortesía hacia Trump. A pesar de las duras críticas del último año, parecen haber llegado a la conclusión de que la mejor manera de lidiar con un presidente conflictivo es cortejarlo. Y acabamos en Político. Aquí leemos que las cámaras pillaron al francés Macron y al ucraniano Zelensky planeando cómo debían lidiar con Trump para garantizar su apoyo a esta declaración conjunta del G7 sobre el apoyo a Ucrania.
0: Gracias, Gonzalo. Y vamos a repasar ahora cómo sonó la historia un 17 de junio con Aisa Sánchez. Buenos días, Aisa.
8: Buenos días.
0: Bueno, empezamos muy bien con Edith Piaf. En la Francia de 1939, un día como hoy, la guillotina se usaba por última vez en público.
8: El alemán Eugene Weidmann fue el último hombre en pasar por la guillotina en medio de la muchedumbre.
9: Weidmann era de un joven de origen alemán, de buena familia, que llevaba viviendo en París desde 1937. En tan solo 5 meses asesinó 6 personas a sangre fría de un tiro en la nuca. No parece que el motivo fuera económico. Weidmann tampoco no intentaba encubrir los crímenes y se dice que disfrutaba con la muerte.
8: Bueno, pues la ejecución se retrasó a primera hora de la mañana y la multitud explotó, llegando a descorchar, se dice, botellas de champán. A partir de entonces, el gobierno francés prohibió cualquier tipo de ejecución pública, aunque la guillotina se siguió utilizando hasta 1977.
0: También un 17 de junio, en el año 72 del siglo pasado, estalló el llamado caso Watergate.
8: Se cumplen 50 años de la detención y audiencia preliminar a 5 hombres pillados in fraganti en la sede del Partido Demócrata. Al juzgado acudió el joven periodista del Washington Post, Bob Woodward. Lo que no sabía entonces es que los procesados estaban al servicio del entonces presidente Richard Nixon y su misión era espiar a la oposición.
10: Como es natural, siempre ha habido casos de intriga y trampas en política, pero nunca en Estados Unidos había sucedido algo parecido a esto, con una manipulación de la política interna del partido de la oposición.
8: Un escándalo que provocaría la primera y única dimisión de un presidente de los Estados Unidos en 1974.
0: Y hoy se cumplen además 35 años del fin del apartheid en Sudáfrica.
8: El 17 de junio del 91, el Parlamento sudafricano derogaba la ley que clasificaba a la población según su origen. El entonces presidente Frederik de Klerk declaraba en Johannesburgo:
11: el gobierno permanece inamovible en su compromiso de eliminar la discriminación racial de toda ley y de todo acto de gobierno. Quiero subrayar que el gobierno quiere eliminar cualquier forma de discriminación. Estamos tomando iniciativas para renovar y reformar las leyes en orden a preservar los intereses de todo el pueblo surafricano.
8: Cuando seguía vigente la propia constitución sudafricana que impedía a las personas negras a la representación parlamentaria, al final definitivo llegaría con las primeras elecciones democráticas en el 94.
0: Y en 2021, la Caja de las Letras del Instituto Cervantes recibe un documento histórico de Miguel de Unamuno.
8: Se trata del escrito que refleja el enfrentamiento entre Unamuno y el general Millán Astray en el 36. Aquel vencer no es convencer, como reflejó Amenábar en su película Mientras dure la guerra.
12: No convenceréis, porque para convencer hay que persuadir. Venceréis, pero no convenceréis.
8: Bueno, un legado in memoriam depositado por su nieto que permanecerá y enterrado hasta el 12 de octubre del 2036.
0: Y un día como hoy nace una de las grandes parejas, desde luego más creativas del pop.
8: Sí, Elton John y el poeta Bernie Taupin se conocían por casualidad gracias a un anuncio publicado en el New Musical Express el 17 de junio del 67.
0: Y alumbraron obras como este Rocketman.
8: Efectivamente.
0: Gracias, Aisha. Buen día.
8: Hasta luego.
0: Son las 7, las 6 en Canarias.
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13: Quiero reafirmar con toda contundencia que jamás he realizado ninguna gestión ante ninguna administración pública ni el sector público en relación con el rescate de Plusultra, ni ante ninguna otra administración. Por tanto, lo reafirmo con toda contundencia. Asimismo, quiero volver a reiterar que jamás he tenido una sociedad mercantil, ni directamente, ni a través de terceros, ni en España, ni fuera de España, ni he participado en ninguna operación de este tipo.
0: José Luis Rodríguez Zapatero, expresidente del Gobierno de España por el Partido Socialista entre 2004 y 2011, podrá detallar todo esto a partir de hoy ante el juez de la Audiencia Nacional que le otorgó hace un mes la condición de investigado por el caso Plusultra. Dentro de dos horas se le espera en la Audiencia Nacional para declarar sobre este caso. Y también, aunque entiendo que no fuera así, su abogado, la pieza separada abierta por el juez para determinar el origen de las joyas de 1.300.000 euros y si están o no declaradas a Hacienda. El ministro del ramo, el de Hacienda, Arcadi España, atento, pero con pocas dudas sobre la inocencia de Zapatero.
14: Como ministro de Hacienda no hago comentarios sobre ningún contribuyente de nuestro país. Yo confío en la profesionalidad que ha demostrado siempre todo el personal de la agencia tributaria y actuará con la normalidad y la normativa está para cualquiera que quiera consultarla y atender a eso. Yo confío en que las explicaciones que da el presidente Zapatero, estoy seguro, van a ser satisfactorias y vamos a explicar muchas cosas que solo tenemos por lo que hemos conocido por los medios de comunicación.
0: Apoyo del gobierno, que reclama presunción de inocencia, y apoyo también del partido en estos términos, Pachi López.
15: Que un ciudadano tiene que demostrar la inocencia y no se tiene que demostrar cuando se le acusa su culpabilidad. Estamos convencidos de que José Luis Rodríguez Zapatero demostrará su inocencia.
0: Hoy a las 9 declara Zapatero. A la misma hora se cita con la sesión de control el presidente Pedro Sánchez, sobre quien la oposición volverá a desatar la tormenta de las acusaciones de corrupción reforzada por esa presencia de Zapatero en la audiencia. Y con alusiones, apueste usted que gana fijo a la declaración ayer de la directora de la Guardia Civil ante el Senado, la jefa Mercedes González, señalada por los guardias de la Unidad Central Operativa como conocedora de la trama de Leire para poner palos en las ruedas de la propia UCO y las investigaciones sobre el PSOE y el entorno del presidente. Bueno, lo negó todo. Está en otra cosa, dijo con intensidad verbal. No.

0: Con más de 30 litros en una hora, con granizo y con fuertes rachas de viento, sin descartar que otros chubascos tormentosos también afecten al resto de Castilla y León, del sistema central o incluso del norte de Extremadura, sin descartarlos también en otros puntos de la cordillera pirenaica. En el resto de España, con mucho sol, a esta hora con nubes bajas en puntos del Cantábrico y de la costa norte del Mediterráneo, en ambos casos con tendencia a deshacerse, con vientos de levante en el estrecho, con nubes al norte de las Islas Canarias, ahí con algunas precipitaciones débiles, pero sobre todo con calor. Atención, porque los próximos días será muy potente, no solo en España, sino también en buena parte de la mitad oeste de Europa. Hoy, de momento, más de 38 grados en las cuencas del Guadiana y del Guadalquivir. No descartamos hoy alcanzar los 40 en algunos puntos de Andalucía Occidental.
1: Bueno, esa es la perspectiva. Día caluroso hoy, época calurosa en la que entramos ya. Vamos al tráfico. ¿Cómo se circula a esta hora por las carreteras españolas? Dirección General del Tráfico, Daniel González, buenos días.
2: ¿Qué tal? Muy buenos días. Pues hasta ahora estamos pendientes de un siniestro de la jornada de ayer que está provocando el corte total en Navarra de la AP68 en los entornos de Murchante, ya en sentido Logroño. Encontrarán el desvío debidamente señalizado en este punto, pero sigue cortada la AP68. Además, se complican ya las entradas a Madrid por la A2 en Torrejón de Ardoz, la A4 en Pinto y Butarque, A42 Parla y Getafe, A5 Alcorcón y Navalcarnero y la A6 en Majadahonda, también a Barcelona por la C58 Moncada y la A2 y la B23 en San Joan de Espí. Circulación lenta en Asturias, en la A8 en Riva de Sella, sentido Oviedo, y en la entrada a Sevilla por la A49 en Tomares.
1: Y a las 7:05, 6:05 en Canarias, más noticias de este miércoles. Lara Hermoso, buenos días.
3: Hola, buenos días.
1: La Audiencia Provincial de Valencia quiere que se investigue a los policías que declararon en el juicio que ha condenado al futbolista Rafa Mir por agresión sexual.
3: A Mir y a otro futbolista, Pablo Jara. La sección cuarta de la audiencia pide que se deduzca un presunto delito de falso testimonio contra los tres agentes de la policía local de Vétera, en Valencia, que aportaron en el juicio una versión exculpatoria del acusado de Mir. Lo reclama, dada la flagrante contradicción de su versión con la de las denuncias a las que atribuimos, dice la sentencia, prevalencia probatoria.
1: Reino Unido investiga si una fragata rusa ha disparado tiros de advertencia cerca de un yate británico en el Canal de la Mancha.
3: El Ministerio de Defensa de Rusia asegura que se realizaron esos disparos porque el yate no respondía a las señales de la tripulación del buque ruso al que se aproximaba de una manera, dicen, peligrosa. No ha habido daños personales, pero lo cierto es que el incidente se produce pocos días después de que el Reino Unido interceptara un petrolero vinculado a Rusia muy cerca, frente a las costas de la isla de Wight. La primera vez que las fuerzas británicas han liderado la interceptación de un buque sancionado desde el inicio de la guerra rusa contra Ucrania.
1: Condenado a 4 años y 2 meses de cárcel, Eduardo, hijo del expresidente brasileño Jair Bolsonaro.
3: Y a 8 de inhabilitación, aunque no entrará en prisión. Eduardo ha sido condenado por intentar que Estados Unidos maniobrara contra los jueces que juzgaban a su padre por un intento de golpe de Estado, el tercero de los vástagos de Bolsonaro. Incluso llegó a maniobrar para que la administración Trump impusiera sanciones a su propio país, a Brasil.
1: En menos de 2 horas, a las 9 de la mañana, hay sesión de control al gobierno en el Congreso con un nombre planeando sobre el hemiciclo, porque a esa hora, exactamente a esa hora, a las 9, está citado José Luis Rodríguez Zapatero como investigado en la Audiencia Nacional. El expresidente del gobierno está siendo investigado por liderar presuntamente una red de tráfico de influencias, por supuestamente haberse embolsado comisiones a cambio de gestiones como la de facilitar el rescate público a la aerolínea Plus Ultra. Zapatero prevé negar todas las acusaciones ante el juez Calama, como hemos escuchado hace un rato, que ya hizo un día después de que se conociera su nueva situación. Su entorno insiste en su inocencia. Gemma Alfaro.
4: Sí, Zapatero es el primer expresidente del gobierno que declara como investigado por corrupción. El juez Calama sospecha que es el líder de una red de tráfico de influencias a cambio de comisiones para él y para su entorno cercano. Todo comenzó con el rescate de Plus Ultra, por el que el gobierno dio a la aerolínea 53 millones de euros. Pero también estaría implicado en la autorización de vuelos a Venezuela y en operaciones de compraventa de petróleo y de oro. El instructor habla de sociedades instrumentales y documentos simulados para obtener cerca de 2 millones de euros, entre ellos los casi 500.000 que tiene bloqueados y que provienen de la empresa de su íntimo amigo Julio Martínez. Análisis relevante. También tendrían sociedades offshore, como una creada en Dubái. Ese 19 de mayo, cuando se conoció que estaba investigado, Zapatero grabó un mensaje en el que se desvinculaba de todo.
5: Que jamás he realizado ninguna gestión ante ninguna administración pública ni el sector público en relación con el rescate de Plus Ultra. ni ante ninguna otra administración.
4: Es clave para la causa el móvil intervenido por Estados Unidos al accionista de Plus Ultra, Rodolfo Reyes, con mensajes en los que se refería

0: A Zapatero como pana. El juez ha pedido una comisión rogatoria para poder usar el contenido del terminal en un futuro juicio, pero el expresidente del gobierno pide conocer todos los detalles de una prueba que es clave. También le preguntarán hoy finalmente por las joyas que le han incautado y que ascienden a más de 1.300.000 euros. Está citado a las 9 de la mañana y accederá junto a su abogado por la puerta principal de la Audiencia Nacional.
1: La declaración de Zapatero es la tercera y última cita de esta semana horribilis para el PSOE. La segunda ayer en el Senado para la directora general de la Guardia Civil se ha saldado con Mercedes González negando contundentemente cualquier interferencia en las investigaciones de la UCO, la Unidad Central Operativa del cuerpo que dirige. Ha sido en su comparecencia forzada por el PP para explicar sus encuentros con Leire Díez. Laura Herrero.
2: Sí, Mercedes González entraba y salía del Senado sonriente, exhibiendo confianza y empoderamiento. Negaba varias veces y de distintas maneras que ella no ha participado en ninguna trama contra la UCO, ni ha intentado frenar ni interferir en sus investigaciones.
3: Nunca he perseguido ni he participado en una campaña de desprestigio, jamás, ni he hecho jamás daño a ningún agente en concreto.
2: Usaba ese nunca jamás como su mantra durante la comparecencia de las tres reuniones con Leire Díez que contempla la UCO en sus informes. La directora de la Guardia Civil solo recuerda dos, pero negaba haber hablado de investigaciones y de filtraciones, como aseguraba Díez en un mensaje.
3: Pero empezar a decir, entonces se produjo un mensaje que se supone que no sé quién le dice a no sé quién, se lo he pasado a Mercedes y además me he jugado una comida, cuando todo el mundo sabe que no tomo café y que no como.
2: No se pronunciaba acerca de los mensajes borrados que aparecen en los informes. Insatisfechos con sus explicaciones, PP y Vox pedían de nuevo su dimisión, también la del ministro Fernando Grande Marlaska.
4: Ni usted ni el señor Marlaska, por mucho imperativo categórico al que recurran, han sido capaces de mostrar la dignidad de dimitir.
5: ¿Cuáles son los motivos por los que ante este nivel de desprestigio institucional no han presentado aún su dimisión?
2: Y Grande Marlaska, que supo por la directora de la Benemérita hace un año que se había visto con Leire, comparece hoy en el Congreso tras la sesión de control.
1: El pleno de hoy también va a estar marcado por la interpelación urgente presentada por el PP sobre la insostenible situación del gobierno. Un punto de orden del día que no va a incluir mención alguna a un adelanto electoral, porque la mesa del Congreso vetó dos enmiendas a ese texto del PP que han presentado los propios populares y Junts, en el que pedían que se votara esa prerrogativa que solo tiene el presidente del gobierno. El PP va a recurrir la decisión mientras que el grupo catalán muestra una vez más su distancia con el Ejecutivo. Hombre, saben que legalmente no lo pueden hacer, pero pretendían que se retrataran políticamente los partidos, Leticia Arenas.
6: Sí, el debate se producirá hoy, pero de un texto sin enmiendas, solo la moción del PP que pide al gobierno asumir responsabilidades por la corrupción. Pero nada sobre convocar elecciones, una petición que registraban de forma casi simultánea PP y Junts, aunque ambos se empeñaban en desmentir cualquier contacto. Una casualidad, decía Esther Muñoz, que insistía en que aún no están en la moción de censura. La mesa del Congreso les había impedido votar esas enmiendas por considerar que únicamente le compete al presidente del gobierno convocar elecciones, y la portavoz popular llamaba al Ejecutivo cobarde.
7: Y que lo único que hacen es respirar un poquito más de soplo de aire, pero que el fin está ya muy cerca.
6: Junts no quería aparecer como aliado del Partido Popular, aunque enmendaba un texto suyo. Eso sí, con su petición se separaba un poco más del gobierno.
8: Han estat incapaç de portar cap raó de pes.
6: Decía Cruset que el Ejecutivo no les ha dado motivos por los que debe seguir la legislatura. En el gobierno y en el PSOE intentaban ser suaves con Junts, pero al Partido Popular le retaban a atreverse con la moción de censura. Pachi López.
9: Es el acto de mayor cobardía política de los últimos tiempos. Como no se atreven a presentar una moción de censura, hacen esta trampa y digo, bueno, a través de una enmienda cuela.
6: Los socios del Ejecutivo creen que Junts les está sirviendo una oportunidad a PP y Vox.
1: Oiga, mucho está dando que hablar unas palabras del presidente de los empresarios de Castilla-La Mancha ayer martes, en un acto sobre absentismo laboral organizado por la COE, en el que se ponía de manifiesto el incremento de bajas, sobre todo en gente joven, por razones de salud mental. Allí hablaban los jóvenes que se acogen a una baja laboral. Habla este hombre, usted lo va a escuchar, recrítica que se acojan por depresión porque les ha dejado la novia y les ha llamado mimos. Guillermo Hernández, cuéntanos.
10: La jornada organizada por la COE tenía como objetivo alertar del aumento del número de bajas. Más de 1,4 millones de trabajadores se ausenta cada día de su puesto por este motivo. Y en medio de la conjura patronal hubo una voz que sonó más alta que la del resto, la del presidente de los empresarios castellano-manchegos, Ángel Nicolás.
11: Ahora tenemos una baja no porque la empresa le haya maltratado, no, tenemos una baja porque le ha dejado la novia, así de claro. Te das cuenta que tenemos una población joven que no es comparable a la nuestra. sin ánimos de ofender, yo tengo dos hijos en esa edad, pero son unos memes.
10: Palabras que poco después fueron matizadas por el líder de la COE, Antonio Garamendi, que se mostraba concienciado con el empeoramiento de la salud mental de los jóvenes.
12: No necesita respuesta la opinión de un representante empresarial, pues puede ser la opinión que pueda tener, pero que desde luego nosotros tenemos claro, y lo he comentado en estos momentos, hay una realidad.
10: Garamendi sí insiste en que el coste y la gestión de las bajas está lastrando a las empresas, en especial a las más pequeñas, y pide que la Seguridad Social asuma el coste íntegro de los primeros 15 días de baja.
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1: Bueno, pues miramos un poquito al norte, a Francia, donde el mundo sigue atento también a la reunión, a la cumbre del G7. Las principales democracias intentan dar una imagen de unidad anunciando nuevas sanciones contra Rusia. También protagonista del acuerdo entre Estados Unidos e Irán, Donald Trump ha mostrado, no sabemos si les habrá contado con detalle el acuerdo, pero lo que sí ha mostrado públicamente es su hartazgo con Israel y su primer ministro Netanyahu, porque no se da por aludido Netanyahu y porque sigue atacando Líbano, a pesar de que para Teherán esa es una línea roja que puede dinamitarla las negociaciones. Envío especial a Iván Antonio Delgado, adelante.
14: A Trump se le acaba la paciencia. Dice que la operación israelí en Líbano dura ya y mata ya demasiado y lanza una idea insólita. Que sea Siria en vez de Israel la que intervenga en el Líbano para controlar a Hezbollah. Parece una de esas cosas suyas. Nada indica que sea una propuesta seria, pero lo que sí es serio es el hartazgo con Netanyahu, no solo del estadounidense. Según una fuente diplomática, la italiana Meloni y el alemán Merz, habitualmente indulgentes con Israel, también criticaron ayer en la reunión del G7 a Netanyahu. Preocupa que su interferencia haga descarrilar la negociación con Irán. Sobre esto último, Trump ha pedido ayuda a los países europeos para que limpien de minas el estrecho de Hormuz. Francia y Alemania ya están movilizando hacia allá barcos especializados. Ahora falta que Omán e Irán lo autoricen. La expectativa aquí en Evian es que Irán lo haga después de la firma de su acuerdo con Estados Unidos este viernes en Suiza.
1: Casi un siglo después de su muerte, Federico García Lorca sigue siendo referencia para las nuevas generaciones de poetas. Lo ha sido desde luego para el ganador del Premio de Poesía Joven que otorga Radio Nacional y la Fundación Montemadrid. Javier Cárdenas García ha convencido al jurado con su poemario Latitud Cero en esta 18ª edición. Ana Zorita, ¿qué tal? Buenos días, Ana.
15: Hola, ¿qué tal? Muy buenos días. Parte de la culpa de que Javier Cárdenas García sea poeta la tiene su madre, quien también escribía y le inculcó el amor por las palabras desde muy pequeño. Pero también tiene la culpa el genial García Lorca.
16: Me gusta mucho una frase que decía Lorca, que la poesía también se centraba en crear una imagen a raíz de dos palabras que jamás hubieras pensado que hubieran podido llegar a estar juntas en una misma frase, ¿verdad?
15: Divide su vocación humanista entre su profesión de médico de familia y la poesía, por la que fue capaz de superar su timidez a usar las redes sociales, que utiliza, nos contó en el espacio El Ojo Crítico, para difundir la magia que surge al rimar palabras y componer versos.
16: Yo soy una persona, por lo general, ser un poco tímida en redes sociales y me obligué a grabar los primeros vídeos y me obligué también un poco a intentar que bueno, la poesía se pudiera llegar a ofrecer a todo el mundo desde nuestros propios teléfonos móviles, que también es algo muy, muy importante, sí.
15: Javier Cárdenas García cuenta ya con varios reconocimientos en su carrera, como por ejemplo ser finalista del premio Adonais de poesía, a los que suma ya este premio de poesía joven de Radio Nacional de España y la Fundación Montemadrid, dotado con 5.000 euros, y la publicación de su poemario Latitud Cero por la editorial Pretextos.
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1: Llegó Messi y mandó parar. Leo Messi, ahí está, veterano como pocos, y resonando en el inicio de este miércoles, después del triplete que anotaba ayer en el debut, bueno, hace unas horas, en el debut de Argentina contra Argelia. Juan Martín, buenos días.
17: ¿Qué tal, Juanra? Buenos días. Y gracias a ese triplete, el ex del Barça se convierte en máximo goleador de la historia de los mundiales. Nos amplía desde el estadio Kansas City Chisco Díaz. Cuéntanos.
18: Absoluto protagonismo para Leo Messi, que anotó los tres goles en la victoria por 3-0 de Argentina ante Austria. Un gol en la primera parte y dos en la segunda para realzar la figura del astro de Rosario, que se sitúa así como máximo goleador de las Copas Mundiales, empatado a 16 goles con Miroslav Klose. Messi no quería darle demasiada importancia a este dato.
19: Al final es estadística y nada más. Si bien es un orgullo poder competir con todo ello, no significa nada. Para mí queda solo en la estadística.
18: Un partido ante Argelia en el que no tuvo demasiado trabajo, por no decir ninguno, Dibu Martínez. El próximo encuentro será el lunes ante Austria.
17: Gracias, Chisco. En ese éxtasis goleador de esta noche también se han sumado a la fiesta Mbappé, que ha anotado 2 de los 3 goles de la victoria de Francia ante Senegal por 3-1. Y otro doblete se ha apuntado Haaland en el Irak 1-4. Nos encontramos al inicio del segundo tiempo del encuentro que están disputando en estos momentos Austria y también en Jordania. Smith adelantaba a los austriacos en el minuto 21 de la primera parte, los jordanos que pudieron empatar minutos después, pero lo evitaba el larguero y lo han conseguido hace nada, un par de minutos. Estamos ya en el 54. Ali Olajuwon, que ha empatado el encuentro a 1 con un disparo y ayuda del palo. En estos momentos, como decimos, 54 de partido, Austria 1-1, Jordania 1. Y la selección española, que sigue reflexionando tras el empate en el estreno ante Cabo Verde, en Chattanooga, con la Roja. Luis Castro, buenos días.
20: ¿Qué tal? Buenos días. La selección española, que va a disfrutar hoy de una jornada de descanso y de recuperación para los jugadores. Estaba pactado de antemano, fuera cual fuera el resultado ante Cabo Verde. La idea era hacer un entrenamiento de recuperación y hoy, miércoles, descanso para que desconecten, para que estén con sus familias. El Mundial, en teoría, debe ser largo y tienen también que usar esa faceta. Así que la selección descansando con sus familias aquí en Chattanooga y todo el mundo enfocado ya para el próximo partido de ese domingo ante Arabia Saudí, donde ganar sería muy importante para terminar el grupo como primera.
17: Gracias, Luis. Esta tarde en Tablero Deportivo contamos a partir de las 7 el Portugal, República Democrática del Congo, Inglaterra, Croacia, y hay que sumar también los encuentros de la próxima madrugada. A la 1 gana Panamá y a las 4 de la madrugada nos despertaremos, Juanra, mañana con ese Uzbekistán-Colombia.
21: Gracias, Juan.
17: A ti, buen día.
21: Hasta luego. Y a las 20, 7, 6 en Canarias, pues es el momento de saber de qué se habla en las redes. Sara Calvo, buenos días, Sara.
22: Buenos días, pues ¿qué te voy a contar?
21: Fútbol.
22: El protagonista absoluto, hombre, Messi a nivel mundial trending topic, pues eso, después de su actuación en el Argentina-Argelia hace unas horas, y este fragmento viral, 2018, Francia acaba de eliminar a Argentina, y las palabras de este comentarista.
23: Lionel Messi's final World Cup match, surely.
22: Dice, seguramente Messi está jugando el último partido en un Mundial y quizá el último partido con su país, porque tendrá 35 cuando llegue el próximo Mundial en Qatar. Bueno, no tenía precio como vidente, porque ahí lo tienes, 38 años y celebrando con un hat-trick, que han pasado 20 desde su primer Mundial. Pero bueno, no es el único protagonista hoy en las redes, algunos para bien, como Mbappé, otros no tanto, como Luka Zidane, sí, el hijo de Zinedine Zidane, portero de Argelia, no estuvo fino, sus abuelos son argelinos, por eso juega en este país, y que según apunta un usuario, él es la cuarta pareja padre-hijo en toda la historia de la Copa del Mundo que ha disputado el torneo defendiendo diferentes selecciones. O sea, para que luego digan que no se aprenden redes, al menos chascarrillos, nos quedamos con ellos, ¿no? Bueno, vámonos, Juanra, Bruselas.
24: Happy birthday to Trump. Happy birthday to Trump.
21: ¿Qué es eso?
22: Bueno, pues esta es la eurodiputada de Podemos, Irene Montero.
21: No,
22: pensabas que era Marilyn Monroe, ¿no?
21: Bueno, me sonaba. No me sonaba Marilyn, pero. ¿Es Irene Montero?
22: Es Irene Montero, ayer en un debate en la Eurocámara, que felicitó, entre comillas, a Trump, a quien renombró como Mr. Genocide, o sea, señor genocidio. Bueno, suponemos que quería llamar la atención y, a juzgar por la oleada de reacciones que esto ha tenido, pues sí, lo ha conseguido.
21: Cantaba así en la tribuna del Parlamento Europeo.
22: Así cantó en la tribuna, efectivamente. Vamos con otra cosa, Juanra, hablemos ahora de marketing, aunque bueno, al final todo es marketing, ¿no? Vamos a ver. Bueno, me refiero a una campaña publicitaria que está dando que hablar en las redes. No voy a hablar de esa de los Kikos, sino de otra que me parece mucho más interesante, ¿vale? Suecia está celebrando el 400 aniversario del nacimiento de la reina Cristina y para ello han lanzado este vídeo en las redes.
25: Me dirijo a vosotros porque sé que en España pensáis que en Suecia somos un poco secos. Admitidlo.
22: Bueno, Quieren romper el tópico este de que los suecos son fríos y distantes, y por eso su embajada aquí en España ha querido hacer este guiño a lo que nos diferencia, pero también a lo que nos une.
25: Hemos decidido experimentar con fusiones imposibles entre Suecia y España.
22: Bueno, porque dicen que los bollos de canela maridan bien con el jamón ibérico, habrá que comprobarlo, pero esta campaña, que ya ha tenido cierta repercusión, ha sido acompañada de una carta del embajador de Suecia en España, que dice que, bueno, que nos va a demostrar que no son secos de varias maneras. Una de ellas, dice, es ir a un programa de televisión o radio y probarlo allí. Guiño, guiño, Juanra, no sé, igual le podemos sí, invitar, venga, se llama Perane Hellborn, perdonadme que el sueco no es lo mío. Bueno, los usuarios le han dado varias ideas para, bueno, pues contrarrestar esa imagen fría, como repartir churros a las 3 de la tarde en Madrid, o de la mañana, sí. Y otros dicen que, bueno, que aceptamos los rollitos de canela, pero el arenque fermentado no. Y hasta el grupo Viva Suecia dice, cuente usted con nuestra ayuda y apoyo para cualquiera de los retos que se proponga.
0: Érase una vez que se era un ogro horroroso y un asno chalado que emprendieron un viaje a la mágica ciudad de más lejano.
22: ¡Ay, madre! Venga, y cambiamos de tercio con un apunte rápido. Se ha estrenado el primer tráiler en español de la nueva entrega de REC, la quinta. Va a llegar a los cines en junio del 27 y no sin cierta polémica por el rediseño de los personajes. Y rápidamente cerramos en Ibiza, aunque bueno, ojalá, más virtualmente. Pues eso, de esta misma noche es esta actuación de los míticos Gypsy Kings, que lo han dado todo en la discoteca High Ibiza, junto al dúo de DJs Mestiza. El tema este es del 87, ¿eh? Pero visto lo visto, sigue vigente, ahora con ritmo electrónico, claro.
21: Pues así la seguimos viviendo desde la radio pública. Gracias, Sara Calvo, buen día.
22: Hasta luego, buen día.
21: Y 25 a las 7, las 6 en Canarias, ahora en las mañanas de Radio Nacional, la información local.
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3: Muy buenos días, este miércoles volvemos a tener un ambiente soleado en la provincia, suben ligeramente las temperaturas que van a superar los 30 grados en algunos puntos y también tendremos posibilidad de lluvias ocasionales en las sierras. Amplía la información meteorológica desde la EMET, Noelia García, muy buenos días.
4: Buenos días. Hoy en la provincia de Almería suben las temperaturas. Los termómetros marcarán máximas de 28 grados en Adra, 29 en Vallarcal, 30 grados en Belerrubio, 32 en Roquetas de Mar y 33 grados en Almería. Hoy en general será un día soleado y cálido, sopla viento de levante, aumentando a moderado, con posibles rachas fuertes en la costa. Es una información de AEMET.
3: Y hoy es un día clave para el futuro del Hotel del Algarrobico. A las 9 de la mañana comienza el pleno extraordinario del Ayuntamiento de Carboneras, cuyo único punto del día es la revisión de oficio de la licencia de obras del Algarrobico, que el consistorio concedió en 2003 a la promotora Zata del Sol y que a día de hoy sigue siendo plenamente vigente. De aprobarse sería un paso clave para su futura demolición, ya que si el consistorio anula la licencia, tal y como le indica el Consejo Consultivo Andalucía y también los tribunales, no quedaría ningún documento que avalase la legalidad de esa construcción. El abogado de Greenpeace es José Ignacio Domínguez.
5: Una vez anulada ya, el ayuntamiento está obligado, no es que pueda, etcétera, no, es que está obligado a derribar el hotel porque es la única forma de restablecer la legalidad urbanística vulnerada.
3: Eso sí, la decisión genera dudas en el seno del pleno porque temen que derive no solo a la demolición, sino también a una indemnización millonaria para Zata del Sol, que además recurrirá a la decisión en los tribunales, por lo que es un paso importante, pero no definitivo para esa demolición.
5: El problema es que a Zata lo va a recurrir y entonces estaremos otros 5 años pleiteando.
3: Mientras, el Gobierno de España ya ha recibido cerca de 1 millón de solicitudes de personas migrantes para regularizar su situación. 360.000 se han admitido a trámite. Almería es una de las provincias donde se prevé que haya más beneficiarios, aunque todavía no se conocen los datos provinciales. El proceso aquí en Almería, que empezó con algunos problemas y que termina el 30 de junio, ahora se está desarrollando con total normalidad. El subdelegado del Gobierno en Almería es José María Martín.
7: Que todas esas colas que siempre veíamos, que se nos representan
6: el imaginario, a las puertas de la oficina de extranjería solicitando una regularización, pues ahora mismo se está desarrollando de una manera pues bastante normalizada, insisto, y de una manera pues bastante adecuada.
3: Y comienza en Almería la temporada oficial de baño tras un fin de semana trágico en la costa almeriense. Dos personas, una niña de 12 años y una mujer de 31, fallecían ahogadas este sábado arrastradas por la corriente. Los servicios de vigilancia piden no bajar la guardia en el mar y en caso de peligro llamar al 112 y no aventurarnos. Carmen Carreño es coordinadora de las playas de Almería.
7: No te puedes tirar al agua ni ir a buscar ayuda ciegamente. Lo más importante es el 112, porque nosotros estamos coordinados con ellos. Entonces automáticamente nos pasan la llamada y entonces podemos asistir muchísimo más rápido.
3: Y la mesa del ferrocarril se va a reunir con Renfe la próxima semana porque estima que la alta velocidad no llegará a Almería hasta el año 2030, a pesar de que la fecha esté fijada para el año 2027. Los trabajos superan ya el 80% de ejecución, pero creen que se alargará su finalización porque el BOE publica plazos superiores a esa fecha. José Carlos Tejada es el presidente de la mesa.
8: Tenemos dotación de material como pueden ser traviesas y vías y balastro en licitaciones que conceden un plazo hasta el primer semestre de 2028.
3: Y casos como el del pequeño Gabriel Cruz, asesinado por Ana Julia Quezada en el año 2018, despiertan una gran repercusión mediática. Víctimas de familiares se han sentado con un grupo de periodistas para debatir sobre el tratamiento de la información en casos especialmente sensibles como este. Lo han hecho en uno de los cursos de la Universidad Pablo de Olavide en Sevilla, un debate que va a servir para crear una guía ética para nosotros, para los periodistas. Escuchamos a Patricia Ramírez.
9: Su imagen vende, el nombre de su asesina vende, y cuando podemos poner el nombre de su asesina con su imagen, nos da igual si esto le duele a la familia, si ponemos su foto con la de él, da lo mismo, porque es un agosto de 8 años.
3: Y se espera que 4.000 aficionados del Málaga vengan sin entrada al partido el sábado frente a la Almería. Habrá un dispositivo especial de seguridad en un partido que, recordamos, ha sido declarado de alto riesgo. Hasta aquí las noticias de Almería. Ahora continúan las mañanas de Radio Nacional de España con Juan Ramón Lucas.
1: Son las 7:30, las 6:30 en Canarias.
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1: El gobierno evita responder sobre si ha mantenido contactos con José Luis Rodríguez Zapatero desde que hace un mes trascendió su imputación por liderar presuntamente una red de tráfico de influencias. El expresidente del gobierno está citado a las 9 hoy en la Audiencia Nacional y es a la misma hora a la que Pedro Sánchez se va a someter a las preguntas de la oposición en la sesión de control al gobierno en el Congreso. Lo previsible es que Sánchez mantenga el apoyo a Zapatero. Lara Hermoso, buenos días.
22: ¿Qué tal? Buenos días. Ni la tasación de las joyas incautadas en el despacho de Zapatero en 1.300.000 euros, ni la decisión del juez Calama de abrir una pieza separada para investigar su origen y si están convenientemente declaradas a Hacienda, cambian el paso del Ejecutivo. El más ahí es la ministra portavoz.
11: A respetar el procedimiento, el presidente Zapatero va a dar todas las explicaciones, va a ejercer su legítimo derecho a la defensa.
22: Entiende el gobierno que es momento de que Zapatero dé su propia versión sobre si influyó o no en el rescate público de la aerolínea Plus Ultra, el origen de la investigación. Los informes de la UDEF no identifican a nadie en quien pudiera influir el expresidente, no aportan nombres. También tendrá que responder Zapatero por el dinero que tanto él como la empresa de sus hijas embolsaron a través de análisis relevante. La empresa de su amigo Julio Martínez, Julito, porque lo que sostiene la UDEF es que se utilizó para enmascarar comisiones. El portavoz informal del expresidente dice que este mantiene el talante. Luis Arroyo, en Televisión Española.
12: A nadie le gusta ir a presentarse delante de un juez, pero dentro de esa situación el presidente Zapatero, cualquiera que lo conozca mínimamente sabe cómo es, se lo toma con deportividad, se lo toma con respeto, por supuesto, a la justicia. Él confía mucho más de lo que confiamos algunos otros. Eso no es un apunte personal. Él confía en la justicia, sabe que es completamente inocente, tendrá ocasión de ir demostrándolo, y dentro de esta situación, que no es nada agradable, sin embargo, está con buen talante. Recordamos que es una palabra que casi que él registró, ¿no? Con buen talante.
1: Con buen talante. Mientras, la directora general de la Guardia Civil desmiente haber participado en operación alguna para menoscabar o atacar la UCO.
22: Muy rotunda. Mercedes González, en la Comisión de Investigación del Senado, en la Comisión de Interior del Senado, perdón, donde el PP ha forzado su comparecencia después de que un informe de la UCO asegurara que se abrieron expedientes a varios agentes de la unidad por el acceso que Leire Díez tenía sobre la directora general del cuerpo. Ayer González reconoció 2 encuentros, que no 3, como cree el Instituto Armado, con la ex militante socialista, pero niega cualquier injerencia.
26: Nunca me pidió ni frenar, ni entorpecer, ni interferir en investigación en curso alguna de la Guardia.
10: La novedad aportada por la directora general de la Guardia Civil, que en mayo del año pasado comunicó al teniente coronel Antonio Balas y a la cadena de mando de la UCO que conocía a Leire Díez. Lo hizo después de que trascendiera una grabación en la que se escuchaba decir que quería a Balas, jefe de los principales investigaciones que afectan al entorno del Ejecutivo, muerto. Esa grabación de Leire Díez.
14: Fue un encuentro cordial, cargado de la seriedad del momento, en el que expresamente reconocí que conocía a Leire y que me había visto con ella en alguna ocasión. Esa misma reunión, digo bien, esa misma reunión, se repitió al día siguiente, el 30 de mayo, con el ministro del Interior en la sede del ministerio.
10: Explicaciones que no sirven al PP. Poco después de que González compareciera en el Senado, el número 2 de los populares pedía su dimisión en los pasillos del Congreso. Miguel Tellado.
15: Yo creo que es evidente que no debería seguir en su cargo y la culpa la tiene ella por no dimitir y quien le ha nombrado y le ha permitido utilizar la Dirección General de la Guardia Civil para traicionar a los agentes de la Guardia Civil. Es una auténtica vergüenza.
1: El PSOE, por cierto, ha remitido nueva documentación al juez Pedraz después de que un informe de la UCO detectara 2 facturas emitidas por el abogado de Cerdán al partido que no estaban en los papeles aportados por los socialistas.
10: Y ahora lo que ha hecho Ferraz es enviar a Pedraz los documentos que acreditan que las facturas presentadas por el abogado, por Jacobo Teijelo, nunca llegaron a pagarse, facturas que ascendían a 43.000 euros. El PSOE aporta la documentación requerida por el magistrado y también en el burofax en el que se comunicaba a Teijelo desde el PSOE que no se iba a proceder al pago de las 2 facturas giradas remitida por mail por no constar a la organización, la naturaleza, contenido ni beneficiario de los mismos.
1: En medio del vendaval judicial, PP y Junts parecen haberse estado haciendo carantoñas en el Congreso.
10: Ayer, con media hora de diferencia, ambos partidos registraron sendas enmiendas a una proposición del PP en la que pedían lo mismo, que el presidente del gobierno convoque elecciones. Pero dice la portavoz de los populares, Esther Muñoz, que es casualidad.
16: Si hemos hablado con Junts, no hemos hablado sobre este asunto y, por tanto, ha sido casualidad que hayamos presentado 2 enmiendas de la misma naturaleza.
10: Sumar y PSOE han sumado fuerzas a la mesa del Congreso para vetar ambas iniciativas al entender que invade competencias exclusivas del presidente. El PP se ha enfadado, pero desde la izquierda se hacen otras lecturas interesantes. Por ejemplo, para el portavoz de Esquerra Republicana, todo es la antesala de una moción de censura a Sánchez.
18: La antesala de una moción de censura anunciada, de facto ya aquí conforman una mayoría de derechas, PP, Junts y Vox. Pues nada, si se gustan, ¿no?
10: Pero ojo, Gabriel Rufián también le lanzaba un dardo al propio Ejecutivo, empeñado en agotar la legislatura.
19: Nosotros lo que le preguntamos al gobierno es aguantar, nos puede llegar a parecer bien, pero ¿para qué? ¿Para qué?
10: Esas palabras las enmendaba su jefe de filas en redes sociales. Asegura Oriol Junqueras que la debilidad del gobierno es evidente, pero que ellos apuestan por completar importantes carpetas pendientes para Cataluña.
1: Un mes se cumple hoy de las elecciones andaluzas en las que Juanma Moreno perdió la mayoría absoluta,
10: dejando el gobierno de la Junta en manos de Vox, y dice Moreno que de momento no hay avances sustanciales.
20: Una vez autoexcluido a mí de manera irresponsable los partidos de la izquierda, que no han querido ni siquiera dialogar para que haya alguna posibilidad de abstención. El diálogo que se produce dentro de la dinámica parlamentaria no ha tenido hasta ahora ninguna novedad.
10: Desde Vox recuerdan que las condiciones las ponen ellos, Pepa Millán.
27: Lo que tenga que saber el Partido Popular se lo diremos nosotros en la mesa de negociación. Ellos saben perfectamente cuáles son las condiciones.
10: En la dirección nacional del PP dan por hecho que Moreno asumirá, como ya han hecho en Aragón o Extremadura, el polémico concepto de la prioridad nacional. Lo que está por ver es si se cumple el deseo de Moreno de encabezar un gobierno en solitario con apoyos puntuales de Vox.
1: Los empresarios piden que las mutuas den el alta médica y recuperar el despido por absentismo.
10: Una veintena de líderes patronales propone medidas como la limitación de los complementos o la recuperación del despido por absentismo. También reclaman que la seguridad social coste las bajas, porque el aumento de estas es uno de sus principales quebraderos de cabeza. Propuestas expuestas en un foro organizado por los empresarios en el que la polémica la han desatado las palabras del presidente de los empresarios de Castilla-La Mancha. Ángel Nicolás ha terminado llamando a los jóvenes memos.
28: Ahora tenemos una baja no porque la empresa le haya maltratado. No, tenemos una baja porque le ha dejado la novia. Así de claro. Entonces cuando por fin consigues averiguar qué es lo que está pasando con las bajas de ITCC en la parte que afecta a la salud mental, te das cuenta que tenemos una población joven que no es comparable a la nuestra. Es decir, pues, sin ánimos de ofender, yo tengo 2 hijos en esa edad, ¿eh? Pero son unos memos. O sea, cualquier cosa que les ocurra en el trabajo ya es un problema.
1: Bueno, la Policía Nacional ha detenido en Bilbao y Getxo a 2 personas investigadas por su presunta vinculación con Hizbulá. Los arrestados administraban supuestamente un canal de Telegram que difundía propaganda de la organización. Telmo Leguina, Egunon, buenos días.
0: Egunon, entre el contenido que difundían, imágenes del régimen de Irán y de ataques contra soldados israelíes. La investigación policial arrancaba hace más de un año, pero subió de nivel a raíz del atentado sin víctimas contra la embajada de Estados Unidos en Noruega el pasado marzo. En el teléfono de uno de los detenidos por ese ataque hallaron el contacto de un hombre que se confirmó que era vasco, convertido al Islam. Y uno de los arrestados. Las policías creen que el otro detenido, junto al primero, fue uno de los organizadores del boicot a la vuelta por la presencia de un equipo ciclista israelí. Una operación que aún continúa abierta y en la que no se descarta que se lleven a cabo nuevas detenciones.
1: Los ataques de Israel sobre Líbano podrían dar al traste con el acuerdo alcanzado entre Irán y Estados Unidos.
22: Es el mayor riesgo ahora mismo. De momento seguimos sin conocer el contenido exacto del documento acordado, pero Washington y Teherán continúan con los planes previstos y prevén firmar la extensión del alto el fuego el viernes en Ginebra, en Suiza. 60 días más para negociar y dice el ministro de Exteriores iraní, Abbas Araghchi, que será entonces, después de la rúbrica, cuando empiecen a hablar del programa nuclear del régimen de los ayatolás.
1: Y una canción, Lara. Una canción a esta hora, a las 7:39, para este miércoles.
22: Mira, hoy estoy muy loca. Traigo una cosa en español, un músico igual no tan conocido como merecería. Se llama Ricardo Vicente.

0: tal vez tú.
1: No sé si lo conoces.
2: No.
1: No, vaya.
2: Pero me gusta mucho la letra, ¿eh? De momento.
0: Es verdad.
1: Bueno, pues Ricardo Vicente ya lleva unos años en nuestra vida. Él fue parte de Tachenko o de La Buena Vida, dos grupos míticos de la escena indie zaragozana. Es además profesor de filosofía, aunque creo que lo dejó hace unos años, pero bueno, tiene mucha filosofía esta letra si la escuchas así con atención.
0: Eres la aventura de mi vida.
1: Y por supuesto va a nuestra lista de Spotify, Lucas, a las mañanas musicales, a ver si le damos un empujoncito, ¿eh?

0: Te he traído unos caballitos y todo, ¿eh? Venga, hasta luego, Lucas.
1: Hasta luego, me ha gustado esa metáfora. No, no, me he rendido como caballos que no saben que han perdido. Los caballos nunca saben que han perdido. Muy buena forma de rendirse.

0: menos 20, las 8, las 7 en Canarias. Con la música de Ricardo Vicente llegamos al contrapunto de Eva Baroja. Muy buenos días, Eva.
1: Buenos días, Juan Ramón. Feliz miércoles.
0: Gracias.
2: Se me quedaron todos los recuerdos de mi infancia, todos los recuerdos de mi abuelo, todos los recuerdos de mi padre, todos los enseres.
1: Vives en Madrid. Apenas tienes 20 años. Estás esperando a entrar a vivir en un albergue porque están todos saturados. Así que pasas los días como puedes, siempre en la calle, dando tumbos de un lado a otro. En verano aguantas malamente el calor. En invierno, tiritas de frío. Tu vida se puede meter en una caja.

0: Has pasado por varios centros de acogida, pero ahora simplemente sobrevives. Tu vida es dura, demasiado, y aún así te la hacen más complicada. De forma innecesaria y gratuita, la Concejalía de Asuntos Sociales del Ayuntamiento ha dado la directriz de no notificar con antelación a las personas sin hogar, como tú, que van a limpiar la zona en la que vivís. Así que si no te encuentran allí ese día, es posible que tiren a la basura las pocas pertenencias que atesoras. Una tienda, un saco de dormir, alguna muda, documentos oficiales y una foto gastada de tu familia. Esto está ocurriendo en Madrid. En el 2026. El Madrid de las terrazas y de la libertad. El mismo Madrid que se engalanó hace unos días para recibir al Papa León XIV. Para hacer resonar su mensaje de solidaridad, bondad, generosidad con el que sufre y amor al prójimo por todo el mundo. Sentimientos que, por la información que publicaba la semana pasada El País, no acaban de calar en un consistorio municipal que ha cambiado su protocolo de limpieza a uno más cruel, que roza la porofobia. Porque para muchas personas sin hogar, estos enseres son lo único que conservan de su vida anterior y también su pasaporte a una vida más digna. Objetos que les ha costado mucho conseguir, algunas veces rebuscando entre contenedores, otras fruto de la caridad, y que en muchos casos son lo único que tienen. Avisarlos con antelación para que los recojan y que no los pierdan es lo mínimo, es de primero de humanidad.
1: Hay que seguir para adelante, que un hogar es quien lo habita.
0: Mientras los servicios sociales están al límite, somos el quinto país de la Unión Europea con más población en riesgo de exclusión social, según Eurostat, solo por detrás de Bulgaria, Grecia, Rumanía y Lituania. El 25,7% de nuestra población está en riesgo de pobreza. Una pobreza que se ceba especialmente con los más vulnerables, esos jóvenes extutelados por la administración que cuando cumplen 18 años salen a la calle sin redes de apoyo familiar e institucional. Porque el retrato con el que empezaba este contrapunto podría ser el de cualquiera de los más de 6.000 jóvenes que viven en nuestro país sin un techo. Según el INE, la tasa de pobreza en ellos se sitúa en torno al 30%. Son los que más sufren el problema de la vivienda. Así que ojalá que el ayuntamiento rectifique pronto, porque como escribe el propio León XIV en su encíclica, nadie está exento de responsabilidad. Cada uno dispone de un ámbito propio de acción y ahí, no en otro lugar, está llamado a elegir si alimenta la lógica de la fuerza o si promueve la lógica de la paz, con verdad, sobriedad, cercanía y cuidado. Nos faltan cuidados y más empatía. Hasta mañana, Juan Ramón. Un abrazo.
2: Hasta mañana, un abrazo. Eva Baroja. Ocho menos cuarto, siete menos cuarto en Canarias. Queda usted ahora, amiga, amigo oyente, con la información de las territoriales de Radio Nacional de España en las mañanas.
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4: ¿Qué tal? Muy buenos días. Bienvenidos a las mañanas de Andalucía de Radio Nacional. Son las 8 menos cuarto. El Valle del Guadalquivir en aviso amarillo este miércoles por la subida de las temperaturas, que van a seguir escalando durante el fin de semana. Llegaremos a máximas de 39 grados en Córdoba. Hoy vamos a tener cielos en general poco nubosos o despejados, pero de nuevo pueden formarse tormentas en las sierras. Levante entre moderado y fuerte en el estrecho y también en el litoral mediterráneo oriental. A esta hora tenemos 17 grados en Granada, 19 en Huelva, 20 en Córdoba, 21 en Sevilla y Cádiz, 22 en Jaén, 23 en Málaga y 25 en Almería. Jaén Capital se recupera de la fuerte tormenta de agua y granizo que descargó anoche. Hay mucho que limpiar, hasta 50 litros se acumularon en algunos puntos, dejando más de 100 incidencias. Noelia González, saludos.
5: Así es, llovió mucho en muy poco tiempo y la mayor parte de las incidencias que se registraron fueron por anegaciones en portales, garaje y sótano. En algunos puntos se cortó el suministro eléctrico. En Jaén, cuando llueve tanto, es inevitable mirar a la zona de los puentes, a las afueras, que por otra parte registran normalidad en los cauces de los ríos. Las imágenes que circulaban en la tarde de ayer eran alarmantes. El parking central, el de la Constitución, estaba completamente anegado. Una persona era arrastrada por el agua. Eso sí, también algún otro aprovechó para bajar alguna rampa como si fuera un tobogán. Las arquetas estaban rebosando y la calle cubierta de granizo. La ciudad ya recupera la normalidad después de que los efectivos municipales hayan trabajado durante toda la noche. Las lluvias fueron bastante localizadas en la capital. Si bien llovió en buena parte de la provincia, no lo hizo con tanta intensidad. En el río Eliche se recogieron 35 litros, 11 en los Villares y 21 en el Guadiel.
4: Gracias, Noelia. Hoy paso definitivo en Carboneras para anular la licencia del Hotel El Algarrobico, proceder a su demolición. Será en un pleno a partir de las 9 de la mañana. Y también hoy se cumple un mes de la celebración de las elecciones en Andalucía, mientras que las negociaciones entre PP y Vox se siguen llevando con total discreción. Hoy se constituyen los grupos. El presidente de la Cámara hará una ronda de partidos la semana que viene para proponer al candidato. Será antes del 29. Pero antes de desarrollarles todos estos contenidos, nos vamos a conocer la situación del tráfico a esta hora. DGT, Marta Míguez, buenos días.
6: Muy buenos días. ¿Qué tal? A esta hora ya van a encontrar complicaciones en los accesos a Sevilla por la A49 en Tomares y también por la A92. A su paso por Palmete se complica su ronda S30 en Los Bermejales en sentido A49. Complicaciones también en los accesos a Málaga, especialmente por la A357 en el entorno de Campanillas, pero también por la A7 en Rincón de la Victoria. Hay más complicaciones en esta misma A7, especialmente los tramos de la Cala de Mijas en sentido Marbella. Van a encontrar también dificultades en la A7, pero en Almería, en el entorno de Viator en sentido Murcia y en Vícar hacia Motril, y tráfico lento en Córdoba, en la A45 en Fernán Núñez, en ambos sentidos de la marcha.
4: Paco Moreno y David Cortés en la realización. Hasta las 8 en las noticias de Andalucía. En poco más de una hora, a las 9, comienza ese pleno extraordinario del Ayuntamiento de Carbonera, en Almería, cuyo único punto del orden del día es la revisión de oficio de la licencia del hotel El Algarrobico, concedida en 2003, plenamente vigente a día de hoy. De aprobarse, va a ser un paso clave para su futura demolición. La Junta lo espera para convocar la comisión mixta con el Estado central. Alejandro Piqueras.
7: Esa licencia de obras es el último resquicio de legalidad que le queda al Hotel del Algarrobico, construido en pleno Parque Natural de Cabo de Gata. Si el Ayuntamiento Carbonero aprueba hoy en pleno su anulación, tal y como le indica el Consejo Consultivo de Andalucía y los tribunales, será un paso clave para su futura demolición. El abogado de Greenpeace es José Ignacio Domínguez.
8: Una vez anulada ya, el Ayuntamiento está obligado, no es que pueda, etcétera, no, es que está obligado a derribar el hotel, porque es la única forma de restablecer la legalidad urbanística vulnerada.
7: Es un paso clave, pero no definitivo, porque la empresa constructora recurrirá a la anulación en los tribunales.
8: El problema es que Azata lo va a recurrir y entonces estaremos otros 5 años pleiteando.
7: Queda apenas una hora para conocer si el Ayuntamiento Carbonero aprueba o no la anulación de esa licencia de obras. De hacerlo, como todo parece indicar, se podrá empezar a vislumbrar el final del entramado judicial en el que el Hotel del Algarrobico lleva envuelto más de 20 años.
4: Y hoy se cumple un mes de las elecciones al Parlamento de Andalucía. Carmen Vázquez.
9: Buenos días. Sí, hoy se constituyen los grupos. El presidente de la Cámara, Jesús Aguirre, hará la ronda de partidos la semana que viene para proponer antes del 29 a un candidato a la investidura, pero de momento no hay aparentes avances sustanciales en las negociaciones entre PP y Vox, y Juanma Moreno responsabiliza a la izquierda de abocarle a esa única salida.
10: No hay nada nuevo, pendiente de que el presidente del Parlamento de Andalucía inicie, cuando considere oportuno, los contactos con los grupos políticos para proponer una fecha de debate de investidura y un candidato. Y en el otro lado del diálogo que estamos estableciendo.
9: Los populares quieren gobernar en solitario porque solo le faltan 2 diputados para la mayoría absoluta, una situación muy distinta a otras comunidades donde el PP ha tenido que sentar a Vox en sus gobiernos. Es el caso del aragonés Jorge Ascón, al que se quedó a 8 de la mayoría absoluta en unas Cortes mucho más pequeñas que el Parlamento andaluz.
11: Juanma creo que tiene una situación electoral muy distinta de la que ha habido en otras comunidades autónomas y por tanto él va a llegar a su propio acuerdo, con su propia identidad, con su propia individualidad y será el mejor para su comunidad.
9: Pero Vox lo ve de otra manera, argumentan que los andaluces les han dado 15 diputados para tener un papel muy relevante. Hasta ahora han dicho que lo que le importan son las políticas, no quien las lleve a cabo, pero su portavoz nacional, Pepa Millán, habla ya de cuotas en un gobierno de prioridad nacional.
12: Nosotros vamos a seguir defendiéndoles, y especialmente porque es donde se nos ha dado la fuerza para ello, a los españoles de Extremadura, Aragón, Castilla y también en Andalucía, donde se ha pedido prioridad nacional. Nuestra prioridad ahora mismo son las políticas, más allá de la cuota de responsabilidad que cada partido luego tenga en la conformación de ese gobierno.
4: Por su parte, la secretaria general de Partido Socialista, María Jesús Montero, solo se abre a acordar cuestiones concretas con Moreno. Dice que no se va a abstener para facilitar su investidura, como sugería el secretario general de UGT Andalucía, porque fue una opinión personal de Óscar Martín, que no comparten los militantes socialistas que también están afiliados al sindicato.
13: El Partido Socialista tiene vocación de gobierno y es la alternativa al gobierno de la derecha compartida o de la derecha única de Andalucía. Y no vamos a contribuir ni por activa y por pasiva.
4: 8 minutos para las 8 de la mañana. Un joven de 22 años ha resultado herido por arma de fuego en una reyerta que ocurría en la localidad granadina de Loja. Última hora, María Martín.
14: La Guardia Civil se ha hecho cargo de la investigación. Por el momento no hay ningún detenido. Los disparos empezaron a sonar poco antes de las 3:30 de la pasada tarde en la calle Rafael Pérez del Álamo de Loja. Dos grupos de personas se enfrentaban con armas y un joven de 22 años resultaba herido en el brazo. El joven ha quedado ingresado en el Hospital Universitario San Cecilio.
4: Y la Consejería de Justicia asegura que hoy volverá a estar presente plenamente operativo el programa informático Adriano, un programa que usan los juzgados para procesar los documentos imprescindibles en su trabajo. La Junta señala que ya han estado haciendo mejoras en respuesta a los jueces decanos que ayer firmaban un escrito exigiendo un nuevo sistema más eficiente. Y seguimos en la provincia de Málaga. Su alcalde, Francisco de la Torre, defiende una tasa para quienes se alojen en viviendas de alquiler turístico y para ello reclama que el gobierno central modifique la ley reguladora de las haciendas locales que permita a este ayuntamiento implantarla. La ha lanzado esta idea en las jornadas profesionales de la Spain Travel Awards.
15: Porque blindamos el turismo, lo defendemos de esa manera, si conseguimos que esos ingresos, ese es el compromiso, vayan 100% o al menos 90% a subvencionar alquileres de familias que le ha subido el alquiler, no con consecuencia del turismo, pero sí es verdad que hay menos oferta ahora de viviendas en alquiler.
4: Y crear una guía ética para periodistas ante sucesos de especial sensibilidad. Este es el propósito que se marca el curso de verano que se está celebrando en la Universidad Pablo de la Vida en Sevilla. Ha conseguido reunir la opinión de víctimas y familiares de casos con gran repercusión mediática. Gonzalo Cuancha, buenos días.
16: Buenos días. Es la primera vez que se han sentado alrededor de la misma mesa las madres de Sandra Peña, Gabriel Cruz, el pescadito, los pequeños José y Ruth Bretón. Ellas han hablado sobre los riesgos de revictimización y el daño emocional que produce la presión mediática. Coinciden en la necesidad de poner límites. Escuchamos a Patricia Ramírez y Ruth Ortiz.
17: Su imagen vende, el nombre de su asesina vende, y cuando podemos poner el nombre de su asesina con su imagen, nos da igual si esto le dura a la familia, si ponemos su foto con la de él, da lo mismo, porque es un agosto de 8 años.
18: El derecho a la información, ¿vale? Pero se trata de mi vida, de la vida de mis hijos, se trata de que se puede informar sin hacer daño.
16: A sus testimonios se han sumado los de víctimas de otros casos como los de la Dana de Valencia, el accidente de Alamuz o de afectadas por el cribado de cáncer de mama como Cristina Fernández.
19: Poco a poco empezamos a sentir algo que no esperábamos. Algunos medios ya dejaron de vernos como personas y comenzaron a vernos como historias. Ya empezaron a llamarnos a todas horas.
16: Sus reflexiones guiarán el llamado Protocolo de Carmona. Rafael Rodríguez, presidente de la Asociación de la Prensa de Sevilla y director de este curso.
20: Estamos haciendo bien o haciendo mal, ¿no? Y entonces pues lo están diciendo con absoluta libertad. A raíz de toda la experiencia, de todo lo que están aportando a todas las víctimas y demás, hacer unas líneas básicas al menos de buen funcionamiento
16: Jornadas que continúan hoy, en las que participan además jueces, abogados o psicólogos.
4: Y también en la agenda de hoy, dos destacadas citas empresariales del sector agrario andaluz. De un lado, la cuarta edición de Mundo Olivar en Córdoba, con Italia como país invitado. Y también en una hora comienza en Huelva el Congreso Internacional de Frutos Rojos, que llega a su edición número 11 como el mayor punto de encuentro de Europa para profesionales del sector. También Marbella se convierte en centro neurálgico de emprendimiento e inversiones tecnológicas con las jornadas Startups OLE, en las que está presente empresas internacionales, entre ellas está Casa RTVE. María del Mar González.
1: Las jornadas Startups OLE Marbella reunirán a más de 300 startups y empresas en un encuentro centrado en el emprendimiento y la inversión tecnológica. Se han programado más de 300 ponencias sobre inteligencia artificial, ciberseguridad, sostenibilidad, turismo, salud y sector inmobiliario, entre otras, con presencia de los CEOs internacionales referentes del sector. Radio Televisión Española también estará presente en estas jornadas a través de Impulsa Visión RTVE para hablar de startups y ayuda a la investigación desde el proyecto RTVE Educa.
4: Y en deportes, el Córdoba ya tiene a su primera incorporación de la temporada. Se trata del lateral zurdo Dani Tacende, que procede del Zaragoza. Manu Moreno, buenos días.
21: ¿Qué tal? Buenos días. El futbolista gallego de 25 años jugará en el Córdoba los dos próximos años tras el descenso del Zaragoza a Primera Federación. Hablamos también de fútbol sala porque el capitán del Jaén Paraíso Interior, Alan Brandi, ha renovado por una temporada más y defenderá la camiseta amarilla al menos hasta junio de 2027. El argentino afrontará su novena campaña consecutiva en el club, en el que se ha convertido en todo un referente tanto dentro como fuera de la cancha. El 14, que fue campeón del mundo con la selección albiceleste en 2016, ha sido decisivo en algunos de los hitos recientes del club, como las tres Copas de España y la Copa del Rey. De hecho, en la Copa de España de 2023 fue elegido como mejor jugador. Esta temporada ha firmado 11 goles y 3 asistencias.
4: Y la Capilla Real de Granada ha recuperado una de sus joyas más valiosas. El tríptico del descendimiento de la cruz es una obra maestra del pintor flamenco Dierick Bouts, que regresa tras 3 años en Bélgica, sometido a un proceso complejo de restauración. Patricia Aranda.
22: Sí, la pintura procedente de la colección personal de Isabel la Católica salió de Granada en 2023 por primera vez en más de 5 siglos para participar en una gran exposición dedicada al artista en Lovaina, Bélgica. Aprovechando este traslado, especialistas en pintura flamenca del Instituto Real de Patrimonio Artístico de Bruselas han restaurado la obra con técnicas de imagen científica de última generación, lo explica su director Brad Franzen.
23: La eliminación de antiguos repinques y barnices alterados ha permitido recuperar el brillo, la delicadeza y la extraordinaria calidad de la pintura original de Dierick Bouts.
22: Los trabajos han revelado detalles finísimos que habían quedado ocultos por el paso del tiempo. La obra ya se ha encontrado con el espacio al que Isabel la Católica la legó hace más de 500 años.
4: Pues así llegamos a las 8 de la mañana. Nosotros volvemos en los boletines horarios a partir de las 10 y a las 2 y 10 minutos en Crónicas de Andalucía. Les dejamos en buena compañía en las mañanas de Radio Nacional con Juan Ramón Luca. Recuerden, el Valle del Guadalquivir hoy en aviso amarillo por subida de las temperaturas. Vamos a llegar hasta los 39 grados en Córdoba.

0: Son las 8, las 7 en Canarias.
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0: días. Comenzamos ya nuestro tiempo de noticias Almería al día aquí en Dipalme Radio y a través de las emisoras municipales de la provincia. Les contamos lo que acontece en Almería en esta jornada. Es miércoles 17 de junio. Un día muy, muy caluroso, con temperaturas que en la capital reflejarán la máxima, serán 33 grados a la sombra. Ya saben que al sol hay que sumar 3 grados más. Temperaturas muy elevadas también en el poniente almeriense. En el interior puede haber tormentas ocasionales y ya están soplando, pero irán arreciando a lo largo de la jornada los vientos de levante, que serán, como decimos, muy fuertes en el litoral. Pero vamos a conocer más detalles. Desde la Agencia Estatal de Meteorología nos informa Noelia García. Noelia, buenos días.
1: Buenos días. Hoy en la provincia de Almería suben las temperaturas. Los termómetros marcarán máximas de 28 grados en Adra, 29 en Vallarcal, 30 grados en Vélez Rubio, 32 en Roquetas de Mar y 33 grados en Almería. Hoy en general será un día soleado y cálido, cielo poco nuboso o despejado. Atención por la tarde en las sierras. Allí se formarán nubes de evolución y no se descartan chubascos y tormentas de forma ocasional. Sopla viento de levante, aumentando a moderado, con posibles rachas fuertes en la costa. Es una información de AEMET.
0: Y a todo esto, pues sepan que a esta hora hay retenciones, tráfico muy lento en la autovía A7 a la altura del término municipal de Vícar en sentido poniente. Nivel de servicio amarillo, según nos indica la DGT, desde las 7:30 de la mañana. En todos los carriles se producen esas retenciones entre los kilómetros 803 y 805. Repetimos, término municipal de Vícar en la autovía del Mediterráneo. Es la principal incidencia del tráfico a esta hora de la mañana. Aunque vamos a contarles ya los titulares de esta jornada con Juan Antonio Cortés. Juan Antonio, buenos días.
2: Hola, buenos días, Asun. Pues el Ayuntamiento de Carboneras vota este miércoles, en nada, en menos de una hora, en un pleno extraordinario, la revisión de oficio de la licencia de obras del Hotel del Algarrobico, tras el último informe del Consejo Consultivo de Andalucía. Es un paso decisivo para anular el permiso dado en 2003 a la empresa

0: Cabildo de Canónicos de la Catedral para reconstruir el órgano barroco del coro del Evangelio que data de 1768. La autoridad portuaria registra en el ayuntamiento un estudio de detalle para el plan especial del puerto, con el objetivo de liberar unos 10.000 metros cuadrados edificables en el muelle de Levante para uso del proyecto Puerto Ciudad. Se prevé la construcción de un edificio emblemático. Los de Salvamento y Capitanía Marítima se trasladan de sitio. El expresidente del gobierno, Mariano Rajoy, participa en Almería en un foro de Asempal. Elogia el emprendimiento de los empresarios y critica el populismo de izquierdas y de derechas porque, según ha asegurado, es de extrema estupidez. Pide moderación en materia de migraciones y aboga por implementar grandes pactos de Estado. Y en deportes, el Almería pone a disposición del Málaga 344 localidades en el fondo del sector visitante. Se espera un desembarco de miles de aficionados sin entrada desde el sábado por la mañana. La subdelegación prepara un gran dispositivo de seguridad. Ayer lo confirmaba el subdelegado. Recuerden que el 19 de abril los agentes detuvieron aquí en Almería a 10 personas del Málaga y de la Unión Deportiva Almería tras unos disturbios antes del partido. Y ha muerto a los 74 años José Antonio Sánchez Espósito Valle, exjugador del Adra Club de Fútbol, Polideportivo Ejido, Agrupación Deportiva Adra, Berja y Valerma.
1: Y a todo esto añadan que el ayuntamiento ya ha hecho pública su nueva oferta de empleo público. Va a sacar a concurso 77 plazas, 16 de las cuales serán de promoción interna. El gobierno sitúa en los próximos meses la recuperación de la desaladora del Bajo Almanzora 1. Está ubicada en Vallarico, es una infraestructura que está fuera de servicio desde las inundaciones de 2012. La autoridad portuaria prepara casi 10.000 metros cuadrados edificables en el muelle de Levante para el uso de Puerto Ciudad. Y un emotivo acto que tuvo lugar ayer en la Plaza de la Constitución, en el Ayuntamiento, concretamente la alcaldesa de Almería, María del Mar Vázquez, imponía el escudo de oro de la ciudad a los donantes de sangre que superaron las 100 extracciones durante 2025. ¿Quiénes son estas personas altruistas? Estos héroes son José Domingo Gómez y Diego Segura. Han recibido este reconocimiento municipal por ayudar a los demás de manera totalmente altruista y sin esperar nada a cambio. Sepan también que más de 29.000 personas se beneficiarán en Almería de la puesta en marcha de la receta electrónica de Muface. Pues de todo esto hablaremos en este tiempo de noticias aquí en Dipalme Radio. Comenzamos ya.
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1: Pues el Ayuntamiento de Carboneras vota hoy en un pleno extraordinario la revisión de oficio de la licencia de obras del Hotel del Algarrobico. Tras el último informe del Consejo Consultivo de Andalucía, es un paso decisivo para anular el permiso dado en 2003 a la empresa Azata del Sol.
0: El tema llega tras la Comisión Informativa de Presidencia, Hacienda, Régimen Interior y Ciudadanía, que se celebró el pasado 10 de junio y que contó con el voto favorable del alcalde, Salvador Hernández, y de dos concejales del Partido Popular. Hubo tres abstenciones, dos del PSOE y una del concejal no adscrito, Felipe Cayuela. El órgano validó así el texto que se va a votar en el pleno de esta mañana para dar cumplimiento a la sentencia dictada por el Tribunal Superior de Justicia de Andalucía en julio de 2021, hace ya 5 años, por la que se le imponía la obligación al ayuntamiento de realizar ese proceso con el que se pretende la restauración del paraje ya declarado como no urbanizable en el planeamiento de Carboneras. Posteriormente, el Consejo Consultivo concluía que la licencia resulta nula de pleno derecho, principalmente por autorizar la construcción en suelo no urbanizable protegido, conforme al Plan de Ordenación de los Recursos de 1994, y por otro, por afectar a la servidumbre de costas, ya que invadía la distancia mínima de 100 metros desde el linde del dominio público marítimo terrestre. El Pleno del Ayuntamiento tiene ahora las competencias para iniciar ese procedimiento y resolver la licencia.
1: Pues con el alcalde Salvador Hernández hablábamos hace unos días aquí en Dipalme Radio.
5: El Ayuntamiento de Carboneras cumple con lo que ordena la justicia. Tras haber recibido el dictamen

0: del Consejo Consultivo de Andalucía, nuestra obligación es elevar a pleno la propuesta para declarar la nulidad de la licencia de obras del Hotel del Algarrobico. Ya hemos celebrado la comisión informativa previa y he convocado la celebración del pleno extraordinario para el próximo 17 de junio, en la que se producirá la votación de la propuesta por parte de todos los concejales de la corporación. Como decía, por parte de este ayuntamiento, nuestra disposición no puede ser otra que la de acatar las decisiones de los juzgados. Sin embargo, también hay que recordar que la solución definitiva de este conflicto va a requerir de altura de mira y de un esfuerzo por parte de todas las administraciones. Gobierno y Junta de Andalucía son corresponsables de que el hotel se levantara y siga ahí desde hace más de 20 años. Perjudicado solo hay uno, que es el pueblo de Carbonera, que espera el respaldo de las dos administraciones para salir de esta situación de la mejor manera posible. Y esperamos también que se nos compense del daño que estamos sufriendo durante todos estos años.
1: En fin, eran las peticiones del Ayuntamiento de Carboneras. Hoy se celebra ese importante pleno. Los tres hombres que han ingresado en prisión provisional por matar a tiros al dueño de un cortijo de Pechina el 18 de enero acudieron al lugar de los hechos para realizar un vuelco de droga. Uno de los detenidos esta semana confesó parte de los hechos.
2: Sí, uno de los detenidos confesó parte de lo sucedido tras su arresto por parte de la Guardia Civil, después de los registros practicados bajo autorización judicial del titular de la Plaza 6 de la sección de instrucción del Tribunal de Instancia de Almería, que es el tribunal que coordina estas actuaciones. Todo comenzó el 18 de enero, la madrugada de ese día, cuando los tres hombres se dirigieron alrededor de las 4 de la mañana a la zona camino carretero del municipio de Pechina. Allí estaba el cortijo, allí estaba la víctima, a bordo de un vehículo que dos de ellos habían adquirido apenas 9 días antes en un concesionario de Murcia. El turismo fue captado por las cámaras de seguridad que la víctima tenía instaladas en la zona. Los implicados bajaron del coche encapuchados. Al menos dos de ellos portaban armas y uno vestía uniformado como si se tratara de un policía. Este mismo era el conductor del coche y llevaba una gorra característica que, gracias a las labores de investigación de la Guardia Civil, fue localizada en su vivienda. Los asaltantes entraron en el cortijo, saltaron las alarmas y comenzaron una serie de disparos a través de una ventana de la vivienda, cuya persiana levantaron a quienes estaban en su interior. Al menos se contabilizaron 4 tiros. Uno de ellos impactó en el abdomen de la víctima, que falleció a consecuencia de las heridas.
1: Y la Guardia Civil ha detenido en Huércalovera a un hombre como presunto autor de los delitos de tráfico de drogas, falsedad documental, robo y uso de vehículo y desobediencia a agentes de la autoridad por unos hechos ocurridos en 2024, cuando habría huido de un control policial con unos 50 kilos de hachís en un vehículo sustraído. El investigado, que permanecía en paradero desconocido, ha sido localizado finalmente en la localidad de Murcia después de 2 años de pesquisas en el marco de la operación Timuga, desarrollada por el equipo de Policía Judicial de Huércalovera. Los hechos se remontan a un control preventivo de identificación y verificación de personas y vehículos establecido por la Guardia Civil.
2: Un control que evadió un vehículo que transportaba hachís. Después sus ocupantes huyeron y abandonaron el vehículo sin que pudiera practicarse ninguna detención en ese momento. Los investigadores lograron identificar a uno de los presuntos autores, aunque la dificultad para localizarlo y las medidas adoptadas para evitar su identificación han prolongado la investigación hasta este momento. Cuando los agentes procedieron a la detención, el hombre portaba 4 kilos de hachís. Se le atribuye un nuevo delito de tráfico de drogas antes de su puesta a disposición judicial.
1: Y el Tribunal Superior de Justicia de Andalucía ha ratificado la condena al responsable de un establecimiento de Níjar que, incluido en un grupo de unas 10 personas, dirigió insultos homófobos y amenazas contra una pareja que regentaba un local cercano con bandera LGTBIQ, después de que uno de sus propietarios tomara fotografías de la terraza en la que estaba el grupo para denunciar que no se respetaba el horario de cierre impuesto por el COVID.
2: El fallo mantiene las penas fijadas por la Audiencia de Almería ante un delito de odio y otro de amenazas de 9 meses de multa a razón de 6 euros diarios y a indemnizar a cada uno de los afectados con 3.000 euros en concepto de daños morales. Todo ocurría el 20 de agosto de 2020. Una de las víctimas se acercó al local de copas del acusado y echó fotos a la terraza porque no respetaba el horario de cierre impuesto por la pandemia. Esto despertó la indignación de varios clientes que se dirigieron al dueño del establecimiento para quejarse. Y fue entonces cuando el responsable del local acudió con otros 10 clientes al pub con bandera arco iris, propiedad de quien había echado las fotos, para exigir que las borrara. La situación dio lugar a una fuerte discusión en la que el acusado incitó al resto de sus acompañantes a menospreciar y a insultar a los propietarios de este establecimiento, a los que gritó hasta quedar prácticamente afónico, según un testigo. Constan expresiones como maricones, os vamos a matar, os entre un cáncer, que se os quede la cabeza hueca, en fin, expresiones de este tipo en las que hubo indicios de delito de odio y, como hemos visto, en la sentencia del Tribunal Superior de Justicia de Andalucía se ha ratificado la condena que en su día dictó la Audiencia Nacional.

0: Recordamos que seguimos en riesgo extremo de incendios. Hoy las temperaturas a la sombra van a superar los 33 grados en Almería y en la mayor parte de la provincia, pero los termómetros van a escalar de cara al fin de semana. El Partido Socialista ha denunciado que el plan Infoca de lucha contra incendios forestales no está aún plenamente operativo. Lo ha advertido el senador Antonio Martínez, quien mantiene que todavía faltan por incorporar a 400 bomberos forestales en toda Andalucía.
1: El Partido Socialista ha denunciado que en la actualidad el plan Infoca no está plenamente operativo en plena campaña de alto riesgo de incendios en la provincia de Almería. Es una crítica que ha hecho el senador por el PSOE, Antonio Martínez, que ha trasladado su apoyo a los trabajadores del Infoca ante una campaña, dice, de extinción de incendios forestales que se presenta complicada por unas condiciones climáticas cada vez más adversas. El senador ha advertido de la precariedad de material que sufre la plantilla y ha señalado que siguen faltando equipos de protección individual que cumplan los estándares de calidad exigidos y que muchos profesionales se ven obligados a lavar los equipos en sus propios domicilios. Y ha mostrado su preocupación por la situación de los medios aéreos asignados a la comarca de Los Vélez.
2: Es incomprensible que a esta altura de la campaña de alto riesgo de incendios forestales y después de haberse producido ya varios fuegos de entidad en la provincia, el dispositivo continúe sin encontrarse operativo al 100% en nuestra provincia, en Almería. Esta circunstancia está generando una gran preocupación entre los profesionales del servicio, ya que supone pues una merma en la capacidad de respuesta ante emergencias que pueden poner en riesgo pues tanto el patrimonio natural como la seguridad de la población y también de los propios trabajadores y de las propias trabajadoras.
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0: Estamos pendientes de conocer más detalles sobre la macrooperación de la Policía Nacional y la Guardia Civil que desarrollaba ayer de madrugada a las 5 una operación especial en Berja, en Roquetas de Mar y en Almería Capital, con agentes encapuchados que registraban al menos una vivienda. 6 furgones del Cuerpo Nacional de Policía irrumpían a las 5 de la madrugada en una vivienda de la carretera de Adra en una intervención que se encuentra bajo secreto judicial. Y hablando también de las fuerzas y cuerpos de seguridad del Estado, sepan que la diputada del Partido Popular, Maribel Sánchez Torregrosa, ha intervenido en el Congreso de los Diputados y allí ha responsabilizado al Gobierno de Sánchez de abandonar a la Guardia Civil en la lucha contra el narcotráfico en nuestras costas.
1: Dice Sánchez Torregrosa que estamos asistiendo a una situación insólita. 4 guardias civiles han perdido la vida en acto de servicio en los últimos 2 años y el Gobierno actúa como si no pasara nada, ha dicho. Las mafias campan a sus anchas en el litoral de Andalucía.
4: Y se lo digo como almeriense, mis playas, las costas almerienses, la costa murciana también, nuestra provincia hermana, las narcolanchas campando a sus anchas por nuestras costas. Estas son las imágenes que vemos. Las personas ya van a verlos con total impunidad a la luz del día. ¿Por qué? Porque nuestra Guardia Civil no tiene los medios para hacer frente a estas bandas criminales y al narcotráfico. Y se están jugando la vida en mi provincia sin un helicóptero, sin patrulleras que puedan dar captura o puedan hacer frente a estos medios. Esa es la imagen. Y miren, con una respuesta parlamentaria, con sus datos, señor Santiago. Por eso, con los datos, en mi provincia demuestro que con el incremento poblacional hay 106 guardias civiles menos en las calles de nuestra provincia. Y no lo dice esta diputada, lo dicen los números con su respuesta parlamentaria, con el incremento poblacional, y además lo dicen los ciudadanos de Almería. Pueblo al que vayas te suplican que no están la Guardia Civil en la calle, que antes veían las patrulleras en la calle. Y ahora, además de estar cerrando cuarteles, le están dando la espalda.
1: Dice el Partido Popular que faltan 106 guardias civiles teniendo en cuenta el aumento de la población en los últimos años, en los últimos 8 años en la provincia de Almería. Torregrosa ha denunciado que la iniciativa para declarar profesión de riesgo a policías nacionales y guardias civiles acumula ya más de 74 prórrogas en el Congreso.
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0: Hablamos ya de obras públicas. Por una parte, la Autoridad Portuaria de Almería ha registrado en el Ayuntamiento un estudio de detalle para el plan especial del puerto con el objetivo de liberar unos 10.000 metros cuadrados edificables en el muelle de Levante para uso del proyecto Puerto Ciudad. En este caso se prevé la construcción de un edificio emblemático. Los edificios de Salvamento y Capitanía Marítima se van a trasladar de sitio.
5: El puerto de Almería inicia hoy los trámites administrativos para la reordenación de toda la superficie y altura todavía disponible en el muelle de Levante y así concentrarla en un espacio ubicado donde actualmente está el edificio de Capitanía y la Torre de Salvamento, y este gran espacio albergará en torno a 10.000 metros cuadrados, que podrán acoger un gran edificio emblemático con uso puerto ciudad, es decir, con uso cultural, social, deportivo, hostelero, y culminar de esta manera nuestro proyecto de integración urbana.
0: Y es que respecto a la reubicación de Capitanía y Salvamento, la presidenta ha detallado que la APA realizaba en mayo el encargo a la empresa estatal Traxa para redactar el proyecto de ejecución, dirección de obra, coordinación y ejecución de la reforma y adaptación de la segunda planta del edificio. Esta actuación afecta a una superficie de 1.500 metros cuadrados.
1: Y en cuanto a la reubicación de Capitanía y Salvamento de estos dos edificios históricos, la presidenta ha detallado que el puerto realizó en mayo el encargo a una empresa, efectivamente, para redactar el proyecto de ejecución y para adaptarlo. Esta actuación afecta a 1.500 metros cuadrados, una inversión de 2,5 millones de euros y un plazo de ejecución de 13 meses. El puerto dice que entre 2023 y 2029 va a invertir con fondos propios 27 millones de euros en la apertura puerto-ciudad. Se suman a eso dineros la inversión indirecta de 18 millones con financiación de la Junta para la integración urbana y la inversión que realice el adjudicatario que desarrolle el proyecto en el morro del muelle. La presidenta ha subrayado que todas las obras que está ejecutando el puerto para la apertura puerto ciudad derivan de la actividad portuaria y no le cuestan dinero a los ciudadanos de la capital.
0: Y aquí en la Diputación Provincial se mantiene en marcha una inversión de 277.000 euros a través de los planes provinciales para modernizar y mejorar las infraestructuras de Cela y Lúcar, donde se van a urbanizar calles, se prevén optimizar algunos servicios básicos y se instalarán barandillas para aumentar la seguridad y accesibilidad en determinadas calles.
1: Se va a urbanizar 3 nuevas calles en Cela. Se está ejecutando la apertura y el acondicionamiento de 3 viales de nuevo trazado. Eso en Cela. También se va a proceder a la urbanización de la carretera provincial 6100 en Lúcar. Esto supone la renovación de un tramo urbano estratégico en esa zona. Se implantan también canalizaciones subterráneas para baja tensión, telecomunicaciones, agua y alcantarillado. Obras, en muchos casos, invisibles, pero muy necesarias, con servicios básicos en la provincia de Almería para aumentar la seguridad, la accesibilidad y también el abastecimiento de agua. Escuchan al diputado Antonio Jesús Rodríguez.
6: Este aquí se puede ver el claro ejemplo de cómo a través de la colaboración entre las instituciones, en este caso entre el Ayuntamiento de Lúcar y la Diputación, se puede transformar el territorio, se puede transformar una barriada, se puede transformar un entorno. Aquí, se suman distintas inversiones. Una que hicimos con planes anteriores de esta pista de pádel, otra también de la Diputación a través de los planes de instalaciones deportivas, como es la pista multijuego que tenemos a nuestra izquierda, y la obra de urbanización que forman parte de la obra de planes provinciales que esta mañana venimos a visitar, junto a las actuaciones municipales de la biblioteca, el local que se utiliza como biblioteca, también de nueva construcción, y de las oficinas municipales.
1: Planes provinciales, inversión en Lúcar y en Cela, 277.000 euros.
0: Y además, el presidente de la Diputación, José Antonio García Alcaina, y el deán de la Catedral de Almería, Juan José Martín, han firmado el convenio entre la Diputación de Almería y el Cabildo de Canónigos de la Catedral para reconstruir el órgano barroco del coro del Evangelio, que data de 1768.
1: El deán presidente del Cabildo de la Catedral de la Encarnación de Almería, Juan José Martín Carpos, y el presidente de la Diputación, José Antonio García, han firmado este martes un convenio de colaboración para restaurar al 100% el órgano principal, el órgano del Evangelio, situado a la izquierda y de origen barroco, creado en 1768 y que ahora funciona solo al 20% de su capacidad. Presidente de la Diputación, José Antonio García.
7: Con este gesto que hoy firmamos, pues ponemos un pasito más en la defensa del patrimonio de todos los almerienses. Una primera fase donde la Diputación pone 40.000 euros y la idea es que, pues, a lo largo de este año y principio del año que viene, pues se desarrolle. Me lo decía antes el DEAM, actualmente el órgano está trabajando, está funcionando al 20%. Y con esta gran actuación, pues yo creo que vamos a poder disfrutarlo casi en su esplendor y vamos a poder pues tener un órgano como se merece la ciudad de Almería y como se merece la provincia de Almería. De hecho, vamos a crear una comisión mixta, donde va a estar personal de la Diputación, personal también del Cabildo, para ir viendo cómo se van desarrollando los trabajos. Una joya, ¿no?, del barroco español, y yo creo que este órgano va a sonar como se merece después de 258 años, pues hoy es síntoma de orgullo, de satisfacción y de felicidad para todos los almerienses.
1: La Diputación aporta 40.000 euros en el marco de un proyecto en el que también hay colaboración de entidades privadas y de particulares en la provincia de Almería. La idea es recuperar este instrumento siguiendo fielmente su estilo tradicional español y recuperar su homólogo en el lado de la epístola. Fue hecho por Leonardo Fernández Dávila, probablemente, dicen, fue su última obra. Escuchan al deán de la Catedral de Almería, Juan José Martínez Campos.
8: Y con la reconstrucción de este órgano logramos poner en Almería una pieza barroca que en 1768 empezó a ver la luz y podrá ser un lugar de encuentro musical, de arte, de belleza y de cultura. Y sin duda para el servicio litúrgico de esta iglesia, donde se reza por la iglesia, por las instituciones provinciales, por las instituciones diocesanas y por todos los habitantes de esta tierra. Es un orgullo para el Cabildo Catedral, representado aquí con los señores capitulares, el que lleguemos a este acuerdo, y agradecemos la generosidad de tantos que hacen posible este proyecto y de ustedes que impulsan, gracias a Dios, este hermoso sueño.
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0: La Junta de Andalucía ha invertido desde 2019 más de 700.000 euros en la mejora del Conservatorio Profesional de Música Julián Arcas en Almería.
1: Entre otras cosas, para sustituir el montacargas exterior del centro por un nuevo elevador adaptado para grandes cargas, con 5 paradas y destinado al traslado de instrumentos musicales de grandes dimensiones. El delegado Francisco Alonso ha visitado este martes las instalaciones del centro. Ha detallado que durante el curso pasado el Conservatorio Julián Arcas ha recibido 113.000 euros para mejorar y modernizar sus instalaciones y su equipamiento. 15.000 se han destinado a la climatización, unos 27.000 en modernizar las instalaciones, en la renovación y adquisición de instrumentos también se ha invertido 18.000 euros y 53.000 en avanzar en el proceso de digitalización del centro mediante la compra de nuevos dispositivos electrónicos.
0: Tenemos que hablar de problemas de tráfico, de accidentes. 5 jóvenes de entre 23 y 30 años de edad precisaban traslados hospitalario tras resultar heridos anoche en una colisión en la Rambla de Almería. Una colisión entre dos turismos registrada a última hora del martes en la capital, según informaba el servicio de emergencias 112.
1: No conocemos más detalles sobre la gravedad de los heridos. Son 5 jóvenes. Un ciudadano alertó a eso de las 9 menos cuarto de la noche, de que 2 coches habían chocado en la Rambla de Belén y había varios heridos. Desde la sala coordinadora se activaba al centro de emergencias sanitarias, al 061, y también a la policía local. Los servicios médicos desplazados hasta el lugar del accidente confirmaron el traslado de 5 personas al hospital de Torrecárdenas. Son 2 mujeres de 24 y 34 años y 3 hombres de 23, 29 y 30 años.
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0: La semana próxima habrá un encuentro muy importante. En la Unión Europea se reúne el Consejo Agrifis, Consejo de Agricultura y Ganadería, en Luxemburgo, y a ese encuentro van a acudir, además del ministro de Agricultura y Pesca, Luis Planas, por parte del Gobierno español, también en representación de todas las comunidades autónomas acudirá el consejero en funciones de Agricultura y Pesca de la Junta de Andalucía, Ramón Fernández Pacheco. Los consejos consultivos se reunirán previamente y en ese encuentro van a ordenar los argumentos que llevarán a Bruselas en defensa del sector, que dice Fernández Pacheco, defenderán con uñas y dientes. Dice que necesitan más días para poder pescar en las provincias de Almería, Granada y Málaga. También en cuanto al nuevo presupuesto de la Unión Europea para 2028, que se prevé pueda modernizar la flota y esperan que también establezca compensaciones para las paradas temporales de los pescadores. Ha dicho además que el ministro Planas cuenta con el apoyo de la Junta de Andalucía siempre que defienda el interés general de los pescadores andaluces. Se espera que la semana que viene haya una buena negociación.
10: Nosotros vamos a acompañar al ministro Luis Planas, yo mismo lo acompañaré en representación de todas las comunidades autónomas de nuestro país a defender una postura clara. Y es que estamos especialmente preocupados por la situación del Mediterráneo andaluz y el plan que ha de ordenar los recursos en los próximos años. Vamos a defender con uñas y dientes a un sector que lleva mucho tiempo haciendo un importantísimo esfuerzo para ganar en sostenibilidad y que tiene que ser recompensado por la administración pública con los días suficientes y los recursos necesarios como para poder seguir desempeñando esta actividad que es tan importante en la provincia de Almería, en la provincia de Granada y en la provincia de Málaga, las tres afectadas por esta situación tan injusta que el sector viene viviendo desde hace ya mucho tiempo.
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0: Bueno, pues hemos llegado ya a las 8:30 de la mañana. Enseguida repasamos los principales titulares de esta jornada en un día en el que suben otra vez las temperaturas, pero no tanto como lo van a hacer a lo largo del fin de semana, cuando estaremos en alerta por calor. Hoy la máxima se va a situar en 33 grados a la sombra en Almería capital, y en otras localidades del poniente almeriense tendremos vientos de levante fuertes en el litoral y puede haber chubascos y tormentas en las sierras de la provincia. Pero vamos a conocer más detalles que nos cuenta desde la Agencia Estatal de Meteorología Noelia García. Noelia, buenos días.
1: Buenos días. Hoy en la provincia de Almería suben las temperaturas. Los termómetros marcarán máximas de 28 grados en Adra, 29 en Vallarcal, 30 grados en Belerrubio, 32 en Roquetas de Mar y 33 grados en Almería. Hoy en general será un día soleado y cálido, cielo poco nuboso o despejado. Atención por la tarde en las sierras. Allí se formarán nubes de evolución y no se descartan chubascos y tormentas de forma ocasional. Sopla viento de levante, aumentando a moderado, con posibles rachas fuertes en la costa. Es una información de AEMET.
0: Pues vamos a contarles cuáles fueron las temperaturas máximas de ayer, que hoy se verán superadas seguramente.
2: 31 grados en la carretera de los motores en Roquetas de Mar, en Agua Dulce, por otros 31 grados en el Parque del Caballo, en Vícar, La Gangosa, y también 31 grados en Roquetas de Mar, en Las Losas. Y las mínimas más bajas, Jerga, Alcalar Alto, 13 grados, y también en la zona norte de la provincia, en Los Vélez, en Cañadas, 14 grados.
0: Y vamos a conocer si hay incidencias en el tráfico a esta hora de la mañana.
2: Pues no hay incidencias, como decimos, en el tráfico a esta hora. Según informa la Dirección General de Tráfico, de momento no hay novedades.
0: Al margen de esas retenciones que, como les venimos contando, se vienen produciendo desde las 7:30 de la mañana en la autovía 7, puntos kilométricos 803 a 805, en todos los carriles, servicio amarillo en Vícar, como decimos, en la autovía del Mediterráneo en dirección al poniente. Pues vamos a repasar ya los principales titulares de esta jornada.
2: La primera parada del día está en Carboneras, porque en media hora el Ayuntamiento vota este miércoles en un pleno extraordinario la revisión de oficio de la licencia de obras del Hotel del Algarrobico tras el último informe del Consejo Consultivo de Andalucía. Es un paso decisivo para anular el permiso dado en 2003 a la empresa Azata del Sol. Los tres hombres que han ingresado en prisión provisional por matar a tiros al dueño de un cortijo de Pechina el pasado 18 de enero acudieron al lugar para realizar un vuelco de droga, pero no encontraron droga. Uno de los detenidos esta semana confesó parte de los hechos. La diputada del PP, Maribel Sánchez Torregrosa, responsabiliza al gobierno de Sánchez de abandonar a la Guardia Civil en la lucha contra el narcotráfico en nuestras costas y denuncia que el gobierno se ha negado hasta en 74 ocasiones a declarar profesión de riesgo a policías nacionales y guardias civiles. El presidente de la Diputación y el deán de la Catedral firman el convenio entre la institución provincial y el Cabildo de Canónigos para reconstruir el órgano barroco del coro del Evangelio, que data de 1768. El puerto registra en el ayuntamiento un estudio de detalle para el plan especial con el objetivo de liberar unos 10.000 metros cuadrados edificables en el muelle de Levante para uso del proyecto Puerto Ciudad. Se prevé la construcción de un edificio emblemático y los edificios de salvamento y capitanía marítima se trasladarán de sitio. El expresidente del gobierno, Mariano Rajoy, participa en Almería en un foro de Asempal con los empresarios. Elogia el emprendimiento y critica el populismo de izquierdas y de derechas porque, según ha dicho, es de extrema estupidez. Pide moderación en materia de migraciones y aboga por implementar pactos de Estado. Y en deportes, espera un gran desembarco de aficionados del Málaga. Se habla de entre 3.000 y 4.000 personas sin entrada desde el sábado por la mañana. La subdelegación prepara un gran dispositivo de seguridad. Recuerden que el 19 de abril los agentes detuvieron aquí en Almería a 10 personas, 10 aficionados del Málaga y de la Almería, la mayoría del Málaga, tras unos disturbios antes del partido. Y ha muerto a los 74 años José Antonio Sánchez Espósito Valle, exjugador del Adra Club de Fútbol Polideportivo Ejido, Agrupación Deportiva Adra, Berja y Valerma.
0: El diario Ideal cuenta en su portada que el puerto ciudad avanza con un edificio emblemático y ocio en el muelle de Levante. La autoridad portuaria ha presentado el estudio de detalle al consistorio e incluye el traslado de capitanía marítima y salvamento. Fotonoticia de portada, preciosa fotonoticia, porque es del órgano de la catedral. Una liturgia musical en reparación. La Diputación Provincial ayudará con 40.000 euros a restaurar el órgano de la catedral, una joya patrimonial construida en 1768. Narcos con disfraces de policías tras el crimen de Pechina acudieron al cortijo de la víctima para un vuelco de droga. Rajoy en Almería, vemos también fotonoticia de portada en Asempal. El populismo es siempre de extrema estupidez. Principio del fin, Carboneras anulará hoy la licencia del Algarrobico para su demolición. Empleo público, es una imagen también, vemos el hotel del Algarrobico. Empleo público, casi 80 plazas para funcionarios en el Ayuntamiento de Almería. En información nacional, Junts y el PP exigen a Pedro Sánchez una convocatoria electoral. La mesa del Congreso frena el intento de llevar al gobierno a una cuestión de confianza. Y no he participado en ninguna conspiración contra la Guardia Civil, son palabras de la directora del Cuerpo de Seguridad de la Guardia Civil, que niega en el Senado su papel en las cloacas del PSOE.
2: El diario La Voz de Almería, con este título en portada: golpe en Almería y Poniente a las mafias de la inmigración. Guardia Civil y Policía Nacional actúan de forma conjunta en la capital, Roquetas de Mar y Berja. Las últimas operaciones demuestran la relación entre tráfico de personas y tráfico de drogas. En la foto de portada, bien merecido lo tienen los donantes de sangre, escudo de oro a dos de ellos, dos donantes de matrícula de honor. Son José Domingo Gómez y Diego Segura, y suman los dos más de 100 extracciones de sangre. Un ejemplo para la ciudadanía. Han recibido el escudo de oro de la ciudad de Almería. El Muelle de Levante podrá tener restaurante y un auditorio. Un almeriense se queda parapléjico tras caerle un balcón en un hotel. Estaba de vacaciones en La Manga. La desaladora del Bajo Almanzora acelera 13 años tras la avería. En Roquetas limpian y adecentan más de 70 solares abandonados. Y declaraciones del subdelegado del Gobierno: la seguridad de la Almería-Málaga está garantizada.

0: Y por último, el diario de Almería, con este título: el Puerto Ciudad levantará un edificio icono con vistas al mar. Estará en el Muelle de Levante y un mirador en la Torre de Salvamento. Habrá también un espacio hotelero en la nueva zona de ocio. Bueno, es una de las propuestas. En la foto de portada, la Almería Cardiosegurada sigue creciendo. Salud y 061 reconocen a nuevas instalaciones de Almería, como la UAL y el Colegio de Enfermería, por su compromiso sanitario. ADRA llevará a todos los rincones, incluidas las playas, su intensa programación estival. Vera muestra a medio millar de escolares la arqueología e historia medieval de Baira. Una historia apasionante. Un sexagenario con prótesis de cadera. Sí, sí. Un sexagenario con prótesis de cadera detrás del mayor alijo de cocaína. Partió de Sierra Leona con escala en Alemania. No era una gran mafia, era una sola persona. Carboneras anulará hoy en pleno la licencia del Hotel del Algarrobico. Y dos últimos títulos: Rajoy comparte con los empresarios su receta económica y la Diputación restaura el órgano barroco de la catedral. Firma un convenio con el Cabildo de Almería, el Cabildo Catedralicio de Almería. Son los titulares que llevan su portada el Diario de Almería.
1: Pues son los titulares de la prensa de hoy. Enseguida hablamos con la secretaria provincial de UPA, Francisca Iglesias, en nuestro espacio de entrevistas, pero antes vamos a hablar de empleo, porque el Ayuntamiento de Almería ha lanzado ya esa oferta de empleo público. Habrá 77 plazas, 16 de las cuales serán de promoción interna. Lo explicaba Vanessa Lara, que es concejala de Economía, y ya la escuchamos.
2: El Ayuntamiento de Almería ha aprobado la oferta de empleo público 2026. Son 77 plazas, de las cuales 61 son plazas de nueva creación, 57 plazas por el turno libre, 4 plazas por el turno de discapacidad y además en 16 plazas por promoción interna. Destacamos que esta oferta de empleo público hay 13 plazas de policía local y 13 plazas de bombero y un inspector del servicio de extinción de incendios. Esta oferta de empleo público va a reforzar la estructura municipal, mejora la prestación de los servicios públicos y avanza en la estabilidad y la profesionalidad de los empleados públicos. El Ayuntamiento de Almería ha aprobado la oferta de empleo público 2026. Son 77 plazas, de las cuales 61 son plazas de nueva creación, 57 plazas por el turno libre, 4 plazas por el turno de discapacidad y además en 16 plazas por promoción interna. Destacamos que esta oferta de empleo público hay 13 plazas de policía local y 13 plazas de bombero.
1: Pues son las explicaciones de la concejala Vanessa Lara. Ahora ya sí comenzamos nuestro tiempo de entrevista, nuestro tiempo de agricultura.

0: Tiempo de entrevistas ya, tiempo de economía, de agricultura. Hablamos con la secretaria provincial de la Unión de Pequeños Agricultores de la UPA, Paqui Iglesias. Paqui, buenos días.
1: Hola, buenos días a todos.
0: Para hablar de diversos asuntos de la actualidad. Uno de ellos es que ya está en marcha la campaña de recogida de recolección de cereales en nuestra provincia. Se va a iniciar posiblemente el mes que viene. Y hay que reseñar que es importante este sector porque hay 20.000 hectáreas de nuestra provincia dedicadas al cultivo de estos cereales, ¿no, Paqui?
1: Sí, sí, efectivamente nosotros tenemos varias zonas productoras de cereal que muchas veces son desconocidos y que pues poco a poco, paulatinamente, van disminuyendo debido principalmente a la opción de utilizar esa superficie en lugar de para cereal, pues sobre todo para poner almendro. Entonces, en estos momentos tenemos y hemos tenido siempre una zona que es la zona del Almanzora Harto, la zona de Ijate, que es bastante productora de cereales. Hay también otra zona en el término de Oria, y luego pues la zona principal se encuentra en Los Vélez, tanto en Chiribel como en Vélez Blanco, parte de Vélez Blanco, la zona de Topares, la que ya linda con el norte de la provincia, con lo que es el norte más norte de la provincia, y la zona de María, donde existe pues una gran extensión de superficie dedicada al cereal, sobre todo pues a cebada, avena y una parte menos importante a trigo y a leguminosas como pueden ser los hierros o la avena. Este año, como todos los años, la recolección va a empezar, pues principal, sobre todo empezará por la cebada y la avena, y será pues posiblemente a principios del mes que viene, el mes de julio. Está bastante avanzado, aunque yo creo que la previsión de cosecha va a ser de un año normal. Es verdad que ha llovido mucho, pero las últimas temperaturas de mayo, donde se produjeron temperaturas muy altas, pues está produciendo que el grano no cuaje realmente, y entonces está provocando pues que, bueno, nosotros creemos que los rendimientos van a ser de 2.000 kilos por hectárea, que en esta situación que tenemos en estos momentos de cereales en España, pues no van a tener unos precios que sean de alta rentabilidad, porque hay que recordar que en España la entrada de cereal, sobre todo de Ucrania, está provocando que el precio a los agricultores baje bastante. Entonces, llevamos así varias campañas y esta no va a ser muy diferente a esa. Es decir, una cosecha media, sí, que vamos a tener, y unos precios que no van a ser precios pues que estén por encima de los costes de producción. Esa es la realidad de un sector que cada año vemos cómo va desapareciendo y de gran importancia. Hay que recordar que en el término de María, de Almería, hay 200 cosechadoras, sí, que hacen una campaña de recogida y de recolección, sobre todo de cereales, en toda España, y que, bueno, ahora mismo están en la zona de Castilla-La Mancha y terminando lo que puede ser Andalucía, sí, y se irán hacia Castilla y León pues en próximos días.
0: O sea que los empresarios invierten en maquinaria para alquilar, para que se las alquilen, ¿no?
1: No se las alquilan, van ellos con las cosas.
0: Ah, van ellos.
1: Sí, entonces hay un sector de servicios, en el caso de la recolección, que muy poca
0: industria
1: gente
0: auxiliar,
1: conoce,
0: ¿no?
1: Sí, que muy poca gente conoce, sí, en Almería, y que, bueno, pues hay pueblos como María, que es verdad que tienen un parque de cosechadoras que parece que es el más grande de España.
0: Ajá, bueno, qué curioso. O sea, al menos 200 personas de la comarca o
1: no,
0: del municipio.
1: No, más de 200 personas, porque sí, hay una...
0: Se turnan, ¿no?
1: Se van turnando y va segando día y noche. Cada 8 horas se va relevando la persona que lleva la cosechadora. Entonces, pues hay familias enteras que va el padre y los dos hijos, o el padre y la mujer, o el padre, la madre y el hijo. Es decir, que
0: es un negocio familiar, ¿no?
1: Sí, es un trabajo que se va haciendo pues desde 15 de mayo hasta el 15 de agosto principalmente. Sí. Esos meses son los meses donde la gente sale con su cosechadora, cosecha casi en toda España, llegan todos hasta casi, muchos de ellos llegan incluso hasta Asturias.
0: Sí.
1: Cosechando, y luego vuelven para abajo y algunos hacen la campaña del arroz.
0: Ajá. ¿Y son tan peligrosas las cosechadoras como los tractores?
1: Pues son igual de peligrosas y además tienen otro problema. Tienen un problema y es que pueden provocar incendios con alguna chispa que salte de la, sí, de la cosechadora, y entonces tienen un alto riesgo de incendio, y casi toda, y el coste de la cosechadora es muy alto. ¿Por qué? Pues porque tienen que hacer un seguro de responsabilidad, sí, civil, un seguro para evitar que si se produce un incendio, pues que ese incendio pueda ser
0: controlado
1: y indemnizado. Entonces, sí, es un trabajo estacional,
0: sí,
1: pero un trabajo donde da vida a, ya lo digo, sobre todo al pueblo de María en la provincia de Almería. Uh-huh. Hay otros pueblos aledaños, como, sí, pero de otras provincias, como puede ser Orce, Huesca, que también se dedican a esa actividad.
0: Bueno, pues una actividad bastante desconocida para todos, creo, y bueno, que pues que da trabajo al municipio de María. Paqui, una cosa más, se han publicado listados de ayudas por inundaciones por parte de la Junta de Andalucía, pero a Almería le corresponde por los vientos, ¿no? Los, sí, problemas ocasionados en las cosechas por los vientos, pero no por las inundaciones.
1: Exactamente, el tren de borrasca que estuvo desde noviembre hasta mitad de febrero, más o menos, pues establecía una serie de separación entre ayudas o problemas por inundación y problemas por viento. Nosotros en la provincia de Almería son por problemas del viento. Entonces, el listado que ha salido inicialmente es el listado por inundaciones, con lo cual mucha gente que nos está preguntando que no está en ese listado. No está en ese listado porque la provincia de Almería está por inundación, por
0: vientos.
1: Nunca por inundación.
0: Bueno, al menos no hemos tenido esas inundaciones.
1: Sí. Y bueno, pues que habrá que esperar a que salga el listado por
0: vientos.
1: Por vientos.
0: Perfecto, pues la actualidad agrícola que hemos tratado con Paqui Iglesias, la secretaria provincial de UPA. Muchísimas gracias, Paqui, por acompañarnos aquí en Dipalme Radio como cada miércoles. Un saludo.
1: Un saludo y muchas gracias.
0: Gracias.

0: Bueno, pues ayer hubo un acto muy emotivo en el Ayuntamiento de la capital. La alcaldesa de Almería, María del Mar Vázquez, imponía el escudo de oro de la ciudad a los donantes de sangre que superaron las 100 extracciones durante el año pasado, durante 2025. Estos héroes, estas personas tan altruistas, se llaman José Domingo Gómez y Diego Segura y han recibido este reconocimiento por ayudar a los demás de manera totalmente altruista y sin esperar nada a cambio. Lo explicaba la alcaldesa María del Mar Vázquez.
1: Queremos corresponder ese altruismo, esa generosidad con el escudo de oro de Almería a dos donantes ejemplares que llevan más de 100 donaciones al año, en el año pasado. Y un reconocimiento también a los dos donantes más jóvenes que nos acompañan. Queremos que este homenaje también sea extrapolable y extensible a todas aquellas personas, a todos aquellos héroes y heroínas anónimos que dedican un tiempo de su vida e incluso de su propia existencia en ayudar a los demás y a salvar vidas. Porque lo que de verdad mueve a Almería, lo que de verdad hace que las ciudades crezcan, es la capacidad de ser solidario y de tener empatía con los problemas de los demás. Y eso en Almería funciona muy bien. Tenemos una gran red o un tejido, utilizando el mismo vocabulario, de solidaridad muy establecido, muy extendido y que además a mí me hace sentirme muy orgullosa de ser almeriense.
0: Y también el delegado de salud de la Junta de Andalucía, Juan de la Cruz Belmonte, ponía en valor a estas dos personas que han recibido el escudo de oro de la ciudad y ha recordado los datos de donaciones de sangre y de plasma del año pasado.
2: Bien ha dicho la alcaldesa que han sido más de 23.000 donaciones el año pasado en Almería, pero necesitamos 70 bolsas de sangre diarias. Por lo tanto, esta labor que estáis haciendo no se puede parar. Y creo que con este acto invitamos a toda la sociedad almeriense a que colaboremos y que podamos llegar a los 100 donaciones y también que seáis un ejemplo para la juventud a través de la universidad, que están siempre presentes en nuestras donaciones, para que se puedan sumar cada vez más gente.
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0: El Ayuntamiento de Elegido se suma a las Jornadas Europeas de Arqueología con actividades divulgativas en Ciavieja sobre el pasado romano de Murgi. Radio Ejido, José Francisco Fornieles.
4: El yacimiento acogía el pasado sábado un taller sobre escritura romana y una visita guiada para conocer los trabajos de restauración de las pinturas murales de las termas murgitanas. La concejal de Cultura, Elena Gómez, destacaba que esta iniciativa contribuye a difundir la arqueología en todas sus dimensiones, desde la investigación y la restauración hasta la divulgación, acercando a la ciudadanía a los métodos y disciplinas que hacen posible reconstruir nuestra historia y ponerla en valor como recurso cultural, social y económico.
0: Y en Elegido ya ha finalizado el curso del programa de acompañamiento Lector. Se llama Leer Más, con 15 participantes y 9 voluntarios.
4: El CED Mirasierra ha acogido la clausura del curso del proyecto de acompañamiento lector Leer Más. Un total de 15 alumnos y 9 voluntarios han participado este año en esta iniciativa que mejora la comprensión lectora que impulsa la Fundación José Manuel Lara y que se ha desarrollado en el CEIT Mirasierra y en el San Ignacio de Loyola con la colaboración del Ayuntamiento de Elegido. El concejal de Educación, Javier Rodríguez, acompañaba a los alumnos y voluntarios en la convivencia celebrada por el final del curso de este proyecto, donde ha destacado que este tipo de iniciativas son fundamentales para el desarrollo educativo de los más pequeños del municipio y la cohesión social. Leer Más es un programa educativo en el que, durante una hora a la semana, los estudiantes y personas voluntarias participan en una sesión de lectura con la finalidad de mejorar la competencia lectora, además de crear un vínculo entre el alumnado y el voluntariado.
0: El Ayuntamiento de Adra ya ha abierto el plazo para elegir a la reina, el rey, las damas y caballeros de honor de la próxima feria de 2026. Desde Radio Adra nos lo cuenta Pepe Cazorla.
5: El Ayuntamiento de Adra ha abierto el plazo de inscripción para participar en la elección de la reina, rey, damas y caballeros de honor infantiles de la Feria y Fiestas de Adra 2026. Podrán participar niños y niñas de entre 8 y 12 años cumplidos antes de la fecha de la elección y que residan en el municipio de Adra. Entre las candidaturas presentadas se va a elegir como máximo una reina y 4 damas de honor, así como un rey y 4 caballeros de honor. Las solicitudes deberán presentarse en el Registro General del Ayuntamiento de Adra hasta el viernes 26 de junio a la 1 de la tarde. La inscripción se realizará mediante instancia y el correspondiente modelo de participación, acompañados de una fotografía reciente, DNI o documento acreditativo y la autorización del padre, madre o representante legal. El acto de elección tendrá lugar el domingo 5 de julio a las 10 de la noche en el anfiteatro del Pago del Lugar.
0: La cantante Soraya llevará su pop a la caseta municipal de la Feria de Berja en un concierto que será gratuito. Desde Radio Berja nos informa Encarni Gallardo.
6: Soraya llevará su pop dance a la caseta municipal de la Feria de Berja en un concierto gratuito. La Feria de Berja 2026 sigue sumando grandes nombres a su programación musical con la actuación de Soraya, una de las artistas destacadas del pop dance español, que será la protagonista de la noche del viernes 31 de julio en la caseta municipal. La actuación forma parte de la programación de la Feria de Berja 2026 y tendrá lugar en la caseta municipal durante la noche del 31 de julio con entrada gratuita. Con este anuncio, el Ayuntamiento de Berja continúa completando una programación musical que volverá a convertir la Feria Virgitana en uno de los grandes referentes festivos del verano en la provincia.
0: En Berja van a ofrecer una charla sobre la necesidad de defenderse y protegerse del sol. Radio Berja, Encarni Gallardo.
6: El sol y tu piel, una amistad con condiciones. ¿Sabes cómo proteger tu piel correctamente del sol? ¿Conoces los riesgos de una exposición inadecuada y los beneficios de unos hábitos saludables? La médica especialista en medicina de familia María del Mar Cavavila ofrecerá una interesante charla en la que abordará la importancia del cuidado de la piel, la prevención de enfermedades relacionadas con la exposición solar y las recomendaciones para disfrutar del verano de forma segura. Una actividad gratuita dirigida a toda la ciudadanía para aprender a cuidar y proteger la piel. Hoy martes 16 de junio a las 8 de la tarde, la charla será impartida en el patio del Molino del Perrillo.
0: El alcalde de Ejido, Francisco Góngora, ha recibido a la joven futbolista ejidense Blanca Plaza, promesa del fútbol femenino almeriense. Radio Ejido.
4: El alcalde Francisco Góngora ha mantenido un encuentro con la joven futbolista ejidense Blanca Plaza, que destaca por su brillante trayectoria deportiva y a la proyección que viene demostrando en el fútbol femenino andaluz. Durante la recepción a la que ha asistido también la concejal de deportes, María José Martín, el alcalde ha felicitado a Blanca por su esfuerzo, constancia y compromiso, destacando que representa los valores del deporte base ejidense y el talento que surge de las escuelas y los clubes deportivos locales. Asimismo, le ha trasladado el orgullo que supone para todo el Ejido ver cómo una deportista formada en el municipio continúa creciendo y alcanzando nuevos retos deportivos. Blanca inició su formación futbolística en las categorías inferiores del Club Deportivo Ejido 2012, donde comenzó a jugar en categoría bebé y desarrolló toda su etapa inicial compitiendo junto a niños hasta llegar a la categoría infantil. Posteriormente formó parte durante una temporada del equipo femenino de la Cañada Atlético, una experiencia que sirvió de transición antes de dar el salto a la UDA Almería.
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0: Más de 29.000 personas se van a beneficiar en Almería de la puesta en marcha ya de la receta electrónica de Muface. Lo explicaba el subdelegado del Gobierno, José María Martín.
7: Hoy, precisamente, en la provincia de Almería comienza un sistema de dispensación a través de receta electrónica para los mutualistas, los beneficiarios y los titulares de Muface en la provincia de Almería. Es muy importante porque es un sistema en el que la digitalización se pone al servicio del ciudadano, pues para mejorar la atención que se presta y garantizar la seguridad y garantizar también el seguimiento de los tratamientos. Es beneficioso, por supuesto, para los usuarios, es beneficioso para los médicos que prescriben estos medicamentos y, por supuesto, también para las oficinas de farmacia.
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0: Y el Almería ha puesto a disposición del Málaga 344 localidades en el fondo del sector visitante.
8: Así es, 344 localidades que son las mismas que puso a disposición el Málaga para los aficionados de la Unión Deportiva Almería. Se espera la presencia, eso es lo que cree el Gobierno de España, de entre 3.000 y 4.000 personas. No hay una estimación oficial, pero se cree que van a ser miles de personas las que se desplacen desde el viernes por la noche y hasta el sábado por la mañana, principalmente el sábado por la mañana, hasta la provincia de Almería para presenciar el partido aquí. La mayor parte de ellas no tienen entrada. La mayor parte significa más del 99%. Hay un llamamiento ahora mismo en las redes sociales en Málaga. De hecho, hubo una pancarta al finalizar el partido el pasado domingo para que la afición venga a Almería en masa. Hay un dispositivo de seguridad preparado por la Policía Nacional para evitar altercados.
0: Bueno, recordamos que en el 19 de abril los agentes detuvieron a 10 personas de Málaga y de Almería tras unos disturbios antes de ese partido. Nos marchamos. Ahora más información sobre la UDA con nuestros compañeros de UDA Radio en Conexión Rojiblanca. Gracias a todos por su atención. Que pasen muy buena mañana.
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10: Muy buenos días, bienvenidos a Actualidad Rojiblanca, la radio oficial de la Unión Deportiva Almería. Estamos a miércoles, estamos en el Ecuador entre el partido de la ida y la vuelta, después de varios días analizando lo ocurrido en la Rosaleda, repasando cada jugada, cada detalle y cada sensación que dejó ese empate sin goles de la ida. La realidad es que la cuenta atrás empieza ya a acelerarse de verdad. El calendario avanza, las horas pasan y el partido que puede marcar el desenlace de toda una temporada aparece cada vez más cerca en el horizonte. Estamos a tres días de una de las citas más importantes de los últimos años para la Unión Deportiva Almería. Tres días para que este estadio presente un ambiente espectacular, para que el balón vuelva a rodar y para que se decida quién logra el ascenso a Primera División. Van a ser tres días que seguramente se van a hacer largos para muchos, pero que al mismo tiempo van a pasar volando para los protagonistas. Porque mientras la afición vive pendiente del reloj y de las emociones que genera una semana como esta, el equipo ya ha comenzado a preparar ese encuentro de manera definitiva, de forma específica. Después de la sesión de recuperación del lunes y de la jornada de descanso del martes, la plantilla ha regresado hoy al trabajo para empezar a construir los últimos detalles de una preparación que deberá ser prácticamente perfecta. A estas alturas de la temporada ya no se trata tanto de acumular carga física como de llegar bien, de afinar conceptos y de corregir esos pequeños detalles, recuperar piernas, cabezas, por supuesto, y de conseguir que todo el trabajo realizado durante 10 meses desemboque en 90 minutos memorables. Estamos hablando, y no podemos olvidar, de una temporada larguísima, una campaña que comenzó el pasado mes de agosto y que, a diferencia de otras competiciones, apenas ha ofrecido momentos para detenerse. La segunda división española es una carrera de fondo exigente, continua y tremendamente desgastante. Han sido 10 meses prácticamente sin interrupciones, 10 meses de entrenamientos, desplazamientos, partidos cada semana, presión constante y objetivos que cumplir. Por eso también forma parte del trabajo saber gestionar ese descanso, saber cuándo apretar y cuándo recuperar, y en una semana como esta seguramente ese equilibrio resulta más importante que nunca. Lo cierto es que la Almería llega a esta final después de ofrecer en Málaga una imagen muy competitiva, un partido que dejó la eliminatoria completamente abierta, pero que también transmitió muchas señales positivas. El conjunto rojiblanco fue capaz de competir en un escenario complejo, de gestionar la presión ambiental de la Rosaleda y demostrar una versión sólida, madura y muy reconocible. Una actuación que ha reforzado la confianza de cara a lo que está por venir y que analizaremos en profundidad a lo largo del programa. Además, la final sigue jugándose también lejos del césped, porque durante las últimas horas ha continuado hablándose del reparto de entradas visitantes para el encuentro del sábado. Ya saben que la entidad rojiblanca ha decidido facilitar exactamente el mismo número de localidades que recibió para el partido de la ida. Un asunto que sigue generando debate, polémica entre ambas aficiones, mientras aumenta también la expectación por una vuelta que apunta a convertirse en uno de los grandes acontecimientos deportivos del año, por lo menos en Andalucía. Queremos conocer desde Málaga cómo se está viviendo todo esto y hoy vamos a tener con nosotros a un compañero periodista malagueño que nos ayudará a tomar el pulso del ambiente que se respira allí después del partido de la ida. Queremos saber qué sensaciones dejó el choque por la Costa del Sol, cómo se

0: defensivo. Y el otro día se vio prácticamente lo contrario, ¿eh? Casi las defensas se impusieron a los ataques. Es raro en estos equipos, y eso quiere decir que la vuelta algo se va a ver, porque evidentemente al Málaga no le vale con el empate, y el Málaga va a ir a tumba abierta, va a ir a buscar los encuentros, como se vio, por ejemplo, en la eliminatoria anterior frente a Las Palmas, cuando en el estadio de Gran Canaria no se arrugó y consiguió la victoria por 0-1, incluso pudo ser por más goles, y además la racha del equipo fuera de casa no está siendo ni mucho menos mala, y además el Almería necesita la victoria, porque ya lo dijo Rubi, que con el 0-0 es verdad que le valía, terminando la prórroga, pero es un riesgo demasiado grande. Y sobre todo ante un Málaga que no tiene nada que perder, porque recordemos que el objetivo del Málaga no es subir a Primera División. El Málaga en noviembre estaba en posiciones de descenso. Llegó Juan Fran Funes y esto lo cambió todo. Y yo creo que una de las grandes virtudes que tiene este Málaga, al margen de la juventud, de que son muy buenos los chavales, de que son comprometidos, de que hay 14 canteranos, el Málaga tiene mil virtudes, sino que la afición está con ellos de forma incondicional. Yo creo que en Málaga ha pasado eso poquitas veces en la historia. Siempre tenían la presión. Si llegan a estas alturas de la liga, pues evidentemente el objetivo, ya que están aquí, es subir a primera. Pues pero si no suben, no va a ocurrir una catástrofe.
1: Pues ese es el análisis de nuestro compañero Enrique Aparicio, insistimos, de la cadena SER allí en Málaga. Enseguida nos metemos de lleno en todo lo que refleja, ¿no?, su perspectiva. Y también estará con nosotros Iván Andrés, director de la Academia de la Unión Deportiva Almería, para analizar desde una perspectiva más futbolística todo lo que dejó el encuentro de la Rosaleda y lo que puede ocurrir en esta vuelta decisiva. Hablaremos de la propuesta de Rubi, de las claves tácticas de la eliminatoria, de la gestión emocional en una semana tan especial y de cómo se afronta un partido en el que el premio es nada menos que un ascenso a Primera División.
2: No, yo creo que ellos tienen que salir, lo primero porque tienen que ganar sí o sí. Nosotros también, tampoco imagino que Rubi prepare el partido buscando ese 0-0 1-1 que luego al final te pueda llevar un susto y quedarte fuera. Yo creo que va a ser un partido de más gol, evidentemente, no hubo ninguno. Y va a ser un partido en el cual el Málaga debe ser más atrevido. No tengo ningún tipo de miedo, ¿no? Porque la verdad es que el equipo estuvo muy, muy compacto en la Rosaleda, que a veces sabes tú que hemos pecado, y ahí están los números, te encajaron demasiados goles. Y no recuerdo una acción, se defendió muy bien Aria con Bonini y con Eli. Ellos intentaron, creo, con Adrián Niño ganarnos la espalda alguna que otra vez, y a salvo un disparo lateral que hubo, tampoco nos ganaron la espalda, ganamos duelos. Yo el equipo lo vi muy fresco, más que a ellos. Entonces, el partido de casa, creo que ellos van a ser más atrevidos, creo que ellos meterán a Izan Merino allá y soltarán más los medios centros, creo que jugarán con dos extremos puros, creo que Chupete jugará de inicio. No lo veo jugando con dos puntas, con Adrián Niño y Chupete, y yo creo que nosotros, uno o dos cambios, entiendo que pueda haber, ¿no?, por el tema físico también, de tanto partido, pero el plan de partido nuestro no cambia mucho.
1: Pues tenemos mucho por delante en este miércoles que ya huele a final, que los nervios empiezan a aparecer, la ilusión continúa creciendo y en el que toda la familia rojiblanca mira inevitablemente hacia el mismo lugar, hacia el sábado, hacia el Ludi Almería Stadium, y hacia un partido que se puede consolidar como uno de los más importantes de los últimos tiempos para poner broche a 10 meses de esfuerzo, de sacrificio y de trabajo. Así que comenzamos. Pues arrancamos, vamos ya con este miércoles de actualidad rojiblanca. Lo comenzamos desde bien temprano hablando de lo que a todos nos interesa, del fútbol, en concreto de la Unión Deportiva Almería. Está siendo, bueno, un mes muy futbolero entre Mundial y, por supuesto, esta final del playoff que tenemos por delante. Son 10 meses de competición, la verdad que se está haciendo ya muy largo esto, ¿eh?, para todos, yo creo, y bueno, pues estamos ya en el descuento porque no queda nada para vivir la final, la finalísima, para ver quién sube a Primera División, el Almería o el Málaga. Hay veces en el fútbol en las que un empate sabe simplemente a eso, a empate, y hay otras ocasiones en las que un empate transmite mucho más de lo que refleja el marcador. Y yo creo, da la sensación de que eso fue precisamente lo que ocurrió el pasado fin de semana en la Rosaleda. El 0-0 dejó la eliminatoria completamente abierta, es cierto, pero también dejó una sensación bastante evidente entre gran parte del entorno rojiblanco, que es la de haber visto a un Almería reconocible, sólido y preparado para competir en un contexto en el que nos vamos a encontrar de exigencia máxima. Conviene recordar cómo llegaban ambos equipos al encuentro. El Málaga venía impulsado por una atmósfera espectacular, una ciudad completamente entregada y un estadio que llevaba semanas esperando el momento. La Rosaleda presentó el ambiente propio de esas grandes ocasiones, batió récords, ¿no?, en cuanto a asistencia esta temporada, y durante los días previos se habló mucho del impacto que podía tener todo eso en el desarrollo del partido. Existe la sensación de que

0: el empuje emocional era vital y iba a marcar diferencias durante esos primeros minutos, los primeros compases del choque. Y así fue, ¿no? Lo pudimos ver porque es que fueron un jugador más, fueron ese jugador número 12, como se suele decir. Sin embargo, sobre el césped también vimos una Almería tremendamente serio desde el primer instante, un equipo que entendió perfectamente qué tipo de encuentro tenía que disputar, que supo cuándo presionar, cuándo juntarse más, cuándo acelerar y también todo lo contrario, cuándo había que bajar pulsaciones. O sea que pareció tener muy claro el plan de partido desde el primer momento que había ideado Rubí y se cumplió. Es imposible no detenerse en el técnico porque los futbolistas son los protagonistas, está claro, pero la sensación es que el entrenador preparó el encuentro con enorme precisión, ¿no? Al detalle. El Málaga encontró muchas más dificultades de las esperadas para desarrollar aquellas situaciones en las que normalmente se siente cómodo, que es cuando el partido pues pueden transicionar, cuando encuentran esos espacios. El Málaga ahí, pues eso, te tumba. Y las bandas estuvieron mucho mejor protegidas, los espacios interiores aparecieron muy controlados y el Almería logró reducir considerablemente el número de ocasiones en las que el conjunto malagueño podía correr o atacar, ¿no? Eso permitió que futbolistas que en determinados momentos de la temporada habían sufrido más en escenarios de mucha exigencia defensiva ofrecieran una versión muy fiable. El trabajo colectivo ayudó a que cada pieza encontrara su sitio y a que esa estructura funcionará prácticamente durante todos los minutos. Seguramente lo más destacable pues fue el compromiso general, las ganas que había de todo el mundo de sacar un buen resultado de allí, en ayudas constantes, solidaridad defensiva, porque es que estuvo todo el mundo implicado en esas tareas, el propio Arnau, que para mí fue también uno de los futbolistas destacados, en barba, que una vez más nos dejó sin palabras, asumiendo responsabilidades y ofreciendo siempre una línea de pase a sus compañeros, Arribas, obligado a convivir con esa vigilancia permanente y aún así pues participando también en muchas fases del juego, y se vio especialmente un centro del campo que sostuvo al equipo cuando más lo requería. El resultado fue, pues eso, un partido en el que apenas el Málaga pudo generar ocasiones claras de gol y en el que la Almería consiguió algo que muchas veces resulta decisivo en este tipo de eliminatorias, que es transmitir tranquilidad. Tú estabas mirando el partido, podías estar todo lo nervioso que quisieras, pero teníamos seguridad puesta en cada uno de los jugadores que estaban disputando el choque. Tenías nervios porque quieres ver a tu equipo, lógicamente, llevarse los 3 puntos de ahí, pero estabas con una confianza extraña, es verdad, lo que estaba pasando en el terreno de juego y en que todo estaba en buenas manos, que es verdad que es algo que no ha pasado durante todos los tramos de la temporada, pero esta versión de la Unión Deportiva de Almería le puede llevar absolutamente a donde quiera. Y una de las conclusiones más importantes de cara al sábado puede estar precisamente ahí, porque las finales no siempre se ganan jugando bien, a veces se ganan sabiendo competir, y el Almería demostró en la Rosaleda pues que tiene todas las herramientas del mundo para hacerlo. Ahora bien, todo lo realizado hasta ahora pierde valor si no se completa el trabajo en casa. Es la realidad. No podemos tampoco afrontar este choque pensando que el empate nos vale. Primero, porque la Unión Deportiva de Almería no se caracteriza por eso. Y segundo, porque ahí el Málaga pues va a venir a revientar calderas. Sabe que necesita un gol. Con un gol ya está en primera división, así que si ya hemos dicho que el otro día vivimos emociones fuertes, pues lo del sábado ni te cuento. Además, en un estadio también que va a rugir, que tiene que rugir porque están agotadas las entradas desde hace ya unos días, en teoría debe haber lleno hasta la bandera. Y esto es de verdad la mejor de las noticias en una temporada en la que hemos visto cómo ha ido creciendo el apoyo. Pues me parece increíble, ¿no?, que en un día tan importante también no vaya a ser menos y que estemos todos empujando, ¿no?, a los nuestros. Más allá de la rivalidad deportiva, existe una sensación bastante generalizada de que el sábado puede convertirse en una gran fiesta del fútbol andaluz, porque ocurrió en Málaga, donde el comportamiento de ambas aficiones también fue ejemplar, y existe confianza en que el ambiente vuelva a estar marcado por la convivencia y por el respeto mutuo. Hacíamos la semana pasada una llamada a eso, a la tranquilidad, al sentido común, básicamente, más que a la tranquilidad, al sentido común de todo el mundo sabe cómo tiene que vivir las previas, los postpartidos y los propios encuentros. Y yo creo que está, pues no hace falta hacerlo, porque todos sabemos lo que tenemos que hacer, somos mayorcitos, pero ojalá que disfrutemos, pues eso, de que somos andaluces, de que estamos viviendo fútbol y que son oportunidades muy bonitas para los dos equipos que sueñan con volver a primera división. Por cierto, que en paralelo continúa hablándose del reparto de entradas visitantes. Es un asunto que ha generado bastante debate durante las últimas horas, después de que la Unión Deportiva de Almería decidiera facilitar exactamente el mismo número de localidades que recibió en la ida en la Rosaleda. Es una decisión que llega después del malestar generado entre muchos aficionados rojiblancos, que se quedaron sin la posibilidad también de acompañar al equipo en Málaga. Pero probablemente, a medida que se acerque el sábado, todas esas cuestiones irán quedando en segundo plano, porque cuando el balón echa a rodar ya no importan las entradas, ni los debates, ni las declaraciones, ni especulaciones, ni historias, porque solo importará lo del césped. Los jugadores, quién es capaz de gestionar mejor la presión, los nervios y la responsabilidad de una noche que puede marcar el futuro inmediato de ambos conjuntos. Y en ese escenario la Almería tiene motivos para creer, los tiene por plantilla, por experiencia, por potencial y los tiene por el partido que realizó el otro día en la Rosaleda. Es muy buen antecedente, muy buenos síntomas para lo del próximo sábado. Así que esto se decide en casa, en nuestra casa, en el U de Almería Stadium, delante de nuestra gente y en un estadio que está llamado a convertirse en el gran protagonista de la noche del sábado en cuanto al fútbol, y ojalá que quede grabado pues para siempre, ¿no?, en la memoria del almeriensismo. Así que vamos a ir a publicidad y a la vuelta pues vamos a seguir comentando lo que nos espera y también de lo que venimos, ojo, que es importante.
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0: Estamos de vuelta, seguimos en UDA Radio y Dipalme Radio en Actualidad Rojiblanca, y hablando del choque del próximo sábado, se espera un desembarco malagueño aquí en Almería. Hemos podido saber y hemos podido ver tanto en prensa como en redes sociales que alrededor de unos 3.000, 4.000 malaguistas se van a desplazar hasta la ciudad. Veremos a ver también cómo sale todo esto. Ya hemos hecho una llamada a la cordura, al sentido común que todos tenemos, pero esto sin duda también va a seguir alimentando la tensión y la presión que hay en torno a esta final, en esta eliminatoria, por subir a primera división, porque es que ya no va a haber más después de lo del sábado. Lo que pase en ese encuentro va a decidir qué equipo está en primera división. Al Málaga, el Málaga necesita marcar un gol, necesita ganar el encuentro, y es verdad que a la Unión Deportiva de Almería le valen dos resultados, el empate y por supuesto la victoria. Así que veremos a ver qué es lo que pasa. Yo creo que esta semana estamos todos en este plan, ¿no?, de comentar, de ver qué sensaciones tenemos, vamos navegando en un mar de emociones, de dudas, y a una hora pensamos una cosa, o a las dos piensas lo contrario, y en fin, en esas estamos. Y para hablar de todo esto, para comentar en esta semana previa a todo lo que tenemos por delante, estamos con Iván Andrés, director de cantera aquí en el club. Iván, buenas tardes, ¿cómo estás?
4: Hola, buenas tardes.
0: Bueno, ¿cómo viviste el partido? Consta que algo nervioso, ¿no?, sobre todo en la previa.
4: Sí, en la previa nervioso, pero es cierto que desde que empieza el partido creo que el equipo tuvo mucho pozo. Era un partido, que no se me interprete mal, muy de jugadores, de esa presión, de interpretar muy bien lo que habría que hacer en el plan de partido, y en ese aspecto creo que fuimos superiores a ellos. Ellos llevaban toda la semana moviendo la dispero, como suele decir, y creo que nuestros jugadores estuvieron muy bien. El partido lo llevamos donde nosotros quisimos, pasaron pocas cosas en contra, no recuerdo ocasiones muy claras de ellos, y creo que el control del partido lo tuvimos nosotros, y yo creo que eso se transmitió y tuvimos bastante tranquilidad.
0: Y todo esto te deja reforzado, ¿no? A nivel mental, por supuesto, y con todo abierto de cara al sábado, aunque el Málaga, por su parte, también tiene ese punto, ¿no?, de seguir creyendo porque no tiene nada que perder.
4: Sí, evidentemente. Pero bueno, Carla, yo te digo a ti que si a ti te dicen antes del playoff, te juega el ascenso en casa con un resultado en la ida, no, evidentemente positivo, y que cuando el árbitro ya pite el inicio del partido, el equipo que está en primera era Almería. Uh-huh. Ojo, no puedes jugar confiado, pero eso sí te da confianza.
0: Eso es.
4: Entonces yo creo que en ese aspecto el escenario es idílico, nuestra afición nos va a arropar, como dice la del Málaga, en su campo, y yo creo que hay más factores a favor que en contra.
0: ¿Crees que el partido de allí en la Rosaleda es el que había que hacer? Porque es verdad que se ha hablado de que, bueno, todos esperábamos algo más abierto, en ningún caso un 0-0, ¿no?, por parte de dos equipos claramente ofensivos que miran hacia arriba.
4: Yo creo que sí, yo creo que el guión nuestro se hizo perfecto, y bueno, y en ellos ya en la alineación denota cierto nerviosismo, ciertas ganas de que las cosas cambiaran, porque no es normal, ¿no?, que su Pichichi se quede en el banquillo, que Joaquín tampoco jugara de inicio. Yo creo que ellos jugaron más en función de nosotros que nosotros de ellos, me explico. Por ejemplo, ellos jugaron con tres jugadores por dentro, uno de ellos fue Rafilla, que suele ser un 8-10, puso de 6, Zan Merino, que suele jugar, no jugó, el propio Joaquín en izquierda, que está haciendo muchos años en la diagonal hacia adentro, tampoco juega, y apuesta más por un jugador como Aaron Ochoa, que un jugador más de dentro. En fin, ellos cambiaron más cosas en función de nosotros. Nosotros, bueno, al final la inclusión de Arnau, que fue una pieza importante en el partido, de un jugador que cierra bien por dentro, que defendió muy bien a Rafilla, que luego en transición también aporta bastante pata. Creo que en ese aspecto, desde el banquillo se le ganó la partida.
0: Además, hablando de esos futbolistas, ¿no?, del Málaga, muchos de los que has nombrado los conoces perfectamente, porque hace nada se estaban enfrentando al filial de la Unión Deportiva Almería.
4: Sí, 5 o 6 jugadores se enfrentaron con nosotros, y bueno, ellos siguen con ellos, y son jugadores que a ver, no sé cómo explicarlo, son muy chisposos, muy intensos, y eso creo que el año se le está haciendo largo, ¿no? Y también es verdad que decíamos la semana anterior aquí, en la otra entrevista que tuvimos, que es un partido que la presión, la veteranía, y yo creo que ahí nosotros, tía, yo vi a jugadores nuestros que estaban, entre comillas, en su salsa, pese al ambientazo que había, tanto fuera del campo, dentro del campo, y ellos se hicieron un poco pequeños, ¿no? Entonces, en ese aspecto creo que al ser un partido muy de jugadores, muy de momento, nosotros llevamos el partido donde nosotros quisimos.
0: Y luego, además, hablando de nombres propios, vimos también, bueno, es que a todo el mundo, ¿no?, que cumplió perfectamente con lo que tenía que hacer, empezando por Andrés, pero es que luego la defensa también estuvo muy bien. Adrián Embarba fue, para mí, de los mejores del encuentro. Arnau, que también lo has mencionado hace un rato. Chirino, parece que en el momento, ¿no?, preciso, pues estuvieron todos a la altura, ¿no?, de la ocasión, que lo que requería.
4: Sí, la verdad que el equipo en línea general estuvo muy, muy bien, incluso jugadores que participó al menos que otras veces, como puede ser el caso de Miguel, hizo un trabajo, se fajó con los centrales, dio bastante oxígeno cuando le jugaban ese primer gol y ponía de cara. Y yo quizás, si tienes que destacar uno, yo destacaría Embarba. Embarba hizo un trabajo en derecha, en izquierda, siguiendo al lateral contrario, cerrando cuando tenía que cerrar. Y luego cosas que no son tan de nivel técnico-táctico. El partido, cuando habría que darle pausa, le daba pausa, cuando había que salir en transición, cuando había que robar algún segundo, robaba. Creo que fue el jugador más destacado nuestro.
0: Quizás, bueno, pues por ese punto de veteranía que también tiene Andrés, que también tiene Rodrigo Eli, pero bueno, pues es un jugador también con esa chispa, que tiene piernas, que corre también por su banda como el que más, y todo esto, pues dado que era un momento, ¿no?, vital, crucial, de cara a esta eliminatoria, pudo hacer también, ¿no?, que se viese ese Embarba, que es que ya lo hemos visto esta temporada, que no es nada nuevo, pero es verdad que estuvo y respondió muy bien, ¿no?, a lo que le pedían.
4: Totalmente, no solo, como te digo, no solo lo técnico-táctico, sino en todo lo que engloba un partido. Creo que fue el jugador de los 22 que mejor supo leer lo que había que hacer en cada momento, y sobre todo tuvo un grado de compromiso en todos los aspectos muy grande.
0: De cara ahora al sábado, no sé qué te puedes esperar, sobre todo pues a nivel táctico. No sé si crees que las propuestas de los entrenadores van a ser parecidas. Ya comentabas, ¿no?, antes, que lo de Funes para nada, ¿no?, que no te imaginas que venga aquí a hacer lo mismo.
4: No, yo creo que ellos tienen que salir, lo primero porque tienen que ganar sí o sí. Nosotros también. Tampoco imagino que Rubi prepare el partido buscando ese 0-0, 1-1 que luego al final te pueda llevar un susto y quedarte fuera. Yo creo que va a ser este, si va a ser un partido de más gol, evidentemente. No hubo ninguno. Y va a ser un partido en el cual el Málaga debe ser más atrevido. No tengo ningún tipo de miedo, ¿no? Porque la verdad es que el equipo estuvo muy, muy compacto en la Rosaleda, que otra vez sabes tú que hemos pecado, y ahí están los números de encajar demasiados goles. Y no recuerdo una acción, se defendió muy bien área con Bonini y con Eli. Ellos intentaron, creo, con Adrián Niño ganarnos la espalda alguna que otra vez, y a salvo un disparo lateral que hubo, tampoco nos ganaron la espalda, ganamos duelos. Yo el equipo lo vi muy fresco, más que a ellos. Entonces, el partido de casa, creo que ellos van a ser más atrevidos, creo que ellos meterán a Izamberino allá y soltarán más los medios centros, creo que jugarán con dos extremos puros, creo que Chupete jugará de inicio. No lo veo jugando con dos puntas, con Adrián Niño y Chupete, y yo creo que nosotros, pues, uno o dos cambios entiendo que puede haber, ¿no? Por el tema físico también, sí, de tanto partido, pero el plan de partido nuestro no cambia mucho. De hecho, el otro día leí por ahí que éramos, no sé si es una barbaridad, no sé si junto al Bayern de Múnich o alguno más, sí, de los mejores equipos locales de Europa. Y eso es lo que nos tiene que dar a nosotros, la tranquilidad de que en casa estamos haciendo las cosas bien, que hemos llegado a este tramo final con ventaja de campo y de resultado. Eso se la ha ganado el equipo en los partidos anteriores, y hay que estar muy, muy tranquilos, no confiados, pero sí muy tranquilos.
0: Totalmente de acuerdo contigo, Iván. Y luego además es una semana también para darle prioridad al descanso, porque llevamos desde agosto, ¿no?, sin parar, y llevan esos futbolistas con una categoría que se hace larga en segunda división y demás. Y luego con la cabeza totalmente limpia, porque aquí la presión sí que puede jugar en tu contra.
4: Totalmente. Yo también decía aquí la semana pasada que ahora ya más importante, más que entrenar, es descansar. Descansar, recuperar, que tengo una molestia, que entrene menos. El aspecto táctico son muy, muy de detalle. Y juega en casa, juega ante tu afición, que fíjate el ambiente que había allí. Aquí vamos a tener un ambiente similar o mejor, donde el equipo se va a encontrar siempre arropado, y al igual esos momentos que lo pasaremos mal, porque se va a pasar mal, y que no falte el aliento, la gente va a estar encima.
0: No sé si te sorprende, ¿no?, la respuesta de la afición nuestra. Yo creo que no, pero sobre todo en cuanto a número, porque tú llevas aquí también tiempo, conoces al club perfectamente, has estado en distintas etapas y has visto la progresión que ha tenido la gente, lo identificada que se siente cada vez más con la entidad y todo esto. Yo creo que esto también son buenas noticias y que van a empujar sin duda el sábado.
4: Totalmente. Antes, cuando recuerdo que estaba aquí en mi anterior etapa, pues al final ya había 8, 10, 12 aficionados que iban fuera y tal, y siempre había entrada para todo, y ya es que no hay entrada, ya tienes que comprarla porque con la de cortesía te valía, y lo cierto es que se ha multiplicado por mucho. En Málaga, si hubiera habido más entrada, más gente hubiera ido. Aquí en casa también te sorprende que, bueno, los más jóvenes quizá menos, pero desde hace 5 años atrás era muy raro ver una persona con la camiseta de Almería viendo el partido. Ahora lo ves todo rojo y blanco, y yo creo que sobre todo estamos enganchando a mucha gente joven, que eso ya es un legado que está dejando el club, y esperemos ya también con la ampliación del campo que nos quedemos sin asiento.
0: Pues sí, eso serán buenísimas noticias. Por cierto, Iván, que ahora, bueno, todo el mundo se piensa que acaba la temporada, que todo el mundo se va de vacaciones a descansar, pero nada más lejos de la realidad, ¿no? Porque ahí estáis ya currando para esa 26-27.
4: Sí, bueno, pues por aquí me veo todos los días planificando ya, pues, cuerpos técnicos, jugadores, pretemporada, un montón de cosas que ahora es cuando más trabajo tenemos. Trabajo de teléfono. Luego al final son los problemas diarios de ganar, no ganar, de problemas de campo, sabes tú que siempre hemos tenido algunos, dónde podemos entrenar, dónde podemos entrenar, bueno, más del día a día, pero ahora es cuando más hora hay que echarle, sí.
0: Pues Iván, que gracias como siempre, que te sea leve ese trabajo, y a ver si el sábado pues podemos aliviarlo, por lo menos con el ascenso, que lo celebraremos sin duda.
4: Muy bien, gracias a vosotros.
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0: Volvemos, seguimos avanzando en esta actualidad rojiblanca y ahora vamos a mirar hacia el rival, hacia Málaga. El otro día también completó un gran encuentro. Es verdad que no se vio esa chispa, ¿no? Que igual sí que tiene el conjunto de Funes, se guardó recursos en el banquillo, no sabemos si para dosificar cargas, porque también venían de ese partido exigente el miércoles ante la Unión Deportiva Las Palmas, pero Chup estuvo desde el banquillo, también Izan Merino, que son jugadores que solemos ver desde el principio. La incógnita también será que, pues eso, ver si es tema de dosificar cargas, que puedan tener alguna molestia, pero el caso es que si están disponibles el próximo sábado van a partir de inicio, aunque tengan alguna mínima molestia, también lo estarán, porque hay que quemar absolutamente ya todos los cartuchos. Lo sabe Rubi y lo sabe también el técnico granadino, Juanfran Funes. Decía que vamos a hablar del Málaga y no lo vamos a hacer solos. Tenemos ya al otro lado del teléfono a Enrique Aparicio, compañero de la cadena SER allí en la ciudad malagueña. Enrique, buenas tardes, ¿cómo estás?
10: Hola, Carla, buenas tardes.
0: Bueno, ahora
10: bien,
0: ¿y tú? Pues bien, tratando todavía de bajar un poco las pulsaciones después de lo vivido el domingo en la Rosaleda. No sé por allí qué sensaciones han quedado después de ese empate.
10: Bueno, el ambiente cuando salieron los aficionados de la Rosaleda se pudo comprobar que por un lado estaban un poquito ahí caídos, porque es verdad que estaban acostumbrados a que el Málaga marcara goles prácticamente en todos los partidos, pero sí es verdad que se dio un grandísimo partido de la Unión Deportiva Almería y evidentemente estamos en la final por el playoff por el ascenso a los otros equipos. Así que con esto te quiero decir que hay mucha ilusión entre los aficionados y tampoco tapo mucho esa ilusión el empate a cero. Se da la circunstancia de que hubo tan solo un 0-0 en la época de Funes, tan solo un partido sin marcar y fue en un Málaga-Leganés que terminó 0-0. El resto de los partidos siempre había marcado Juanfran Funes o el equipo de Juanfran Funes en el estadio de la Rosaleda, así que los aficionados estaban muy acostumbrados a celebrar goles y además se hizo raro ver que el Málaga en su campo no marcaba. Pero dicho esto, las sensaciones de los dos equipos fueron muy buenas, dejaron un partido de un grandísimo nivel, quizá con algún temor en alguna jugada, por miedo al fallo, por miedo a que el contrario marcara un gol, pero en líneas generales fue un grandísimo partido de fútbol y así lo entendieron los seguidores del Málaga y evidentemente así lo entendimos todos los que estuvimos o los que presenciamos el partido de la Rosaleda.
0: Sí, porque la verdad es que, no sé, digamos como que se contuvieron muy bien, ¿no?, los dos equipos, sabiendo y teniendo en cuenta que quedaban todavía 90 minutos más y en ese sentido yo creo que se vio un buen nivel, ¿no?, tanto de la Unión Deportiva Almería como del Málaga. Es verdad que no esperábamos ese resultado, ese 0-0 por las identidades de ambos equipos, pero aún así, bueno, pues nos deja todo con este vilo de cara al próximo sábado.
10: Sí, yo creo que eso le va a dar más emoción todavía a la gran final de las finales que será el próximo sábado. Y es raro, ¿eh? Como tú decías antes, las características de los equipos son dos equipos que a nivel ofensivo son dos bestias, porque el Málaga y el Almería están acostumbrados a marcar goles con jugadores de muchísima calidad y quizá por esa potencia que tiene en ataque no te digo que se descuide, pero sí tienen un poquito de menos fortaleza a nivel defensivo. Y el otro día se vio prácticamente lo contrario, ¿eh? Casi las defensas se impusieron a los ataques. Es raro en estos equipos. Y esto quiere decir que la vuelta algo se va a ver, porque evidentemente al Málaga no le vale con el empate. Y el Málaga va a ir a tumba abierta, va a ir a buscar los encuentros, como se vio, por ejemplo, en la eliminatoria anterior frente a Las Palmas, cuando en el estadio de Gran Canaria no se arrugó y consiguió la victoria por 0-1, incluso pudo ser por más goles. Y además, la racha del equipo fuera de casa no está siendo ni mucho menos mala. Y además, el Almería necesita la victoria, porque ya lo dijo Rubi, ¿eh?, que con el 0-0 es verdad que le valía, terminando la prórroga, pero es un riesgo demasiado grande. Y sobre todo ante un Málaga que no tiene nada que perder, porque recordemos que el objetivo del Málaga no es subir a primera división. El Málaga en noviembre estaba en posiciones de descenso. Llegó Juan Fran Funes y esto lo cambió todo. Y yo creo que una de las grandes virtudes que tiene este Málaga, al margen de la juventud, de que son muy buenos los chavales, de que son comprometidos, de que hay 14 canteranos, el Málaga tiene mil virtudes, sino que la afición está con ellos de forma incondicional. Yo creo que en Málaga ha pasado eso poquitas veces en la historia. Siempre tenían la presión. Si llegan a estas alturas de la liga, pues evidentemente el objetivo, ya que están aquí, es subir a primera. Pero si no suben, no va a ocurrir una catástrofe. La comunión con los aficionados es total e incondicional, y eso lo saben los jugadores. Y eso quizá es el punto clave para que le lleven en volandas. Que cero presión, 100% de disfrute, 100% de valentía, y eso quizá es lo que yo pienso que al Málaga le puede hacer un poquito más peligroso. Que al no tener la obligación de subir, pueden jugar un poquito más suelto, y sobre todo el público. Normalmente, cuando llegaban a una situación comprometida, el run-run de la Rosaleda es muy raro. Siempre el público malagueño quiere animar, quiere ayudar, pero hay veces donde los gritos, algún pito que se escuchaba por algún fallo, eso podía presionar a los futbolistas. Y ahora no, ahora da igual que encajen dos goles, que el público va a seguir hacia arriba, que el Málaga, que los futbolistas van a seguir hacia arriba, así que esa comunión de los chavales, también te digo una cosa, no es normal la conjunción de talento y de chavales de la cantera que se ha dado este año. Es verdad que el Málaga está en administración judicial, que hace 6 años que hay un administrador judicial en el Málaga y que no hay un propietario. Bueno, el jeque Altani es el propietario, pero ahora mismo no tiene el club en su poder. Y eso ha hecho que se mire hacia abajo, hacia la cantera. El director deportivo, Loren Juarros, es un ferviente confiante en los canteranos, y los canteranos están respondiendo, pero están respondiendo. Este equipo está muchísimo mejor que el que jugó en la primera federación con el mismo bloque, y si sube a la división, este bloque va a seguir rindiendo, porque estos chavales son comprometidos y además son muy buenos. Por eso te digo que la afición pequeña, esto que estoy comentando, lo tiene clarísimo y no quiere que se acabe.
11: De hecho, hablando precisamente de esa juventud, de esos futbolistas, ¿no?, que vienen de la cantera del Málaga, lo comentaba Funes hace, no sé, unas comparecencias, y es que es la verdad, ¿no?, porque hemos visto cómo se han enfrentado ambos filiales y prácticamente todos los futbolistas, ¿no?, que están hoy en el Málaga, en el primer equipo, pues hace apenas una o dos temporadas estaban en el Atlético malagueño.
10: En el UD Almería Estadio había 6 futbolistas de la actual plantilla. Sí. Es que es una locura. Sí. Todo lo que hablemos de esto es una locura. Y también te digo una cosa, Carla. Esto demuestra que nadie sabe de fútbol. Que las apuestas se hacen, que se gasta mucho dinero, que realmente hay métodos, hay datos, big data, inteligencia artificial, todo lo que queramos, pero realmente la pelota es tan caprichosa. Total. Que nadie sabemos de fútbol. Y esto yo creo que es lo que hace grande, de verdad, a este deporte.
11: Sí, es una de las particularidades, ¿no?, de este deporte, igual que nunca esperábamos ver, pues eso, un 0-0 en un partido entre estos dos equipos. Enrique, si te parece, vamos a hacer una pausa y a la vuelta seguimos comentando, porque todavía tenemos algún asunto que repasar.
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2: Y llega el turno de mirar hacia afuera, ver nuestros compañeros, los periodistas en los medios de comunicación, cómo titulan esta semana, que están apuntando en unos días que van a ser claves también para lo que vaya a pasar el próximo sábado. Por ejemplo, en el diario titulan: Funes apela al milagro del 122 y el Almería a la flor de Rubí. El técnico malagueño recordó tras el 0-0 en la Rosaleda que varios miembros del actual plantel subieron en Tarragona en el descuento de una prórroga. En clave indálica, en Leganés se ascendió in extremis por un gol de Zarfino a Leibar, y en Cornellá se logró la permanencia con un penalti en el 87. También en este mismo medio de comunicación, la afición del Málaga dispondrá de 344 localidades en Almería. Miles de malaguistas tienen previsto acudir para el partido decisivo, la gran mayoría sin entrada. La entidad rojiblanca concede el mismo aforo que puso a disposición la blanquiazul en la Rosaleda. Pasamos ahora al Ideal. El gobierno garantiza la seguridad en el Almería-Málaga. Almería está preparada para cualquier situación. El subdelegado traslada un mensaje de tranquilidad ante la posibilidad de que se desplacen 4.000 personas sin entrada. Otro de los titulares que encontramos también en este mismo medio, en el Ideal de Almería: el mejor equipo en casa frente al primero de los que no ganó en Almería. Los rojiblancos solo han perdido contra los cuatro equipos con mejores números a domicilio. Y también en el Ideal: el último pulso para la Unión Deportiva Almería, un duelo sin margen tras el 0-0 de la ida, con el ascenso en juego y la prórroga posible. Ahora en La Voz: Rubí a 90 minutos de agrandar su leyenda en el Almería con 186 partidos, el entrenador que nunca estuvo tanto tiempo en el mismo banquillo. Pasamos también al mismo medio, en La Voz de Almería: el Málaga provoca una invasión de buen rollo en la ciudad. Miles de malaguistas viajarán con o sin entrada para convertir la ciudad en una fiesta compartida con la afición rojiblanca, en un partido de alto riesgo y máxima convivencia. Pasamos ahora a las noticias de Málaga, porque también es importante ver dónde están tildando, ¿no? Dónde están poniendo el foco en los días previos. En Málaga Hoy, el Málaga Club de Fútbol se cambia al baloncesto antes de la vuelta por el ascenso. Los pupilos de Funes hicieron las labores de descarga de Embassy de la mano de Berni Rodríguez. Y, por ejemplo, en el Marca encontramos: el malaguismo viajará a Almería sin entrada. Miles de seguidores se desplazarán a la ciudad vecina el sábado. Y esto es algo que ya lo hemos adelantado al principio del programa y hemos comentado que se espera un desembarco auténtico por parte de la afición malaguista. Y ahora en el Español: el descanso del guerrero antes de preparar la batalla de Almería.
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2: Seguimos avanzando en esta actualidad rojiblanca en UDA Radio y Dipalme Radio. Y recuerden que estábamos al teléfono con el compañero Enrique Aparicio, de la cadena SER, allí en Málaga. Enrique, hablabas antes del ambiente que hay por allí en torno al malaguismo, y yo el otro día también quedé sin palabras, ¿no?, asombrada con el ambiente de la Rosaleda. Fue uno de los motores, ¿no?, que empujaron al equipo, y se espera lo mismo de cara al próximo encuentro aquí en Almería. Es verdad que va a haber entradas también limitadas, al igual que ocurría en el partido de ida, pero he podido ver, ¿no?, he podido conocer por redes sociales, también en algún medio de comunicación de allí, de la ciudad, que se espera un desembarco también aquí en Almería por parte de los malagueños.
3: Sí, totalmente. Bueno, viene siendo habitual, la afición de Málaga se ha desplazado a Santander, a La Coruña, a Huesca, a Andorra, a Zaragoza. Fíjate lo lejos que están estos sitios de Málaga y de Almería, y ha habido un montón de aficionados. La pena es que no haya campos más grandes. La pena es que la Rosaleda no tuviera más capacidad para que vinieran más aficionados de la Unión Deportiva Almería, o que el U de Almería Stadium, pues tampoco tenga más capacidad. Pero a pesar de las limitaciones, y a pesar de las 300 entradas más o menos, 344 creo que es para los aficionados, más la de protocolo del club, que están volando, el Málaga ha hecho un sorteo y lo gestiona de la mejor manera que puede. Se van a desplazar muchos aficionados, pero hay una cosa que me está llamando mucho la atención de forma grata, y es que quieren animar al Málaga, vamos a Almería, colores blanqueazules y tal y cual, pero cero rencillas, cero polémica, cero nada en contra de la afición de la Almería, ni muchísimo menos. Y yo creo que eso es lo que más tranquilo me deja para el partido de vuelta, ¿eh? Que cada uno va a ir a su equipo, que quitando algún loco que se pueda salir del tiesto, la idea es que cada uno anime y que sea un partido de total deportividad. Habrá mucho malagueño, mucho malaguista sin entrada, porque se están organizando excursiones sin entrada, para quedarse a la puerta del estadio, para el recibimiento del equipo, para si el Málaga sube después, pues celebrarlo, y si no, pues volver a Málaga con tranquilidad. Pero ya te digo que todo es en función de la deportividad y del ánimo a su club, que yo creo que es lo más importante y lo que debe ser.
2: Claro, y parte de esas intenciones que tiene la gente de incluso presentarse aquí sin entrada, solamente para apoyar de alguna manera al equipo, viene pues eso de que el club ha pasado unos años no muy buenos, lo ha pasado mal, el malaguismo ha sufrido y ahora se está viendo a las puertas de algo muy grande, me imagino, que es que la euforia pues está totalmente desatada.
3: Sí, recordemos que el Málaga hace 6 años no desapareció de milagro, ¿eh? Porque la deuda de cheque, los acreedores estaban encima y la Liga le daba al Málaga tres meses de margen en enero del año 2020. Y eso hizo que hubo una intervención judicial que quitaran al jeque de la gestión, el jeque Abdal Altani, y pusieran a un administrador judicial que se llama José María Muñoz. Y esto es lo que ha salvado al Málaga. Luego pasó por la Primera Federación, hace 8 años que el Málaga no está en Primera, en todo este tiempo penurias, rozando el descenso de nuevo a Primera Federación, y ahora la afición malagueña se encuentra completamente ilusionada, sobre todo porque hay muchos chavales. Antiguamente se veía, la afición del Málaga siempre ha sido buena a nivel histórico, pero muchas veces, pues ya sabes tú lo que pasa por esta zona, que hay alguno que es del Madrid, otro que son del Barcelona, otro que es mi segundo equipo es el Málaga. Ahora no. Ahora aquí la nueva vertiente es que todo el mundo es del Málaga y da igual. Y te pongo el ejemplo de lo que está pasando en el Mundial. Ahora pues que sí, que el Mundial, que jugó ayer España y eso, muy bien. Pero lo nuestro es lo primero, ¿sabes? Ahora mismo, cuando ya pase el playoff, pues ya nos centramos en el Mundial. Pero este, el Málaga Club de Fútbol, y tú lo pudiste comprobar el otro día, cómo está la ciudad, con los balcones engalanados, con todo absolutamente en colores azules, los colores del Málaga Club de Fútbol, porque evidentemente la ciudad de Málaga, un club tan histórico, pues está pasando unos malos momentos y ahora ha visto la luz de forma inesperada, además con 14 canteranos, que no es lo normal, sería la primera vez en la historia que con tantos canteranos subiera a Primera División, y por eso la afición está tan volcada.
2: Es totalmente lógico, entendible y de verdad que
3: Y se ha quedado, perdona Carla, sí, en un dato importante, la Rosaleda tiene 30.044 espectadores, el otro día sí, había más gente de la que cabía,
2: sí,
3: pero es que hay 15.000 aficionados en lista de espera. Si la Rosaleda tuviera 45.000 espectadores, se quedaría también pequeña. Uh-huh. Pues o sea, sí. 15.000 aficionados en la lista de espera que el Málaga no puede atender porque no tiene sitio en el campo.
2: Uh-huh. Fue una auténtica locura, de verdad, el ambiente, ¿no?, que se respiraba allí en esa Rosaleda. Pensando, Enrique, ya en el sábado, bueno, me imagino que ahora mismo el futbolista, bueno, pues está con esos nervios, tanto en la Unión Deportiva de Almería como en el Málaga, con ganas de que llegue la cita, con ganas de afrontar el partido, pero no sé qué podemos esperar, porque creo que nada va a tener que ver con lo del otro día, con ese 0-0. Ahora sí que sí, yo creo que van a arriesgar más, ¿no?, los dos equipos.
3: Sí, además yo creo que los 11 iniciales titulares para los dos entrenadores lo van a colocar sin guardarse absolutamente nada, porque el otro día, con la jornada intersemanal, es verdad que la parte malaguista, por ejemplo, Juanfran Funes tuvo que poner, puso a Niño, dejando a Chupete al goleador en el banquillo, puso a Ochoa, entonces esos cambios, o también en el centro del campo, que se quedó Izan Merino fuera, no es normal que el entrenador lo haga. Porque desde que llegó Funes, el 11 titular no lo sabemos de carrerilla, de cuando éramos pequeños, que los equipos salían de carrerilla, no luego el fútbol moderno que nos ha traído un poco las rotaciones y cambiar los jugadores para que los del banquillo no se sientan mal o no se sientan menos. Y lo que está claro es que ahora este Málaga de Funes va a salir con todo, con el 11 titular, que prácticamente te digo de carrerilla, Alfonso Herrero en la portería, con Puga en el lateral derecho, Rafita en el lateral izquierdo, los centrales Murillo y Javi Montero, porque Inar está lesionado, en el centro del campo, Lorenzo, vamos, ya Lorenzo ya te digo que es un futbolista clarísimo de Primera División, tú lo pudiste ver el otro día, sí. Con Izan Merino, La Rubia y Joaquín Muñoz en las bandas, Dotor por delante de los centrocampistas y el delantero Chupete. Sí. Mucho tiene que cambiar la película durante la semana para que el equipo titular no sea este que acabo de decir.
2: Pues Enrique, oye, que muchas gracias por estar aquí con nosotros en Uda Radio y Dipalme Radio. Nada, que gane el mejor de cara a esa auténtica cita, a esa auténtica final que tenemos por delante. Y nada, que te veremos por aquí también el sábado.
3: Sí, exactamente. Un saludo para todos, tranquilidad, a disfrutar cada uno con su equipo. Y que al final esto es fútbol, esto es para entretenerse, esto es para divertirse. No es nada, ni nada más ni nada menos que la seriedad que puede tener el fútbol. Así que esperemos que siga habiendo armonía total, hermandad total, que no pase absolutamente nada y que suba, pues el que tenga que subir. El que marque un gol más que el contrario.
2: Final a esta actualidad rojiblanca matinal. Por supuesto que seguiremos acompañándoles durante toda esta semana tan especial, contándoles la última hora de la Unión Deportiva Almería, escuchando a los protagonistas y analizando todo lo que vaya ocurriendo antes de esa gran final por el ascenso. Pero esto no termina aquí. Ya saben, les recordamos que esta misma tarde de 2 a 3 volvemos con una nueva edición de Actualidad Rojiblanca para seguir profundizando en todos los asuntos que rodea al equipo. Estaremos pendientes de la actualidad del entrenamiento porque va a llevarse a cabo en unos instantes. Repasaremos las declaraciones más destacadas, analizaremos también las claves del encuentro y continuaremos viviendo juntos, en definitiva, esta cuenta atrás que mantiene en vilo a todo el almeriensismo. Así que ya lo saben, que tienen una nueva cita en nada, en unas horitas.
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15: El Ejecutivo están optando por ignorarlo. Cámara Baja, Sandra Gallardo, buenos días.
16: Buenos días, sí. En esa sesión de control el Gobierno está evitando deliberadamente hablar de Zapatero a la espera de lo que diga ante el juez. Sánchez no acepta lecciones de Feijóo, que pide expulsarlo del PSOE.
17: Por ser el presidente con más sospechas de corrupción de la democracia española. El señor Zapatero sigue contando con su apoyo o, a partir de ahora, actuaba por su cuenta.
18: Que usted se convierte en un Torquemada de la vida, siendo el presidente del Partido Popular designado para tapar la corrupción de la señora Ayuso y sentándose en la sede de un edificio financiado en Madrid.
16: Feijóo le llama cobarde por impedir votar en el Congreso sobre un adelanto electoral que descarta el presidente Belarra. Podemos da por acabada la legislatura.
19: Ustedes no han estado a la altura de la enorme confianza que la gente les depositó.
16: Y el PNV avisa.
20: Estamos nadando en el último largo de esta legislatura. Presenten los presupuestos, es su obligación, pero si no consigue un acuerdo suficiente en esta Cámara, disuélvala y convoque elecciones.
16: Sánchez, dispuesto a seguir, anuncia que el 29 de junio aprobarán un nuevo decreto con medidas para paliar los efectos de la guerra en Irán.
15: Estamos ahora en Castellón. Se investiga el hallazgo de un cadáver en una nevera, en un piso de la ciudad durante un operativo policial. Frente a la vivienda está nuestra compañera Paula Varela. Buenos días.
21: Buenos días. Y la Policía Nacional acaba de comunicar que el cuerpo hallado en el frigorífico es de un varón y fuentes de la investigación confirman que una persona fue detenida ayer por la tarde en Peñíscola por estos hechos. En estos momentos la Policía Nacional custodia el edificio a la espera de la llegada de la Policía Judicial y de la científica para inspeccionar la vivienda ubicada en la sexta planta del número 2 de la calle Pintor Sorolla de Castellón y que fue abierta a la fuerza por los agentes. La investigación continúa abierta.
15: En Almería, el Ayuntamiento de Carboneras ha dejado en pausa la decisión sobre la nulidad de la licencia del Algarrobico, ese inmenso hotel a medio terminar construido en pleno Parque Natural del Cabo de Gata. Siguiendo el pleno, en Carmen Sánchez, buenos días.
22: Buenos días, pues ha concluido el pleno extraordinario celebrado esta mañana en Carboneras. Tenía un único punto del día, votar la declaración de nulidad de la licencia de las obras del hotel. Es un paso ineludible tras la sentencia del TSJ de Andalucía para poder continuar los trámites que permitan el derribo del hotel, pero los 5 concejales del PSOE y los 2 no adscritos han impedido esa votación, solicitando informes al ayuntamiento que especifiquen la responsabilidad patrimonial que deberá asumir el consistorio. Salvador Hernández es el alcalde.
23: Pues cada concejal es responsable de su acto. Y obviamente poco más puedo añadir. Habría que preguntarle a los concejales que han considerado oportuno atenerse.
22: A la espera ahora de las consecuencias que pudiera dictaminar el tribunal tras lo ocurrido esta mañana en el pleno.
15: 10:04 de la mañana, 9:04 en Canarias. 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
24: Pues volvemos a Carboneras, a Almería, por esa noticia de impacto. Nuevo retraso en la anulación de la licencia del hotel El Algarrobico que obligaba al TSJ. El pleno del ayuntamiento decide por mayoría, en Carni Sánchez, dejar el punto sobre la mesa. ¿Qué ha ocurrido?
22: Sin avances en el proceso de demolición del hotel del Algarrobico, atascado en un limbo legal desde hace más de 20 años. Así ha concluido el pleno extraordinario celebrado esta mañana en Carboneras, pero los concejales del PSOE y los 2 no adscritos han impedido esa votación, solicitando informes al ayuntamiento que especifiquen la responsabilidad patrimonial que deberá asumir el consistorio. Salvador Hernández es el alcalde.
23: Pues cada concejal es responsable de su acto y obviamente...

0: todo lo que es la extinción al lado está durando, porque la seguridad de los bomberos es fundamental, y lo que se hace es un proceso de enfriamiento hasta que deje de haber ningún punto de ignición, ¿no?
1: Este será un paso también necesario para poder investigar las causas del incendio. Según la prensa local, la propiedad del edificio, el Grupo ACOR, tramita un proyecto para demolerlo por completo. El alcalde, de hecho, se aviesa que se levante un nuevo hotel de mayor categoría.
2: 5 jóvenes de entre 23 y 30 años están hospitalizados por un accidente entre 2 turismos anoche en Almería capital, en la Rambla de Belén. Son 2 mujeres y 3 hombres. Tienen más noticias de Andalucía en el boletín de las 11.
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8: Muy buenos días, ¿qué tal? Estamos ya miércoles, es 17 de junio 2026. Pepe, buenos días.
9: Hola, ¿qué tal? Buenos días.
8: Hasta la una de la tarde les vamos a acompañar repasando pues toda la actualidad, pero también con entrevistas de lo más variado. Vamos a hablar, por ejemplo, de esa iniciativa que presentaba ayer el Ayuntamiento de Almería, que se llama Barrio en el Museo, Pepe.
9: Sí, Barrio en el Museo, en ese museo de ese yacimiento del barrio andalusí que tenemos a los pies de la Alcazaba, en ese barrio de pescadería La Chanca, en el que, bueno, pues los almerienses, gracias también a la puesta en marcha de este museo, pues hemos descubierto algunos, esa zona de la ciudad, es un lugar ahora de paseo, un lugar de tránsito, tenemos nuestra Alcazaba, tenemos toda esa zona del barrio de San Cristóbal, que se ha recuperado también, y ahora pues con el museo se ha encontrado también un punto de encuentro importante para nuestra historia, para nuestro pasado, para la, en este caso, de carácter arqueológico. Y desde el museo han puesto en marcha, que me parece muy interesante, muchas iniciativas para, digamos, implicar a la gente del barrio y a la gente de Almería en este entorno, ¿no? Y por ello pues se ha presentado un programa de actividades que hoy nos va a presentar la directora del, del museo, Belén Alemán, para que nos hable pues un poquito todo lo que son las novedades del, del yacimiento del barrio andalusí, que por cierto yo visité hace poquito y una visita que merece mucho la pena, que ya están haciendo muchísimos colegios y que todo el mundo que pasea por aquella zona de Almería pues, pues lo pasa francamente bien. O sea que tenemos además cerquita las teterías, tenemos la Guajira, claro, tenemos sitios para comer muy bien, o sea que está,
8: está muy chulo,
9: es una zona
8: sí,
9: muy muy
8: la
9: muy
8: zona se está
9: muy
8: recuperando todo aquello para la gente, para la ciudadanía en general, y bueno, pues da gusto ahora pasear por el por esa zona, ese casco histórico y esa zona a los pies de la Alcazaba también. Bueno, tendremos también, como es habitual los miércoles, el tiempo que reservamos a Almería Diversa. Es un espacio de la FAM, de la Federación Almeriense de Asociaciones de Personas con Discapacidad. Hoy con Rocío Guillén, que es su responsable de comunicación, hablaremos del proyecto de plan de prioridades que FAM desarrolla durante todo el año para bueno, fortalecer el tejido asociativo integrado en la entidad. Y se va, nos va a hablar sobre todo, Rocío, dentro de este plan de prioridades, de la campaña de prevención de los efectos de las altas temperaturas, dirigido fundamentalmente a la población con discapacidad y o dependencia, y luego también pues la formación en materia de inteligencia artificial. Por cierto, hablando de las temperaturas altas, a partir del viernes las temperaturas van a pegar un subidón
9: sí,
8: espectacular.
9: Sí.
8: Es decir, que se vayan preparando, que se planteen las horas mejor para salir de casa, la

0: necesaria hidratación, evitar pues eso, estar expuestos con 36, 37 grados al sol todo el día en la playa, por ejemplo. En fin, que se tenga un poco de precaución y que se piense también en esos mayores que viven solos, quizá en la puerta de al lado de su casa o en el piso de arriba, para, bueno, tocarles a la puerta y decirle: oye, Pedro, María, ¿cómo estáis? ¿Qué tal? ¿Habéis bebido? ¿Quieres que nos tomemos algo? ¿Hablamos un ratito? Porque va, viene, no sé, yo he visto a 37, 38 grados, que es muchísimo.
1: Sí, sí. Una temperatura bastante, bastante alta, que, bueno, pues se hace como preludio ya al verano, ¿no? Que llega ya este fin de semana y que va a llegar pues con toda la fuerza, con toda la dimensión de lo que vamos a ver si será o no el verano 2026, que se espera que pueda ser muy caluroso. Pero bueno, vamos a ver, vamos a cruzar los dedos y a esperar y a desear. Es verdad que Almería tiene un privilegio y es verdad que a veces nos quejamos, uy, qué calor que hace tal, pero Almería tiene la suerte de que tiene esos vientos, claro, ese terral, ese virazón, que soplan un poquito, aunque sea poquito, pero que soplan en las tardes o en las noches y significa que podemos de alguna manera salvar esas brisas, ¿no? Que
0: viene el viento este africano.
1: Claro, cuando viene el viento caliente, ahí echa la puerta, ¿no? Levante la puerta por delante, pero, pero es verdad que aquí en Almería tenemos todavía la suerte de que no ocurre en otros sitios como Córdoba, como Sevilla, como algunas zonas del interior, donde las temperaturas son completamente insuficientes.
0: Brutales. Bueno, pues esto, hablaremos de esto con Rocío dentro del tiempo de Almería Diversa, aunque son consejos relacionados con el tema del calor que, bueno, pues son importantes para todos, no solamente, aunque más, eso sí, porque son grupos vulnerables para personas con discapacidad o dependencia, pero para toda la población en general. Nos viene muy bien que nos recuerden determinados aspectos cuando llega el calor, las temperaturas más elevadas. Además, hoy vamos a conocer, vamos a tener aquí en Dipalme Radio una invitada muy especial, ya para cerrar prácticamente el programa. Ella es rockera, es muy jovencita y entre sus sueños pues está la música. Esa que ella compone y canta desde hace muchos años, bueno, muchos, con 26 años, desde que era, pues nada, una adolescente. Y hoy nos viene a hablar de ese intento de profesionalizar eso que ama tanto, que es la música. Hablo de Ana Lázaro, que estará un ratito con nosotros ya prácticamente para cerrar el programa. Y además Pepe Rural Dipalme, hoy en Santa Fe.
1: Los miércoles nos vamos a recorrer la provincia de Almería con todos esos proyectos y todas esas iniciativas para asentar a la población, para buscar de alguna manera esa excusa o esos recursos o ese lazo, ¿no? que nos una a nuestros pueblos y con ello pues conseguir pues ese objetivo, que es uno de los objetivos principales de la Diputación Provincial de Almería para este tiempo, que es el de asentar la población, el de evitar el éxodo de nuestros pueblos, y sobre todo hay que empezar por conocer nuestros orígenes, por conocer nuestros recursos, por conocer nuestro pasado y sobre todo ver todo lo que nos puede proponer el futuro en estos municipios, ¿no?
0: Previsiones meteorológicas para la jornada de hoy con Noelia García, Agencia Estatal de Meteorología. Noelia, buenos días.
2: Hoy en la provincia de Almería suben las temperaturas. Los termómetros marcarán máximas de 28 grados en Adra, 29 en Vallarcal, 30 grados en Belerrubio, 32 en Roquetas de Mar y 33 grados en Almería. Hoy en general será un día soleado y cálido, cielo poco nuboso o despejado. Atención por la tarde en las sierras. Allí se formarán nubes de evolución y no se descartan chubascos y tormentas de forma ocasional. Sopla viento de levante, aumentando a moderado, con posibles rachas fuertes en la costa. Es una información de AEMET.
0: Pues a la calorcete, sol, posibilidad de tormentas y viento. Qué pesadilla de viento, ¿eh? Hasta ha hecho mucho viento.
1: Sí, no, llevamos una racha de viento prácticamente, vamos, no sé si me dejará por mentiroso, pero es que llevamos prácticamente toda la primavera con viento. Hemos tenido muy poquitos días, algunos muy puntuales días en los que no ha habido viento, pero el viento ha estado muy presente. A mí que me gusta salir en bicicleta es que este año ha habido muy pocos fines de semana poquito. Oye, qué agustico, hoy no hay nada de viento. O sea que, bueno,
0: lo han podido escuchar dentro del tiempo de la actualidad. El Pleno del Ayuntamiento de Carboneras ha acordado dejar sobre la mesa hasta una sesión posterior el acuerdo para la revisión de oficio y anulación de la licencia de obras del Hotel del Algarrobico a partir de la propuesta elevada por el concejal no adscrito Felipe Cayuela, a la que se han sumado los concejales del PSOE y también la exedil del PP, Ángeles Carrillo. Con un total de 7 votos a favor y 5 en contra, el Pleno se ha mostrado a favor por mayoría de la propuesta de Cayuela, de Felipe Cayuela, que ha solicitado aplazar la deliberación hasta la próxima sesión debido, ha dicho, a la extraordinaria complejidad jurídica, urbanística, patrimonial y económica del expediente del que se podrían derivar responsabilidades patrimoniales. La propuesta llevada a la sesión extraordinaria, que apenas ha extendido 16 minutos, se ha visto apoyada por los miembros del PSOE, cuyo portavoz, José Luis Amérigo, también ha advertido que el expediente carece de información esencial sobre las consecuencias económicas que supondría para el ayuntamiento anular la licencia de obras concedida a la empresa Azata del Sol. Así es que, bueno, un pleno del que estábamos todos muy pendientes y que al final se aplaza con el voto del PSOE y no adscritos ese acuerdo en el que se quería aprobar, que se ha llevado a pleno, a la anulación de la licencia del Algarrobico. Bueno, más asuntos. 5 jóvenes de entre 23 y 30 años de edad han precisado traslado hospitalario tras resultar heridos en una colisión entre 2 turismos registrada ayer a última hora en la capital. Un ciudadano alertó cerca de las 9 de la noche de que 2 vehículos habían chocado en la Rambla de Belén. Había varios heridos, por lo que desde la sala coordinadora se activó al Centro de Emergencias Sanitarias 061 y a la policía local. Son 2 mujeres de 24 y 34 años y 3 hombres de 23, 29 y 30 años. Todos fueron trasladados, porque resultaron heridos tras esta colisión, hasta Torre Cárdenas. Y dentro de lo que es la información de la que hoy están pendientes, estamos todos pendientes, aparte de Carboneras, del Ayuntamiento, esa información la tendrán ampliada a partir de la 1 con los compañeros de los servicios informativos, Asunción y Juan Antonio, pero además también están trabajando en la presentación, por ejemplo, de la programación de verano de la Casa del Cine,
1: sí,
0: en la capital.
1: Todo a punto de
0: se está presentando
1: marcha
0: en estos momentos. En La Mojonera también en unos minutos se informa también sobre la jornada técnica Transformación Digital y Automatización de los Procesos Productivos, que también se está celebrando en esta mañana. La empresa almeriense Maimono presenta también en unos minutos la camiseta solidaria a beneficio de Asalsido Down Almería. Se presenta también esta mañana Flamenco Fusión Fest Agua Amarga 2026 y además también se presentan las medidas de accesibilidad al Cultural Fest.
1: Los festivales, bueno, el Cultural Fest, como otros festivales también de Crash Music, se caracterizan por ser festivales accesibles. De hecho, han recibido mucho reconocimiento y premios a nivel europeo como festivales accesibles, festivales para personas con discapacidad en todos los ámbitos, personas ciegas, personas con discapacidad auditiva. Hay unos chalecos, yo le he tenido oportunidad de verlo, unos chalecos que se pueden poner para las personas con discapacidad auditiva y que les sirven para poder sentir la música, ¿no? Y poder disfrutar también de un festival como cualquier otra persona. Y hay también, pues, para personas que tengan silla de ruedas, para personas que tengan cualquier tipo de condición.
0: Pensando en todos, ese ocio universal trabajando.
1: No es fácil, sobre todo en recintos de esas características y con algunas veces de carácter masificado, siempre buscan un espacio, plataforma para personas con silla de ruedas, pero siempre en un lugar bueno, o sea, no decir, bueno, pues les vamos a poner ahí una plataforma en la punta atrás, no, buscan lugares bastante cómodos,
0: el
1: cine se deja el cuello ahí.
0: Angélico, la primera fila y porque no hay otros asientos.
1: Claro, claro.
0: Todo esto hay que pensarlo un poquito y repensarlo.
1: En este caso, cuando son salas de estas que van con escalera y demás,
0: pensar otra entrada por otro
1: algún
0: lado,
1: tipo de rampa, algún una
0: tipo de... Claro.
1: Sí, porque si no te deja el cuello ahí.
0: No está bien.
1: En fin.
0: Bueno, más asuntos. Los 3 hombres que han ingresado en prisión provisional como presuntos autores de la muerte a tiros de un dueño de un cortijo ubicado en Pechina, se lo comentábamos ayer, esto ocurrió el 18 de enero pasado, habrían acudido al inmueble con la intención de acometer un vuelco de droga. Pero al llegar al domicilio no encontraron nada porque el estupefaciente ya había desaparecido. Así lo ha trasladado a la agencia de noticias Europa Press, fuentes de la investigación, homicidios en concreto de la unidad orgánica de la Policía Judicial de la Guardia Civil, que permitió el arresto de estos 3 sospechosos por delitos de asesinato y tenencia ilícita de armas, así como de 2 personas más, un matrimonio, al que se está investigando por intentar encubrir los hechos. Uno de los detenidos confesó parte de los hechos tras su arresto por parte de la Guardia Civil, tras los registros practicados bajo autorización judicial del titular de la Plaza 6 de la sección del Tribunal de Instancia de Almería, que es el que está coordinando todas estas actuaciones. Fue en la madrugada del 18 de enero cuando los tres investigados se dirigieron en torno a las 4 de la madrugada a la zona Camino Carretero, donde estaba el cortijo de la víctima en Pechina, a bordo de un vehículo que dos de ellos habían adquirido apenas 9 días antes en un concesionario de Murcia. El turismo, de hecho, fue captado por las cámaras de seguridad que el perjudicado tenía instaladas. Los implicados bajaron del coche encapuchados, de forma que al menos dos de ellos portaban armas. Uno vestía uniformado como si se tratara de un policía. Este mismo, que era el conductor del coche, llevaba una gorra característica que después, y gracias a las labores de investigación, fue localizada en su vivienda. Y estos asaltantes entran en el cortijo, allí saltan las alarmas e inician una serie de disparos a través de una ventana de la vivienda, cuya persiana levantaron. Empezaron a dispararles a las personas que estaban en el interior. 4 tiros, uno de los cuales impactó en el abdomen de la víctima, que falleció a consecuencia de las heridas. Los sospechosos abandonaron rápidamente el lugar de los hechos en un recorrido captado por varias cámaras de seguridad. La investigación policial desplegada en la zona permitió la recogida de vestigios, la recopilación de testimonios que facilitaron la identificación de uno de los presuntos responsables y también el vehículo implicado. De forma paralela y durante la misma jornada, pero sobre las 2 de la tarde ya, se tuvo conocimiento de la quema de un vehículo en el barrio de Los Almendros de Almería, cuya matrícula y características coincidían con la del vehículo captado por las cámaras de seguridad. Así es que a partir de todos estos indicios, los investigadores determinaron las identidades de los presuntos sospechosos, intervinieron sus comunicaciones, además les situaba en torno a la escena del crimen en la noche de los hechos, también en la zona donde se prendió el coche, y todo esto pues son indicios suficientes para determinar efectivamente pues el hecho de que finalmente fueran detenidos el pasado 13 de junio, y allí en la vivienda donde se les detuvo se recuperaron teléfonos, prendas y también algunas cantidades de marihuana. Y en fin, uno de los investigados había pasado incluso una temporada en Palma de Mallorca, pero fue localizado en Cuevas de la Almanzora. Acusados de matar a tiros a un hombre en Pechina, habrían allí acudido a efectuar un robo de marihuana. Y más cosas. La Autoridad Portuaria de Almería, que ha registrado en el Ayuntamiento el estudio de detalle complementario al Plan Especial de Ordenación del Puerto. Ayer lo presentaba la presidenta de la Autoridad Portuaria, Rosario Soto. Se pretende ordenar superficies, alturas, volúmenes, alineaciones viarias en el Muelle de Levante y habilitar, Pepe, que esto se va a quedar espectacular también, sí, cerca de 10.000 metros cuadrados edificables destinados a esos futuros usos puerto-ciudad.
1: Sí, el puerto se está quedando realmente espectacular, ¿eh? El puerto sí. Está ahora mismo en un nivel increíble de inversión, sobre todo, porque eso también es lo más importante, pero sobre todo también de mejora y de proyectos de cara al futuro, ¿no? Porque ya una vez que se empiece a quitar todo lo que es la valla esa que separa el puerto, los nuevos accesos también que se están preparando, la reubicación de algunas de las instalaciones que hay ahora mismo, se va a traer Capitanía Marítima, se va a traer también al edificio del Muelle de Levante. En fin, yo creo que el puerto de Almería ahora mismo es un puerto con mucha proyección. Yo creo que le falta un poco, pues, lo que todos ansiamos, ¿no? Que un poco el uso cultural, comercial de la zona que vendrá también, claro. De temas de hostelería y todo eso, para que sea también un lugar atractivo para mantenerse, no solamente para verlo, pasar por allí, sino para quedarse también, para poder aprovechar el tiempo en esa zona. Pero bueno, yo creo que todo eso irá llegando, ¿no? Falta que incluso también ubiquen algunas zonas, no sé, zonas de recreo, zonas para pescar, zonas para la gente pueda llevar a cabo.
0: 12.000 metros cuadrados, de los que 10.000 quedan disponibles una vez que se descuente el edificio administrativo de la Autoridad Portuaria, que ya lo han construido, que tiene forma de barco, maravilloso. Además, se trasladan las dependencias de Capitanía y del Centro de Coordinación de Salvamento Marítimo a esa torre grande que encontramos ahí en el morro, como se le llama, sí. Al puesto de control fronterizo. Y ahí, pues, lo que se quiere hacer por parte de la Autoridad Portuaria es un edificio emblemático que dé viabilidad a potenciales proyectos. Bueno, vamos a escuchar mejor a Rosario Soto, la presidenta de la Autoridad Portuaria, de todo esto que ayer comentaba los medios de comunicación, todo esto que se prepara ya, 10.000 metros cuadrados edificables en el muelle de Levante para uso puerto-ciudad, para disfrute de todos.
3: El puerto de Almería inicia hoy los trámites administrativos para la reordenación de toda la superficie y altura todavía disponible en el muelle de Levante y así concentrarla en un espacio ubicado donde actualmente está el edificio de Capitanía y la Torre de Salvamento, y este gran espacio albergará en torno a 10.000 metros cuadrados, que podrán acoger un gran edificio emblemático con uso puerto-ciudad, es decir, con uso cultural, social, deportivo, hostelero, y culminar de esta manera nuestro proyecto de integración urbana.

0: Maravilloso Elton John, Your Song.
1: ¿Para qué voy a hablar?
0: ¿Para qué vamos a hablar? Ahora lo escucharemos.
1: Sí, ahora lo escucharemos porque es una de las canciones, sin duda, yo creo que una de las baladas más bonitas, ¿no? Compuestas por Elton John, de las muchas compuestas por Elton John. Y ya no solamente una de las baladas más bonitas compuestas por Elton John, sino yo creo que una de las más bonitas de toda la historia de la música. Y bueno, tiene detrás una historia curiosa, ¿no? Hace no mucho se salió una película llamada Rocketman, una película que nos contaba la vida, obra y milagro y excesos también del bueno de Elton John. Y la verdad es que la película estaba bastante bien y te narraba, pues, de una forma a veces sorprendente y en un tono también muy, muy distinto al musical convencional, porque es verdad que veníamos de una moda en la que, bueno, de hecho sigue esa moda, ¿no?, de los musicales en el cine. Recientemente hemos tenido también el de Michael Jackson, pero se alejaba un poco de otros musicales previos, como el que habíamos tenido sobre Freddie Mercury, ¿no?, el de Queen, que fue también bastante, bastante famoso, en el que, bueno, pues esta película narraba en primera persona, ¿no?, la vida, como digo, y excesos de Elton John, pero con un tono bastante pesimista, ¿no?, aunque luego acaba precisamente con todo lo contrario.
0: Qué,
1: ¿no?,
0: vida
1: con
0: ese más dura, alto standing. De todos modos, tienen desde pequeñitos la mayoría.
1: Sí, muchos de ellos no tienen una vida cómoda, ni siquiera incluso en el momento de su mayor éxito.
0: Es que duele.
1: Me sorprendió mucho, incluso en la de Michael Jackson o también en la de Elton John, como artistas que alcanzan lo máximo, ¿no?, y que se convierten en ídolos, en auténticos reyes, y que no pueden salir a la calle porque el éxito les abruma, ¿no? Luego tienen unas vidas personales bastante duras y bastante tristes, en algunas veces solitarias, incluso de abandono en muchos casos. No sé si es un abandono voluntario o un abandono provocado también por el miedo a que los demás piensas que van a abusar de ti o que quieren aprovecharse de tu éxito, ¿no? Y entonces te alejas un poco de todo, y este hombre lo hizo, pues, con la droga, con el alcohol y con todo. Pero eso que le sirvió. Algunas veces dicen que las grandes canciones o los grandes poemas o tal, pues han venido, las grandes obras de arte, incluso de la pintura, han venido después del exceso, ¿no? Cosa que no es recomendable, pero a veces también es cierto que ha ocurrido. Bueno, pues en ese berenjenal de historia y de vida de Elton John, hay un momento muy curioso, y además que viene de una historia muy, muy, muy peculiar. Y es que tal día como hoy, un 17 de junio del año 1967, Liberty Records publicaba un anuncio en una revista musical, en el New Musical Express, una revista británica, lo que sería aquí, no sé si el Super Pop o una revista parecida de música, que dicen que estaban buscando talento, que estaban buscando artistas, que estaban buscando cantantes, que estaban buscando compositores, todo ello con la intención de crear un grupo. Bueno, pues a esa convocatoria acudieron, pues, muchísimos artistas, y dos de ellos se encontraron en esa convocatoria, se hicieron amigos, se conocieron y dijeron: oye, mira, pues yo me gusta cantar, me gusta componer. Y el otro dijo: oye, pues mira, yo escribo, ¿no?, escribo canciones. Y eran Bernie Taupin y Elton John. Es verdad que Bernie Taupin, quizá para el gran público, pues ha sido un personaje, no digo muy desconocido, pero relativamente desconocido, porque era el autor de las canciones, o sea, el letrista de las canciones de Elton John. Elton John ponía la música y la voz, pero las letras de las canciones de Elton John en su mayoría son de Bernie Taupin. Durante mucho tiempo quizás fue un personaje, como digo, desconocido para muchos, pero con el tiempo se le fue dando el mérito que realmente tenía. De hecho, uno de los discos de los, ya en su etapa final, no sé si fue de los finales de los 90 o los 2000, de Elton John, publicó precisamente un disco que se llamaba así, Taupin, y Elton John, digamos, para darle el mérito. Es como el Manuel Alejandro de la música de Elton John, en este caso de la música anglosajona, ¿no? Era un compositor que creaba, bueno, en este caso un poeta, un escritor que componía unas letras impresionantes, y había una cosa increíble, y era que se las daba a Elton John, y Elton John, en un rato, como aquel que dice,
0: creaba
1: unas canciones maravillosas, ¿no? Porque eso es una conexión que es mágica. O sea, el que a ti te den una letra y tú seas capaz de ponerle música a esa letra, o lo contrario, ¿no?, que te den una música y tú seas capaz de escribir una letra para poner encima, que yo lo veo quizás más fácil, el ponerle letra a la música que música a la letra, ¿no? Porque la música al final te está dando también la tonalidad, te está dando la métrica, ¿no? Pero, bueno, pues Bernie Taupin y Elton John crearon ese vínculo, esa unión, que luego no estuvo exenta también de polémica. Durante mucho tiempo pues, tuvieron sus peleillas, incluso llegaron a separarse durante algún tiempo, algo que fue bastante triste, ¿no? Porque ahí es donde vino un poco la época mala de Elton John.
0: La época más peor,
1: sí. ¿No? Bueno, pues en esta película, en Rocketman, había una escena muy chula en la que, bueno, pues Bernie Taupin le daba literalmente esas canciones a Elton John en un momento en el que estaban un poco enfadadillo y él pues la guardaba, ¿no? Y entonces de repente un día se levanta por la mañana, va en bata, ¿no? Está ahí en la película, se ve, ¿no? Pero bueno, uno puede imaginar que eso fuera así o no. Se levanta, se acerca al piano, coge el papel que le ha dado Bernie Taupin, lo pone encima. Eso lo cuenta su familia, eso cuentan que es verdad.
0: Sí.
1: Lo pone encima de, ¿cómo se llame? Donde se apoya
0: bueno,
1: en la tortitura.
0: Sí. Él, sí. No, está de acuerdo con la película.
1: Él ha estado de acuerdo con la película.
0: Claro.
1: Y entonces pone la letra encima de donde se ponen las partituras. Tú que eres familia de pianistas sabrás cómo se llama eso, pero bueno, donde se ponen las partituras en el piano y compone de una sola vez George Song, ¿no? Que es una de sus mejores canciones, ¿no?
0: Vaya.
1: Y cuesta trabajo pensar que eso se haya podido hacer de tirón, ¿no? En un rato, como hombre, imagino que luego llegan los arreglos, llega todo lo que es el tratamiento de la canción, la producción posterior a través de un estudio, pero que sentándose al piano fue capaz de crear lo que era la melodía de este George Song. Algo que dicen que también le ocurría a Freddie Mercury, que se sentaba en un momento y de repente te hacía así plan, plan, plan, plan y te creaba una canción, ¿no?
0: Son genios.
1: O sea, tú fíjate lo que son las cosas. O sea, como de un anuncio en el periódico, pues puede salir un.
0: El destino, llámale. O.
1: Bueno, no es un caso único, ¿no? Hay otro artista u otro grupo musicales que se han creado así. Bueno, Queen fue un poco fruto de la casualidad, de cómo algunos de sus componentes se conocieron de forma casual. O incluso creo que fue. Me parece que U2. El grupo U2, creo que fue Larry Mullen, el que era baterista de U2, que colgó un cartel en el instituto de busco guitarra para hacer un grupo.
0: A saber si no se encuentran,
1: claro,
0: hubiera pasado. A lo mejor no era Queen, era.
1: No, hubieran tenido otra formación, otro nombre,
0: formación.
1: Claro. O a lo mejor ni siquiera hubieran llegado a la fama.
0: Vete tú a saber. Bueno, nos vamos a quedar con este temazo, Your Song. Elton John.
1: Por cierto, hablando ya de George Song, se han hecho infinidad de versiones. Puedes ponerla de fondo. Se han hecho mil y una versiones de George Song. Y a mí hay una que me llamó mucho la atención también y que me gustó mucho, que es la versión que se hizo para la película Moulin Rouge, la película de Val Dourman, que estaba protagonizada por Nicole Kidman y Ewan McGregor. Hay una escena muy bonita de la película, que bueno, el clima de la película probablemente, que es esa canción que cantan en ese elefante en el que vivía la protagonista, que vivía Nicole Kidman, ¿no? Que era una especie de elefante azul.
0: ¿Qué película más rollo?
1: A mí me encantó.
0: No, vamos a ver, estéticamente es
1: podemos
0: perfecta.
1: Tener esta mañana una discusión.
0: No, es perfecta.
1: Otra más.
0: Creo que hay escenas que son maravillosas.
1: El montaje muy frenético.
0: Maravillosas, pero es muy larga, o sea, le sobra que dura 2 horas
1: tanto.
0: Y pico, le sobra una entera.
1: Sí,
0: creo,
1: hombre,
0: que hubiera
1: si
0: ganado
1: no eres
0: mucho.
1: Fan de la
0: no,
1: de la
0: no,
1: musical,
0: que yo la he visto con todo el amor del mundo.
1: Sí.
0: Pero a partir de escenas que vi que me parecieron mágicas,
1: esta,
0: ¿no?
1: Por ejemplo.
0: Pero creo de verdad que le sobra un buen ratico para que no se haga tan pesada.
1: Sí, puede ser.
0: Bueno, nos vamos a quedar con el Toñón.
1: Venga, con Bernie Taupin, no olvidemos.
0: Venga.

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2: Y Pepe, en estos días ya de calorcito, de preverano, estamos recuperando buena parte de esos diálogos con la historia que nos han ido acompañando a lo largo de todo el curso escolar.
5: Durante todo el curso hemos estado conociendo un poquito más sobre la historia de Almería, y qué mejor que hacerlo, como siempre, con nuestro amigo del equipo editorial de la publicación Historia de Almería. Vamos con ello.
6: Buenos días. Hoy tenemos la suerte de estar con nosotros a Pedro Mena Enciso, que creo que presentar a Pedro Mena Enciso en Almería creo que casi huelga hacerlo. Profesor, director de la Compañía de María durante muchísimos años, articulista en prensa y un miembro, una persona muy activa a nivel social, miembro de ASAFAL y creo que es un activista de las causas justas, ¿no? Buenos días, Pedro.
7: Buenos días. Sí, eso intento.
6: Eso intenta, bueno. Pero Pedro Mena en su momento aceptó colaborar en la historia de Almería como otros muchos autores, y todos intentaron poner muchas ganas, lo intentamos hacer. Y teniendo en cuenta que era una cantidad de temas increíbles, la poca disponibilidad de espacio que teníamos y demás. Hoy está aquí con nosotros porque queríamos que hablar con él sobre el tema de las comunicaciones, fundamentalmente en ferrocarril, pero vamos, podemos ampliar las otras cosas. No solamente una perspectiva de pasado, sino incluso también de presente y de futuro, si te parece, ¿vale? Sí. Entonces, lo primero sería, pues, si te parece un poquito, aunque sea muy resumidamente, hablar un poquito del origen del ferrocarril en Almería, o sea, de pasada. ¿Qué nos puedes comentar? ¿Cuándo llega? ¿En base a qué sector económico? ¿Qué dificultades tuvo en su origen?
7: Sí, el ferrocarril, sabes que... Bueno, que hemos hecho un libro ahora de, que he coordinado, del cable inglés.
6: Luego vamos a hablar.
7: Del cable inglés. Y ahí uno de los que ha trabajado, un historiador, Domingo Cuellar, explica muy bien el origen del ferrocarril en Almería. Ligado, como sabes, bueno, la estación de Almería... Los proyectos del ferrocarril, ya sabes que fueron largos y hubo varios cambios de la trayectoria, etcétera, y hasta 1895 no se consiguió que hubiera un viaje, pero que el ferrocarril se pusiera en marcha en Almería. Fue Almería-Guadix, y por fin en 1899 cubría ya toda la línea que conocemos convencional ahora hasta Granada, Linares, Madrid. El origen, que me pregunta, pues ligado lógicamente a intereses. Uh-huh. A intereses, negocios, a, por supuesto, el mineral. Había que... Era muy importante el mineral de hierro de Alquife, y la estación recién inaugurada, el ferrocarril y próximamente el cable inglés, todo eso hacía posible la distribución de transporte hacia los distintos países donde se exporta el hierro, fundamentalmente el Reino Unido. Entonces fueron más interés, más de mercancías que pensando en viajeros. Y la figura de Ivo Bos, que yo aquí me gustaría, si no hubiera sido por Ivo Bos, imposible, que yo creo hubiera tardado mucho más el ferrocarril en Almería, y debe ser reconocido en alguna plaza, en algún lugar, en la estación histórica que llevara su nombre, digo yo, ¿no? Por lo menos.
6: Sí, más pasa que con otros personajes de aquí de Almería y otros personajes relacionados. Muchas veces parece que nos preocupamos a veces en el tema del callejero. Muchas veces se nos olvida reflexionar quién no tiene una calle, más que quién la tiene. Sí. Porque creo que hay distintos personajes de Almería. En otro de lo que he comentado antes, el libro que te he comentado antes, por ejemplo, de Álvarez de Sotomayor.
7: Claro, el Álvarez de Sotomayor y personajes que históricos de Almería, que han hecho y han trabajado por la ciudad y que son procedentes de cultura, teatro, cine, historia, ciencia. Esas son las calles, los nombres de las calles, músicos, más que en otra actividad que hay muchos, políticos.
6: Exactamente.
7: Hay muchas calles de políticos, demasiadas.
6: Mientras que comentamos, ni Ivo Bos tiene una calle ni una plaza, ni por ejemplo el general Álvarez de Sotomayor tampoco la tiene. Cuando estamos hablando de ferrocarril, en su origen había dos grandes líneas de ferrocarril en Almería. Una era la de Linares a Almería, ¿no? Y la otra la que va por la zona de la Almanzora, también ligada al sector de la minería.
7: Esa me toca mucho porque tú hablabas antes de la causa justa. Ya sabes que desde ASAFAL, la Asociación de Amigos del Ferrocarril, estamos hermanados con otras asociaciones del ferrocarril y que siguen planteando porque la línea Linares-Almería convencional continúa, pero aquella de la Almanzora, de Lorca, sabes que iba de Lorca a Baza en 1984, fue cerrada por el gobierno de turno. Era fundamental para desde Puerto Lumbreras, pues cruzaba desde Murcia a Almería y todo el Valle de la Almanzora, pues, no sé, de Albós, Arboleas, Cantoria, Tíjola, Zurgena, etcétera, los canos del Cargarero de los Canos en Serón, hasta llegar, bueno, Tíjola era la que tenía altitud máxima, pero todo el Almanzora estaba vertebrado por aquel ferrocarril que decayó efectivamente cuando se agotó y llegaba incluso a Baza, claro, a Baza llegaba, tocaba Almería, tocaba Murcia, Granada y Almería, y tenía incluso un ramal que iba hacia Águila, desde Almendrico. Es decir, aquello fue tuvo un impacto enorme en la comarca, y todavía cuando vas por las distintas pueblos de la provincia relacionados con la comarca de Almanzora, te reivindican y te hablan de aquel tren, que porque hoy sería yo creo que estaría más vivo que nunca, un tren en fin, lo de la infraestructura ferroviaria en Almería, pues es llamativo en todos los aspectos. Uh-huh. No solamente el tren de la Almanzora, la línea que has dicho antes, la primera gran línea, Linares-Madrid, la convencional. ¿Cuánto tarda en un viaje a Madrid? 7 horas 23 minutos es la media. Sí. En el siglo pasado, que por cierto se invertía más en la línea, en el siglo pasado tardaban menos de 7 horas, además de quitar el tren nocturno, etcétera. Esta línea Linares de Almería a Linares se podía perfectamente tardar a Madrid pues un poco menos que si hubiera un AVE. ¿Cómo? Pues la infraestructura de las vías, manteniéndola, restaurando lo que haya que restaurar y arreglar, y electrificándola. Uh-huh. Yo he visto proyectos desde 1990 y siguen, y en la prensa diaria continúa que ya se va a poner en valor y seguimos. Uh-huh. ¿Qué infraestructura ferroviaria tenemos ahora mismo en Almería? Porque es muy importante el AVE, claro, todos queremos el AVE, hay ansiedad de AVE, pero eso es transporte a larga distancia. ¿Dónde tiene la movilidad de la ciudad de Almería? Antes hablábamos del transporte público. ¿Tú vives dónde vives?
6: En la zona de La Vega.
7: En la zona de La Vega. Cada mañana que tienes que salir de allí, ¿cuánto tarda en llegar con tu vehículo privado? ¿Dónde está el que vive en Huerca, el que está en la línea del ferrocarril hecha? Sí. ¿Dónde está la cercanía que haga posible? Si Almería es una ciudad que se anda en media hora de este a oeste y norte-sur, si nosotros tuviéramos una buena red de transporte público no solo autobuses, tranvías, etcétera, yo creo que sería una ciudad perfectamente habitable, sin contaminación. Quiero hablar del tren de cercanía hacia el poniente, que 500.000 personas se mueven por allí.
6: Pero la dificultad, que yo siempre he pensado, la dificultad del Cañarete, claro, por ahí, ¿por dónde pasaría el tren? Haciendo un túnel.
7: Pues hay distintas soluciones. Hay ingenieros que... Mira, el otro día me mandaron un vídeo a la asociación de un compañero que estaba en, no recuerdo la ciudad, nombre alemán, en el oeste de Alemania, y hay distintas soluciones. Pasan tranvías por tierra, mar y aire. El último era un tranvía que iba en alto, 13 kilómetros, que conectaba un punto con otro, con pasajeros. Uh-huh. Es decir, soluciones hay. Lo que desde luego no es... como tú dices, la línea tendría que dar, seguramente sería circular, tendría que dar la vuelta para salir. Uh-huh. No puede ser, posiblemente. Ahora han buscado como solución, he oído de la administración decir que es que la solución es quitar un carril de vehículos en la autovía. Sí. Dejamos un solo carril para el autobús y luego poner un barco. No sé si conocerá a remo el barco, ¿no? Porque
8: lo que pasa es que yo personalmente, cuando veo todo esto de la necesidad del transporte público, que me parece prioritaria, pero parece que estamos en un mundo en el que la gente dice entre el BlaBlaCar, que al fin y al cabo es transporte privado,
7: sí,
8: y el monopatín, más allá de que vayamos sin luces por la noche y dirección contraria. Al final yo creo que hay una especie, algunos estamos reivindicando el transporte público, transporte colectivo, cuando parece que hay un sentimiento de la sociedad que dice, sí, viva lo público, pero yo voy en mi monopatín o voy en mi BlaBlaCar, que al fin y al cabo es transporte privado.
7: Sí, lo público para los demás, ¿no?
8: Exactamente.
7: Sí, pero es porque no lo visualizan. Si tú vivieras, a mí me cuesta mucho coger autobús público. Estoy acostumbrado de siempre aquí con el coche y vamos hasta en Almería. Y si tú tienes un buen transporte público rápido, transporte rápido, eficaz, que tú lo cojas ahí en tu Vega de acá y te venga al Paseo de Almería en muy poco tiempo, porque el autobús va... Si eso es así y tú ves que es eficaz, que es útil, que sirve para algo, que te lleva a los sitios más rápido que el coche, que no tienes que aparcar, etcétera, etcétera, yo creo que la gente seguirá convenciendo. Eso es cuestión de educación, como todo.
8: Otro tema que queremos hablando, digamos, estamos a partir del pasado, estamos intentando hablar del presente y del futuro. La vieja estación de Renfe, origen, presente y futuro, como historiador, como persona de Almería y como miembro de ASAFAL.
7: La estación de Almería.
8: Estación de Renfe,
7: bueno, la histórica.
8: La nuestra.
7: La de 1893, que ya estaba, aunque no funcionó hasta el 95. Esa estación que es, pues yo creo que no todo el mundo coincide, de las más bonitas de España, y además que conjuga los elementos tradicionales, la piedra, la cerámica, el ladrillo con el cristal y el hierro, es símbolo de la arquitectura del hierro en Almería, con un vestíbulo que sabes que es precioso, y bueno, esa estación es otro tema de verdad sangrante. No hay persona, nosotros tenemos, como sabes, Asociación de Amigos del Ferrocarril, la sede, pues por los molinos, por cerca de la casa del cine, esa zona. Y la gente que va te dice, ¿y cómo no está esto en la estación? Yo estoy cansado, en Almería, en todos sitios. ¿Cómo la estación está cerrada? La estación está cerrada, o inútil, o inservible, desde que en todo este siglo. Todo este siglo no se ha puesto en funcionamiento. ¿Qué queremos, por lo menos? Yo creo que coincides conmigo, cualquier historiador o cualquier persona amante del ferrocarril o de la cultura o almeriense en general, pues que se ponga en valor. ¿Cómo podría ponerse en valor? Pues, por ejemplo, el vestíbulo para usos culturales, artísticos, exposiciones, conferencias, y la parte de arriba, que no sé si la has visto, que es enorme, tanto a la izquierda como derecha, pues ahí podría haber un centro de interpretación ferroviaria. Nosotros tenemos un museo enorme, podría ir el museo para la ciudad de Almería, un centro de interpretación que daría también trabajo, podría ir también un centro audiovisual y, por supuesto, en la estación, en los jardines que tiene, una cafetería, etcétera. Es decir, se podría realmente hacer un espacio histórico en una zona que es la nueva de Almería, porque el centro histórico no está allí. Ajá. ¿Dónde qué hay histórico? O está la estación, o está el cable inglés, o poco más. Pues vamos a aprovechar lo que tenemos e intentar que para uso y disfrute de todos. Pero yo veo que la administración, no sé si en el año 2003 o 2004, por ahí, se habló de que se iba a pasar a la ciudad de Almería para usos culturales. Ponía como condición el gobierno de ese momento para usos culturales. Bien, ahora parece que el Ayuntamiento de Almería está de acuerdo en que sean para usos culturales, pero ahora hay problemas para acceder a la estación. No lo entiendo. Se habla de un centro de regulación, de circulación, que está muy bien, un centro de regulación donde desde, para el AVE y la alta velocidad, desde aquí, todo el transporte ferroviario hasta Alicante se centralizaría y sería dirigido tecnológicamente, me refiero, desde aquí. Pero bueno, un centro de regulación es una habitación un poco más grande que esta, que se podría, con ordenadores, que se podría hacer, que hay espacio para todo allí, y da la sensación que el Ministerio no lo quiere ceder, definitivamente al Ayuntamiento, que no se ponen de acuerdo, pero lo uno por lo otro pasan las décadas.
8: Y cuando es una triste pena, porque al final es nuestro. Digo nuestro, que es de la ciudadanía.
7: Es de la ciudad, Almería.
8: Que circunstancialmente hay gente que lo administra de un partido o del otro, de una administración o de otra, pero que al final la propiedad es nuestra.
7: ¿Pero por qué la resistencia de ADIF, del Ministerio de Transporte, en cederlo? ¿Porque el gobierno es de una ideología diferente al ayuntamiento, al gobierno municipal? Si esa es la razón, es muy triste y muy penoso. Muy penoso. ¿Y quién no está de acuerdo en Almería en darle un uso cultural, lo que he estado comentando antes, a la estación? Yo creo que todo el mundo estaría de acuerdo.
8: Y además, y aprovechando, has comentado el cable inglés, siempre hablamos de pasado, de presente, de futuro. Tras la rehabilitación del cable inglés, que es una auténtica maravilla de Almería, nos vamos a recordar cuando hubo un tiempo que lo querían algunos sectores de la sociedad almeriense, claro, abogaban por destruirlo. ¿Vale? Hoy día creo que tenemos, se ha puesto en valor, y ese paseo que se podría dar caminando desde la estación hasta el cable inglés. ¿Qué te parece el cable inglés? ¿Cómo se ha quedado y el futuro que le espera?
7: Bueno, un mirador fantástico ahora mismo. El cable inglés que espérate también, como sabes que se declaró bien en 1998 y costó mucho, fue un año clave aquel por muchas circunstancias que ahora no tenemos tiempo de... Luego en 2004 hubo el primer centenario del cable, que se hicieron muchas cosas, y ahí fue donde yo creo que tomó conciencia la sociedad almeriense en general. Ya no había, porque hasta ese momento seguía habiendo muchos detractores. Ahí yo creo que tomó conciencia de que era patrimonio, el símbolo de la revolución industrial de Almería, y ahí empezó a hablarse de restaurarlo, y tardó de 2004 a 2009 para sanearlo, tratarlo, adecuarlo al entorno. Y luego hasta 2009 no se hizo el proyecto, que terminó finalmente en 2023, en abril, en este paseo mirador. ¿Qué futuro tiene? Pues la tercera fase, que creo que vamos, que tiene una financiación que todavía insuficiente por parte del gobierno de la Junta. Se comprometió a con fondos europeos, etcétera, y por lo visto solo han dado un millón de euros, algo de la total financiación para poder hacer la tercera fase, que sería la actuación en las entrañas mismas del cable. Por dentro del cable, pues aparte de ascensores, escaleras, fíjate lo que sería eso para la gente en general, un centro de interpretación allí también, audiovisual, yo qué sé, una cafetería, poner eso, también darle un uso, y sería ya el culmen, ¿no? Ya en sí es un mirador fantástico. Pues yo creo que actuando dentro sería estupendo, claro.
8: Y además un monumento único que tú y yo que hemos sido profesores de instituto, único. Lo hemos explicado a los chavales lo que ha sido, ¿no? Sí. Ellos incluso como algo a través de la historia de Almería, a través de nuestros monumentos, ellos siempre han sabido lo del cable inglés, pero cuando seguramente tanto tú como yo le hemos explicado el origen, cuándo se hizo, quién lo hizo, porque se llama el cable inglés, quién vino a inaugurarlo todo. Yo recuerdo que el año pasado hicimos unos podcasts en mi instituto con los chavalillos, y claro, para ellos era una cosa totalmente novedosa. Cuando yo le enseñaba las fotos de cómo estaba en esos años 80-90, hasta ellos se echaban las manos a la cabeza.
7: Chatarra, aquella chatarra, que se caía, chatarra. Se desmoronaba.
8: Incluso yo recuerdo que le pusimos una vez documentos de prensa cuando había gente que querían derruirlo.
7: Y que intentaron quemarlo.
8: Exactamente. Y los propios chavales ellos mismos decían, pero cómo se iba a echar esto abajo, si es una auténtica maravilla.
7: Fíjate cómo ha adquirido conciencia. Claro, sí. El origen, el libro que lo explicamos perfectamente.
8: Eso, háblanos del libro, que nos queda poquito tiempo y quiero que nos hables del libro.
7: Del libro, bueno, el libro, pero ¿qué quieres? Que te hable
8: de la gestación. Cuente un poquito, se publicó hace poco, ¿quiénes habéis participado?
7: Sobre sí, se publicó a primeros de junio, a finales de mayo de este año, y bueno, fue un encargo de la Diputación que quería sacar a la luz un libro divulgativo, que además de tener el rigor científico, y la gente que ha participado pues así lo demuestra, pero que fuera manejable y divulgativo para la ciudadanía. Nosotros queríamos también, aspirábamos a que hubiera una conciencia por el patrimonio, a partir de aquí, y por esa tercera fase del cable, todo eso lo reivindicamos dentro del libro, y participó gente de bueno, especialistas, cada uno en su... por ejemplo, Andrés Sánchez Picón, yo si quieres te comento rápido. Andrés Sánchez Picón, el primer capítulo que habla un poco de la historia de Almería de aquel momento. De aquel momento, el cable inglés, como sabes, empieza en septiembre de 1902 y termina en 1904. Y él habla de la Almería de aquel momento, sí, de la historia, de cómo era una Almería, ya ves tú, una Almería de 50.000 habitantes, una Almería con el 80% de analfabetismo, etcétera. Luego han participado pues otros historiadores importantes, como Antonio Aguilera, Domingo Cuellar, José Antonio Gómez, Ramón de Torres, que es el que explica muy bien todo esto de la estructura del cable.
8: Y si me permite que te corte, los que sabemos un poquito del tema han escrito los que más sabéis del tema.
7: Los que más saben del tema.
8: No. Todos sabemos que son los que más saben del tema.
7: Yo he hecho más la historia. Ellos han ido más a esa minería, sí, el ferrocarril, que en realidad la historia de Almería es testigo de la historia. La minería y el ferrocarril fueron importantísimos. La Almería aquella del cable se llegó a llamar la Almería de los años 20, aquellos años 20 que se llamaron Belle Époque. Se le podían aplicar a la Almería de ese momento con la uva de Oanes, con el cable, el hierro pasando por motores toneladas por allí por el cable, con la estación ya hecha, con el puerto. Esa Almería que tuvo un momento de avance.
8: Y para este me podéis estudiar para mucho tiempo. Si hace 100 años teníamos unos medios de comunicación muy relacionados con la exportación de la uva y de la minería, 100 años después, el futuro parece que es el AVE, que sería la exportación.
7: Hortofrutícola,
8: y esperemos que la llegada de turismo y la mejore la movilidad de Almería. Pues yo creo que hemos hablado un poquito de presente y de pasado. A partir del pasado hemos hablado del presente, o a partir del presente hemos hablado del pasado. Y creo que gracias por haber venido y muchísimas gracias.
7: Y gracias a vosotros por la obra tan estupenda de Historia de Almería, de esos 5 volúmenes.
8: Y el IEA y la Diputación, que lo han hecho posible, supuesto, y los 200 autores que hoy participan. Muchas gracias.
7: A ti.
2: Llegan ahora las noticias nacionales e internacionales en esta sintonía aquí en Dipalme Radio, Vivir Almería. Y a las 11:06, cuando actualicemos esa información, regresamos para contarles más asuntos de interés provincial. Hasta ahora.
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10: Las 11, las 10 en Canarias.
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10: Vamos a comenzar en el Congreso de los Diputados, donde la ministra de Ciencia ha sido el único miembro del Gobierno en pronunciarse sobre la declaración como imputado, en marcha en estos momentos en la Audiencia Nacional, de José Luis Rodríguez Zapatero. Diana Morán cuestiona la investigación y el momento en el que ha llegado la información de Estados Unidos sobre el expresidente del Gobierno. Congreso de los Diputados, Leticia Arenas, buenos días.
12: ¿Qué tal? Buenos días. Le levanta muchas sospechas, ha dicho literalmente la ministra, que la información de un móvil clonado hace años llegue justo ahora desde Estados Unidos, en el momento, afirmaba Morant, en el que el Gobierno de Sánchez se ha plantado ante Trump con su no a la guerra. Confía la titular de Ciencia en Zapatero y, aunque reconoce que ya no aceptaría una joya como regalo, reivindica su legado.
13: Y ese legado, eso no lo va a borrar nada, ni siquiera unas joyas.
12: La ministra Morant ha ejercido los pasillos del Congreso de portavoz oficiosa de un gobierno que en el hemiciclo ha preferido obviar esa declaración de Zapatero, incluso Sánchez. Pero dicen fuentes de Moncloa que nada ha cambiado su posición sobre el expresidente, presunción de inocencia, repiten, defensa de su legado, y añaden, eso sí, que prefieren esperar a la declaración ante la audiencia y a que el expresidente despeje dudas.
10: Gracias. En la sesión de control, cruce de declaraciones entre el número 2 del PP, Miguel Tellado, y el ministro del Interior, Fernando Grande Marlaska, después de la comparecencia de la directora de la Guardia Civil en el Senado por sus vínculos con Leire Díez. Tellado le acusa de mentir. Marlaska le señala por difamar.
14: Usted es como mínimo un mentiroso, pero yo me temo que usted estaba al tanto de todo. La cúpula de la Guardia Civil conspirando contra la Guardia Civil.
15: Las fuerzas y cuerpos de seguridad del Estado, y en este caso la Guardia Civil, y tienen el respaldo de este ministro del Gobierno y de la directora de la Guardia Civil. A diferencia de ustedes, nosotros trabajamos en el fondo, en la lucha. No nos quedamos en los márgenes.
10: Le León XIV hace balance de su reciente visita a España en la audiencia habitual de los miércoles. Jordi Barcia, corresponsal, buenos días.
16: Buenos días, sí, lo ha hecho ante miles de fieles en la Plaza de San Pedro. Ha agradecido León XIV el cariño de las multitudes que le recibieron durante su viaje, asegura que no se podía dar por hecho y, según el pontífice, es una muestra de que los españoles buscaban unidad lejos de las ideologías y de los intereses parciales. E insistió en que viajó a España precisamente a hacer un llamamiento a superar la división. Los he animado, ha dicho, a superar cualquier forma de división y de contraposición y a cultivar siempre la comunión, el diálogo y la unidad en la diversidad. Ha recordado el Papa su paso por Madrid, Barcelona, Montserrat y las Islas Canarias, y en particular sus contactos con las víctimas de abusos, los presos de la cárcel de Brians o los migrantes en los centros de acogida de las Canarias.
10: Gracias. 16 toneladas de camisetas, 95 detenidos, golpe policial al tráfico de equipaciones falsas del Mundial de Fútbol. En una operación de Interpol, Europol, las detenciones se han producido en Madrid, Barcelona, Málaga, Elche y Denia.
12: Las prendas intervenidas imitaban diseños, escudos y aunque las camisetas eran de una calidad muy inferior a los productos originales, su valor estimado supera los 2 millones de euros, mientras el perjuicio para las marcas oficiales y los titulares de los derechos de propiedad industrial se estima en más de 7 millones.
10: La princesa Mette Marit de Noruega ha recibido un trasplante de pulmón.
12: La Casa Real del país escandinavo confirma que la operación ha sido un éxito y que la mujer del heredero está recuperándose tras la intervención. Mette Marit, de 52 años, fue diagnosticada de una rara fibrosis pulmonar que provoca problemas respiratorios y a principios de junio se anunció que estaba en lista de espera para someterse a un trasplante.
10: 11 y 4 minutos de la mañana, 10 y 4 en Canarias. 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
17: Primeras reacciones al aplazamiento de la nulidad de la licencia de obras del Hotel Algarrobico decidida por el Pleno de Carboneras. La Asociación Ecologista Salvemos Mojácar anuncia una querella criminal inmediata contra los 7 concejales que han votado el aplazamiento. Uno no ha escrito y el resto del PSOE al que piden que los expulse. La anulación estaba ordenada por el TSJ y contaba con el dictamen del Consejo Consultivo Andaluz. La organización ecologista Greenpeace ha elevado hoy mismo un escrito a la Sala de lo Contencioso Administrativo del Alto Tribunal instándole a que ejecute directamente el fallo. Un niño de 3 años de nacionalidad británica ha muerto esta mañana ahogado en la piscina de una casa rural de Periana, Málaga. Laura García.
18: Sí, el 112 ha recibido una llamada a las 8:30 de esta mañana de que un menor de 3 años de nacionalidad extranjera había caído a una piscina de un cortijo de este municipio de La Sarquía. Desde el 112 se movilizó a los servicios sanitarios, policía local y guardia civil. También se ha movilizado un helicóptero del 061, aunque finalmente los servicios sanitarios solo han podido confirmar que el menor estaba fallecido.
17: Y en la línea en Cádiz, un hombre que por poco se ahoga se enfrenta a una posible multa de 3.000 euros porque se metió en el mar pese a la bandera roja. Hubo que hospitalizar a uno de los socorristas que fue a rescatarle. Cuéntanos, Sara Serrat.
19: El hombre de 40 años estaba dando un baño en la playa de Santa Bárbara de la línea, ignorando la bandera roja que ondeaba en todo el litoral por un fuerte episodio de levante. Tuvo que ser rescatado por 4 socorristas.

0: 16 minutos ha durado. El alcalde Salvador Hernández ha lamentado que en este pleno se ha decidido posponer la votación del acuerdo para la revisión de oficio de la licencia de obras del Hotel del Algarrobico y poder de esta forma proceder a su anulación y cumplir con las sentencias judiciales que declararon ilegal el inmueble. Vamos a escucharle.
1: Las peticiones que han hecho los concejales Felipe Cayuela Hernández y José Luis Américo Fernández no son fáciles. Considero que los informes pertinentes económicos, jurídicos, pues corresponden más bien a los tribunales. El ayuntamiento lo que procedía hoy era anular la licencia con ese informe, con ese dictamen preceptivo del Consejo Consultivo y no ir más allá. Las reclamaciones patrimoniales, como bien se dice en la propuesta, pues procede que sea a posteriori una vez se ha anulado la licencia. No tocaba hoy dictaminar la cuantía económica ni otros informes que han solicitado los concejales de la oposición.
0: Pues esto está ocurriendo en Carboneras, mientras la organización ecologista Greenpeace ha elevado hoy mismo un escrito ante la Sala de lo Contencioso Administrativo del Tribunal Superior de Justicia de Andalucía, en la que insta a la ejecución directa por parte del órgano judicial del fallo que ordenaba la revisión de oficio de la licencia de obras del hotel, después de que el Ayuntamiento Carbonero haya, como les estamos contando desde primera hora, haya acordado en pleno posponer la decisión destinada a anular ese permiso municipal para pedir más informes jurídicos. En fin, esto de el Algarrobico, del Hotel de Azata del Sol, porque el Algarrobico es como se llama la playa, esa playa idílica y maravillosa.
2: ¿Sí?
0: El Algarrobico es la playa, el hotel es el Hotel de Azata del Sol.
2: El Hotel de Azata del Sol, claro. Sí, la playa del Algarrobico, pero que vamos, que venimos hablando de esto casi desde el inicio,
0: ¿no?,
2: de los tiempos, ¿no? Y que verano por
0: desde
2: verano
0: 2003.
2: Más, siempre sale en verano, siempre llega el verano y hablamos del Algarrobico. Será porque de repente nos lo volvemos a encontrar ahí en la playa y volvemos a tener el tema de actualidad, pero hace, bueno, no sé si el verano pasado o el anterior o el otro, ya había una, como aquel que dice, estaban las palas ya preparadas para tirar el Algarrobico, pero al final no. Y al final, ¿sabes lo que pasa? Que hay un conflicto de intereses ahí entre la administración nacional, la administración local, la administración autonómica, por otra parte, la propia empresa constructora del paraje,
0: que tenía,
2: dice, oye,
0: que
2: si
0: tenía
2: yo tenía
0: toda
2: licencia,
0: la legalidad,
2: si claro, yo tenía licencia y lo construí,
0: yo quiero que me
2: ahora,
0: den todo lo que ha costado.
2: Ahora que me, bueno, todo lo que ha costado y lo que he dejado yo de ganar durante todos estos años.
0: Y hay tres grúas que no se han movido allí en 23
2: claro,
0: años.
2: Claro, claro.
0: Tres pedazos de grúas que ahí están.
2: Es que ahí hay una cantidad de...
0: Aparte del hotel construido que ya tenía hasta una habitación, estaban ya,
2: claro, ya estaban
0: las camas
2: ya,
0: y todo.
2: De hecho, la pena
0: amueblando.
2: Es que durante todos estos años ese hotel al final ha estado ahí, no se ha quitado, no se ha utilizado, no ha generado economía, pero sí ha generado
0: mucha
2: polémica. Entonces, las dudas son no una cuestión de ponerse de abogado del diablo, pero al final uno se pregunta... Al final, ¿qué sacamos en beneficio de que haya estado eso ahí durante veintitantos años? O sea, si
0: algo
2: no,
0: que no se tenía
2: si
0: que
2: no
0: haber
2: se hizo
0: nunca.
2: Bien, uh-huh. No se usó, no se ha tirado, al final está en medio de la nada, eso ya, pues claro, eso no, la estructura ya
0: no
2: servirá para nada, porque eso estará ya desprotegida del clima, ya eso no. Como aquel que dice, mañana no puedes abrir ese hotel, si dijeran de abrirlo. O sea, yo creo que al final perdemos todos con esta historia. Y ojo, otra cuestión que está también en la agenda. El día que digan de tirar eso, si es que finalmente eso se derriba, el impacto medioambiental es muy alto. Porque hay que derribar un hotel.
0: Uno derriba y otro se lleva.
2: Pero
0: de
2: es
0: las
2: que,
0: administraciones, digo,
2: es
0: nacional
2: que
0: y autonómica.
2: Llevarse eso de ahí.
0: Y el ayuntamiento, claro, puede ser brutal.
2: Llevarse eso de ahí no es ni barato ni fácil.
0: Bueno,
2: porque tú imagínate la cantidad de miles y miles y miles de toneladas métricas que ahí tiene que haber en esa playa. Para retirar todo eso, el impacto medioambiental que eso también podrá generar y el impacto luego futuro del entorno, porque no sabemos cómo habrá perjudicado esa construcción al medio ambiente.
0: Está aquello terrible. O sea, yo pasé el otro
2: yo
0: día.
2: Yo tengo mi opinión personal
0: también,
2: sobre el asunto.
0: Todos tenemos la opinión
2: pero
0: personal.
2: Pero es verdad que.
0: Y también depende desde el punto de vista, pero desde el medioambiental efectivamente es. Algo horroroso que lleva 23 años ahí construido y que se permitió construir con toda la legalidad del mundo, desde el ayuntamiento, desde la Junta, el gobierno autonómico y el gobierno central. Bueno, las 11:10, enseguida nos vamos de museos por los barrios de la capital, enseguida les contamos los detalles. Vamos a ir hasta los pies de la Alcazaba, prácticamente,
2: sí,
0: ¿no?
2: Hasta el Museo Arqueológico del Barrio Andalusí, el yacimiento arqueológico del barrio Andalusí, que es un un auténtico lujo.
0: Y tendremos Almería.

0: Diversa para hablar de los proyectos, el proyecto plan de prioridades de la FAM dentro de ese espacio que tiene esta federación y que se centra fundamentalmente en los derechos, el bienestar, las mejoras de las personas con discapacidad y de todas las asociaciones, el tejido asociativo que tiene la FAM tan enorme, ¿no? Porque hay discapacidades orgánicas, las que no son orgánicas y son mucho más visibles. Todo eso aprendemos día a día siempre con Rocío Guillén, que es la responsable de comunicación de la federación. Bueno, pues vamos ya mismo a la primera de las entrevistas de esta segunda hora de programa, a las 11 y 11.
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0: ya está Rosa cantando, ya está Rosa cantando.
1: ¿Se nota?
0: Sí, sí, a ver.
1: Si lo hago por lo bajini. Es que tú tienes buen oído.
0: Lo hace por...
1: fino, sí, me refiero a fino.
0: Oído etísico, que decían antes. Bueno, pues yo creo que uno de los inicios más conocidos y más populares, sin duda, de la música de los años 80. Estamos hablando del Every Breath You Take, una canción del grupo Police, que salía precisamente al mercado tal día como hoy, un 17 de junio del año 1983, y es uno de esos discos que, bueno, salía publicado en el 83, pero ha estado en la estantería y en las discotecas de cada uno durante muchísimo tiempo y continúa. Es verdad que ya hoy no tenemos espacio físico para los discos, porque allí todo lo llevamos en el móvil o lo llevamos en las plataformas, pero yo creo que en el recuerdo todos tenemos aquel disco, que era como una especie de, bueno, de revolución también en su momento, y que dejó baladas como esta, que tiene lo suyo, ¿no? Que tiene la historia también esta canción. Te la cuento si quieres,
1: venga,
0: porque
1: venga.
0: Esta canción, que todo el mundo considera una preciosa balada y una canción de amor, ¿no? De amor absoluto, tiene un trasfondo un poquito turbio, ¿no? De hecho, con el paso del tiempo, pues muchas veces se le ha preguntado a Sting, al cantante de Police, sobre si no había un poquillo de acoso, ¿no? En esta canción, ¿no? El Every Breath You Take significa, de hecho, la canción, la frase, ¿no? Que acompaña a cada una de las estrofas es "I'll be watching you", ¿no? Te estaré mirando, te estaré vigilando. Estaré observando, ¿no? Por cada aliento, por cada respiración, por cada momento y por todo lo que él va contando durante la canción. Pero al final es lo que pasa con las canciones, que cada uno es como la interprete, y sobre todo en un tiempo en el que nosotros no siempre manejábamos demasiado bien el inglés, ¿no? Y no sabemos muy bien lo que estaba
1: yo, porque
0: contando.
1: Estoy leyendo lo de Every Breath You Take, pero vete tú a saber lo que yo decía cuando la canturreaba.
0: Bueno, si tuviéramos que traducir todas las canciones que hemos cantado, a ver, a lo mejor... pues mira, pues precisamente esta mañana, cuando estábamos revisando las canciones que vamos a poner hoy, pues salía la de "You're the One That I Want" de Gris. Que claro, precisamente llegaba el número uno tal día como hoy también, después de publicarse en el 78.
1: A ver si nos da tiempo.
0: Bueno, pues con esta maravillosa balada, pues vamos a dar paso a nuestra invitada, que seguramente habrá cantado y habrá escuchado mucho esta canción también en su juventud.
1: Cada uno lo que entendíamos.
0: Y cada uno lo que entendía, claro que sí. Pero bueno, en este caso, no sé la banda sonora que le vamos a poner a la jornada, bueno, a las jornadas que tenemos, en este caso a la cuarta edición de las Jornadas Culturales, un barrio en el museo, que convierten al barrio en andalusí, pues en el centro referencial de todo un barrio, yo creo que toda una ciudad, como es Almería, con un amplio programa de actividades que les vamos a contar. Hablamos con la responsable de este yacimiento museo, que es Belén Alemán. Bienvenida, muy buenos días.
2: Hola, buenos días.
0: ¿Cantaste o no cantaste, Belén, tú en tu juventud, el Every Breath You Take? Yo creo que sí.
2: Todas las hemos cantado.
0: Sí. Bueno, pues en este caso nos vamos al museo. Recuerdo cuando pusiste en marcha la primera edición de esta jornada, que estuviste también por aquí, y que venía, en este caso, como una idea que nacía con carácter de continuidad, pero sobre todo con la intención, Belén, de implicar al barrio, de implicar a los vecinos, de implicar al casco histórico de Almería en este nuevo espacio que había nacido para la ciudad, y al final lo habéis conseguido. Yo creo que habéis conseguido también que el yacimiento, que el museo, sea un lugar de referencia para las visitas de muchos almerienses también, y todos los visitantes, por supuesto, que llegan a Almería, y que luego, por extensión, repercute en los bares del barrio, en el entorno cultural, en conocer la Alcazaba, en conocer otros muchos espacios, y al final salió todo muy bien, ¿no? Por lo que veo.
2: Sí, muy bien, la verdad es que sí, son las cuartas jornadas ya, y bueno, cada vez con más actividades cada año, y bueno, colaborando con más colectivos del barrio, así que muy contentos, que esperemos que vayamos sumando cada año.
0: Bueno, antes de entrar en lo que es el programa, hablamos un poquito del espacio, que bueno, ya lo hemos presentado, ha estado por aquí muchas veces con nosotros, pero bueno, un espacio que también poquito a poco va calando en el tejido social de la ciudad. Yo lo visité recientemente con unos amigos que vinieron por aquí, me lo llevé para acá, y todos salieron realmente sorprendidos. Pero es que incluso venían algunos almerienses que no lo conocían y que dijeron, pero bueno, esto no lo habían contado nosotros. Pues en eso estamos, ¿no? En que los almerienses conozcan el museo, porque es una maravilla y que yo creo que merece mucho la pena visitarlo, ¿no?
2: Sí, bueno, no solo por el valor histórico que tiene, que es increíble, ¿no? Es un yacimiento único y excepcional que hay en la península, y bueno, me atrevería a decir casi que en el resto del mundo, tipo de construcciones semitrogloditas que, bueno, habría anteriormente, pero no se han conservado. Y aquí tenemos un ejemplo de la etapa almorávide, que es poco conocida además. Sí. Entonces, no solo por el valor histórico, sino que también, bueno, pues cada vez más también la gente se acerca por las nuevas tecnologías que hemos incorporado.
0: Sí, que está muy bien.
2: Que ayudan a comprender, ¿no?, la historia. Bueno, nosotros los arqueólogos, arqueólogas, vemos un poco más, podemos interpretar los restos, ¿no? A una persona quizás le cueste más, aunque en el yacimiento realmente se ve bastante bien porque está muy bien conservado.
0: Conservado, sí.
2: Y bueno, lo que hemos hecho es incorporar pues las gafas de realidad virtual, sobre todo, que es lo que está teniendo un éxito increíble.
0: Mucho, sí, sí, sí.
2: Se ha triplicado las visitas y bueno, la gente es una forma de ayudarle a entender cómo era la ciudad en esa época, en la etapa medieval, puesto que pueden ver la reconstrucción de toda la ciudad, la alcazaba, sí, los barrios, e incluso entrar en dos de estas viviendas.
0: Está esas gafas de realidad virtual que ayudan mucho a entender lo que tenemos, pero como bien apuntas, se entiende ya viéndolo, sí, ¿no? Porque está muy bien conservado y además creo que está muy bien trabajado lo que es la ubicación de cada uno de los espacios. E incluso hay una proyección también que podemos ver cómo era, ¿no? O
2: sí,
0: cómo nos imaginamos que era esa medina, ¿no? Esa zona a los pies de la Alcazaba.
2: Porque, bueno, una de las cosas que, claro, el yacimiento se encuentra ahora dentro de un edificio.
0: Claro.
2: Y al final hemos perdido la visión integral.
0: Claro.
2: No sabemos dónde estamos, dónde,
0: claro,
2: estaba la Alcazaba. Entonces,
0: claro,
2: sobre una de las paredes hemos hecho una proyección en 3D, ¿no?
0: Sí,
2: un vídeo,
0: sí,
2: de reconstrucción para que cuando tú estés dentro te ubicas donde,
0: sí, sí,
2: estás,
0: sí,
2: vea,
0: sí,
2: que,
0: sí,
2: tiene la Alcazaba arriba.
0: Hay una proyección, digamos, del, sí, espacio hacia el
2: una
0: exterior,
2: una proyección,
0: ¿no?,
2: en una de las paredes, como la continuación,
0: sí,
2: del barrio,
0: sí, sí,
2: pero
0: del barrio
2: reconstruido.
0: Sí, sí, sí.
2: Y ves que donde está, bueno, donde está el mar, se ve hasta el Cabo de Gata, en fin, una imagen un poco para situarte y eso ayuda mucho.
0: La verdad es que, como digo, llama mucho la atención a los visitantes con esa gafa de realidad virtual y con todo lo que es los elementos de ornato también que hay en la zona de museo que tenemos. Y luego, además, también en la planta baja pues hay unas fotografías también de un poco lo que fueron las excavaciones y el trabajo previo, que también es muy interesante contextualizar a la gente de cómo estaba esto y cómo lo tenemos ahora, y además de conocer también pues lo que era ese entorno del mesón gitano, ¿no?, que también es verdad que se, bueno, hay muchos almerienses que no lo llegaron a conocer en cómo estuvo durante los años 60, 70 y también pues de alguna manera podemos ver cómo era ese entorno y lo que hoy es el museo. Bueno, este museo que, como decimos, ofrece esa, y además que está, creo que apuntabas la particularidad también que tiene con respecto a cualquier otro museo de España, o incluso hablabas del mundo, en que es que tenemos la Alcazaba encima, o sea, es
2: claro,
0: que al final sale y dice, sí, es que eso es lo que
2: sí,
0: aquí había, ¿no? Es justo a los pies de la Alcazaba. Bueno, decíamos que esta actividad del barrio en el museo venía un poco para implicar también al barrio, a los vecinos, a todos los almerienses en conocer el museo y al mismo tiempo también participar de las actividades. Y en esta cuarta edición, ¿qué tenéis preparado?
2: Pues tenemos, como siempre, estos paseos patrimoniales, que le llamamos ahora paseos patrimoniales, que en colaboración con las asociaciones del barrio, que es una forma de que ellos se impliquen,
0: sí,
2: y muestren su barrio, ¿no? Muestren los tesoros que tienen en cuanto a patrimonio en el barrio. Y bueno, pues se hacen distintos paseos. La idea es primero, bueno, o empezamos en el yacimiento y hacemos visita guiada ahí y después se continúa por el barrio en el que,
0: sí,
2: se haga esa actividad, o bien empiezan en otro lugar, ¿no?, y se dirigen hacia el museo. Y bueno, pues hay 6 paseos que van a ser entre los viernes, sábado y domingo, 19, 20, 21 y viernes 26, 27 y 28.
0: Amén.
2: En el cual, bueno, pues se ha colaborado con la Asociación de Vecinos Casco Histórico, con el Foro Almería Centro, Asociación de Amigos de la Alcazaba también, la Asociación La Chanca Pescadería Mucha Honra, Jesús de Aro, que trabaja en una empresa de arqueología, Arqueovalia, que trabajó en las murallas de San Cristóbal, y la asociación, bueno, como hemos dicho anteriormente, de vecinos del casco histórico, Antonio Díaz Cantón, que es arqueólogo, que va a ser el que haga 2 de estas visitas. Entonces, bueno, cuento un poco.
0: Sí, sí, claro.
2: Vale. El viernes 19, por ejemplo, a las 6 tenemos entre las murallas de Jairán del siglo XI a la cristiana del XVI, las huertas conventuales. Esta visita va a ser por toda la zona. De la lo que fue la granja, el convento de San Francisco. Se empieza por la Puerta Purchena y se va a ir visitando pues todos estos barrios hasta llegar
0: al museo,
2: ¿no? Al barrio andalusí. El sábado se va a hacer un recorrido por el barrio del Santo, también lo que es el barrio del Santo, de San Cristóbal,
0: que ¿vale? están también con la intención de recuperarlo, claro. Los vecinos están implicándose mucho en la decoración, en que el barrio vuelva a ser un lugar también visitable, sobre todo porque también tenemos el monumento, que con todo lo que es la actuación que ha llevado a cabo el ayuntamiento, pues es un lugar ahora muy visitado de la, de la ciudad.
2: Es uno de los barrios más bonitos de la ciudad. Sí, sí, sí, yo vivía anteriormente
0: ahí. Y más desconocido incluso también.
2: Y es de los más bonitos y bueno, pues la verdad que las asociaciones de vecinos están haciendo una gran labor para ponerla en valor, y poquito a poco, va lento, pero bueno, poco a poco va. Y entonces, bueno, nosotros queríamos también pues incorporar ese barrio, un barrio histórico, a estas rutas, ¿no? Y bueno, luego pues la Alcazaba, de la mano de Amigos la Alcazaba, que se realizará el domingo 21, y ya lo que es el fin de semana siguiente, el 26, empezaremos con el barrio andalusí, las Canteras Califales, que es una visita muy bonita, que se sube a, bueno, en la... Realmente ahora mismo no hay ninguna ruta que se está haciendo para ir allí, y bueno, pues con la asociación La Chanca Pescadería.
0: O sea que la oportunidad de verlo es, vamos con este recorrido porque no está, digamos, abierta de manera habitual, ¿no?
2: Sí, La Chanca, la asociación La Chanca Pescadería, mucha honra, hacen ellos algún paseo de vez en cuando, visita. Pero bueno, nosotros queríamos incorporarlo porque es una forma también de hacerlo más formal, ¿no? Y que vayan a visitarlo, que merece mucho la pena, porque al final la cantera es de donde sacaron las piedras con las que se construyeron la Alcazaba, y también creo que parte del barrio andalusí. Y el sábado 27 pues tenemos la muralla de San Cristóbal, que Jesús de Aro, como he dicho, de la empresa Arcovalia, fue una de las personas que estuvo trabajando durante la restauración de la muralla, y sabe muchísimo, y una visita muy interesante para conocer esta parte, que además es preciosa de la ciudad, y bueno, que tenemos un tesoro ahí con estas murallas que merece la pena visitar, nada más una visita bastante amena. Y la última es, bueno, de la Medina a la Musalla, y la ciudad conventual, en la cual, bueno, Antonio Díaz Cantón, que es arqueólogo también y trabaja, bueno, colabora, perdón, en la Asociación de Vecinos del Casco Histórico, hace un recorrido por toda la Almedina, ¿no? Y bueno, también muy interesante de conocer este barrio tan bonito que tenemos ahí a los pies.
0: Y como decíamos anteriormente, Belén, que es verdad que hay muchos almerienses que todavía vamos a cualquier ciudad, viajamos a cualquier sitio de España o del mundo, y nos volvemos locos por ir a conocer sitios que a lo mejor están muy por debajo de lo que tenemos aquí en Almería, y que todavía no lo conocemos. Habrá gente en Almería, y yo estoy seguro que no habrá ido a la Alcazaba, seguro que alguno habrá por ahí, pero es verdad que ahora mismo sí es cierto que se ha creado ese cinturón también de bueno, ayer lo hablábamos también con el tema de los museos, ¿no? Que ahora tenemos varios museos también de arte, como el Murec, o todo lo que son las novedades del Museo de Almería, que enfrente del Espacio 2, que se ha con el Preventorio se ha ampliado y demás. Tenemos también el Museo Doña Paquita, o sea que tenemos esa especie de paseo del arte, pues lo que a monumentos se refiere, pues claro, salimos de la plaza del Ayuntamiento, también remodelada, vamos hasta la zona del Cerro San Cristóbal, Alcazaba, vamos hasta el barrio andalusí, luego incluso podemos bajar hasta la zona del puerto. Está también la muralla de Almería, en fin, que tenemos un cinturón patrimonial también muy importante, y que los almerienses tenemos que poner en valor. En este recorrido que hicimos nosotros el otro día, lo digo por hablar con ejemplos de hace poco, no conocían las murallas califales, o sea, no conocían las murallas que hay en la zona alta de ahí de San Cristóbal, que aunque es verdad que la han vandalizado en alguna ocasión después de su rehabilitación, pero bueno, yo creo que es un espacio bonito que los almerienses muchos no conocían, y eso creo que merece la pena que la gente lo visite, ¿no? Y es una manera de implicarlos con estos recorridos, ¿no? Además, guiados con personas que te van a explicar perfectamente lo que es todo esto, ¿no?
2: Sí, un poco también para que la gente pierda el miedo a ir, porque claro, a veces también, la gente también tiene miedo a ir, es que allí, pero no pasa nada, no pasa absolutamente nada, ni tanto en la zona de pescadería, ni en la muralla de San Cristóbal.
0: Es verdad que en otros tiempos pues había gente que a lo mejor, porque no estaban ahora todos estos accesos que hay al Cerro de San Cristóbal, era más complejo llegar, a lo mejor con el coche había que dejarlo un poco más lejos, pero es verdad que ahora mismo se puede acceder. De hecho, uno de los parkings que puso en marcha el Ayuntamiento de Almería llega prácticamente hasta los pies también del Cerro de San Cristóbal, con lo cual se puede acceder perfectamente, incluso para personas que no quieran subir toda esa escalera, se puede acceder también incluso desde la parte de atrás. Así que yo creo que merece mucho la pena. ¿Qué más tenéis, además?
2: Sí, bueno, que somos una ciudad que no tenemos que envidiar a muchas
0: No, para nada. Y todo pilla cerca, además.
2: A veces nosotros ni nosotros mismos nos lo creemos, Y bueno, lo que tú dices, cuando haces la visita ahí al yacimiento, la gente dice... Bueno, y tenemos que ir a otro sitio a ver cosas teniendo esto aquí.
0: Sí,
2: es muy común.
0: Es verdad. Pero además, bueno, que como te pilla todo muy cerquita. Que sí, es que sí, en un día no, lo recorres,
2: en un día,
0: lo recorres todo.
2: Un día, sí, y medio, bueno, un fin, sí, de semana, sí, perfecto, sí, sí, para recorrerlo. Si quieres ir a verlo todo bien, estando,
0: sí,
2: en los museos.
0: Sí, dedicar un poquito de tiempo en los museos y demás.
2: En un, claro, fin de semana puedes recorrerlo entero.
0: Bueno, además de los recorridos, ¿qué más tenéis?
2: Pues también tenemos talleres que siempre nos gusta hacerlos para participar con familia, bueno, niños y público en general.
0: Sí.
2: Siempre son talleres, nos gusta hacerlos relacionados un poco con el barrio andalusino, con la época medieval. Y bueno, que aprendan, que se diviertan y siempre que se lleven alguna cosa que hayan,
0: sí,
2: hecho,
0: sí,
2: ¿no?
0: Sí, cerámica, caligrafía, sí, ambientadores. Entonces,
2: sí, sí. Este viernes tenemos uno de ambientador natural de caolín blanco que lo hace Inmaculada Herrera, que es una farmacéutica, que bueno, habla un poco primero también de cómo era la salud en Al-Ándalus y la higiene, y después pues se hace el taller práctico. El sábado 20 a las 11, plantas aromáticas de Al-Ándalus, decorando una albaquera, lo hace Enamórate de la Historia, que bueno, pues un poco el conocer cómo, qué plantas se utilizaban en aquel momento. Entonces ellos van a decorar una maceta con una decoración de una maceta que tenemos ahí en el yacimiento, una, sí, albaquera, sí, sí, que es una de las piezas más singulares. Entonces decoran su maceta y se llevan su macetero decorado con su albahaca o hierbabuena, lo que tengan, ¿no?
0: Genial.
2: El domingo 21 tenemos un taller de caligrafía árabe, Crea tu nombre, de la mano de Paco Fernández, que es un diseñador gráfico que trabaja todo el tema de la grafía andalusí y es súper interesante. El domingo 21 también, a la misma hora, bueno, a las 11, tenemos un taller del cuento al juego por Ana Pujado, que va a ser un taller muy bonito. Ella está haciendo un cuento sobre la historia de un poco del barrio andalusí, de un barrio andalusí.
0: Sí.
2: Entonces va a contar un poco ese cuento, luego hacen un acertijo, tienen que resolver un acertijo y al final van a hacer un alquerque, que es un juego de aquella época,
0: sí,
2: que van a enseñarle un poco cómo se jugaba y van a hacer uno. El juego que más se jugaba en época medieval.
0: Muy bien. Y creo que va a haber también algo de música, ¿no? Que no podía faltar.
2: Sí, este viernes tenemos un concierto a las 9 de la noche en la explanada del Mesón Gitano arriba,
0: sí,
2: que también son músicos del barrio, que bueno, siempre nos están pidiendo colaborar. Y este año, bueno, pues vienen Juan Santiago y Calle Butalón, que es un grupo, que son gente del barrio, que se han criado ahí, que han vivido en esta calle Butalón y han tenido sus influencias con todos los artistas flamencos que ha habido, como el Niño José L, Edu García, etcétera, ¿no? Y bueno, pues van a hacer una sesión primero de jazz flamenco. Súper, de verdad que recomiendo que vayan porque es una cosa buenísima, ¿no? Y luego pues tenemos a Francisco Miguel Santiago, el Pomporreto, que es un cantador también de allí del barrio, igual, también autodidacta.
0: Sí.
2: Las Primas Camaronas, que es un grupo de, bueno, dos primas que son también del barrio y que, bueno, cantan por la greca y es súper divertido.
0: Oye, qué bueno.
2: Súper, sí, sí, divertido. Sí, sí. Y luego María Ángela Fernández, que es una cantadora ya de prestigio, que bueno, es la hija, ella en sí lo es, pero además bueno, es la hija de Tomatito,
0: sí,
2: con
0: sí,
2: lo cual
0: sí,
2: pues
0: bueno,
2: tenemos un elenco muy bueno esta noche. Y bueno, colabora con nosotros la Cofradía del Calvario, que va a poner el Ambigú, un poco para colaborar con esta cofradía
0: también que se pueda tomar
2: para poder refrescarse un poquito,
0: refrigerio,
2: que creo que va a ser un fin de semana caluroso.
0: Bueno, pues la verdad es que me parece un programa súper completo, en el que tenemos pues de todo, sobre todo para conocer la cultura, la tradición del barrio, su historia, sus monumentos y también de alguna manera implicarnos todos los almerienses en conocer el museo y en conocer todo lo que es la historia y el entorno en el que se encuentra. Me has comentado lo del tema del cuento, no sé si es el que vais a presentar,
2: sí,
0: luego también, porque creo que también
2: ese
0: va,
2: es otro,
0: ese es otro,
2: ese,
0: ¿no?
2: Es un cuento, son cuentos extendidos para extender redes, que lo ha organizado la Chanca Lab junto con la asociación Yo Soy el Otro, y son cuentos que lo ha hecho la gente de ahí del barrio, y son cuentos, sí, que van en árabe, en francés, en distintos idiomas, sí, de gente de cuentos de ahí del barrio.
0: Bueno, pues hemos conseguido lo que intentaba ya en un principio Belén, que era eso, implicar al barrio,
2: sí,
0: en el museo, en la vida cultural y social del entorno, y eso al final pues es un catalizador muy interesante, ¿no? Para no solamente como lugar de visita, sino también como un lugar de proyección y de enlace con el barrio, ¿no?
2: Sí, bueno, la idea era eso, al final un museo lo que busca es eso, ¿no? Democratizar el conocimiento, ¿no? Que llegar a todo y más en el barrio en el que estamos,
0: sí,
2: que además nosotros somos el origen del barrio,
0: claro,
2: de ellos.
0: Claro, porque todo viene de ahí.
2: Todo es un barrio en un museo, siempre decimos que es un juego,
0: sí, sí,
2: ¿no?
0: Sí,
2: es un barrio en el museo, que viene el barrio al museo, pero y además el barrio, nosotros tenemos un barrio,
0: claro,
2: ¿no?
0: Claro,
2: está
0: claro,
2: en el museo.
0: Claro, claro.
2: Entonces, bueno, pues sí, los colegios también van a venir.
0: Bueno, los colegios que están durante todo el año,
2: sí,
0: ¿no?
2: Visitando, pero el esta museo. Semana se lo dedicamos especialmente a los colegios de alrededor.
0: De la zona, ¿no? Sí,
2: sí, sí, sí. Para que vengan las últimas jornadas del colegio y, bueno, los dejamos reservados para ellos.
0: Ah, genial, porque ahora ya está el curso, está a puntito de terminar. Bueno, pues ya lo saben desde ya han comenzado, de hecho, la actividad y van a estar durante este fin de semana y el siguiente, ¿no? O sea que vamos a tener mucho tiempo todavía por delante para poder disfrutar de museo, pero bueno, podemos hacerlo también durante el resto del año, porque eso es importante, que recordar que durante todo el año el museo, además de su exposición permanente, pues también vaya haciendo cositas, ¿no? Durante todo el año también para, pues eso, para invitar a la gente a que vaya al museo, ¿no?
2: Sí, se van haciendo actividades de vez en cuando, pues vamos subiendo en la página Museo Almería Ciudad, se van subiendo las actividades que hacemos, bueno, no solo los nuestros, sino los de toda la red de museos, que son muchas actividades, ¿no? Y también, pues bueno, tenemos visitas guiadas gratuitas los viernes a las 6 y los sábados a las 11 de la mañana durante todo el año para, bueno, pues una visita guiada pues siempre se va a poder entender un poquito mejor.
0: Sí,
2: eso
0: sí, hombre,
2: son muy amenas y normalmente, bueno, pues la gente sale muy contenta.
0: Bueno, y de cara al futuro, ¿qué proyectos son los que tenéis ahora mismo entre manos? No sé, mejora, ampliación, espacios, ¿qué ahora mismo cuál sería la hoja de ruta del
2: bueno,
0: museo?
2: Ahora mismo estamos centrados en el Congreso Nacional de Arqueología Medieval, que lo tenemos a finales de septiembre, del 29, 1, 2 y 3 de octubre, que, bueno, pues los mejores investigadores de España y Portugal van a venir vamos a hacer un congreso tenemos cerca de 50 ponencias, 30 pósteres, o sea que van a venir bastante gente interesada y bueno, invitar un poco a la gente que si está interesado pues que puedan inscribirse en este congreso y luego pues para el año que viene vamos a ver cómo vamos organizándonos para, bueno, queremos incluir además nuevas gafas de realidad virtual porque bueno, tenemos poquita y entre la demanda pues hay que crecer en el número.
0: Sí, porque al final es lo que llama más la atención, ¿no? O sea, que si ponemos 10 van a estar las 10 ocupadas, ¿no?
2: Y luego a nivel de investigación pues estamos trabajando también con los fondos que tenemos y la idea es, bueno, pues ir poco a poco intentando cambiar, incorporando piezas nuevas a la colección museográfica. Y bueno, y quizá, bueno, no sé si el año que viene va a ser posible muy pronto, pero tenemos pensamiento también de hacer alguna intervención lo que es dentro del yacimiento.
0: Ah, o sea,
2: de puntual, de cositas que quedan todavía por excavar.
0: Ah, pues fenomenal. Eso siempre es interesante también, ¿no? El seguir mirando a ver lo que nos podemos encontrar. Bueno, pues ya lo saben, son las actividades que se han puesto en marcha ya desde esta misma semana. Arrancamos con esta actividad, Un Barrio en el Museo, que cumple ya su cuarta edición de estas jornadas culturales y abriendo las puertas del barrio andalusí para todos los almerienses y para todos los visitantes que quieran conocer no solamente el barrio, sino su entorno, su cultura, su tradición, su música, su gastronomía, en fin, porque tenemos buenos parecillos también por la zona y yo siempre lo digo, el darse un paseíto por toda la zona, Barrio del Santo, Cerro San Cristóbal, baja hasta el Alcazaba, Barrio Andalusí, luego te tomas algo ahí en las teterías, cenas por alguno de los restaurantes del barrio, de los bares, pues la verdad es que es una buena oferta. No solo para los que vienen de fuera, Rosa, sino también para los de aquí de Almería, que también...
1: Yo que soy de la zona, vamos, creo que tenemos toda la suerte del mundo. Aparte de que Almería sea una ciudad muy amable, todo lo tienes muy cerca, pero toda aquella zona se está poniendo maravillosa.
0: Pues Belén Alemán, muchísimas gracias, enhorabuena, como no, por todo lo que estáis llevando a cabo en este museo y, por supuesto, por proyectarlo con esta jornada, que espero y deseo, que estoy seguro que van a ser un éxito. Por cierto, se nos ha olvidado comentar de cada una de las rutas, no sé si hay que inscribirse, apuntarse antes, llamar a algún teléfono, ¿cómo lo hacemos?
2: Sí, no lo he dicho.
0: Porque habrá un aforo, imagino.
2: Sí, hay un aforo porque, bueno, al final el yacimiento tampoco...
0: Edad, claro.
2: Entonces sí, hay que apuntarse llamando al número de teléfono del yacimiento, bueno, lo puedo decir, ¿no?
0: Sí, claro.
2: 691-354-524 y ahí, bueno, pues se tomará nota y pues que son plazas limitadas, sobre todo en los talleres.
0: Sí,
2: porque,
0: claro.
2: Y bueno, pues nada, invitarles que se acerquen de verdad, que merece mucho la pena, que la jornada se aprende mucho, son muy divertidas y bueno, y para poder ver y valorar y conocer nuestro patrimonio.
0: Y estos recorridos que son muy, muy interesantes, además acompañados por profesionales y expertos que nos van a contar mucho mejor todo el entorno que vamos a visitar. Pues Belén, reitero la enhorabuena y muchísimas gracias por
2: Muchas
0: estar
2: gracias
0: con nosotros. Un saludo.
2: Gracias.
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1: Y a vueltas, estamos muy pendientes del pleno del Ayuntamiento de Carboneras que se ha celebrado esta mañana a primera hora, que ha durado 16 minutos y en donde se ha acordado dejar sobre la mesa hasta una sesión posterior el acuerdo para la revisión de oficio y anulación de la licencia de obras del hotel del Algarrobico, de la playa del Algarrobico, a partir de una propuesta que ha elevado el concejal no adscrito Felipe Cayuela y a la que se han sumado concejales del PSOE y la exedil del PP Ángeles Carrillo. Hay que decir que ha intentado justificar esta decisión el concejal Felipe Cayuela, que fue exalcalde, que es exalcalde de Carboneras. Ha insistido en la necesidad de que los miembros de la corporación deben conocer las consecuencias jurídicas, económicas y patrimoniales que supondrá la anulación de la licencia de obras del Hotel del Algarrobico antes de aprobar el acuerdo destinado a la revisión del expediente en pleno para cumplir con la sentencia del Tribunal Superior de Justicia de Andalucía. Asegura Cayuela que un acuerdo plenario no puede ser un cheque en blanco frente a una eventual reclamación patrimonial. Y un apunte más, Salvemos Mojácar anuncia una querella por prevaricación contra quienes posponen los acuerdos del Algarrobico. Esto en cuanto al tema del Hotel de Azata del Sol. Hay otro tema también de interés y de actualidad, que es un incendio forestal que se ha declarado en el paraje del Saltador, también en Carboneras, en este caso. El Plan Infoca trabaja desde esta mañana para sofocar un incendio declarado en este paraje, el Saltador, donde mantiene desplegados 2 helicópteros semipesados, 2 medios de carga en tierra, 3 grupos de bomberos forestales, un grupo de apoyo, un técnico de operaciones, un agente medioambiental y un vehículo autobomba. El fuego se declaró cerca de las 10 de la mañana con una primera movilización de medios aéreos, terrestres y personal técnico, que fue reforzada a las 10 y media con la incorporación de un segundo helicóptero semipesado y un tercer grupo de bomberos forestales. Estamos muy pendientes de este incendio forestal que se ha declarado esta mañana en torno a las 10 de la mañana en el paraje del Saltador, en el municipio de Carboneras.
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0: Comienza aquí en Vivir Almería y en Di Palme Radio el espacio Almería Diversa. Es un espacio, un tiempo de la Federación Almeriense de Asociaciones de Personas con Discapacidad que elabora la responsable de comunicación de la FAM, Rocío Guillén. Rocío, buenos días.
1: Muy buenos y calurosos días, Rosa. Sí. Encantadísima de volver a hablar contigo.
0: Bueno, y además vamos a hablar de temas muy interesantes, justamente, entre otras cosas, por la llegada de esas temperaturas muy altas que se prevén a partir del jueves, el viernes, muy pendientes de los más vulnerables, ¿verdad? Hablamos del proyecto Plan de Prioridades que FAM está desarrollando durante todo este año.
1: Efectivamente, es un proyecto muy ambicioso que además es continuista porque FAM lo desarrolla gracias al apoyo de la Fundación ONCE a través de la Confederación Nacional a la que pertenece, COSENFE Nacional, y que entre otras acciones pues se desarrollan campañas dirigidas específicamente a la población más vulnerable, es decir, a las personas con discapacidad en cualquier fase de la vida, desde niños, mayores, también a sus familias y a la población en situación de dependencia. A través del Plan de Prioridades Rosa, FAM también fortalece a su tejido asociativo. De hecho, acabamos de cerrar una acción que también te voy a comentar, pero vamos a empezar primero por esas altas temperaturas.
0: Sí.
1: Justo hace una semana arrancaba esa campaña de prevención de las consecuencias de las altas temperaturas. Ha venido precisamente en el momento justo porque el próximo fin de semana la EMET ya ha anunciado que nuestra provincia vivirá la primera ola de calor fuerte y nosotros llevamos pues días insistiendo en la red de centros y servicios que gestiona FAM, también entre el tejido asociativo, en redes sociales, pues llevando a cabo una campaña precisamente para prevenir esas consecuencias. A través de esta iniciativa se está reforzando la información, la sensibilización sobre cuáles son los hábitos preventivos que hay que llevar a cabo, como una hidratación adecuada, adaptar las actividades a las horas del día, identificar también cuáles son los síntomas de alerta y medidas de protección para que las personas, en definitiva, más vulnerables, como te decía, niños con discapacidad, personas mayores en situación de dependencia, personas que tengan alguna discapacidad orgánica a las que las altas temperaturas también afecten más que al resto de la población, porque el objetivo es favorecer evidentemente su bienestar, pero también su seguridad. Esta campaña contempla un diseño muy simpático, muy visual, que se está difundiendo en grupos de WhatsApp, en tablones de anuncios de los centros, también por redes sociales, que va a dar como una serie de consejos. Es como una especie de decálogo, qué podemos hacer en casa, qué podemos hacer en el exterior, para que de manera visual también las personas que tienen algún tipo de discapacidad intelectual, con unos pictogramas muy accesibles y entendibles en un lenguaje fácil, pues puedan entender qué cuestiones hay que desarrollar y qué cosas hay que llevar a cabo pues para prevenir, como te decía, esas altas temperaturas que nos van a azotar no solo este fin de semana, sino que serán recurrentes durante todo el verano, Rosa. Así que, entre otras, no solo usar protección, claro, cuando salgamos a la calle, beber y estar hidratados, hacer comidas ligeras al día, evitar tomar medicamentos dependiendo de si vamos a salir o no a la calle, conservar estos en lugares frescos, bajar las persianas del domicilio para mantener la casa lo más fresca posible y, bueno, pues tener también a mano cuáles son los teléfonos de emergencias a los que tenemos que llamar ante cualquier síntoma de malestar producido por el calor excesivo, como son pues esos dolores palpitantes en la cabeza, mareo, confusiones, náuseas, que el pulso se nos acelere o espasmos musculares que pueden indicarnos que estamos sufriendo un fuerte golpe de calor. En ese caso, llamar al 112, contar lo que nos está pasando, pues para que nos puedan atender lo más rápidamente posible.
0: Efectivamente, campaña de prevención a altas temperaturas para esa población vulnerable, aunque son consejos también que para todos vienen muy bien, ¿no? Pero esa forma de hacerle llegar a las personas que tengan también algún tipo de discapacidad y facilitarle esos consejos, pues está muy, muy bien. Bueno, hablábamos de ese plan de prioridades, también decías ese fortalecimiento del tejido asociativo integrado en la entidad.
1: Así es. Sí, así es. La Federación constantemente está, bueno, pues en estado de escucha activa, que está muy de moda esta terminología, pero es la filosofía que siempre ha acompañado a la organización en el apoyo, ¿no?, a su tejido asociativo. Actualmente son 17 asociaciones repartidas por toda la provincia que representan a su vez a 10.000 personas con discapacidad física y orgánica. Estas asociaciones, en función del lugar en el que prestan sus servicios, el lugar donde tienen sus sedes, tienen unas necesidades u otras, pues la entidad en todo momento siempre tiene en cuenta el poder atender esas necesidades, y últimamente, desde el año 2025, venían demandando evidentemente formación en inteligencia artificial, porque la inteligencia artificial ha venido para quedarse y puede adaptarse a cualquier sector y hacernos el trabajo pues un poquito más fácil si sabemos utilizarlas bien y darles un uso adecuado. En este sentido, ya se ha desarrollado, finalizaba ayer la segunda edición del curso en inteligencia artificial para las asociaciones. 25 técnicos y directivos de las asociaciones de Alal, El Saliente, Verdi Blanca, AEMA, Vivir, Fibromialgia, Virgen del Río en Huerca Lovera, Murgi en El Ejido, se han formado y han conocido no solo qué es la inteligencia artificial, sino cómo a diario se van incorporando nuevas funcionalidades y aplicaciones, recursos en definitiva que surgen en los últimos meses y que van a mejorar y van a ayudar a que las asociaciones mejoren las competencias digitales de sus técnicos y de sus juntas directivas, favoreciendo su aplicación, ¿no?, en los procesos que cada una de las asociaciones pues desarrolla. En definitiva, promover su innovación, también su transformación digital y fortalecer la capacidad de adaptación a esos entornos tecnológicos y sociales que son ineludibles, y que el que diga lo contrario pues está en el error, ¿no? Hay que, como te decía,
0: en eso estamos ahora, hay que formarse efectivamente y aprovecharse, ¿no?, de lo bueno que
1: efectivamente
0: tiene.
1: Efectivamente, justo eso iba a decir, hay que formarse y aprovecharse de todo lo que nos trae la inteligencia artificial, porque en cualquier o en la mayoría de los campos y las esferas pues podemos sacarle un buen partido.
0: Claro, y evitamos esa brecha digital, ¿no? Ese quedarnos colgados en un momento determinado en nuestra actividad. Por eso es tan importante también para el tejido asociativo esa formación. Creo que ya está, ¿verdad, Rocío? Sí, lo que nos querías contar hoy, todo muy, muy interesante. Ese plan de prioridades de la FAN, con esas líneas de acción principales, entre otras, esos planes de prevención estacionales y ese fortalecimiento también asociativo, decíamos, y digital. Muchísimas gracias, y ve por la
1: gracias,
0: sombra.
1: Rosa.
0: Ya sabes lo que pasa con los bombones.
1: Cuidarte mucho, un besazo grande.
0: Beso, gracias, guapísima.
1: Semana.
0: Adiós, adiós.

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0: estaba pensando cómo lo cantábamos. Dios mío, Gachú de Con The Player. Esto es una cosa tremenda.
1: El Acanyú.
0: Y estoy viendo ahora mismo que no tiene nada que ver la letra con los inventos que teníamos, pero y lo bien que nos lo pasábamos.
1: Claro,
0: ¿eh?
1: Además, es que no hay cosa mejor que cantar una canción y que todo el mundo crea que sabe la canción, pero
0: a Gachú de Con The Player. Qué vamos, pena.
1: Aquí en mi vida, en mi pueblo, en mi calle, le llamaban el Acanyú o Gonju Player. Igual que en las Crismas, Wichu Mahar. Bueno.
0: Esto sí lo decíamos bien, el poquito.
1: Fíjate que la canción se llama You're the One That I Want. Tú eres el único y el que yo quiero, ¿no? Y sin embargo, pues You're the One That I Want. You're the One That I Want. Bueno. Esta canción llegaba al número uno en Reino Unido en el año 1978, tal día como hoy, un 17 de junio. Y era uno de los temas, o en este caso uno de los temas de salida de la película Grease, la película protagonizada por John Travolta y Olivia Newton-John, de la que, bueno, se ha hablado, se ha dicho y se ha contado absolutamente de todo. Pero que yo escuché hace poco una teoría que me quedé completamente perplejo. Yo decía, oye, claro, este mundo de las redes sociales, de la gente que lo interpreta absolutamente todo, gente que está muy aburrida, y, o sea, interpretaron que Grease, en el fondo, todo es un sueño. O sea, que Olivia Newton-John está muerta desde el principio. Esto es como lo del sexto sentido, ¿no? Que en el fondo no es un sueño, sino que es como una especie de ensoñación, más que un sueño, ¿no? Que es una especie de purgatorio en el que está inmersa Olivia Newton-John. No sé si el propio John Travolta también, creo que es ella, ¿no?, la que estaba, según esa teoría, que al principio pues parece que se ha ahogado en las aguas de Australia, que es donde supuestamente había estado John Travolta con ella en ese viaje, y que luego al final, porque es verdad, ellos se centran en que hay una primera canción, aquella del Tell Me More, ¿no?, que son al principio, en la que él cuenta un poquito lo que haya pasado en aquella playa y demás. Y luego hay varias canciones que durante la película pues tienen cierta referencia a la pérdida y al final de la película, cuando termina, cuando ya se ha cumplido el sueño de ella, que era una chica un poco bobalicona, ¿no?, y que de repente al final pues acaba convirtiéndose en esa mujerona espectacular, ¿no?, en esa Sandra Dee que se transforma y que aparece pues con aquel...
0: Con el cigarrillo.
1: Claro, con el cigarrillo, lo pisa, ya vestida de negro, cosa que también hay muchas historias también y muchos comentarios sobre el pantalón que llevaba, que dicen que le reventó la costura cuando estaba grabando, pero que estaba tan embutido que no se lo podían quitar y tuvieron que seguir haciendo la toma con el pantalón roto. Cuando termina la película, ellos están ya en el parque de atracciones ese donde están celebrando el final de curso, en esa feria, y entonces cuando están cantando
0: el
1: Estaremos Juntos, ¿no?, porque después de esta We'll Be Together, ¿no?, la que canta Estaremos Juntos, ellos al final se montan en un coche, y un coche que de repente empieza a volar y se acaba perdiendo en las nubes, ¿no?, como si va al cielo, ¿no?, como si finalmente se elevaran al cielo. Y entonces hay una mente privilegiada que ha dicho, ¿será que estaba muerta? ¿Será que esto es un sueño?
0: ¿Por qué le dan tantas vueltas?
1: Es que le dan vueltas. Pues yo,
0: pero fíjate qué tontería.
1: Oye, me quedé flipado.
0: Porque por fin se han reencontrado.
1: Mira que he oído teoría.
0: Con esa
1: alegría,
0: pero
1: es verdad que acaba,
0: ¿no?,
1: así. Acaba con un coche que se eleva al cielo.
0: Sí, pero está muy bien.
1: Pero ¿por qué se elevan al cielo? ¿Por qué?
0: Porque es un sueño.
1: ¿Por qué se meten entre las nubes?
0: A lo mejor se han encontrado. Ya ella se ha soltado la melena, nunca mejor dicho.
1: Pues teoría,
0: ¿no?
1: Mira, lo voy a poner. Mira, fíjate, ahora con lo de la IA, mira. Teoría.
0: Que no, hombre, teoría, vamos a escuchar el You're the One, muerta, Data One, ahora con la muerte. Grease. Con lo bonito que es el tema.
1: Sí, que sí, sí, sí.
0: Sí, sí.
1: Dice, hay una teoría de la muerte de Grease que sostiene que Sandy, que es Olivia Newton-John, se ahogó en la playa al principio de la película y que toda la historia es la fantasía de su mente mientras agoniza, culminando en el icónico coche volador como una metáfora de su ascensión al cielo.
0: Esto es lo que querían contar en la película, según esta teoría.
1: Es la teoría, o sea,
0: pero
1: fíjate.
0: Por favor. A ver si...
1: Dice, en la canción Summer Night, Danny Zuko canta I saved her life, she nearly drowned. Le salvé la vida, casi se ahoga. Y luego el coche volador de este del final. O sea, sí. Podría ser, ¿eh? Yo lo estoy empezando ya... Me lo estoy empezando a plantear. Voy a, verla, a partir de ahora voy a ver la película.
0: Teorías animadas de ayer y hoy.
1: Dice, bueno, el creador de la película y co-guionista, Jim Jacobs, desmiente completamente esta teoría y que aclara que Sandy estaba muy viva y que al final esa, la película, en el fondo, es la transformación tanto de ella como de él, porque al final es un cambio, o sea,
0: claro,
1: no había doble dirección.
0: Dos,
1: él
0: sí.
1: Es un granuja que acaba convirtiéndose en un chico serio.
0: Enamorado.
1: Y ella es una chica bobalicona que al final acaba convirtiéndose en una chica así muy provocativa,
0: más sexy.
1: Se
0: adaptan deja uno
1: un
0: al
1: lado,
0: otro.
1: Deja a un lado la chica, deja a un lado Sandra Dee y ya aparece pues esta chica, Sandy, ¿no?
0: Bueno, Sandy se van en ese vehículo que para ellos el que vuele será pues, porque por fin se han encontrado, ¿no? Y cada uno se ha adaptado al otro.
1: Dice que simboliza como la pareja finalmente se aleja hacia la tercera. Es como cuando las películas del oeste el cowboy cabalgaba hacia el ocaso, ¿no? Cabalgaba hacia el atardecer.
0: Este final es graciosísimo, sí. Y muy bonito, muy alegre.
1: A mí la verdad, yo la película la he podido ver perfectamente, no sé si decirte que a lo mejor si hablo de 20 veces me puedo quedar muy corto, yo puede que la haya visto más. Nunca había tenido yo esa sensación. Siempre había dicho, hay que echar más moña, ¿no? La del coche ese que va al final, pero nunca. Y cuando escuché la teoría fue como una explosión ahí en la cabeza. Dije, ¡es verdad! ¡Estaba
0: pues
1: muerta!
0: Yo no. Me quedo.
1: Bueno, pero que esto
0: sin
1: no es como
0: teoría.
1: Que no es como el sexto sentido, que al final
0: no.
1: Ya cada uno que la cuente como.
0: Está
1: como
0: muy chula, están muy guapos, bailan, todos los colegas bien.
1: Yo es una película que podría casi. Decirla de memoria.
0: Los guiones.
1: Las conversaciones. Cuando las estás viendo, vas prácticamente repitiéndola. Me pasa con esa, me pasa con Regreso al Futuro.
0: Porque las hemos visto demasiadas veces. Porque la ponen muy a menudo y porque cada vez que la ponen la ves y te gusta igual.
1: Y porque somos hijos del fenómeno videoclub y de cuando teníamos una peli, de cuando la ponían en la tele, todo el mundo se paraba para verla. Yo me acuerdo que, fíjate, cuando Telecinco, la cadena Telecinco llegó a, creo que fue a principios de los años 90, 91, por ahí creo que fue cuando llegó Telecinco, estrenó Gris. Y estrenó una versión subtitulada de Gris. Y eso fue un pelotazo. Porque hasta aquel momento las canciones normalmente las escuchábamos, pero no se subtitulaban las canciones.
0: No, y no las entendíamos.
1: Y entonces en aquella versión que puso Telecinco las canciones venían subtituladas. Y aquello fue una revolución porque mucha gente por primera vez empezó ya a acostumbrarse a ver las canciones, las traducciones, lo que tú misma estabas comentando antes que habías visto en internet, que ya la gente se acostumbra a ver las películas y a entender las letras y las canciones. Hablábamos antes de Your Song, en la versión esta que hubo de Rocketman, las canciones también están subtituladas y entienden realmente toda
0: lo
1: esa palabra,
0: decir,
1: lo que quieren decir, ¿no?
0: Y lo que, en fin, lo que significan también las canciones, cada uno de los temas. Pues con You're the One That They Want, el Aversi Pop y demás de Gris, nos quedamos y llegamos a las noticias de España y del mundo en conexión con Radio 5, Radio Nacional. Enseguida regresamos. Hasta ahora.

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1: El juez Calama ha retomado la declaración de José Luis Rodríguez Zapatero tras un receso de media hora. Estamos en la Audiencia Nacional. Gemma Alfaro, ¿qué se sabe del interrogatorio al expresidente del Gobierno?
2: Pues se sabe que tal y como estaba previsto lo está negando todo, rechaza haber ejercido ninguna influencia con ninguna administración. Recordemos que es la principal acusación contra él en la causa que arrancó con el rescate de Plus Ultra. Como dices, acaba de retomarse la comparecencia tras un receso de media hora. Lleva declarando desde poco más de las 9 de la mañana y continúa respondiendo al juez Calama. Su intención era responder al instructor y a su defensa, no a la fiscalía. Veremos si al final se cumple. También se le va a preguntar por las joyas encontradas en su despacho y valoradas en más de 1.300.000 euros. Su defensa intentó que se aplazasen las preguntas sobre estas piezas, pero no lo consiguió. Tendrá que justificar su origen y si está al día con Hacienda.
1: Gracias. El Partido Popular no se rinde después de ver cómo el Congreso rechazaba su iniciativa apoyada por Junts de que el Legislativo se pronuncie sobre un adelanto electoral, decisión de la mesa del Congreso. Ahora lo va a intentar en el Senado, Verónica Muñoz.
3: Sí, el PP no ha logrado en la Cámara Baja al retirarse esa enmienda. Intentarán que se visualice en el Senado esa exigencia de pedir elecciones generales. Hoy en la sesión, Feijóo le afeaba a Sánchez que hubieran vetado esa posibilidad en el Congreso.
4: Mañana tendremos derecho a votar aquí la continuidad de la legislatura, pero usted es un cobarde. Usted le tiene miedo a la democracia. Era lo que nos faltaba, señor Sánchez.
3: Los populares hablan de atropello democrático, creen que el gobierno tiene miedo a las urnas, por eso el debate y votación de esta moción será en el Pleno de la Cámara Alta el próximo 24 de junio, justo el mismo día que comparece Sánchez en el Congreso para dar explicaciones por la corrupción.
1: Premios Princesa de Asturias, se falla el último de los galardones, el de la Concordia. Estamos en Oviedo, la lectura del fallo en estos momentos en el Hotel La Reconquista, donde se encuentra nuestro compañero Guillermo Verdín. Hola, saludos.
5: Hola, buenas tardes. En este momento el presidente del jurado, que es el líder del Ejecutivo asturiano, Adrián Barbón, está dando lectura de ese fallo.
6: Acuerda conceder el premio Princesa de Asturias de la Concordia 2026 al astronauta estadounidense Christina Cook, porque su esfuerzo de superación personal ha contribuido a extender las fronteras de la humanidad, apoyada en un amplio trabajo colectivo, cuya ejemplaridad se proyecta a todos a través del mensaje de la misión espacial Artemis II. Tierra, sois un equipo. Oviedo, 17 de junio de 2026.
1: Bueno, pues ya lo han escuchado, Christina Cook, la astronauta estadounidense, premio Princesa de Asturias de la Concordia. El secretario general de la OTAN, Mark Rutte, considera que el acuerdo de paz entre Estados Unidos e Irán mejora la seguridad de todos los aliados.
7: The deal President Trump struck has created an opportunity.
1: Dice que el pacto cerrado por Trump brinda la oportunidad de garantizar que Irán nunca obtenga un arma nuclear. También ha resaltado la importancia de la reapertura del estrecho de Hormuz. Dos notas más. Una es un suceso. En Málaga, un niño de 3 años ha muerto ahogado al caerse a la piscina de un cortijo. El pequeño estaba pasando unos días de vacaciones con sus padres cuando a primera hora de la mañana el 112 ha recibido una llamada de auxilio. Y en los deportes, el Real Madrid ha hecho oficial el fichaje del centrocampista portugués Bernardo Silva para las 2 próximas temporadas. Con 31 años ha decidido no renovar con el Manchester City, donde ha estado durante 9 años después de conquistar 19 títulos. Una Liga de Campeones, entre ellos un Mundial de Clubes, una Supercopa de Europa y 6 Premier. 12 y 4 minutos, 11 y 4 en Canarias. Ahora las noticias de su comunidad.
8: El PSOE de Almería acaba de anunciar que tomará medidas reglamentarias contra sus 6 concejales que han votado a favor de retrasar la anulación de la licencia del hotel El Agarrobico. Lo iba a aprobar esta mañana el Pleno Municipal de Carboneras, pero contraviniendo las indicaciones de su partido, los socialistas han sumado sus votos al concejal no adscrito que ha propuesto dejarlo en suspenso, argumentando falta de informes de la repercusión económica que tendría para el consistorio. Los detalles los van a dar dentro de unos minutos en rueda de prensa. Y en Cádiz, a esta hora se celebra la primera vista destinada a declarar ilegítima y nula la condena y represalia sufrida por una víctima del franquismo, Merche Basadre.
9: Sí, se trata de Mariano Zapico, que fuera gobernador civil de Cádiz. Y como decimos, se celebra a esta misma hora la vista de los juzgados de Plaza Los Balbos, en la capital. No hay acusados en el banquillo ni responsabilidades penales que depurar. Lo que se va a juzgar es la posibilidad de que el Estado reconozca oficialmente que esta y con posterioridad otras 4 víctimas de la represión franquista nunca debieron ser perseguidas, condenadas o castigadas. Alfonso Barbosa es el presidente. presidente de la Asociación para la Recuperación de la Memoria Histórica de Cádiz.
10: Lo suyo hubiera sido que en su momento se hubiese podido realizar por vía penal, ¿no? Se puede intentar, ¿no?, que la justicia haga honor a su nombre y repare en lo que se pueda la imagen de esa persona.
9: La iniciativa parte de la Fiscalía de Memoria Democrática de Cádiz, creada al amparo de la legislación estatal aprobada en 2022.
8: Acudimos también a la sede de la Seguridad Social en Sevilla, donde se celebra una concentración sindical para reclamar más plantilla, Fernando Maestre.
11: Los sindicatos aseguran que en Andalucía trabajan entre 2.500 y 3.000 empleados de la Seguridad Social y denuncia que la plantilla tiene una edad media cercana a los 56 años. Entre sus reclamas alertan de que las jubilaciones están dejando vacantes sin cubrir y aseguran que cada vez es más difícil conseguir cita para trámites como jubilaciones o prestaciones. También reclaman más incorporaciones, teletrabajo y movilidad para evitar, dicen, que sigue deteriorándose la atención al ciudadano.
8: Gracias. Tienen más noticias de Andalucía a la una.
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0: tipo de vida llevaban sus abuelos, sus padres, qué trabajo eran los que desarrollaban, y también pues de alguna manera planteando opciones y oportunidades de futuro para estos municipios, ¿no? Es verdad que hoy en día hay una importante inversión por parte de las administraciones, particularmente también de la Diputación Provincial de Almería, en el esfuerzo de que todos los municipios tengan unos recursos los necesarios para poder vivir en cada pueblo. Hay un mantra, ¿no?, que se repite, que lo dicen siempre los responsables políticos, que no van a obligar a nadie a quedarse en un pueblo, pero no quieren que nadie tenga que irse de un pueblo por no contar con los recursos necesarios, ¿no?
1: Claro,
0: eso es la opción, que la decisión sea claro. tuya, pero que no sea por una falta de posibilidades, de recursos, que tenga comunicaciones, por ejemplo, servicios de internet, que ya llegan a todos los municipios, buenas comunicaciones por carretera, que tenga recursos también como cajero automático. Ahora, con la nueva aportación, la nueva plataforma que va a poner en marcha la Diputación Provincial de Almería, que hablamos de ella hace unos días con el diputado Álvaro Izquierdo, que va a facilitar mucho a través de la inteligencia artificial todo lo que es la tramitación electrónica por parte de la administración. El tema del teletrabajo, que ha sido también un espaldarazo importante también para que la gente se pueda quedar a vivir en su municipio, pues instalaciones deportivas, piscinas, bueno, hay ya muchas cosas que es verdad que antes a lo mejor pues no existían.
1: Servicio médico, la tiendecita y el bar, que tanto pelea también la Diputación porque estén absolutamente todos los pueblos.
0: Es verdad que ahora mismo el tema de los colegios también es clave, ¿no? El tema de que se sigan manteniendo las aulas rurales, que es verdad que cada vez tenemos menos nacimientos en los pueblos. Hay algunos incluso donde son mínimos pueblos donde incluso no nacen niños durante algún tiempo, y eso es clave, ¿no?
1: Bueno, pues de esto hablaremos.
0: Hoy vamos a conocer en este caso la historia del ferrocarril, ¿no? Y de ahora que estamos hablando de la llegada del AVE y de cuándo llega el AVE, esta mañana también hemos escuchado hablar sobre eso en el programa de Historias de Almería, de la historia del ferrocarril, pues precisamente vamos a continuar con el ferrocarril y de cómo era el trabajo de esos ferroviarios que trabajaban en la provincia de Almería y de cómo había líneas ferroviarias que recorrían muchos de los pueblecitos cercanos del cinturón metropolitano, ¿no? Esas líneas que iban a Santa Fe,
1: claro.
0: Esas líneas que, bueno, que tenían una función muy importante.
1: Y
0: ¿no?
1: que en un momento determinado se han querido también recuperar,
0: sí, pero,
1: ¿no? Porque claro, al final claro, es comunicación claro, entre pueblos claro, y facilitar esa movilidad. Claro.
0: De bueno. hecho, el gran proyecto es pues eso, intentar sí. tener un tranvía o un tren que vaya por todos estos municipios, ¿no? Y que den la oportunidad de tener un transporte de cercanía viable, ¿no? De eso vamos a hablar precisamente ahora.
1: Pues enseguida escuchamos esa entrevista, y también luego, ya para cerrar el programa, tendremos música, la que nos traerá Ana Lázaro, que es cantautora y que ahora mismo pues está presentando varios trabajos, varias canciones, algunas pues actualizándolas con nuevas versiones y más sorpresas que seguro que nos va a dar en los próximos días. Esos son los contenidos de esta segunda hora de programa.
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0: Tiempo para hablar de nuestros pueblos, tiempo para acercarnos a conocer todo lo que nos ofrecen los encuentros intergeneracionales que se están desarrollando en la provincia de Almería.

0: Desde la Oficina Rural de Palme. Es una iniciativa que intenta luchar contra la despoblación, asentar a la población en nuestros municipios y sobre todo dar a conocer a los más jóvenes cómo eran el trabajo y la vida en nuestros pueblos pues hace ya algunas décadas, algunos años, incluso, ¿por qué no?, remontarnos muchos años atrás. Conocer también cuáles son los recursos que ofrecen nuestros pueblos y sobre todo pensar en positivo y pensar en la posibilidad de vivir y disfrutar en nuestros municipios y con ello luchar contra el que es uno de los grandes problemas de este siglo XXI, como es la despoblación del interior de nuestras provincias. Ya saben que la Oficina Rural de Palme está llevando a cabo una serie de encuentros intergeneracionales que en esta ocasión nos llevan hasta Santa Fe de Mondújar. Jóvenes, chicos y chicas del municipio hablan con los mayores de, bueno, pues de su vida, de su pasado, de sus oficios. Y en este caso vamos a hablar de un oficio muy, muy interesante y que está muy vinculado a las raíces y al origen de muchos de nuestros pueblos. En este caso es el mundo ferroviario. Y vamos a hablar con Juan Ortega. Él es maquinista ferroviario y que tuvo la oportunidad de charlar con los jóvenes del municipio, allí en el centro el centro de interpretación de Santa Fe de Mondújar. Juan, bienvenido, muy buenas.
1: Hola, buenos días.
0: Bueno, Juan, usted ha trabajado en el ferrocarril, ¿no? Ha trabajado como maquinista, por lo que tengo entendido.
1: Pues sí, he trabajado 37 años de maquinista.
0: Y además es una historia la del tren en nuestra provincia que se remonta pues siglos atrás, porque Almería tuvo una importante actividad ferroviaria, sobre todo vinculada al transporte del mineral, al transporte de otros materiales también. Pero poco a poco, Juan, tristemente, el paso del tiempo ha hecho que muchas de esas estaciones, muchas de esas líneas incluso, desaparezcan de nuestra provincia, ¿no? O dejen de operar.
1: Pues la verdad es que es un problema. El problema es una falta de inversión, porque la línea que hay, que se inauguró en 1895, que hace ya unos cuantos años, no se ha tocado prácticamente. Es decir, la pendiente que tenemos para salir de Almería y llegar a la meseta y las curvas que tenemos, pues no le han tocado. Entonces eso ha hecho que las carreteras se han cambiado, se han hecho autovías, se han mejorado, pero aquí no. Entonces la velocidad con la que salen los trenes de Almería para subir hacia Madrid o hacia Granada,
0: claro,
1: pues es un problema.
0: Antiguamente en esas máquinas imagino que nada tendrán que ver con las de ahora, pero que van casi a la misma velocidad, Juan.
1: Pues casi, no mucho más, porque cuando subíamos con los trenes de mineral, yo viví en los años 80, a partir del 80 yo trabajé de maquinista aquí en Almería y pues sí, subíamos unos trenes que eran pesados, subíamos a una velocidad de 20 kilómetros por hora, que no era ninguna cosa del otro mundo. Pero es que hoy el tren que sube, que va para Granada y para Sevilla, pues cuando sube por aquí, pues sube a 40, 45, más, es decir.
0: ¿Qué le iba a decir, no? Con estas máquinas que ahora dicen que van hasta 200 o más kilómetros por hora.
1: Sí, y yo luego tuve el de que trabajé en Madrid, terminé mi vida ferroviaria en Madrid, pues los trenes que estuve llevando tenían otras velocidades muy distintas.
0: Madre mía. ¿Cómo empezó usted en el tren?
1: Pues la verdad es que yo terminé los estudios y salió. Tenía familia que eran ferroviarios y tenía desde mis abuelos que prácticamente empezaron pues allá por el 1900 a trabajar cuando el ferrocarril prácticamente se instauró.
0: Sí.
1: Y pues tenía eso. Terminé los estudios, en ese momento había una oportunidad, bueno, hubo mi abuelo. Me echó para unas plazas que salieron para ayudantes de maquinista y maquinista. Me presenté al examen, aprobé y ya digo, en el año 80 empecé a trabajar en Renfe.
0: Y de ahí pues casi pues muchas décadas.
1: Y de ahí he estado toda mi vida.
0: Toda la vida.
1: Primero,
0: ¿no?,
1: estuve en Almería, pues, ya 12 años. Uh-huh. Y luego los otros 26 años, los pasé ya en Madrid.
0: Uh-huh. Bueno, y el tren es algo más que un medio de transporte, ¿no? No solamente de personas y de mercancías, sino que al final es parte de la identidad de muchos de nuestros pueblos. La estación de ferrocarril de un pueblo es, yo creo que, una de los lugares más emblemáticos, ¿no? De hecho, incluso ahora se están recuperando algunas de esas estaciones como centros culturales o como centros de interpretación. Y en este caso hablamos de Santa Fe de Mondújar. ¿Qué era el ferrocarril o qué representaba el ferrocarril para Santa Fe de Mondújar?
1: Bueno, Santa Fe fue, digamos que en la línea de Almería a Guadí, la más importante que había, porque el mineral fue lo que le hizo que tuviera valor. sí hicieron la línea, pero el vapor no tenía fuerza suficiente, y entonces en Santa Fe hicieron una central térmica para producir electricidad. Eso fue allá por el 1912.
0: Sí.
1: Y había que producir esa electricidad para que desde Santa Fe hasta Jergas los trenes tuvieran una tracción eléctrica, que o fue sea, la primera tracción eléctrica que se puso en España,
0: anda,
1: con unas máquinas suizas que trajeron. El pueblo de Santa Fe, que hoy tiene 500 habitantes, en aquel entonces llegó a tener 1.300 habitantes.
0: ¡Qué bárbaro!
1: No había paro. Uh-huh. Allí no había paro. Y venían familias de fuera, venía... todo el mundo vivía allí. Y luego, hoy en día no tiene Santa Fe el servicio que tiene para venir a Almería que teníamos entonces.
0: Es curioso,
1: porque
0: sí.
1: Sí, porque en aquel momento, como había tantos trabajadores... En la empresa Caminos de Hierro, que era la que existía, tenía un tren para llevar a trabajadores de todos los demás pueblos que tenían que ir a trabajar allí. Uh-huh. Es decir, que nosotros de Santa Fe, yo de niño, me acuerdo de que todos los días a las 8 de la mañana teníamos un tren que podíamos venir a Almería.
0: Que era que casi tren, casi como un reloj, ¿no? Ahí todo el mundo sabía cuando pasaba.
1: Y además, porque era para los trabajadores y, los, claro, y aquello era... Habían estado trabajando toda la noche y tenían que volver a sus casas y no había quien le retrasara un minuto.
0: Claro, claro, claro. O sea, pues fíjese.
1: Entonces,
0: sí, perdón, perdón.
1: Sí, que ese momento, el ferrocarril allí en Santa Fe, pues fue importantísimo. Uh-huh. Lo de la estación, lo de que todo el mundo, nosotros, no existían coches.
0: Claro.
1: Todos los niños veníamos, cuando empecé a estudiar en Almería, veníamos en el tren. Bajábamos por la mañana y por las tardes nos íbamos otra vez a nuestra casa.
0: Uh-huh.
1: Y ese servicio hoy, los niños que están estudiando en los institutos, pues tienen un transporte escolar, pero...
0: Sí, lo que llamaríamos hoy un cercanía, ¿no? Era como un cercanía de ahora.
1: Era un cercanía, era un cercanía de... Que, a ver, Cagado, que no solamente era Santa Fe,
0: sí.
1: Cagado lo tenía,
0: claro.
1: Benadur lo tenía, Huércal estaba a un paso de Almería, y hoy lo sigue estando, pero ¿quién coge hoy en Huércal? Primero no hay un servicio.
0: Claro.
1: Para tener un cercanía.
0: Es una de las reivindicaciones de la mancomunidad, ¿no?
1: Efectivamente, el crear, claro. La mancomunidad reivindica con mucho ahínco de que no cuesta tanto, uh-huh, que existe la línea y seguiría viviéndose el ferrocarril, uh-huh, la gente tendría un medio de transporte, pues, como lo tengo, como yo lo he vivido en Madrid, que en Madrid cualquier persona que viva a 50 kilómetros de Madrid tiene cada 10 minutos un tren para, claro, ir a la capital.
0: Claro, claro. Y eso es una de las grandes reivindicaciones. Y eso generaría también precisamente pues lo que estamos hablando, luchar contra la despoblación. Si sabemos que tenemos un tren que nos lleva a nuestro municipio en 10, 15, 20 minutos, estamos y con un transporte cómodo, no tenemos que aparcar, no tenemos que buscar mayor complicación como pasa ahora con los coches, ¿no? Que eso,
1: claro,
0: sería muy práctico, sí.
1: Hoy en día cualquiera de las personas que viven en Santa Fe o en Gádor o en Benadur, con ese tipo, con un transporte que sería, bueno, pues eso, cada 20 minutos, cada media hora, tener un...
0: Sí, sí.
1: Que sería lo que tardaría en hacer un transporte de subir y de bajar.
0: ¿Qué otras estaciones? Porque claro, lo que usted me comenta de Santa Fe, yo no lo sabía. O sea, que fue la primera estación eléctrica y que se hizo específicamente para que pudieran subir los trenes que llevaban y que cargaban el mineral. O sea, fíjese la importancia que tenía que tener aquel comercio a nivel económico para que se creara una estación eléctrica para dar fuerza a esas locomotoras, ¿no? Pero ¿qué otras estaciones cree usted que eran importantes? Hablábamos de la de Gádor. ¿Cuál era el recorrido exactamente? ¿Qué pueblos tenían estación?
1: Bueno, es decir, los que eran la parte esta del Bajo Andaraz,
0: sí,
1: tanto Santa Fe, Gádor, Benadur y Huércal,
0: tenían parada.
1: Eran su parada. Sí. Es decir, eso desde que empezó el ferrocarril, les pusieron ese servicio que era un tren diario que bajaba a Almería por la mañana, a las 8 de la mañana, regresaba a las 2 de la tarde, a las 3 volvía a Almería y a las 8 de la tarde otra vez subía. Poco más o menos tenían ese horario.
0: Sí.
1: Y luego, la verdad que el ferrocarril sí que dio mucho servicio a pueblos hacia arriba, hasta Jergal,
0: claro,
1: que fue otro pueblo que la gente lo utilizó mucho para bajar al ferrocarril. Allí había unos pueblos alrededor de la estación, como la Alcubilla y esto, en los cuales la gente lo utilizaba mucho.
0: Había otra línea aquí en Almería que era la de Almendricos, ¿no? Que también estuvo funcionando durante tiempo y que también daba cobertura a algunos pueblos de la zona del Levante, ¿no?
1: Claro, sí, también hicieron otra línea que partía de Guadí
0: Almendricos,
1: y iba hacia los Almendricos, y entonces Desde Almería había también un tren que subía a Guadix, en Guadix invertía el servicio de la tracción de la máquina, uh-huh, y entonces iba a dirección Murcia. Y durante hasta el año 1985 que quitaron ese servicio, que cerraron la línea de Guadix, uh-huh, pues la gente que iba a Barcelona, ¿cuánta gente no se fue de aquí, de nuestra tierra a Barcelona?
0: Claro, claro.
1: Pues todo, su manera de venir en verano a Almería o a ver a la familia y esto, pues siempre era Almería, Guadix, Guadix, Murcia, Murcia, Alicante, Valencia. Uh-huh. Y ese ramal, que también lo llevan reivindicando, uh-huh, el hacerlo, porque toda aquella zona y lo que es el valor que tiene hoy toda... Claro.
0: Que es por donde viene ahora, ¿no? Supuestamente, o vendrá, ¿no? El todo lo que es la zona de la alta velocidad y del corredor mediterráneo, ¿no? Que vendrá también por la zona de Murcia. Porque claro, si antes se podía ir a Murcia vía Guadix, pero ahora no. Claro. Ahora no se puede, claro. Ahora no hay
1: sí,
0: tren.
1: Sí, el día que la alta velocidad esté lista, claro. La verdad es que nos van a poner a Murcia, pues, a nada. Y esos pueblos, pues, van a tener acceso cualquiera de ellos. Desde Vera, que va a ser la estación que van a tener, de claro, toda la zona de Macael, claro, de llegar a Madrid, pues en 2 horas, está 2 horas y media, estar en Madrid.
0: Fíjese que hablamos del trabajo del maquinista, pero el ferrocarril tenía ligado a su paso por nuestras estaciones otros muchos trabajos, ¿no? Porque desde jefe, claro, de estación hasta el que atendía en la cantina, hasta personal de taquilla para los billetes. ¿Cuánta gente podía vivir o podía estar vinculada laboralmente a una estación de ferrocarril?
1: Mucha, la verdad es que mucha, sí, porque... Es decir, lo que era el servicio de la estación, pues sí, estaba el jefe de estación, estaban los guardabujas, pero los trenes de vapor que nos llevaban, entonces cada vagón llevaba una persona que era el que frenaba, los guardafrenos, el que echaba el carbón, el ayudante, que había que ayudarle a prepararle el carbón, y luego el mantenimiento de la vía.
0: Claro.
1: Y pues el mantenimiento de la vía trabajaba una cantidad de gente tremenda.
0: Sí.
1: Es decir, la vía todos los días era recorrida por las personas de vía y obra que iban viendo cómo estaba la vía, si había caído algo, si sabía algún tornillo se había aflojado.
0: Sí. Y eso era diario prácticamente. O sea,
1: eso era diario. Las brigadas existían, cada X kilómetros había una brigada que lo mismo que los de en la carretera.
0: Sí,
1: de
0: los peones, ¿no?
1: Los peones camineros que salían todos los días y que mantenían eso, pues aquí. El ferrocarril los tenía exactamente iguales.
0: Fíjese que necesario hubiera sido eso ahora, ¿no? Con todo lo que hemos visto que ha pasado con los terribles accidentes, ¿no? Que hemos tenido, ¿no? Que necesario, sí, se hacía eso. Bueno, sí, sí. Eran muchas personas, como digo, las que vivían, que claro, hoy con la desaparición y sobre todo pues con el sistema de ferrocarril que tenemos hoy en día, todo mucho más mecanizado, etcétera, pues se ha perdido. Pero el hecho de que se pudieran poner en marcha líneas de cercanías, por decirlo de alguna manera, ¿no? Como lo llamaría ahora, eso volvería a generar también mucha economía en nuestros pueblos, Juan, y eso es un objetivo que es precisamente también un poco el de este encuentro intergeneracional. No sé usted cómo le contó a los chicos o qué es lo que le pedían los chicos que le gustaría a ellos que fuera un poco el uso del ferrocarril. ¿Qué le llamó la atención de ese encuentro?
1: Nosotros desde pequeños estamos muy acostumbrados a subir al ferrocarril, y entonces lo llevamos muy dentro.
0: Sí.
1: Hoy en día, es decir, yo tengo nietos y...
0: Y a lo mejor no se han montado nunca.
1: Pues, tengo unos que viven en Alicante y a la nieta la cojo y cuando voy a Alicante, viven cerca de Alicante, que tienen un cercanía que le une toda la playa de Alicante, y yo me monto con ella y le digo, venga, vamos a bajar a Alicante a tomarnos un helado, que pues en 10 minutos, 15 minutos estamos en el centro de Alicante y no, claro, hay que ir con el coche.
0: Claro, claro.
1: Es decir, aquí la gente no conoce el ferrocarril, claro, no se han montado.
0: Claro.
1: Tengo unos primos que el año pasado fueron a Madrid y decían, pues nos vamos a ir en el tren. Y es que, y los niños me decían, es que tardan 7 horas.
0: Claro.
1: Digo, pero bueno, ¿y qué 7 horas? Digo, te lleva unos cuentos, vas, claro, leyendo, vas viendo el paisaje que, claro, hay, que no lo conocéis. Y eso es algo que hoy en día la gente no lo conoce. Y luego, indirectamente, en los pueblos podrían hacer que personas mayores, porque somos a veces los que más tiempo tenemos y los que más nos movemos, pues iríamos, los visitaríamos. No
0: Sí, que no, no nos daría esa pereza de tengo que coger el coche.
1: No, y nos afincaría más en esos pueblos, claro, el tener unas viviendas, unas pequeñas viviendas que indirectamente pues produce al que tiene el bar, al que tiene la tienda, le está produciendo unos ingresos. Y a los ayuntamientos tener otras viviendas que las tienen vacías y que las tendría dadas de alta con todos sus servicios.
0: Juan, ¿cuántos años me ha dicho? Casi 40, ¿no? Trabajando en el ferrocarril.
1: Sí, seguro 37 años y un poquillo.
0: Seguro que habrá vivido usted mil y una historias curiosas, desde trenes que se le han quedado parados hasta situaciones, no sé, gente que se suba en marcha, alguna historia de estas rocambolescas, y no sé si incluso alguna que le pasara por aquí, por nuestra tierra. ¿Qué anécdota nos puede contar de las muchas que imagino que habrá vivido? Incluso de los cambios también, porque imagino que cuando ustedes le fueron cambiando el tipo de trenes, la locomotora, ¿no? Pasar del vapor, o pasar desde el carbón a las eléctricas, a los tendidos eléctricos. Bueno, no sé si usted llegó a trabajar en esa máquina. Sí, porque estuvieron aquí, las diésel sí estuvieron aquí en Almería, ¿no? Durante muchísimo tiempo.
1: Sí, yo empecé la diésel y luego aquí hubo un tiempo que vino tracción eléctrica, que estuvieron con el mineral. Sí. Es decir, puesto que necesitaba más fuerza y más trenes para bajar mineral.
0: Sí.
1: Y aquí trabajé también. Es decir, que cuando antes, al principio, en el 1912 o así, que fue cuando electrificaron el tramo, con la primera electrificación aquella pues luego hasta el año pues aproximadamente 90 o así, que volvieron a hacer otra electrificación, pero ya moderna, y que solamente iba hasta las minas del Marquesado.
0: Fíjese.
1: Sí, lo hicieron específicamente de Almería hasta la mina del Marquesado. Es decir, y hoy en día sigue estando el tendido. Si alguien pasa por el lado de la vía del tren, verá que hay un tendido de electrificación que no se llega a utilizar para nada. Que ya no está en servicio y no reúne condiciones. Pero que lo mismo que estuvo, si en aquel momento
0: se puede volver a poner, ¿no? Se puede volver
1: claro,
0: a poner.
1: Claro, pero si es que si algún día, que sí que llegará, porque la alta velocidad a Madrid por Granada no llegará, todo tendrá que volver a estar electrificado, lo que era esa vía antigua. Tenga las curvas, aunque tenga más eso, pero la potencia es distinta.
0: Y esa anécdota, Juan, que nos queda muy poquito tiempo. Cuénteme alguna de esas que usted recuerda con especial cariño.
1: Bueno, aquí la anécdota siempre era de que al principio, cuando los trenes corrían tampoco, que la gente joven las veía que llegaran capaz casi, cuando veían que los trenes empezaban a patinar, se bajaban del tren y se montaban
0: en marcha.
1: Corriendo. Pero bueno, más anécdotas han sido la vida en Madrid, que era más estresada y de ver de los problemas por ejemplo, aquí ver montar a una persona minusválida con una silla de ruedas en el tren, pues entonces costaba mucho trabajo.
0: Sí.
1: Y verlo llegar a una estación y tener que bajarte porque había entrado con un cercanía en una estación y no tenía en qué cómo montarse y tener que bajarte de la máquina para ayudarle. A que se montara. Claro. Y después de bajarte, llegar y decirte, no, si yo es que estoy viendo el tren, si yo no quiero montarme, digo, entonces, ¿cómo viene usted corriendo hasta aquí, hasta donde yo tengo la cabina? No, porque yo quería ver la cabina.
0: Claro. Bueno, nos queda muy poquito tiempo, Juan, como digo, es importante, ¿no?, que testimonios como el suyo se transmitan a los chicos y a las chicas que miran ahora también un poco con cierto escepticismo cómo es la vida en sus pueblos, piensan muchos de ellos en querer salir de los pueblos para irse a la ciudad, pero yo creo que con la mirada al futuro, Juan, y fíjese que el ferrocarril a veces lo miramos como algo antiguo, sin embargo es muy moderno y muy limpio y muy ecológico y aparte pues es uno de los medios de transporte con mayor temporal, me refiero a la hora de con el de Almería no tanto, pero en otros sitios suele ser bastante puntual, lo digo por la gente que tenga que ir a su trabajo, etcétera, y sería clave, ¿no?, el que existiera una línea de cercanía en la provincia de Almería, por ejemplo, en esa zona del bajo Andaraz. Pero si tuviera que transmitirle a la gente algo sobre el futuro del tren y sobre lo que creen o que puede aportarles el tren en su vida futura, ¿qué sería?
1: Bueno, la verdad que cuando tienes que hacer desplazamientos, el próximo cuando esté la alta velocidad, la gente tiene que pensar, muchas veces dice, joder, es que el tren tarda 3 horas a Madrid, va a tardar 3 horas a Madrid, hoy en día tarda 7. Y 3 horas cuando llegamos y nos sentamos en un bar, ¿qué es? Nada. Entonces, que piensen que la inversión que se hace, aunque luego tengas que tardar, no sea el querer llegar como Madrid, Barcelona, Andorra, es rápido. Une las ciudades, te hace tener conseguir con gente, hablar con gente cuando va en un medio de transporte que no va solo. Es algo que tiene mucha vivencia.
0: Sí.
1: Y además, permite hacer desplazamientos a la gente con los familiares, claro. Ir a verlos.
0: Y personas que no disponen de un vehículo, por ejemplo.
1: Exactamente. Sí, sí, sí, sí, sí, sí. Y no es tan caro.
0: Y no es tan caro.
1: No es tan caro.
0: Pues vamos a partir de ahora vamos a mirar de otra manera un poquito el tren y vamos a también cuando nos dicen que tarda 7 horas, que son un poquito menos, que son 6:30, ya vamos a poner un poquito más en valor, porque entre que pasas al aeropuerto, haces lo del tema del equipaje, coges el vuelo, arranca tal, llegas a Madrid, coges un taxi, va a llegar, al final no se te van 7, pero se te van 4, ¿eh? no nos creemos que el avión es una obra, pero ir y volver al final es más o menos lo mismo, o sea que
1: sí,
0: no
1: sí, yo les digo mucho a lo mejor con el avión, pues sí, es distinto. Pero con el coche, cuando dice, es que yo voy a Madrid en 4 horas, digo, si te pusieran como yo he llevado toda mi vida trabajando, controlándome todo lo que hacía, toda la velocidad, todo lo que hacía, y nunca podía pasar lo que estaba marcado, digo, si en el coche lleváramos eso, ¿cuánto se tarda de Madrid a Almería, que hay 550 kilómetros?
0: Claro, si fuéramos a toda la velocidad que hay que ir en cada tramo, seguramente tardaríamos bastante más, seguro que sí.
1: Efectivamente, las 7 horas no serían muy distintas.
0: Pues Juan, muchísimas gracias por contarnos tu experiencia y sobre todo pues gracias por transmitir también a los más jóvenes pues toda esa vivencia y sobre todo la importancia de un medio de transporte como es el ferrocarril, que es clave también para el desarrollo de los pueblos, lo ha sido sin duda para la historia y la economía de Almería y esperemos que en el futuro también lo siga siendo, porque sin duda gran parte del futuro de nuestra provincia pasa por la llegada del AVE o incluso, ¿por qué no?, por la puesta en marcha de un transporte de cercanía en la zona del Bajo Andarax o incluso por un tranvía. Se habla también de la bahía que pueda llegar hasta Roqueta o hasta el Poniente.
1: Muy importante, sí, muy importante.
0: Sería muy importante.
1: Pues bueno, lo hay en muchos sitios, lo hay.
0: Y habría que ponerlo, claro que sí, habría que ponerlo.
1: Sí, sí, por supuesto, por supuesto.
0: Juan Ortega, muchísimas gracias, un fuerte abrazo.
1: Pues igualmente, un saludo, gracias a vosotros. Adiós. Hasta luego.

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0: Nuestra siguiente invitada es rockera, es muy joven. La canción que estamos escuchando de fondo es su voz y es su letra y su canción. Entre sus sueños está la música, la que ella compone y canta y de la que hoy nos viene a hablar. Ana Lázaro, buenos días.
1: Hola, buenos días. Muchas gracias por invitarme.
0: Y gracias por acompañarnos, por estar aquí. Además, venir con tu guitarra, con lo cual vamos a poder escucharte también en directo. Decía que eres de Roquetas y que eres muy joven.
1: Sí, exactamente. Soy de Roquetas de Mar, de toda la vida. Y tengo 26 años y, bueno, dentro de muy poquito 27, así que ya no queda nada.
0: Ya no queda nada. Bueno, cantautora desde hace años y ahora con un enfoque más profesional. En eso estás trabajando en estos últimos 2 años, ¿no?
1: Exactamente. O sea, yo llevo grabando con mi hermano, ¿no? De manera un poco autodidacta ahí en la casa como podíamos. Pero desde hace 2 añillos pues quise invertir en que todas las canciones que tengo de todos estos años pues darle una vuelta más profesional, ¿no? Y ya pues eso, con mi productor Víctor Guirado pues le hemos dado estas producciones tan estupendas.
0: Que suena tan bien además.
1: Muchas gracias.
0: Cuéntanos, ¿de dónde vienes en este mundo musical para que de esta forma podamos conocer un poquito más tu presente? ¿Desde cuándo componiendo y cantando?
1: Pues yo empecé a componer cuando tenía 12 años, o sea, lo he dicho ya muchas veces, pero es que al final...
0: ¿En plena adolescencia?
1: Sí, sí, totalmente. O sea, yo empecé a tocar la guitarra cuando tenía 10 u 11 años, que me apuntaron a clases de guitarra, pero yo tenía esa cosilla de, madre mía, qué difícil tiene que ser, ¿no?, componer una canción. Pero nada, un día me puse a hacer una rueda de acordes que me gustó, me salió una melodía y de repente dije, anda, pues por aquí van los tiros. Y así salió mi primera canción, que además era en inglés, porque yo empecé componiendo en inglés.
0: ¿Y a partir de ahí?
1: A partir de ahí, pues vinieron muchísimas canciones y ya empecé a componer en español, porque claro, toda mi gente me decía, es que no entiendo lo que dices.
0: No te entiendo. ¿Pero claro, qué dices? ¿Qué es lo que es?
1: Exactamente. Ya ve aquí en Almería qué es lo que es.
0: ¿Qué es lo que es? Y ya empezaste con tus canciones en español.
1: Exactamente.
0: Ya con esa imagen de cantautora, ya viste que te salían los acordes, ¿no?
1: Exactamente.
0: Y las letras que casaban, que maridaban perfectamente.
1: Sí.
0: Ya, hay una canción por aquí que es Tatiana de mi amor, que dedicas
1: sí. A mi gata.
0: A tu gata. A Tati, no sé si fue una de las primeras o...
1: Pues Tatiana, mi amor, la compuse en 2022 porque fue cuando mi gata falleció.
0: Uh-huh.
1: Entonces, claro, pues eso fue un homenaje que le hice a ella, que además está inspirada en una canción de los Beatles que le compuso Paul McCartney a su perra. Marta, que es Marta My Dear, ¿no? Como Marta mi amor. Entonces por eso yo hice mi Tatiana mi amor.
0: Tu Tati. ¿Estás ahora mismo versionando o haciendo nuevas versiones o renovando algunos de esas canciones que has estado componiendo estos años? No sé si la de Tatiana mi amor está incluida también en esas nuevas versiones.
1: Claro, claro, por supuesto. O sea, todas las ¿sí? canciones que... Bueno, es que claro, ese lanzamiento que es de hace unos añillos, de 2022, fue una producción que yo me hice. Entonces, claro, ahora en el disco pues va a tener una vuelta mucho más profesional y más completa, claro.
0: ¿Pero con el mismo ritmo?
1: Tatiana, mi amor, va a ser siempre Tatiana, mi amor. Lo que pasa es que mejor acompañada que nunca.

0: bonito tema, porque además es un tema alegre, con ritmo, cuando estás hablando de una ausencia, ¿no?
1: Claro.
0: Es esa parte, digamos, enorme, ¿no? Entrañable de nostalgia, pero con esa alegría de todo lo que te da o te puede dar un animal, ¿no?
1: Claro, porque
0: parte
1: al final,
0: de la familia.
1: Claro, al final, o sea, es un amor que tienes que recordar con cariño, ¿no? Entonces, mezclando un poco eso, ¿no? Como las travesuras y las perrería o gatería en este caso que hacía mi gata, pero claro, no en forma de drama, al final es poniendo lo que es, ¿no? La ausencia, pero con alegría.
0: ¿Más tatis en tu vida ha habido?
1: Pues sí, la verdad es que sí. Desde aquí un saludo a mi gata Tika y a mi sobrino Moki.
0: Muy bien. Bueno, hemos empezado con el tema Ya no queda nada. Decíamos que son esas canciones que tú tenías y que las estás dándoles una vuelta, ¿no? Presentándolas de otra forma, profesionalizando, ¿no? Esa presencia musical y con videoclips incluso.
1: Sí, sí, con videoclips incluso, claro, porque al final también es una manera de decir, bueno, aquí estamos presentando el que parece el mismo proyecto, pero no, tiene una vuelta diferente, ¿no? Entonces, por eso, estos temas que ya se conocían, ¿no? O que ya he mostrado, por eso he querido darle esa vueltecilla con los videoclips, también un poco, pues mostrar, ¿no? También lo que quieren decir las canciones.
0: ¿Y quién te está acompañando en esa nueva aventura? Antes comentabas Víctor, en fin, ¿quiénes están ahí?
1: Sí.
0: En ese giro, ¿no? Hacia esa mayor calidad, ¿no?, en lo que presentas.
1: Sí, pues el artista detrás de los vídeos es también un almeriense que se llama Daniel Ortega, y eso, y pues gracias a él, pues le estoy dando esa aportación, ¿no?, audiovisual, y estoy contentísima, la verdad, con el resultado.
0: Estás presentando aquellas canciones de otra forma, pero son aquellas canciones que son esas, tienen esa esencia, pero va a haber también nuevos temas, ¿no?
1: Creo, claro, claro. Sí.
0: Dentro de esos proyectos que tienes.
1: Sí, claro. La idea es sacar un disco y entonces, claro, pues yo estoy empezando a presentar en formato single a single, ¿no? Como voy compartiendo los primeros temas que ya se conocen, pero poco a poco también empezaré a mostrar las canciones nuevas que todavía no se conocen.
0: Todavía no se conocen, pero estáis ahí trabajando, ¿no?
1: Exactamente.
0: Bueno, escuchamos al principio Ya no queda nada, remasterizada. ¿De qué tema hablas? ¿Qué temas te gusta tratar en esas canciones?
1: Pues específicamente Ya no queda nada es una canción que compuse la pandemia. Pero como la pandemia no es un tema que ahora mismo esté, o sea, de moda, por así decirlo, ¿no? Le quise dar una vuelta que al final son los sentimientos que compartimos con la pandemia y que todavía nos siguen sucediendo, ¿no? Que es esa cosa de que estamos más conectados que nunca, pero a la vez más desconectados que nunca, ¿no? Que no
0: Totalmente.
1: Vivimos en el presente, que estamos inmersos en las pantallas, en las cosas que... Pues cuando se te acabe la vida dirás, pues estuve mucho tiempo trabajando, estuve mucho tiempo rayándome por cosas que no hacían falta, en vez de disfrutar, o en vez de incluso estar tranquilo.
0: Sí, sí, esos sentimientos, ¿no? Esas sensaciones, o esas pantallas, lo que tú dices, ¿no?
1: Exactamente.
0: En las que estamos todos, la gente
1: todos,
0: jode
1: todos.
0: Muchísimo, pero en general toda la sociedad con el móvil delante de la cara, pium, pium, pium, una y otra, y trabajando mucho. Y luego la vida se pasa y eso no... Esto es un poco, ¿no?, lo que quieres, el mensaje que querías lanzar en Ya no queda nada.
1: Exactamente.
0: Nos has traído la guitarra. A mí me gustaría saber qué canción nos vas a regalar.
1: Pues ya que estoy aquí presentando el nuevo tema, voy a cantar un poquito de Ya no queda nada.
0: Venga. En directo, aquí en Vivir Almería, con Ana Lázaro.

0: Qué bonito, qué buen directo. Has actuado, en fin, a lo largo de todos estos años has tenido posibilidad de subirte a un escenario, de participar en algún que otro concierto. Cuéntanos también esas experiencias, ¿qué tal?
1: Pues tanto en Granada como en Almería he estado en diferentes sitios, porque al final yo estuve viviendo 5 años en Granada. Y bueno, pues estuve en La Tertulia en varias ocasiones. También tuve la suerte de formar parte de un acto de inauguración de la Facultad de Bellas Artes, que yo estuve estudiando allí. Y bueno, aquí en Almería estaba en La Guajira, en el Classic Jazz también haciendo alguna colaboración con muchos artistas. También haciendo colaboraciones con varios artistas con un disco que sacamos, con Radio Marca. Y bueno, y seguramente me deje más cosillas, pero por ahí andan los tiros.
0: Muy bien, ¿te gusta actuar delante de un público? ¿Te pones nerviosa? ¿Te sientes en tu salsa?
1: Hombre, da vértigo. ¿Sí? Sí, da vértigo, o sea, cuando tengo un bolo, ¿no? Y lo veo con perspectiva, digo, madre mía, qué barbaridad. Pero bueno, la verdad es que siempre me pasa que cuando llega el día, y sobre todo cuando estoy en el sitio ya, aunque esté yo sola, antes de que venga la gente, digo, vale, esto ya está hecho, ya está.
0: Es mío.
1: Sí, y ya sé.
0: Esto lo sé hacer, lo puedo hacer, lo voy a hacer bien.
1: Claro.
0: Y voy a disfrutar yo y voy a hacer disfrutar, ¿no?, al que esté ahí. Y cuando acabas dices, quiero más.
1: Totalmente. Sí,
0: quiero
1: sí,
0: más.
1: Sí.
0: ¿Dónde hay otro bolo? Venga, ¿cuándo? Bueno, decíamos que el lanzamiento más reciente es Ya no queda nada, que lo hemos podido escuchar un poquito al principio y ahora nos la has cantado en directo. Tienes otros temas también, otras canciones que tocan también otros temas importantes, ¿no?, como la violencia de género, por ejemplo.
1: Sí, exactamente. O sea, de esta nueva etapa, por así decirlo, el primer single que saqué fue Sin ver un mañana, que es una canción que habla sobre la violencia de género, y por eso lo estrené en el mes de marzo, ¿no?, con el 8M. Y bueno, pues es una canción que compuse hace unos años, hace ya 10 años, para el Día contra la Violencia de Género, para un acto que hicieron en Roquetas de Mar. Y bueno, eso, pues entonces a día de hoy, como es una pena que siga haciendo falta, ¿no?, pues con eso empecé mi proyecto.
0: Ahí comenzó, y queda mucho para que conozcamos el disco, para que podamos escuchar todas las canciones, para que te presentes en sociedad con ese trabajo discográfico.
1: Pues vamos a ir poco a poco presentando los singles, porque también son, o sea, al final el disco va a quedar un poco de su padre y de su madre, un popurrí, pero al final, o sea, muchas veces, normalmente los discos lo hacen temáticos, ¿no?, en torno a un género o en torno a una idea, pero al final estos son las canciones que tienen como en eso el yo, ¿no?, y la personalidad y lo que sale en el momento. Entonces, como muchas tienen géneros muy, muy diferentes, las voy a ir presentando poco a poco y con tranquilidad, a lo mejor para mediados del año que viene está el disco.
0: ¿Qué lugar ocupa la música en tu vida?
1: Pues la música, un lugar muy importante, porque al final yo me tiro todo el día cantando.
0: Trabajando y cantando.
1: Efectivamente, trabajando y cantando, porque al final la música es una cosa inherente también del ser humano, ¿no? Al final, sepas cantar o no, o toque un instrumento o no, yo creo que a las personas no hace falta la música. Al final, el estado de ánimo y nuestro ser cambia cuando estamos escuchando una canción. Entonces, súper importante, claro que sí.
0: Y esas letras que tienes, yo no sé si, supongo que a ti te pasa, pero yo cuando escucho alguna canción que me impacta, que me gusta, que la escucho de una y otra vez, que me gusta, y luego me paso varios días que no me la consigo sacar de la cabeza. Es como si tuviera un segundo cerebro en donde estuviera sonando constantemente, ¿no? Incluso por la noche cuando me levanto estoy...
1: Total.
0: No sé si a ti te pasará más todavía, porque estás todo el día cantando.
1: Bueno, ya ves, yo soy una obsesiva. Además, yo tengo una amiga que también canto con ella. Hola, Paula, desde aquí. Que me dice siempre tienes las mismas canciones en la recámara, en plan, cuando a lo mejor estoy en silencio, de repente me
0: aparece.
1: Sí, me pongo a cantar una canción, a lo mejor en bucle, pero eso, como si fuera yo una radio andante, ¿no?
0: Así es. Eso está muy bien. Bueno, nos vamos a quedar con Sin ver un mañana, si te parece.
1: Perfecto.
0: Y un poco ese deseo que queremos para ti, que es que tengas muchos éxitos, que cuando tengas el disco te vuelvas a venir, que compartas algún otro tema musical con los oyentes de Dipalme Radio de la provincia de Almería, y por supuesto te deseamos toda la suerte del mundo. Tienes mucha suerte, tener un, por ahora un hobby, ¿no? Entiendo que es, no sé si con el tiempo podrás dedicarte a ello profesionalmente, que supongo que es tu sueño, ¿no?
1: A mí me encantaría, pero claro, yo por ahora, la verdad, las cosas con calma y con todo el cariño del mundo. Y lo que digo siempre, al final, lo único que quiero es que la gente me escuche y que escuche mi música y que le guste. Entonces, ojalá sea
0: así. Que les llegue.
1: Exactamente.
0: Que la entiendan y que les llegue.
1: Exactamente.
0: Mucha suerte.
1: Muchísimas gracias.
0: Ana Lázaro, y cerramos esta entrevista ya muy cerquita de la 1 de la tarde con este tema también muy chulo, Sin ver un mañana, y que tiene además tanto mensaje. Gracias.
1: Muchísimas gracias.

0: Ana Lázaro, téngalo en cuenta. Suena espléndidamente. Gracias, Ana.
1: Muchísimas
0: mucha
1: gracias.
0: Suerte, mucha suerte. Y nosotros nos despedimos ya. Enseguida llegan los compañeros de los servicios informativos, Asunción Quirós y Juan Antonio Cortés. Y Vivir Almería regresa mañana a partir de las 10. Saludos de Pepe Cuenca y de Rosa Galán. Hasta mañana.

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6: Hola, buenas tardes. Comenzamos ya nuestro tiempo de noticias Almería al día aquí en Dipalme Radio y a través de las emisoras municipales de la provincia les contamos lo que acontece en la geografía almeriense en una jornada intensamente informativa de la que enseguida vamos a desgranar. Pero vamos a comenzar con el pronóstico del tiempo. Hoy tenemos temperaturas sofocantes con 35 grados a la sombra en la capital y algo menos en numerosos municipios de la provincia. En las sierras podrían tener tormentas y azota en el litoral viento muy fuerte de levante. Desde el viernes y durante el fin de semana estaremos en alerta por el calor con la escalada de los termómetros. Desde la Agencia Estatal de Meteorología nos informa Noelia García. Noelia, buenas tardes.
7: Buenas tardes. Hoy miércoles en la provincia de Almería suben las temperaturas. Los termómetros marcarán máximas de 35 grados en Almería, 33 en Roquetas de Mar, 31 en Vélez Rubio y 29 grados en Adra y en Vallarcal. Durante esta tarde ambiente soleado y cielo poco nuboso. Atención en las sierras. Allí se formarán nubes de evolución y no se descarta algún chubasco o tormenta de forma ocasional. Durante esta tarde soplará viento de levante con intensidad moderada y ocasionalmente fuerte en la costa. Mañana jueves temperaturas ligeramente más bajas, máximas de 32 grados en Vélez Rubio, 31 en Almería, en Vallarcal y en Roquetas de Mar y 28 grados en Adra. Se espera un tiempo más estable con ambiente soleado y cielo despejado o poco nuboso. Durante los próximos días subirán las temperaturas y el fin de semana será caluroso. Es una información de AM.
6: Y en cuanto al tráfico, esta hora según la DGT no hay incidencias en las autovías de nuestra provincia. El plan Infoca trabaja desde esta mañana para sofocar un incendio declarado en el paraje El Saltador, en Carboneras, donde mantiene desplegados dos helicópteros semipesados, dos medios de carga en tierra, tres grupos de bomberos forestales, un grupo de apoyo, un técnico en operaciones, un agente medioambiental y un vehículo autobomba. El fuego se declaraba poco antes de las 10 de la mañana, con una primera movilización de medios aéreos, terrestres y personal técnico, que fue reforzada a las 10 y media con la incorporación de un segundo helicóptero semipesado y un tercer grupo de bomberos forestales. Recordamos que seguimos en riesgo extremo de incendios. La otra noticia de la jornada nos lleva también al municipio de Carboneras, porque allí, y en contra de lo que estaba previsto, el Pleno del Ayuntamiento de Carboneras ha acordado hoy aplazar hasta una sesión posterior el acuerdo para revisar de oficio y anular la licencia de obras del Hotel del Algarrobico a partir de la propuesta que han formulado el concejal no adscrito Felipe Cayuela, a la que se han sumado los concejales del PSOE y la ex edil del Partido Popular, Ángeles Carrillo. Creen que se podrían derivar responsabilidades patrimoniales, por eso han pedido ese aplazamiento. Greenpeace ha urgido al Tribunal Superior de Justicia de Andalucía la ejecución directa del fallo para anular la licencia del Algarrobico, mientras el colectivo ecologista Salvemos Mojácar ha anunciado que presentará una querella por prevaricación contra los concejales del Ayuntamiento de Carboneras que con su voto han pospuesto la votación de los acuerdos encaminados a anular la licencia de obras del Hotel del Algarrobico. Y acaba de haber una comparecencia del secretario provincial del Partido Socialista, José María Martín, quien ha anunciado que el PSOE adoptará medidas disciplinarias contra los concejales socialistas que han aprobado aplazar la anulación de la licencia del Hotel del Algarrobico. De momento les abren expediente disciplinario y no descartan la expulsión estatutaria. Aquí en Dipalme Radio hablaremos con el abogado de Ecologistas en Acción, de Greenpeace y de Salvemos Mojácar, José Ignacio Domínguez, para que nos aclare cuál es la postura de estos grupos ante lo que ha ocurrido hoy en el Ayuntamiento de Carboneras. Son las noticias más destacadas de este día. También hablaremos de la macrooperación desarrollada ayer en diversas poblaciones de Berja, en Almería y en Roquetas de Mar, en la que ha sido una operación contra el tráfico de personas. Finalmente ha habido 4 registros y 11 personas detenidas, según acaba de anunciar el delegado del Gobierno en Andalucía, Pedro Fernández, a quien escucharemos en el tránsito de este informativo, que ya comenzamos a desarrollar. Pues hablamos de este pleno celebrado en Carboneras, que contra todo pronóstico no ha aprobado la nulidad de la licencia otorgada hace años al Hotel del Algarrobico, la promotora Azata del Sol. Por el contrario, se ha acordado aplazar hasta una sesión posterior el acuerdo para revisar de oficio y anular esa licencia de obras del Hotel del Algarrobico, después de la propuesta que ha formulado el concejal no adscrito Felipe Cayuela, ex del Partido Popular, a la que se han sumado los concejales del PSOE y la ex edil del Partido Popular, Ángeles Carrillo. Nos lo cuenta Juan Antonio Cortés.
5: Este miércoles iba a ser el día en Carboneras, el día en que casi 2 décadas después se iba a revisar de oficio y anular la licencia de obras del Hotel del Algarrobico en cumplimiento de un informe del Consejo Consultivo Andaluz y del último fallo, después de una cascada de sentencias, del Tribunal Superior de Justicia de Andalucía. Pero en esas que un concejal que ha sido alcalde de la localidad, Felipe Cayuela, hoy no adscrito, presenta una propuesta. La propuesta de aplazar el pleno para discutir

0: Chamérigo ha advertido de que el expediente carece de información esencial sobre cuáles serían las consecuencias económicas de anular la licencia de obras concedida a Zata del Sol. Entre las reacciones, el alcalde de Carbonera, Salvador Hernández, ha dicho que el Pleno ha decidido posponer la votación del acuerdo para la revisión de oficio de la licencia de obras y que los concejales que han elevado esa propuesta se han equivocado, ha lamentado la situación vivida. Dice que lo que procedía hoy era anular la licencia. Escuchan a Salvador Hernández.
1: Hombre, entiendo que las peticiones que han hecho los concejales Felipe Cayuela Hernández y José Luis Américo Fernández no son fáciles. Considero que los informes pertinentes económicos, jurídicos, pues corresponden más bien a los tribunales. El ayuntamiento lo que procedía hoy era anular la licencia con ese informe, con ese dictamen preceptivo del Consejo Consultivo y no ir más allá. Las reclamaciones patrimoniales, como bien se dice en la propuesta, pues procede que sea a posteriori, una vez se ha anulado la licencia. No tocaba hoy dictaminar la cuantía económica ni otros informes que han solicitado los concejales de la oposición.
0: El alcalde de Carbonera, Salvador Hernández, ha reconocido que no contemplaba ese escenario, es decir, que hubiera una propuesta alternativa y que se tuviera que plantear un aplazamiento del Pleno, de este punto del Pleno, y ha insistido en que el propio acuerdo de Pleno ya observaba la apertura de un expediente a posteriori para el estudio de las reclamaciones patrimoniales una vez que se anulara la licencia, que ese era hoy, dice, precisa el objetivo.
2: Y el colectivo ecologista Salvemos Mojácar ya ha anunciado que presentará una querella por prevaricación contra los concejales del Ayuntamiento de Carboneras que con su voto han pospuesto la votación de esos acuerdos encaminados a anular la licencia de obras del Hotel del Algarrobico, mientras Greenpeace, esta organización ecologista, también ha pedido al Tribunal Superior de Justicia de Andalucía, a la Sala de lo Contencioso Administrativo, que inste directamente la ejecución por parte del órgano judicial del fallo que ordenaba la revisión de oficio de la licencia de obras del Hotel de El Algarrobico, el Hotel de Azata del Sol.
0: Según Greenpeace, estamos ante un reiterado incumplimiento de la sentencia. La organización ecologista ha elevado un escrito ante la Sala de lo Contencioso Administrativo del Tribunal Superior de Justicia de Andalucía. Pide la ejecución directa por parte de este órgano judicial del fallo que ordenaba la revisión de oficio de la licencia de obras del Hotel del Algarrobico. Ya saben que el Ayuntamiento de Carboneras ha acordado en pleno este miércoles posponer la decisión destinada a anular el permiso municipal porque quieren pedir más informes jurídicos. Avanza la agencia Europa Press que en su recurso la entidad conservacionista ha dado cuenta del acuerdo de pleno surgido de la propuesta de un edil no adscrito, que fue en su día alcalde, aprobado por mayoría con el apoyo del Partido Socialista, por el que se ha decidido dejar sobre la mesa el texto para declarar nula la licencia hasta contar con nuevos informes económicos y jurídicos sobre el impacto patrimonial de esa medida. Desde Greenpeace han instado al tribunal a imponer multas coercitivas de entre 150 y 1.500 euros para apremiar a los políticos, a los concejales, a ejecutar la sentencia y a que traslade el caso a la Fiscalía para que indague sobre posibles delitos de desobediencia.
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2: Y en Dipalme Radio tenemos comunicación con el abogado José Ignacio Domínguez, que es representante legal en este caso de Greenpeace, también de la asociación Salvemos Mojácar, porque como les venimos contando, por una parte Salvemos Mojácar ha anunciado una querella por prevaricación contra quienes posponen los acuerdos del Algarrobico. Por otra parte, también desde Greenpeace, esta organización ecologista ha elevado un escrito ante la Sala de lo Contencioso Administrativo del Tribunal Superior de Justicia de Andalucía, en el que insta la ejecución directa por parte del órgano judicial de este fallo, de aquel fallo que ordenaba la revisión de oficio de la licencia de obras del Hotel del Algarrobico, después de que el Ayuntamiento Carbonero haya acordado hoy en este pleno posponer la decisión destinada a anular el permiso municipal para pedir más informes jurídicos. Así que es que hablamos con José Ignacio Domínguez. Y hablamos en primer lugar sobre, buenas tardes José Ignacio, sobre esta petición de Salvemos Mojácar, que entienden sería una querella por prevaricación, por desobediencia al alto tribunal.
4: La votación de esta mañana en el Pleno de Carboneras es una maniobra dilatoria más. porque ellos estaban obligados a votar a favor o en contra de anular la licencia. Las consecuencias económicas es una cuestión que no

0: tiene nada que ver. El mandato está claro por parte del Tribunal Superior de Justicia. Entonces hemos pedido al tribunal, al TSJ, que deduzca testimonio, es decir, que dé traslado a Fiscalía de este hecho, porque puede ser un delito de desobediencia, porque ya llevan muchos años dando largas, no quieren cumplir la sentencia, no quieren anular la licencia. Entonces, que se lo digan al fiscal, a ver si entiende el fiscal que hay desobediencia, y entonces pues que procese a los concejales que han votado en contra. Y por otro lado, hemos pedido también al TSJ que sean ellos los que anulen la licencia, porque hay un artículo en la ley de la jurisdicción que dice que cuando una administración se niega a cumplir una sentencia, pues es el tribunal el que la ejecuta. En este caso, si el TSJ anula la licencia, ganábamos 5 años. Porque si es el ayuntamiento el que la anula, Azata, la propietaria del hotel, va a recurrir a los tribunales y eso se va a demorar unos 5 años. Sin embargo, si es el TSJ el que la anula, solo cabe un recurso de casación ante el Supremo, que en cuestión de meses dirá que no se admite a trámite y ya sería firme la nulidad de la licencia en este mismo año.
1: ¿Y qué es lo que puede pasar con las indemnizaciones por esa licencia que se concedió de manera ilegal? Hubo una serie de concejales que votaron a favor en su momento, hace ya bastantes años. Ahora los concejales que hoy han pedido el aplazamiento temen que haya alguna responsabilidad patrimonial a la que hacer frente. ¿Qué es lo que puede ocurrir en este caso?
0: En cuanto a la indemnización, pues esto es una disculpa más. La Audiencia Nacional ya en 2 sentencias confirmadas por el Tribunal Supremo ha dicho que no tienen derecho, que Azata no tiene derecho a indemnización alguna. En todo caso, de indemnizar a alguien serían los concejales que votaron a favor de la licencia. Esos son los responsables. Pero claro, me imagino que ya habrán puesto todos sus bienes a nombre de terceros y el responsable subsidiario sería el ayuntamiento. Pero como ya digo, eso es una disculpa que se buscan porque no hay derecho de indemnización. No hay peligro de indemnización a Azata porque ya la justicia, en 2 sentencias confirmadas por el Supremo, ha dicho que no tienen derecho a indemnización.
1: Pues queda claro, por tanto, ese aspecto sobre la responsabilidad que pudiese derivarse de esa licencia que se otorgó hace años en el ayuntamiento, por parte del ayuntamiento de Carbonera, así que todavía queda pendiente de anulación. José Ignacio, muchísimas gracias y muy buenas tardes.
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1: Y como les venimos diciendo, el Partido Socialista acaba de anunciar la apertura de un expediente disciplinario para los concejales que han votado y que han impedido que se anulase la licencia hoy por parte del Ayuntamiento de Carboneras y no descartan una expulsión estatutaria.
3: Así es, buenas tardes, Asun. El PSOE va a abrir un expediente disciplinario a los 6 concejales socialistas del Ayuntamiento de Carboneras después de que los ediles votaran junto al concejal no adscrito Felipe Cayuela, que en su día fue alcalde con el PP, a favor de aplazar la toma de una decisión hasta ahora ineludible, según la dirección del Partido Socialista. Los concejales han justificado su postura por la necesidad de disponer de más información sobre el impacto económico que este procedimiento podría tener para el municipio de Carboneras. En una comparecencia pública de urgencia, a eso de las 12:30 de la mañana, el secretario general del PSOE, José María Martín, ha anunciado la apertura de expedientes disciplinarios a esos concejales socialistas de Carboneras por un presunto caso de indisciplina de voto. Según los estatutos del partido, estos procedimientos podrían derivar incluso en la expulsión de la formación, aunque antes se abre un periodo para que los ediles presenten alegaciones, puedan en todo caso defenderse y ofrezcan explicaciones sobre su actuación en el Pleno. En la propia dirección del Partido Socialista a nivel regional ha mantenido contactos con la dirección provincial del PSOE. Ha habido reunión al más alto nivel a primera hora de la mañana después de conocerse la decisión de los concejales del Partido Socialista. Lo siguiente hubiera sido una comisión mixta, la convocatoria de una reunión. Le toca a la Junta de Andalucía convocarla, pero no va a poder ser porque no se ha anulado la licencia en el pleno de esta mañana.
4: Voto del Partido Socialista en el pleno celebrado en el día de hoy en el Ayuntamiento de Carbonera debía de haber sido favorable a esa anulación tal y como se le trasladó expresamente a la dirección del PSOE de Carbonera y también a su grupo municipal. Los concejales y las concejalas del PSOE en Carbonera están sujetos como no puede ser de otra manera, a la unidad de actuación y a la disciplina de voto, así como a acatar las resoluciones, directrices. Dado que esto no ha ocurrido, a nuestro entender, no se han respetado las directrices que desde los órganos del partido se le habían facilitado, les quiero anunciar que el PSOE va a iniciar los correspondientes expedientes para que se dicten las resoluciones pertinentes de conformidad con los estatutos federales del Partido Socialista Obrero Español.
1: Pues noticias de alcance a lo largo de la mañana, precipitadas noticias en esta jornada de miércoles. La Policía Nacional ha detenido a 11 personas con 4 registros domiciliarios en la macrooperación contra el tráfico de personas desarrollada en la madrugada de ayer en Berja, Roquetas de Mar y Almería. Pedro Fernández es el delegado del Gobierno en Andalucía.
5: Bueno, sí, es contra el tráfico de personas, contra el tráfico de drogas. Son las organizaciones que lamentablemente aprovechan la misma infraestructura, los mismos medios y esa misma organización para llevar a cabo distintas tipología de delito, puede ser en este caso con el tráfico ilegal o con este caso con el de atentar contra los derechos de las personas inmigrantes, ¿no? O utilizar justamente esas embarcaciones para ese tránsito ilegal, ¿no? De acceso de inmigrantes no regulares a nuestras costas o también para el tráfico de drogas. En este caso se concitan ambas formas de operar. Y por lo tanto se produce una entrada de registro, una operación que está abierta en este momento, 4 concretamente, con 11 personas detenidas hasta el momento, en algunos municipios del poniente almeriense y de la propia Almería, y bueno, pues una operación que está abierta, que pone de manifiesto una vez más las capacidades que despliega la Fuerza y Cuerpo de Seguridad del Estado, en ese plan especial que hay activado, que se inició en el año 2018 en el campo de Gibraltar y que ya está desplegado en 6 de las 8 provincias, entre ellas Almería, con un refuerzo de capacidades desde el punto de vista de medios humanos y sobre todo y ante todo con unas capacidades también de información y de medios materiales que son los que determinan que se puedan llevar a cabo operaciones de esta envergadura donde se incautan cantidades importantes de droga, pero también se desmantelan organizaciones que transitan y trafican con personas de forma absolutamente ilegal.
1: Y en tribunales, la Audiencia Provincial de Almería ha anulado la resolución judicial dictada por un juez de Roquetas de Mar que denegaba la práctica de nuevas diligencias solicitadas por la defensa del agente de Policía Nacional al que se investiga por su presunta participación en el crimen del doctor Rafael Piorno, ocurrido en su vivienda de Agua Dulce en agosto de 2024.
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1: Y hoy se ha reunido la Junta Local de Seguridad en Almería para coordinar con la participación de la subdelegación del Gobierno el dispositivo de seguridad del partido Almería-Málaga de este sábado, al que podría acudir 1 millar de aficionados malagueños sin contar con una entrada.
3: No se sabe el número exacto, eso lo sabremos este fin de semana y desde luego preocupa a las fuerzas y cuerpos de seguridad del Estado. Pero lo cierto y verdad es que las peñas del Málaga, a través de la Federación de Peñas, se están movilizando. El malaguismo se va a desplazar de manera multitudinaria para acompañar al Málaga en el partido final que le puede dar el ascenso a la primera división del fútbol español 8 años después. Quieren poblar Almería y los alrededores del Unión Deportiva Almería Stadium de blanquiazules en un día que consideran puede estar marcado para la historia. Por eso hay ya autobuses contratados por parte de peñas del Málaga. Hay pancartas en Málaga con el lema Todos a Almería, a 90 minutos de la gloria, viaje a la provincia cercana de Almería. Pancartas, en definitiva, y llamamientos para estar presentes aquí el próximo sábado. Por eso, las fuerzas y cuerpos de seguridad del Estado, desde el viernes por la tarde y hasta el sábado por la noche, hasta incluso de madrugada, han preparado un amplio dispositivo de seguridad para evitar cualquier tipo de altercado. Por eso el subdelegado del Gobierno, José María Martín, ha querido trasladar un mensaje de seguridad y tranquilidad a los aficionados, tanto los de la Almería como los del Málaga, que vienen en son de paz, son, dice, la mayoría.
4: Todas las personas que quieran acudir al estadio, bueno, lo primero es trasladarle un mensaje de tranquilidad, por supuesto, de seguridad, por supuesto, que la Policía Nacional, especialmente, también Guardia Civil, pero especialmente Policía Nacional, por el lugar donde se desarrolla el evento aquí en la ciudad de Almería,
3: el dispositivo de seguridad de las Fuerzas y Cuerpos de Seguridad del Estado, especialmente de la Policía Nacional, en coordinación con la Policía Local, está ya preparado ante la posible llegada de miles de aficionados del Málaga este fin de semana a la capital almeriense. José María Martín.
6: Está preparada pues, para ante cualquier situación de, en la que hubiera que garantizar especialmente la seguridad ciudadana, no hubiera ningún incidente ni ninguna cuestión especialmente preocupante. Y bueno, y claro, por la cercanía de la ciudad de Málaga, la posibilidad de que haya desplazamiento de personas que no tengan entrada y demás, pues es una cuestión, una variable que también se tiene en cuenta.
3: El subdelegado del Gobierno, José María Martín, ha pedido también a los aficionados que acudan el sábado, unas 18.000 personas esperan en el Estadio Mediterráneo para afrontar esa gran final, que lo hagan con tiempo, que lo hagan con antelación, todo ello para evitar aglomeraciones.
6: Decirle a las personas que vayan a acceder al estadio pues que se tomen el tiempo necesario para poder acceder con comodidad, que no haya una precipitación a la hora, ¿no? A veces también nos cuesta llegar a tiempo a los sitios, ¿no? Es decir, que no vayamos que vayamos con cierta antelación.
3: En síntesis, el subdelegado del Gobierno, José María Martín, asegura que los aficionados de la Almería y del Málaga que vengan a contemplar el partido en el Mediterráneo deben estar tranquilos, se va a garantizar la seguridad.
6: Creo que la ciudadanía puede estar tranquila, las Fuerzas y Cuerpos de Seguridad del Estado trabajan los 365 días del año para garantizar la seguridad ciudadana y, por supuesto, ante grandes eventos, grandes acumulaciones de público, como puede ser este próximo sábado, y como va a ser el próximo sábado, pues bueno, para que todo se desarrolle bien.
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1: En el Ejido, la Junta Local de Seguridad ha coordinado los dispositivos especiales para la noche de San Juan, también para las fiestas de San Isidro y los grandes eventos del verano. Nos lo cuenta desde Radio Ejido José Francisco Fornieles.
8: Desde la Policía Local para la noche de San Juan del 23 de junio se ha dispuesto un amplio operativo de seguridad con la unidad de playas y la unidad de prevención 092 y un total de 28 socorristas repartidos en 14 torres de vigilancia por el litoral ejidense. El Ayuntamiento, a través de la Policía Local, activará el Plan de Emergencia Municipal en fase de prealerta durante las fiestas de San Isidro del 24 al 29 de junio. Pone un gran dispositivo reforzado con presencia policial permanente en coordinación con la Policía Nacional en los eventos de mayor afluencia, además de videovigilancia. La Policía Local activará también el Plan Verano Seguro 360, que implicará a todas las unidades policiales para garantizar una respuesta rápida e integral. El refuerzo de seguridad y vigilancia se extenderá a otros eventos ante la temporada estival, como las fiestas de los núcleos, el Ejido Natural, BLM de Valerma y la Romería del Rocío desde Guardias Viejas. Recordaba el alcalde del Ejido que trabajamos con una planificación anticipada y en coordinación entre administraciones y cuerpos de seguridad para que vecinos y visitantes disfruten de unas fiestas y un verano seguros. Se ha llevado a cabo la renovación del convenio de Biogen entre Ayuntamiento del Ejido, Policía Local del Ejido y Secretaría de Estado de Seguridad.
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1: La Autoridad Portuaria de Almería ha registrado en el Ayuntamiento de la capital el estudio de detalle para el plan especial del puerto, con el objetivo de liberar unos 10.000 metros cuadrados edificables en el muelle de Levante para uso del proyecto Puerto Ciudad. Se prevé construir un edificio emblemático. Los edificios de salvamento marítimo y capitanía se trasladan a otro sitio.
10: El puerto de Almería inicia hoy los trámites administrativos para la reordenación de todas las superficies y alturas todavía disponibles en el muelle de Levante y así concentrarla en un espacio ubicado donde actualmente está el edificio de capitanía y la torre de salvamento, y este gran espacio albergará en torno a 10.000 metros cuadrados que podrán acoger un gran edificio emblemático con uso puerto ciudad, es decir, con uso cultural, social, deportivo, hostelero, y culminar de esta manera nuestro proyecto de integración urbana.
1: Son palabras de la presidenta portuaria Rosario Soto.
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1: Hablamos ahora de los premios Cabo de Gata.
3: La finca El Maltés de Níjar ha acogido la primera edición de los premios Cabo de Gata Níjar, que ha reunido a representantes institucionales, profesionales del sector turístico, empresas y agentes vinculados al Parque Natural Cabo de Gata Níjar. La gala, impulsada por la guía del parque con motivo de la presentación de su edición de este año, ha contado con el apoyo de la Diputación de Almería, Costa de Almería, Sabores, el Ayuntamiento de Níjar y el Cabo Singular. El premio a la sostenibilidad y compromiso con
11: por el territorio ha sido para la moruna, un arte ancestral, el documental de Pescartes que pone en valor una técnica de pesca tradicional. El premio a la innovación turística ha recaído en el taller de pintura de paisaje con Andrés García Ibáñez, impulsado por Asemparna, por su capacidad para generar una experiencia cultural singular que conecta con el territorio. El reconocimiento a la difusión y proyección del destino ha sido para el fotógrafo y director de arte Javier Lozano, cuya mirada visual ha contribuido a proyectar la belleza y la singularidad de nuestro parque natural. El premio a la desestacionalización y actividad turística todo el año ha sido para el Festival Otoño y Sal, por su capacidad para dinamizar el destino fuera de temporada alta. El alcalde de Níjar, José Francisco Garrido, ha subrayado que los premios y los premiados representan cuatro formas diferentes de amar la comarca, la tierra de Níjar.
12: Es que los premiados de esta noche representan como nadie el porqué nos sentimos nicaragüenses y por qué nos sentimos tan orgullosos de pertenecer a esta tierra.
11: Por su parte, la diputada de Turismo de la Diputación, María José Rada, ha destacado que hoy día es una de las grandes fortalezas de la provincia de Almería. Nuestro sector está fuerte, ha dicho, hay personas, trayectorias y proyectos que hacen posible ese éxito. Ha destacado que esta gala permite reconocer el esfuerzo, la excelencia, la profesionalidad, la innovación y el compromiso de quienes contribuyen a construir un destino, el nuestro, Costa de Almería, mejor.
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1: Y en el Congreso de los Diputados, la diputada del PP, Maribel Sánchez, ha responsabilizado al Gobierno de Sánchez de abandonar a la Guardia Civil en la lucha contra el narcotráfico en nuestras costas y ha denunciado que el Gobierno se ha negado hasta en 74 ocasiones a declarar profesión de riesgo a policías nacionales y guardias civiles.
13: Y se lo digo como almeriense, mis playas, las costas almerienses, la costa murciana también, nuestra provincia hermana, las narcolanchas campando a sus anchas por nuestras costas. Estas son las imágenes que vemos. Las personas ya van a verlos con total impunidad a la luz del día. ¿Por qué? Porque nuestra Guardia Civil no tiene los medios para hacer frente a estas bandas criminales y al narcotráfico. Y se están jugando la vida en mi provincia sin un helicóptero, sin patrulleras que puedan dar captura o puedan hacer frente a estos medios. Esa es la imagen. Y miren... Con una respuesta parlamentaria, con sus datos, señor Santiago. Por eso, con los datos, en mi provincia demuestro que con el incremento poblacional hay 106 guardias civiles menos en las calles de nuestra provincia. Y no lo dice esta diputada, lo dicen los números con su respuesta parlamentaria, con el incremento poblacional, y además lo dicen los ciudadanos de Almería. Pueblo al que vayas te suplican que no están la Guardia Civil en la calle, que antes veían las patrulleras en la calle. Y ahora, además de estar cerrando cuarteles, le están dando la espalda.
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1: Pues comenzamos nuestro tiempo de noticias. Almería al día, segunda parte. Aquí en Dipalme Radio y a través de las emisoras municipales de la provincia les contamos lo que acontece en Almería. En una jornada muy calurosa tenemos temperaturas sofocantes con 31 grados a la sombra en la capital y algo menos en numerosos municipios de la provincia. En las sierras podrían tener tormentas y azote en el litoral, viento muy fuerte de levante. Desde el viernes y durante el fin de semana estaremos en alerta roja por el calor con la escalada de los termómetros. Desde la Agencia Estatal de Meteorología nos informa Noelia García. Noelia, buenas tardes.
14: Buenas tardes. Hoy miércoles en la provincia de Almería suben las temperaturas. Los termómetros marcarán máximas de 35 grados en Almería, 33 en Roquetas de Mar, 31 en Vélez Rubio y 29 grados en Adra y en Vallarcal. Durante esta tarde ambiente soleado y cielo poco nuboso. Atención en las sierras. Allí se formarán nubes de evolución y no se descarta algún chubasco o tormenta de forma ocasional. Durante esta tarde soplará viento de levante con intensidad moderada y ocasionalmente fuerte en la costa. Mañana jueves temperaturas ligeramente más bajas, máximas de 32 grados en Vélez Rubio, 31 en Almería, en Vallarcal y en Roquetas de Mar y 28 grados en Adra. Se espera un tiempo más estable con ambiente soleado y cielo despejado o poco nuboso. Durante los próximos días subirán las temperaturas y el fin de semana será caluroso. Es una información de AM.
1: Tenemos que hablarles del incendio que se ha declarado hoy en Carboneras, en el paraje El Saltador. El Plan Infoca trabaja desde esta mañana para sofocar este incendio, donde mantiene desplegados dos helicópteros semipesados, dos medios de carga en tierra, tres grupos de bomberos forestales, un grupo de apoyo, un técnico de operaciones, un agente medioambiental y un vehículo autobomba. Y el fuego se declaraba poco antes de las 10 de la mañana, con una primera movilización de medios aéreos, terrestres y personal técnico, que fue reforzada sobre las 10:30 de la mañana con la incorporación de un segundo helicóptero semipesado y un tercer grupo de bomberos forestales. Recordamos que seguimos en riesgo extremo de incendios y que el fuerte viento que azota hoy el litoral está dificultando las labores de control y de extinción de este incendio. En esta jornada en la que el Pleno del Ayuntamiento de Carboneras ha acordado aplazar hasta una sesión posterior el acuerdo para revisar de oficio y anular la licencia de obras del Hotel del Algarrobico a partir de la propuesta elevada por el concejal no adscrito Felipe Cayuela, a la que se han sumado los concejales del PSOE y la exedil del Partido Popular Ángeles Castillo. Reacciones. Greenpeace ha urgido al Tribunal Superior de Justicia de Andalucía a la ejecución directa del fallo para anular la licencia del Algarrobico, y el colectivo ecologista Salvemos Mojácar ha anunciado que presentará una querella por prevaricación contra los concejales del Ayuntamiento de Carboneras que con su voto han pospuesto la votación de los acuerdos encaminados a anular la licencia de obras del Hotel del Algarrobico. Por su parte, el PSOE ha anunciado que adoptará medidas contra los concejales socialistas que han aprobado aplazar la anulación de la licencia del Algarrobico. El secretario provincial, José María Martín, en una rueda de prensa urgente, ha anunciado que abrirán expediente disciplinario a estos ediles y no descartan la expulsión estatutaria.
4: Voto del Partido Socialista en el pleno celebrado en el día de hoy en el Ayuntamiento de Carboneras debía de haber sido favorable a esa anulación, tal y como se le trasladó expresamente a la dirección del PSOE de Carboneras y también a su grupo municipal. Los concejales y las concejalas del PSOE en Carboneras están sujetos, como no puede ser de otra manera, a la unidad de actuación y a la disciplina de voto, así como a acatar las resoluciones, directrices. Dado que esto no ha ocurrido, a nuestro entender, no se han respetado las directrices que desde los órganos del partido se le habían facilitado, les quiero anunciar que el PSOE va a iniciar los correspondientes expedientes para que se dicten las resoluciones pertinentes de conformidad con los estatutos federales del Partido Socialista Obrero Español.
1: Y hoy aquí en Dipalme Radio hemos hablado con el abogado José Ignacio Domínguez, que representa tanto a Salvemos Mojácar como a Greenpeace. Se nos anuncia que Azata no tiene derecho a indemnización y que en cualquier caso sería responsable subsidiario el ayuntamiento. Entiende que lo de esta mañana ha sido una maniobra dilatoria.
0: La votación de esta mañana en el Pleno de Carboneras es una maniobra dilatoria más, porque ellos estaban obligados a votar a favor o en contra de anular la licencia. Las consecuencias económicas es una cuestión que no tiene nada que ver. El mandato está claro por parte del Tribunal Superior de Justicia. Entonces hemos pedido al Tribunal, al TSJ, que deduzca testimonio, es decir, que dé traslado a Fiscalía de este hecho, porque puede ser un delito de desobediencia, porque ya llevan muchos años dando largas, no quieren cumplir la sentencia, no quieren anular la licencia. Entonces, que se lo digan al fiscal, a ver si entiende el fiscal que hay desobediencia, y entonces pues que procese a los concejales que han votado en contra. Y, por otro lado, hemos pedido también al TSJ que sean ellos los que anulen la licencia, porque hay un artículo en la ley de la jurisdicción que dice que cuando una administración se niega a cumplir una sentencia, pues es el tribunal el que la ejecuta. En este caso, si el TSJ anula la licencia, ganábamos 5 años. Porque si es el ayuntamiento el que la anula, Azata, la propietaria del hotel, va a recurrir a los tribunales y eso se va a demorar unos 5 años. Sin embargo, si es el TSJ el que la anula, solo cabe un recurso de casación ante el Supremo, que en cuestión de meses dirá que no se admite a trámite y ya sería firme la nulidad de la licencia en este mismo año. En cuanto a la indemnización, pues esto es una disculpa más. La Audiencia Nacional ya en dos sentencias confirmadas por el Tribunal Supremo ha dicho que no tienen derecho, que Azata no tiene derecho a indemnización alguna. En todo caso, de indemnizar a alguien serían los concejales que votaron a favor de la licencia. Esos son los responsables. Pero claro, me imagino que ya habrán puesto todos sus bienes a nombre de terceros y el responsable subsidiario sería el ayuntamiento. Pero como ya digo, eso es una disculpa que se buscan porque no hay derecho de indemnización. No hay peligro de indemnización a Zata porque ya la justicia, en dos sentencias confirmadas por el Supremo, ha dicho que no tienen derecho a indemnización.
1: Declaraciones de José Ignacio Domínguez hace tan solo unos minutos aquí en Dipalme Radio.
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1: Vamos a conocer qué cuentan los periódicos de Almería en sus portadas digitales, Juan Antonio.
3: Pues comenzamos con el Diario de Almería, foto de Zapatero. La Fiscalía pide retirar el pasaporte a Zapatero y firmar cada 15 días. Comunicado de Zapatero: devolveré la confianza a quien ahora duda, dice. Sánchez resiste el choque con Feijóo en el Congreso mientras Zapatero declara ante el juez. Y luego otra foto, el secretario provincial del PSOE, José María Martín, expedientes disciplinarios a los 5 concejales en Carboneras por el Algarrobico. Diario Ideal: el PSOE de Carboneras y el exalcalde del PP se alían para retrasar la anulación de la licencia del hotel de la Algarrobico. Es el título principal a esta hora de la tarde. Y Salvemos Mojácar anuncia una querella por prevaricación contra quienes posponen los acuerdos del Algarrobico. Más reacciones. Adelante pide sacar el Algarrobico de la peleita, dice Corta, de PP y PSOE, uno y otro, y sigue ahí. Y cerramos con el diario La Voz de Almería, que también se hace eco a esta hora de la tarde del lío del Algarrobico. El PSOE abre expediente disciplinario a los concejales de Carboneras. Luego una foto de un incendio, declarado un fuego forestal en el paraje El Saltador, también de Carboneras. Y la conocida pizzería de Almería, que reparte comida gratis con una divertida búsqueda del tesoro por la ciudad. Tienen que encontrar la información que nos cuenta a esta hora de la tarde el diario La Voz de Almería, que por cierto también se hace eco de la gran demanda de entradas que se ha producido en las últimas horas. El Málaga ha alcanzado las 6.000 peticiones de entradas para el sábado y solo hay 370 aproximadamente, 344 localidades. Se esperan entre 1.000 y 3.000 personas aquí, mínimo 1.000 personas, según la subdelegación del Gobierno de Málaga. Hay una Junta Local de Seguridad que se está reuniendo este mediodía, organizada por el Ayuntamiento, con la presencia del subdelegado del Gobierno, de la Policía Nacional y también con la coordinación de la Policía Local. Y lo que se pretende es montar el dispositivo de seguridad que empezaría el viernes por la tarde y que acabaría el domingo de madrugada, en la madrugada del sábado al domingo, una vez que se sepa quién asciende a Primera División. Pero lo lógico es que vengan entre 1.000 y 3.000 personas, porque ya públicamente en las redes sociales algunas peñas del Málaga dicen que han contratado unas 3, otras 4, otros 5 autobuses. Estamos hablando de una presencia ya confirmada solo en autobuses de unas 500 personas.
1: Gracias, Juan Antonio. Es lo que cuentan los periódicos de Almería a esta hora en sus portadas digitales.
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1: En El Ejido, la Comisión de Absentismo se ha reunido para analizar el curso 25-26, donde se ha implementado por primera vez el aula municipal de convivencia con un gran éxito. Desde Radio Ejido nos lo cuenta José Francisco Fornieles.
15: La Comisión Municipal de Absentismo Escolar ha vuelto a reunirse en esta ocasión en el Salón de Plenos del Ayuntamiento de El Ejido para dar a conocer las cifras derivadas de este curso escolar 25-26 en todo el término municipal de El Ejido, donde se ha constatado que el número de alumnos absentistas mantiene unas cifras muy bajas. La edil de Servicios Sociales, Delia Mira, ha explicado que es necesario no bajar la guardia, debemos seguir insistiendo en las acciones que llevamos a cabo para contrarrestar esta situación y que la cifra de menores que no acuden a los centros educativos sigue reduciendo. Se han activado 121 protocolos, 26 menos con respecto al curso anterior, lo que representa tan solo un 1% del alumnado. El aula de convivencia ha garantizado la continuidad educativa de alumnos con conductas disruptivas expulsados temporalmente de sus centros, atendiendo una media de hasta 5 estudiantes por semana.
1: El Ayuntamiento de Adra ha presentado una amplia programación cultural para disfrutar del verano en todos los rincones del municipio. Este verano cultural de Adra reúne música, teatro, actividades infantiles, deporte, juventud, tradiciones y propuestas vinculadas al mar. Desde Radio Adra nos amplía la información Pepe Cazorla.
16: El Ayuntamiento de Adra ha presentado la programación del Verano Cultural de Adra 2026, un completo calendario que llenará el municipio de cultura, ocio, deporte y convivencia durante los meses de junio, julio y agosto. Como ha explicado el alcalde de Adra, Manuel Cortés, se trata de una programación que se extenderá por Adra y también por sus barriadas.
17: Esa programación que va a contar con más de 80 eventos para que podamos disfrutar los vecinos y vecinas de Adra y todos aquellos que nos visitáis. Quiero decir que va a ser una programación completa y variada. Una programación que este año cuenta como novedad el que se puedan ya realizar actividades en el Cerro de Montecristo, en ese magnífico teatro y en ese magnífico entorno que vamos a poder disfrutar todos a partir del 18 de julio. Quiero agradecer a todas las asociaciones, a todas las personas que colaboran con el Ayuntamiento para hacer del verano un verano más amable, un verano en el que podamos disfrutar todos. Invitaros a todos. Estáis invitados a disfrutar, a estar en la calle. El verano es para disfrutar el clima, para disfrutar la calle. Y queremos deciros que este año, con todas las novedades, con todas las actividades que van a haber, de luego creo que merece la pena estar en la calle, disfrutar de ellas, porque entre todos juntos hacemos un verano más grande.
1: Ya se han entregado los premios del concurso de dibujo Valerma y la Mar, organizado por el Club Náutico.
15: El CEIP Miguel Servet de Valerma ha acogido la entrega de premios del concurso de dibujo Valerma y la Mar, que organiza cada año el Club Náutico de Valerma con el objetivo de mantener viva la tradición marinera de este núcleo y concienciar a los más pequeños sobre la importancia de cuidar el medio ambiente. Los concejales Javier Rodríguez y David Fernández asistieron junto a la presidenta de la Junta Local de Valerma, Yasmina Ferrón, a este acto en el que se entregaron multitud de premios a los alumnos cortesía de las empresas patrocinadoras del certamen. La temática de este concurso de dibujo, que se enmarca dentro del proyecto Pesca, Historia y Medio Ambiente del Mar de Alborán, es la relación entre Valerma con la pesca, el mar, los fondos marinos, los productos pesqueros y el litoral. El certamen cuenta con la colaboración del Ayuntamiento de Elegido.
1: La Asociación Amigos de la Navidad de Berja ha convocado a sus socios para la asamblea ordinaria que tendrá lugar el próximo 22 de junio. Desde Radio Berja nos lo cuenta Encarni Gallardo.
18: Amigos de la Navidad de Berja convoca a sus socios a la asamblea ordinaria el 22 de junio. La Asociación Cultural Amigos de la Navidad de Berja ha convocado a todos sus socios y miembros a la celebración de su asamblea general ordinaria que tendrá lugar el lunes 22 de junio en el Museo de la Semana Santa de Berja. La reunión se celebrará en primera convocatoria a las 8 y en segunda convocatoria a las 8 y media. El orden del día incluirá la lectura y aprobación del acta de la sesión anterior, la presentación de estado de cuentas de la entidad, así como un informe sobre las mejoras realizadas durante el ejercicio 2025 y los nuevos proyectos previstos para 2026. La sesión concluirá con el apartado de ruegos y preguntas para que los asistentes puedan trasladar sus propuestas e inquietudes. La Asamblea General Ordinaria es uno de los principales encuentros anuales de la entidad, en el que se realiza el balance de la actividad desarrollada y se enmarcan las líneas de trabajo para los próximos meses.
1: Este domingo 21 de junio se va a celebrar la segunda carrera Lago Victoria en Almerimar. Todavía pueden inscribirse los interesados. Radio Ejido, José Francisco Fornieles.
15: El 11º circuito de carreras ante el Ejido afrontará este domingo 21 de junio a las 10 de la mañana una nueva cita runner con la segunda carrera Lago Victoria Almerimar, organizada por el Club Deportivo Aguilera con la colaboración del Instituto Municipal de Deportes. La prueba tendrá como punto de salida y llegada el Parque de la Calle Javega de Almerimar, junto al antiguo Campín Mar Azul, y contará con dos distancias, 5 y 10 kilómetros. Precisamente será la prueba de 10 kilómetros la que puntúe para el circuito de carreras. También habrá carreras infantiles para promoción del deporte entre los menores, comenzando a las 9:30 de la mañana. Los interesados tienen de plazo para reservar su plaza hasta el jueves 18 de junio a las 14 horas, y las inscripciones deben realizarse exclusivamente a través de la página web cruzandolameta.es. Habrá premio para los tres primeros clasificados de cada una de las categorías competitivas de los 10 kilómetros, además de la general, así como para los tres primeros clubes clasificados. La carrera contará con dos puntos de avituallamiento y servicio de guardarropa junto a la línea de salida.
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0: tiempo de entrevistas, ya tiempo de economía, de agricultura. Hablamos con la secretaria provincial de la Unión de Pequeños Agricultores de la UPA, Paqui Iglesias. Paqui, buenos días.
1: Hola, buenos días a todos.
0: Para hablar de diversos asuntos de la actualidad. Uno de ellos es que ya está en marcha la campaña de recogida de recolección de cereales en nuestra provincia. Se va a iniciar posiblemente el mes que viene. Y hay que reseñar que es importante este sector porque hay 20.000 hectáreas de nuestra provincia dedicadas al cultivo de estos cereales, ¿no, Paqui?
1: Sí, sí, efectivamente, nosotros tenemos varias zonas productoras de cereal que muchas veces son desconocidos y que pues poco a poco, paulatinamente, van disminuyendo debido principalmente a la opción de utilizar esa superficie en lugar de para cereal, pues sobre todo para poner almendro. Entonces, en estos momentos tenemos y hemos tenido siempre una zona que es la zona de la Almanzora Harto, la zona de Ijate, que es bastante productora de cereales. Hay también otra zona en el término de Oria, y luego pues la zona principal se encuentra en Los Peles, tanto en Chiribel como en Vélez Blanco, parte de Vélez Blanco, la zona de Topares, la que ya linda con el norte de la provincia, con lo que es el norte más norte de la provincia, y la zona de María, donde existe pues una gran extensión de superficie dedicada al cereal, sobre todo pues a cebada, avena y una parte menos importante a trigo y a leguminosas como pueden ser los hierros o la avena. Este año, como todos los años, la recolección va a empezar, pues empezará por la cebada y la avena, y será pues posiblemente a principios del mes que viene, el mes de julio. Está bastante avanzado, aunque yo creo que la previsión de cosecha va a ser de un año normal. Es verdad que ha llovido mucho, pero las últimas temperaturas de mayo, donde se produjeron temperaturas muy altas, pues está produciendo que el grano no cuaje realmente, y entonces está provocando pues que, bueno, nosotros creemos que los rendimientos van a ser de 2.000 kilos por hectárea, que en esta situación que tenemos en estos momentos de cereales en España, pues no van a tener unos precios que sean de alta rentabilidad, porque hay que recordar que en España la entrada de cereal, sobre todo de Ucrania, está provocando que el precio a los agricultores baje bastante. Entonces, llevamos así varias campañas y esta no va a ser muy diferente a esa. Es decir, una cosecha media, sí, que vamos a tener, y unos precios que no van a ser precios pues que estén por encima de los costes de producción. Esa es la realidad de un sector que cada año vemos cómo va desapareciendo y de gran importancia. Hay que recordar que en el término de María, de Almería, hay 200 cosechadoras, sí, que hacen una campaña de recogida y de recolección, sobre todo de cereales, en toda España, y que, bueno, ahora mismo están en la zona de Castilla-La Mancha y terminando lo que puede ser Andalucía, sí, y se irán hacia Castilla-León pues en próximos días.
0: O sea que los empresarios invierten en maquinaria para alquilar, para que se las alquilen, ¿no?
1: No se las alquilan, van ellos con las cosas.
0: Ah, van ellos.
1: Sí, entonces hay un sector de servicios, en el caso de la recolección, que muy poca
0: industria
1: gente
0: auxiliar,
1: conoce,
0: ¿no?
1: Sí, que muy poca gente conoce, sí, en Almería, y que, bueno, pues hay pueblos como María, que es verdad que tienen un parque de cosechadoras que parece que es el más grande de España.
0: Ah, bueno, qué curioso. O sea, al menos 200 personas de la comarca o del municipio.
1: No, más de 200 personas, porque sí, hay una... Las
0: se turnan, ¿no?
1: Se van turnando y va cegando día y noche. Cada 8 horas se va relevando la persona que lleva la cosechadora. Entonces, pues hay familias enteras que a lo mejor va el padre y los dos hijos, o el padre y la mujer, o el padre, la madre y el hijo. Es decir, que
0: es un negocio familiar, ¿no?
1: Sí, es un trabajo que se va haciendo pues desde 15 de mayo hasta el 15 de agosto principalmente. Sí. Esos meses son los meses donde la gente sale con su cosechadora, cosecha casi en toda España, llegan todos hasta casi, muchos de ellos llegan incluso hasta Asturias.
0: Sí.
1: Cosechando, y luego vuelven para abajo y algunos hacen la campaña del arroz.
0: Ajá. ¿Y son tan peligrosas las cosechadoras como los tractores?
1: Pues son igual de peligrosas y además tienen otro problema. Tienen un problema y es que pueden provocar incendios con alguna chispa que salte de la, sí, de la cosechadora, y entonces tienen un alto riesgo de incendio, y casi toda, y el coste de la cosechadora es muy alto. ¿Por qué? Pues porque tienen que hacer un seguro de responsabilidad, sí, civil, un seguro para evitar que si se produce un incendio, pues que ese incendio pueda ser
0: controlado
1: y indemnizado. Entonces, sí, es un trabajo estacional,
0: sí,
1: pero un trabajo donde da vida a, ya lo digo, sobre todo al pueblo de María en la provincia de Almería. Uh-huh. Hay otros pueblos aledaños, como, sí, pero de otras provincias, como puede ser Orce, Huesca, que también se dedican a esa actividad.
0: Bueno, pues una actividad bastante desconocida para todos, creo, y bueno, que pues que da trabajo al municipio de María. Paqui, una cosa más, se han publicado listados de ayudas por inundaciones por parte de la Junta de Andalucía, pero a Almería le corresponde por los vientos, ¿no? Los, sí, problemas ocasionados en las cosechas por los vientos, pero no por las inundaciones.
1: Exactamente, el tren de borrasca que estuvo desde noviembre hasta mitad de febrero, más o menos, pues establecía una serie de separación entre ayudas o problemas por inundación y problemas por viento. Nosotros en la provincia de Almería son por problemas del viento. Entonces, el listado que ha salido inicialmente es el listado por inundaciones, con lo cual mucha gente que nos está preguntando que no está en ese listado. No está en ese listado porque la provincia de Almería está por inundación, por
0: vientos.
1: Nunca por inundación.
0: Bueno, al menos no hemos tenido esas inundaciones.
1: Sí. Y bueno, pues que habrá que esperar a que salga el listado
0: por vientos.
1: Por vientos.
0: Perfecto, pues la actualidad agrícola que hemos tratado con Paqui Iglesias, la secretaria provincial de UPA. Muchísimas gracias, Paqui, por acompañarnos aquí en Dipalme Radio como cada miércoles. Un saludo.
1: Un saludo y muchas gracias.
0: Gracias.

0: Les hablamos de otra de las noticias de la jornada. La Policía Nacional ha detenido finalmente a 11 personas con 4 registros domiciliarios en la macrooperación contra el tráfico de personas y de drogas desarrollada en la madrugada de ayer en los municipios de Berja, Roquetas de Mar y Almería Capital. Lo ha anunciado el delegado del Gobierno en Andalucía, Pedro Fernández, quien indica que puede haber todavía más detenidos porque la operación sigue abierta.
1: Bueno, sí, es contra el tráfico de personas, contra el tráfico de drogas. Son las organizaciones que lamentablemente aprovechan la misma infraestructura, los mismos medios y esa misma organización para llevar a cabo distintas tipologías de delitos. Puede ser en este caso con el tráfico ilegal o con este caso con el de atentar contra los derechos de las personas inmigrantes, ¿no? O utilizar justamente esas embarcaciones para ese tránsito ilegal, ¿no? De acceso de inmigrantes no regulares a nuestras costas, o también para el tráfico de drogas. En este caso se concitan ambas formas de operar y por lo tanto se produce una entrada de registro, una operación que está abierta en este momento, 4 concretamente, con 11 personas detenidas hasta el momento en algunos municipios del poniente almeriense y de la propia Almería. Y bueno, pues una operación que está abierta, que pone de manifiesto una vez más las capacidades que despliega la Fuerza y Cuerpo de Seguridad del Estado en ese plan especial que hay activado, que se inició en el año 2018 en el campo de Gibraltar y que ya está desplegado en 6 de las 8 provincias, entre ellas Almería, con un refuerzo de capacidades desde el punto de vista de medios humanos y sobre todo y ante todo con unas capacidades también de información y de medios materiales que son los que determinan que se puedan llevar a cabo operaciones de esta envergadura, donde se incautan cantidades importantes de droga, pero también se desmantelan organizaciones que transitan y trafican con personas de forma absolutamente ilegal.
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0: Y en la información cultural, la Diputación, el Ayuntamiento de Níjar y la Iniciativa Privada se han unido para crear e impulsar un nuevo evento cultural que pretende convertirse en un referente de la provincia.

0: 26 al 28 de junio. Lo ha presentado la diputada de Turismo María José Herrada.
1: Un festival que no pretende parecerse a otros festivales, un festival que sale de los escenarios convencionales para encontrarse en las calles, en mitad de la naturaleza, con los vecinos y con quienes nos visitan. Un festival que entiende el flamenco como una expresión viva, capaz de dialogar con otras disciplinas artísticas y con el entorno que nos rodea. Porque el flamenco es tradición, pero también es evolución, creatividad y mucha libertad. Y precisamente eso es lo que representa este proyecto. Una apuesta por explorar nuevos caminos sin perder la esencia. No podía existir, como he dicho antes, un lugar mejor que Aguamarga para iniciar esta aventura. Un pueblo que inspira, que emociona y que posee una belleza capaz de convertir cualquier manifestación artística en una experiencia inolvidable.
0: Escuchamos también a la edil de Cultura de Níjar, María Jesús López.
2: Desde el Ayuntamiento de Níjar impulsamos iniciativas como Flamenco Fusion Fest, una propuesta que apuesta por la creatividad, la experimentación y el encuentro entre distintas manifestaciones artísticas, reforzando el compromiso de nuestro municipio con una cultura innovadora, abierta y de calidad. Nuestro objetivo es claro: ofrecer cultura de calidad, generar actividades en nuestros pueblos, apoyar a los creadores y convertir a Níjar en un referente cultural también durante los meses de verano. Por eso invitamos a vecinos y a visitantes a disfrutar de esta programación y especialmente del Flamenco Fusion Fest, que volverá a llenar Aguamarga de arte, talento y emoción.
0: Escuchamos a los organizadores, entre ellos Cote Ramo.
3: Lo que más nos gusta y donde más nos gusta. Lo que más, nuestro corazón late por Bulería. Por eso tan importante un festival de encuentro, de investigación, un festival multidisciplinar, donde los niños van a tener voz, voto y van a ser súper partícipes. El proyecto con ellos se llama Palos Canijos, será en la plaza de La Noria, en Aguamarga, y ellos van a poder jugar con la música y con el árbol de la música a través de los diferentes palos.
0: Escuchamos también a los propietarios de La Almendra y El Gitano.
4: Para nosotros es un honor, de verdad, ofrecer este espacio para el Flamenco Fusion Fest. Creo que es una iniciativa increíble. Agradecer a la Diputación de Almería, el área de turismo, al Ayuntamiento de Níjar, área de cultura, y por supuesto a Judith y a Cote, que lo llevan en la sangre. Llevamos ya dos veranos haciendo conciertos, dos, tres conciertos durante la temporada de verano en La Almendra del Gitano, que, como bien decía Judith, creo que es un sitio idílico.
0: Con ello concluimos este tiempo de noticias. Gracias por su atención. Recuerden, hoy con temperaturas muy altas, 35 grados a la sombra en la capital y próxima a esa temperatura también en muchos municipios de la provincia. Y puede haber tormentas en la sierra. Es todo por el momento. Que pase muy buena tarde. Enseguida llegan los deportes con UDA Radio.
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8: Muy buenas tardes, ¿qué tal? Bienvenidos a Actualidad Rojiblanca. Cada vez nos acercamos más al partido más importante de los últimos tiempos para la Unión Deportiva de Almería y poco a poco se empieza a notar ya en el ambiente. El equipo ha vuelto al trabajo, ha retomado los entrenamientos para preparar la cita. Ya saben, a puerta cerrada, máxima discreción para un encuentro

0: de estas características. En Málaga, más de lo mismo. Han vuelto hoy a la carga después del lunes de recuperación y ayer martes de tener el día libre. Por supuesto que vamos a tener protagonista. Enseguida vamos a estar con Morcillo. Llegó en enero, ya saben, procedente del Alba para sumarse a la causa, conseguir ese ascenso a primera y vaya si lo ha hecho. Ya sea de titular o desde el banquillo, siempre aporta algo distinto. Yo pienso en él y, por ejemplo, recuerdo ese pase que le da a Baptistao, que precisamente es ante el Málaga en Liga, que nos da la victoria en un momento además importantísimo. Sobre la vuelta del playoff, apunta a que hay que olvidar lo que se ha hecho en la Rosaleda, ese 0-0, y centrarse en lo que hay por delante, disfrutando, por supuesto, eso sí.
1: El partido ahí hay que olvidarlo y centrarse en este, no es un partido lo que tenemos, lo que hayas hecho en el anterior no sirve de nada, porque ahora te la juegas a un partido y bueno, la parte positiva es que va a ser delante de nuestra gente, en nuestra casa. Y bueno, es un estadio que estamos a gusto y llevamos muchos partidos ganados en casa. Entonces, bueno, tenemos que enfocarlo de esa manera, ¿no? De estar tranquilos, de disfrutar, de que la gente se venga arriba, nos apoye y nosotros consigamos hacer un partido completo, reforzando lo bien que hicimos allí y mejorando las cosas que no pudimos hacer allí.
0: El futbolista vasco tampoco tiene muchas palabras para la afición, y no por nada, porque él piensa que está todo dicho, que el almeriensista está enchufado y piensa en que juntos se puede lograr.
1: Creo que palabras hacen falta pocas, porque en la mente de cada uno ya hay suficiente ilusión y suficientes ganas como para saber que van a venir, que nos van a ayudar, que se van a dejar la piel animando, apoyando y bueno, que esto es de todos y que entre todos lo vamos a conseguir.
0: Tenemos designación arbitral. Además, se ha filtrado y se ha podido saber que Muñiz Muñoz será quien dirija la vuelta de la final. Enseguida te cuento más. Semanas así es inevitable mirar al pasado y vamos a escuchar a Juanito, que hablaba con Diario Sur, medio malagueño, sobre los dos equipos más importantes para él en su carrera, aunque le tira la tierra, como es lógico pensando en el sábado.
2: Sí, está claro que me encantaría que pudieran subir los dos, pero bueno, me han preguntado esto otro medio de Almería y siempre digo lo mismo, yo nací malaguista, luego verdad que en mi carrera he jugado mucho equipo y de los que he jugado el único que me ha marcado, aparte del Málaga, claro, es el Almería, un equipo que le estoy muy agradecido, que le deseo lo mejor, pero yo me siento más malaguista, entonces está claro que voy con el Málaga, un sentimiento dulce porque me gustaría que también que la afición de la Almería pudiera disfrutar de un ascenso igual que la del Málaga.
0: Enseguida le escuchamos, pero ha analizado bastante la eliminatoria y para él el partido de la Rosaleda ha sido el encuentro más serio de toda la temporada para el Almería.
2: Sigo mucho a la Almería, muchísimo, veo prácticamente todos los partidos y para mí fue su partido más serio de la temporada. Sin conceder o concediendo muy poco en defensa, cuando otros partidos ha sido un equipo un poco más alegre y ha concedido algo más, hizo su partido más completo. También yo creo que estos tres partidos en ocho días vimos un Málaga con menos chispa que en anteriores jornadas o en anteriores partidos. Pero yo estoy convencido que el partido del sábado, ya lo mismo lo auguro Fune, ¿no? Va a ser muy, muy distinto. El Almería quizás no lo veo tan alegre como ha sido normalmente, pero tampoco creo que sea un equipo que vaya a especular tanto como hemos visto en la Rosaleda. Recordemos que el empate le vale a la Almería, pero el empate nos lleva una prórroga. No creo que ningún equipo, ni en el caso de Almería jugando en casa, quiera jugar una prórroga con lo que con ello conlleva. Por eso creo que el partido va a ser totalmente distinto. No si tantos goles como piensa a lo mejor Fune, como Fune ha ido diciendo, pero sí que creo que será un partido totalmente distinto.
0: Pues esa es su visión sobre esta eliminatoria. Enseguida vamos a ir poniendo todo en orden. Vamos a estar con Morcillo aquí en el estudio. Vamos a hablar de la pareja arbitral que se va a encargar de dirigir esta vuelta de la final del playoff de ascenso y, por supuesto, escucharemos a Juanillo. Como digo, esto empieza ya. Arrancamos, vamos ya con toda la información de este miércoles 17 de junio. ¿Qué pasa la última hora por el entrenamiento del equipo? Esta mañana comentábamos que hoy arrancaban las sesiones preparatorias para ese encuentro del sábado. Ya se ha producido ese primer entrenamiento. El lunes hubo recuperación, ayer día de descanso y desde hoy a pensar solamente en la final, en el último partido ya por fin de la temporada 25-26. Y Lo mismo ha ocurrido también con el Málaga Club de Fútbol. Los dos equipos han puesto ya definitivamente el foco sobre el partido del sábado. Ya no hay más encuentros que preparar, no hay más cálculos que hacer y ya no hay otro objetivo a corto plazo que no sea llegar en las mejores condiciones posibles a las 9 de la noche del próximo sábado. Porque esa es la realidad. Después de 10 meses de competición, después de una temporada que, insisto, se ha hecho larguísima, que comenzó por el mes de agosto, después de 42 jornadas de liga regular y de una eliminatoria de playoff, todo va a terminar reduciéndose a una única noche. Y eso es algo que seguramente provoca una mezcla de emociones difícil de gestionar para cualquier jugador. Hablamos muchas veces del cansancio físico, de las piernas, de las molestias, ¿no? De la acumulación de minutos, pero a estas alturas también pesa mucho la cabeza. Son 10 meses viviendo permanentemente bajo presión, 10 meses teniendo que ganar, teniendo que levantarse después de una derrota, teniendo que gestionar esas expectativas y teniendo que convivir

capacidad extraordinaria para ofrecer segundas oportunidades, y eso es exactamente lo que ha sucedido. El ascenso directo ya forma parte del pasado desde hace ya bastantes semanas, ya no tiene ninguna importancia y no cambia absolutamente nada. Lo único que importa es el fútbol, ¿no?, que ha vuelto a poner a la Almería delante de una puerta que conduce exactamente al mismo sitio, que es a la máxima categoría. Es un camino más largo, más exigente, cargado de tensión, pero el destino es exactamente el mismo. Y por eso da la sensación de que la ciudad pues también está viviendo estos días de una forma especial, porque cuando uno habla con aficionados, cuando escucha conversaciones en la calle o cuando observa el ambiente que se respira alrededor del club, percibe perfectamente que todo el mundo es consciente de lo que está en juego. No estamos hablando simplemente de un encuentro más, sino de una noche que puede marcar el futuro inmediato de una entidad, de una afición y de una ciudad, por supuesto. Y eso se nota, porque hay ilusión, hay nervios y se nota también en las ganas, ¿no?, de que llegue ya el sábado, y al mismo tiempo en esa especie de ansiedad que es lógica, que aparece cuando sabes que el momento decisivo está cada vez más cerca. Mientras tanto, pues siguen apareciendo estadísticas, porcentajes y predicciones de todo tipo. Estos días algunas casas de apuestas y diferentes modelos estadísticos continúan señalando a la Almería como favorito para conseguir el ascenso. Los números hablan de una ligera ventaja rojiblanca después del empate conseguido en la Rosaleda. Incluso algunas estimaciones sitúan las opciones de ascenso del conjunto de Rubí por encima del 60%. También consideran más probable una victoria almeriense que un triunfo malaguista y otorgan a la Almería más posibilidades de ser primero en golpear en la eliminatoria. Son datos que están ahí y que forman parte del ambiente, ¿no?, que rodea una final como esta, pero si algo nos ha enseñado el fútbol a lo largo de los años es que, bueno, la estadística, los porcentajes sirven para alimentar pues conversaciones y nunca para decidir, por supuesto, partidos. Si algo quedó claro el pasado domingo también es que estamos ante una eliminatoria tremendamente igualada y seguramente ni un solo jugador del vestuario rojiblanco piensa ahora mismo que existe algún tipo de ventaja real, más allá del resultado con el que terminó el partido de ida, que hay que tenerlo en cuenta. Y quizá una de las mejores pruebas de esa igualdad la encontramos en todo lo que está ocurriendo también, lejos del terreno de juego, porque ha movilizado esta final a ambas aficiones. Desde Málaga se espera un desplazamiento absolutamente masivo para acompañar al equipo en una de las citas más importantes de los últimos años. Las previsiones hablan de varios de miles de seguidores blanquiazules desplazándose hasta aquí, hasta Almería, durante el fin de semana. Muchos de ellos ni siquiera van a poder acceder al estadio. Todos conocemos ya la situación con las entradas visitantes y el reducido número de localidades disponibles, pero eso no parece haber frenado a una afición que quiere estar cerca de su equipo en una noche que puede resultar histórica. Y eso va a provocar que Almería pues viva un ambiente muy especial desde primeras horas del sábado. Habrá aficionados llegados desde Málaga repartidos por distintos puntos de la ciudad, movimiento en hoteles, restaurantes y bueno, zonas del encuentro. Y habrá una atmósfera que recordará que estamos ante uno de esos partidos que trascienden de los 90 minutos. Precisamente por la magnitud del acontecimiento ya se está ultimando también el dispositivo de seguridad previsto para la jornada. En las últimas horas, el subdelegado del Gobierno en Almería, José María Martín, ha trasladado un mensaje de tranquilidad a todos los aficionados que acudan a este choque, confirmando además la coordinación pues entre los distintos dispositivos de seguridad, y se espera pues eso, una gran afluencia de público alrededor del estadio. Pero se pretende, ¿no?, que se garantice la seguridad de todos y cada uno de ellos con un operativo que responde simplemente a la dimensión del evento, porque estamos hablando de una final por el ascenso a Primera División, de un encuentro catalogado como de alto riesgo, recuerden, y de una movilización extraordinaria de aficionados. Pero también de una jornada que, si nos atenemos a lo que vimos en Málaga y a lo que históricamente han demostrado ambas aficiones, debe convertirse en una auténtica fiesta del fútbol, porque al final todo conduce al mismo lugar, al sábado, a las 9 de la noche, y a un partido en el que el Almería tendrá delante una nueva oportunidad para alcanzar aquello por lo que lleva trabajando desde el pasado verano. Y mientras ese momento llega, el equipo ya está en marcha, el trabajo ha comenzado y la cuenta atrás ahora sí que avanza sin freno hacia esa gran noche de la temporada. De todo esto, de cómo se vive una semana como esta desde dentro y de cómo se gestionan los nervios cuando cada día que pasa te acerca un poco más al partido importante, pues queremos hablar en los próximos minutos, porque nosotros lo analizamos desde fuera, los aficionados lo viven desde la grada, los medios contamos lo que ocurre alrededor, pero quienes realmente sienten el pulso de una semana como esta son los futbolistas. ¿Cómo se afrontan estos días? ¿Cómo está el vestuario después del empate en la Rosaleda? ¿Se consigue desconectar cuando llegas a casa o es imposible? De todo eso vamos a hablar con uno de los
los protagonistas de esta temporada en la Unión Deportiva Almería, un futbolista que llegó en el mercado de invierno para reforzar al equipo en un momento importante de la temporada y que desde el primer día dejó muestras de la calidad, ¿no?, que tiene, formado en una cantera exigente como la de Athletic Club, con una experiencia

0: también, ¿no? Importante en Primera División y con actuaciones importantes desde la llegada aquí a Almería. Morcillo ha sido uno de esos futbolistas capaces de aportar soluciones, desequilibrio y talento, ¿no? En momentos clave del curso. Con él vamos a analizar cómo está viviendo el equipo esta cuenta atrás hacia la final por el ascenso, qué sensaciones, por supuesto, dejó el partido de ida y cómo se prepara un futbolista también para una cita en la que puede decidirse absolutamente todo. Antes de ello, hacemos una pausa, así que no se marchen porque a la vuelta estará con nosotros John Morcillo, jugador de la Unión Deportiva Almería.
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0: Estamos de vuelta, seguimos en Uda Radio, en Dipalme Radio. Vamos ya con la entrevista a John Morcillo. Está ya aquí con nosotros en el estudio, así que vamos a charlar con él. John, buenas tardes.
4: Hola, muy buenas.
0: Bueno, lo primero de todo, Morci, ¿cómo te encuentras? ¿Cómo estás viviendo personalmente esta semana que ya sí que sí es decisiva?
4: Bueno, creo que con tranquilidad y motivación, porque todos los días no se vive una semana así ni se disfruta de un playoff. Pero bueno, concentrados y concienciados.
0: Hablando del partido del otro día, del pasado domingo, hace muy poquito, no sé un poco cuáles son las sensaciones, ¿no? Cuando después de un enorme esfuerzo os montáis al autobús, no sé qué sensación predomina, satisfacción, tranquilidad. Cuéntame un poco cómo se vivió esa vuelta, que además es en autobús y da pie muchas veces a la reflexión.
4: Bueno, creo que en estas situaciones tranquilidad no hay que tener, ¿no? No refiriéndome al resultado, sino a la situación. Es un partido muy importante y bueno, el otro día sabíamos que era un campo muy difícil. Ellos allí tienen muchas victorias y con toda su afición, pues salir con un resultado cómodo o no con una derrota siempre es bueno, ¿no? Entonces creo que el equipo está bien. Tuvimos un bloque en el que estuvimos muy juntos, todos muy solidarios, trabajando, y creo que eso a ellos les sorprendió, ¿no? Se pensaban un partido más loco y con más goles, ¿no? Que es lo que estamos acostumbrados, pero bueno, yo creo que es bueno que el equipo demuestre solidez ahí y eso, y a seguir.
0: Precisamente iba por ahí porque mucha gente, ¿no? Sobre todo en prensa, hemos podido leer también en redes sociales el comentario de la calle, es que se vio un equipo sólido, muy maduro, ¿no? Con mucha personalidad también allí en la Rosaleda, y no sé si es también, por lo que me cuentas, sí, la sensación que os quedó desde dentro.
4: Sí, al final es lo que te digo, estamos acostumbrados a meter muchos goles y quizás a que nos metan también alguno que otro, ¿no? Ellos, yo que he hablado con varios jugadores, ¿no? Se esperaban eso, ¿no? Un equipo más abierto, con más contras y tal, y al haber permitido que ellos tuviesen menos ocasiones y menos situaciones de esas, pues creo que se demuestra, ¿no? Que este equipo también puede trabajar de esa manera. Y bueno, está claro que salir de allí con un resultado así nunca puede ser malo.
0: Para vosotros, desde luego, os viene bien, os viene mal, mejor dicho, pero también me quedó claro el otro día hablando con compañeros tuyos, ¿no? Después del partido, que para nada es una relajación, que todo lo contrario, que queréis ganar ese encuentro.
4: Sí, está claro. Ahora mismo ya el partido ahí hay que olvidarlo y centrarse en este, no es un partido lo que tenemos, lo que hayas hecho en el anterior no sirve de nada, porque ahora te la juegas a un partido y bueno, la parte positiva es que va a ser delante de nuestra gente, en nuestra casa, y bueno, es un estadio que estamos a gusto y llevamos muchos partidos ganados en casa, entonces bueno, tenemos que enfocarlo de esa manera, ¿no? De estar tranquilos, de disfrutar, de que la gente se venga arriba, nos apoye y nosotros consigamos hacer un partido completo, reforzando lo bien que hicimos allí y mejorando las cosas que no pudimos hacer allí.
0: Porque el ambiente del otro día también fue, bueno, increíble el que se vivió, digno de una final, y por lo que me dices no esperáis menos, ¿no? De cara a vuestro estadio, donde os sentís a gusto, donde habéis sido de los mejores locales o el mejor local de toda la categoría.
4: Está claro, en un partido así todos tenemos que estar a la altura, ¿no? Y ojalá pues que así sea, ¿no? Que nosotros le demos a la afición lo que quiere y lo que nosotros queremos y ellos a nosotros lo que necesitamos, ¿no? Mm.
0: ¿Estás notando, no sé, en estas dos últimas semanas el apoyo de la gente en la calle? Hace unas semanas también, un tiempo, la gente sacó estos escudos, ¿no?, de la Unión Deportiva de Almería a sus balcones, con bufandas, con banderas y demás. No sé si en el día a día un poco notas ese cariño.
4: Está claro que en una situación así hay que poner todo lo que uno tiene, ¿no?, para ayudar, su granito de arena y así será todo más fácil. La verdad que sí, que cada vez que te cruzas por la calle a alguien o los vecinos mismos te trasladan su apoyo, su cariño y su ilusión, ¿no?, por ascender a primera. Y lo que te digo, estamos a un partido, tenemos que dar todo, el que esté fuera, el que esté dentro, y la afición pues su parte, ¿no? Vienen familia, vienen amigos, es un día muy, muy ilusionante, bonito para todos, y no solo para la gente, sino para un futbolista, ¿no? Tener un ascenso a primera división, ganarlo en un playoff, siendo el mejor de cuatro, es ilusionante, así que estamos motivados y con ganas.
0: John, ¿cómo estáis ya a nivel batería, digamos? Porque son 10 meses de competición, la cosa se está haciendo larga, tanto para la Unión Deportiva de Almería como para el Málaga, pero en fin, me imagino que a nivel, pesadez física y cansancio se tiene que notar de alguna manera.
4: Bueno, está claro que al final la liga es larga, ¿no? La de segunda en sí, son muchos partidos. Y el playoff, vienes de competir tres prácticamente muy seguido, pero bueno, ahora esta semana es un poquito más larga, tienes más tiempo de recuperar y ahora mismo no hay excusas de batería, de cansancio, de nada, ¿no? Somos una plantilla larga, estamos todos preparados y todos concienciados de que cada uno toque lo que le toque y tenga que hacer lo que tenga que hacer, pues que estoy seguro que va a sacar fuerzas de donde no las tenga, porque es un día que hay que sacarlas y no se puede fallar.
0: Totalmente, es que además yo creo que no hace falta ni motivar, ¿no?, a los compañeros, porque está todo el mundo enchufadísimo, arribísima, porque ya sí que sí es el último partido y en función de lo que pase vais a estar la temporada que viene, ojalá y que en Primera División.
4: Sí, está claro, es lo que te digo, que estamos muy ilusionados y con muchas ganas, entonces hay que tener la tranquilidad de afrontar el partido con las emociones que requiere, ¿no? Porque al final, en un partido así, la gente que está fuera puede tener las que quiera, pero tú en el campo tienes que saber mantener las necesarias para no ir demasiado tarde o demasiado pronto a una acción, porque puede marcar la diferencia. Entonces, con mentalidad de guerrero, pero estando tranquilos, así que así afrontaremos todo.
0: Tú es verdad, John, que eres un jugador joven, has disputado aún así partidos importantes con, por ejemplo, el Atleti en Primera División, has jugado semifinal de Copa del Rey, también partidos de la Supercopa. No sé, a nivel personal, ¿dónde colocas el partido que tenemos por delante el sábado?
4: Bueno, está claro que emocionalmente son situaciones diferentes, ¿no? Cuando estaba con el Athletic Club en Primera, tuve la suerte, ¿no?, de poder vivir tres finales, dos de Copa del Rey y una de Supercopa, y eran partidos también muy importantes, ¿no?, en las que la ciudad se volcaba, fue algo muy ilusionante y diferente, ¿no?, porque al final es otra ciudad, otra afición y otro momento de mi vida. Luego también tuve un ascenso con el Valladolid a Primera División, otro momento también ilusionante, pero bueno, no quiero poner en una balanza ni comparar, porque cada uno genera unas emociones y hay otras personas implicadas. Entonces, este pues es lógicamente uno de los partidos más importantes ahora mismo, hasta hoy, de mi carrera. Y así lo afrontaré y lo disfrutaré.
0: ¿Has soñado ya con el partido? ¿Eres de los que visualiza situaciones o intentas un poco desconectar, ¿no?, cuando llegas a casa?
4: Bueno, la verdad que siempre, pues cuando termina el partido anterior o cuando tienes un partido reciente, pues siempre intentas pues mirar, corregir y mejorar las cosas. Pero bueno, ahora en cuanto al partido del sábado, todavía no he puesto ese foco, ¿no? Porque no queremos empezar ya con emociones. Hemos trasladado en el vestuario y en sí a todos, ¿no?, que hay que vivir la semana con tranquilidad, como si fuese pues una semana normal, sin volverse loco, y cuando llegue la hora de prepararlo y mentalizarse, ya lo haremos porque la cabeza ya está rondando, entonces ya se está trabajando.
0: ¿Qué esperas de cara al sábado, centrándonos ya a nivel futbolístico, del Málaga? El otro día lo supisteis contener muy bien, que es algo que, bueno, pues un sobresaliente, ¿no?, del conjunto rojiblanco, pero digamos que de alguna manera no tiene nada que perder ahora, ¿no? El conjunto malagueño aquí en Almería va a ir con todo. No sé si esperáis igual un Málaga más intenso. ¿Qué te imaginas cuando piensas a nivel fútbol en ese encuentro?
4: Bueno, al final ellos son un grandísimo equipo, tienen muy buenos jugadores y la verdad que yo no me gusta hablar del rival, en el sentido de que al final pase lo que pase depende de nosotros, en el sentido de que nosotros tenemos que enfocarnos en lo que sabemos hacer y en lo que tenemos que hacer, y ellos pues si salen más intensos que salgan más intensos, y si quieren el partido más loco que lo tengan, nosotros tenemos que jugar el nuestro y saber lo que hacemos, lo que hicimos bien el otro día y lo que podemos hacer mejor. Y como te he dicho antes, centrarnos en nuestro trabajo, en nuestra manera, y prepararlo nosotros como lo estamos preparando y hemos preparado el resto, y centrarnos en nosotros mismos. Creo que es lo que hay que darle el enfoque, no pensar en si ellos hacen una cosa, nosotros tenemos que hacer esto. Al revés, estamos en nuestra casa, delante de nuestra gente, tenemos que disfrutar del partido y de lo que sabemos hacer, sin volverse loco.
0: ¿Sentís todos los jugadores desde dentro que en una semana como esta, al igual que la semana anterior, el papel del grupo está todavía más por encima, ¿no?, de cualquier situación individual?
4: Hombre, está claro, si durante la temporada pues quizás hay momentos en los que pues te cabreas porque tienes que jugar más, o porque crees que al final todo el mundo siente, ¿no?, que tiene que jugar más o que puede hacer las cosas mejor. Y personalmente yo pues ahora mismo estoy en un rol en el que me está tocando menos jugar de inicio, pero bueno, es lo que te digo, que para nada ahora mismo en este momento de la temporada te puedes poner a pensar en si quiero jugar más y quiero jugar menos, y menos en el último partido y en el más importante del año. Entonces lo que toque que venga, y ya te digo que lo afrontaremos como tenga que afrontarse, pero está todo el equipo unido y con ganas de ayudar.
0: Por concluir, John, a modo también reflexión, no sé qué mensaje le mandas a la gente, a los aficionados almeriensistas que van a estar aquí en masa con un estadio a rebosar, lleno seguramente hasta la bandera. No sé qué le puedes decir, ¿no?, en la previa de ese choque.
4: Creo que palabras hacen falta pocas, porque en la mente de cada uno ya hay suficiente ilusión y suficientes ganas como para saber que van a venir, que nos van a ayudar, que se van a dejar la piel animando, apoyando, y bueno, que esto es de todos y que entre todos lo vamos a conseguir.
0: Pues John, que muchas gracias y toda la suerte del mundo de cara al sábado.
4: Muchas gracias.
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0: Pues vamos a ir avanzando en este miércoles, que es 17 de junio, y ya pues queda un suspiro para vivir el último encuentro por fin de la temporada 25-26. Además, será en nuestro estadio y ojalá y que acabe, pues como todos queremos, con un ascenso a Primera División. Estamos todos con las mismas sensaciones de que tenemos ganas de que llegue el encuentro y demás. Hoy el equipo ha reanudado las sesiones de entrenamiento, así como pasa también con el rival, con el Málaga, porque también tuvo el lunes recuperación, martes, ayer, jornada de descanso, y ya hoy también han comenzado a preparar la cita del sábado. El Málaga va a llegar aquí al estadio con una obligación clarísima, que es la de ganar para conseguir el ascenso a Primera División. No le vale otro resultado. Y ahora, pues el plan exigente es ejecutarlo, ¿no? Tendrá que hacerlo además lejos de la Rosaleda. Ahora bien, quien piense también que esto convierte automáticamente al Málaga en un equipo inferior o con menos opciones, pues probablemente esté cometiendo un error, porque si algo ha demostrado el conjunto dirigido por Funes es que se ha convertido en un equipo tremendamente competitivo, lejos de su estadio. De hecho, seguramente una de las grandes transformaciones que ha experimentado el Málaga durante la segunda mitad de la temporada tiene mucho que ver con su comportamiento como visitante. Los números son bastante claros. Tras un inicio de curso complicado, es verdad, lejos de la Rosaleda, el equipo fue creciendo hasta convertirse en uno de los conjuntos más fiables de la categoría cuando le tocaba jugar lejos de su estadio. Los números a domicilio con el técnico granadino son los siguientes: 14 partidos, 15 si contamos también el playoff, con 9 victorias, teniendo en cuenta también la de la promoción, ese triunfo ante Las Palmas en el estadio de Gran Canaria, 3 empates ante Valladolid, Andorra y Deportivo La Coruña, 3 derrotas ante Mirandés, Real Sociedad B y Unión Deportiva Almería. Este encuentro, esta victoria del conjunto rojo y blanco, se corresponde con la última derrota del Málaga en Liga fuera de casa. Y esa transformación en parte explica por qué está peleando hoy por Primera División, por un puesto en la máxima categoría. Cuando Funes asume el banquillo, una de las primeras cosas que consiguió fue dotar al equipo de una personalidad muy reconocible, como la que estamos comprobando y estamos viendo, ¿no?, en los partidos, sobre todo en este playoff. Un Málaga atrevido, más convencido, ¿no?, de sus posibilidades y menos condicionado por el contexto del partido. Digamos, es un equipo capaz de competir en escenarios distintos sin renunciar a la identidad, ¿no?, que le ha otorgado, y esa evolución ha sido probablemente también una de las claves del crecimiento que está teniendo el conjunto blanquiazul durante los últimos meses. Y hay un ejemplo reciente que seguramente alimenta la confianza de toda la afición de allí de Málaga: la eliminatoria frente a Las Palmas, porque allí tuvieron que afrontar un partido muy exigente, lejos de su gente, y fueron capaces de regresar con una victoria que terminó resultando decisiva para alcanzar lo que estamos viviendo hoy en día, que es esta final. Es una referencia que estos días se está recordando mucho por Málaga, porque demuestra que el equipo se siente cómodo también compitiendo bajo presión. Además, hay otro aspecto interesante. Durante muchos momentos del curso, el Málaga ha sido un equipo que ha crecido desde la dificultad, un equipo que se ha sentido cómodo cuando nadie esperaba demasiado de él, y esa condición de visitante, de equipo que aparentemente tiene más obstáculos por delante, es algo que históricamente ha sabido gestionar bastante bien durante esta 25-26. Eso sí, tampoco conviene olvidar que el Almería ya sabe lo que es ganarle a este rival en esta misma temporada en su estadio. Fue un partido tremendamente igualado, decidido prácticamente en los últimos instantes y que terminó con la victoria rojiblanca por 3-2, con ese gol en el 90 y larguísimos de Leo Baptistao, con asistencia precisamente del protagonista de hoy, de John Morcillo, y que nos levantaron a todos del asiento, ¿no? Ambos futbolistas con ese gol, porque era además un tanto en un momento muy importante, ¿no? Incluso cuando el partido parecía, ¿no?, tener ya la derrota rojiblanca en la casilla, pues nos mantuvimos, ¿no?, ahí y pudimos llevarnos los 3 puntos. El Málaga llegará el sábado convencido de sus posibilidades, como es lógico, y seguramente eso sea lo que le convierte en una eliminatoria tan atractiva, ¿no?, que de los dos equipos ninguno de los dos transmite sensación de inferioridad y ninguno llega pensando en resistir, o sea, que los dos saben que tienen muchas cosas por hacer todavía, 90 minutos por delante o más, quién sabe, y se van a dejar absolutamente todo. Por cierto, que el otro día veía una noticia en un diario malagueño y la verdad que aluciné con la enorme cantidad de vínculos históricos que existen entre ambas entidades. A lo largo de los años han sido muchos los futbolistas, entrenadores y profesionales que han defendido los colores de ambos clubes. Algunos de ellos, pues Manolo Gaspar, que hablábamos con él precisamente la semana pasada. También está Portillo, Fran Villalba, Juanito, Apia. Y hay bastantes más como entrenadores que han pasado también por los dos conjuntos, como Pepe Mel, Javi Gracia, que también estuvimos con él, creo que hablando en el partido de la segunda vuelta. En ese 3-2, pues en la previa de esa semana, de ese partido, pudimos charlar con él de cómo veía el Málaga, cómo veía la Unión Deportiva Almería, y eso puede explicar también, pues en parte, el ambiente que se está generando alrededor de la eliminatoria, rivalidad, por supuesto, de deportiva, pero también de respeto, porque tanto Almería como Málaga saben lo difícil que es llegar hasta aquí. Hablábamos de jugadores, ¿no?, que han tenido pasado en ambos clubes, y precisamente Juanito concedió una entrevista para Diario Sur. Él estuvo en la Unión Deportiva Almería en las temporadas 2007-2008, en la 2008-2009 y luego en la 2010-2011. Antes de ello estuvo en el Málaga, fue la cantera, ¿no?, en la que se formó. Posteriormente estuvo en el Deportivo Alavés, en la Real Sociedad, y luego estuvo en Almería en sus años en primera, también intercalado con otra etapa en el cuadro malagueño. Y bueno, pues como es lógico, se acordaba en la previa, le preguntaban por estos dos equipos que se van a ver las caras. Él es malagueño, o sea que por supuesto ya saben con quién va a ir, pero también en parte le gustaría que la afición almeriense disfrutara de un ascenso.
9: Sí, está claro que me encantaría que pudieran subir los dos. Pero bueno, me han preguntado esto otro medio de Almería y siempre digo lo mismo. Yo nací malaguista. Luego, verdad que en mi carrera he jugado mucho equipo y de los que he jugado, el único que me ha marcado, a partir del Málaga, claro, es el Almería. Es un equipo que le estoy muy agradecido, que le deseo lo mejor, pero yo me siento más malaguista. Entonces, está claro que voy con el Málaga. Un sentimiento agridulce porque me gustaría que también que la afición de la Almería pudiera disfrutar de un ascenso igual que la del Málaga.
0: Pues ya lo escuchaban, que tiene el corazón un poco dividido, aunque como es lógico la tierra le tira. Vamos a hacer una pausa y a la vuelta vamos a seguir profundizando en esta entrevista, que es bastante interesante porque analiza muy bien esta nueva etapa del Málaga, lo bien que lo están haciendo, incluso desde las bases, desde la cantera, que para él es uno de los puntos fuertes de la entidad.
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0: Seguimos en UDA Radio, seguimos escuchando a Juanito, es futbolista de los dos equipos. Ya hemos recapitulado ese momento en el que dice que, bueno, que él es malagueño, que le tira la tierra, los colores, pero que por supuesto sigue a la Unión Deportiva Almería. Dice, en cuanto al partido de la ida a la Rosaleda, que ha sido el partido más serio de todo el año y que espera, al igual que Funes decía en el post, un partido completamente distinto de cara al sábado.
9: Sigo mucho a la Almería, muchísimo, veo prácticamente todos los partidos. Y para mí fue su partido más serio de la temporada, sin conceder o concediendo muy poco en defensa, cuando otros partidos ha sido un equipo un poco más alegre y ha concedido algo más. Hizo su partido más completo. También yo creo que estos tres partidos en ocho días vimos un Málaga con menos chispa que en anteriores jornadas o en anteriores partidos. Pero yo estoy convencido que el partido del sábado, ya lo mismo lo auguró Funes, ¿no? Va a ser muy, muy distinto. El Almería quizás no lo veo tan alegre como ha sido normalmente, pero tampoco creo que sea un equipo que vaya a especular tanto como quizá hizo la Rosaleda. Recordemos que el empate le vale a la Almería, pero el empate nos lleva una prórroga. No creo que ningún equipo, y en este caso la Almería jugando en casa, quiera jugar una prórroga con lo que con ello conlleva. Por eso creo que el partido va a ser totalmente distinto. No si tantos goles como piensa a lo mejor Funes, como Funes ha ido diciendo, pero sí que creo que será un partido totalmente distinto.
0: Insistía en que el partido va a ser totalmente distinto, que el Almería no va a especular en su estadio.
9: Hombre, a mí no me gustaría jugarme una prórroga, es la realidad, y si te soy sincero, si alguien prefiere jugarse una prórroga, casi que sea el Málaga, porque quiere decir que va a llevar el partido hasta los últimos momentos. Pero jugando en casa, jugarte una prórroga también es un poco contraproducente. Por eso creo que el Almería no va a especular tanto, está claro que no va a ir a tumba abierta, sabe también que tiene muchas armas arriba y que en cualquier jugada puede hacer gol, pero el Málaga también. Yo veo un partido totalmente distinto, quizá más de tú a tú. El otro día el Málaga intentaba proponer, le costaba, el Almería pues bueno, estaba un poco más reaccionando a lo que hacía el Málaga. En este caso creo que va a ser un Almería que va a proponer algo más y un Málaga que esperamos todo que sea la mejor versión, donde desde primera hora vaya a por el partido, como así ha hecho, o desde que está Funes. La verdad que yo no espero un Málaga distinto a lo que ha sido estos últimos cinco meses.
0: Juanito además ha pasado por distintos equipos de la cantera del Málaga como técnico, como entrenador, y el que más le ha sorprendido es Murillo, a pesar de que no le ha entrenado, dice que es el mejor central de la categoría, lo conocía bien desde antes, a pesar de no haber estado, ¿no?, el futbolista bajo sus órdenes. Y por ejemplo también deja caer que otro que le ha llamado la atención, sobre todo a nivel números, es La Rubia. No le sorprende para nada el nivel que están ofreciendo otros como Izan Merino, que era lo que muchos desde el club podían esperar de él, y tampoco el propio Chupe, que lo conoce bastante bien.
9: Yo creo que menos a Murillo, prácticamente con todo he tenido alguna relación. David Arrubia lo entrenó en infantiles, Daniel Lorenzo un año menor y algún partido vino convocado también en infantiles, Rafita empezó los primeros entrenamientos, lo hice conmigo en el club, vaya, Rafa Rodríguez igual lo tuve en juveniles, prácticamente menos a Murillo yo creo que lo he tenido prácticamente a todos, a Recio también lo he tenido en la Liga Nacional, prácticamente lo he tenido a todos. Por eso hay jugadores que a mí me sorprenden más otros no me sorprenden en el nivel que están dando. Que el que más me ha sorprendido es Murillo. Lo conozco de siempre, no lo he entrenado, lo conozco de siempre. He tenido conversaciones sobre este jugador con muchos entrenadores de la cantera, especialmente con Bravo, y yo nunca confié tanto en Murillo. No le veía el nivel que ahora está mostrando. Para mí, ahora, a día de hoy, los últimos 3-4 meses, es el mejor central que he visto en la categoría. Yo creo que se le está quedando muy pequeña la categoría. Murillo es el jugador que más me está sorprendiendo por el nivel que están dando los demás. Izan Merino no me sorprende, también lo tuve cuando estuvo en el cadete y demás, y lo tuve entrenando en la Liga Nacional. Izan Merino yo creo que es el jugador que todos esperamos que podía ser. No te va a dar nunca un 9, pero siempre va a ser un 6-7, es muy líder, siendo muy joven está aguantando bien la presión. Yo creo que todo el mundo en el club auguraba esto de Izan Merino, no una sorpresa. David Arrubia quizás sí me está sorprendiendo más su segunda vuelta, pero sobre todo por los números. Yo creo que era su principal debe, ¿no?, el tema de los números. Él siempre ha sido muy trabajador, siempre ha sido un jugador con mucho talento, pero le costaba ser protagonista en los últimos metros, con pases de gol, con goles, y este año, o esta segunda vuelta sobre todo, ha dado ese paso adelante. En ese sentido sí me sorprende un poco de Villarrubia. Chupete no me sorprende nada. Yo creo que cualquiera que le ha seguido en cantera Él viene del Seneca, que había hecho 11 goles en la División de Honor siendo junior de primer año, jugó en el San Félix siendo segundo año, metió 30 y pico goles, llega al filial, su primera etapa fue un poco convulsa porque tuvo problemas con el contrato y demás, pero luego en cuanto el chico está centrado en lo que tiene que estar, hace otra vez 30 y pico goles, o 20 y pico goles al llegar al primer equipo. Yo creo que es un jugador que no sorprende a los que lo hemos seguido. Por esto digo, no sé si me queda por ahí alguno. Recio, pues Recio yo confío que va a ser otro Murillo. Es un jugador más experimentado, como le pasa a Murillo, a lo mejor otros debutan con 17, 18, a ellos pues un poco más tardío. También los defensas suele costar más que los entrenadores apuesten por ellos, porque es normal que al final se cometen errores y los errores en defensa cuestan puntos. Rafita sobre todo sorprende por la posición, porque él cuando empezó con nosotros vino los primeros entrenamientos, él era un extremo, y a él le pasa la reconversión de extremo a lateral por el hecho de que coincide en el mismo equipo con Alex Calvo, y el titular Alex Calvo ven potencial en él y lo reconvierte. Creo que fue Luis Bueno el entrenador que lo reconvierte de lateral, y fue un acierto.
0: Hablando de la cantera malaguista, destacaba la apuesta del club por los suyos, por los que vienen de abajo, por esa academia, por saber retener a los que se han formado ahí, darles el valor que merece, y al hilo de esto destacaba también el papel del director deportivo, de Loren, que había entendido a la perfección la trascendencia del fútbol base en una entidad, aspecto que para Juanito lo es todo, ya no solamente para el Málaga sino para cualquier club.
9: Bueno, yo creo que para empezar la apuesta, que no que necesitan más, que necesitan todo el equipo. Hoy día los equipos, ninguno en España, quitando a los grandes, no van sobrado económicamente. Nosotros a lo largo de nuestra historia hemos visto que cuando no ha habido dinero y se ha apuesto por la cantera siempre ha cumplido. Para mí lo mejor que se ha hecho no es la apuesta por la cantera, que también es abrir las puertas, sino sobre todo renovar esos canteranos, porque ha habido otra época en las que aquí se ha intentado confiar en la cantera, pero en cuanto lo hemos puesto partido, luego ese mismo jugador no hemos sido capaces de renovarlo porque queremos pagarle menos, porque queremos o tenemos más desconfianza hacia él. Y yo creo que esa es para mí la mejor labor que ha hecho Loren. Es que aparte de poner a los canteranos, luego ha sido capaz de valorarlo a nivel económico para que los jugadores se queden, porque David Arrubia, Chupete, Murillo, Daniel, todos estos jugadores están renovados porque se le ha dado un dinero acorde al nivel que tiene. Eso en otra época, probablemente esos jugadores lo hubieran puesto también, pero no hubieran intentado darle ese estatus económico que ahora sí se le está dando. Por eso yo creo que no es la apuesta, no es una apuesta nueva, pero sí es una apuesta mejor hecha o mejor realizada, que en este caso hay que darle el mérito a Loren. Igual que cuando no se ha acertado en fichaje o se han hecho cosas mal, también se ha dicho, yo creo que hay que alabarle este último año y medio las renovaciones de todos estos jugadores. Hablamos de jugadores importantes que probablemente muchos vayan a tener que salir en un futuro cercano, pero bueno, ya por lo menos están renovados y tendrán que salir o con una oferta económica. No a lo mejor al nivel que tienen, porque creemos que tienen más nivel del que tiene la cláusula, pero por lo menos sí ya pagando un dinero importante, y no que pasen casos como pasó anteriormente o incluso le pasó al mismo Loren. Yo creo que Loren aprendió sobre todo de lo que le pasó con Cordero y con Roberto, ¿no? Dos jugadores que se fueron de aquí porque no se le valoró en su momento de manera correcta, y cuando se quiso llegar ya se quedó tarde. Eso se ha corregido y para mí es el mayor acierto, y la apuesta yo creo que no es la apuesta de Loren, sino esta debe ser la apuesta del Málaga ya para siempre, pero creo que casi de que para cualquier equipo.
0: El Málaga comienza el curso con Pellicer, un técnico importantísimo por allí, porque es con el que ascienden hace dos temporadas y con el que logran mantenerse en segunda el curso pasado, pero digamos que acabó el ciclo, las cosas no estaban marchando bien y el equipo, de hecho, cae hasta los puestos de descenso. Luego llega Funes desde el filial y cambia por completo el panorama, y Juanito, durante esa entrevista para Diario Sur, es verdad que le da mérito, el mérito que merece, sobre todo porque Funes lo consigue en poco tiempo, sin muchos ensayos, lo consigue a la primera, pero también es de los que cree que el fútbol es cuestión de dinámicas, y de hecho pone un ejemplo, ¿no?, que él vivió en su etapa allí en el club malagueño.
9: Bueno, yo, a ver, hay que darle mérito a Funes, por supuesto, para mí lo está haciendo espectacular. No recuerdo un entrenador que lo haga tan bien en tan poco tiempo, pero no en el Málaga, en cualquier equipo, el cambio es brutal. Pero también tengo que decir que hay muchas veces que los equipos, un resultado, un momento, le cambia la confianza. Yo eso lo he vivido, lo hemos vivido aquí en el Málaga. Aquí el año de Manzano, el equipo va al descenso, llega a Tapia y consigue en primera división, en 20 partidos 36 puntos, casi peleamos por la UEFA, pasamos de descenso a pelear por la UEFA. Y es porque los jugadores, no es porque los jugadores no estuviéramos a gusto con Manzano y Tapia sea un fenómeno, que sí, que era un fenómeno, ¿no? Pero es sobre todo porque hay momentos donde un resultado te...
0: Ahí estaba su análisis, su visión, sobre todo profundizando, ¿no?, en el Málaga, así que nada, también es interesante escuchar a jugadores que conocen muy bien ambos clubes, sobre todo Juanito, que ha pasado pues por la cantera, ¿no?, de ese club, y seguro que el sábado estará muy pendiente de lo que ocurra en esa final por el ascenso a primera división. Hacemos una pausa y seguimos.
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4: Pues estamos de vuelta, seguimos en Actualidad Rojiblanca, en UDA Radio y Palme Radio, ya vamos llegando al tramo final y como acaban de escuchar, pues recuerdo que el partido lo pueden vivir de la mano de UDA Radio desde la televisión, configurando esa opción de audio, que suele ser la número 2, para que no te pierdas absolutamente nada y puedas vivir con nosotros, ¿no? Un partido además tan exigente, esto lo llevas pudiendo hacer toda la temporada, pero te recuerdo que para este playoff también, ¿no?, está ocurriendo. Vamos ahora con otro de los asuntos del día que no pasan desapercibidos, y es que, bueno, más allá de lo deportivo, la final del playoff ya tiene también definido al equipo arbitral que estará al frente del encuentro decisivo del próximo sábado. Últimamente hemos asistido a filtraciones, normalmente con el cuadro malagueño, así pasó en el partido de la segunda vuelta aquí en casa y alguno más, así que de nuevo se ha filtrado y al parecer la federación ha confiado la dirección del encuentro a Carlos Muñiz Muñoz, un colegiado joven pero con experiencia creciente, ¿no?, en el fútbol profesional y que afrontará una de las citas más importantes de su carrera. Es del comité zaragozano y los precedentes invitan a pensar que ni Málaga ni Almería tienen motivos para mirar con preocupación esta designación. El árbitro ha coincidido en varias ocasiones con ambos conjuntos y sus actuaciones han estado marcadas por la discreción, sin decisiones que hayan dejado una huella especial ni hayan generado grandes controversias. De hecho, tanto los malaguistas como los rojiblancos presentan números favorables cuando han sido arbitrados por él. A la Unión Deportiva Almería esta temporada le ha dirigido un encuentro en dos ocasiones. La primera vez fue en esa victoria a domicilio en el Estadio Gran Canaria ante la Unión Deportiva Las Palmas y luego estuvo también en ese derbi andaluz ante el Córdoba aquí en casa. Así que, bueno, pues buenas noticias en ese sentido. Esperemos que el protagonista ni mucho menos sea el colegiado. En el caso del Málaga, ya estuvo presente también en algunos encuentros importantes de los últimos años, incluido ese camino que llevó al conjunto blanquiazul de vuelta al fútbol profesional. De hecho, estuvo en la final del playoff en el partido de ida. La otra figura a tener en cuenta será la del VAR, donde se tratará de Iglesias Villanueva, ¿no?, el protagonista. Se trata de uno de los árbitros con mayor recorrido dentro del fútbol español y será el encargado de supervisar aquellas acciones que puedan requerir una revisión. Así que esta ha sido una de las noticias del día, la designación arbitral en el terreno de juego Muñiz Muñoz y en el VAR, como comentábamos, Iglesias Villanueva. Dicho esto, comentado esto, vamos a repasar también la prensa almeriense para ver dónde tildan, ¿no?, estos días previos a un encuentro tan importante.
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4: Pues comenzamos con el diario de Almería, que se hace eco de esa noticia sobre la filtración de los designados para dirigir el encuentro del próximo sábado. Muñiz Muñoz dictará sentencia en el Almería Málaga. El colegiado zaragozano ha pitado dos veces este curso a los rojiblancos con sendos triunfos y tres a los blanquiazules, con dos victorias y una derrota. También en este mismo medio, el Almería se focaliza en el ascenso y no hará preparativos de festejos. Si logran superar al Málaga el sábado, las celebraciones serán improvisadas. El club no quiere repetir lo que sucedió ante el Alcorcón. Y es que la verdad que nos acordamos de ese choque, ¿no?, y se nos ponen los pelos de punta cuando todo estaba preparado, toda la ciudad también, para celebrar y tuvo que esperar una semana y con mucho suspense en Butar, que en Leganés, en esa 21-22. También en el diario, Unión Deportiva Almería y Málaga Club de Fútbol, dos mundos en un ascenso. Rojiblancos y blanquiazules se enfrentan con plantillas de distinto valor, estilos opuestos y necesidades competitivas diferentes. Perdón, esto ha sido en el Ideal. Seguimos aquí y la pica Francesca a escena. Se vende Bolivic por 175 euros y se regalan entradas para la final Almería-Málaga. Sobre la reventa que se está llevando a cabo en la ciudad para la gente, ¿no?, que quiere comprar a última hora entrada. Ya saben que no hay, solamente las que los abonados puedan liberar porque no puedan asistir a última hora, y la gente pues está ocupando de, en páginas no oficiales, revender entradas, y por supuesto que el club está tomando cartas en el asunto. En La Voz de Almería terminamos con este diario. El Almería se desata, demanda de entradas para llenar 3 veces el Mediterráneo, mientras el Málaga alcanza las 6.000 peticiones de entradas para el sábado, pero solo disponen de 343. Y por último, Almería a por la primera con gasolina rojiblanca. La afición adelanta el partido a la sobremesa. Paella en la fanzón, parking en ebullición y un recibimiento de ascenso. Final, hasta aquí la actualidad rojiblanca de hoy, de este miércoles. Ya sabes que mañana volvemos, primero de 9 a 10 y más tarde de 2 a 3, siempre pendientes de la última hora de tu equipo de la Unión Deportiva de Almería en una semana importantísima para el futuro.
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19: Saludos, ¿qué tal están? Muy buenas tardes, bienvenidos a una nueva edición de Almería Paraíso Deportivo, este programa que hacemos desde Marcador Radio Almería en colaboración con la Diputación Provincial de Almería y donde ponemos en sintonía y sobre la mesa pues todas las actividades deportivas que se vienen realizando en la provincia de Almería, concretamente las últimas que se han realizado. Y hablando de esas últimas actividades deportivas que se han realizado en la provincia, pues cómo no, tenemos que hablar del circuito de carreras populares que ha tenido lugar en María y donde estuvo presente también el presidente de la Diputación Provincial, José Antonio García, que aparte, como ya saben muchos, pues aparte de ser presidente de la Diputación, es alcalde del municipio de María. Además, también tenemos que hablar del Cubo FIT de la Diputación, que ya ha llegado a Benadux, y también de esa nueva reforma en el campo de fútbol de la Ojar de Andarax, con una inversión de la Diputación Provincial de más de 150.000 euros. Tenemos muchísimas cosas que comentar. También tenemos que hablar de la Indomable de Berja, que ha tenido lugar, y tenemos que hablar muchísimas cosas más. Pero antes, lo primero que vamos a hacer es poner todo en orden en nuestros titulares con la compañera Chloe de Aro. Lo primero que voy a hacer va a ser saludarla. Chloe, ¿qué tal? Buenas tardes.
20: Buenas tardes, Juanje.
19: ¿Te parece si ponemos todo en sintonía con nuestros titulares?
20: Vámonos.
19: Y como decíamos, te empezamos hablando del municipio de María, que se convierte en el epicentro del atletismo almeriense con la octava cita del circuito de carreras populares.
20: Más de 200 corredores de todas las edades se dan cita ante la emblemática puerta del convento en una jornada que consolida el éxito de este programa deportivo provincial.
19: El Cubo FIT de la Diputación Provincial llega a Benadux para transformar la Plaza de la Mujer en un gimnasio urbano.
20: Las responsables municipal y provincial inauguran esta moderna instalación que amplía y mejora la oferta de infraestructuras deportivas de la localidad.
19: Diputación licita la reforma del campo de fútbol 7 de la Ujar de Andarax con una inversión de 150.000 euros.
20: La actuación, incluida en el Plan Provincial de Obras y Servicios, dotará al municipio de una instalación moderna de césped artificial diseñada para futuras ampliaciones.
19: Y ojo a esta, más de 1.000 ciclistas desafían la dureza de la Indomable de Berja en el corazón de la Alpujarra.
20: Diego López y Delfín Sassi se coronan en la exigente modalidad de gran fondo de una duodécima edición que inaugura con éxito el programa provincial Almería Activa.
19: Pues ya, teniéndolo todo en orden, lo primero que vamos a hacer es irnos a un momentito, a darnos un respiro, y volvemos enseguida con las primeras entrevistas.
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0: Pues efectivamente estamos de nuevo con un nuevo tema de lo que se ha celebrado de deporte en la provincia de Almería, y tenemos con nosotros a Luis Poveda, que es director técnico de una prueba que ha tenido lugar este pasado fin de semana, concretamente la Calar Alto Ride. Lo primero que vamos a hacer antes de entrar en detalle es saludar a nuestro interlocutor, a Luis Poveda. Luis, ¿qué tal? Muy buenas, ¿cómo estamos?
3: Hola, muy buenas tardes. Gracias por vuestro tiempo.
0: Bueno, el placer es nuestro, Luis, porque vamos a conocer detalles de esta prueba que ha tenido lugar este pasado fin de semana en el Calar Alto. Lo primero de todo, vamos a hacer una pequeña carta de presentación y cuéntanos un poquito qué es esto, qué es Calar Alto Ride. Cuéntanos un poco.
3: Bueno, pues Calar Alto Ride es una prueba que desarrollamos en el entorno de la Sierra de Filabre, con el epicentro en la población de Sierro, donde se hace tanto la salida como la llegada. Y es la prueba de gravel a mayor altitud de España, sí. Superando los 2.000 metros de altitud y permanentemente a una altura media de 1.800 metros, lo que hace una prueba muy especial, no solo por altitud, sino por el entorno y por la acogida que está teniendo esta nueva disciplina de gravel, aunque también participaron algunas bicis de MTB. Y bueno, contentos con la participación, que ha sido casi 300 personas, y bueno, nos da ánimo y fuertes para seguir adelante.
0: Eso te quería preguntar, Luis, un poco por el tema de la participación, porque bueno, al final sabemos que se celebran muchísimas pruebas de este estilo, pero a mí me han hablado en especial muy bien de esta prueba y qué es lo que tiene, tú como director técnico, ¿me puedes explicar qué es lo que tiene diferente en cuanto respecto a otras pruebas? Porque, insisto, me han hablado muy bien de esta prueba.
3: Bueno, en primer lugar, lo que te he comentado, el entorno es único a nivel nacional y a nivel europeo. Unas pistas de estas características con un buen estado como son las de Filabres para el gravel no están en todos los sitios, no existen prácticamente, y eso es uno de los principales motivos. Y el otro motivo, que es el que nosotros desde la organización intentamos promover, es el hecho de ser una prueba integral de fin de semana, que desde viernes hasta domingo haya actividades gratuitas para familiares, tanto senderismo urbano, que se han hecho una serie de actividades para los peques también, con castillo hinchable. Se han hecho social ride el día posterior a la prueba para la gente que ha venido desde fuera que disfrutara del evento, y eso la gente lo ha percibido como más que una carrera, sino como un evento de fin de semana familiar, con muy buen ambiente, con conciertos en directo, en fin. Se ha intentado promover mucho más esa variante, que es el lado competitivo, que también lo ha habido, y yo creemos que eso es un poco el éxito de por qué la gente esté hablando también de la prueba.
0: Bueno, Luis, me hablabas también de que bueno, es la prueba con mayor altitud de España, pero quiero conocer también un poquito el tema de las distancias, la longitud de la prueba. ¿Cuántos kilómetros de prueba hemos tenido?
3: Hemos tenido tres distancias, en este caso una un poco más cortita, que era para incluir a la gente que quizás no quería hacer tanta distancia, pero sí formar parte del evento, que era una de 50 kilómetros. La distancia media, que era 100, y la distancia, digamos, reina, que eran 150. Son recorridos duros, con un desnivel, y bueno, la altitud también en este caso pues juega un papel fundamental, que la hacen aún le da un puntito de dureza, si cabe, a los recorridos.
0: Bueno, Luis, ¿cuántas ediciones llevamos ya de Calar Alto Ride?
3: Pues esta ha sido la cuarta edición, pero como nosotros este año hemos promovido, digamos, era la edición 1, porque anteriormente siempre se hacía en las propias cúpulas, tanto salida como llegada en el observatorio. Pero este año, al desplazar al polo de Sierro, que nos ha cogido con los brazos abiertos, ha sido espectacular el apoyo que hemos tenido. Sin ellos es imposible hacer este evento tal como ha sido de fin de semana, y darle la gracia y el apoyo a todo el pueblo, a Adrián en concreto, a su alcalde, por su ayuda. Y por eso te digo que para nosotros es como si fuese la edición 1, aunque realmente ha sido la cuarta. No hemos ido superando cada año a nivel de participación, este año también hemos tenido casi 300 personas de 16 provincias distintas, 8 países distintos, más del 60% de gente de fuera de la provincia de Almería, con lo cual también estamos contentos de haber superado, más participación femenina. Todos los objetivos que no habíamos cumplido que nos habíamos propuesto se han cumplido, y en ese caso pues estamos contentos con la participación.
0: Bueno, me hablabas de Sierro, Luis, que es un municipio muy pequeñito, y oye, con este tipo de pruebas también lo que se hace

0: que tenían en sus manos en la prueba, que es muy de agradecer. Y bueno, no solamente hemos hecho este evento como tal, durante el año hemos hecho otras dos social rides, que son una especie de quedadas no competitivas. Entonces al final ha habido un total de tres eventos: encierro, con ciclismo, metiendo bastante gente ahí en el pueblo, y bueno, también pues un pueblo que sea pequeño, pues que se ha reconocido también, se ha conocido como, en este caso por la bicicleta, pues apostar también nosotros ese granito de arena y a que se conozca la provincia, cierro y cierre de Filabre en este caso.
1: Bueno, Luis, me quedan poquitas cosas porque al final ya me has contado prácticamente todo y en lo que ha consistido la prueba y bueno, el objetivo, ¿no? El que es básicamente también lo que habéis le habéis dado mucha caña, permíteme la expresión, es a hacer una prueba que aparte, pues sobre todo en un entorno familiar, ¿no? Y aparte, pues diversión de otro tipo para que puedan ir las familias, los más pequeños, que me has contado que habéis tenido hasta hinchables, es decir, que no ha sido solo la prueba, que ha sido, pues prácticamente se puede decir un fin de semana de fiesta con estas prueba, ¿no? Que va todo incluido ahí metido, claro.
0: Sí, efectivamente. O sea, la prueba desde el viernes por la tarde que comenzó ya, digamos, con entrega de dorsales y demás. Se ha montado también una expo con las mejores marcas del sector, que han tenido Orbea, hemos tenido Maxi, hemos tenido Physics. O sea, a nivel del marca del sector han estado las mejores del panorama nacional e internacional. Y todas las actividades que se han realizado desde viernes hasta domingo a las 3 de la tarde que se cerró, digamos, el evento. Y creemos firmemente en este tipo de eventos, tipo de eventos que quizás no sean tan tan prolíferos ahora mismo a nivel nacional, y nosotros creemos que ese es el camino y queremos reforzar aún más si cabe el año que viene más actividades, que la gente acompañe el evento con familia, que lo tengan como un fin de semana de diversión deportiva, por así decirlo, eso es un poco lo que queremos promover y vamos a promover.
1: Qué maravilla, Luis. Mira, me quedan tan solo dos preguntitas que hacerte. La primera es en el tema organizativo, porque imagino que con todo lo que me estás contando, Luis, aquí tenéis mucho trabajo por delante, previo, me refiero, a este fin de semana, ¿no? El tema organizativo, imagino que será también, tendrá lo suyo, ¿verdad?
0: Sí, la verdad es que sí. En este caso, como nosotros decimos, la semana del evento ya es la guinda del pastel, pero esto son 8 meses de trabajo, son muchas cosas que hacer, muchos permisos, muchas decisiones, tema del circuito, revisiones, desplazarte hasta el sitio. Nosotros nos gusta hacerlo bien, lo hacemos nosotros mismos en bicicleta, además, son muchos meses, y esto es la culminación de 8 o 9 meses de trabajo, que es prácticamente un año entero. Y una plantilla muy grande de personas. Ayer estábamos prácticamente 150 personas, hemos estado durante el fin de semana entre cubrir el recorrido, el ayuntamiento, la gente en el propio pueblo, y claro, un gran número de personas que hay veces que no se tiene en cuenta, pero es un número importante de gente que ese día está ofreciendo un servicio al participante y bueno, que hay que darle también la importancia que tiene eso.
1: Luis, ya por último, hablabas de Sierro, que ha tenido un papel fundamental en la prueba, e imagino que la Diputación también ha respaldado esta iniciativa, ¿no?
0: Efectivamente, en este caso Diputación de Almería como patrocinador principal del evento. Sin su ayuda tampoco sería posible llevar a cabo este evento tal y como se ha hecho de tantos días, con tantas actividades. Y efectivamente, o sea, sin su apoyo no sería posible directamente, con lo cual le agradecemos a Diputación, a Sierro como a todos los colaboradores que han ayudado y que han hecho posible sacar adelante un evento de estas características.
1: Bueno, pues Luis Poveda, director técnico de esta prueba, de esta Calar Alto Ride, quiero agradecerte muchísimo que hayas estado por aquí con nosotros en Marcador Radio Almería, en Almería Paraíso Deportivo, para contarnos bueno, pues todos los detalles de esta prueba. Evidentemente, no te puedo despedir sin darte la enhorabuena, ¿no? Por el trabajado que habéis hecho, por el exitazo que ha tenido la prueba, y oye, muchísima fuerza y a seguir trabajando, claro que sí, para que sigan saliendo iniciativas de este tipo, que ya no solo a los participantes, insisto, como bien nos has explicado, Luis, también para los asistentes, niños, hijos, hijas, en fin, una fiesta, ¿no?, esta prueba, así que te mando mucha fuerza para que sigáis realizando este tipo de eventos.
0: Pues nada, muchas gracias, agradecer a vosotros también por acordaros de nosotros, por brindarnos un tiempo muy valioso en vuestra radio, y lo dicho, a animar que el año que viene haya incluso más familiares y acompañantes, incluso, que participantes, que es lo que pretendemos, que es una fiesta, digamos, de deporte del fin de

0: semana y agradecer de nuevo a todos los colaboradores y patrocinadores del evento y pedir disculpas por mi voz, que llevamos una semana intensa y bueno, no están las mejores condiciones, pero espero que se haya entendido lo mejor posible.
1: Se ha entendido perfectamente, Luis. Te mando un abrazo muy fuerte. Muchísimas gracias.
0: Muchas gracias a vosotros. Hasta pronto.
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1: Pues efectivamente vamos a seguir con más temas deportivos, vamos a seguir con información deportiva de la provincia y concretamente lo vamos a hacer hablando del circuito de carreras populares de la Diputación Provincial de Almería, que es una cita que se consolida como uno de los eventos deportivos de mayor calado y participación en toda la geografía almeriense. Este fin de semana el circuito ha celebrado su octava prueba puntuable en el municipio de María, logrando reunir a más de 200 atletas en una jornada que estuvo marcada por la alta participación y el gran ambiente deportivo. A todo esto, explicar cómo se han desarrollado estas carreras populares de la Diputación Provincial, este circuito, nos va a ayudar, nos va a echar una mano a contárnoslo nuestra compañera Chloe de Aro. Chloe, ¿qué tal? Buenas tardes, ¿cómo estamos?
3: Buenas tardes, Juanje.
1: Bueno, pues cuéntame un poquito sobre esta histórica puerta del convento de Sierra María, ¿no? Que fue la que se convirtió en el epicentro de la jornada.
3: Así es, la histórica puerta del convento de Sierra María se convirtió en el epicentro de la jornada, albergando tanto la salida como la meta en sus diferentes modalidades, competitiva, saludable e infantil. Las actividades comenzaron a primera hora con las carreras de la cantera, donde los más jóvenes recorrieron distancias adaptadas a sus edades, dando paso posteriormente a la prueba reina de la categoría absoluta.
1: Una jornada que contó además con respaldo institucional. El presidente de la Diputación Provincial de Almería y a su vez también alcalde de María, José Antonio García Alcaina, felicitó personalmente a los deportistas procedentes de diversos puntos de la provincia. García Alcaina destacó, como no, el objetivo prioritario de este programa, que es ni más ni menos que dinamizar los municipios con actividades de calidad que estén abiertas a todo tipo de públicos y que promuevan de manera efectiva los hábitos de vida saludable, siendo asimismo, también subrayó, ¿no?, que el circuito acerca la actividad deportiva a todo el territorio, permitiendo la participación de familias completas desde abuelos, ojo, hasta nietos.
3: En el plano estrictamente competitivo cabe destacar el desenlace de la categoría masculina absoluta en un gesto de gran deportividad. Los corredores Mohamed Koula y Ayub Zarqual cruzaron la línea de meta abrazados, registrando el mismo tiempo y compartiendo el triunfo de forma simbólica. La tercera posición del podio fue para Jonathan Aguilera. Por su parte, en el cuadro femenino, la victoria absoluta correspondió a Jessica Martín, seguida de Alicia González en segundo lugar y de Irais Requena en la tercera plaza.
1: Bueno, con esta cita en María, el calendario ya ha completado 8 de las 18 pruebas previstas para esta edición, tras haber visitado previamente los municipios de Enix, Benadux, Bedar, Abla, Zueros, Ulula del Río y también Sorbas. La competición no se detiene y la novena carrera tendrá lugar este próximo sábado, día 20 de junio, en Laujar de Andarax.
3: Conviene recordar a los espectadores el calendario previsto para los próximos meses. Durante el mes de julio, el circuito visitará Turre el día 11 y Cuevas de Almanzora el día 18. En agosto, las citas serán en Garrucha el día 1 y en Tíjola el 29. Septiembre contará con las pruebas de Macael el día 5 y Mojácar el 20. Para concluir el circuito, en el mes de octubre, con las carreras de Antas el día 3, Vara Negra el 10 y Pulpí el 24.
1: Bueno, respecto a las condiciones de participación, la organización mantiene un sistema de precios públicos muy asequible para incentivar, ¿no?, la inscripción masiva para aquellos interesados en realizar el circuito completo de 18 pruebas. El coste es de 40 euros para atletas federados y 55 euros para los no federados. Los menores disponen de una cuota reducida de 10 euros, mientras que la categoría peques es totalmente gratuita.
3: Para las inscripciones individuales de una sola carrera, las tarifas son de 11 euros para adultos y 2 euros para menores. Además, se mantiene la modalidad de carreras saludables, no competitivas, con un precio de 5 euros por carrera o 25 euros por el circuito completo. Recordamos que el reglamento ampara categorías desde peques A, para los nacidos entre 2022 y 2025, hasta la categoría Master H, para los nacidos en 1956 y años anteriores.
1: Toda esta información detallada y las inscripciones telemáticas se pueden también gestionar ya a través de la página web oficial del evento en la dirección www.carrerespopulares.com. Con esto, pues cerramos este tema, no sin antes, como no, vamos a escuchar un sonido al respecto de estas carreras populares, de este circuito, del presidente de la Diputación Provincial y al mismo tiempo alcalde de María, José Antonio García Alcaina. Le escuchamos.
4: Una prueba más del circuito provincial de carreras populares, hoy aquí en María, 18 sedes de un circuito que lo que intentamos es que el deporte llegue a todos los rincones de la provincia de Almería y a todas las comarcas de la provincia de Almería. Los pequeños municipios de la provincia, pues gracias a este circuito, tienen un evento deportivo de primer nivel y un circuito que, como yo siempre digo, democratiza la actividad deportiva, porque está destinado a todo el mundo, independientemente de su edad, de su condición física, independientemente de dónde viva, y la verdad que al final la dureza te la marcas tú con tu ritmo. Por lo tanto, pues desde la Diputación vamos a seguir apostando por el deporte base, por el deporte en todo y cada uno de los municipios de la provincia de Almería, y como dice nuestro lema, deporte para todos y deporte siempre.
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8: La llegada del deporte a la provincia de Almería, cuenta el investigador Donato Gómez Díaz, el deporte de masas de influencia inglesa, estableció un antes y un después de la sociedad de consumo en la España del siglo XX. Sin embargo, los espectáculos de actividad física ya existían en el siglo anterior, en el XIX. Que se consideren deporte depende de cómo los definamos. Si nos alejamos de polémicas, en Almería deberíamos tratar la gimnasia, los circos de gallos, la pelota mano y el fútbol, pues todos participaron en el surgimiento del llamado fenómeno de masas al que denominamos deporte. No hubo espectáculos masivos en Almería durante la primera mitad del 19, a no ser que consideremos las procesiones y los toros. No obstante, en la segunda parte, la llegada del circo supone una aportación. El mundo de la gimnasia circense lo imaginamos como un espectáculo de caballos y acróbatas que arribaban a la ciudad de Almería con sus fabulosas representaciones. Viajaban en carros por esos caminos de Dios, instalándose durante la feria o durante la Navidad, mostrando al público la utilidad de la preparación física. Uno de esos circos fue el de Mr. Garnier, que en 1847 presentó sus Juegos Olímpicos, con 6 funciones que tuvieron una gran entrada. Esta visión de los beneficios de tener un cuerpo atlético y la necesidad de hacer ejercicio físico alcanzó la enseñanza. La escuela de Jacobo Ramón de Fata incluía entre sus materias educativas la gimnasia, la esgrima, la equitación y el baile, 1858. Y en el Instituto de Segunda Enseñanza de Almería se dieron clases de gimnasia desde 1861, disponiendo de 200 reales anuales para pagar un profesor, 1866. Surge también el negocio privado en el cuidado del cuerpo. Así, en 1876 consta la existencia de un bien dispuesto gimnasio establecido en la calle de Campomanes, a cargo de Mariano Roura, recomendado como desarrollo natural a padres y niños. Donato Gómez nos cuenta que un profesor que asimismo impartía clases de gimnasia en el instituto, entre 1881 y 1894, también se dedicaba a esto. Pero no fue el único. Andrés Dinelli, profesor de idiomas, gimnasia y armas, fundó una academia en la ciudad en 1878. Por otro lado, el Colegio de la Encarnación poseía un gimnasio de 144 varas cuadradas al que podrían acudir los alumnos. Hablamos de 1892. Nos dice Donato que la gimnasia también fue un mecanismo reparador de la salud. Francisco Medel Asensi, profesor, oficial y catedrático del Instituto, instaló en Almería el Gimnasio Modelo, 1913. De este interés por la gimnasia también participaban los militares, aunque fuera por otras razones. La Guerra del Rif, 1920-1926, forzó una revisión de la preparación física de los soldados. Y se sabe que en 1921 hubo un concurso de gimnasia y pruebas atléticas entre equipos de los regimientos de la Corona, Almería y España, Lorca, en la pista de gimnasia del Cuartel de la Misericordia, casco histórico de Almería. La asistencia del público a los espectáculos fue un proceso evolutivo, iniciado en muchas actividades. En Almería ciudad, las distracciones eran pocas. En 1847 había un reñidero de gallos para apuestas. El local estaba lujosamente construido. A comienzos del siglo XX, los periódicos continuaban tratando el sport gallístico celebrado los domingos en la calle de los Aljibes. Una actividad que tendió a profesionalizarse.

0: Y ahora toca la pelota. La ciudad de Almería tenía un viejo juego de pelota, usado también como lugar para todos los espectáculos de masas que llegaban a la ciudad. Juego que las ordenanzas municipales de 1864 prohibieron a los niños, pues se estaba convirtiendo en un verdadero problema en la calle, de orden público. Pero este juego, el más antiguo de los que puedan considerarse un deporte en Almería, tuvo su momento especial a finales del siglo XIX, cuando se edificaron tres frontones, una moda que copiaba a la corte, donde los pelotaris traían alborotados al todo Madrid. Muchos municipios construyeron frontones: Alhama, Penedús, Oanes, Cuevas, Viator, Tíjola, y también lo intentaron Adra y Bédar. No obstante, la tradición que continuó más tiempo fue jugar contra los muros de las iglesias parroquiales en los pueblos de Almería. Y a comienzos del 20 se coló en la ciudad el fútbol. El primer partido acreditado de fútbol se celebró en un campo dibujado en el andén de Costa el 23 de agosto de 1907. A partir de aquí, la ciudad comienza a programar encuentros como parte de los espectáculos de la feria. En 1910 juega el Sporting Club y el Almería Fútbol Club. Y en los siguientes años irán apareciendo más equipos: equipo azul, equipo blanco, Athletic Club, rojo de los exploradores, equipo inglés, con jugadores que venían en los barcos, Príncipe de Asturias, Racing. El fútbol convocado solo en la feria evoluciona hacia el fútbol semanal durante los domingos a partir de 1920. Son muchos los equipos, más están sin federar: Club Deportivo Español, Júpiter, Unión Deportiva, Fortuna, Gimnástico Balompié, Mediterráneo, La Reina, España Fútbol Club, Estrella Fútbol Club. Las competiciones son locales, pero como la idea era participar en ligas regionales, la Federación Murciana del Sudeste, Este de Granada, Almería y Murcia, los equipos principales acaban federados e incluso uniendo fuerzas para tener equipos más competitivos. A partir de ese momento se busca formar un equipo que representara a la ciudad, recuperándose el antiguo Almería Club de Fútbol de 1924 y fichando a los principales jugadores de los equipos locales. Esto suponía ya una profesionalización del deporte.
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6: la UEFA el informe de sus servicios jurídicos sobre el caso Negreira y pide al organismo europeo que tome medidas disciplinarias contra el Barça. Un escrito en el que comunica al organismo europeo la existencia de evidencias relevantes sobre la existencia de pagos del Barça al que fuera vicepresidente del Comité Técnico de Árbitros, José María Enríquez Negreira. Según el informe, pagos prolongados en el tiempo, opacos y carentes de cualquier justificación verificable, realizados a través de distintas estructuras societarias. El Real Madrid solicita además a la UEFA que reabra el expediente disciplinario sobre este caso y adopte las medidas disciplinarias y restauradoras procedentes para garantizar la integridad de las competiciones. El club blanco es contundente en su comunicado, en el que exige una respuesta firme, ejemplar e inmediata en el ámbito deportivo, al margen de los procedimientos judiciales en curso.
7: Mientras siguen las reacciones de PP y PSOE tras la declaración judicial de José Luis Rodríguez Zapatero, donde ha negado su participación en el rescate de la aerolínea Plus Ultra, los populares insisten en que el juez mantiene la imputación de delitos, mientras que los socialistas preservan su confianza en el expresidente del gobierno, Margarita Iniesta.
8: Sí, en Ferraz y Ranfilas aseguran que mantienen exactamente la misma posición que el primer día, defensa de la presunción de inocencia y respeto absoluto a la justicia. Mantienen el apoyo al expresidente Zapatero y se remiten al comunicado que ha hecho público tras su declaración como imputado, en el que proclama su inocencia y asegura que en los próximos días dará todas las explicaciones necesarias. Desde el Partido Socialista subrayan que frente a los juicios paralelos y las condenas anticipadas, ellos defienden el Estado de Derecho, que sean los tribunales quienes determinen los hechos, y reivindican una vez más el legado del expresidente, que dicen sigue plenamente vigente. Mientras, desde el Partido Popular les recuerdan que la situación procesal de Zapatero sigue siendo la misma, acusado de 7 delitos, y piden que se le retire el carnet de militante y que le abran un expediente informativo. Subrayan en Génova que a día de hoy no se ha acreditado el origen de las joyas que se encontraron en su despacho, valoradas en 1,3 millones de euros, y piden una vez más al gobierno que convoque elecciones.
7: Se lo hemos avanzado en Radio 5. La Junta de Andalucía instará a su Tribunal Superior de Justicia a anular la licencia del hotel del Algarrobico, ya que el Ayuntamiento de Carboneras no lo ha hecho hoy cuando estaba previsto. Desde el gobierno andaluz en funciones aseguran estar sorprendidos por lo ocurrido hoy en el Pleno Municipal. Aseguran que los concejales socialistas de Carboneras se han mostrado en rebeldía con la justicia, puesto que una sentencia les obliga a anular la licencia del hotel. Hay más asuntos. Los habitantes del Valle de Fornela, en el Bierzo, tratan de recuperarse de una gravísima tormenta que en tan solo media hora provocó este martes una riada de agua, piedras y árboles que ha dejado incomunicados a cientos de vecinos por la única carretera de acceso. Los trabajos continúan. Redacción en Ponferrada, Silvia Nogueiro.
9: En apenas media hora, una fuerte tormenta registrada en la localidad de Faro descargó tanta lluvia que provocó la crecida del río Cúa, que se llevó con él tierra, maleza y restos vegetales de los incendios del pasado verano. También resultó afectada la única carretera de acceso al Valle de Fornela, que permanece cerrada al tráfico. Enar García, alcaldesa de Peranzanes.
10: Un fenómeno, aparte de lo que cayó el pueblo en el alto de la montaña, tuvo que darse un fenómeno de estos de naturaleza brutales, porque Faro es el pueblo más afectado por los incendios y arrastró, claro, no pudo pararlo.
9: Los técnicos de la Diputación de León estudiarán hoy si se puede recuperar al menos un carril de circulación. En este momento hay unos 300 vecinos aislados.
7: Precisamente las tormentas se pueden volver a repetir en Galicia, sobre todo en Lugo y Ourense. La Agencia Estatal de Meteorología mantiene el aviso naranja para todo el día. Podrían ser de menor intensidad en Asturias, Cantabria y puntos de Castilla y León. Unido a las precipitaciones, nos acompaña el calor, que no da tregua, con un aumento de temperaturas desde hoy y sobre todo el domingo, donde se esperan máximas de hasta 40 grados. Una elevada masa de aire cálida y seca es la culpable de que esta subida de calor se prolongue hasta el martes, cuando bajarán ligeramente, aunque todavía no se podrá dar como terminado este episodio de altas temperaturas. Actualizamos la información en el boletín de En Punto y en la web rtve.es.
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12: ¿Qué tal? Muy buenas tardes. Actualizamos de nuevo la información del tráfico y permanece cortada por accidente en Navarra la AP68 en Murchante, ya sentido Logroño, y por ello van a encontrar un desvío alternativo. Al mismo tiempo que también pendiente de complicaciones por varios siniestros, ya en Barcelona la AP7 en Barbera del Vallés, sentido Tarragona. Otro complica la salida ya a esta hora de la tarde de Toledo por la A42 en Santa Bárbara, ya en sentido sur, y un último en Almería, la A7 en el Ejido, ya en este caso hacia Murcia. Al margen de estas incidencias, se mantiene la circulación intensa en la salida de Madrid, ya destacando la A2 en San Fernando de Henares y Torrejón de Ardós, la A3 en Rivas, A4 Butarque y Pinto, A42 Getafe y A5 Móstoles. También en Álava, tráfico lento por la 1 en Vitoria-Gasteiz sentido Irún, como en Cantabria, y en la 8 en Islare hacia Santander. También en la zona del Mediterráneo, ya con varios puntos con dificultades, de la autovía 7 en Valencia, en la zona de Vetera dirección Alicante, como en Málaga, en la Cala de Mijas, al igual que en Fuengirola, ya todo ello dirección a la capital malacitana, como ya en otros dos puntos de la A49, por un lado en Sevilla, en la zona de Camas, en ambas direcciones, como de salida de Huelva, en la A49, como decía, ya por la zona de San Juan del Puerto. Es una información de la Dirección General de Tráfico.

0: Las 3 de la tarde, 36 minutos, las 2:36 en Canarias. Cuídate, edición miércoles con la doctora Débora Nuevo, que es médico internista especializada en microbiota y longevidad. Estamos abordando aspectos relacionados con la osteoporosis y les estamos invitando a ustedes a que puedan participar también con sus preguntas. Ya saben que tienen un número que es el 900-454-454 y pueden usarlo para preguntar a la doctora por consejos o por cualquier duda que tengan en aspectos relacionados, como les digo, con la osteoporosis. María Luisa nos llama desde Castellón. Buenas tardes.
1: Sí, buenas tardes. Mire, voy rápida por el tiempo que tienen ustedes. Mire, yo a los 49, que es cuando empecé con la menopausia, me hicieron un tratamiento con Evista, es decir, los bifosfonatos y todas estas cosas, durante unos años. Sí. Llegó un momento en que la misma profesional médico me dijo que no, que ya no tenía que tomar nada más, que simplemente tomara lácteos, o sea, queso, cosas que llevaran calcio, y en la dieta ya está. Pero después de un tiempo, aparte de tener osteopenia, empezaron a pasé con todo esto, pasé a osteosporosis, a 2,9 de osteosporosis hace ya lo menos 3 años. Hace 3 años, con este 2,9 me recetaron Prolia. Y la pregunta es, después de todo ese tiempo de no haber tomado nada, que no entendí yo por qué sería, porque no me hacía efecto o mi organismo no lo asimilaba, no lo sé, porque no me dieron explicaciones. Entonces la pregunta es, este Prolia, yo me pareció que tuve mis dudas porque había leído que también podía producir, o sea, aparte que después de un tiempo ya no puede seguir con el mismo tratamiento y es de pasar a otro más fuerte, las inyecciones que hablaban antes del punteo, creo, lo que sea. También tenía los inconvenientes de la necrosis del hueso, es decir,
2: de la osteonecrosis mandibular.
1: La mandibular y las fracturas del fémur y de las vértebras. Entonces yo me he retenido de empezar, no he empezado todavía, y era para saber si debo de empezar o no.
3: A ver, con esa osteoporosis que tiene, yo sí se lo recomendaría. Hay que hacer primero una revisión con el odontólogo para ver que no tengamos ningún problema a nivel dental, porque es verdad que si luego nos tienen que hacer una extracción molar o algún procedimiento en la boca, sí que hay riesgo de esta osteonecrosis mandibular. Si no, el riesgo es bajito. Y en cuanto a lo que usted refiere de que hay más riesgo de fracturas, lo que pasa con la Prolia es que no se puede dejar de golpe, porque aparece como si dijéramos un pequeño efecto, como si fuera un rebote, ¿no? No hay que suspenderlo rápidamente, porque puede producir al suspenderlo una pérdida más acelerada de hueso, ¿no? Entonces, haciéndolo bien y con todas estas precauciones que le acabo de comentar, teniendo ese T-score, yo sí que se lo recomendaría. Siempre, muy importante, porque a lo del calcio, optimizando y asegurándonos de que tengamos unos niveles de vitamina D óptimos. Es que si no, da igual que intentemos hacer que nuestros osteoclastos, esos que van destruyendo hueso, funcionen menos y se destruya menos, porque es que no vamos a poder formar hueso ni tener una densidad mineral lo suficientemente fuerte si no tenemos una vitamina D en condiciones.
0: Asunción nos llama desde Pamplona. Buenas tardes.
4: Buenas tardes.
3: Hola, mire, buenas tardes.
4: Gracias por el programa. Mire, tengo dos cuestiones. Una, la primera, yo tengo 71 años, he tenido osteoporosis, estoy en tratamiento, ahora estoy en osteopenia. Mi tratamiento es ácido hialurónico una vez por semana, más Benferol una vez al mes y más Tical todos los días. Entonces, mi pregunta, una de ellas es, ¿puedo eliminar este tratamiento? Porque los efectos secundarios de estas medicaciones yo he leído que son importantes. Sí, es cierto, también me gustaría saber esto. Y si podría eliminar este tratamiento con otra alternativa, por ejemplo, deporte. Esto por un lado. Y luego la otra cuestión es, hace tiempo creo que en este mismo programa hoy, que un hijo hablaba de su madre, que tenía 81 años y que le habían dado el tratamiento hormonal sustitutivo de estos que dan para la menopausia y que había mejorado la osteoporosis. ¿Esto podría ser una alternativa también?
3: A ver, sí, pues mire, le cuento. En cuanto a lo de suspenderlos, si le están funcionando bien, habría que ver si ayudándonos de estilo de vida, es decir, si haciendo deporte, optimizando niveles de vitamina D, llevando una alimentación adecuada, podemos disminuir alguna de las cositas que toma. Probablemente el mastical o la vitamina D más el calcio, pues probablemente no, porque eso es un must siempre. Pero a lo mejor, dependiendo del tiempo que lleve tomándolo, bueno, pues se puede plantear, siempre supervisado, porque ya le digo que la retirada hay que hacerla de forma progresiva, siempre supervisado, intentar disminuir algo del tratamiento, siempre que también igualmente que lo acompañemos de un buen estilo de vida. En cuanto a los estrógenos hemos dicho que protegen el hueso y que cuando caen es cuando el hueso se ve más desprotegido y empezamos a perder densidad mineral ósea. Luego, la terapia hormonal de la menopausia con estrógenos es de los tratamientos más efectivos, vamos, que me atrevería a decir que no hay ningún fármaco que sea más protector o más efectivo para proteger el hueso que los estrógenos. Ahora bien, también tenemos una ventana de oportunidad. Lo que sabemos es que el efecto beneficioso de estos estrógenos se produce principalmente los 5 primeros años tras la menopausia. Hasta los 10 podemos obtener también beneficios, pero los mayores beneficios se obtienen cuando se instauran los primeros 5 años de menopausia. Luego, a partir de los 81, si lo ponemos en una balanza riesgo-beneficio, yo desde luego no lo recomendaría, porque ya hemos ido acumulando otros factores de riesgo que hacen que los estrógenos desde luego no sean ni la primera ni la mejor opción. Ahora bien, en los primeros 5 años de la menopausia, desde luego, siempre que no esté contraindicado, supervisado, con seguimiento y haciendo un buen estudio.
0: Antes decías que en el caso de las mujeres jóvenes y creo que también de los deportistas, se puede revertir la osteoporosis. ¿En una mujer ya de determinada edad también es reversible?
3: Bueno, a lo mejor no hasta una densidad mineral ósea totalmente normal, o sea, es decir, hasta un T-score pues más alto de menos uno, ¿no?, que es cuando empezamos a hablar de osteopenia, pero sí que se puede mejorar. De hecho, la paciente que nos ha llamado antes ha dicho que con el tratamiento había pasado de osteoporosis a osteopenia, ¿no? Entonces, todo depende del grado de afectación que tengamos, del tiempo que lo tengamos instaurada, ¿no?, esa densidad mineral ósea bajita. Pero desde luego se puede trabajar y en algunos casos se puede revertir.
0: Lo que está claro es que los huesos responden a nuestras decisiones, de ahí que tú incidas tanto en el ejercicio de fuerza, en la alimentación, en dejar hábitos que no le vienen nada bien a los huesos ni a nada en general, como el alcohol y el tabaco.
3: Dormir es indispensable, una buena alimentación, el ejercicio, en este caso, pues una mezcla entre ejercicio de fuerza y un impacto controlado.
0: Pues lo dejamos aquí de momento, volveremos a hablar seguro de la osteoporosis en algún momento. Son las 3 de la tarde, 44 minutos, una hora menos en Canarias.
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0: Cambiamos ya de tema. La Sociedad Española de Endocrinología y Nutrición desarrolla a lo largo de este año la campaña 12 meses en Endocrinología y Nutrición, 12 pasos hacia la salud. Y dentro de esta campaña hace especial hincapié en la detección precoz del síndrome de Cushing, en una enfermedad rara que provoca importantes alteraciones físicas y metabólicas a causa de un exceso de la hormona cortisol en el organismo. El reportaje es de Adelaida Julios.

0: El síndrome de Cushing es una enfermedad rara que afecta aproximadamente a entre 2 y 10 personas por cada millón de habitantes al año. Se trata de un trastorno hormonal que provoca alteraciones físicas y metabólicas. La doctora Felicia Hansu, coordinadora del área de neuroendocrinología de la Sociedad Española de Endocrinología y Nutrición, nos explica las causas de esta dolencia minoritaria.
1: El síndrome de Cushing puede ser causado por un nódulo que se llama general adenoma en la glándula hipófisis, también llamada pituitaria, que es la glándula madre y que controla la secreción de casi todas las otras glándulas de nuestro cuerpo, del tiroides, paratiroides, de las gónadas, o sea, testículo y ovario, y de las suprarrenales. Entonces, en esta glándula se puede formar un nódulo que secreta una hormona llamada corticotropina. Este nódulo en general suele ser benigno y llega y estimula la suprarrenal, estimula la suprarrenal que produce hormonas secretores de cortisol. Debido a esto, se produce una producción continua de cortisol, tanto de día y de noche, que lleva al síndrome de Cushing.
0: El síndrome de Cushing se clasifica en tres tipos principales, según el exceso del cortisol y esté causado por el propio cuerpo o por el consumo de medicamentos.
1: Puede ser un Cushing a nivel de la hipófisis o de nivel de estas horas neuroendocrinas, que dependen de la hormona corticotropina que se llama ACTH, o sea, Cushing ACTH dependiente, y el Cushing que depende de la suprarrenal, que es un Cushing a la cual esta hormona hipofisaria está inhibida, con lo cual no tiene relación con la corticotropina. Y por supuesto, el Cushing más frecuente puede ser cuando una persona recibe un tratamiento con dosis altas de corticoides o con una pauta continua.
0: Y estos son los síntomas que presenta el paciente con síndrome de Cushing.
1: Se trata de un trastorno que al principio se puede confundir con un síndrome metabólico. O sea, al principio estamos hablando de el hecho de que la grasa del tejido adiposo se va redistribuyendo y se acumula a nivel del abdomen. Y esto se puede parecer un sobrepeso con tejido adiposo alrededor de del tronco, bueno, que está en la parte central del cuerpo, con los brazos delgados y los pies también. Y esto, digamos, es el primer síndrome. Después también puede subir la tensión, hipertensión, alteración de la glucosa, no necesariamente diabetes, sino que simplemente resistencia a insulina, tromboembolismo, complicaciones trombóticas, o sea, ictus, infarto, tromboembolismo pulmonar, baja el potasio, osteoporosis, alteración de las infecciones, que son, ¿no?, que el cortisol, si está, hay demasiado cortisol, no fabricamos bien las defensas, depresión para algunas personas, alteraciones del ritmo circadiano, o sea, insomnio, diría que no se me ha olvidado nada, o sea, sí, también lípidos altos, o sea, prácticamente el cortisol toca, para decirlo así, todos los tejidos de nuestro cuerpo.
0: El diagnóstico del síndrome de Cushing se realiza mediante pruebas de laboratorio que miden los niveles de cortisol en la orina, la saliva o la sangre, y su tratamiento dependerá del tipo de causa que lo provoque.
1: El tratamiento radical es la cirugía, y después, si esto falla, o si no encontramos el tumor, o si no podemos hacer una cirugía de todo el tumor, podemos hacer radioterapia, podemos poner otros fármacos antitumorales, y al mismo tiempo, si hace falta, si el paciente está mucho tiempo con hipercortisolismo, para bajar todas estas otras comorbilidades, todas estas enfermedades que están, digamos, en el espectro, el ecosistema del Cushing, tratamos también el cortisol. Bajamos los niveles de cortisol de tal forma que por la mañana estén más bajos y por la mañana estén más altos y por la noche mucho más bajos. Si hacemos un tipo de tratamiento de cortisol en forma de cronoterapia circadiana.
0: El síndrome de Cushing genera un impacto profundo y prolongado en la calidad de vida de los pacientes, ya que provoca una combinación de síntomas físicos, como fatiga, debilidad y aumento de peso, con síntomas psicológicos, como depresión y ansiedad, que persisten a largo plazo, incluso después de lograr la curación bioquímica o normalizar los niveles de cortisol.
1: Es tremendo, porque el problema del Cushing es que como el cortisol es tan importante para nuestro cuerpo, la memoria del cortisol alto se queda después de la curación de Cushing. Cuando el cortisol llega a niveles normales, entre comillas, el cuerpo del paciente percibe esta como una falsa carencia de cortisol. Y esto hace que todas las células, todos los sistemas sufran, sobre todo esto, el sistema muscular, pérdida de fuerza, depresión, imposibilidad de descansar por la noche, afecta muchísimo toda la capacidad laboral. A veces se queda durante muchos años, casi una década después o más tiempo después de la aparición del síndrome de Cushing. Y esta parte del síndrome de Cushing, que es después de la curación, marca al paciente para toda la vida.
0: La investigación del síndrome de Cushing se centra en el diagnóstico precoz y en terapias dirigidas para bloquear la producción excesiva de cortisol o atacar los tumores causantes. Actualmente existen ensayos clínicos que evalúan fármacos orales para normalizar los niveles hormonales y mejorar la calidad de vida de los pacientes.
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3: Hablamos ahora de la tecnología aplicada a la salud. En Cuídate nos gusta acercarnos a las novedades del sector, conocer los últimos proyectos y a los protagonistas de las empresas. Enrique Mazas, buenas tardes.
4: Buenas tardes. Hace unos días conocíamos el acuerdo alcanzado entre el Instituto de Ingeniería del Conocimiento y Biomegiox para impulsar la implantación en los hospitales del B-Alert Sepsis, un sistema de alerta basado en inteligencia artificial que permite detectar precozmente la sepsis y el shock séptico. La sepsis es una emergencia potencialmente mortal que sucede cuando el cuerpo tiene una reacción extrema a una infección, un síndrome clínico que presenta una mortalidad hospitalaria de entre el 32 y el 50% según los últimos estudios.
3: Saludamos ya a Elisa Martín, que es directora del área de salud del Instituto de Ingeniería del Conocimiento. ¿Qué tal? Buenas tardes.
5: Hola, buenas tardes.
3: Cuéntenos, ¿en qué consiste este sistema de alerta?
5: Pues mira, este sistema de alerta consiste tecnológicamente, es una plataforma de inteligencia artificial que permite analizar en tiempo real los datos clínicos del paciente, identificando patrones que sugieren el desarrollo temprano de la sepsis. La idea fundamental es que vamos recogiendo los datos de los pacientes que están registrados en las historias clínicas y analizamos tanto signos vitales como analíticas, como antecedentes clínicos del paciente, y en base a esa información producimos una predicción del riesgo de si el paciente va a desarrollar sepsis o no en las próximas 24 horas.
4: Buenas tardes, Elisa, porque anticiparse a la sepsis es salvar vidas.
5: Exactamente, ese es uno de los grandes objetivos por parte de todos los profesionales médicos que trabajan alrededor de la sepsis, el cómo son capaces de anticiparse. Y justamente este tipo de herramienta lo que permite es que el médico pueda anticiparse al desarrollo de la sepsis y por lo tanto empezar el tratamiento antes de que se produzca un deterioro fuerte del paciente.
4: ¿Por qué el acuerdo con Biomegiox y qué aporta cada compañía?
5: Pues mira, el acuerdo con Biomerie, obviamente Biomerie es una empresa que se dedica desde hace muchos años a todo lo que son, a todo lo que es el área de las infecciones y el área de la sepsis, ¿de acuerdo? Y por lo tanto, para ellos, la inclusión dentro de su portfolio de productos, la inclusión de B-Alert Sepsis, es amplificar ese conjunto de productos que ellos tienen, anticiparlos ampliarlo desde el punto de vista de la anticipación. Por lo tanto, es un complemento a todo su catálogo, ¿no?, de productos. Para nosotros, obviamente, poder trabajar y tener a un distribuidor como Biomerie, pues es una fuerza, ¿no? Una fuerza que y además nos da una seguridad, ¿vale?, a la hora de salir al mercado y de poder llevar esta herramienta a los diferentes hospitales de nuestro país.
4: ¿Cuántos hospitales españoles cuentan hasta la fecha con el B-Alert Sepsis?
5: Pues actualmente tenemos 3 hospitales. Todo esto, este producto empezó desarrollándose conjuntamente con el hospital de Son Yasser en Palma de Mallorca, con el doctor Marcio Borges, que es nuestro médico investigador, y con él empezamos el desarrollo del producto. Actualmente lo tienen en producción, dando cobertura a todo el hospital. Y luego lo instalamos en el hospital del 12 de octubre, en el área de urgencias, en donde está funcionando. Y por último lo instalamos en Albacete, en el Hospital Central de Albacete, donde también está en el área de urgencias y en el área de planta, que también hemos iniciado la parte de la cobertura, ¿no? Dando cobertura a los pacientes que están en planta.
4: ¿Y cuál es el tipo de datos que analiza la herramienta para generar alertas tempranas?
5: Pues mira, fundamentalmente, en concreto, pues por ejemplo, son las analíticas o son los datos que toma enfermería a los pacientes, por ejemplo, la temperatura, o son los datos que vienen desde la historia clínica, desde lo que se llaman datos ambientales del paciente, ¿no? Datos de su historia, de cómo ha ido evolucionando, que son informaciones que tiene el hospital. Esos datos se van nutriendo, ¿no? Se van almacenando en la base de datos de registro de paciente y nosotros los vamos captando cada 15 minutos. Cada 15 minutos identificamos por cada paciente que está en el hospital, recogemos esos datos. Pero son los datos más usuales, ¿vale? Que se utilizan a nivel de descripción clínica del paciente.
4: ¿Cree que este modelo, más allá de la sepsis, podría extenderse a la detección de otras patologías o situaciones críticas?
5: Sí, la realidad es que una vez que la plataforma, yo os comentaba al principio que esta herramienta está basada en una plataforma de inteligencia artificial que básicamente lo que hace es recoger los datos, ejecutar el modelo y producir la salida a través de lo que son las alertas a los médicos, ¿no? Ese mismo concepto lo podemos aplicar, en este caso lo estamos aplicando a la sepsis, pero lo podemos aplicar a otras patologías. De hecho, hemos iniciado investigaciones alrededor de otras 2 patologías, como es la insuficiencia cardíaca intrahospitalaria y la insuficiencia respiratoria. Entonces, en base a esas 2, ya sabemos que eso es posible y es lo que tenemos en nuestro roadmap de cara al futuro, poder desarrollar más patologías basadas en el mismo concepto de plataforma.
4: Porque ahora los sistemas tradicionales que vigentes en los hospitales tienen un elevado número de falsos positivos y negativos, por lo que he leído, ¿no?
5: Sí, las herramientas actuales que utilizan los médicos es a lo que nosotros llamamos sistemas de reglas, ¿vale? Hay una gran diferencia porque un sistema de reglas está basado en unas 10, 14 variables, depende del sistema de reglas que utilice el hospital, y nosotros cuando hacemos la predicción estamos trabajando con más de 70 variables, ¿vale? Obviamente eso hace que los patrones de identificación del posible desarrollo de la enfermedad pues sean mucho más sólidos y por lo tanto se produzcan menos falsos positivos.
3: Pues qué bien que existan este tipo de herramientas. Elisa Martín, directora del área de salud del Instituto de Ingeniería del Conocimiento, muchísimas gracias por atender la llamada de Radio 5 y ojalá se implante en muchos más hospitales.
5: Eso esperamos y gracias a vosotros por vuestro interés.
3: Buenas tardes, adiós. Todo lo que sea, ¿verdad, doctora? Avanzar y que los diagnósticos lleguen más rápidamente.
6: Eso son siempre buenas noticias.
3: Claro que sí.
6: Nos haga la vida más fácil, sí.
3: Nos vamos. Mere Rosa ha estado en el control de sonido, Daniel del Bosque y Ana Jiménez en producción y realizando Rosy Alaminos. Nos vamos y volvemos mañana a las 3:05, las 2:05 en Canarias. Que tengan muy buena tarde. Cuídense.

0: Las 4, las 3 en Canarias.
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0: El ministro del Interior traslada su confianza plena en la directora de la Guardia Civil. En el Congreso, Fernando Grande Marlaska defiende la actuación de Mercedes González, cuestionada por sus encuentros con Leire Díez. Siguiendo esa comparecencia, Laura Herrero.
2: Sí, Grande Marlaska continúa cerrando filas con Mercedes González, defiende su gestión y su labor al frente de la dirección de la Guardia Civil.
3: La directora de la Guardia Civil está haciendo un trabajo extraordinario en el marco de la gestión de la dirección de la Guardia Civil. Un trabajo reconocido la semana que viene por algo muy difícil tras un consejo de la Guardia Civil, por el conjunto de asociaciones de la Guardia Civil.
2: Contesta a las críticas de PP y Vox, que piden de nuevo su dimisión tras las reuniones de la directora de la Guardia Civil con Leire Díez. Le afeaban también al ministro que mintiese cuando dijo que no se habían producido, y luego las admitió la propia Mercedes González, diciendo también que las conocía Grande Marlaska.
4: Usted, señor Marlaska, usted es mucho peor que Leire. Leire nunca fue juez. Leire nunca luchó contra la delincuencia. Leire nunca encarnó una regeneración. Usted sí.
2: Es Ana Belén Vázquez del PP. Esta cuestión se ha colado en la comparecencia del ministro del Interior en motivo de la muerte de dos guardias civiles persiguiendo una narcolancha.
0: Y hay novedades en el caso Negreira. El Real Madrid solicita a la UEFA actuar contra el Barça. Clara Rodríguez.
5: A través de un comunicado en su página web, el Club Blanco ha anunciado que ya ha presentado ante el Comité de Disciplina de la UEFA la denuncia por el caso Negreira, algo que Florentino Pérez había adelantado durante su campaña electoral. Un informe elaborado por sus servicios jurídicos con evidencias relevantes sobre la existencia de pagos del Barça al exvicepresidente de los árbitros, José María Enríquez Negreira, prolongados y sin justificación. Según el comunicado blanco, estos pagos constituyen un riesgo sistémico de máxima gravedad para la integridad de las competiciones. El Real Madrid pide a la UEFA que tome medidas disciplinarias contra el club azulgrana y reactive el expediente sobre el caso Negreira por una situación que considera inaceptable y que compromete la credibilidad del fútbol. El Madrid exige una respuesta firme, ejemplar e inmediata en el ámbito deportivo, al margen del proceso penal pendiente de resolución. Recordemos que el pasado 12 de mayo, cuando compareció para convocar elecciones, Florentino Pérez acusó al Barcelona de robarle 7 ligas, y la semana pasada el club azulgrana iniciaba el proceso para denunciar al presidente madridista por calumnias por sus declaraciones sobre el caso Negreira.
0: En los mercados tenemos pocos movimientos en Wall Street, apertura ligeramente al alza en la bolsa de Nueva York y con el IBEX que siguen nuevos máximos. David Martínez.
6: Sí, subidas en la bolsa estadounidense, en la apertura en general bastante contenidas a la espera de escuchar hoy al nuevo presidente de la Reserva Federal estadounidense. Kevin Warsh estrena hoy al frente del Banco Central, no se espera que toque los tipos de interés, pero tendrá que navegar entre las presiones inflacionistas, que forzarían incluso a tasas más elevadas este año, y la intención contraria de Donald Trump, que se bajen los tipos de interés. De momento vemos prudencia en los mercados, especialmente en Wall Street, mientras que las bolsas europeas se inclinan más claramente por el signo positivo. El IBEX 35 sube incluso ahora mismo cerca de un 1% y alcanza nuevos máximos históricos.
0: Y se avecina la primera ola de calor del año. Lo peor llegará el fin de semana, aunque desde hoy ya se está notando en buena parte del país. La EMET, la Agencia Estatal de Meteorología, anticipa que este verano tendremos un trimestre más cálido de lo habitual. 4:04, 3:04 en Canarias. Se quedan ahora con la información más cercana, con las noticias de su comunidad.
7: En Andalucía, el Pleno del Ayuntamiento de Carboneras ha decidido aplazar la votación sin fecha prevista para aprobar la anulación de la licencia de obras del Hotel del Algarrobico. El exalcalde del PP, Felipe Cayuela, que a día de hoy es concejal no adscrito, propuso no votar la nulidad hasta contar con más información. 5 concejales del PSOE han votado a favor de este aplazamiento. El secretario general del partido en Almería, José María Martín, ha anunciado la apertura de expediente disciplinario por no respetar la directriz de voto.
8: De esta manera, el voto del Partido Socialista en el pleno celebrado en el día de hoy en el Ayuntamiento de Carbonera debía de haber sido favorable a esa anulación, tal y como se le trasladó expresamente a la dirección del PSOE de Carbonera y también a su grupo municipal.
7: Bajan en Andalucía las solicitudes de asilo de refugiados, pero no porque desaparezca la problemática que provoca que 117 millones de personas abandonen sus hogares, sino porque han aumentado las restricciones legales. Eso sí, nuestra comunidad continúa siendo una de las comunidades con más solicitudes. Málaga, Almería y Sevilla están entre las 7 provincias más solicitadas de toda España. Lourdes Navarro, de CER Andalucía.
9: Andalucía se vuelve a situar de nuevo en el centro del sistema de asilo. Madrid, Andalucía y Cataluña son las principales comunidades. Número de solicitudes de asilo. En Andalucía se formalizaron 20.013 solicitudes de asilo.
7: Y a esta hora un incendio forestal está activo en el paraje de Las Ollas, en el municipio granadino de Soportújar, donde ya se han desplegado un equipo de 3 grupos de bomberos y 2 helicópteros. Pero no es el único fuego. También en el municipio malagueño de Almojía están desplazados un helicóptero ligero y 2 grupos de bomberos. Es todo. 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
11: ¿Qué tal? Muy buenas tardes. Actualizamos de nuevo la información del tráfico y esta hora permanece cortada por accidente en Navarra la AP68 en Murchante ya sentido Logroño y van a encontrar el desvío debidamente señalizado. Seguimos muy pendiente también de ese accidente que complica en Barcelona la AP7 ya en Barberá del Valle sentido Tarragona, pero complica el tráfico en ambos sentidos, como también otro en Toledo de salida ya por la A42 en la zona de Santa Bárbara. Al margen de estos incidentes van a encontrar tráfico lento en la salida de Madrid ya por la 2 en Torrejón de Ardós, en este caso en la A3 en Rivas, A4 Butarque y Pinto, también en la 5 en Móstoles. Al igual en Álava se mantiene la circulación lenta por la 1 en Vitoria-Gasteiz sentido Irún, como en Cantabria, en la 8 en Islares ya hacia Santander. Al igual complicada a esta hora de la tarde la entrada a Barcelona por la C58 C33 en la zona de Moncada y Reixac, así como en Valencia la A7 en Rafael Buñol dirección Alicante y en Murcia la A30 en Chiesa de entrada ya a Murcia. Y por último en Andalucía lo más complicado lo van a encontrar en Málaga ya en la A7 en la Cala de Mijas sentido Málaga capital, como en el punto habitual ya de San Pedro Alcántara, y en este caso en ambos sentidos. Es una información de la Dirección General de Tráfico.
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12: Saludos, buenas tardes. A esta hora se acercan a los 38 grados en Sevilla, han alcanzado los 37 en Badajoz, en Navarra, Teruel y Zaragoza. Es calor, aunque nada que ver con lo que nos espera a partir del domingo, cuando el calor asociado a una masa de aire sahariana seca y muy cálida se unirá a la insolación propia de la época del año, dejando como resultado un episodio de temperaturas altas y persistentes en la península que continuará buena parte de la próxima semana, según el aviso especial que ha emitido AEMET. Hoy las temperaturas máximas pueden superar los 35-36 grados en amplias zonas del suroeste, 36-38 en el noreste y los 38-39 en los valles del Guadiana y del Guadalquivir. Tenemos ambiente estable con cielos soleados y con pocas nubes, aunque ya se dan chubascos y tormentas con granizo en puntos del oeste y noreste de la península. En Lugo y Orense hay activos avisos naranjas por acumulados en una hora de 30 litros de agua por metro cuadrado y también por tormentas. Es una información de AEMET.
13: Genios no somos, de eso somos muy conscientes, pero sí creo que el romanticismo es importante para hacer cine como nosotros lo hacemos.
14: Que las personas en general que tenemos un deseo muy genuino de autocuidado e incluso

0: En un mundo lleno de ruido, dice el compositor y director Gustavo Dudamel, la música puede abrir puertas, puede ser el traductor entre culturas. No solo eso, asegura además que puede sanar. Y sí, la música calma miedos, acompaña duelos, comparte alegrías. Es más que un lugar, es un refugio donde encontrar respuestas. Quien ama la música, no la escucha, habita en ella. Esto lo dice también la escritora Espido Freire. Y en esta casa llevamos habitándola y acercándola 60 años a través de las ondas, con una emisora que es refugio para todos sus oyentes, Radio Clásica. Hoy, en El Ojo Crítico,
1: 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Nos perdemos en el norte con la Feria del Libro de Gijón y conocemos una nueva ciudad con Pedro Torrijos, la que hay en el subsuelo de Toronto.
0: ...60 años ha cumplido Radio Clásica y para celebrarlo nos proponen hacer un recorrido por la música como una herramienta vital. Músicas para Vivir, podemos decir que es su autorregalo y un regalo para sus oyentes. El libro editado por Medio Tono y escrito por las voces que han pasado por esa emisora y que siguen estando allí, que como decimos celebra 60 años. Eva Sandoval, directora de Radio Clásica. Muy buenas tardes.
2: Buenas tardes, Laura Elvira, ¿qué tal?
0: Bienvenida.
2: Muchas gracias.
0: De nuevo, felicidades. Me llevamos felicitándote todo este curso, pero bueno, nunca está de más.
2: Parece que he cumplido yo 60 años y todavía no. Pero sí, hemos hecho muchas cosas y yo creo que merece la pena celebrar que una emisora como la nuestra, que es tan de nicho y que, bueno, al final la música clásica llega a un porcentaje pequeño de la población, intentamos que cada día sea más, pero sí que creo que es, pues, para estar muy contentos, ¿no?, de que hayamos llegado a los 60 años. Hemos estado toda la temporada celebrando, desde octubre, que comenzamos, hasta ahora, el 30 de junio, ya terminan las celebraciones, pero sí, la verdad es que este libro, Músicas para Vivir Mejor, pues es un poco la guinda del pastel y estamos muy contentos.
0: Necesitamos música para vivir, sin duda.
2: Necesitamos música para vivir. Además, yo creo que la música clásica en concreto, que es nuestro género y que es lo que nos alimenta cada día en la redacción de Radio Clásica y a todos los oyentes, es, pues, es un alimento espiritual necesario. Mucha gente dice, ¿y por qué hay que escuchar Radio Clásica o música clásica, ¿no? Pues yo creo que sirve efectivamente, como decimos en el título del libro, para vivir mejor. Se puede complementar con cualquier otro género, pero yo creo que la música clásica te reconcilia con la vida muchas veces, porque es uno de los productos más sublimes, más sofisticados y más bellos que crea el ser humano.
0: Antes lo decíamos y citábamos al director y compositor Gustavo Dudamel, porque escribe el prólogo. Él dice que la música tiene el poder, ¿no?, de unir, el poder de sanar, y es verdad, ¿no? No existe nada más universal que la música.
2: Ah, efectivamente.
0: Es un idioma que comprende y entiende todo el mundo.
2: Nosotros creemos mucho en el poder terapéutico de la música, que es uno de los objetivos que tenemos con este libro, ese poder de conexión, de, como decía, de reconciliarte con la vida, de alimentar el espíritu, de alegrarte cuando estás un poco mal, o incluso de ayudarte a celebrar cuando quieres hacer una fiesta, ¿no?, por alguna cosa que te ha ocurrido en la vida. Es decir, sirve para todos los momentos de tu vida, y ese poder terapéutico y de conexión creo que es una de las cosas que ponemos muy en valor en el libro. Además de que cada uno de los que hemos participado, que somos 22 informadores e informadoras de plantilla, pues yo creo que nos damos a conocer un poquito mejor. ¿Sabéis eso de que siempre la gente que nos escucha quiere ponernos cara, ¿no? Bueno, pues a través de este libro también nos pone cara, porque hay una fotito ahí de toda la redacción, de todos los que hemos participado, pero cada uno ha elegido un tema que, por lo que sea, es consustancial a su manera de ser, de vivir y de utilizar, entre comillas esa palabra, la música en su vida. Entonces, Diego Requén ha hecho el Músicas para Viajar en Tren, pues porque ha hecho kilómetros de tren a lo largo de España y siempre acompañado por una playlist, pues Músicas para Meditar, Micaela Vergara, cada día ella dedica su tiempo para meditar, respirar, reflexionar, y también tiene una playlist asociada a eso. Es decir, como muy bien decía el otro día en la presentación que hicimos en Radar Clásico David Cervás, es verdad que hemos escrito el libro en 4 meses, que es un tiempo récord, aunque sea entre 22 personas, pero es que ya esa playlist la teníamos incorporada en nuestra vida desde hacía muchos años.
0: Es que habitáis la música, ¿no? Como dice Espido Freire, que también hace el prólogo de este libro, ella dice que quien ama la música no la escucha, sino que la habita, y yo creo que este libro es un claro ejemplo, ¿no? Porque los escribís, pues, precisamente

0: precisamente esas 22 voces que habitáis la música. Elvira de Luis, buenas tardes.
1: Buenas tardes, Laura. Sí, la verdad es que eso, como bien decías, trasciende el libro, que es lo que comentaba ahora Eva, ¿no? Creo que cada autor narráis de una forma que se entiende que la música es absolutamente indisoluble de la vida.
2: Es que es una forma de vida para nosotros. De hecho, pues en la redacción estamos todo el día hablando de esta versión, si has escuchado este nuevo disco, si no, luego nos encontramos en el Auditorio Nacional, en un concierto, en una ópera, en el Real. O sea, es una forma de vida. No podríamos vivir sin música. Esa frase tan manida y tan dicha, en nuestro caso es totalmente cierto. O sea, yo creo que toda nuestra vida gira alrededor del hecho musical, y en concreto del hecho musical clásico. Y tenemos muy buen ambiente. Quiero decir que creo que de alguna manera esto nos sirve también para saber escuchar mejor al otro, para empatizar más. O sea, yo creo que el escuchar música pues con un cierto nivel de complejidad, como es la nuestra, la música clásica, te entrena para muchas otras cosas de la vida: disciplina, concentración, como decía, capacidad de escucha. Sí, la verdad es que no podemos estar más agradecidos y más satisfechos del trabajo que tenemos. No puedo decir otra cosa.
0: Sí, porque además, bueno, es verdad que sigues, ¿no? Aunque la música sea parte de vuestra vida, esto sigue siendo un trabajo.
2: Sí,
0: que no hay que olvidarlo. Y tener buen ambiente laboral es imprescindible para sacar también, ¿no?
2: Y se nota en antena, ¿eh?
0: Eso sí, efectivamente.
2: En los programas, tanto los individuales como los que hay pequeños equipos, sabéis que no somos una emisora que tengamos grandes equipos en ningún programa. De hecho, hace tiempo nos llamaban reinos de taifas porque era cada uno con su programa, ¿no? Uh-huh. Pero se nota y se transmite en antena. Y yo creo que uno de los valores que tenemos respecto a lo que puede llegar, ¿no?, con la inteligencia artificial, que tanto se comenta y demás, pues es que esa pasión que nosotros vivimos la transmitimos de esa misma manera, y se trata de contagiar al oyente.
0: Y eso lo sabe el oyente fiel, porque vuestro oyente es muy fiel, pero también el que no es tan habitual, que a mí me ha llegado muchas veces gente que no escucha radio clásica de manera
2: diaria,
0: pero que me dice, cuando tengo ruido en la cabeza, yo me pongo radio clásica, y eso es un logro.
2: Sí,
0: eso es un logro.
2: Sí, la verdad es que estamos muy fuera del ruido mediático, que bueno, está bien informarse y saber lo que ocurre en el mundo, evidentemente, pero en esos pequeños momentos en los que necesitas parar con la velocidad que llevamos en esta vida habitualmente, pues radio clásica es muy recomendable. Ya os digo, es casi a nivel terapéutico. De hecho, muchas personas nos conocieron en la pandemia y se han quedado con nosotros en la pandemia. Acordaos que no podíamos hacer mucho en casa más que ver informativos, plataformas, otras radios, pero mucha gente nos descubrió ahí y se dieron cuenta de que le veníamos bien para su vida. Y de ahí nace también, por supuesto, el título del libro, El Músicas para Vivir Mejor, que no me quiero ir sin decirlo. Ya estamos en la segunda reimpresión del libro, porque la primera tirada se ha terminado y estamos contentísimos.
0: O sea, que
2: verdad.
0: Si alguien va ahora a una librería o quiere comprar el libro ahora mismo, no hay hasta el próximo martes.
2: Hasta el próximo martes. A ver, alguno queda en librerías o en grandes superficies, pero por ejemplo, pues eso, para comprarlo a través de la web, por supuesto los ejemplares están garantizados, pero sí que tiene que esperar un poquitín al envío, porque estamos en fábrica de nuevo, que es que ha salido a la venta hace 2 semanas más o menos, y la presentación oficial fue el jueves pasado. Entonces, pues es que no podemos estar más contentos, la verdad.
0: Bueno, un claro ejemplo de que la música se vive y es para vivir. Vamos a hablar de estos capítulos, que como decíamos, cada capítulo cuenta un momento vital, ¿no?, de la música. Hablabas del viaje, pero también pues música para enamorarse, para la infancia, para despertarse feliz, para aprender idiomas o incluso música para ponerse en forma. Nos proponéis este Danza Ritual del Fuego de Manuel, ¿sí?, de Falla, que muchos pensarán, oye, ¿cómo irse al gimnasio con Manuel de Falla en la playlist y no con Lady Gaga, por ejemplo?
2: Bueno, yo he tenido la suerte de que en mi gimnasio muchas veces hacen ahí una remezcla, le ponen una base así más sintética y tal, pero yo he escuchado Vivaldi y Beethoven en mi gimnasio mezclado con Bad Bunny, Lady Gaga o yo qué sé, o Karol G. O sea, quiero decir que esto no es una cosa de locura, sino que está ocurriendo. Otra cosa es que la playlist entera sea de clásica, ya quisiera yo que hubiera un gimnasio así. Pero es que otro de los objetivos que teníamos con este libro, Laura, era quitar muchos de los mitos y prejuicios que siempre van asociados con la música clásica, que solo sirve para que nos relajemos. Pues no, para nada. Sirve para desmelenarse, para calmar las discusiones familiares, para ponerse en forma, para el trabajo, para tomar decisiones, que me encanta a mí ese capítulo de Carlos Hernández.
0: Mira, por ejemplo, esta es vuestra propuesta para tomar decisiones. Me
1: hecho, lo decías ahora mismo, ¿no? Carlos Hernández, cómo hace esta propuesta y nos propone a Ramón Paus con este cobalto azul para tomar decisiones. Sí. Es que es una música, efectivamente. Tienes que decidir, ponte música y luego ya decides.
2: Sí, además él va haciendo un recorrido por las distintas fases, pues en las que consiste tomar una decisión difícil. Cuando estábamos hablando también, claro, hubo que hacer un consenso porque había gente que quería hacer el mismo tema, evidentemente. Entonces, bueno, era como, no, esto es más apropiado para ti o esto para ti, o en qué te sientes más a gusto. Y la verdad es que nadie más que Carlos Hernández propuso música para tomar decisiones, y es que él lo utiliza en su vida. Pues, por ejemplo, cuando tienes que tomar la decisión de dejar una relación, o cuando tienes que tomar la decisión de decirle a tu jefe algo que sabes que no le va a gustar, oye, que entro por aquí, por allá. Y claro, él ha ido hilando cada momento de esa toma de decisiones con una música concreta, porque musicalmente le servía. Pues, por ejemplo, hay algunas músicas que tienen como muchas melodías encontradas, que son ese momento de tormenta de ideas que te viene a la cabeza. Y claro, sí que es cierto que gracias a que en Radio Clásica pues somos especialistas en este género, pues podemos tener esa herramienta, ¿no?, de saber cómo se puede plasmar en la música algo tan abstracto como tomar decisiones.
0: Y en tu caso, Eva, tú te has ocupado de una cosa muy importante, que es el capítulo de música para el duelo.
1: Y nos propones Romanza de Beethoven, una pieza que sonaba en el coche cuando tu madre te llevaba al conservatorio, que son esas piezas que no vas a olvidar jamás, porque no. Si hay algo indisoluble a la música es la memoria.
2: Sí, y además que nosotros jugamos mucho con que estas piezas no solo están en mi memoria, sino en la memoria colectiva. Pero esto es como los perfumes, ¿no? Cuando entras en un lugar que tiene un perfume que te recuerda a la infancia, pues inevitablemente te vienen imágenes a la cabeza, incluso hasta te emocionas. Sí, la verdad es que, bueno, pues yo lo tuve claro desde el primer momento que quería hacer el Músicas para el Duelo, no solamente porque mis padres han fallecido, además, bueno, soy hija única, con lo cual he vivido esos fallecimientos y también ese momento de cuidados paliativos, ¿no?, cerca del final, pues muy sola yo también, quiero decir que y ahí la música me ayudaba muchísimo. Entonces he plasmado, por un lado, lo que yo les ponía a ellos, que suponía que lo iban a escuchar, porque sabéis que, bueno, pues según los estudios científicos, el oído y también el tacto, ¿no?, pero el oído es uno de los últimos sentidos que se pierden, aunque ya hayas perdido la consciencia. Y a partir de esas dos piezas, que eran las favoritas de mi padre y de mi madre, como yo al final de la carrera de musicología hice un trabajo sobre la historia del Requiem, dije, pues bueno, va todo junto. Luego hacemos músicas para, una vez que ya hayas tenido esa pérdida o haya fallecido el familiar cercano, pues puedas efectivamente recuperar el aliento y la paz interior. Entonces, bueno, pues he hecho una especie de historia del Requiem a través de toda la historia de la música, desde Tomás Luis de Victoria, siglo XVI, hasta Bernat Vivancos, 2017, ¿no? Y bueno, pues era una manera de hacer el artículo no solamente personal, sino también un poco informativo, ¿no?, sobre historia del Requiem.
0: Y es verdad que la música ha acompañado muchísimos duelos.
2: Sí.
0: Por cierto, este domingo celebráis el Día de la Música y también, bueno, pues el 60 aniversario, ¿no?, de la emisora, con programación en directo desde el Auditorio Caja de Música de Centro Centro en Cibeles a partir de las 11:30 de la mañana.
2: La apertura de puertas es a las 11, pero digamos que el evento en sí, la conexión en directo, empieza a las 11:30 hasta las 2:30 de la tarde. Tenemos una primera franja que es muy familiar, incluso infantil. Tenemos un coro de 15 niños con piano, y además va a ser una franja muy participativa, va a haber concursos, vamos a hacer que el público también cante y se emocione, digamos, a través de la música clásica, público familiar sobre todo. Luego vamos a tener a dos importantísimos intérpretes españoles, como sabéis, que son el Cuarteto Quiroga y Juan Floristán, que muy generosamente, como todos, vienen a celebrar también el Día de la Música 60 aniversario con nosotros. Y cerramos nada menos que con Sheila Blanco y con María Valgrín, que sabéis que Sheila Blanco, la acabamos de escuchar, por cierto, ahora en Clásicos Populares en Radio 1, que estaba colaborando, tiene pues estos vídeos que son virales, que son los bioclassics, en donde pone letra a una música clásica instrumental y de esa manera da a conocer la vida del compositor y
0: nos
2: también esa música.
0: Biopics
2: totalmente,
0: directo.
2: Exactamente. Y será la primera vez que lo hagan en vivo con acompañamiento en piano. Aquí normalmente lo hace con una música que está pregrabada de fondo, pero nunca lo ha hecho con María Valgrín, que es colaboradora de Radio Clásica también, que hace el pentagrama, y lo harán por primera vez en directo. Así que estamos expectantes y deseosos de esa celebración del Día de la Música.
0: Pues Eva Sandoval, directora de Radio Clásica, muchísimas gracias por venir al Ojo Crítico y por este libro con el que celebráis los 60 años, Músicas para Vivir Mejor, editorial Mediotono, que recordamos el próximo martes, segunda edición.
2: Tenemos más, efectivamente. Gracias a vosotras.
0: Un abrazo.
2: Chao, chao. Adiós.

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1: Un sombrero de su abuelo materno, una edición del Quijote y un cuaderno de su padre lleno de poesías. Este es el legado que José Sacristán ha depositado esta mañana en el Instituto Cervantes. El actor de 88 años, premio al Ojo Crítico Especial, ha recordado sus inicios en la profesión. Sonia Castellani, muy buenas tardes.
2: Muy buenas tardes, Laura. Bueno, pues sí, como dices, este es el legado que ha dejado en esa caja de las letras, la 1324. Un legado que tiene mucho que ver con esos recuerdos familiares, porque está, como dices, ese cuaderno que su padre, campesino, llenó de poesías cuando estuvo en la cárcel en los 40. Y esa edición del Quijote que su padre también cambió allí mismo por tabaco. Y algo que nos ha sorprendido, un sombrero de su abuelo materno que siendo niño se ponía y ya se creía propio sacristán, Aladino o cualquier personaje. Con este sombrero, nos ha dicho Laura, empezó todo.
3: Este sombrero estaba en una caja de cartón en la cámara de mi pueblo en Chinchón. Yo trepaba por las escaleras a la cámara, sacaba el sombrero y cuando yo tocaba este sombrero y me lo ponía, tenía un efecto mágico. Es decir, podía decir que era como la lámpara de Aladino, como la cueva de Alí Babá o la alfombra mágica del ladrón de Bagdad.
2: Bueno, el actor madrileño se ha declarado un currante del oficio de actor, ha estado repasando sus inicios, fue mecánico, vendedor de libros a domicilio, pero estando en la mili en Melilla vio que quería ser actor. Este mediodía, a sus 88 años, ha repasado su carrera y, por cierto, Laura, 88 años, muy bien llevados, porque Sacristán parece un joven lúcido y lleno de curiosidad. Sus ojos aún brillaban cuando nos ha dicho a los periodistas y al público que hoy le escuchaba la suerte que sentía por dedicarse a lo que se dedica.
3: El niño del sombrero, yo voy a insistir mucho en esto, ¿no? Tiene mucho que ver con el descubrimiento, la fascinación de comprobar que el que está sentado en el patio de butacas se emociona, ríe, llora a propósito de lo que yo le propongo. Es sencillamente la leche.
2: Es la leche, nos decía Laura, qué bien sentirse, ¿no? Con tanta suerte de ser actor. Bueno, ha dedicado este legado a quien le descubrió la vida, a su familia, y así empezó haciendo teatro, papeles secundarios y un sinfín de películas en los 60. Ha recordado a compañeros como Alfredo Landa, el que ha dicho que fue su hermano, un rostro y una voz mítica en las comedias españolas, que ha sorprendido también en esos papeles dramáticos. El que fuese premio de este programa, El Ojo Crítico Especial 2021, acompañado hoy de su mujer, la actriz Amparo Pascual, nos ha contado que sigue haciendo teatro, no parece que vaya a bajarse de las tablas, porque estos días le vamos a poder ver en Madrid representando la obra La hija de el hijo de la cómica.
1: Sonia Castellani, muchas gracias.
2: A vosotros, chao. Adiós.
1: El GREC, el Gran Festival Internacional de Artes Escénicas de Barcelona, celebra sus 50 años y lo hace con 4 piezas audiovisuales encargadas a 4 creadores con sello propio. Son 4 piezas que no son documentales al uso y que dialogan con el teatro, con el propio festival y con Barcelona. Silvia Munt, Nuria Jiménez Lorán, Jaume Claret y Marc Salicrús son los creadores. Agnès Batlle.
4: Tot estava socialitzat i tot era autogestionari.
5: Y que ya nos dona mai més.
6: El año 76 marcó un inicio del Festival GREC en un contexto de ilusión, renacimiento y rebeldía colectiva que impulsó una gran explosión cultural. Los actores querían trabajar y nació de una experiencia insólita, la autogestión teatral conducida por la gente de teatro de la ciudad. El GREC anticipaba la llegada de la democracia. Poco después de las primeras elecciones municipales, el ayuntamiento se hizo cargo de aquel festival que acabaría siendo referente del sur de Europa. En este sentido, GREC 76 es la pieza que firmará Silvia Munt, mezclando archivo y acción performática para contar qué significó aquel momento.
5: Només va ser aquell any.
6: Para entender de dónde se venía, Nuria Jiménez Lorán habla del espacio con archivo de la Filmoteca de los años 20 y 30 en La Veu y las Pedras.
7: ¿Ho he dit bé o no?
8: Sí.
7: He saltat algo, no?
6: El traspaso entre generaciones lo trata Jaume Claret Muixart en Somni d'hivern, d'una nit d'estiu, un corto que sobrepone la capacidad imaginativa de los niños con la ciudad como espacio performativo y cómo el GREC marca miradas y memorias más allá del verano. Y en último caso, el creador polifacético Marshall y Crew, escenógrafo, dibujante, músico, que firma buena parte de los espectáculos de la Veronal, se le ha encargado la pieza creativa de animación, Ora pro nobis, a partir de unos versos de Jacint Verdaguer. Su corto recrea el origen del teatro y cómo Barcelona está hecha a partir de las piedras de la montaña de Montjuïc y, por tanto, de pedacitos del Grec. Aparte de estas cuatro obras cinematográficas que cuentan con la participación de Televisión Española, el aniversario también traerá un concierto inédito a Rels de Llum el 17 de julio con el Cor Sererols en la Sagrada Familia.
1: Muchas gracias, Agnès Batlle. Ahora te quedas con el boletín informativo, pero regresamos después con más cultura aquí en Radio 5. Hasta dentro de unos minutos.

0: Son las 4:30, las 3:30 en Canarias.
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0: Nos situamos en Barcelona, donde los bomberos tratan de sofocar un incendio en la Universidad Autónoma. Última hora, Miriam Andreu.
2: Los bomberos de la Generalitat trabajan en el incendio que afecta a un centro de investigación de la Universidad Autónoma de Barcelona, en Cerdanyola del Vallès. El edificio ya está evacuado. Según las primeras informaciones, el fuego habría comenzado en unos matojos. Posteriormente, se habría extendido hasta una caseta adosada exterior para acabar propagándose al interior de unos laboratorios. Los bomberos trabajan a esta hora con 15 dotaciones en el incendio.
0: Detienen a un hombre en Ourense por acuchillar a su expareja delante de los hijos que tienen en común. La mujer está herida de gravedad, aunque no se teme por su vida. Radio Nacional en Galicia, María Piñeiro.
3: Atacó a su expareja, una mujer de 23 años, en el domicilio familiar y en presencia de sus dos hijos menores. Atendida por los servicios de emergencias, la vida de la víctima no corre peligro y se encuentra hospitalizada por cortes en los brazos, una fractura en la muñeca y un golpe en la cabeza. Nacho Gómez es el jefe de gabinete del subdelegado de gobierno en Ourense.
4: Lamentar, en primer lugar, esta agresión machista, una vez más, en España, en este caso en la provincia de Ourense, dejar trabajar, porque en estos momentos está trabajando la Policía Nacional con este tema, y alegrarnos de que en principio, a pesar de las agresiones, pues no son graves.
3: Sobre el hombre detenido no constaban denuncias previas ni se encontraba dentro del sistema Biogen. Los hijos no sufrieron daños de ningún tipo y se encuentran ahora descansando en casa de unos familiares.
0: Recordamos, el 016 es el teléfono de atención a las víctimas de violencia de género. Es gratuito y no queda registrado en la factura. La patronal de Castilla-La Mancha matiza las polémicas declaraciones de su presidente sobre las bajas por salud mental. Chema Lázaro.
5: El máximo responsable de los empresarios castellano-manchegos, Ángel Nicolás, llegó a calificar de memos a algunos jóvenes en unas jornadas sobre absentismo laboral. Concretamente afirmó que ahora se daban bajas hasta cuando a un joven le dejaba la novia. En un comunicado, la patronal de Castilla-La Mancha pide disculpas a todas aquellas personas que se hayan podido sentir ofendidas por las palabras de su presidente. Además, subrayan que el objetivo de su intervención era poner el foco en la creciente preocupación que genera el aumento descontrolado del absentismo y sus consecuencias económicas para la actividad empresarial. La patronal insiste en que en ningún momento ponen en duda la existencia de los problemas de salud mental que afectan a la sociedad.
0: El gobierno madrileño ha retirado la tramitación de su ley del concebido no nacido, que se iba a llevar mañana al Pleno de la Asamblea, una norma que anunció justo antes de la llegada del Papa. Mario Sánchez.
6: La mesa de la Asamblea de Madrid ha decidido suspender temporalmente esta norma por la que se reconoce al embrión como miembro de la unidad familiar por problemas de forma que fueron denunciados por el Partido Socialista. Esta ley es una de las grandes apuestas de Ayuso. Aunque la presentó hace años, fue hace apenas unas semanas cuando el gobierno madrileño aprobó el proyecto de ley que iba a votarse mañana en el Pleno de la Asamblea. Sin embargo, los socialistas pidieron la nulidad de la tramitación al advertir que desde Sol no habían remitido tres informes necesarios para aprobar la norma. Lorena Morales, portavoz de Igualdad de los Socialistas en la Asamblea.
7: 7 años después de que anunciara esa ley del concebido no nacido, es incapaz de traer un texto medianamente en condiciones para 5 páginas de texto de ley. 46 páginas le ha hecho la abogacía de la Comunidad de Madrid. Y claro, esto no se sostenía, y gracias al Partido Socialista, al Grupo Socialista de la Asamblea de Madrid, hemos conseguido que lo retiraran mañana del orden del día.
6: El gobierno madrileño intentará subsanar en los próximos días los problemas advertidos para impulsar esta legislación.
0: Y el gobierno anuncia el reparto de otros 35 millones de euros para las comunidades autónomas con mayor flujo de entrada de menores migrantes no acompañados. 4 de esos millones serán para Canarias. Sira Rego, ministra de Juventud e Infancia, asegura que a lo largo del último año la situación en las islas ha cambiado radicalmente.
8: Ha sido un éxito. Casi 2.000 expedientes tramitados a lo largo de este año. 2.000 expedientes de niños acogidos y niñas en Península, sin un solo incidente, quiero decirlo. Por tanto, podemos decir que un año después, la reforma del artículo 35 de la Ley de Extranjería ha sido un éxito rotundo en nuestro país.
0: Actualizamos la información en el boletín de En Punto y en la web rtve.es.
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9: ¿Qué tal? Muy buenas tardes. Actualizamos de nuevo la información del tráfico y continúa cortada por accidente en Navarra, la AP68 en el entorno ya de Murchantes, sentido Logroño. Van a encontrar desvío debidamente señalizado, al mismo tiempo que también pendientes de ese accidente que complica desde primera hora de la tarde en Barcelona, la AP7 ya en Barberá del Valle, sentido Tarragona, pero que genera tráfico bastante intenso ya en ambas direcciones. Al margen de estas incidencias, se mantiene el tráfico lento en la salida de Madrid por la A3 en Rivas, A4 Butarque y Pinto y A5 Móstoles, así como por la A2 en Torrejón de Ardoz en ambos sentidos. Al igual en la zona norte, también tráfico lento en dos puntos, en Álava en la 1 a su paso por Vitoria-Gasteiz sentido Irún, como en Cantabria en la 8 en Islare hacia Santander. Ya en la zona del Mediterráneo, complicada a esta hora de la tarde la entrada a Barcelona, ya por la C58 y C33 en Mocada, en Valencia también dificultades por la A7 en Rafe Buñol dirección Alicante y en Murcia por obras, complicada la A30 en Ciesa de entrada a la capital murciana. Y ya por último, en Andalucía, tráfico intenso en Málaga, en la A7, tanto en la zona de la Cala de Mijas, sentido Málaga capital, como también en otro punto habitual ya de San Pedro Alcántara, en ambos sentidos. Es una información de la Dirección General de Tráfico.
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0: Continuamos aquí en El Ojo Crítico y hoy comienza una gran cita literaria en Asturias, la Feria del Libro de Gijón, la Félix, que este 2026 cumple un número redondito. Son 10 años de libros, de libreros, de editores, escritores y lectores en esta ciudad costera, que desde hoy y hasta el 21 de junio vamos a poder disfrutarla. Esta mañana ya se ha acercado a visitar esta Feria del Libro nuestra compañera Anne Villasante.
1: Sin Martín Caparrós, el cronista argentino, que finalmente, una pena, no va a poder estar, empieza la Feria del Libro de Gijón. Y es la tercera cita literaria más importante del país. Un bronce que sabe a metal precioso, sabiendo que por delante solo están Madrid y Barcelona, con las que en habitantes no nos podemos comparar. Y este peso que tenemos a nivel estatal es porque en la ciudad se lee mucho y hoy más. Esto se compra y se vende.
2: Persépolis lo tengo en primera línea, Fenicia en la boca, de Brenda Navarro.
3: Cristian Bergman y David López Canal, que es El Narco y el Nazi.
4: Que se llama Se tiene que morir mucha gente.
5: Las Indignas, de Agustina Basterrica.
6: Para adultos sería La Asturianita, de Pilar Sánchez Vicente.
7: Y yo, El de la chica más lista que conozco,
1: de Sara Barquinero, que ya sí va a estar en la feria, pero antes, hoy mismo, por mencionar algunos nombres, Viviana Collado o Aitana Castaño, charlando dentro del ciclo Narrativas del Colapso. Por eso de que vivimos sin frenos y haciendo malabares con trabajos, familia, pasiones, dolores. ¿Les suena, verdad? Así contado, parecemos todos iguales y que a todos nos gusta lo mismo, pero qué alivio cuando este librero me ha llevado la contraria.
8: Es que no pienso en la masa, pienso en el lector individual, que puede ser que solo vendas un ejemplar de ese libro, pero que le llegue. Entonces quiero decirte que, bueno, que hay que pensar menos en los números y más en las personas y en aquello que un libro te puede aportar a ti como persona.
1: Bueno, pues los superventas seguirán siéndolo en esta feria, pero seguro que alguna joya inesperada les sorprende. Un libro al que dar un lugar privilegiado en la balda. Hay 5 días por delante para encontrarlo en Gijón.
0: Gracias, Anne. Al teléfono tenemos a Jaime Priede, que es director literario de la Feria del Libro de Gijón. Muy buenas tardes.
9: ¿Qué tal, Laura? Buenas tardes.
0: Bueno, no sé si has escuchado todas estas voces con las que ha hablado nuestra compañera Anne Villasante. Son voces de visitantes, de libreros, de todos aquellos que se han acercado a esta inauguración de la Feria del Libro de Gijón. ¿Cómo está transcurriendo la jornada?
9: Pues muy bien, con un ambiente muy agradable. Nosotros queremos generar en la feria precisamente eso, ¿no? Un espacio que sea agradable, donde la cultura se viva como una fiesta tranquila, donde no haya rigidez, donde no haya academicismos, donde todo pues fluya con naturalidad, como acabamos de ver ahora con los testimonios de esas personas.
0: Bueno, es la 10ª edición, son 10 años de esta feria, de la Félix, que ha pasado en pocos años a ser una cita local, a situarse en un encuentro cultural al que visitantes de otros lugares quieren acercarse. ¿Eso cómo se logra?
9: Pues quizás se logra sin que sea un objetivo claro, ¿no? En el sentido de que nosotros lo que sí nos hemos planteado es un crecimiento. Yo llegué en 2020, la feria comienza en 2017, es decir, llegué a partir de la 4ª edición, y lo que sí teníamos claro era el objetivo de un crecimiento sostenido, que tuviera criterio, que tuviera una identidad, una personalidad, ¿no? Que la Feria del Libro de Gijón tuviera una personalidad diferente a las demás, no por ir de listos o de diferentes o de guays, sino simplemente por apostar por un modelo donde la cultura tuviera un peso mayor que el comercio, que el negocio en torno al libro, porque considerábamos que de esa manera ayudábamos precisamente al comercio en torno al libro.
0: Sin duda, ser fiel a uno mismo, eso funciona. Nos ha encantado, por cierto, el lema de este año: no te pierdas el norte, con ese T entre paréntesis, ¿no? Porque más allá de invitarnos a no perdernos esta Feria del Libro de Gijón, también plantea otra cuestión y que te la quiero hacer llegar, ¿no? ¿Estamos perdiendo el norte y en qué aspectos crees que sí, lo estamos haciendo?
9: Pues mira, nosotros planteamos el programa cultural a base de hilos temáticos, ¿no? Es decir, temas de actualidad que no tienen un pico de interés y desaparecen, sino que permanecen durante cierto tiempo. Y uno de ellos es la salud mental. Hemos titulado Salud Mental, el dolor que no duele, ¿no? En el sentido de esas enfermedades silenciosas que siempre ha estado, todo lo que tiene que ver con la salud mental, como bien sabes, ha estado silenciado, ha estado en contextos muy, muy especializados, pero afortunadamente a partir de ahora ya se empieza a hablar, se empieza a estar ahí en el debate, ¿no? En el debate público. Uh-huh. Y bueno, pues esa forma de trabajar a través de hilos mentales, ¿no? Y de plantear eso por un lado, plantear por otro lo que es la narrativa del colapso, hemos titulado. Es decir, vivimos una época tan sumamente acelerada donde no llegamos a nada, no llegamos. Y cómo todo eso afecta a nuestras relaciones afectivas de familia, de pareja, etcétera, ¿no? De cómo no, el trabajo nos absorbe. Bien, pues toda esa situación que estamos viviendo, tan sumamente acelerada, podría ser la palabra que lo defina, pues queríamos tratarla y queríamos hablar de ello y hacerlo con cierta serenidad y hacerlo a través de la ficción, de la narrativa y del ensayo, ¿no? Así hemos planteado un poco la propuesta de este año.
0: Sin duda, ¿no? Salud mental, geopolítica, colapso social, la literatura contemporánea nos sirve, ¿no? También como termómetro social, por eso apostáis por estos temas. Y otra de las apuestas de esta Feria del Libro es una zona joven que además es toda una declaración de intenciones, ¿no? Porque a menudo escuchamos eso de que los jóvenes ya no leen, pero bueno, desde vuestra experiencia y el contacto directo con ellos, sabréis que esto no siempre es así, ¿no? ¿Qué os están demostrando realmente estos lectores jóvenes? ¿Qué géneros, qué historias, qué formatos, ¿no?, despiertan su interés por la lectura?
9: Mira, yo aprendo mucho con la gente joven, la verdad. Me sorprende muchísimo su actitud, cómo se vuelcan en las cosas, ¿no? Cómo no tienen prejuicios, los prejuicios que tenemos nosotros muchas veces a la hora de decir determinadas cosas, aunque se equivoquen, ¿no? Nosotros hemos dedicado incluso un espacio físico, un edificio entero a Zona Joven, que tiene unos 24 actividades dentro del programa general, exclusivamente para gente joven, en un edificio en concreto. Es decir, tienen como su club, como su espacio dentro del recinto de la Feria del Libro. Y ahí lo que planteamos es lo que ellos quieren. Es decir, hacemos un poco a la inversa. No tanto el intentar atraerlos a determinada literatura que consideramos que deben leer los jóvenes, bla, bla, bla, sino hacerlo al revés. Ver qué están leyendo, traerles ese tipo de autores y de libros y canalizar la posibilidad de hablar de ello, de analizarlo y de valorarlo a través de mesas redondas, ¿no? Uh-huh. Eso es lo que pretendemos con la gente joven. Y no tanto como una apuesta de futuro para que lean más adelante, no, como una apuesta de presente. Están ahora, son jóvenes y les damos el espacio que merecen ahora.
0: Uh-huh. Bueno, este año muchos nombres de escritores y escritoras van a pasar para firmar y encontrarse, ¿no?, con los lectores. Hablamos de David Toscana, Remedios Zafra, Marta San Miguel, Lucía Soya Sobral, nuestro premio al Ojo Crítico de Narrativa. Estos son solo algunos de los autores con los que vais a contar. Pero, ¿qué no nos podemos perder, Jaime, de esta feria?
9: Pues, mira, tenemos más de 100 actividades, ¿no? A mí hay cosas que me parecen muy interesantes. Por ejemplo, en el hilo temático de salud mental trabajamos con instituciones locales que están trabajando a su vez con personas afectadas por este tipo de enfermedades, ¿no? Hay un acto con una asociación que se llama Mar de Niebla, que trabaja con personas sin hogar en proyectos que tienen que ver con el libro, es decir, con préstamos de libros a estas personas que cada 15 días acuden al centro a conversar sobre los libros que se han llevado, ¿no? Me parece un proyecto maravilloso y que muestra cómo la cultura, como la literatura, puede transformar realmente vidas puntuales y vidas concretas, ¿no? Luego, a partir de eso, claro, recomendar, pues bueno, los autores, autoras que tú has citado, por supuesto, y también, por ejemplo, la película Soy Nevenka, que vamos a proyectar, va a estar presente la propia Nevenka, uh-huh, para mantener un encuentro posterior con el público, va a estar Isa Campos, la guionista también, y nos parece que ahí se puede generar también un coloquio muy, muy interesante en torno a la película.
0: Pues Jaime Priede, director literario de la Feria del Libro de Gijón, muchísimas gracias por atendernos en el Ojo Crítico. Que paséis una bonita primera jornada, que recordamos hasta el 21 de este mes podremos disfrutar de esta feria.
9: Un placer, de verdad, y un privilegio estar con vosotros. Muchas gracias.
0: Un abrazo.
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0: Y es momento de contar otras noticias culturales que deja este miércoles 17 de junio. El historietista Carlos Jiménez ha recibido hoy en la Moncloa a sus 85 años la Gran Cruz de la Orden Civil de Alfonso X el Sabio, una de las máximas condecoraciones que otorga el gobierno de España. Elvira de Luis, buenas tardes y hola de nuevo.
11: ¿Qué tal? Sí, Carlos Jiménez es uno de los comiqueros contemporáneos más importantes que impulsó en su época el TVO. El gobierno destaca su universo creativo propio, su excelencia artística y su capacidad narrativa para representar la realidad social. Un autor de posguerra, por eso su obra gira en torno a ella, también a la infancia o a las desigualdades en la España de aquellos años. Entre sus obras más influyentes están Paracuellos, Barrio, Los Profesionales o 3639, Malos Tiempos.
0: Y más noticias. Durante 2025 la presencia de personajes femeninos disminuyó en el cine, aunque sí aumentó en las series. Son datos del informe anual del Observatorio de la Diversidad en los Medios Audiovisuales.
11: El informe ODA señala además que a medida que los personajes envejecen, a partir de los 50 años, la tendencia se invierte. Aparecen muchos más protagonistas masculinos. Arnau Gutiérrez Camps es el asesor de la Dirección General de Derechos Culturales del Ministerio de Cultura.
12: Hay algunos datos muy relevantes en el informe, ¿no? Como que la hegemonía de la clase media en los personajes, el edadismo imperante, cómo se asocia la diversidad étnica a la cuestión migratoria.
11: Los personajes racializados también han descendido 3 puntos respecto a 2024. En total se contabilizan 201 personajes, lo que supone menos del 10% del total analizado. La representación de la discapacidad sigue siendo baja, aunque mejora ligeramente, pasa del 3,2% en 2024 al 5,8% en 2025. Y los personajes queer se mantienen prácticamente estancados en torno al 10%.
0: Y después de conocer estos datos, nos vamos hasta Málaga para conocer la figura de Valery Katsuba, que es el fotógrafo bielorruso afincado en Madrid, cuyas instantáneas nos transportan a lugares y personas muy diversas.
11: A Katsuba se le conoce como el cartógrafo de lo sensible. Su trabajo puede verse ahora en la colección del Museo Ruso de Málaga, que presenta la segunda parte de su proyecto Realismo Romántico. La muestra incluye 3 proyectos narrativos, uno de ellos está dedicado a Cuba.
13: Son muy talentosos los cubanos, y trabajar con ellos fue un placer grande porque reaccionaban a lo que les pedía hacer como en una manera natural, y parece que están nacidos para que fotógrafos les hagan fotos.
11: Lo cuenta el propio Valery Katsuba. Esta muestra reúne fotografías realizadas entre los años 2000 y 2026, en los que el artista bielorruso sigue construyendo su universo visual, donde lo físico y lo emocional se mezclan constantemente. La podremos ver desde hoy, como decíamos, en la colección del Museo Ruso de Málaga.
0: Y Elvira, comenzábamos con un premio y terminamos con otros, porque ya conocemos todos los ganadores de la 27ª edición de los premios Llibreter, los que da el Gremio de Libreros de Cataluña. Sau, de Ferran García, se alza como la mejor obra de literatura catalana de 2025.
11: Sau se publicó hace ya más de un año y medio y el premio ha sorprendido al escritor.
14: En el mundo actual, una semana es una eternidad y todo caduca súper rápido. Entonces, que una cosa que lleve un año y medio viviendo sea como premiada, es una especie de disidencia temporal, de militancia contra la cosa efímera, que me parece súper interesante. Entonces, entre otras muchas cosas, me hace mucha ilusión por esto también.
11: Hay otros 5 galardones, entre los que se encuentra el mejor libro de literatura infantil en catalán, que ha recaído en Cartes Imprevistes, de Tina Vallés y Mercè Galí, y el premio a álbum ilustrado, que ha sido para El racó de pensar, de Pieter van den Heuvel, y el ensayo, por cierto, para la escritora y filósofa Marina Garcés, Por la pasión de Estienis, editado en este caso por Galaxia Gunterbeck.
0: Gracias, Elvira, y no te vayas ahora porque toca hablar de arquitectura y lo hacemos con Pedro Torrijos.

0: Pedro Torrijos, muy buenas tardes.
1: Muy buenas tardes, desde el otro lado del Atlántico.
0: Bueno, hoy jugamos al espacio del tiempo, ¿no? Sí, porque en este momento estás en Toronto, pero no.
1: La magia de la radio, que es que nos inventamos las cosas. Sí, en realidad no, pero cuando los oyentes escuchen esto, estaré exactamente en Toronto, en este preciso momento. ¿Y sabes lo que acabo de hacer aquí en Toronto? Meterme bajo tierra.
0: ¿Y cómo es eso? ¿En un búnker o algo?
1: Sí, no, bueno, a ver, en realidad no me he metido totalmente bajo tierra porque estamos en junio, pero sí que he paseado por una de las cosas más formidables que hay aquí. A ver, imagínate una ciudad debajo de la ciudad, una ciudad literal, ¿eh? 30 kilómetros de pasillos climatizados, 1.200 tiendas, 200.000 oficinistas que cada día laborable bajan por una escalera mecánica y reaparecen sin haber pisado el asfalto. 12 manzanas más allá. Se llama Paz.
0: De camino, ¿no?
1: Sí, recorrido, ¿no? Uh-huh. Camino, recorrido. Y bajo el centro financiero de Toronto conecta 75 edificios, 6 estaciones de metro, 9 hoteles, 3 grandes almacenes y la estación central de trenes. Es la mayor red comercial subterránea del planeta, aunque eso es lo de menos. Lo importante es lo otro. Lo importante es que existe. Y hay una sensación rara cuando bajas por primera vez al Path de Toronto. Empiezas en la estación central, en Union Station, que tiene una columnata corintia de granito que todavía parece así como un poco decimonónica. Y a los 30 segundos estás en un pasillo iluminado con tubos fluorescentes frente a una cafetería, a un Tim Hortons, que es la cafetería oficial de Canadá, y a una cafetería random. Has descendido 5 metros y 2 siglos. El techo es bajo y hay música funcional, la que suena en todos los aeropuertos del mundo. Por cierto, el nombre Path no es oficialmente un acrónimo, aunque alguien sugirió alguna vez que podría leerse como Pretty Much All the Hallways, prácticamente todos los pasillos, lo cual define mejor que ningún folleto turístico lo que hay aquí abajo. Pasillos, 30 kilómetros de pasillos.
0: Son unos cuantos kilómetros, Pedro.
1: Sí, 30.
0: Oye, ¿y a efectos prácticos hasta dónde llega lo que esa red permite hacer?
1: Pues llega hasta todo, llega hasta el extremo. Si alguien quisiera, podría llegar a Toronto en tren, registrarse en el Fairmont Royal York Hotel, comer en 30 restaurantes distintos, ver el Hockey Hall of Fame, que acabo de pasar yo y es chulísimo, hacerse un traje a medida, comprar libros, ir al dentista y volverse a Madrid sin haber sacado la cabeza al exterior. Y hay gente que lo hace.
0: Perdón el chiste, pero es que, bueno, no sé si lo has puesto en el guión en algún momento, pero Toronto entero, ¿no? Aquí
1: Toronto,
0: bajo tierra.
1: No lo he puesto.
0: Lo siento.
1: No lo he puesto. Toronto entero se ve desde la CN Tower, que iré mañana.
0: Oye, ¿y por qué hace? ¿Qué dices? Hay gente que hace todo esto. ¿Y por qué lo hace? ¿Por curiosidad?
1: Pues no, lo hace por el invierno. Y aquí está la vaina. Toronto está en la misma latitud que Florencia, ¿vale? Lo cual debería ser un consuelo, pero no lo es. En enero, la temperatura media baja de los 6 bajo cero. Y los vientos, que es lo que importa, que vienen del lago Ontario, rebotan en los rascacielos y se aceleran en las esquinas hasta convertir las calles de Toronto en un cañón aerodinámico capaz de arrancarte el alma, el sombrero y la voluntad de seguir trabajando en el sector financiero. El frío canadiense tiene una propiedad geológica más que meteorológica. No es algo que pasa, es algo que está. Y como toda fuerza geológica, pues esculpe.
0: Vale, pero ¿y cómo comenzó todo esto? ¿Cómo empezó todo este entramado de pasillos, esta escultura?
1: Sí, pues mira, empezó pequeño y con un objetivo comercial muy concreto. El Path empezó en 1900, hace ya 126 años, con un solo túnel. La empresa Eaton, que entonces era el imperio comercial del país, perforó un pasaje bajo James Street para conectar sus grandes almacenes principales con el anexo de saldos que tenía detrás del viejo ayuntamiento. La justificación oficial era logística, pero el motivo real se intuye fácilmente. En invierno los clientes no cruzaban la calle, ni siquiera para los saldos, lo cual en términos comerciales es una hecatombe. Eaton hizo lo que cualquier comerciante racional habría hecho, pero a lo bestia. Eliminó la calle. Para 1917 ya había 5 túneles peatonales en el centro y en 1927 se construyó el que unía la nueva Union Station con el Royal York Hotel. Otra decisión que parece comercial y es, en el fondo, una forma de admitir que el cielo de la ciudad es inhabitable 4 meses al año porque hace un frío de narices.
0: Claro, pero bueno, un túnel suelto no es lo mismo que una red. ¿Cuándo deja de ser una colección de atajos y se convierte en, sí, en un sistema?
1: Sí, a ver, esa es la pregunta exacta. Y la respuesta es, ¿cuándo? Pues muy tarde y de manera muy desordenada. Durante medio siglo aquellos túneles no formaron una red, sino un archipiélago. Hasta 1960 no empezó a tomar forma la idea de unirlos en un sistema único. Y eso ocurrió otra vez por agregación privada antes que por planificación pública. Cada propietario añadía su tramo cuando le venía bien y por donde le venía bien. Hoy son unas 35 corporaciones distintas las que mantienen sus segmentos, lo cual significa que el Path no lo dirige nadie. No es público, no es de la ciudad, es de las compañías privadas. La señalética cambia cada 100 metros, el tipo de baldosa también, y a veces te encuentras de pronto con una rampa que sube 3 escalones sin avisar, y al final hay un tono de baldosa distinto al de la baldosa anterior, porque la empresa que las puso tenía otras opiniones sobre la decoración. Hay tramos suntuosos, preciosos, como la Allen Lambert Galería de Calatrava, que es, no, por cierto, uno de los mejores edificios de Calatrava, de los buenos edificios de Calatrava, realmente es chulísimo, ¿eh? Donde las costillas blancas se abren en un bosque de acero que filtra luz del lucernario y devuelve algo parecido a una catedral laica. Pero también hay tramos que son sencillamente sótanos comerciales con moqueta y el olor estable y característico a comida rápida. La grandeza y la miseria suceden a veces en el mismo pasillo.
0: O sea, todo eso bajo tierra.
1: Sí, sí, sí, sí, sí.
0: Wow. Oye, ¿y qué nos dice esa estructura sobre la ciudad de arriba? ¿Qué hay arriba?
1: Sí, sobre Toronto, ¿no? Pues esa es la clave. Lo verdaderamente interesante del Path no son los kilómetros ni los Calatravas accidentales. Es que el Path es Toronto leída en negativo, un molde. Si pudieras vaciar el subsuelo de la ciudad y solidificarlo, te quedaría una pieza con la forma exacta de los huecos por donde la gente prefiere no caminar en superficie. Una topografía del miedo al invierno. Toronto respondió al problema del frío doblándose hacia adentro, y al doblarse hacia adentro creó algo que en su definición misma niega lo urbano. Una ciudad sin esquinas, sin sombras, sin árboles, sin cielo, sin nadie que pida limosna, sin imprevistos, sin el tipo que canta en el metro, sin el olor a lluvia y sin la posibilidad de levantar la vista. El Path es la utopía corporativa absoluta. Un centro comercial del tamaño de un barrio, climatizado, vigilado, perfectamente legible para quien lleva traje y prácticamente invisible para quien no.
0: ¿Y esto tiene que afectar a los que se pasan el día abajo?
1: Pues sí, los 200.000 oficinistas que te decía antes, ¿no? Estos que cada día laborable atraviesan los túneles han desarrollado una psicogeografía propia. Hay quienes prefieren la ruta este y quienes prefieren la ruta oeste.
0: O los que prefieren las baldosas de un color.
1: O los de otra. ¿No? Hay quienes desayunan en TD Center y comen en First Canadian Place, que son esencialmente los nazis y los aliados de los edificios corporativos. Existen rivalidades culinarias entre patios de comidas que están a 500 metros y a 5 plantas de profundidad entre el uno del otro. Debates encendidos sobre qué bagel es el bagel verdadero, o sobre si en Toronto se debe o no comer poutine, que es la comida tradicional de Montreal, no de Toronto. Y ya sabemos que Montreal es francófona, Toronto es anglófono, en fin, hay cosas aquí, hay tensiones. Hay parejas que se conocieron en estos pasillos y que perfectamente podrían no haber visto nunca la luz del sol. Hay traders que llevan 10 años trabajando aquí abajo y que si los sacaras a la superficie con los ojos vendados no sabrían decirte en qué dirección queda el lago Ontario.
0: ¿Y al salir qué queda? ¿Qué vemos?
1: Pues al salir lo que queda es sobre todo una duda. Lo que cabe preguntarse mientras subes otra vez por la escalera que sale al Alton Hall, al viejo ayuntamiento, y descubres que el cielo de marzo, estamos en junio, pero si vas en marzo, el cielo de marzo es una cosa metálica y baja que justifica plenamente las decisiones arquitectónicas de los últimos 125 años, es qué le hace a una ciudad esconderse de su propio aire. Si una ciudad pasa demasiado tiempo bajo tierra, ¿sigue siendo ciudad o se convierte en otra cosa? ¿En un organismo que ha aprendido a respirar por las branquias? Yo qué sé. Toronto tiene los dos cuerpos, el de arriba, pulido y vertical, y muy fotogénico, por cierto, muy bonito, y el de abajo, blando, fluorescente y sin geografía de ningún tipo. Y los dos, para mí, en el fondo, son el verdadero Toronto.
0: ¿Y tú, aunque estás pero no estás, ahora mismo te encuentras bajo tierra?
1: Ahora mismo estoy... Ahora mismo voy a salir a ver si hace bueno y me voy a una de las playas que hay al lago Ontario.
0: Venga, encuentra la salida, ¿eh? Entre sí, esos pasillos, sí. Y regresa.
1: Sí, sí.
0: Pedro Torrijos, muchas gracias.
1: Muchas gracias, Laura. Hasta luego.
0: Chao.

0: Y después de esta historia de una ciudad en el subsuelo de Toronto, nosotros vamos a ir cerrando este Ojo Crítico, dando las gracias a quienes lo hacen, a Laura Delgado en la realización, Alberto López en el control de sonido, a Sara Gavarre en la producción, a Sandra Martínez Mediero en redes sociales, Elvira de Luis en la dirección y a todo el área de cultura de Radio Nacional de España y por supuesto a vosotros que nos escucháis. Estamos de lunes a viernes aquí en Radio 5, así que mañana más cultura. Hasta ahora.
1: Son las 5, las 4 en Canarias.
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1: Lo hemos avanzado en Radio 5. Un incendio en la Universidad Autónoma de Barcelona ha obligado a evacuar a más de un centenar de personas. Última hora, Miriam Andreu.
3: El incendio ha obligado a desalojar la Facultad de Veterinaria y los edificios de alrededor. Entre 100 y 200 personas se habrían visto afectadas. Eso sí, los bomberos aseguran que no hay ningún herido. El fuego afecta al interior de unos laboratorios del Centro de Investigación de la Universidad. A esta hora, los bomberos continúan trabajando con 15 dotaciones en tres sectores. El interior del edificio principal de los laboratorios, el interior de una de las naves adyacentes que contiene paja y ardido completamente, y monitoreando focos secundarios que puedan propagarse a la masa forestal cercana al centro. Las tareas de extinción, según explican, evolucionan favorablemente. Los bomberos han recibido el aviso pasadas las 3:20 de la tarde. Según las primeras informaciones, el fuego habría comenzado en unos matojos, posteriormente se habría extendido hasta una caseta adosada exterior para acabar propagándose, como decíamos, al interior de unos laboratorios.
1: Comunicado de la patronal de Castilla-La Mancha. Piden disculpas a quienes hayan podido sentirse ofendidos por estas palabras que pronunció ayer su presidente, Ángel Nicolás, sobre el aumento del absentismo laboral.
4: Ahora tenemos una baja no porque la empresa le haya maltratado. No, tenemos una baja porque le ha dejado la novia. Así de claro. Te das cuenta que tenemos una población joven que no es comparable a la nuestra. Sin ánimos de ofender, yo tengo dos hijos en esa edad, ¿eh? Pero son unos memos.
1: Según la Confederación Regional de Empresarios, no han puesto en duda en ningún caso la existencia de problemas de salud mental que afectan a la sociedad y que algunos trabajadores justifican para faltar al trabajo, y que esto requiere de la máxima atención por parte de los servicios públicos y del conjunto de la sociedad, según la patronal de Castilla-La Mancha. Cumbre del G7 en Francia, con el protagonismo a esta hora para el encuentro entre el primer ministro de la India y el presidente de los Estados Unidos. Una reunión muy positiva, según Donald Trump. Se han visto ambos. Vuelve a referirse al memorando para un acuerdo de paz con Irán que espera firmar el viernes. Repite que Teherán jamás tendrá armas nucleares y señala el mayor obstáculo para poner fin al conflicto. Le preguntaba a la prensa si quiere que el ejército israelí detenga sus ataques en el Líbano. El mandatario estadounidense responde: no, yo quiero que Israel sea capaz de defenderse, pero también quiero que usen el buen juicio, porque Israel sigue bombardeando Líbano y tampoco han detenido su avance en Gaza. Desde el alto el fuego alcanzado con Hamas en octubre han muerto más de 1,000 palestinos, según las autoridades de la franja. En los deportes, fútbol, Pere Romeu renueva como entrenador del Barça femenino hasta 2028. Última hora en Barcelona, Alex Carazo.
5: Buenas tardes. El técnico catalán prolonga su vinculación con el club dos temporadas más, después de dos años ya al frente del banquillo del Barcelona, en el que ha conquistado 7 títulos, 2 ligas, 2 copas, 2 supercopas y una Liga de Campeonas, la más reciente lograda en Oslo frente al Olympique de Lyon. Pere Romeu seguirá así como entrenador del Barça hasta 2028. Llegó al primer equipo en 2021, en aquel entonces como asistente de Jonathan Giraldez, y como decimos, en 2024 tomó las riendas del conjunto azulgrana, que acaba de hacer oficial su renovación, todavía sin fecha para el acto oficial.
1: Y en el Mundial de Fútbol se inicia la jornada hoy a las 7 de la tarde con el partido entre Portugal y la República Democrática del Congo, que podrán seguir a través de Tablero Deportivo. 5 y 4, 4 y 4 en Canarias. 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
6: En Andalucía hablamos de lo que pasa en el Congreso de los Diputados. El ministro del Interior, Fernando Grande Marlaska, ha comparecido para informar sobre las circunstancias de la muerte de dos guardias civiles en la costa de Huelva en el pasado mes de mayo, cuando perseguían a una narcolancha. Marlaska ha asegurado que la investigación, asumida por la Audiencia Nacional, está en fase inicial y ha contestado a quienes critican la falta de medios en la lucha contra el narcotráfico.
7: Olvidan, o lo que es peor, ocultan que en el caso del accidente de Huelva se vio implicada una de las patrulleras más avanzadas que existen en el mundo y con las que cuenta la Guardia Civil.
6: Tanto PP como Vox han vuelto a pedir su dimisión. Protesta este miércoles de los trabajadores de la Seguridad Social en Andalucía. Convocados por CESIF, UGT y Comisiones Obreras, alrededor de 300 empleados se han concentrado en Sevilla para denunciar la falta de personal y el incumplimiento de acuerdos laborales. Las organizaciones denuncian que un 10% de las plazas de la Seguridad Social siguen vacantes y que la mitad de la plantilla alcanzará la edad de jubilación en los próximos 5 años. Estefan Hernández es responsable de CESIF.
8: Y aun habiendo oferta de empleo, se jubilan más de lo que entran por la oferta de empleo, pues naturalmente cada vez te vas a encontrar más mesas vacías. No es que el trabajador no esté ahí en su puesto, no es que no estemos haciendo las cosas, es que no damos abasto.
6: Y sepan que hasta ahora la consejera de Cultura y Deportes, Patricia del Pozo, participa en la reunión interministerial en Madrid que abordará la organización del Mundial de Fútbol 2030 y que tiene a España como una de las anfitrionas. Puede ser en esta tarde cuando conozcamos qué estadios andaluces acogerán partidos en el próximo Mundial. 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Tienen más noticias de Andalucía en el boletín de las 6.
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10: ¿Qué tal? Muy buenas tardes. Actualizamos la información del tráfico. Permanece cortada por accidente en Navarra la AP68 ya en Murchante, sentido Logroño. Van a encontrar el desvío debidamente señalizado, al mismo tiempo que otro siniestro complica de primera hora de la tarde en Barcelona la AP7 ya en Barberá del Vallès, sentido Tarragona, y otro también de salida de Valencia ya por la V31 en Alfarza. Al margen de estas incidencias, tráfico intenso en la entrada a Madrid por la 1 en Buitrago de Lozoya y Las Tablas, y también por la 2 en Torrejón de Ardós y A42 en Getafe, como de salida por la 3 en Rivas, A4 Butarque y Pinto y A6 Plantío. Además, en Álava se mantiene una ligera retención por la 1 en Vitoria-Gasteiz sentido Irún, y ya en la zona del Mediterráneo, al igual sigue complicada la entrada a Barcelona por la C58 y C33 en Moncada, en Valencia la 7 en Rafe Buñol ya dirección Alicante, y también en Málaga esta misma 7 en el punto habitual de San Pedro Alcántara, ya en este caso en ambos sentidos, y finalmente en Sevilla de salida por la AP4 en el entorno de los Palacios y Villafranca. Es una información de la Dirección General de Tráfico.
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11: Saludos, buenas tardes. En Fraga, Huesca, se acercan ya hasta ahora a los 39 grados a la sombra, y eso que aún no ha empezado el episodio de altas temperaturas y persistentes que la EMET ha anunciado para el domingo y que continuará buena parte de la próxima semana. Se superan ya los 38 grados en Badajoz, Sevilla, Zaragoza y en Lleida. Hoy las temperaturas máximas pueden superar los 35-36 grados en amplias zonas del suroeste, los 36-38 en el noreste y los 38-39 grados en los valles del Guadiana y del Guadalquivir. A esta hora tenemos que hablar también de chubascos y de tormentas que se dan al norte y al oeste de la península, con acumulados de 17 litros de agua por metro cuadrado en Lleida y de rachas superiores a los 60 kilómetros por hora en Almería. Lugo y en Ourense hay activos avisos naranjas por acumulados en una hora de 30 litros de agua por metro cuadrado y también por tormentas. En el resto tenemos ambiente estable con sol y pocas nubes. Es una información de AEMET.
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12: Hola, ¿qué tal? Buenas tardes. ¿Y tú? ¿Cuánto ganas? ¿Te pagan lo mismo que a mí por hacer el mismo trabajo? Uy, nos resulta incómodo, ¿verdad? Muy incómodo hablar de dinero y de nuestro sueldo. Consideramos que es algo que debería quedarse en la esfera de lo privado. Sin embargo, nos encanta saber cuánto ganan los demás. Es inevitable. Pero lo suyo como ocurre, por ejemplo, en los países anglosajones, es que cuando uno acepta un trabajo, firma un contrato, sepa al céntimo lo que va a cobrar. Bueno, pues eso es lo que busca una norma europea que debería estar ya aplicándose en España. Una norma que, en el fondo, lo que persigue es que haya luz y taquígrafos en la parte salarial para acabar con las brechas. Por ejemplo, con la de género. Una norma que, por cierto, todavía no se aplica.

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1: Hoy ha hablado el presidente de la COE, Antonio Garamendi, y como suele decirse, cuando habla el jefe de la patronal, sube el pan. Bueno, lo del pan es una licencia, ¿eh? No ha subido en las últimas horas. La cuestión es que hoy tenía lugar la Asamblea General de la COE y Antonio Garamendi ha querido exponer la opinión de los empresarios sobre diversas cuestiones de la actualidad. Una actualidad que como ya sabemos, pues tiene muchísimos focos de atención. Hola, Guillermo Rande, buenas tardes.
2: ¿Qué tal, Manu? Buenas tardes. Sí, el líder de los empresarios no ha querido ignorar la actualidad política y judicial que vive estos días nuestro país. Hay que levantar las alfombras de la corrupción, ha dicho. De ahí su mensaje de apoyo a los jueces.
3: Realmente es brutal el ataque que se está haciendo a los jueces. Yo creo que es algo peligroso, lo digo sinceramente. Hay que dejarles tranquilamente y con su propia responsabilidad la magistratura y darles un apoyo, pero hay que darles un apoyo porque se están siendo atacados.
2: A la situación política la define con una palabra, lamentable. Además, hace un llamamiento para que las cosas cambien.
3: Nosotros lo que estamos llamando, ahí están, ténganlas. Yo no soy político, yo no estoy en política. Por tanto, ustedes tendrán que resolver este tema. Pero lo que podemos decir es que la situación que estamos viviendo es increíble. Y para nosotros es auténticamente lamentable.
2: Dice Garamendi que esta situación degrada la imagen de nuestro país y nos sume en una gran inestabilidad. Pone de ejemplo los 3 años seguidos que el Estado lleva sin presupuestos. Algo impensable, dice, en cualquier empresa.
1: Uh-huh. Además de todos estos temas, Guille, Garamendi también ha hablado de algo que seguramente sí que afecta directamente a los empresarios, como los salarios, que seguramente es uno de los principales caballos de batalla que enfrenta a la patronal y al gobierno.
2: Sí, sí, ya ha querido dejar claro que ellos quieren subir los sueldos, pero el problema es que se pagan muchos impuestos.
4: Estamos de acuerdo en subir los salarios, allí donde es posible, pero si las subidas se las queda el Estado, creo, sinceramente, que habría que pararse a pensar y por lo menos contárselo a la gente.
2: Ya ha vuelto a insistir en una vieja idea suya, que las empresas deberían pagar el salario en bruto y ser los trabajadores quienes asuman directamente las cotizaciones para así entender el coste que les supone a las empresas tener empleados. Asegura Garamendi que el gobierno además debería deflactar el IRPF. Sobre el ANC, ya sabes, ese acuerdo marco de negociación colectiva, lo que se llama la guía de convenios, que lleva caducada desde que comenzó el año, dice que ellos están dispuestos a sentarse a negociar con los sindicatos y que para nada están con una actitud de bloqueo, como por otro lado les están acusando desde Comisiones Obreras y UGT.
1: Bueno, pues soy Garamendi repasando un poco los diferentes temas de la actualidad. Gracias, Guille.
2: Hasta luego, Manu.
1: Ha hablado la patronal de salarios. Tal vez sea una cuestión educacional, pero nos incomoda, lo decía yo antes, hablar de dinero. Nos incomoda mucho que nos pregunten cuánto ganamos, pero sin embargo nos despierta mucha curiosidad saber cuánto ganan los demás.
5: Tendría que hacerte las preguntas clásicas, Marcelo. Podría ser hoy el día que batieses el récord de más pasta, ¿eh? Podría ser tú el récord, ¿eh? ¿Cuántos años en Madrid? 15 años.
6: 16.
5: 16.
6: Pero eso no tiene nada que ver.
5: No.
6: A ver.
5: ¿Cuántos contratos firmaste en el Madrid? ¿Cuántos? 5 o 6.
6: Renovación, ¿no?
1: Bueno, más allá de las preguntas clásicas de Broncano, como estas que le hacía a Marcelo, hoy el tema es noticia por esa norma europea de la que hablaba antes, norma de transparencia salarial. Hace una semana debería haberse traspuesto esa norma que quiere poner negro sobre blanco esta cuestión, la de los salarios, para acabar con las desigualdades. Pero, como tantas otras veces, vamos tarde respecto a Europa. Alicia Moro es vocal de la Junta Directiva de ASNALA, de la Asociación Nacional de Abogados Laboralistas. Buenas tardes y gracias por estar en los micrófonos de fin de mes.
7: Buenas tardes, pues encantada de estar con vosotros y acompañaros.
1: Con esta directiva en la mano, Alicia, ¿un trabajador puede saber lo que cobra su compañero con nombre y apellidos o vamos a seguir con esas conversaciones típicas de la máquina de café de fíjate, mira este, 1.000 euros le han subido el plus?
7: Pues es una buena pregunta. Tampoco diría que es la finalidad de la directiva. Es verdad que la directiva apuesta por la transparencia retributiva, pero la finalidad, o así me gusta verlo a mí por lo menos, es el beneficio personal y no llevar a la comparativa o a la envidia de porque mi compañero cobra más, sino a intentar conseguir que cada trabajador cobre lo que tenga que cobrar.
1: Entonces, ¿cuál dirías que es la filosofía de la norma? ¿Qué beneficio concreto van a ver los trabajadores cuando se aplique?
7: Bueno, la

0: El trabajador lo que en principio va a conseguir, que por ahora no tenía, cuando se transponga la directiva, que ahora me imagino que hablaremos sobre ello, es, por ejemplo, en España no había ningún tipo de regulación que evitara que un trabajador, cuando se incorporaba a un puesto de trabajo, incluso en un proceso de selección, se le preguntara sobre los antecedentes retributivos que tenía, cuál era la mochila que él traía, cuál era su umbral o cuál era su nivel salarial. Eso la empresa ya no va a poder hacerlo, porque eso lo prohíbe directamente la directiva. En el momento que se transponga, ahí sí que va a haber limitaciones. Y un trabajador va a poder saber lo que tiene que cobrar él, porque claro, el que haya un convenio colectivo que establezca lo que tiene que cobrar el trabajador, incluso un contrato de trabajo donde ya había obligación de poner lo que tiene que cobrar el trabajador y muchas veces nos lo saltábamos poniendo lo que diga el convenio colectivo. Bueno, pues ni la existencia de ese contrato ni la existencia de ese convenio colectivo son suficientes para que el trabajador conozca exactamente lo que tiene que cobrar. Y para eso sí que va a contribuir sí que es la finalidad de la Directiva de Transparencia Retributiva.
1: Vale, o sea que se pone más el foco en el interés propio, en saber que se paga una categoría profesional concreta por un trabajo concreto específico, que no en desnudar, digamos, lo que gana el jefe.
0: Eso es así. O sea, no nos va a servir para eso, que es lo que a mí no me gusta verlo desde ese prisma, ya. Para saber lo que cobra mi jefe, ¿no? Uh-huh. O para saber lo que cobran los ejecutivos de la empresa. No, la directiva es para saber lo que tú tienes que cobrar. Y si hay un trabajador que hace un trabajo del mismo valor que el tuyo y cobra más, eso sí que tengo que saberlo, ¿no?
1: Vale.
0: Pero no por la curiosidad malsana de cobra mi jefe.
1: Vale, pues que se queden tranquilos entonces los jefes. Oye, en las ofertas de trabajo, a partir de ahora, o cuando se transponga la norma, ¿se va a tener que detallar exactamente el salario exacto del puesto ofertado? ¿O podemos seguir como hasta ahora, con en muchos casos, por ejemplo, se indica una especie de horquilla salarial?
0: No. Ahora el trabajador va a tener que saber exactamente cuál es el salario que va a cobrar. Que yo ya digo, eso ya lo debería poder saber el trabajador cuando, o sea, sin necesidad de la directiva ya tendría derecho el trabajador, lo que pasa es que no se cumplía. Y ahora el trabajador, cuando se hace una entrevista en una empresa, tiene que saber exactamente que su trabajo significa cobrar un salario cuantificado claramente, ¿no?
1: Vale, eso mirando a los trabajadores, pero ¿y desde la perspectiva de las empresas, que esta nueva normativa va a generar algún tipo de problema adicional por la necesidad de hacer públicos esos datos?
0: Les va a plantear problemas, y yo creo que las empresas no son todavía conscientes, porque no se ve mucho movimiento en el mercado de trabajo para prepararse para lo que va a conllevar esta directiva, ¿no? Es verdad que ahora mismo, claro, como la directiva, decíamos, España tenía la obligación de tenerla traspuesta a fecha de 7 de junio del año 2026, pero las obligaciones para las empresas reales eran posteriores, ¿no? Como era el caso de la publicación de esas retribuciones de los trabajadores, que las empresas que tienen hasta 250 trabajadores, pues no, esa obligación no estaba fijada hasta junio del año que viene, de 2027, y en las empresas que tienen hasta 150 trabajadores la obligación no es hasta junio de 2031. Quizá esa diferencia en la entrada en vigor de estas obligaciones es lo que ha hecho que las empresas no tengan esa preocupación para implementar las obligaciones de la directiva. Eso, y que la directiva a fecha de hoy no está traspuesta en España.
1: Claro, pues precisamente por eso te quiero preguntar. El calendario que tenemos a partir de ahora, ¿qué calendario nos espera? Porque la transposición debería, bueno, ya lo hemos dicho, debería estar ya hecha hace 10 días.
0: Bueno, la transposición tiene que ser el Estado español quien la lleve a cabo. Es verdad que en España tenemos algo adelantado, porque ya teníamos alguna norma que establecía obligaciones de transparencia retributiva, como tenemos un Real Decreto del año 2020, el Real Decreto 902, que ya establecía la igualdad retributiva. Con lo cual hay algunas obligaciones que establece la directiva que en España ya tenemos adelantados. Pero realmente la directiva es el instrumento, luego tiene que ser el Estado de cada uno de los Estados miembros la que la descienda a través de una norma que se publique en nuestro Estado. Y por ahora esa norma no la tenemos. Es decir, ¿cuál es la consecuencia directa Para España podría ser una sanción, si, porque se ha hecho un incumplimiento de una norma que nos obligaba de forma directa, y podríamos ser sancionados por no. Es verdad que a nivel europeo pues hay pocos estados que la hayan traspuesto, pero bueno, eso no nos exime
1: no nos
0: que
1: exime, nos cambiaran un producto. Claro.
0: Pero las empresas directamente no podrían ser sancionadas, porque la directiva no tiene una aplicación horizontal a las empresas, con lo cual eso no significa que porque no tengamos la directiva traspuesta un trabajador no pueda exigir el cumplimiento de algunas de las obligaciones que establece la directiva, como la discriminación formativa en materia retributiva. Esa discriminación es previa a la directiva, ya está recogida la prohibición de discriminación en materia retributiva entre hombres y mujeres, entre trabajadores con contratos indefinidos y contratos temporales. Toda esa discriminación ya tenemos normas que la prohíben, y por tanto cualquier trabajador, con independencia de que la directiva no esté traspuesta, la puede exigir.
1: Oye, y de cara a la transposición de la norma aquí en España, escuchábamos hace un momentito al presidente de la COE, ¿esto debería pactarse entre patronal y sindicatos o no crees que sea necesario el acuerdo?
0: Bueno, lo deseable siempre sería un acuerdo, un consensuado, ¿no? Una norma que fuera consensuada. Es verdad que el Ministerio de Trabajo ha intentado que muchas de las obligaciones o de las normas de los últimos años sean consensuadas entre patronal y sindicatos, y no siempre ha sido posible. Eso sería lo deseable, pero si no hubiera ese consenso, igualmente podría legislarse.
1: Antes evidenciabas también otro de los aspectos que persigue esta directiva, que es acabar con la brecha salarial de género, ponérnosla ahí ante los ojos. ¿Tú crees que realmente va a servir para esto o no?
0: Yo creo y quiero creer que va a ser así. De hecho, la directiva, una de las cosas que ha hecho ha sido reducir al 5% esa brecha salarial entre trabajadores y trabajadoras, admisible sin necesidad de una justificación. Con lo cual, bueno, pues yo creo que se va a hacer un esfuerzo por intentar equiparar y reducir esa brecha, porque al final una cosa es lo que cobramos y otra cosa es lo que contamos que cobramos, ¿no? Y por tanto, o una cosa es lo que nos paga la empresa y otra es lo que cuenta que nos tiene que pagar. Con lo cual yo creo que eso sí que va a servir, esa presión que se está poniendo a las empresas para que hagan un esfuerzo por evaluar, primero por ser conscientes y por ponerlo, ser conscientes de que existe esa brecha, que todos hablamos que puede estar entre el 15, el 20 en algunos sectores, el 10 en algunos sectores. Bueno, como la brecha es indudable que existe, yo creo que esto, esta transparencia que se está intentando perseguir con esta norma, se va a conseguir, y luego la directiva puede contener sanciones importantes para las empresas que no cumplan con las obligaciones de transparencia, porque al final, si hay una discriminación de trabajadores por razón de género, por ejemplo, ya es una discriminación de un derecho fundamental, el derecho a la no discriminación, que ya puede ser sancionado por en un procedimiento judicial, que no solo sería el pago de la cantidad que hubiera debido cobrar la trabajadora frente al trabajador, ¿no?
1: Uh-huh. Por último, estamos hablando mucho de transparencia, de evidenciar, ¿no? De poner ahí negro sobre blanco las categorías profesionales, el sueldo, pero todo esto, Alicia, ¿es compatible con otras normas? Por ejemplo, estoy pensando en el GDPR, en esa regulación europea de la protección de datos.
0: Es compatible, porque tiene una finalidad la ley de la protección de datos. La ley de protección de datos lo que prohíbe es aquel uso de datos que excede de la finalidad mínima para la que se están recabando datos confidenciales. Para empezar, hay que tener en cuenta que el salario, por mucho que pensemos que es así, no es uno de esos datos especialmente protegidos, uh-huh, confidenciales. El salario no es un dato de salud, por ejemplo. Siempre que la finalidad sea el tratamiento de esos datos para cumplir con la directiva o con la norma que finalmente se dicte para transponer la directiva, yo creo que es absolutamente compatible.
1: Bueno, pues veremos qué pasa. Hoy es 17 de junio. La norma debía estar traspuesta el pasado día 7. Han pasado ya 10 días y seguimos esperando. Y lo que queda por delante de esperar. Alicia Moro, vocal de la Sociedad Nacional de Abogados Laboralistas, muchísimas gracias por habernos ayudado a entender un poco más esta norma europea.
0: Muchísimas gracias a vosotros. Buena tarde.
1: Bueno, pues con el sueldo, sea cual sea, una de las cosas más importantes que hacemos todos, en las que invertimos más dinero, es en hacer la cesta de la compra.
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1: Y de esa cesta de la compra no se caen, a pesar de la importante subida de precio que han experimentado en los últimos meses, los huevos. Los huevos se han convertido en un producto cada vez más demandado, y no solamente por los que quieren ponerse cachas en el gimnasio, no, los comemos más las familias españolas. La Interprofesional del Huevo ha hecho hoy balance del pasado año y hay un dato muy llamativo. El consumo en los hogares españoles alcanzó los 438 millones de kilos de huevos, y eso es casi un 3% más que un año atrás. Íñigo Inchusta, ¿qué tal? Buenas tardes.
3: ¿Qué tal, Manu? Buenas tardes. Ha sido el alimento estrella del IPC en 2025. Hay que recordar que se encarecieron los huevos un 31% según estadística. Bueno, pues ni la inflación ni la crisis por la gripe aviar en el norte de Europa, que recordamos obligó a exportar más a esos mercados, tensionando el precio también en nuestro mercado, nada, ningún obstáculo ha frenado el crecimiento del sector. En 2025, los hogares españoles han gastado 1.650 millones de euros en esa proteína. Son 300 millones más que un año antes. Y es que el sector ha crecido impulsado por una mayor demanda, por el valor nutricional de los huevos y también por lo versátil y sencillos que son a la hora de cocinar. La directora de la Interprofesional, Mariluz de Santos, añade además que el sobrecoste que supone el cambio en las granjas por el bienestar animal no es ya un obstáculo para comprar.
4: Del 2,8% de crecimiento, las categorías que más han aportado a este crecimiento han sido las de sueltas en gallinero y la de camperas. El consumidor está dispuesto a pagar como mínimo un 5% más por huevos que proceden de estos sistemas de cría alternativos a las jaulas o con gallinas en libertad, dicho de otra manera.
3: El sector pide ahora a las distintas administraciones agilizar los expedientes porque quiere seguir creciendo y adaptarse a esta demanda. Esther Muñoz es presidenta de Impro.
5: En todas las regiones, nuestros asociados nos reportan estos problemas o estas dilaciones en el tiempo para obtener una licencia que antes era cuestión de un año y ahora puede llegar hasta 3-4 años de retraso.
3: El año pasado, el 40% del consumo en España se ha abastecido con el sistema alternativo de jaulas, es decir, gallinas sueltas en gallinero, ecológicas y camperas.
1: Bueno, como nos decía Íñigo, uno de los factores que han estado detrás del encarecimiento de precios de los huevos son las enfermedades que afectan a los animales. Pues hoy hemos sabido que unos 24.000 pollos han tenido que ser sacrificados en una granja de la provincia de Valladolid ante la aparición de un foco de la enfermedad de Newcastle. Las autoridades, eso sí, dicen que no hay riesgo para la salud humana. Vámonos hasta Valladolid, Marga Enríquez.
6: La Junta hace un llamamiento a la tranquilidad tras la confirmación de este foco que ha supuesto el sacrificio de 24.000 pollos de engorde en una granja de Aldea de San Miguel, en Valladolid. Joaquín Pino, consejero de Agricultura.
7: Tiene que estar tranquila la sociedad porque se trata de una enfermedad, lo primero, que no afecta a la salud pública, no es una zoonosis. Con lo cual, tranquilidad total.
6: Pino confía en que la rápida actuación conjunta con el Ministerio reduzca al mínimo las repercusiones en el comercio internacional. Ambas administraciones han establecido una zona de restricción alrededor del foco que tiene en el radio de 3 kilómetros una explotación comercial y en el de 10 una decena de granjas con censo de aves.
7: Yo quiero resaltar que hay una coordinación total entre lo que es la Junta de Castilla y León y el Gobierno de España en la lucha contra las enfermedades, y decir que bueno, pues están tomando todas las medidas veterinarias y técnicas para tener todo controlado.
6: La enfermedad de Newcastle se creía ya erradicada y de momento se desconoce de dónde ha podido llegar a Valladolid, ya que otros focos en España se han declarado en la Comunidad Valenciana.
1: De momento, mensaje tranquilizador. Han tenido que ser sacrificados esos animales, pero la cosa parece que no va a ir a más. Tiempo para escuchar un poquito de música con Carly Rae, su temazo, y después el boletín, y después volvemos con la segunda parte del programa. Hoy tenemos consultorio eléctrico, así que todos a mirar la factura de la luz. Hasta ahora. 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

0: Son las 5:30, las 4:30 en Canarias.
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0: Finaliza la cumbre del G7 de los países más industrializados que se han dado cita en Francia en el primer encuentro transatlántico desde que Estados Unidos e Israel atacaron Irán en febrero, desatando un conflicto aún activo. En un momento de fragmentación global y múltiples crisis, el presidente galo Emmanuel Macron destaca la unidad y cooperación de los asistentes, en especial en lo que a la guerra de Ucrania se refiere.
2: L'Ukraine avance, résiste, la Russie recule.
0: Ucrania avanza y resiste mientras Rusia retrocede, explica, convencido de la necesidad de redoblar la presión sobre el presidente Putin. Para ello, Macron llama a movilizar las industrias de defensa de los integrantes del G7 y así suministrar más armas a Kiev. Un mensaje de unidad respecto a Ucrania justo cuando se confirman contactos del Consejo Europeo con Rusia. Corresponsal comunitario David Vidueiro, buenas tardes.
3: Buenas tardes. Fuentes comunitarias confirman a Radio Nacional la información adelantada por Bloomberg. Los contactos entre el entorno de Antonio Costa, presidente del Consejo Europeo, y el entorno del presidente ruso Vladimir Putin. Contactos breves a nivel diplomático. Los dos líderes no han hablado directamente. Contactos iniciados para abrir canales de comunicación con el Kremlin, eso sí, sin abordar todavía la cuestión de la guerra. Un diálogo para explorar posibles futuras conversaciones de paz, mientras los líderes europeos debaten si volver a hablar directamente con Putin, qué pedirle a Rusia y si es necesario nombrar una figura política que le represente frente a Moscú. Recordemos que Zelensky le ha pedido a Europa que adopte un papel más activo y que ayude a crear las condiciones para facilitar esas negociaciones de paz.
0: El Consejo de Europa vuelve a pedir a España que reforme la indemnización por despido improcedente, como se comprometió, para ajustarlo a la Carta Social Europea. Elena Jiménez.
4: Es el Comité de Ministros de este organismo el que ha solicitado que se modifique la legislación laboral para garantizar que la cuantía de la indemnización por despido improcedente sin causa justificada, incluso si se trata de trabajadores temporales contratados de forma fraudulenta, sea una herramienta realmente disuasoria para los empresarios y que se tenga en cuenta también el perjuicio real sufrido por la persona despedida y las circunstancias particulares de su caso. El origen de esta decisión fue una reclamación de Comisiones Obreras en noviembre de 2022 que ratificó el Comité Europeo de Derechos Sociales, y después sucedió lo mismo con otra reclamación realizada por el sindicato UGT. En ambos casos se ponía en evidencia que las indemnizaciones por despido injustificado son insuficientes. El límite en nuestro país está en 33 días de salario por año de servicio, con un límite de 24 mensualidades.
0: Reproches de Esquerra Republicana Interior por la actuación policial en el acto de la Sagrada Familia por expulsar a 600 cantores que llevaban impresas en las partituras La Estelada. Durante su intervención en el Pleno del Congreso, el ministro Fernando Grande Marlaska asegura que había una prohibición expresa de signos políticos durante la visita de León XIV. Para el diputado de Esquerra Republicana, Francesc Marc Álvaro, las explicaciones son insuficientes.
5: Va ser una actuació a la de la policia fora de lloc, exagerada, insólita.
0: Asegura que fue una actuación fuera de lugar, exagerada, insólita, más propia, dice el diputado de Esquerra, de un Estado autoritario que de una democracia. Y un último asunto: detienen a tres personas tras interceptar un velero cargado con media tonelada de cocaína en las costas canarias. Fue una operación complicada que tardó varios días en culminar por el mal estado de la mar. Redacción en Tenerife, Miguel Ángel Hernández.
6: La operación ha terminado con tres detenidos, dos ciudadanos brasileños y uno marroquí. El buque de operaciones especiales Petrel 1 localizó la embarcación después de recibir información de inteligencia y mantuvo un seguimiento discreto durante varios días. Fuentes oficiales señalan que el abordaje no fue sencillo. El viento, el estado de la mar y la niebla impidieron utilizar medios aéreos. Además, las embarcaciones auxiliares tuvieron dificultades para acercarse al velero. El Petrel 1 ya ha llegado al puerto de Las Palmas de Gran Canaria con los detenidos y la droga. En el operativo también participaron la Policía Nacional, la Guardia Civil y la aduana francesa.
0: Actualizamos la información en el boletín de En Punto y en la web rtve.es.
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7: ¿Qué tal? Muy buenas tardes. Actualizamos de nuevo la información del tráfico y hasta ahora sigue cortada por accidente en Navarra la AP68, ya en la zona de Murchantes, sentido Logroño, por ello van a encontrar un desvío alternativo. Al margen de ello, van a encontrar también complicaciones por ese accidente que de primera hora de la tarde complica en Barcelona la AP7, ya en Barberá del Valle, sentido Tarragona, otro de salida de Valencia por la V31 en Alfarfar y ya en Málaga en la A7, en la zona de Marbella, en este caso complicando el tráfico en ambos sentidos. Al margen de estas incidencias se mantiene la circulación intensa de entrada a Madrid por la 1 en Buitrago de Lozoya y las tablas por la 2 en Torrejón de Ardoz y a 42 en Getafe, como de salida por la 3 en Rivas, a 4 Butarque y Pinto, y también por la 6 en la zona del Plantío. Ya en Álava se mantiene una ligera retención por la 1 en Vitoria-Gasteiz sentido Irún, como en Cantabria, en la 8 en Islaré hacia Santander. También la entrada a Barcelona complicada por la C58 ya en Moncada, en Valencia, la 7 en Rafael Muñoz dirección Alicante, como también ya en Málaga esta misma 7, pero en San Pedro Alcántara en ambas direcciones. Es una información de la Dirección General de Tráfico.
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8: Retomamos nuestro fin de mes, nuestro programa, y lo hacemos mirando a los mercados.
1: El rastro del dinero.
8: Lo seguimos. El rastro del dinero, como cada tarde, llegamos a la Bolsa de Madrid, donde nos recibe David Martínez. Hola, David, muy buenas.
9: Hola, Manu, ¿qué tal?
8: Otro buen día. Estaba mirando ahora el cierre del IBEX 35 y, bueno, en la línea de las últimas jornadas, la banca está tirando para arriba del índice un día más.
9: Sí, efectivamente, misma línea y mismo titular, máximos históricos para el IBEX 35 a precio de cierre. De hecho, ha terminado en el máximo del día, exactamente igual que ayer, con una subida del 1,35% hasta los 19.422 puntos prácticamente. O sea que máximos históricos para el IBEX 35, que ya supera la frontera de los 19.400 puntos. Hoy el resto de bolsas europeas han avanzado a un ritmo algo más contenido, pero el IBEX 35 ha sobresalido claramente por el impulso de sectores de especial peso en el selectivo español. Destacan los bancos, que han ejercido de motor, con avances del más del 2,5% para Bankinter o CaixaBank, también para Unicaja. El BBVA sube ese 2,5%, igual que el Banco Sabadell, o el Santander, el valor que más pesa dentro del IBEX 35, sube algo más de un 2%. Muy fuertes subidas para el sector bancario en su conjunto, así que muy buen día para el IBEX 35, donde predomina este sectorial, y también para algunas empresas energéticas, como Acciona, que sube un 4,5%, o Acciona Energía, que sube un 3,4% finalmente. Así que buen día en general para los valores de más peso dentro del IBEX 35. Entre los que más caen encontramos a ArcelorMittal, que se deja un 2,4%, y en el resto de casos caídas de algo más del 1% para Colonial y Fluidra, y en el resto de casos los retrocesos son muy ligeros y poco significativos. Wall Street muestra más cautela por el momento, con movimientos mínimos en la bolsa neoyorquina. A primera hora destacaba SpaceX, que ha llegado a superar por tamaño en bolsa incluso a Amazon, se ha acercado mucho también a Microsoft, pero ahora mismo retrocede y vuelve a situarse un poquito por debajo de Amazon, muy cerquita, pero un poco por debajo, y ocupa el sexto lugar en la lista de compañías más grandes del mundo. Ha llegado a estar en el quinto puesto y muy cerca del cuarto, Manu. O sea, que imagínate SpaceX, el debut que está teniendo.
8: Va como un pepino, que diría alguien que yo me sé, o como un cohete, que sería el chiste fácil, ¿verdad? Bueno, un poquito.
9: No sabes
8: más...
9: dónde elegir ya.
8: No sé, ya hay que buscar, otras cosas. Wall Street, dices, un poquito más timorato, un poquito más conservador el índice estadounidense, tal vez porque tiene muchas miradas puestas en una reunión que va a tener lugar esta tarde. Es la reunión de la Fed, donde debuta al frente de esta Reserva Federal estadounidense Kevin Warsh, y la pregunta es si va a seguir el camino marcado hace unos días por el Banco Central Europeo con subida de tipos o no.
9: Bueno, todo parece apuntar a que no, a que la Reserva Federal mantendrá los tipos de interés sin cambios, pero podría haber debate entre los miembros votantes, porque hay que recordar que las decisiones no las toma el presidente, sino que se consensúan entre lo que se conoce como el Comité Federal del Mercado Abierto, que consta de 12 integrantes, entre los que sigue Jerome Powell, por cierto, el predecesor del nuevo presidente de la Reserva Federal, de Kevin Warsh. Powell, recordemos, acabó su mandato en mayo y en el último tramo estuvo marcado por ese enfrentamiento con Donald Trump, el presidente de Estados Unidos, que quería tipos de interés más bajos, pero Powell prefería apelar a la prudencia y cuidar que la inflación no se descontrolase. Ahora el nuevo presidente de la Fed, Kevin Warsh, está en una posición bastante complicada. Por un lado está la inflación. En este sentido, el acuerdo firmado entre Estados Unidos e Irán le ha venido maravillosamente bien, porque el petróleo está bajando con fuerza ante la esperanza de que este viernes se reabra el estrecho de Hormuz. Aún así, las cosas no van a volver a la normalidad rápidamente, veremos lo que tardan, y la inflación sigue ahí, así que ese frente no ha desaparecido. Hoy se espera que mantengan los tipos de interés sin cambios para combatir la inflación por ese aumento de costes energéticos, e incluso no se descartan subidas de tipos este año si los precios siguen subiendo a este ritmo. En el otro lado tiene a Donald Trump, que quiere tipos de interés más bajos para estimular el crecimiento económico. Trump fue quien nominó a Kevin Warsh como presidente de la Reserva Federal estadounidense, así que se espera de él cierta cercanía. Pero bajar los tipos de interés puede provocar, como decimos, más inflación. Y aquí se encuentra con el tercer frente, el resto de gobernadores del Banco Central, que decimos que son 12. Diga lo que diga Walsh y diga lo que diga Steven Miran, que es otro gobernador más cercano todavía a Trump, que en las últimas reuniones ha votado en todas por bajar los tipos de interés. De hecho, ha sido el único en algunas que votaba por bajar los tipos. Uh-huh. Pues dentro de ese conjunto del Comité Federal del Mercado Abierto hay muchas posturas opuestas. De hecho, Walsh también tiene que dar una imagen de Banco Central independiente, porque si la Fed se muestra como un brazo más de Trump, los mercados perderían confianza en el organismo y la reacción sería mala en bolsa, en bonos, en dólar. De hecho, cuando había rumores de que podía suceder a Jerome Powell, otros candidatos más cercanos a Donald Trump y a los de los que se asumía que iban a seguir más a pies juntillas lo que decía el presidente estadounidense, pues los mercados desconfiaban y caían con fuerza. Así que tiene que dar también esa imagen de Banco Central independiente. Bueno, con todo esto va a tener que hacer malabares Kevin Warsh esta tarde en su rueda de prensa a partir de las 8:30 de la tarde, hora española peninsular.
8: Pues yo me pondré palomitas, veré la rueda de prensa y algún partido del Mundial, así que un poco de todo. Gracias, David, hasta luego.
9: A ti, hasta luego.
8: Hoy tenemos consultorio sobre energía, así que ala, todos corriendo por el recibo de la luz. Francisco Valverde es analista independiente del mercado eléctrico y también es el experto de fin de mes. ¿Qué tal, Francisco? Buenas tardes.
10: Buenas tardes, Manu, pero yo insisto, de experto no tengo nada.
8: Bueno, un poquito más que yo. Lo primero, un informe que se ha hecho público hace unos días y que arroja un dato muy interesante y que tiene que ver con el impacto que en nuestra factura de la luz tienen las energías renovables. Dice este informe que nos está salvando en parte el impacto de la alza de precios del gas. ¿Qué datos arroja? ¿Qué datos ofrece?
10: Sí, bueno, es el informe de una entidad que se dedica a hacer, pues eso, análisis energéticos. Es una entidad internacional, se llama Enver, y ha estimado, pues eso, que en el caso de España, pues tanta implantación renovable que hemos tenido en los últimos años, lo que está significando es que, por ejemplo, en esta época de crisis con el tema del estrecho de Hormuz y tal, pues han supuesto para la rebaja los abonados a la tarifa regulada, el PVPC, pues ha supuesto una reducción de 10 euros al mes. Si esto lo sumamos a los más o menos 8 euros por las rebajas de fiscales que hemos tenido, pues quiere decir que los consumidores españoles de electricidad han disfrutado de muy buenas ventajas con respecto a la media de consumidores europeos.
8: Eso por el peso específico que tienen las renovables en toda la composición de la factura eléctrica.
10: Efectivamente, tanta implantación de renovable en el sistema mayorista, en el mix energético de nuestro sistema eléctrico, pues las renovables normalmente todo el mundo sabe que lo que hacen es reducir precios. Hay últimamente muchas polémicas que si las renovables también lo que hacen es aumentar los servicios de ajuste, pero fíjate que incluso con este aumento de servicios de ajuste, que es cierto, la factura nos trae a cuenta. Y de hecho, si tú ves las estadísticas del organismo europeo que se dedica a hacer estadísticas de todo tipo, incluido energía en Europa, pues las estadísticas de Eurostat muestran que el consumidor español está teniendo unas factura ya lo que paga mes a mes, no estamos hablando de mercado mayorista, inferiores a la media europea. Que luego si ligamos a poder europeo, a poder económico, pues sube un poquitito y se queda más o menos en la media europea, un pelín por encima, pero por debajo de otros países. Quiere decirse que la implantación de renovables está funcionando en España.
8: El mapa europeo de la factura eléctrica no nos deja mal parados por ese peso que tienen las renovables. Oye, ya que hablamos de las renovables, yo quería preguntarte por el fenómeno del autoconsumo, porque hace un tiempo parecía poco menos que todo el mundo iba a colocar placas solares y todo el mundo iba a implantar con mucha rapidez esto del autoconsumo energético, pero ¿qué está pasando? ¿Se está apuntando gente a este modelo o no tanta?
10: Fíjate que en la anterior crisis, de cuando lo de Ucrania, la subida del gas fue brutal, el aumento de precios fue increíble, y ahí se juntaron con las ayudas que había disponibles y hubo un boom de autoconsumo súper importante, o sea, muy importante. Luego, con el tiempo, este interés por el autoconsumo, por generar tu propia energía, ha decrecido un poquito. Pero gracias, yo creo que a lo que fue el apagón, lo que sí está en el interés de la gente es en ponerse baterías, sistemas de acumulación, pues para que en caso de nuevos apagones o simplemente porque tener una batería como un sistema de acumulación de tus excedentes solares, pues es también muy, muy beneficioso. Yo tengo un vídeo en mi canal que sobre lo que implicó en mi casa, o sea, en mi caso concreto, y es muy interesante porque con un autoconsumo normal te quitas las horas caras del día, pero con la batería, exportando esos excedentes a la batería, lo que haces es quitarte las horas caras que hay por la tarde-noche, con lo cual realmente reduce muchísimo lo que son las facturas de electricidad.
8: Claro, y sobre todo ahora en esta época del año en la que estamos entrando, ¿no? Con tantas horas de sol y bueno, es importante lo del concepto de los acumuladores. Todavía son tal vez un poquito barrera de entrada en el precio, un poquito caros, o al menos teniendo en cuenta que luego necesitas mucho tiempo para amortizarlo, pero empieza a ser una solución cada vez más habitual.
10: La gente tiene en la cabeza que un sistema de acumulación pues casi que es como la batería del móvil y que dura muy poquito, y no es así. O sea, los sistemas que hay ahora, hoy en día, pues es que duran años y años y años. Y yo tengo, tiene ya casi 3 años y medio, está como el primer día prácticamente, o sea, que van muy bien y son efectivos, de verdad funcionan, sí.
8: Vamos ahora con la factura del mes de junio. No sé si ya podemos aventurar algún dato, aunque estamos a día 17, teniendo en cuenta, recuerdo que el IVA ya vuelve a la normalidad después del final de esas medidas aplicadas al recibo de la luz por parte del gobierno para compensar un poco todo lo de la guerra.
10: Sí, correcto. Y de hecho, la última factura, pues muchos consumidores ya la tuvieron con el IVA restablecido, porque como el IVA empezaba, o sea, los impuestos restablecidos eran a partir de la fecha de facturación, y ha habido muchas facturaciones, pues el día 1, el día 4 de enero, pues ya se han encontrado que tenían el IVA restablecido, ¿no? A pesar de que los consumos fueran de mayo. Mi caso, por ejemplo. pero bueno, ahora en junio la factura estimada, tú lo has dicho, estamos a mediados de mes y entonces queda un final de mes que puede pasar de todo. De momento todo apunta a unos 58 euros de factura para la factura regulada, insisto. El que tiene Mercado Libre, que son la mayoría de la gente, y dentro de esa mayoría de la gente, la inmensísima mayoría de la gente está con precios fijos, pues no va a notar nada más que ese restablecimiento de impuestos. Restablecimiento de impuestos, y luego ya si consume más o consume menos, pues pagará más o pagará menos, ¿no? Porque tienes ya los precios fijos. Pero para una tarifa, para la tarifa regulada, para el PVPC, el consumidor, por así estando, decirlo, estándar, su factura será de unos 58 euros. Teniendo en cuenta que la de mayo con los impuestos reducidos fue de casi 48 euros, pues supone unos 10 euros de aumento, que no está nada mal. Pero para ser un junio, pues tampoco está mal, porque está tan solo unos euros por debajo de lo que podríamos llamar una factura normal. Para mí una factura normal es la mediana de facturas de los últimos, pues no sé, 10 años o así. Esa sería la factura normal, y esas serían prácticamente 61 euros. Vale. Quiere decir que estamos ante un mes de junio que normal. Tiene pinta de ser
8: normal.
10: Normal tirando a baratito.
8: Bueno.
10: Pero aquí pasan dos cosas. Por un lado, viene un calor de muerte los próximos días, y por lo visto va a durar. Eso implica un aumento de demanda, y un aumento de demanda implica un aumento de precios. Con lo cual, podemos pensar que los precios, estos 58 euros que apunta la factura ahora, terminarán siendo más. Pero luego, por otro lado, con el tema de Hormuz, lo que estamos viendo es que parece que va a haber acuerdo y tal, y eso le gusta mucho a los mercados de energía. Tan es así que el gas, que parece mentira, pero es el que manda en el mercado mayorista de la electricidad, o sea, al final lo que vemos reflejado en precios es las cosas que le pasan a la fuente marginalista, que son los ciclos combinados que queman gas, ¿no? Entonces, este parece arreglo que está a punto de entrar en vigor le ha sentado muy bien a lo que es la cotización del gas natural mayorista y europeo. Uh-huh. Y fíjate que en la última semana ha bajado cerca de un 20%. O sea, que no es poco.
8: Bueno, pues hay que darle presunción de veracidad a que el viernes se reabra el Estrecho de Hormuz y a que todo empiece a restablecerse poco a poco. O sea, por lo menos
10: sí,
8: darle...
10: Estamos en valores ahora de primeros de marzo. Uh-huh. Si esto sigue bien, sigue adelante, igual volvemos a bajar de la cota de los 40 euros. Y bueno, pues igual que he dicho que la demanda sube precios... la rebaja en el precio del gas baja precios, con lo cual igual hay un tira y afloja ahí entre subir y bajar y ojalá nos quedemos en esos 58 euros.
8: Pues no estaría mal, yo ya lo firmaba, como diría José Mota, y ya que en la primera parte del programa hablábamos de gallinas, las gallinas que entran por las que van saliendo. Más o menos así se compensa la factura eléctrica. Veremos qué nos depara el final de mes y veremos también qué nos depara también los meses de verano. Eso lo analizamos en la próxima sección. Francisco Valverde, un abrazo muy fuerte, como siempre.
10: Un abrazo, Manu. Ya veo que no me das un minuto para hablar del QR.
8: Y me lo guardo para la próxima, pero lo recordaré. El QR de la factura, todos, ¿eh? Atentos con eso.
10: Ahí, ahí.
8: Un abrazo. Hablando de energía, la Agencia Internacional de la Energía ha revisado hoy a la baja, y ojo, muy a la baja, su previsión de demanda mundial de crudo. En su último boletín mensual dice la AIE que en 2026 se van a consumir 1,1 millones de barriles diarios menos respecto al ejercicio del año pasado. ¿Y por qué? Pues bueno, porque el Estrecho de Hormuz, su cierre, ha provocado una reordenación que solamente se irá corrigiendo a medida que avance 2027, y eso dando por bueno, como decíamos con Francisco Valverde, que se reabra el Estrecho ya inmediatamente. Cristina Ganuza, ¿qué tal? Buenas tardes.
11: Buenas tardes. Sí, el acuerdo entre Irán y Estados Unidos que se firmará el viernes traerá consigo una reanudación gradual de las exportaciones, pero sus efectos se notarán en el último trimestre de este año y sobre todo, como dices, en 2027. De momento, la Agencia Internacional de la Energía recorta en otros 700.000 barriles diarios sus previsiones de demanda para 2026. El consumo global de petróleo se reducirá en 1,1 millones de barriles al día este año. La subida de los precios del crudo y la imposibilidad de exportar buena parte del petróleo del Golfo Pérsico han provocado además una caída de la oferta mayor de la esperada en el segundo trimestre de este año. Ha bajado un 5%, algo que no ocurría desde la pandemia. En el tercer trimestre, entre julio y septiembre, la demanda seguirá bajando porque incluso con la reapertura del Estrecho de Hormuz, el incremento del consumo no será inmediato, sino muy gradual. Sin embargo, como decíamos, la Agencia Internacional de la Energía sí espera que la demanda se recupere el año que viene. En 2027 el consumo se normalizará y la oferta aumentará gracias a la bajada de los precios del crudo y a la mejora de las perspectivas económicas. De hecho, habla de un importante excedente que puede dar un respiro al mercado y la oportunidad de crear nuevas reservas estratégicas, algo necesario porque las reservas de los gobiernos de la OCDE han alcanzado su nivel más bajo desde 1990.
8: Gracias, Cris. Bueno, pues ante ese ansiado final del conflicto en Irán, el gobierno sigue reajustando un poco las medidas de corrección que puso en marcha. El presidente del gobierno, Pedro Sánchez, ha confirmado hoy en el Congreso de los Diputados que el día 29 se van a actualizar las medidas, y en respuesta a las preguntas de la oposición ha dicho que esperan el apoyo del resto de grupos parlamentarios para sacarlas adelante.
12: Ya le anuncio que nosotros el 29 de junio vamos a aprobar en Consejo de Ministros un nuevo Real Decreto Ley de protección a tejido productivo, también a la ciudadanía de nuestro país, para ver exactamente cuál es el recorrido de este alto el fuego que se ha anunciado por parte de la administración estadounidense y por parte de Irán. Esperemos a ver ¿qué votan ustedes?
8: Tenemos la fecha, el día 29, pero nos faltan los detalles. Habrá que esperar un poco más para conocerlos. Cambiamos de asunto. Hace unos días, en el consultorio de consumo, nos llegaba una pregunta sobre dispositivos electrónicos de los que no podemos comprar componentes sueltos. La queja era concretamente sobre una cajita de esas, que a la vez son el cargador de los auriculares inalámbricos. Seguro que ustedes tienen una, pero podríamos poner muchísimos ejemplos. Hemos querido investigar un poquito más, saber un poco más acerca de cómo está este asunto de los repuestos de aparatos electrónicos. Elena Jiménez, ¿qué tal? Buenas tardes.
13: Hola, ¿qué tal? Muy buenas tardes. Mira, y lo primero que hemos hecho es una encuesta, no científica, eso sí, en la calle. Nos hemos encontrado con algunas personas, pocas, que al preguntarles si alguna vez han perdido los auriculares o su estuche de carga, nos han dicho que no.
14: No, nunca me ha pasado.
15: Ninguna.
16: Ninguna.
13: Bueno, ¿cuál es
8: Espera,
13: su secreto?
8: Pues que me lo diga, porque yo los he perdido varias veces.
13: Yo también lo quería saber, porque es imposible no haberlo perdido nunca. Bueno, pues se lo hemos preguntado.
14: Teniendo mucho cuidado.
17: Pues no sé, ser cuidadoso con ellos, no lo sé.
18: Porque soy muy atenta con mis cosas.
13: Pues ya sabes, Manu, ni tú ni yo no, estamos en ese, no podemos. En ese equipo. No, bueno, no. Eso sí, hay muchas, muchas más que también lo pierden.
19: Siempre, siempre los estoy perdiendo, así que prefiero cogerlos de cable.
20: Y hace como un año así perdí la caja entera. Me los dejé en el gimnasio y ya pues no estaban.
21: Sí, bastantes veces. Más las cajas que los cascos. A veces la caja se me cae o lo que sea, salgo con los cascos y ya cuando los voy a guardar, pues me los he dejado en el autobús o en el tren.
22: Muchas veces. Yo creo que... No, demasiada.
8: Estamos ahí, ¿eh? Estos somos nosotros.
13: Yo también, sí, sí. Bueno, nos dijeron desde Facua que hay dos reales decretos que nos avalan como consumidores. Uno en el que se define lo que son las piezas de repuesto, en cuya definición entraría esa caja para cargar nuestros auriculares. Y otro en el que se dice que la marca tiene que garantizar esos repuestos durante como mínimo 10 años. Eso vale como si hemos perdido la caja, no tanto si hemos perdido uno de los auriculares. Bueno, con una profesora, doctora de la Facultad de Ciencias Económicas y Empresariales, de la Universidad Complutense de Madrid, del área de marketing, de comercialización e investigación de mercado, hemos querido conocer más aspectos sobre esto que nos pasa a mucha gente. Lo que nos ha dicho es que desde el punto de vista del marketing, Gemma Martínez Navarro nos habla de un concepto dentro de este campo que se llama locking, que en inglés significa en castellano consumidor cautivo.
23: Esto lo que significa es que al final los consumidores quedamos atrapados dentro de un sistema de marca. Si tú pierdes una pieza esencial y al final solo la marca puede proporcionártela, pues tú dependes totalmente de ella. Y si además la marca no te la vende, o imagínate que te la vendieran pero a un precio poco razonable, pues al final el consumidor está abocado a recomprar el producto entero.
13: O sea que está todo inventado y existe dentro del marketing con ese nombre, con ese consumidor cautivo. Y una pata más de todo esto, Manu, es la de los residuos electrónicos.
23: Desde el punto de vista de la sostenibilidad, que tanto nos preocupa y que tantas directrices europeas hay, por ejemplo, en relación a la moda, a los automóviles, pues claro, la pregunta que nos tendríamos que hacer aquí sería si tiene sentido tirar un producto completo cuando lo único que falta es pues una pieza.
13: Bueno, pues esa pregunta es la que vamos a dejar en el aire para que cada persona reflexione. Eso sí, el último informe de residuos electrónicos de Naciones Unidas del año 2024 decía que en 2022, son las fechas que se manejan, se generaron 62 millones de toneladas de este tipo de residuos. En 2030 se va a llegar a 82 millones y solo el 22% de estas cifras corresponden a algo que se recicla.
8: Es
13: el resto
8: barbaridad.
13: A la basura.
8: Gracias, Elena.
13: Gracias, hasta luego.
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8: Eso mañana, pero antes un par de cosas más del día. Como un nombre propio, el de José María Recasens, que ha tomado posesión como nuevo consejero delegado de Indra. Recasens, que fue nombrado hace solo unas semanas como sustituto de José Vicente de los Mozos y después de la salida de la compañía de los hermanos Escribano. El próximo día 30 hay reunión de los accionistas que tendrán que volver a ratificar esa toma de posesión. Y ayer hasta ahora escuchábamos esto.
25: Ahora tenemos una baja, no porque la empresa le haya maltratado, no,
2: tenemos una baja porque la ha dejado la novia. Así de claro.
8: Era el presidente de la patronal de Castilla-La Mancha. Bueno, pues hoy la patronal castellano-manchega ha querido poner las cosas claras y decir que lamenta las palabras de su presidente y que lo que quería decir era que hay que poner el foco en las causas de las bajas. No, por supuesto, criticar a la salud mental. Igual le perdieron un poquito las formas. Pero bueno, es lo que tiene. Mañana volveremos el área de economía de los servicios informativos de Radio Nacional aquí en fin de mes a las 5 y 5 de la tarde. Buenas tardes.
3: Las 6, las 5 en Canarias.
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3: Finaliza la cumbre del G7 en Francia.
15: L'Ukraine avance, résiste, la Russie recule. C'est pourquoi nous sommes tous convenus d'accroître la fourniture de capacités de défense aérienne.
3: El presidente Emmanuel Macron asegurando que Ucrania avance y resiste mientras Rusia retrocede en esta cumbre que ha servido para escenificar el apoyo unánime que por primera vez los líderes han dado a Kiev, Donald Trump incluido. Y fuentes del Consejo Europeo a Radio Nacional de España confirman que han iniciado contactos con el entorno de Vladimir Putin. Mónica Cartes.
16: Sí, contactos diplomáticos en el entorno del presidente del Consejo Europeo, Antonio Costa, con la intención de abrir canales de comunicación con el Kremlin, aunque todavía sin abordar la guerra en Ucrania. La intención es explorar cómo de viables son unas futuras conversaciones de paz, mientras los líderes europeos planean qué pedirle a Moscú o si sería necesario nombrar una figura política que les represente en caso de que Vladimir Putin esté dispuesto a conversar. Su homólogo ucraniano Volodymyr Zelensky quiere que Europa adopte un rol activo en cualquier negociación, una postura que Rusia rechaza por no considerarla neutral.
3: La primera peste documentada causó estragos hace ya 5.500 años en Siberia y la actual Mongolia. Juan Coca.
25: Son los datos del último estudio de Nature en el que han analizado el ADN de restos humanos de varios yacimientos de Siberia. Los brotes de peste causan una mortalidad masiva antes de que las sociedades vivieran en núcleos densamente poblados, explica Eske Willerslev, uno de los investigadores. Hasta ahora, la virulencia de la peste se asociaba a las ratas, a las pulgas, a esas ciudades medievales. Pero analizando esos restos humanos y con la datación por radiocarbono han demostrado que en un periodo muy corto de tiempo se produjeron muchos entierros. Esto supone un cambio en cómo entendemos la peste, porque el primer brote ya tenía características genéticas muy letales, asociadas a las cepas más recientes, y además respaldan la tesis de que la enfermedad pudo originarse en Asia, porque estos grupos de cazadores-recolectores cazaban grandes roedores, posibles portadores de la enfermedad, y luego la neumonía en el humano contagiaba rápidamente al resto de la comunidad.
3: Nuevo récord histórico del IBEX, cierra por encima de los 19.400 puntos, impulsado el principal selectivo español por la banca y alguna que otra compañía energética, más el avance de Acciona del 4,5%. Y en Wall Street, a esta hora pocos cambios a la espera de conocer la decisión sobre los tipos de interés de la Reserva Federal estadounidense que adopte ya su nuevo presidente, Kevin Warsh. Se completa esta noche la primera jornada del Mundial de Fútbol. En una hora debuta Portugal ante la República Democrática del Congo. Clara Rodríguez.
26: Pendiente del estreno de Portugal en Houston está nuestro enviado Alejandro Pita. Ya tenemos 11 con Cristiano de líder y con el último fichaje madridista Bernardo Silva, titulares. Buenas tardes.
27: ¿Qué tal, Clara? Sale con todo Roberto Martínez en este estreno mundialista, una de las selecciones favoritas para intentar ser campeona del mundo por primera vez en su historia. Como decías, juega con Cristiano Ronaldo en punta, sexto mundial para el portugués Bernardo. Bruno Méndez, Vitinha, suena bien esta selección de Portugal. Y Joao Cancelo también, que es la gran novedad que presenta Roberto Martínez en una hora contra Congo en Houston.
26: Muchas gracias. Pues a las 10 debuta otra de las favoritas, Inglaterra ante Croacia, y fuera del Mundial destacamos que Paula Badosa ha logrado clasificarse para cuartos del final del torneo de Berlín tras vencer a Coco Gauff por 1-6, 6-3 y 6-1.
3: Y una última hora que acabamos de conocer. Ha quedado controlado el incendio del edificio principal de las instalaciones del Centro de Investigación en Sanidad Animal en Barcelona, en la Universidad Autónoma. También han logrado los bomberos estabilizar el incendio de la nave adyacente que contenía paja en su interior. 6:04, 5:04 en Canarias. 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
0: En Andalucía, el alcalde de Algeciras, José Ignacio Landaluce, desmiente las informaciones aparecidas en las últimas horas que apuntan a que no podrá presentarse como candidato del PP en las próximas elecciones municipales por decisión del propio Partido Popular, tras recibir nuevas quejas por comportamientos machistas y de naturaleza sexual en el Senado. Landaluce lo considera una campaña de desprestigio.
1: Quien considere que tiene algo que denunciar, ya sabe lo que tiene que hacer, irse a los juzgados. Llevan años intentando desgastar mi imagen y apartarme de la vida pública. No lo han conseguido y tampoco lo van a conseguir con titulares, rumores o campañas de desprestigio.
0: Libertad con medidas cautelares para el investigado por la muerte de la bebé de 14 meses tras pasar 2 meses hospitalizada al sufrir graves quemaduras tras ser bañada por la pareja de la madre en Sevilla. El hombre ha asegurado que fue un accidente y por el momento la jueza considera que no existen indicios de intencionalidad en la muerte de la niña. Agustín Fernández, el abogado de la madre, ha anunciado que no recurrirá a la decisión.
5: No la vamos a recurrir, ¿eh? Porque yo entendemos que ahora mismo, tal y como está la causa y a falta de pruebas importantes, bastante importante, entendemos que es lógico que hayan adoptado esas medidas.
0: Y a esta hora, la estación de trenes de Santa Justa, también en Sevilla, ve interrumpidas sus líneas, sus llegadas y sus salidas debido a un incendio de grandes dimensiones que está formando una gran columna de humo negro a esta hora, que, como decimos, tiene interrumpida el tráfico ferroviario. Es todo, sigue la información en Radio Nacional y en la web de RTVE.es. Tienen más noticias de Andalucía en el boletín de las 7.
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7: ¿Qué tal? Muy buenas tardes. Actualizamos de nuevo la información del tráfico y hasta ahora continúa cortada por accidente en Navarra, la AP68, ya en la zona de Murchante, sentido Logroño. Por ello van a encontrar un desvío debidamente señalizado y otros dos alcances más complican a esta hora de la tarde la circulación, ya en dos puntos, de entrada a Valencia por la A3 en Chiva y otro en Málaga, en la A7 en la zona de Marbella, en este caso sentido ya Fuengirola. Al margen de estas incidencias, tráfico intenso en la salida de la capital madrileña, ya destacando la 1 en Alcobendas, la A3 en Rivas, A4 Butarque y Pinto, y especialmente densa la A6 en el Plantío y Majadahonda, en este caso ya en ambas direcciones. Al igual, se mantiene una ligera retención en Álava a su paso por Vitoria-Gasteiz, ya en la 1 en sentido Irún, así como en Cantabria en la 8 en Islares hacia Santander. También en la zona del Mediterráneo, complicada Barcelona a esta hora de la tarde, ya con tráfico intenso en la AP7 en Barberá del Valle sentido Tarragona, como en las zonas del Papiol también está AP7, y ya en la 2 en San Joan Despí, en este caso todo ello en ambos sentidos. Y por último, dificultades en dos puntos de la autovía 7 en Valencia, en la zona de Rafe Buñol y también en Carlet, todo ello ya dirección Alicante, como en Málaga, en otro punto muy habitual ya de San Pedro Alcántara, en ambas direcciones. Es una información de la Dirección General de Tráfico.
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9: Saludos, buenas tardes. Se han superado los 39 grados en Sevilla y en Badajoz y los 38 en Zaragoza, Jaén, Córdoba y Lleida. En un día en el que la EMET nos anuncia un episodio de temperaturas muy altas y persistentes en la península, que comenzará el domingo y continuará buena parte de la próxima semana. También les hablamos a esta hora de chubascos y de tormentas en el oeste y norte de la península, con acumulados de precipitación de 19 litros de agua por metro cuadrado en Lleida y en Zamora. Además, en la última hora se han registrado rachas de viento de 104 kilómetros por hora en Cáceres y 83 en Badajoz. En Lugo y en Ourense hay activos avisos naranjas por acumulados en una hora de 30 litros de agua por metro cuadrado y también por tormentas. En el resto tenemos ambiente estable con sol y con pocas nubes. Mañana estaremos atentos a los chubascos y a las tormentas en la cordillera cantábrica, oeste de la meseta norte, Extremadura y Pirineos. Es una información de AEMET.
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3: Décima octava edición de los Premios Frontera del Conocimiento, que concede cada año la Fundación BBVA. Durante todo este tiempo han servido de antesala de los Premios Nobel en más de una treintena de ocasiones, lo que demuestra su importancia y carácter internacional. Este 2026, en la categoría de tecnologías de la información, el galardón se lo lleva Vincent Rickman, que puede presumir de ser el inventor del actual algoritmo estándar utilizado para el cifrado de información. Va a recoger el premio en la entrega organizada para mañana jueves en Bilbao, la ciudad en la que se encuentra nuestra compañera Rosa Basteiro, que tiene el placer de poder estar con él.
10: Estamos aquí en Bilbao junto al doctor Vincent Rickman, el ingeniero electrónico belga que junto a su colega John Damon ha recibido el premio Fronteras del Conocimiento en la categoría de Tecnologías de la Información y la Comunicación. Buenas tardes.
11: Good afternoon.
10: Lo han recibido porque se puede decir que son los padres de la seguridad en los dispositivos electrónicos y conexiones digitales de todo el mundo, a los que tenemos que agradecer nuestra privacidad y seguridad en Internet. Son los inventores del denominado algoritmo Ring Dell.

0: triunfa en casi cualquier dispositivo digital, un móvil, un portátil, los routers de internet, las tarjetas de pago, el GPS del coche, cualquier dispositivo que use comunicaciones.
1: ¿Y cuál es su historia? ¿Cómo empezó a utilizarse? ¿Cómo nació? ¿Cómo se os ocurrió?
2: Yeah, so it started with my PhD. I did a PhD in cryptography.
0: Con mi tesis de doctorado, yo estudié criptografía a principios de los 90. Y luego, cuando me gradué en Instituto Americano de Estándares y Mediciones, lanzó un concurso para crear un nuevo algoritmo, con lo cual mi colega y yo decidimos participar en esa competición, considerando que teníamos doctorados conjuntos. Era una competición contra empresas internacionales y al final pues hemos ganado el concurso y nos seleccionó el Instituto Americano de Estándares y todos los demás cuerpos de homologación. Y empezaron a contactarnos todo tipo de agencias de comunicaciones.
1: Y fue un antes y un después en la seguridad en Internet.
0: So I bet that marked a before and after in Internet security, right?
2: Yes, indeed. Although it went a bit gradually.
0: Sí, efectivamente, aunque no fue de la noche a la mañana. Al principio, pues el público no se fiaba mucho, estaba el Instituto Americano nos apoyaba, pero los chinos estaban haciendo otra cosa, pero a la larga se han enrutado todos por el mismo algoritmo.
1: La tecnología está avanzando mucho, tenemos los ordenadores cuánticos. No sé hasta qué punto estos sistemas de seguridad, este algoritmo, puede resistir frente a ataques cuánticos.
2: Well, in fact, already in the 90s, during the competition, the American standardization body
0: el cuerpo de homologación de Estados Unidos había previsto la nueva realidad del ordenador cuántico. Entonces, teníamos que garantizar que incluso con un ataque de computador cuántico fuese resistente el algoritmo.
1: ¿Y con la inteligencia artificial debemos preocuparnos más? ¿Habrá que actualizar, renovar este tipo de algoritmos, de sistemas de seguridad?
2: So at the moment, the AI cyber problems are mostly because of software bugs.
0: La mayoría de los problemas con inteligencia artificial es por errores en la programación, pero el algoritmo, si se sigue la descripción matemática, sigue siendo seguro contra un ataque incluso de ordenador cuántico.
1: ¿Cuáles son los retos futuros? ¿En qué trabajan usted y su compañero a día de hoy?
2: We're still examining the security because you never know if people invent.
0: Estamos revisando la seguridad porque nunca se sabe si los atacantes van a sacar algo nuevo. Estamos contemplando posibilidades para ofrecer más seguridad en la implantación para que no se puedan cometer errores que muchas veces se cometen involuntariamente.
1: Imagino que también el tamaño de los dispositivos nos están trabajando en la manera de introducir este tipo de algoritmos en dispositivos cada vez más pequeños o más específicos.
2: Yeah, actually, one of the reasons why our algorithm was selected at the end of the 90s.
0: Justamente, una de las razones por la que ganamos el concurso en los años 90 es porque el tamaño de los dispositivos es casi irrelevante. Va muy deprisa, es muy rápido en dispositivos grandes, pero también en dispositivos pequeñísimos. Funciona en cualquier sistema.
1: Bueno, esto demuestra que muchas veces las cosas más pequeñas son las que más proyección tienen.
2: Yes, that's right. And that's also why some people now say that this algorithm will never be replaced.
0: Algunas personas piensan que nunca se va a poder reemplazar este algoritmo porque es que ya está montado en todo tipo de dispositivos en todo el mundo.
1: A ustedes les debemos desde luego esa seguridad, esa confidencialidad en Internet, en nuestras tarjetas de crédito, en las cerraduras electrónicas.
2: Yeah. You're welcome.
0: Pues de nada, encantados.
1: Bueno, a todos aquellos que a día de hoy están preocupados por su dinero en las cuentas bancarias, está seguro el dinero en la cuenta bancaria, a pesar de la inteligencia artificial.
2: Yeah, so of course, the largest problem now is phishing.
0: Pero es que el problema más grande actualmente es el phishing, ¿no? Que alguien te llame por teléfono y

0: te convenza de hacer una transferencia y con eso el algoritmo no puede ayudar.
1: Claro, eso es conciencia de cada uno.
0: Well, of course, that's up to everyone's awareness, right?
2: Yes, indeed. Yeah, the techniques.
0: Efectivamente, la tecnología no puede suplir el juicio, ¿no?
1: Estupendo, pues, doctor Vincent Richmann, ingeniero electrónico, premio Fronteras del Conocimiento en la categoría de tecnologías de la información y la comunicación, junto a su colega John Damon. Muchas gracias por atender hoy a Radio Nacional. Thank you very much.
2: It was my pleasure. Thank you very much.
0: Un placer para mí, gracias.
3: Y así llegamos a las 6 y 16 minutos, 5 y 16 en Canarias. Titulares.
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3: Se da ya por controlado el incendio en la Universidad Autónoma de Barcelona del edificio principal de las instalaciones del Centro de Investigación en Sanidad Animal.
5: Los bomberos también han estabilizado el incendio de la nave adyacente que contenía pajas en su interior. Continúan trabajando en la zona 16 dotaciones de bomberos.
3: El Consejo Europeo inicia contactos con el entorno del presidente ruso con la intención de abrir canales de comunicación para futuras conversaciones de paz en Ucrania.
5: El presidente ucraniano Volodymyr Zelensky quiere que Europa adopte un rol activo en cualquier negociación. Los líderes europeos planean que pedirle a Moscú o si se sería necesario nombrar una figura política que les represente.
3: Al finalizar la cumbre del G7 en Francia, con apoyo unánime a la integridad territorial ucraniana.
5: Para el presidente galo, el encuentro ha servido para escenificar el apoyo unánime de los países más industrializados a Kiev. Emmanuel Macron pide sumar fuerzas para redoblar la presión sobre el presidente ruso Vladimir Putin.
3: La primera peste documentada causó estragos hace ya 5.500 años, emergió en Siberia y la actual Mongolia.
5: Son datos del último estudio de la revista Nature, en el que han analizado el ADN de restos humanos de varios yacimientos de Siberia. Los brotes de peste causaron una mortalidad masiva antes de que las sociedades vivieran en núcleos densamente poblados.
3: Tercer récord consecutivo del IBEX, cierra por encima de los 19.400 puntos, impulsado por la banca y alguna que otra compañía energética. A ello hay que sumar Acciona, sube un 4,5%.
5: En Wall Street, pocos cambios, a la espera de conocer la decisión sobre los tipos de interés de la Reserva Federal y de escuchar por primera vez a su nuevo presidente, Kevin Walsh.
3: Y esta noche se completa la primera jornada del Mundial de Fútbol. En menos de una hora debuta Portugal ante la República Democrática del Congo, con Cristiano Ronaldo al frente y el último fichaje madridista, Bernardo Silva, en el 11 titular.
5: A las 10 de la noche será el turno de Inglaterra, que jugará contra Croacia. El combinado inglés llega con numerosos frentes abiertos buscando su segunda estrella. Más tranquilos llegan los jugadores croatas, en el que será el último gran torneo de buena parte de la generación comandada por Luka Modric.

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1: El fuego vuelve un año más a purificar el Pirineo con la tradicional bajada de las fallas en la mayoría de sus pueblos, una fiesta declarada Patrimonio Inmaterial de la Humanidad por la UNESCO en 2015. Durro, en la Vall de Boí, en el Pirineo de Lleida, abre la temporada de fallas el primer fin de semana de junio, y aunque la mayoría de poblaciones celebran las fallas la noche de San Juan, otras lo alargan hasta finales de julio. El origen de las fallas es ancestral. Se celebraban para dar la bienvenida al solsticio de verano y ahuyentar los malos espíritus, como explica Albert Palacín, presidente del Consell Comarcal de l'Alta Ribagorça.
2: Era espantar, ahuyentar los malos espíritus y garantizar los buenos cultivos. Antiguamente parece ser que lo corrían más que nada los pastores.
1: Albert Palacín ha sido fallaire durante muchos años y, por lo tanto, es todo un experto en su elaboración.
2: Cada falla tiene su tipología, pero sí que realmente que la mayoría son un palo de avellano y unas astillas de tea, que decimos que la tea es pino negro, muy resinosa, que es lo que hace que se encienda con mucha facilidad, y después, una vez encendida, que aguante también con mucha facilidad, pues un buen rato. Después está el rantiné, que el rantiné es una pieza sola de pino negro, muy resinosa, que está trabajada por el fallaire para que haga de buen llevar.
1: Aunque en cada pueblo del Pirineo las fallas tienen su particularidad, la ceremonia es muy parecida. Los fallaires suben a lo alto de la montaña y allí empiezan el descenso portando los troncos encendidos.
2: Quedas con los amigos, subes, lo que convives arriba en el faro, cenas allí, la convivencia, el recorrido, la llegada al pueblo. Cada pueblo pues son momentos diferentes.
1: Tradicionalmente las fallas las bajaban solo los hombres y la incorporación de mujeres fallaires es muy reciente. Las pioneras las bajaron en el año 1987, pero no fue hasta los años 2007 y 2008 que la mayoría de los municipios lo permitieron. Carmen las baja ahora cada año.
3: Ya me animé a bajarlas yo y, bueno, me da un poco de respeto porque bajas desde mucho más alto, pero bueno, lo probé y realmente pues sí, me encantó. Lo más difícil es, pues bueno, una vez estás arriba y ya se hace de noche, pues claro, ya empiezan todo a encender la falla y te pones muy nervioso porque ya sabes que ya está a punto de llegar el momento, y entonces claro, hay que seguir siempre la persona que tienes delante, porque si pierdes el rastro pues ya no ves el camino.

0: Desde que las fallas fueron declaradas Patrimonio Inmaterial de la Humanidad, se han convertido en un revulsivo turístico fuera de la temporada de esquí en el Pirineo. Juan Antonio Serrano es el vicepresidente del Patronato de Turismo de Lleida.
1: Volver a poner en el mapa que en el Pirineo hay mucha actividad, mucha tradición, mucha autenticidad, y una manera de ellas es, por ejemplo, pues el caso de las fallas, ¿no? En el Pirineo, que lo que se hace en general es auténtico, y el caso de las fallas es una de ellas, una más clara, ¿no? Y además, lo bueno que tiene es que no se ciñe solo a la noche de San Juan, que hay muchas zonas que hacen sus hogueras o sus fiestas, sino que se ciñe durante un mes y medio, y eso pues de alguna manera hace que pues la temporada sea más larga.
0: Todo el sector turístico del Pirineo se ve compensado por esta afluencia de visitantes a las fallas.
1: Los restaurantes, lógicamente, cuando hay más gente, pues también lo notan, y las tiendas.
0: Lo más difícil es mantener el equilibrio entre la tradición de las fallas y la afluencia masiva de visitantes para no morir de éxito. Johan Fan, Oshort y Pepa Sangenís, Radio 5, Todo Noticias.
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3: Nació en Getafe, una pequeña ciudad de la Comunidad de Madrid, donde descubrió que lo suyo no era estudiar, sino que tenía un don de gentes que define su vida. A sus padres, la verdad, no les hizo ni pizca de gracia.
4: Hola, soy Alejandro Sánchez, llevo trabajando en la hostelería desde que tenía 19 años. A ese momento no estaba yendo muy bien en el instituto. Y por lo tanto elegí salir a buscar trabajo a lo que nos tocase, y en ese momento encuentro hostelería y es como que me enamoro de la hostelería, y desde ahí ya no la he soltado. Como cualquier padre, al final ellos quieren que estudies, que hagas la carrera, es como el camino definido que todos tenemos que seguir, y no se lo tomaron súper bien al principio, pero bueno, luego vieron ya que era algo que me apasionaba, que tenía futuro porque iba progresando dentro de la hostelería, y enseguida ya me apoyaron con todo y hasta hoy.
5: Hoy tienen la gloria ganada.
3: Siguiendo su instinto y sus ganas de aprender, Alejandro Sánchez decide irse a Inglaterra, donde poco a poco va aprendiendo y ascendiendo al mismo tiempo, en ese lugar que los españoles llamamos Durham.
4: Llega un momento en que decido que tengo que aprender inglés y me voy a la aventura a Inglaterra. En Inglaterra acabo en una ciudad que se llama Durham, y ahí es mi primer contacto con fine dining, con un poquito más de protocolo y una atención más personalizada al cliente. Empiezo a trabajar para Marco Pierre White en el restaurante que tiene en Durham, y ahí paso 6 años. Ahí entro yo de camarero base, paso a supervisor del bar, paso a assistant manager y acabo como manager de todo el departamento de food and beverage del hotel en el que se encuentra el restaurante. Tenemos cafetería, tenemos eventos, tenemos restaurante.
6: Si no vamos para el hotel,
3: Después de pasar 8 años en Inglaterra y 2 en Australia, decide volver a Europa, pero a un sitio en el que llueva menos y en el que haya jamón ibérico, esencialmente.
4: 5J lo conoce todo el mundo como el producto básico de jamón, una marca súper reconocida en el mundo, el mejor jamón ibérico 100% de bellota que puedas comprar en España y prácticamente en todo el mundo. Entonces, la base del restaurante es dar a conocer el jamón ibérico de bellota como parte principal de platos tradicionales. O sea, no poner el jamón como decoración, ponerte una lochita por encima y decir, mira, tiene jamón de bellota, sino incluir el producto ibérico, como parte integral del plato, usando grasa de jamón, usando cualquier aceite de jamón y cualquier parte que tradicionalmente no se usa. O sea, es como decoración y ya está.
3: Alejandro Sánchez, con poco más de 30 años, es el ejemplo de joven español que ha sabido buscarse la vida. Es el director de 5J en la calle del Padre Damián en el 42, en Madrid, un espacio reformado, elegante, nada caro, en el que el producto ibérico es el rey, y él lo ofrece como un príncipe. Alberto Zapata, Radio 5, Todo Noticias. 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
2: 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Tal día como hoy...

ama a María en los suburbios de Nueva York en los años 50 del siglo XX. Ella es de origen puertorriqueño y él de origen europeo. Cada uno se ve atrapado dentro de sus respectivas pandillas, que se odian y se atacan. El final no puede ser otro que el que ya conoce.

0: Como Romeo y Julieta en la tragedia de Shakespeare, los amantes se cantan en un balcón una melodía de amor que será icónica. Como en esta canción, confían en que haya un lugar en el que puedan estar juntos en paz y sin odio.
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0: La obra comenzó a representarse en Broadway en 1957 con música del mismísimo Bernstein y tal cual se llevó a la gran pantalla siendo número uno de las listas tal día como hoy. Ganó 10 Oscars, uno de ellos para Rita Moreno, que ya siempre sería Anita. Y más allá de la historia de amor, la película fue relevante por su denuncia del rechazo al inmigrante y un final trágico insólito por aquellos años. Ángeles Vandrés, Radio 5, Todo Noticias.

0: Son las 6:30, las 5:30 en Canarias.
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0: Consiguen controlar el incendio declarado en los laboratorios del CRESA, instalaciones que pertenecen a la Universitat Autònoma de Barcelona. Última hora, Miriam Andreu, buenas tardes.
2: Buenas tardes. Prácticamente a las 6:00 de la tarde, los bomberos han dado por controlado el incendio del edificio principal del Centro de Investigación en Sanidad Animal y también han estabilizado el incendio de la nave adyacente que contenía paja en su interior. Continúan, eso sí, trabajando en la zona 16 dotaciones de bomberos. Montse Díaz, subinspectora del cuerpo, ha explicado que el fuego afecta a las oficinas y a uno de los laboratorios del centro de investigación. También ha comentado:
3: en aquest incendi encara és actiu i ara començarem les maniobres de poder fer l'extinció.
2: Que continuen treballant en el incendio declarado en la nave adyacente, però que ja estan iniciando les maniobres per a lograr la extinció completa. Además, estan monitoritzant les llamas per evitar su propagació al medio natural. El incendio no ha afectat a la part de biocontenció del centro de investigació on se encuentran los animales. Recordamos que el incendio ha obligat a desalojar a entre 100 i 200 persones. Eso sí, no hay que lamentar heridos.
0: El colectivo LGTBIQ+ de Murcia condena las palabras homófobas de un diputado de Vox en la Asamblea Regional en un pleno tenso en el que se proponía elaborar un protocolo específico para atender al alumnado trans para prevenir el acoso. Radio Nacional en Murcia, Javier Carrión.
4: La Asamblea Regional ha rechazado hoy la redacción de un protocolo específico de atención al alumnado trans con los votos en contra de PP y Vox. Durante un momento del pleno, el diputado de la formación de extrema derecha, Antonio Martínez Nieto, ha hecho este reproche a la izquierda en relación con la homosexualidad.
5: El verdadero logro del comunismo, su hazaña más monumental, ha sido sacar esas conductas del catálogo de los trastornos y meterlas en el catálogo de los derechos humanos.
4: La red regional LGTBIQ+ acusa a Vox de incitar al odio con estas declaraciones y al PP de actuar en connivencia con ellos. Su portavoz, Javier Nicolás, pregunta a los populares qué camino quieren seguir.
6: Si pactar con los ultras que están en contra de la convivencia y a favor del señalamiento y del odio hacia las minorías o buscan una sociedad en la que todos tengamos los mismos derechos.
4: Cree que el PP, al frente del Ejecutivo Autonómico, está dejando en papel mojado la ley LGTBI regional.
0: Pleno del Congreso, Partido Popular y Junts califican de cobarde al Gobierno tras el veto de PSOE y Sumar a sus dos mociones en las que pedían elecciones a Pedro Sánchez. Cámara Baja, Verónica Muñoz, buenas tardes.
7: Buenas tardes, sí. El PP insiste en la cacicada de la mesa del Congreso que frenó que se votara en la Cámara esas mociones de PP y Junts para instar al Gobierno a convocar elecciones. Esther Muñoz se queja del rodillo de Armengol.
8: Que se admite a trámite como proposición de ley conforme al artículo 194 del reglamento. ¿Por qué todas estas sí y esta no? Porque Sánchez la iba a perder.
7: También pressiona el gobierno, les dice Josep Maria Cruset, que demuestran tener miedo a las urnas.
9: Cada vegada més assetjat per la corrupció. Per tant, dissolguin aquestes corts y convoquen
7: elecciones. Sumar o Esquerra atacan al PP por la ansiedad que tienen porque hay elecciones. Gabriel Rufián.
10: Tiene razón. Eso se tendría que haber votado. ¿Por qué se tendría que haber votado? Pues para que ustedes se retraten.
7: El PSOE afeaba al PP que den lecciones sobre corrupción. El diputado Ramírez defiende que el gobierno es limpio.
11: Nosotros tenemos un ministro del Interior íntegro y un gobierno de España limpio.
7: Reiteraba que por muchas maniobras que pretenda la derecha, el gobierno dice aguantará hasta 2027.
0: Aragón ha activado la alerta roja en más de 80 municipios por riesgo de incendios forestales. Se esperan máximas de 42 grados y mínimas de 24. El calor llega precisamente la última semana de colegio para los pequeños, donde protestan porque no están acondicionados. Redacción en Zaragoza, Jaime Cabeza.
12: Con toallas, colchonetas, bañadores y chanclas, como si de una playa se tratara, han protestado a las puertas del colegio Gascón y Marín de Zaragoza por la falta de medidas contra el calor. La comunidad educativa exige al gobierno de Aragón que ponga en marcha un plan de climatización que, recuerdan, llevan 2 años pidiendo. Alfonso Alegre, delegado de enseñanza de Comisiones Obreras.
13: Y esto es un problema no ya para el aprendizaje, que ya lo es, sino también es un problema de salud, tanto para los chavales como para los profesores, como para el resto del personal que trabaja en los centros. Y nos encantaría decirle a la señora Azcón que ahora mismo, que sabe que le sobran 19 millones de euros que no ha podido concertar, puede dedicarlos a climatizar los centros educativos y que los chavales no corran riesgo para su salud.
12: Ahora muchos de los alumnos seguirán yendo al cole a las colonias urbanas y la semana que viene se podrán superar los 40 grados en un patio de cemento y casi sin sombras.
0: Actualizamos la información en el boletín de En Punto y en la web rtve.es.
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14: ¿Qué tal? Muy buenas tardes. Actualizamos de nuevo la información del tráfico y hasta ahora permanece cortada por accidente en Navarra. La AP68 ya en Murchante, sentido Logroño. Van a encontrar desvío debidamente señalizado, al igual que seguimos pendiente de dos siniestros más que complican las carreteras en dos puntos, ya de entrada a Valencia por la A3 en Chiva y otro en Málaga, en la A7 en la zona de Marbella, ya sentido Fuengirola. Al margen de ello, complicadas en Madrid, la A1 en Alcobendas, la A2 en Torrejón de Ardós, la A4 en Butarque y Pinto y A6 Plantío y Majadahonda, todo ello ya en ambas direcciones. En Toledo también dificultades en la salida de la capital por la A42, en la zona de Santa Bárbara, ya sentido sur, y también en la zona del Mediterráneo. En Barcelona se mantienen las complicaciones por la AP7 en Barberá del Valle, sentido Tarragona, y al igual en la A2 en San Juan Despí en ambos sentidos. En Valencia también dificultades en la 7 en Rafael Buñol dirección Alicante, así como de entrada ya por la V31 en Beniparrel, y dificultades también de salida de Alicante por la 70 en el entorno de Orgegia, así como en Málaga se mantienen las retenciones en la 7 en San Pedro Alcántara en ambas direcciones, como también complicada la Cala de Mijas ya sentido Málaga capital. Es una información de la Dirección General de Tráfico.
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15: En Galicia, la Xunta anuncia la ampliación de avales para la compra de una primera vivienda hasta los 45 años. De momento, solo pueden solicitarlo los menores de 36. Todo en un nuevo día de la huelga del metal en la provincia de La Coruña, donde la patronal ha propuesto un proceso de mediación. También parón de los médicos por el estatuto marco propio y protestas de trabajadores de la seguridad social. Esto en un día en el que hay avisos naranjas por tormentas en gran parte de Lugo y Ourense. Por ejemplo, en As Nogais, donde hace apenas una hora se registraba una importante granizada, y tras un día en el que las temperaturas máximas han subido a esta hora 27 grados en la capital.
16: En Asturias, el dictamen final sobre el accidente mortal en la mina de Cerredo abre brecha entre la izquierda. Se aprobará en el próximo pleno de la Junta General, respaldado por todos los grupos menos por el Partido Socialista, y con dudas sobre si vulnera o no la presunción de inocencia de los exaltos cargos señalados por responsabilidades políticas. Además, acaba de inaugurarse oficialmente la Feria del Libro de Gijón, con casi un centenar de casetas repartidas por el centro de la ciudad, una edición muy especial que no se perderán autores como Lucía Soya Sobral o David Toscana. Todo en una jornada en la que seguimos resistiendo al calor, con cielos nubosos y brumas bajas a esta hora y los termómetros marcando 21 grados en Oviedo, Gijón y Avilés.
17: En Cantabria, el segundo plan de empleo joven del Gobierno regional centrará sus esfuerzos en la formación adaptada a las necesidades de las empresas para evitar la fuga de talento. Son 38 medidas y está dotado con más de 80 millones. Y hasta 100 euros en el IRPF se podrán desgravar quienes reciclen en un punto limpio de Cantabria. Las 250 cámaras instaladas en la red y la nueva sala de control supervisarán y vigilarán estas instalaciones. En cuanto al tiempo, jornada con cielos nublados, hasta ahora tenemos 21 grados en Santander.
18: En Euskadi se agranda la polémica por los tiros obtenidos por un grupo de alumnos en los exámenes de euskera de la PAU. La plataforma de familias de la red educativa concertada insta a la universidad a que el proceso de revisión de estos exámenes se desarrolle con la máxima transparencia. El lunes se hará público el resultado de las correcciones. Los colegios afectados han presentado reclamaciones. Sobrevuela la idea de que se trate de un castigo a quienes estudian en la red concertada en el modelo A en castellano. Y en apenas media hora comienza en el Palacio Euskaldun el concierto de homenaje a los galardonados de los premios Fundación BBVA Fronteras del Conocimiento, a cargo de la Orquesta Sinfónica de Euskadi, un concierto que sirve de antesala a la ceremonia oficial de entrega de premios que tendrá lugar mañana. En lo meteorológico tenemos en Bilbao 26 grados, 22 en San Sebastián y 29 en Vitoria.
19: En Navarra ya sabemos qué colectivo será el encargado de lanzar el chupinazo de los Sanfermines. La Subdirección de Urgencias de Navarra ha ganado la votación oficial del Ayuntamiento de Pamplona con más del 30% de los votos. Los pamploneses han querido premiar el despliegue del dispositivo del 112 y la atención en el recorrido de los encierros. Mientras, colectivos ganaderos han lanzado hoy una petición formal para limitar la población de osos en la zona norte, alegando que es incompatible con el pastoreo extensivo. Asuntos de una jornada en la que los bomberos han extinguido 4 incendios de vegetación en diferentes localidades, uno de ellos en las Bardenas Reales. Mañana se ha declarado el riesgo extremo de incendio en toda la comunidad y estamos en alerta amarilla por altas temperaturas, así que tarde aquí también de calor, ahora 36 grados en Tudela, 34 en Pamplona, 35 en Tafalla.
20: En La Rioja hoy se ha realizado el primer vuelo de la ruta Gran Canaria, Logroño a Goncillo, que hasta septiembre contará con 2 vuelos semanales. El 60% de los billetes se han comprado desde el archipiélago. Todo esto repercute en las cifras de turismo de La Rioja, que por cierto incluyen ahora una nueva iniciativa, Turistea, puesta en marcha por las personas con autismo, que ofrecen rutas teatralizadas interactivas. En cuanto al tiempo, el gobierno de La Rioja ha declarado la alerta naranja ante la previsión de temperaturas que podrían alcanzar los 42 grados durante los próximos días. En estos momentos tenemos 35 grados en Haro, 36 en Logroño y 38 en Calahorra.
21: En Aragón hay más de 7.600 pacientes que llevan esperando más de 6 meses una operación. Los paros de los médicos se notan en los quirófanos. La lista de espera quirúrgica ha crecido en 750 pacientes en solo un mes y en más de 2.000 personas desde inicios de este año. Esta mañana se han pospuesto 83 cirugías. Aragón está a punto de terminar una de las primaveras más calurosas de la serie histórica y según las previsiones de la EMET es probable que el verano también lo sea. Pero los colegios no están climatizados y profesores y familias protestan. Hoy han llevado a los niños del colegio Gascón y Marín de Zaragoza con ropa playera para evidenciar las altas temperaturas en las aulas. Tenemos avisos amarillos en buena parte de la comunidad con 37 grados en Zaragoza, 35 en Huesca y 32 en Teruel.
22: En Cataluña los bomberos han dado por controlado el incendio que afecta al edificio principal del Instituto de Investigación y Tecnología Agroalimentarias, situado al lado de la Facultad de Veterinaria en la Universidad Autónoma. Los bomberos trabajan ahora en 3 sectores: el interior del edificio principal de los laboratorios, la nave adyacente que contiene paja y que ha quemado completamente, y focos secundarios que puedan propagarse a los bosques cercanos. Unas 200 personas han sido evacuadas y no ha habido heridos. En cuanto al tiempo, cielos despejados y mucha calor, 36 grados en Lleida, 31 en Girona y 28 en Barcelona y Tarragona.
23: En Baleares las reclamaciones tramitadas por la Oficina del Defensor de los Usuarios del Sistema Sanitario Público de Baleares aumentaron un 37% en 2025, hasta alcanzar los 251 expedientes frente a los 183 registrados el año anterior. Las demoras asistenciales continuaron siendo el principal motivo de queja de los usuarios. Y más cosas, la Guardia Civil ha interceptado en el aeropuerto de Palma 4 envíos postales con 19 kilos de droga ocultos entre ropa y comida y han detenido a 3 personas e investigado una cuarta. En cuanto al tiempo, 29 grados en Palma y en Ibiza, 25 en Mahón y Formentera.
0: En la Comunidad Valenciana, las 3 asociaciones mayoritarias de víctimas de la Dana han acudido esta tarde, invitadas por el PSPB y Compromís, al Pleno de les Corts para presenciar la aprobación definitiva del dictamen de conclusiones de la Comisión de Investigación Parlamentaria sobre las riadas, presentado por el PP y por Vox. La presidenta de una de las asociaciones, Rosa Álvarez, ve una vergüenza el cierre de esta comisión y critica que el expresidente Mazón continúe ocupando un escaño en la Cámara Autonómica y siga, dicho, riéndose de las víctimas. También hoy en les Corts se han debatido y rechazado las 2 enmiendas a la totalidad de los presupuestos de la Generalitat de 2026 presentadas por PSPB y Compromís. Tenemos a esta hora 31 grados en Valencia, 30 en Alicante y Castellón.
4: La región de Murcia será la 4ª autonomía del país que más empleo genere durante el verano. Moverá casi 118.000 contratos. Es un 7% más que el año pasado, según datos de la compañía Adecco. El hostelero es el sector que más crece en esta temporada estival, que llega con muy buenas previsiones, sobre todo en turismo extranjero. Además, el PSOE y la Asociación de Consumidores de la región se van a incorporar como acusaciones populares a las diligencias abiertas por el presunto fraude de las prótesis al Servicio Murciano de Salud. Así lo ha acordado el Tribunal de Instancia de Murcia. Hoy tenemos cielos poco nubosos o despejados y temperaturas con pocos cambios. A esta hora 33 grados en Murcia y 29 en Cartagena.
24: En Andalucía el dispositivo para la prevención y extinción de incendios ha desplegado 4 medios aéreos y 2 grupos de bomberos forestales en un nuevo incendio declarado esta tarde en el término municipal de Mojácar, Almería. Es el último fuego notificado en Andalucía de los 6 que hay a esta hora activos. El más grave parece ser el de Cortelazor, Huelva, que tiene trabajando desplegando a 53 bomberos. El pleno del Ayuntamiento de Carboneras, que debía hoy anular la licencia de obras del Hotel del Algarrobico, ha aplazado la votación. 5 concejales del PSOE y 2 no adscritos han respaldado este aplazamiento ante lo que consideran falta de información. El Partido Socialista ha anunciado que expedientará a los concejales de su partido por saltarse la disciplina de voto. Hay 5 avisos amarillos por altas temperaturas en Andalucía hasta las 8 de la tarde. A esta hora oscilan entre los 30 grados de Málaga y los 39 de Sevilla.
7: En Ceuta ha aumentado la presión migratoria durante los 6 primeros meses del año, según el Ministerio del Interior. En este periodo, las llegadas a nado y por vía terrestre han sido casi 2.500. Esto es más de un 200%. Este incremento en el número de entradas irregulares a la ciudad autónoma contrasta con la reducción que se ha registrado en el resto del territorio nacional. El delegado del Gobierno en Ceuta, Miguel Ángel Pérez Triano, atribuye este crecimiento a cambios en los flujos migratorios. En Ceuta, desde enero, se han triplicado los accesos de inmigrante, pasando de 791 a casi 2.500. De todos ellos, 200 lo han hecho en los últimos 15 días. En cuanto al tiempo, hoy tenemos cielos despejados y 23 grados.
2: Aquí en Melilla, el gobierno local está estudiando la posibilidad de denunciar por la vía penal a la Confederación Hidrográfica del Guadalquivir y al Ministerio de Transición Ecológica por el estado en el que les entregaron la desaladora. La denuncia administrativa, según la Consejería de Medio Ambiente, ya la han cursado debido a todas las actuaciones que han tenido que hacer durante los últimos años en la planta desalinizadora. Según el consejero de Medio Ambiente, la ciudad ha invertido al menos 5 millones de euros en la instalación. A esta hora tenemos nubes y claros y 26 grados.
3: En Extremadura, el secretario general del PSOE extremeño, Álvaro Sánchez Cotrina, confía en que el informe del Consejo de Seguridad Nuclear sobre la prórroga de la central de Almaraz sea positivo y que el gobierno autorice la prolongación de la vida útil de la planta. Completado un tercio de la campaña de recogida de fruta de hueso en la región, el melocotón y la nectarina están siendo los grandes beneficiados, con una producción superior a la del año pasado. La gran perjudicada, la ciruela. Y tristemente ha fallecido el niño de 2 años, que el lunes cayó a un canal de riego situado entre los términos municipales de Rena y Villanueva de la Serena. Finalmente no ha podido superar las graves consecuencias del accidente. En cuanto al tiempo, siguen las altas temperaturas, 38 grados en Badajoz y Mérida, 35 en Cáceres y 37 en Plasencia.
5: La Federación Regional de Empresarios, CECAN, ha pedido disculpas a las personas que se hayan podido sentir ofendidas por las declaraciones de su presidente Ángel Nicolás, que llamó memos a los trabajadores jóvenes que cogen la baja, y ha reclamado la máxima atención para abordar los problemas de salud mental. Ha sido a través de un comunicado, un día después de saltar la polémica por estas palabras. Y el presidente de la región, Emiliano García Page, ha anunciado la gratuidad de las matrículas para segundo curso de universidad para el alumnado que consiga máximas calificaciones en el expediente de primero. En cuanto al tiempo, se nota ya la subida de las temperaturas, la máxima en Toledo con 37 grados, 35 en Ciudad Real, en Albacete y Guadalajara 34 y 33 en Cuenca.
6: En Castilla y León acaba de abrirse la comunicación en la carretera de acceso al Valle de Fornela, en la comarca leonesa de El Bierzo. Unos 300 vecinos han permanecido aislados tras la tormenta que ayer cortó el tráfico con el arrastre de piedras, barros y restos de vegetación quemada. Los operarios han logrado recuperar un carril que permanecerá abierto hasta las 8 de la mañana, cuando se retomarán las labores de limpieza y afianzado de la vía, sin fecha de apertura definitiva. Y en Aldea de San Miguel, en la provincia de Valladolid, un foco de la enfermedad de Newcastle ha obligado a sacrificar 24.000 pollos de engorde de una explotación. La Junta ha hecho un llamamiento a la tranquilidad, dado que es una enfermedad que no se transmite entre animales y seres humanos. En cuanto al tiempo, avisos amarillos por lluvias y tormentas en la zona noroeste de Castilla y León. Cielo poco nuboso, temperaturas entre los 28 y 31 grados.
8: En Madrid, la mesa de la Asamblea ha suspendido la tramitación de una de las leyes estrella del gobierno madrileño, la del concebido no nacido, que estaba previsto que se aprobara mañana por lectura única. La mesa atiende de esta forma el recurso presentado por el PSOE por los presuntos defectos de forma en la obtención de algunos informes. Y el Consorcio Regional de Transportes ha comenzado a enviar cartas a otras comunidades autónomas instándoles a cerrar convenios para que sus estudiantes desplazados que no se empadronen en Madrid puedan seguir beneficiando beneficiándose de las bonificaciones del abono transporte. El portavoz del gobierno madrileño ha hablado de corresponsabilidad para financiarlo, aunque el alcance, ha reconocido, se determinará en cada caso. Además, les contamos que la población de Madrid va a crecer hasta un 14,4% en los próximos 15 años, según el último informe del Instituto Nacional de Estadística. Se trata del tercer mayor incremento relativo de las comunidades, solo por detrás de Valencia y Baleares. De esta forma, la región podría ganar 1 millón de habitantes hasta superar los 8,2 millones en el año 2041. Del tiempo, 34 grados de temperatura y cielos despejados.
9: 2.000 menores migrantes no acompañados han sido distribuidos entre todas las comunidades autónomas desde la entrada en vigor hace ahora un año de la reforma de la ley de extranjería. La ministra de Infancia y Juventud, Sira Rego, que ha estado hoy en Lanzarote, cree que el resultado de este reparto constituye un éxito para el país. Por otra parte, les contamos que la princesa Leonor se encuentra en Gran Canaria, junto a sus compañeros de promoción de Alfere, de la Academia General del Aire. Hoy han visitado al Escuadrón de Vigilancia Aérea número 21, con sede en Tejeda. La princesa se marchará este viernes. Y en cuanto al tiempo, mañana predominarán los cielos nubosos en el norte y poco nubosos en el sur del archipiélago. Baja probabilidad de lloviznas ocasionales en medianías del norte, en las islas de mayor relieve a primeras horas del día. Temperaturas con pocos cambios, máximas que alcanzarán los 23 grados en Las Palmas de Gran Canaria y los 26 en Santa Cruz de Tenerife.

0: Ciencia por un tubo.
1: Imaginen que entra una taberna. Madera oscura, olor a guiso, el murmullo de fondo. Se acercan a la barra y dicen casi sin pensar: un vino tinto y una ración de jamón. Se hace el silencio y el tabernero les mira como si hubiera pedido algo indecente. Niega con la cabeza. Aquí no servimos eso. Y entonces entiendes que algo no encaja. Que no estás exactamente en la España que conoces. Ha pasado Lepanto, o mejor dicho, Lepanto se perdió.

0: Estamos en el año 1571, en el Golfo de Lepanto, frente a las costas griegas. Y allí dos mundos se enfrentan, la Liga Santa y el Imperio Otomano. Pero hoy no vamos a hablar de estrategia naval, ni de formaciones en media luna. Vamos a hablar de algo mucho más cercano, más íntimo, lo que ponemos en la mesa. Porque cuando cambia quien manda, cambia lo que se come. Si el Imperio Otomano hubiera consolidado su dominio en el Mediterráneo occidental, las costumbres alimentarias habrían virado, poco a poco, hacia las normas del Islam. Y ahí entran dos palabras clave, halal y harán. Halal significa permitido y harán prohibido. El cerdo es harán, prohibido, radicalmente prohibido. Así que desaparece el jamón ibérico, desaparece el chorizo, la morcilla, el lomo y el tocino. Desaparece una parte esencial de la identidad gastronómica española. En su lugar, ganaría protagonismo el cordero, el pollo, el vacuno, carnes halal, sacrificadas siguiendo un ritual específico con un desangrado completo, que curiosamente también tiene implicaciones higiénicas. Menos sangre y menos sustrato para bacterias. Una intuición sanitaria antes de que naciera la microbiología. El alcohol también es harán. Nada de vino, nada de cerveza. Piensen en lo que se supone en una cultura como la mediterránea, donde el vino no es solo bebida, es sociabilidad, es religión y es economía. Pero hay un matiz fascinante desde el punto de vista médico. En el siglo XVI, el agua era con frecuencia peligrosa, contaminada. Era un vehículo de enfermedades gastrointestinales. El vino, aunque aguado, era más seguro. Actuaba como una especie de antiséptico rudimentario. Eliminar el vino no solo cambia la cultura, cambia también el equilibrio sanitario. Obliga a buscar alternativas, agua hervida, infusiones, bebidas fermentadas, no alcohólicas. Es decir, otro tipo de adaptación. Y ahora, miren el otro lado de la balanza, porque no todo es pérdida. La cocina otomana era extraordinariamente rica, más especiada, más aromática, con una presencia importante del arroz, de las frutas secas, de la miel, de las verduras rellenas y de los guisos lentos. Quizás hoy, en lugar de discutir si la tortilla lleva cebolla o no, estaríamos debatiendo sobre la mejor combinación de especias para un pilaf perfecto. Nuestros postres podrían estar dominados por almíbares, pistachos y dátiles. En definitiva, más baklava que flan, más miel que azúcar refinado. Si Lepanto se hubiera perdido en el Mediterráneo occidental, habría quedado más expuesto a la influencia otomana. La alimentación es cultura, pero también es poder. Quien controla el mar controla las especias, controla el grano, controla el azúcar, controla, en última instancia, la dieta de millones de personas. Y quizás, solo quizás, cada vez que cortamos una loncha de jamón o levantamos una copa de vino, estamos haciendo algo más que comer o beber. Estamos, sin saberlo, recordando una batalla. Pedro Gargantilla, médico y divulgador científico. Radio 5, Todo Noticias.
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4: La música de John R. Miller supone un regreso a los sonidos más profundos de los Apalaches. Al margen de su tonalidad vocal, su habilidad para narrar historias reales evidencia que las buenas canciones son ni más ni menos que tres acordes y la verdad. Crecido en Hedgesville, una pequeña ciudad de poco más de 300 habitantes cercana al río Potomac en West Virginia, John R. Miller es un músico capaz de caminar por todos los paisajes sonoros que proponen las distintas variantes del country, el blues y el rock construidos desde las raíces, aunque hay que decir que sus primeros escarceos tuvieron que ver con el punk. Ahora vive en Nashville y fue fichado por el prestigioso sello Run the Records. Su novedad es If I Could Only See Me Now, una canción de su buen amigo y colaborador de siempre, William Metheny, que la grabó en su álbum That Grand Old Feeling, convertida ahora en un poderoso tema de honky tonk que nos sirve para valorar en su justa medida lo que es derramar una lágrima en la enésima cerveza por quien se quedó en casa. John Fulbright en los teclados y Chloe Edmonston en los coros y el violín son el arrope perfecto para una canción de desamor con toques de humor en una pura introspección. Chloe estuvo hace 3 años actuando junto a John R. Miller y J.P. Harris en unos conciertos tan cercanos y llenos de profundidad que resultaron inolvidables. Fue algo así como regresar al porche de casa para compartir las experiencias vividas. Sin rodeos, Manolo Fernández, Radio 5, Todo Noticias. 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

0: Las 7, las 6 en Canarias.
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0: Donald Trump sobre el acuerdo entre los Estados Unidos e Irán para poner fin a 4 meses de guerra.
2: This meeting could not have come at a better time. On Sunday we reached an agreement with Iran that achieves everything we set out to accomplish, everything and much more.
0: Al terminar la cumbre del G7 en Francia, el presidente estadounidense se felicita por un pacto que, según dice, permitirá reabrir el estrecho de Hormuz y evitar que Teherán consiga un arma nuclear. En una rueda de prensa que se ha alargado retrasando su llegada al Palacio de Versalles, allí espera nuestro corresponsal en París, Antonio Delgado.
3: Tiene que llegar a Versalles para conmemorar el 250 aniversario de la independencia de Estados Unidos, una independencia lograda con ayuda de la monarquía francesa. Es una cena exclusiva que ha preparado el presidente Macron para Trump y otras personalidades estadounidenses, pero hay también un motivo menos solemne que ese aniversario, y es que Trump es aficionado a estos lugares lujosos, a las decoraciones doradas y recargadas, a los tratamientos exclusivos, y Macron quiere darle este gusto con fines políticos para intentar ganarse su favor o suavizar algunos de los conflictos. Trump será el primer presidente estadounidense en casi 50 años en ser recibido en Versalles en este formato. Más de un centenar de periodistas le esperamos ya en el patio de honor del palacio. No sabemos cuánto vamos a tener que esperarle. Según la agenda inicial, debía estar aquí en 15 minutos, pero a esta hora Trump sigue hablando en rueda de prensa en Evian, a casi 600 kilómetros de Versalles.
0: Pedro Sánchez no tiene pensado adelantar elecciones. Agotar la legislatura en el verano del 2027 es el objetivo. Si bien el Partido Socialista ya va preparando el camino hacia las autonómicas y municipales de primavera. Leticia Arenas.
4: Si el PSOE no quiere que la corrupción lo cope todo y se pone ya en modo electoral. De hecho, esta tarde la número 3 del partido ha fijado con los territorios las fechas para poder celebrar las primarias de los que serán candidatos socialistas a municipales y autonómicas. Según ha podido saber Radio Nacional, se abren por primera vez 3 opciones posibles: julio, septiembre o bien noviembre. Calendario flexible, cuentan en el partido, para que cada municipio o comunidad pueda adaptarse a lo que más le convenga según tengan un liderazgo consolidado o algo menos. El partido cuenta que se pone 100% en marcha para 2027, un objetivo para el que también está convocado el próximo Comité Federal de la semana próxima. Dicen que esa cita se espera a debate, pero que no habrá sorpresas. Reconocen que hay cargos algo preocupados por cómo les podrá afectar el caso Leire o el caso Zapatero, pero también creen que hay unidad interna en el PSOE. Dice el partido, por cierto, que en 2027 gobernarán más territorios y revalidarán el gobierno de España.
0: Y en El Bierzo trabajan para recuperar la normalidad en el Valle de Fornela después de la gravísima tormenta. Samuel Senovilla.
5: Acaba de abrirse la comunicación en la carretera de acceso al Valle de Fornela, en la comarca leonesa de El Bierzo. Unos 300 vecinos han permanecido incomunicados tras la tormenta que ayer en apenas media hora cortó el tráfico con arrastre de piedras, barro y restos de vegetación quemada. Los operarios han logrado recuperar un carril que permanecerá abierto hasta las 8 de la mañana, cuando se retomarán las labores de limpieza y afianzado de la vía sin fecha de apertura definitiva.
0: Responde el Barça después de que el Real Madrid haya pedido a la UEFA que tome medidas contra los azulgrana por el caso Negreira. Clara Rodríguez.
6: La entidad azulgrana acaba de publicar un comunicado en el que asegura que el presidente en funciones, Rafael Juste, ha dirigido una carta formal a los presidentes de la Liga, de la Federación Española y del Comité Técnico de Árbitros en relación con las declaraciones de Florentino Pérez sobre el caso Negreira. Pide el Barcelona que defiendan la reputación de sus organismos y que adopten medidas oportunas contra Florentino Pérez para defenderse.
0: 7:04, 6:04 en Canarias. 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
7: En Andalucía, cuando se cumple un mes de las elecciones del 17M, continúa la discreción entre PP y Vox en las negociaciones de cara a la investidura de Juanma Moreno. Para los de Abascal, esa discreción es la clave para que el acuerdo llegue a buen puerto. Escuchamos a Paula Badanelli, portavoz de Vox, y a la portavoz del Ejecutivo Andaluz en funciones, Carolina España.
8: Las negociaciones continúan, hubo una primera reunión, allí se acordó enviar las medidas y se sigue trabajando, pues como en todas las negociaciones, se sigue trabajando.
9: Seguimos trabajando, el único acuerdo es la discreción, por lo tanto, seamos discretos.
7: La Audiencia de Jaén ha juzgado este miércoles a un hombre de 37 años acusado de inducir a la drogadicción a una menor de 14 años para someterla sexualmente. Paolo Chinchaiguara.
10: Sí, tanto la Fiscalía como la acusación particular solicitan para él 14 años de prisión por los delitos de agresión sexual continuada y corrupción de menores. Los hechos se remontan a principios de 2023. Según la declaración grabada de la víctima, el procesado le suministraba cocaína base para anular su voluntad y forzarla a mantener relaciones, un consumo que generó en la menor una fuerte dependencia. Por su parte, el acusado ha negado los cargos, sostiene que los encuentros fueron consentidos y asegura que creía que la joven era mayor de edad. Sin embargo, los informes psicológicos descartan indicios de fabulación en el relato de la víctima. El juicio ha quedado visto para sentencia.
7: El dispositivo para la prevención y extinción de incendios ha desplegado 4 medios aéreos y 2 grupos de bomberos forestales en un nuevo incendio declarado esta tarde en el término municipal de Mojácar, Almería. Es el último fuego notificado en Andalucía de los 6 que hay ahora mismo activo. Es todo. Tienen más noticias de Andalucía en el informativo de las 8 menos 10.
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12: ¿Qué tal? Muy buenas tardes. Actualizamos la información del tráfico y a esta hora permanece cortada por accidente en Navarra la AP68 en la zona de Murchante, ya sentido Logroño, y por ello van a encontrar un desvío debidamente señalizado. Seguimos también muy pendientes de esos dos accidentes que siguen complicando el tráfico, ya de entrada a Valencia por la A3 en Chiva y otro en Málaga, en la A7 a su paso por Marbella, ya sentido Fuengirola. Al margen de estas incidencias, poco a poco se va normalizando la circulación y a esta hora se mantiene, eso sí, el tráfico lento en la salida de Madrid por la 1 en Alcobendas, A42 Fuenlabrada y también por la 6 en El Plantío. Ya en Cantabria también se mantiene una ligera retención por la 8 en la zona de Islares hacia Santander, como en Barcelona, la 2 complicada en San Joan Despí en ambos sentidos, como también de entrada ya por la C58 en Moncada. Y ya finalmente en Andalucía, en Almería, la 7 en El Ejido sentido Motril, como también en Málaga, ya en San Pedro de Alcántara en ambas direcciones y también en la Cala de Mijas sentido Málaga Capital. Es una información de la Dirección General de Tráfico.
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13: Saludos, buenas tardes. A esta hora siguen las tormentas en el oeste y norte de la península y se intensifican en el noroeste. Se han recogido 19 litros de agua por metro cuadrado en Zamora y Lleida y 5 en Badajoz, con rachas de viento de 70 kilómetros por hora en Badajoz y 104 en Cáceres. En Lugo y en Ourense hay activos avisos naranjas por acumulados en una hora de 30 litros de agua por metro cuadrado y también por tormentas. En el resto tenemos ambiente estable con sol y con pocas nubes. En cuanto a las temperaturas, se han superado los 39 grados en Sevilla, 38 en Badajoz, Zaragoza, Córdoba y Jaén. Temperaturas que se espera vuelvan a repetirse a partir del fin de semana, ya que la AEMET ha emitido un aviso en el que nos anuncia un episodio de temperaturas muy altas y persistentes en la península, que comenzará el domingo y continuará buena parte de la próxima semana, cuando el calor asociado a una masa de aire sahariana seca y muy cálida se unirá a la insolación propia de la época del año. Mañana se esperan máximas de 36-38 grados en el noroeste y 38-39 en los valles del Guadiana y del Guadalquivir. Es una información de AEMET.
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0: buenas tardes.
1: Buenas tardes.
0: Donald Trump está en Francia. A esta hora tendría que haber llegado ya a Versalles, pero de momento todavía sigue Evian, donde se ha desarrollado esa cumbre del G7.
1: En teoría esta noche va a ser recibido con todos los honores por el presidente francés, Emmanuel Macron, en el Palacio de Versalles. Como dices, antes de ello, hemos escuchado al presidente estadounidense valorar cómo ha sido esta cumbre de tres días del G7, refiriéndose, por ejemplo, al conflicto con Irán y a ese memorando de entendimiento que, según el mandatario republicano, va a ser firmado muy pronto. También ha destacado el avance en torno al conflicto de Ucrania y ha desvelado que ha podido charlar tanto con Volodymyr Zelensky, el presidente de Ucrania, como con el líder ruso, con Vladimir Putin. Veremos si, como ha dejado caer Trump, ocurre algo positivo en torno a la guerra ucraniana en las próximas semanas. Por cierto, vamos a escuchar un reportaje de nuestra compañera María Caro, corresponsal en Washington, sobre las últimas excentricidades de Trump, como ese campeonato de la UFC que se ha celebrado en la Casa Blanca para espanto de muchos dentro y fuera de Estados Unidos.
0: Los líderes de ese G7, de los siete países más industrializados, se han reunido con los consejeros delegados de las grandes empresas de inteligencia artificial.
1: Sí, es que hay preocupación por el uso de esta tecnología que tan rápido está avanzando, mucho más que la propia legislación que la controle. También se ha querido hablar sobre las restricciones impuestas por Estados Unidos al uso de algunos de los modelos de inteligencia artificial más avanzados por parte de países extranjeros. Hablaremos del malestar, por ejemplo, de la Unión Europea después de que sus Estados miembros fueran incluidos dentro de esa restricción.

0: pues se encuentra cómo las armas explosivas se utilizan con una clara intencionalidad contra la población civil. Julia Codina es la directora de esta organización que ha elaborado el informe.
1: Vemos aquí patrones muy preocupantes. No solo sabemos que ha habido ataques con este tipo de armas a educación un 64% más que el año pasado, sino que a la ayuda humanitaria también un 52% más que el año pasado. Así que y los ataques a sanidad y agua y alimentación pues siguen en más de 15 países, ¿no?
2: Y más asuntos. Vais a estar en Colombia.
0: Eso es, allí faltan pocos días para las elecciones presidenciales en las que se va a elegir quién será el nuevo presidente en sustitución de Gustavo Petro. Allí en territorio colombiano, en Bogotá, tenemos a nuestro enviado especial, Santiago Arnuevo, que nos ha dejado un reportaje sobre la violencia sexual que aqueja al país sudamericano. Viajaremos también al Reino Unido, donde mañana se van a celebrar otros comicios, unas elecciones en este caso especiales, unas by-elections, que podrían determinar el futuro político del actual primer ministro británico, Keir Starmer. Les explicaremos por qué. Sabremos además cómo Alemania ha reanudado vuelos de deportación de inmigrantes afganos que han sido convictos. Así que tenemos un programa bastante variado hoy.
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1: La lagartija más emblemática de Ibiza, la Pitiusa, ha sufrido una reducción drástica en los últimos 20 años y podría desaparecer por completo de la isla. Una serpiente invasora que ya ocupa el 90% de Ibiza y puede nadar hasta los casi 40 islotes donde viven poblaciones únicas de esta lagartija, amenaza con extinguirla. Se trata de la culebra de herradura, una especie que llegó a la isla hace casi 2 décadas a través de la importación de olivos de la península y cuya presencia ya se ha detectado también en Formentera. Ya se ha confirmado la desaparición de la lagartija pitiusa en una decena de islotes, como en Santa Eularia y Sora. Una pérdida irrecuperable, ya que es única en el mundo. Supone perder un emblema cultural, además de funciones clave para la naturaleza y la agricultura, ya que es la principal especie encargada de polinizar las plantas, dispersar semillas y controlar plagas de insectos. De hecho, la serpiente no tiene competidores y está tan bien alimentada que se han capturado algunos ejemplares de hasta 2 metros, un 200% más grandes que los de la península. Estos son los principales resultados de la investigación que el equipo liderado por el investigador del CREAF, Uriol Lapiedra, está llevando a cabo desde hace 6 años en las Islas Baleares. Haz gestos. Haz un gesto para preservar el
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1: Ana Grimau, Radio 5, Todo Noticias.
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9: Muy buenos días. 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
20: 7:16, 6:16 en Canarias. Titulares.

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1: Donald Trump, sobre el acuerdo entre Estados Unidos e Irán al finalizar la cumbre del G7 en Francia, asegura que el pacto permitirá reabrir el estrecho de Hormuz, evitar que Teherán se haga con un arma nuclear.
2: Lo ha hecho en una rueda de prensa que se ha alargado retrasando su llegada a Versalles, donde Macron le ha preparado una cena exclusiva para conmemorar el 250 aniversario de la independencia de Estados Unidos. El presidente francés quiere agasajarle de este modo para suavizar las tensiones de los últimos tiempos.
1: El PSOE prepara primarias para las elecciones autonómicas y municipales de 2027. El Partido Socialista propone que se celebren en tres ventanas, julio, septiembre o noviembre.
2: De momento, Pedro Sánchez no tiene pensado adelantar elecciones generales y pretende agotar la legislatura en el verano de 2027.
1: En El Bierzo trabajan para recuperar la normalidad en el Valle de Fornela con la apertura temporal de la única carretera que da acceso a la zona.
2: 300 vecinos se habían quedado incomunicados por una tormenta que arrastró piedras, barro y restos de vegetación quemada sobre la calzada. Se ha abierto al tráfico un carril que permanecerá abierto hasta las 8 de la mañana, cuando se retomarán las labores de limpieza.
1: El Barça reclama a la Liga, a la Federación y a los árbitros que actúen contra Florentino Pérez después de que el Real Madrid haya solicitado a la UEFA que tome medidas contra el club azulgrana por el caso Negreira.
2: Y en el Mundial, en estos momentos, está en juego el partido que enfrenta a Portugal y a la República Democrática del Congo. En el primer tiempo, minuto 16, Portugal vence por 1-0 a Congo. En el primer cuarto lo pueden seguir en tablero deportivo.
1: Y a partir del domingo, un episodio persistente de temperaturas altas azotará la península.
2: La EMET avisa de que las horas centrales del día serán especialmente peligrosas. El riesgo de incendios aumenta, experimentaremos noches tropicales y las máximas alcanzarán los 40 grados.
3: Para que veas.
4: En la búsqueda de nuevas formas de convivencia que ayuden a reducir la soledad no deseada en ámbitos cercanos al día a día, la ONCE ha lanzado la iniciativa Foro Vivir con C hacia nuevos modos de convivencia en el ámbito local y vecinal. Y tras recopilar y comparar más de un centenar de buenas prácticas de todos los puntos de España, ha premiado 11 ideas que están ya dando muy buenos resultados y que se publicitarán como ideas a seguir y a poner en marcha. La C de compañía, de cercanía y de cariño tienen mucho que ver. Crear un huerto urbano, impulsar una tertulia literaria, elaborar un recetario de cocina, actividades multiculturales entre personas de distintos colectivos y hasta tricotar o elaborar algo juntos componen el lujo de propuestas a las que ponemos ya mismo voz. Olores, Sabores y Recuerdos concluirá con un recetario de cocina con sus protagonistas mayores en una residencia. Una idea de la Fundación Grandes Amigos en Acción con desarrollo en Trujillo, Cáceres.
5: Siempre sale, ¿te acuerdas de con las personas mayores? ¿Te acuerdas de las rosquillas de Isabel? ¿Cómo sabían y todo el barrio tenía rosquillas? Bueno, vas otra vez y ¿te acuerdas de la patatera que hacía mamá con no sé quién, con las matanzas de? Y así esto sucedía. Un día,
4: y ojo, un
5: día,
4: trabajo en red día. Llamado Cineando Senior, de la mano de la Fundación FADE, en la región de Murcia.
6: Es una actividad intergeneracional, socializadora, y que en realidad lo que hace es crear esos espacios entre personas de diferentes generaciones con la única finalidad de poder hacer un común, una apuesta en común a través del cine.
4: Desde luego, el mundo rural, más llamado la España vaciada, aporta y apunta alto con 1000 actividades comunitarias y valorativas en el campo. Y la Fundación Colisset de Valencia ha desplegado su red de acción rural en el Rincón de Ademuz.
7: Tenemos dos líneas de actuación. Hacemos acompañamientos emocionales semanales a beneficiarios del programa y también dinamizamos actividades de socialización. Nuestra actividad favorita es el huerto intergeneracional. Lo realizamos en los colegios de la comarca. Entonces, semanalmente, beneficiarios del programa acuden a los huertos del colegio a plantar y sembrar con los alumnos la cosecha del año.
4: Todo eso es el foro Vivir con C, un espacio de diálogo que impulsa, comparte e intercambia nuevas modalidades de convivencia para mejorar las relaciones en la comunidad y así contribuir a la salud psicosocial de las personas con y sin discapacidad y, por tanto, a paliar situaciones de soledad no deseada. Estas y más iniciativas se conocieron en Madrid durante dos jornadas que contaron, por ejemplo, con la secretaria de Estado de Derechos Sociales, Rosa Martínez, y la vicepresidenta del Consejo General de la ONCE, Imelda Fernández, con quien nos dejamos.
3: Muchísimas gracias por estos dos días de reflexión, de conseguir fórmulas distintas, ¿verdad?, para poder relacionarnos, para conocer experiencias de primera mano, sino que se lo digan a los premiados, pero no solo a los premiados, sino a todas las personas que estáis hoy aquí, que os queremos agradecer. Una maravilla.
8: Una mañana, ¿verdad?
3: Han sido dos días de experiencias, de aunar voluntades para acercar a personas, para generar vínculos, para construir entornos humanos, accesibles, conectados.
9: Mucha gente haciendo cosas pequeñas en muchos sitios, ¿no? Y creo que la territorialidad, la diversidad, tanto de actores, de lugares como de iniciativas, representan eso. Hay que destacar que hay mucha gente, ¿no?, que trabajando y tomando conciencia de la necesidad de crear comunidad, de la necesidad de recuperar esos espacios donde crear vínculos.
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10: Hoy en Mundo Rural hablamos de los avances para el fin del conflicto en Oriente Medio, de la próxima campaña del aceite de oliva y de la cosecha de cereales. Comenzamos. El sector agrario está pendiente de los avances hacia el fin del conflicto en Oriente Medio y de los acuerdos entre Estados Unidos e Irán. El ministro de Agricultura, Pesca y Alimentación, Luis Planas, ha destacado la importancia de que se abra pronto el estrecho de Hormuz por su valor en el tránsito de fertilizantes. Escuchamos al ministro en declaraciones a la prensa en las instalaciones del grupo catalán Solutions.
11: Como ustedes saben, aproximadamente el 30% de la producción mundial de estos últimos, de los fertilizantes, pasa por allí. Nosotros no compramos de ese origen, pero sí que aumentan los precios, razón por la cual el gobierno de España el 20 de febrero aprobó 500 millones de euros para ayudas a nuestros agricultores en esta materia.
10: Los ministros de Agricultura de la Unión Europea analizarán la próxima semana en Luxemburgo la movilización de la reserva agrícola por parte de Bruselas para paliar el impacto de la guerra en el campo. Los productores de aceite de oliva afrontan la nueva cosecha pendientes precisamente del impacto que pueda tener la situación en Irán en el coste del gasóleo y de los fertilizantes. Además, varias organizaciones han elevado su voz ante la caída de los precios en origen de las últimas semanas. El representante del sector en cooperativas agroalimentarias, Rafael Sánchez de Puerta, considera que los precios se deberían mantener por la disponibilidad ajustada.
12: Nos está sorprendiendo ahora bastante esta ralentización del mercado y este forzar demasiado los precios a la baja, pero yo creo que bueno, que por otra parte hay también cierta tranquilidad entre los vendedores por lo que estamos hablando, ¿no? Porque al final, en definitiva, la campaña yo creo que va a estar este año bastante ajustada y que saldremos de todo el aceite.
10: La producción de la campaña actual se sitúa en 1,29 millones de toneladas, algo menos de lo previsto. El sector cree que se dan las circunstancias para cerrar la campaña con 1 millón de toneladas en exportación y más de 500,000 en ventas nacionales. Y terminamos en los campos de cereales. Los agricultores avanzan en la nueva cosecha, después de una siembra muy crítica por los altos costes a causa del conflicto en Irán, que no han visto compensados con los precios del grano. Javier Fatás es responsable sectorial de cereales y cultivos herbáceos de COA.
13: Y está en unos momentos críticos. Ya hace un año para estas fechas teníamos concentración en Madrid justamente para exigir precios dignos, pero es que no hemos movido de ahí y los costes se han disparado en este año. O sea, el que más produce, estamos llegando a un momento, si fuera en el sector del vino, que diríamos, cuanto más botellas vendes, más dinero pierdes. Pues aquí estamos ahora en ese momento.
10: El calor extremo también ha reducido las previsiones de cosecha. Según el sector, la producción española de cereal bajará al menos un 30% respecto al año pasado. En nuestra próxima cita de Mundo Rural retomaremos el camino que nos lleve a descubrir la riqueza de nuestro entorno. No olviden que pueden realizar sus consultas a la dirección de Mundo Rural, fagro@f.com. Un programa elaborado por FAgro y Radio 5 Todo Noticias.
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8: Hoy escuchamos Hardy, del nuevo disco de Rostam Van Mangli, American Stories, y en el que colabora con Clérico Trill, con Cleiro, colaboración que le devuelve después de que el ex Vampire Weekend participase en su álbum debut de hace 7 años. Quizás sí les resulten familiares esos violines que hacen de cama, de base al tema. Forman parte de la banda sonora de La Noche Americana de Truffaut, compuesta por Georges Delagoux y que además se han utilizado en innumerables ocasiones como sintonía de televisión y de radio. Pues sobre el brillo de esta banda sonora de La Noche Americana se construye esta canción llena de optimismo. Hardy, de Rostam y Cleiro, la están escuchando en Concopia, en Radio 5. Vicente Ibáñez, Radio 5, Todo Noticias.

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4: Muy buenas tardes, ¿qué tal? Bienvenidos a Actualidad Rojiblanca. Cada vez nos acercamos más al partido más importante de los últimos tiempos para la Unión Deportiva Almería y poco a poco se empieza a notar ya en el ambiente. El equipo ha vuelto al trabajo, ha retomado los entrenamientos para preparar la cita. Ya saben, a puerta cerrada, máxima discreción para un encuentro de estas características. En Málaga, más de lo mismo. Han vuelto hoy a la carga después del lunes de recuperación y ayer martes de tener el día libre. Por supuesto que vamos a tener protagonista. Enseguida vamos a estar con Morcillo. Llegó en enero, ya saben, procedente del Alba para sumarse a la causa, conseguir ese ascenso a primera y vaya si lo ha hecho. Ya sea de titular o desde el banquillo, siempre aporta algo distinto. Yo pienso en él y, por ejemplo, recuerdo ese pase que le da a Baptistao, que precisamente es ante el Málaga en Liga, que nos da la victoria en un momento, además, importantísimo. Sobre la vuelta del playoff, apunta a que hay que olvidar lo que se ha hecho en la Rosaleda, ese 0-0, y centrarse en lo que hay por delante, disfrutando, por supuesto, eso sí.
5: El partido ahí hay que olvidarlo y centrarse en este. No es un partido lo que tenemos, lo que hayas hecho en el anterior no sirve de nada. Porque ahora te la juegas a un partido y bueno, la parte positiva es que va a ser delante de nuestra gente, en nuestra casa y bueno, es un estadio que estamos a gusto y llevamos muchos partidos ganados en casa. Entonces bueno, tenemos que enfocarlo de esa manera, ¿no? De estar tranquilos, de disfrutar, de que la gente se venga arriba, nos apoye y nosotros consigamos hacer un partido completo. Reforzando lo bien que hicimos allí y mejorando las cosas que no pudimos hacer allí.
4: El futbolista vasco tampoco tiene muchas palabras para la afición y no por nada, porque él piensa que está todo dicho, que el almeriensista está enchufado y piensan que juntos se puede lograr.
5: Creo que palabras hacen falta pocas porque en la mente de cada uno ya hay suficiente ilusión y suficientes ganas como para saber que van a venir, que nos van a ayudar, que se van a dejar la piel animando, apoyando y bueno, que esto es de todos y que entre todos lo vamos a conseguir.
4: Tenemos designación arbitral, además se ha filtrado y se ha podido saber que Muñiz Muñoz será quien dirija la vuelta de la final. Enseguida te cuento más. Semanas así es inevitable mirar al pasado y vamos a escuchar a Juanito, que hablaba con Diario Sur, medio malagueño, sobre los dos equipos más importantes para él en su carrera, aunque le tira la tierra, como es lógico pensando en el sábado.
6: Sí, está claro que me encantaría que pudieran subir los dos, pero bueno, me han preguntado esto otro medio de Almería y siempre digo lo mismo. Yo nací malaguista, luego verdad que en mi carrera he jugado mucho equipo y de los que he jugado el único que me ha marcado, aparte del Málaga claro, es el Almería, un equipo que le estoy muy agradecido, que le deseo lo mejor, pero yo me siento más malaguista, entonces claro que voy con el Málaga, un sentimiento agridulce porque me gustaría que también que la afición de la Almería pudiera disfrutar de un ascenso igual que la del Málaga.
4: Enseguida le escuchamos, pero ha analizado bastante la eliminatoria y para él el partido de la Rosaleda ha sido el encuentro más serio de toda la temporada para el Almería.
6: Sigo mucho a la Almería, muchísimo, veo prácticamente todos los partidos y para mí fue su partido más serio de la temporada. Sin conceder o concediendo muy poco en defensa, cuando otros partidos ha sido un equipo un poco más alegre y ha concedido algo más. hizo su partido más completo. También yo creo que estos tres partidos en ocho días vimos un Málaga con menos chispa que en anteriores jornadas o en anteriores partidos. Pero yo estoy convencido que el partido del sábado, ya lo mismo lo auguro Fune, ¿no? Va a ser muy, muy distinto. El Almería quizás no lo veo tan alegre como ha sido normalmente, pero tampoco creo que sea un equipo que vaya a especular tanto como hemos visto la Rosaleda. Recordemos que el empate le vale a la Almería, pero el empate nos lleva una prórroga. No creo que ningún equipo, y en caso de Almería jugando en casa, quiera jugar una prórroga con lo que con ello conlleva. Por eso creo que el partido va a ser totalmente distinto. No si tantos goles como piensa a lo mejor Fune, como Fune ha ido diciendo, pero sí que creo que será un partido totalmente distinto.
4: Pues esa es su visión sobre esta eliminatoria. Enseguida vamos a ir poniendo todo en orden. Vamos a estar con Morcillo aquí en el estudio. Vamos a hablar de la pareja arbitral que se va a encargar de dirigir esta vuelta de la final del playoff de ascenso y, por supuesto, escucharemos a Juanillo. Como digo, esto empieza ya. Arrancamos, vamos ya con toda la información de este miércoles 17 de junio. ¿Qué pasa la última hora por el entrenamiento del equipo? Esta mañana comentábamos que hoy arrancaban las sesiones preparatorias para ese encuentro del sábado. Ya se ha producido ese primer entrenamiento. El lunes hubo recuperación, ayer día de descanso y desde hoy a pensar solamente en la final, en el último partido ya por fin de la temporada 25-26. Y lo mismo ha ocurrido también con el Málaga Club de Fútbol. Los dos equipos han puesto ya definitivamente el foco sobre el partido del sábado. Ya no hay más encuentros que preparar, no hay más cálculos que hacer y ya no hay otro objetivo a corto plazo que no sea llegar en las mejores condiciones posibles a las 9 de la noche del próximo sábado. Porque esa es la realidad. Después de 10 meses de competición, después de una temporada que, insisto, se ha hecho larguísima, que comenzó por el mes de agosto, después de 42 jornadas de liga regular y de una eliminatoria de playoff, todo va a terminar reduciéndose a una única noche. Y eso es algo que seguramente provoca una mezcla de emociones difícil de gestionar para cualquier jugador. Hablamos muchas veces del cansancio físico, de las piernas, de las molestias, ¿no? De la acumulación de minutos, pero a estas alturas también pesa mucho la cabeza. Son 10 meses viviendo permanentemente bajo presión, 10 meses teniendo que ganar, teniendo que levantarse después de una derrota, teniendo que gestionar esas expectativas y teniendo que convivir con la exigencia. Y ahora, cuando el objetivo está tan cerca, cuando sabes que un partido puede cambiar por completo el desenlace de la temporada, pues eso, la gestión emocional cobra una importancia enorme, probablemente tan importante como cualquier planteamiento táctico o cualquier ajuste, ¿no?, futbolístico. Y es curioso porque si echamos la vista atrás, no hace tanto que el discurso pues era completamente distinto. El Almería estaba peleando por el ascenso directo y buena parte de la atención estaba puesta en intentar alcanzar esas dos posiciones, las primeras dos plazas. Finalmente no pudo ser y evidentemente hubo decepción, como es lógico, cuando tienes algo tan cerca y termina escapándose, pues siempre queda la sensación de oportunidad perdida, pero también es verdad que el fútbol tiene una capacidad extraordinaria para ofrecer segundas oportunidades y eso es exactamente lo que ha sucedido. El ascenso directo ya forma parte del pasado desde hace ya bastantes semanas, ya no tiene ninguna importancia y no cambia absolutamente nada. Lo único que importa es el fútbol, ¿no?, que ha vuelto a poner a la Almería delante de una puerta que conduce exactamente al mismo sitio, que es a la máxima categoría. Es un camino más largo, más exigente, cargado de tensión, pero el destino es exactamente el mismo. Y por eso da la sensación de que la ciudad pues también está viviendo estos días de una forma especial, porque cuando uno habla con aficionados, cuando escucha conversaciones en la calle o cuando observa el ambiente que se respira alrededor del club, percibe perfectamente que todo el mundo es consciente de lo que está en juego. No estamos hablando simplemente de un encuentro más, sino de una noche que puede marcar el futuro inmediato de una entidad, de una afición y de una ciudad, por supuesto. Y eso se nota, porque hay ilusión, hay nervios y se nota también en las ganas, ¿no?, de que llegue ya el sábado y al mismo tiempo en esa especie de ansiedad que es lógica, que aparece cuando sabes que el momento decisivo está cada vez más cerca. Mientras tanto, pues siguen apareciendo estadísticas, porcentajes y predicciones de todo tipo. Estos días algunas casas de apuestas y diferentes modelos estadísticos continúan señalando a la Almería como favorito para conseguir el ascenso. Los números hablan de una ligera ventaja rojiblanca después del empate conseguido en la Rosaleda. Incluso algunas estimaciones sitúan las opciones de ascenso del conjunto de Rubí por encima del 60%. También consideran más probable una victoria almeriense que un triunfo malaguista y otorgan a la Almería más posibilidades de ser primero en golpear en la eliminatoria. Son datos que están ahí y que forman parte del ambiente, ¿no?, que rodea una final como esta, pero si algo nos ha enseñado el fútbol a lo largo de los años es que bueno, la estadística, los porcentajes sirven para alimentar pues conversaciones y nunca para decidir, por supuesto, partidos. Si algo quedó claro el pasado domingo también es que estamos ante una eliminatoria tremendamente igualada y seguramente ni un solo jugador del vestuario rojiblanco piensa ahora mismo que existe algún tipo de ventaja real, más allá del resultado con el que terminó el partido de ida, que hay que tenerlo en cuenta. Y quizá una de las mejores pruebas de esa igualdad la encontramos en todo lo que está ocurriendo también, lejos del terreno de juego, porque ha movilizado esta final a ambas aficiones. Desde Málaga se espera un desplazamiento absolutamente masivo para acompañar al equipo en una de las citas más importantes de los últimos años. Las previsiones hablan de varios de miles de seguidores blanquiazules desplazándose hasta aquí, hasta Almería, durante el fin de semana. Muchos de ellos ni siquiera van a poder acceder al estadio. Todos conocemos ya la situación con las entradas visitantes y el reducido número de localidades disponibles, pero eso no parece haber frenado a una afición que quiere estar cerca de su equipo en una noche que puede resultar histórica. Y eso va a provocar que Almería pues viva un ambiente muy especial desde primeras horas del sábado. Habrá aficionados llegados desde Málaga repartidos por distintos puntos de la ciudad, movimiento en hoteles, restaurantes y bueno, zonas del encuentro. Y habrá una atmósfera que recordará que estamos ante uno de esos partidos que trascienden de los 90 minutos. Precisamente por la magnitud del acontecimiento ya se está ultimando también el dispositivo de seguridad previsto para la jornada. En las últimas horas, el subdelegado del gobierno en Almería, José María Martín, ha trasladado un mensaje de tranquilidad a todos los aficionados que acudan a este choque, confirmando además la coordinación pues entre los distintos dispositivos de seguridad, y se espera pues eso, una gran afluencia de público alrededor del estadio, pero se pretende, ¿no?, que se garantice la seguridad de todos y cada uno de ellos con un operativo que responde simplemente a la dimensión del evento, porque estamos hablando de una final por el ascenso a Primera División, de un encuentro catalogado como de alto riesgo, recuerden, y de una movilización extraordinaria de aficionados, pero también de una jornada que, si nos atenemos a lo que vimos en Málaga y a lo que históricamente han demostrado ambas aficiones, debe convertirse en una auténtica fiesta del fútbol, porque al final todo conduce al mismo lugar, al sábado, a las 9 de la noche, y a un partido en el que el Almería tendrá adelante una nueva oportunidad para alcanzar aquello por lo que lleva trabajando desde el pasado verano. Y mientras ese momento llega, el equipo ya está en marcha, el trabajo ha comenzado y la cuenta atrás ahora sí que avanza sin freno hacia esa gran noche de la temporada. De todo esto, de cómo se vive una semana como esta desde dentro y de cómo se gestionan los nervios cuando cada día que pasa te acerca un poco más al partido importante, pues queremos hablar en los próximos minutos, porque nosotros lo analizamos desde fuera, los aficionados lo viven desde la grada, los medios contamos lo que ocurre alrededor, pero quienes realmente sienten el pulso de una semana como esta son los futbolistas. ¿Cómo se afrontan estos días? ¿Cómo está el vestuario después del empate en la Rosaleda? ¿Se consigue desconectar cuando llegas a casa o es imposible? De todo eso vamos a hablar con uno de los protagonistas de esta temporada en la Unión Deportiva Almería, un futbolista que llegó en el mercado de invierno para reforzar al equipo en un momento importante de la temporada y que desde el primer día dejó muestras de la calidad, ¿no?, que tiene, formado en una cantera exigente como la de Athletic Club, con una experiencia también, ¿no?, importante en Primera División y con actuaciones importantes desde la llegada aquí a Almería. Morcillo ha sido uno de esos futbolistas capaces de aportar soluciones, desequilibrio y talento, ¿no?, en momentos clave del curso. Con él vamos a analizar cómo está viviendo el equipo esta cuenta atrás hacia la final por el ascenso, qué sensaciones, por supuesto, dejó el partido de ida y cómo se prepara un futbolista también para una cita en la que puede decidirse absolutamente todo. Antes de ello, hacemos una pausa, así que no se marchen porque a la vuelta estará con nosotros John Morcillo, jugador de la Unión Deportiva Almería.
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4: Estamos de vuelta, seguimos en Uda Radio, en Dipalme Radio. Vamos ya con la entrevista a Jon Morcillo. Está ya aquí con nosotros en el estudio, así que vamos a charlar con él. Jon, buenas tardes.
10: Hola, muy buenas.
4: Bueno, lo primero de todo, Morci, ¿cómo te encuentras? ¿Cómo estás viviendo personalmente esta semana, que ya sí que sí es decisiva?
10: Bueno, creo que con tranquilidad y motivación, porque todos los días no se vive una semana así ni se disfruta de un playoff. Pero bueno, concentrados y concienciados.
4: Hablando del partido del otro día, del pasado domingo, hace muy poquito, no sé un poco cuáles son las sensaciones, ¿no? Cuando después de un enorme esfuerzo os montáis al autobús, no sé qué sensación predomina, satisfacción, tranquilidad. Cuéntame un poco cómo se vivió esa vuelta, que además es en autobús y da pie muchas veces a la reflexión.
10: Bueno, creo que en estas situaciones tranquilidad no hay que tener, ¿no? No refiriéndome al resultado, sino a la situación. Es un partido muy importante y bueno, el otro día sabíamos que era un campo muy difícil. Ellos allí tienen muchas victorias y con toda su afición, pues salir con un resultado cómodo o no con una derrota siempre es bueno, ¿no? Entonces creo que el equipo está bien. Tuvimos un bloque en el que estuvimos muy juntos, todos muy solidarios, trabajando, y creo que eso a ellos les sorprendió, ¿no? Se pensaban un partido más loco y con más goles, ¿no? Que es lo que estamos acostumbrados, pero bueno, yo creo que es bueno que el equipo demuestre solidez ahí y eso, y a seguir.
4: Precisamente iba por ahí, porque mucha gente, ¿no?, sobre todo en prensa, hemos podido leer también en redes sociales el comentario de la calle, es que se vio un equipo sólido, muy maduro, ¿no?, con mucha personalidad también allí en la Rosaleda, y no sé si es también, por lo que me cuentas, sí, la sensación que os quedó desde dentro.
10: Sí, al final es lo que te digo, estamos acostumbrados a meter muchos goles y quizás a que nos metan también alguno que otro, ¿no? Ellos, yo que he hablado con varios jugadores, ¿no?, se esperaban eso, ¿no?, un equipo más abierto, con más contras y tal, y al haber permitido que ellos tuviesen menos ocasiones y menos situaciones de esas, pues creo que se demuestra, ¿no?, que este equipo también puede trabajar de esa manera. Y bueno, está claro que salir de allí con un resultado así nunca puede ser malo.
4: Para vosotros, desde luego, os viene bien, os viene mal, mejor dicho, pero también me quedó claro el otro día hablando con compañeros tuyos, ¿no?, después del partido, que para nada es una relajación, que todo lo contrario, que queréis ganar ese encuentro.
10: Sí, está claro. Ahora mismo ya el partido ahí hay que olvidarlo y centrarse en este. No es un partido lo que tenemos. Lo que hayas hecho en el anterior no sirve de nada porque ahora te la juegas a un partido. Y bueno, la parte positiva es que va a ser delante de nuestra gente, en nuestra casa. Y bueno, es un estadio que estamos a gusto y llevamos muchos partidos ganados en casa. Entonces, bueno, tenemos que enfocarlo de esa manera, ¿no? De estar tranquilos, de disfrutar, de que la gente se venga arriba, nos apoye y nosotros consigamos hacer un partido completo, reforzando lo bien que hicimos allí y mejorando las cosas que no pudimos hacer allí.
4: Porque el ambiente del otro día también fue, bueno, increíble el que se vivió, digno de una final, y por lo que me dices no esperáis menos, ¿no?, de cara a vuestro estadio, donde os sentís a gusto, donde habéis sido de los mejores locales o el mejor local de toda la categoría.
10: Está claro, en un partido así todos tenemos que estar a la altura, ¿no?, y ojalá pues que así sea, ¿no?, que nosotros le demos a la afición lo que quiere y lo que nosotros queremos y ellos a nosotros lo que necesitamos, ¿no?
4: ¿Estás notando, no sé, en estas dos últimas semanas el apoyo de la gente en la calle? Hace unas semanas también, un tiempo, la gente sacó estos escudos, ¿no?, de la Unión Deportiva de Almería a sus balcones, con bufandas, con banderas y demás. No sé si en el día a día un poco notas ese cariño.
10: Está claro que en una situación así hay que poner todo lo que uno tiene, ¿no? Para ayudar, su granito de arena, y así será todo más fácil. La verdad que sí, que cada vez que te cruzas por la calle a alguien o los vecinos mismos te trasladan su apoyo, su cariño y su ilusión, ¿no? Por ascender a primera. Y lo que te digo, estamos a un partido, tenemos que dar todo. El que esté fuera, el que esté dentro, y la afición, pues su parte, ¿no? Vienen familia, vienen amigos, es un día muy, muy ilusionante, bonito para todos, y no solo para la gente, sino para un futbolista, ¿no? Tener un ascenso a primera división, ganarlo en un playoff, siendo el mejor de cuatro, es ilusionante, así que estamos motivados y con ganas.
4: John, ¿cómo estáis ya a nivel batería, digamos? Porque son 10 meses de competición, la cosa se está haciendo larga, tanto para la Unión Deportiva de Almería como para el Málaga, pero en fin, me imagino que a nivel, pesadez física y cansancio se tiene que notar de alguna manera.
10: Bueno, está claro que al final la liga es larga, ¿no? La de segunda en sí, son muchos partidos. Y el playoff, vienes de competir tres prácticamente muy seguido, pero bueno, ahora esta semana es un poquito más larga, tienes más tiempo de recuperar, y ahora mismo no hay excusas de batería, de cansancio, de nada, ¿no? Somos una plantilla larga, estamos todos preparados y todos concienciados de que cada uno toque lo que le toque y tenga que hacer lo que tenga que hacer, pues que estoy seguro que va a sacar fuerzas de donde no las tenga, porque es un día que hay que sacarlas y no se puede fallar.
4: Totalmente, es que además yo creo que no hace falta ni motivar, ¿no?, a los compañeros, porque está todo el mundo enchufadísimo, arribísima, porque ya sí que sí es el último partido y en función de lo que pase vais a estar la temporada que viene, ojalá, y que en primera división.
10: Sí, está claro, es lo que te digo, que estamos muy ilusionados y con muchas ganas, entonces hay que tener la tranquilidad de afrontar el partido con las emociones que requiere, ¿no? Porque al final, en un partido así, la gente que está fuera puede tener las que quiera, pero tú en el campo tienes que saber mantener las necesarias para no ir demasiado tarde o demasiado pronto a una acción, porque puede marcar la diferencia. Entonces, con mentalidad de guerrero, pero estando tranquilos, así que así afrontaremos todo.
4: Tú, es verdad, John, que eres un jugador joven, has disputado aún así partidos importantes con, por ejemplo, el Atleti en primera división, has jugado semifinal de Copa del Rey, también partidos de la Supercopa. No sé, a nivel personal, ¿dónde colocas el partido que tenemos por delante el sábado?
10: Bueno, está claro que emocionalmente son situaciones diferentes, ¿no? Cuando estaba con el Athletic Club en primera, tuve la suerte, ¿no?, de poder vivir tres finales, dos de Copa del Rey y una de Supercopa, y eran partidos también muy importantes, ¿no?, en las que la ciudad se volcaba. Fue algo muy ilusionante y diferente, ¿no?, porque al final es otra ciudad, otra afición y otro momento de mi vida. Luego también tuve un ascenso con el Valladolid a Primera División, otro momento también ilusionante, pero bueno, no quiero poner en una balanza ni comparar, porque cada uno genera unas emociones y hay otras personas implicadas, entonces este pues es lógicamente uno de los partidos más importantes ahora mismo, hasta hoy, de mi carrera. Y así lo afrontaré y lo disfrutaré.
4: ¿Has soñado ya con el partido? ¿Eres de los que visualiza situaciones o intentas un poco desconectar, ¿no?, cuando llegas a casa?
10: Bueno, la verdad que siempre, pues cuando termina el partido anterior o cuando tienes un partido reciente, pues siempre intentas pues mirar, corregir y mejorar las cosas, pero bueno, ahora en cuanto al partido del sábado todavía no he puesto ese foco, ¿no?, porque no queremos empezar ya con emociones. Hemos trasladado en el vestuario y en sí a todos, ¿no?, que hay que vivir la semana con tranquilidad, como si fuese pues una semana normal, sin volverse loco, y cuando llegue la hora de prepararlo y mentalizarse, ya lo haremos porque la cabeza ya está rondando, entonces ya se está trabajando.
4: ¿Qué esperas de cara al sábado, centrándonos ya a nivel futbolístico del Málaga? El otro día lo supisteis contener muy bien, que es algo que, bueno, pues un sobresaliente, ¿no?, del conjunto rojiblanco, pero digamos que de alguna manera no tiene nada que perder ahora, ¿no? El conjunto malagueño aquí en Almería va a ir con todo. No sé si esperáis igual un Málaga más intenso. ¿Qué te imaginas cuando piensas a nivel fútbol en ese encuentro?
10: Bueno, al final ellos son un grandísimo equipo, tienen muy buenos jugadores, y la verdad que yo no me gusta hablar del rival, en el sentido de que al final, pase lo que pase, depende de nosotros, en el sentido de que nosotros tenemos que enfocarnos en lo que sabemos hacer y en lo que tenemos que hacer. Y ellos, pues si salen más intensos, que salgan más intensos, y si se vuelve, si quieren el partido más loco, que lo tengan. Nosotros tenemos que jugar el nuestro y saber lo que hacemos, lo que hicimos bien el otro día y lo que podemos hacer mejor. Y como te he dicho antes, centrarnos en nuestro trabajo, en nuestra manera, y prepararlo nosotros como lo estamos preparando y hemos preparado el resto, y centrarnos en nosotros mismos. Creo que es lo que hay que darle el enfoque, no pensar en si ellos hacen una cosa, nosotros tenemos que hacer esto. Al revés, estamos en nuestra casa, delante de nuestra gente, tenemos que disfrutar del partido y de lo que sabemos hacer, sin volverse loco.
4: ¿Sentís todos los jugadores desde dentro que en una semana como esta, al igual que la semana anterior, el papel del grupo está todavía más por encima, ¿no?, de cualquier situación individual?
10: Hombre, está claro, si durante la temporada pues quizás hay momentos en los que pues te cabreas porque tienes que jugar más, o porque crees que al final todo el mundo siente, ¿no?, que tiene que jugar más o que puede hacer las cosas mejor. Y personalmente yo pues ahora mismo estoy en un rol en el que me está tocando menos jugar de inicio, pero bueno, es lo que te digo, que para nada ahora mismo en este momento de la temporada te puedes poner a pensar en si quiero jugar más, si quiero jugar menos, y menos en el último partido y en el más importante del año. Entonces lo que toque que venga, y ya te digo que lo afrontaremos como tenga que afrontarse, pero está todo el equipo unido y con ganas de ayudar.
4: Por concluir, John, a modo también reflexión, no sé qué mensaje le mandas a la gente, a los aficionados almeriensistas que van a estar aquí en masa con un estadio a rebosar, lleno seguramente hasta la bandera. No sé qué le puedes decir, ¿no?, en la previa de ese choque.
10: Creo que palabras hacen falta pocas, porque en la mente de cada uno ya hay suficiente ilusión y suficientes ganas como para saber que van a venir, que nos van a ayudar, que se van a dejar la piel animando, apoyando, y bueno, que esto es de todos y que entre todos lo vamos a conseguir.
4: Pues John, que muchas gracias y toda la suerte del mundo de cara al sábado.
10: Muchas gracias.
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4: Pues vamos a ir avanzando en este miércoles, que es 17 de junio, y ya pues queda un suspiro para vivir el último encuentro por fin de la temporada 25-26. Además, será en nuestro estadio y ojalá y que acabe, pues como todos queremos, con un ascenso a Primera División. Estamos todos con las mismas sensaciones de que tenemos ganas de que llegue el encuentro y demás. Hoy el equipo ha reanudado las sesiones de entrenamiento, así como pasa también con el rival, con el Málaga, porque también tuvo el lunes recuperación, martes, ayer, jornada de descanso, y ya hoy también han comenzado a preparar la cita del sábado. El Málaga va a llegar aquí al estadio con una obligación clarísima, que es la de ganar para conseguir el ascenso a Primera División. No le vale otro resultado. Y ahora, pues, el plan exigente es ejecutarlo, ¿no? Tendrá que hacerlo además lejos de la Rosaleda. Ahora bien, quien piense también que esto convierte automáticamente al Málaga en un equipo inferior o con menos opciones, pues probablemente esté cometiendo un error, porque si algo ha demostrado el conjunto dirigido por Funes es que se ha convertido en un equipo tremendamente competitivo, lejos de su estadio. De hecho, seguramente una de las grandes transformaciones que ha experimentado el Málaga durante la segunda mitad de la temporada tiene mucho que ver con su comportamiento como visitante. Los números son bastante claros. Tras un inicio de curso complicado, es verdad, lejos de la Rosaleda, el equipo fue creciendo hasta convertirse en uno de los conjuntos más fiables de la categoría cuando le tocaba jugar lejos de su estadio. Los números a domicilio con el técnico granadino son los siguientes: 14 partidos, 15 si contamos también el playoff, con 9 victorias, teniendo en cuenta también la de la promoción, ese triunfo ante Las Palmas en el estadio de Gran Canaria, 3 empates ante Valladolid, Andorra y Deportivo de La Coruña, 3 derrotas ante Mirandés, Real Sociedad B y Unión Deportiva Almería. Este encuentro, esta victoria del conjunto rojo y blanco, se corresponde con la última derrota del Málaga en Liga fuera de casa. Y esa transformación en parte explica por qué está peleando hoy por Primera División, por un puesto en la máxima categoría. Cuando Funes asume el banquillo, una de las primeras cosas que consiguió fue dotar al equipo de una personalidad muy reconocible, como la que estamos comprobando y estamos viendo, ¿no?, en los partidos, sobre todo en este playoff. Un Málaga atrevido, más convencido, ¿no?, de sus posibilidades y menos condicionado por el contexto del partido. Digamos, es un equipo capaz de competir en escenarios distintos sin renunciar a la identidad, ¿no?, que le ha otorgado, y esa evolución ha sido probablemente también una de las claves del crecimiento que está teniendo el conjunto blanquiazul durante los últimos meses. Y hay un ejemplo reciente que seguramente alimenta la confianza de toda la afición de allí de Málaga: la eliminatoria frente a Las Palmas, porque allí tuvieron que afrontar un partido muy exigente, lejos de su gente, y fueron capaces de regresar con una victoria que terminó resultando decisiva para alcanzar lo que estamos viviendo hoy en día, que es esta final. Es una referencia que estos días se está recordando mucho por Málaga, porque demuestra que el equipo se siente cómodo también compitiendo bajo presión. Además, hay otro aspecto interesante. Durante muchos momentos del curso, el Málaga ha sido un equipo que ha crecido desde la dificultad, un equipo que se ha sentido cómodo cuando nadie esperaba demasiado de él, y esa condición de visitante, de equipo que aparentemente tiene más obstáculos por delante, es algo que históricamente ha sabido gestionar bastante bien durante esta 25-26. Eso sí, tampoco conviene olvidar que el Almería ya sabe lo que es ganarle a este rival en esta misma temporada en su estadio. Fue un partido tremendamente igualado, decidido prácticamente en los últimos instantes y que terminó con la victoria rojiblanca por 3-2, con ese gol en el 90 y larguísimos de Leo Baptistao, con asistencia precisamente del protagonista de hoy, de John Morcillo, y que nos levantaron a todos del asiento, ¿no?, ambos futbolistas, con ese gol, porque era además un tanto en un momento muy importante, ¿no? Incluso cuando el partido parecía, ¿no?, tener ya la derrota rojiblanca en la casilla, pues nos mantuvimos, ¿no?, ahí y pudimos llevarnos los 3 puntos. El Málaga llegará el sábado convencido de sus posibilidades, como es lógico, y seguramente eso sea lo que le convierte en una eliminatoria tan atractiva, ¿no?, que de los dos equipos ninguno de los dos transmite sensación de inferioridad y ninguno llega pensando en resistir. O sea, que los dos saben que tienen muchas cosas por hacer todavía, 90 minutos por delante o más, quién sabe, y se van a dejar absolutamente todo. Por cierto, que el otro día veía una noticia en un diario malagueño y la verdad que aluciné con la enorme cantidad de vínculos históricos que existen entre ambas entidades. A lo largo de los años han sido muchos los futbolistas, entrenadores y profesionales que han defendido los colores de ambos clubes. Algunos de ellos, pues Manolo Gaspar, que hablábamos con él precisamente la semana pasada. También está Portillo, Fran Villalba, Juanito, Apia. Y hay bastantes más como entrenadores que han pasado también por los dos conjuntos, como Pepe Mel, Javi Gracia, que también estuvimos con él, creo que hablando en el partido de la segunda vuelta, en ese 3-2, pues en la previa de esa semana, de ese partido, pudimos charlar con él de cómo veía el Málaga, cómo veía la Unión Deportiva Almería, y eso puede explicar también, pues en parte, el ambiente que se está generando alrededor de la eliminatoria, rivalidad, por supuesto, de deportiva, pero también de respeto, porque tanto Almería como Málaga saben lo difícil que es llegar hasta aquí. Hablábamos de jugadores, ¿no?, que han tenido pasado en ambos clubes, y precisamente Juanito concedió una entrevista para Diario Sur. Él estuvo en la Unión Deportiva Almería en las temporadas 2007-2008, en la 2008-2009 y luego en la 2010-2011. Antes de ello estuvo en el Málaga, fue la cantera, ¿no?, en la que se formó. Posteriormente estuvo en el Deportivo Alavés, en la Real Sociedad, y luego estuvo en Almería en sus años en primera, también intercalado con otra etapa en el cuadro malagueño. Y bueno, pues como es lógico, se acordaba en la previa, le preguntaban por estos dos equipos que se van a ver las caras. Él es malagueño, o sea que por supuesto ya saben con quién va a ir, pero también en parte le gustaría que la afición almeriense disfrutara de un ascenso.
6: Sí, está claro que me encantaría que pudieran subir los dos, pero bueno, me han preguntado esto otro medio de Almería y siempre digo lo mismo. Yo nací malaguista, luego verdad que en mi carrera he jugado mucho equipo y de los que he jugado el único que me ha marcado a partir del Málaga, claro, es el Almería. Es un equipo que le estoy muy agradecido, que le deseo lo mejor, pero yo me siento más malaguista, entonces está claro que voy con el Málaga. Un sentimiento agridulce porque me gustaría que también que la afición de la Almería pudiera disfrutar de un ascenso igual que la del Málaga.
4: Pues ya lo escuchaban, que tiene el corazón un poco dividido, aunque como es lógico, la tierra le tira. Vamos a hacer una pausa y a la vuelta vamos a seguir profundizando en esta entrevista, que es bastante interesante porque analiza muy bien esta nueva etapa del Málaga, lo bien que lo están haciendo, incluso desde las bases, desde la cantera, que para él es uno de los puntos fuertes de la entidad.
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4: Seguimos en UDA Radio, seguimos escuchando a Juanito, es futbolista de los dos equipos. Ya hemos recapitulado ese momento en el que dice que bueno, que él es malagueño, que le tira la tierra, los colores, pero que por supuesto sigue a la Unión Deportiva Almería. Dice, en cuanto al partido de la ida a la Rosaleda, que ha sido el partido más serio de todo el año y que espera, al igual que Funes decía en el post, un partido completamente distinto de cara al sábado.
6: Sigo mucho a la Almería, muchísimo, veo prácticamente todos los partidos. Y para mí fue su partido más serio de la temporada, sin conceder o concediendo muy poco en defensa, cuando otros partidos ha sido un equipo un poco más alegre y ha concedido algo más. Hizo su partido más completo. También yo creo que estos tres partidos en ocho días vimos un Málaga con menos chispa que en anteriores jornadas o en anteriores partidos. Pero yo estoy convencido que el partido del sábado, ya lo mismo lo auguró Funes, ¿no?, va a ser muy, muy distinto. El Almería quizás no lo veo tan alegre como ha sido normalmente, pero tampoco creo que sea un equipo que vaya a especular tanto como quizá hizo la Rosaleda. Recordemos que el empate le vale a la Almería, pero el empate nos lleva una prórroga. No creo que ningún equipo, y en este caso la Almería jugando en casa, quiera jugar una prórroga con lo que con ello conlleva. Por eso creo que el partido va a ser totalmente distinto. No si tantos goles como piensa a lo mejor Fune, o como Fune ha ido diciendo, pero sí que creo que será un partido totalmente distinto.
4: Insistía en que el partido va a ser totalmente distinto, que la Almería no va a especular en su estadio.
6: Hombre, a mí no me gustaría jugarme una prórroga. Es la realidad, y si te soy sincero, si alguien prefiere jugarse una prórroga, casi que sea el Málaga, porque quiere decir que va a llevar el partido hasta los últimos momentos. Pero jugando en casa, jugarte una prórroga también es un poco contraproducente. Por eso creo que la Almería no va a especular tanto. Está claro que no va a ir a tumba abierta. Sabe también que tiene muchas armas arriba y que en cualquier jugada puede hacer gol, pero el Málaga también. Yo veo un partido totalmente distinto, quizá más de tú a tú. El otro día el Málaga intentaba proponer, le costaba. El Almería, pues bueno, estaba un poco más reaccionando a lo que hacía el Málaga. En este caso creo que va a ser un Almería que va a proponer algo más, y un Málaga que esperamos todo que sea la mejor versión, donde desde primera hora vaya a por el partido, como así ha hecho o desde que está Funes. La verdad que yo no espero un Málaga distinto a lo que ha sido estos últimos 5 meses.
4: Juanito, además, ha pasado por distintos equipos de la cantera del Málaga como técnico, como entrenador, y el que más le ha sorprendido es Murillo, a pesar de que no le ha entrenado. Dice que es el mejor central de la categoría, lo conocía bien desde antes, a pesar de no haber estado, ¿no?, el futbolista bajo sus órdenes. Y, por ejemplo, también deja caer que otro que le ha llamado la atención, sobre todo a nivel números, es La Rubia. No le sorprende para nada el nivel que están ofreciendo otros, como Izan Merino, que era lo que muchos desde el club podían esperar de él, y tampoco el propio Chupe, que lo conoce bastante bien.
6: Yo creo que menos a Murillo, prácticamente con todo he tenido alguna relación. David Rubia lo entrené en infantiles, Daniel Lorenzo un año menor y algún partido vino convocado también en infantiles, Rafita empezó los primeros entrenamientos, lo hizo conmigo en el club, vaya, Rafa Rodríguez igual lo tuve en juveniles, prácticamente menos a Murillo. Yo creo que lo he tenido prácticamente a todos los... A Recio también lo he tenido en Liga Nacional, prácticamente lo he tenido a todos. Por eso hay jugadores que a mí me sorprenden más y otros no me sorprenden en el nivel que están dando.

0: 6-7 es muy líder, siendo muy joven está aguantando bien la presión. Yo creo que todo el mundo en el club auguraba esto de Izan Merino, no una sorpresa. David Arrubia quizás sí me está sorprendiendo más su segunda vuelta, pero sobre todo por los números. Yo creo que era su principal debe, ¿no? El tema de los números. Él siempre ha sido muy trabajador, siempre ha sido un jugador con mucho talento, pero le costaba ser protagonista en los últimos metros, con pases de gol, con goles, y este año, o esta segunda vuelta sobre todo, ha dado ese paso adelante. En ese sentido sí me sorprende un poco David Arrubia. Chupete no me sorprende nada. Yo creo que cualquiera que le ha seguido en cantera, él viene del Seneca, que había hecho 11 goles en la División de Honor siendo juvenil de primer año, jugó en el San Félix siendo segundo año, metió 30 y pico goles, llega al filial, su primera etapa fue un poco convulsa porque tuvo problemas con el contrato y demás, pero luego en cuanto el chico está frente a lo que tiene que estar, hace otra vez 30 y pico goles, o 20 y pico goles al llegar al primer equipo. Yo creo que es un jugador que no sorprende a los que lo hemos seguido. Por eso digo, no sé si me queda por ahí alguno. Recio, pues Recio yo confío que va a ser otro Murillo. Es un jugador más experimentado, como le pasa a Murillo. A lo mejor otros debutan con 17, 18, a ellos pues un poco más tardío. También los defensas suele costar más que los entrenadores apuesten por ellos, porque es normal que al final se cometen errores y los errores en defensa cuestan puntos. Rafita sobre todo sorprende por la posición, porque él cuando empezó con nosotros vino los primeros entrenamientos, él era un extremo. Y a él le pasa la reconversión de extremo a lateral por el hecho de que coincide en el mismo equipo con Alex Calvo. Y el titular, Alex Calvo, ven potencial en él y lo reconvierte. Creo que fue Luis Bueno el entrenador que lo reconvierte de lateral y fue un acierto.
1: Hablando de la cantera malaguista, destacaba la apuesta del club por los suyos, por los que vienen de abajo, por esa academia, por saber retener a los que se han formado ahí, darles el valor que merece. Y al hilo de esto, destacaba también el papel del director deportivo, de Loren, que había entendido a la perfección la trascendencia del fútbol base en una entidad, aspecto que para Juanito lo es todo, ya no solamente para el Málaga, sino para cualquier club.
0: Bueno, yo creo que para empezar la apuesta que no necesitan más, que necesitan todo el equipo. Hoy día los equipos, ninguno en España, quitando a los grandes, no van sobrado económicamente. Nosotros a lo largo de nuestra historia hemos visto que cuando no ha habido dinero y se ha apuesto por la cantera siempre ha cumplido. Para mí lo mejor que se ha hecho no es la apuesta por la cantera, que también es abrir las puertas, sino sobre todo renovar esos canteranos, porque ha habido otra época en las que aquí se ha intentado confiar en la cantera, pero en cuanto lo hemos puesto partido, luego ese mismo jugador no hemos sido capaces de renovarlo porque queremos pagarle menos, porque queremos o tenemos más desconfianza hacia él. Y yo creo que esa es para mí la mejor labor que ha hecho Loren. Es que aparte de poner a los canteranos, luego ha sido capaz de valorarlo a nivel económico para que los jugadores se queden, porque David Arrubia, Chupete, Murillo, Daniel, todos estos jugadores están renovados porque se le ha dado un dinero acorde al nivel que tiene. Eso en otra época, probablemente esos jugadores lo hubieran puesto también, pero no hubieran intentado darle ese estatus económico que ahora sí se le está dando. Por eso yo creo que no es la apuesta, no es una apuesta nueva, pero sí es una apuesta mejor hecha o mejor realizada, que en este caso hay que darle mérito a Loren. Igual que cuando no se ha acertado en fichaje o se han hecho cosas mal, también se ha dicho, yo creo que hay que alabarle este último año y medio la renovación de todos estos jugadores. Hablamos de jugadores importantes que probablemente muchos vayan a tener que salir en un futuro cercano, pero bueno, ya por lo menos están renovados y tendrán que salir con una oferta económica. No a lo mejor al nivel que tienen, porque creemos que tienen más nivel del que tiene la cláusula, pero por lo menos sí ya pagando un dinero importante y no que pasen casos como pasó anteriormente o incluso le pasó al mismo Loren. Yo creo que Loren aprendió sobre todo de lo que le pasó con Cordero y con Roberto, ¿no? Dos jugadores que se fueron de aquí porque no se le valoró en su momento de manera correcta y cuando se quiso llegar ya se quedó tarde. Eso se ha corregido y para mí es el mayor acierto. Y la apuesta yo creo que no es la apuesta de Loren, sino esta debe ser la apuesta del Málaga ya para siempre, pero creo que casi de que para cualquier equipo.
1: El Málaga comienza el curso con Pellicer, un técnico importantísimo por allí, porque es con el que ascienden hace dos temporadas y con el que logran mantenerse en segunda el curso pasado, pero digamos que acabó el ciclo, las cosas no estaban marchando bien y el equipo, de hecho, cae hasta los puestos de descenso. Luego llega Funes desde el filial y cambia por completo el panorama. Y Juanito, durante esa entrevista para Diario Sur, es verdad que le da mérito, el mérito que merece, sobre todo porque Funes lo consigue en poco tiempo, sin muchos ensayos, lo consigue a la primera, pero también es de los que cree que el fútbol es cuestión de dinámicas y de hecho pone un ejemplo, ¿no?, que él vivió en su etapa allí en el club malagueño.
0: Bueno, yo, a ver, hay que darle mérito a Funes, por supuesto, para mí lo está haciendo espectacular. No recuerdo un entrenador que lo haga tan bien en tan poco tiempo, pero no en el Málaga, en cualquier equipo, el cambio es brutal, pero también tengo que decir que hay muchas veces que los equipos un resultado, un momento, le cambia la confianza. Yo eso lo he vivido, lo hemos vivido aquí en el Málaga, aquí el año de Manzano, el equipo va al descenso, llega Tapia y consigue en primera división en 20.

0: Este partido 36 puntos, casi peleamos por la UEFA, pasamos de descenso a pelear por la UEFA. Y es porque los jugadores, no es porque los jugadores no estuviéramos a gusto con Manzano y Tapia sea un fenómeno, que sí, que era un fenómeno, ¿no? Pero es sobre todo porque hay momentos donde un resultado te...
1: Ahí estaba su análisis, su visión, sobre todo profundizando, ¿no?, en el Málaga. Así que nada, también es interesante escuchar a jugadores que conocen muy bien ambos clubes, sobre todo Juanito, que ha pasado pues por la cantera, ¿no?, de ese club, y seguro que el sábado estará muy pendiente de lo que ocurra en esa final por el ascenso a Primera División. Hacemos una pausa y seguimos.
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3: Pues estamos de vuelta, seguimos en Actualidad Rojiblanca, en UDA Radio y Palme Radio, ya vamos llegando al tramo final y como acaban de escuchar, pues recuerdo que el partido lo pueden vivir de la mano de UDA Radio desde la televisión, configurando esa opción de audio, que suele ser la número 2, para que no te pierdas absolutamente nada y puedas vivir con nosotros, ¿no? Un partido además tan exigente, esto lo llevas pudiendo hacer toda la temporada, pero te recuerdo que para este playoff también, ¿no? Está ocurriendo. Vamos ahora con otro de los asuntos del día que no pasan desapercibidos, y es que, bueno, más allá de lo deportivo, la final del playoff ya tiene también definido al equipo arbitral que estará al frente del encuentro decisivo del próximo sábado. Últimamente hemos asistido a filtraciones, normalmente con el cuadro malagueño, así pasó en el partido de la segunda vuelta aquí en casa y alguno más, así que de nuevo se ha filtrado y al parecer la federación ha confiado la dirección del encuentro a Carlos Muñiz Muñoz, un colegiado joven pero con experiencia creciente, ¿no?, en el fútbol profesional y que afrontará una de las citas más importantes de su carrera. Es del comité zaragozano y los precedentes invitan a pensar que ni Málaga ni Almería tienen motivos para mirar con preocupación esta designación. El árbitro ha coincidido en varias ocasiones con ambos conjuntos y sus actuaciones han estado marcadas por la discreción, sin decisiones que hayan dejado una huella especial ni hayan generado grandes controversias. De hecho, tanto los malaguistas como los rojiblancos presentan números favorables cuando han sido arbitrados por él. A la Unión Deportiva Almería esta temporada le ha dirigido un encuentro en dos ocasiones. La primera vez fue en esa victoria a domicilio en el Estadio Gran Canaria ante la Unión Deportiva Las Palmas y luego estuvo también en ese derbi andaluz ante el Córdoba aquí en casa. Así que, bueno, pues buenas noticias en ese sentido. Esperemos que el protagonista ni mucho menos sea el colegiado. En el caso del Málaga, ya estuvo presente también en algunos encuentros importantes de los últimos años, incluido ese camino que llevó al conjunto blanquiazul de vuelta al fútbol profesional. De hecho, estuvo en la final del playoff en el partido de ida. La otra figura a tener en cuenta será la del VAR, donde se tratará de Iglesias Villanueva, ¿no?, el protagonista. Se trata de uno de los árbitros con mayor recorrido dentro del fútbol español y será el encargado de supervisar aquellas acciones que puedan requerir una revisión. Así que esta ha sido una de las noticias del día, la designación arbitral en el terreno de juego Muñiz Muñoz y en el VAR, como comentábamos, Iglesias Villanueva. Dicho esto, comentado esto, vamos a repasar también la prensa almeriense para ver dónde tildan, ¿no?, estos días previos a un encuentro tan importante.
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3: Pues comenzamos con el diario de Almería, que se hace eco de esa noticia sobre la filtración de los designados para dirigir el encuentro del próximo sábado. Muñiz Muñoz dictará sentencia en el Almería Málaga. El colegiado zaragozano ha pitado 2 veces este curso a los rojiblancos, con sendos triunfos, y 3 a los blanquiazules, con 2 victorias y 1 derrota. También en este mismo medio, el Almería se focaliza en el ascenso y no hará preparativos de festejos. Si logran superar al Málaga el sábado, las celebraciones serán improvisadas. El club no quiere repetir lo que sucedió ante el Alcorcón. Y es que la verdad que nos acordamos de ese choque, ¿no?, y se nos ponen los pelos de punta cuando todo estaba preparado, toda la ciudad también, para celebrar, y tuvo que esperar una semana y con mucho suspense en Butar, que en Leganés, en esa 21-22. También en el diario, Unión Deportiva Almería y Málaga Club de Fútbol, 2 mundos en un ascenso. Rojiblancos y blanquiazules se enfrentan con plantillas de distinto valor, estilos opuestos y necesidades competitivas diferentes. Perdón, esto ha sido en el Ideal. Seguimos aquí y la picaresca Francesca a escena. Se vende Bolivic por 175 euros y se regalan entradas para la final Almería-Málaga. Sobre la reventa que se está llevando a cabo en la ciudad para la gente, ¿no?, que quiere comprar a última hora entrada, ya saben que no hay, solamente las que los abonados puedan liberar porque no puedan asistir a última hora, y la gente pues está ocupando de, en páginas no oficiales, revender entradas, y por supuesto que el club está tomando cartas en el asunto. En La Voz de Almería terminamos con este diario. El Almería se desata, demanda de entradas para llenar 3 veces el Mediterráneo, mientras el Málaga alcanza las 6.000 peticiones de entradas para el sábado, pero solo disponen de 343. Y por último, Almería a por la primera con gasolina rojiblanca. La afición adelanta el partido a la sobremesa. Paella en la fanzón, parking en ebullición y un recibimiento de ascenso. Final, hasta aquí la actualidad rojiblanca de hoy, de este miércoles. Ya sabes que mañana volvemos, primero de 9 a 10 y más tarde de 2 a 3, siempre pendientes de la última hora de tu equipo, de la Unión Deportiva de Almería, en una semana importantísima para el futuro.
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18: En los trajes de los políticos, que es la corbata, que es lo que muestra emocionalmente cómo se sienten. Un político que lleva una corbata roja, veamos el caso paradigmático sí. de Trump, es el que siempre se siente bien por encima de todos, por delante de todo. Y hoy el presidente Zapatero iba con una corbata gris oscura, con lo cual realmente su disposición anímica tampoco era la mejor, digamos, teniendo en cuenta la situación en la que vivía.
19: Un reflejo del estado de su ánimo, tal vez. Y a lo mejor, tal vez por eso ha suspendido esa aproximación con a la prensa que estaba inicialmente prevista y que después lo ha sustituido por ese comunicado. Inicialmente, al término de la declaración, se esperaba que hablara a los periodistas. ¿Cómo debemos interpretar que lo sustituyera por este comunicado?
18: Pues que evidentemente que no se siente cómodo en una interlocución con preguntas que no controla y sobre todo cuando tú haces un comunicado lo que pretendes es tener el máximo control de la información que das. Con lo cual, ahí la posición del presidente Zapatero ha sido más que tener ese diálogo con la prensa de voy a hacer un control absoluto de las cosas que os quiero decir. Y en esas cosas realmente el comunicado es muy interesante porque está muy bien construido y las ideas son como muy claras.
19: Y bueno, empieza pidiendo disculpas.
18: Claro, empieza con una cuestión que desde Persuasión explicamos el primer día a los estudiantes, que es la captación de benevolencia.
19: ¿Qué es eso exactamente, Luis?
18: La captación de benevolencia es intentar ganarte al público en los primeros segundos. Se puede hacer de muchas maneras, pero una manera muy evidente de hacerlo es pidiendo disculpas. Y efectivamente el presidente dice, me disculpo por haber estado 29 días silente, pero lo he hecho para el mayor respeto a la justicia y al tribunal para que pudiera armar él, digamos, lo que tenga que decirme estos días. Es claramente una búsqueda de que la gente que estamos leyendo ese comunicado nos pongamos de su lado, porque efectivamente decimos, hombre, pues ha estado callado tantos días porque efectivamente estaba siguiendo y estaba dando el paso a que justicia hiciera todos los pasos intermedios que tuviera.
19: Y después, interesante la estructura del comunicado, lleno de frases cortas para dar mensajes claves.
18: A mí eso me ha encantado porque muchas veces en clase les explicamos a los estudiantes, cuando tú tengas que decir alguna cosa muy importante en un discurso, haz una frase corta. Porque las frases cortas acumulan la máxima información en los mínimos números de palabras. Todos los párrafos, hay tres párrafos de desarrollo, los tres párrafos de desarrollo del presidente Zapatero están acabados con frases cortas del estilo, cuando dice que dará explicaciones, dice hace el avance de que hará explicaciones y termina. Lo haré con absoluta transparencia y con plena confianza. Punto. Y fíjate que termina este comunicado con otras dos frases cortas de una potencia descomunal que, después de haber hablado de una cosa que hablaremos ahora, de que ha vivido la pena del telediario, les dice, no les decepcionaré, punto, ya lo verán. Con lo cual, efectivamente, es un mensaje que está construido a partir de esas dos ideas de defensa, que básicamente la primera es, yo no he cometido delitos, y lo explicaré en los próximos días, y voy a dejar que me investiguen, y por eso ha hecho ese movimiento administrativo que permite que el tribunal le revise cualquier cuenta en cualquier país del mundo. Pero Lo interesante es ese cierre que hacía, que es un cierre dirigido a los ciudadanos, es un cierre dirigido a todos nosotros, diciendo, crean en mí, esperen a ver qué pasa.
19: Y además ofreciendo transparencia. Insistía mucho esto en bueno, doy poderes para que se investigue, lo haré con transparencia, una forma de ganar tiempo, pero a la vez de decir, no tengo nada que ocultar.
18: Exacto. Las dos ideas fuerza del comunicado son, por un lado, yo no he cometido los delitos, y nos lo dice tal cual, y por otro lado, puesto que esto es así, permito que el tribunal investigue todo lo que tenga que investigar sin pedir ningún tipo de rogatoria, etcétera, etcétera, sino que me siento absolutamente legitimado para que me miren por arriba y por debajo. Estos son los dos elementos de defensa. Yo no lo he hecho y que busquen lo que tengan que buscar.
19: ¿Y a qué se refería con la pena al telediario?
18: Claro, pues el
19: porque
18: penúltimo
19: párrafo... Ese daño ya es muy demoledor, es de por vida prácticamente.
18: Es demoledor. Es demoledor porque él dice, lo que me duele de todo esto, más allá de que se demuestre que seré yo inocente, etcétera, etcétera, lo que me duele de todo esto es la cantidad de gente defraudada durante estas semanas. Esto, Rosa María, esto ya no lo va a poder cambiar nadie. Es decir, que parte de la estrategia que, digamos, desde un punto de vista político está siguiendo el PP y Vox, y que curiosamente se está también solapando en algunos tribunales, es efectivamente ensuciar la imagen de algunas personas. Esa imagen, esa famosa pena del telediario, ya no se recupera, aunque luego resulte inocente.
19: Resultará inocente, efectivamente. En ese mismo comunicado, el expresidente plantea la posibilidad de dar más explicaciones, de dar alguna exclusiva o de conceder, bueno, no lo dice, pero de hablar con la prensa. ¿Sería conveniente para su imagen y, sobre todo, su defensa, dar entrevistas a medios de comunicación?
18: Sí, yo creo que en el punto en el que estamos, si tú me dices, como me apuntabas antes, oye, ¿qué recomendaríamos al presidente Zapatero? Yo lo que recomendaría en el punto en el que estamos es máxima transparencia, es decir, efectivamente, toda la información que él pueda explicar, que la explique. Otra cosa es que van saliendo casos vinculados, como el caso Joyas y tal, que no ha tenido ni tiempo de prepararlo, pero efectivamente, desde un punto de vista de ganar el favor de la gente, intentar borrar en la medida de lo posible esa pena de telediario, lo que se piden ahora son explicaciones, porque luego los detalles técnicos y jurídicos ya se resolverán en la sala. Pero lo que necesita la opinión pública es volver a ver a esa figura del presidente Zapatero, que era una figura que estaba absolutamente indemne de cualquier rastro de corrupción.
19: Y tú, que eres experto en persuasión, ¿recomendarías mejor entrevistas individuales selectivas o una rueda de prensa general abierta a preguntas?
18: Esto es una buena pregunta, es muy interesante. Cuando tú diriges la entrevista, cuando dices de entrevista selectiva, vas a tener mayor control. Recuerda lo que hizo Florentino Pérez hace apenas 2 semanas, que buscó entrevistas donde él tuviera el máximo control. Si tú dejas que te pregunten, vas a perder el control. Yo, en la posición en la que estamos, después de 29 días de silencio, yo recomendaría en una primera fase entrevistas selectivas en profundidad.
19: Bueno, pues como siempre, Lluís Pastor, experto en persuasión y en comunicación verbal y no verbal, gracias por atender la llamada del 24 horas y ayudarnos a interpretar lo visto y no visto prácticamente de la comparecencia de hoy del expresidente Zapatero. Buenas tardes.
18: Gracias a vosotros. Un abrazo fuerte.
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19: Otro de los actores que hemos escuchado hoy es el líder de los empresarios. Antonio Garamendi critica que el país lleve 3 años sin presupuestos generales y cree que la situación política es inestable, por lo que pide que se tomen medidas para que eso no termine afectando a las empresas, dice Guillermo Hernández.
21: Los empresarios no son ajenos a la actualidad política y judicial, y en un día como hoy, mientras Zapatero declaraba en la Audiencia Nacional, Antonio Garamendi ha querido mandar un mensaje de apoyo a los jueces.
22: Realmente es brutal el ataque que se está haciendo a los jueces. Yo creo que es algo peligroso, lo digo sinceramente. Hay que dejarles tranquilamente y con su propia responsabilidad a la magistratura y darles un apoyo, pero hay que darles un apoyo porque se están siendo atacados.
21: Dice Garamendi que hay que levantar las alfombras de la corrupción. Cree que la situación política degrada la imagen de nuestro país y nos sume en una gran inestabilidad. De ahí su llamamiento a que las cosas cambien.
22: Yo no soy político, yo no estoy en política. Por tanto, ustedes tendrán que resolver este tema. Pero lo que podemos decir es que la situación que estamos viviendo es increíble y para nosotros es auténticamente lamentable.
21: Critica que llevemos 3 años seguidos sin presupuestos y aprovecha para cargar de nuevo contra el Ministerio de Trabajo. Acusa a Yolanda Díaz de injerencia y asfixia normativa.
19: En Estados Unidos, Kevin Warsh preside su primera reunión de la Reserva Federal. Bueno, un amigo del presidente de Estados Unidos al final llega a la Reserva Federal como él quería. Hay mucho interés sobre su visión de los tipos de interés, sobre si los bajará como exige Trump o si se mantiene firme y los deja como hasta ahora había hecho su antecesor en el cargo. ¿Qué ha decidido y por qué? Corresponsal en Washington, María Caro.
0: Bueno, pues la Reserva Federal ha decidido no moverse, mantener los tipos de interés como estaban, entre el 3,5% y el 3,75%. Esta es la primera reunión del Banco Central estadounidense que preside Kevin Warsh, propuesto por el cargo para un Donald Trump que lleva meses exigiendo rebajas en los tipos de interés.
1: That inflation has been running well ahead of the Fed's long stated inflation goal of 2%.
0: Pero Warsh dice hoy que no tocan los tipos de interés porque están buscando controlar una inflación que supera ahora mismo el 4%, el doble de lo que busca la Reserva Federal. Así que el nuevo presidente de la Reserva Federal mantiene el camino de su antecesor, asegurando también que el momento económico es de mucha incertidumbre por la guerra y la situación en Oriente Medio. Y una novedad hoy, por esos mismos precios altos, la Junta de Gobernadores de la Reserva Federal ha cambiado sus previsiones para este año. Ya no cuenta con aprobar una bajada de tipos en este 2026, sino con aprobar una subida.
19: Gracias, María. Y a esta hora estaba previsto que el presidente estadounidense atendiera una cena en el Palacio de Versalles junto al presidente francés tras la cumbre del G7. Emmanuel Macron quiere complacer a Donald Trump. Vamos a ver si ya ha llegado. Allí está nuestro corresponsal Antonio Delgado. Buenas tardes, Antonio.
2: Muy buenas tardes. Todavía no. Tenían que haber llegado hace más de una hora. Pero es verdad que la cumbre del G7 ha acabado más tarde de lo previsto y eso está retrasando también la cena aquí en Versalles. Al monarca Luis XVIII se le atribuye la cita. La puntualidad es cortesía de los reyes, no lo está siendo de los presidentes. Macron y Trump van a cenar aquí en Versalles cuando lleguen, oficialmente para conmemorar el 250 aniversario de la independencia de Estados Unidos y el papel que tuvo Francia en ella. Pero es evidente que además de celebrar la historia, Macron busca complacer a Trump dándole un trato exclusivo. A Trump le encantan los palacios, cuanto más recargado mejor, él mismo lo reconocía esta semana. Versalles no es chapado en oro, es el producto original, se entusiasmaba Trump. Macron lo sabe y asume esta forma de diplomacia aduladora en aras de defender los intereses de Francia, ha dicho. A esta hora, la Guardia Republicana en el patio de honor, pero en posición de descansen, cocineros de uniforme curioseando desde las ventanas de palacio, pero ni rastro todavía de los presidentes Macron y Trump.
19: Gracias, Antonio. Sin duda una buena manera, porque últimamente habían tenido varios desencuentros, una buena manera para limar asperezas y volver a la cordialidad con el presidente de Estados Unidos, que agasajándole, como tú dices, es la mejor de las formas. Gracias, Antonio. Buenas noches.
2: Hasta luego.
19: Buenas. Finaliza la cumbre del G7 en Francia, la primera reunión transatlántica tras el inicio de la guerra en Irán, un encuentro que el presidente estadounidense ha aprovechado para celebrar el acuerdo alcanzado con Teherán para poner fin a 4 meses de un conflicto iniciado por él, o al menos intentar poner fin a un conflicto iniciado por él. La Casa Blanca ha confirmado los 14 puntos del pacto filtrado esta mañana por varios medios. Si todo va según lo previsto, lo firmarán oficialmente los próximos días en Suiza. Sara Alonso, buenas tardes.
23: Buenas tardes, Rosa. Trump siempre vende sus victorias, pero lo cierto es que de momento, más que de acuerdo, deberíamos hablar de preacuerdo o, como se ha definido técnicamente, memorando de entendimiento. Se dan 60 días para alcanzar el acuerdo. Si no, volverán a bombardear. 2 meses que son prorrogables. En ese tiempo tendrán que entenderse en cuanto al programa nuclear iraní, el objetivo principal de Estados Unidos, según ha reiterado una y otra vez su presidente. Si finalmente llegan a buen puerto, entonces habría levantamiento de sanciones a Irán y se permitiría la entrada de inversión en el país persa para su reconstrucción. Ciertamente, Trump necesitaba una salida a una guerra que es muy impopular y en la que de momento no ha conseguido los objetivos fijados. Lejos de eso, se ha creado un problema nuevo con el bloqueo de Hormuz, que ahora sí, mientras conversan, reabrirá. Ahí, en lo que toca el dinero, hay una razón poderosa. No quiere, dice, una catástrofe económica. Cada vez que se habla de paz, la bolsa sube como un cohete. Se podría haber producido una depresión internacional. Veremos dónde llegan esas conversaciones y en cuánto tiempo. También cómo actúa Israel, que no es firmante de un texto que incluye claramente al Líbano en la tregua, y esto no le gusta nada a Netanyahu, y no sería la primera vez que el primer ministro israelí actúa boicoteando los avances.
19: Gracias, Sara. Efectivamente, vamos a conversar sobre este memorándum. Lo llevamos diciendo desde el lunes. No es un acuerdo, es un acuerdo para un acuerdo que se dan 60 días para negociar, con posibilidad de ampliarlos si están las dos partes de acuerdo. En eso sí se tendrían que poner de acuerdo. Lo hablamos con Manuel Gazapo, doctor en Relaciones Internacionales y analista en Geopolítica, Seguridad y Terrorismo. Buenas tardes, Manuel.
3: Un placer, buenas tardes, un gusto estar con vosotros.
19: Como siempre, gracias a ti por estar con nosotros. Con lo que se ha filtrado del texto del memorándum que se firmará en principio este próximo viernes, la reapertura de Hormuz, que vuelva la libre navegación al estrecho y, por supuesto, levantamiento de las sanciones a Irán a cambio de que suspenda el desarrollo de un arma nuclear, ¿se puede considerar una derrota estadounidense?
3: La pregunta yo creo que es muy pertinente, pero lo que es más necesario, como veníais haciendo ahora en el 24 horas junto con los corresponsales, es ver de dónde veníamos. Hemos entrado en un conflicto que sí que ha tenido, a pesar de que Donald Trump decía que no deseaba que esto tuviera demasiadas consecuencias económicas o geoeconómicas, ha tenido un impacto directo en industrias, en países que tenían dependencia directa e indirecta del crudo, del gas que transita por esa zona tan delicada. Del estrecho Hormuz, ¿no? Uno de los puntos de estrangulamiento internacional más esenciales para el comercio marítimo. Este acuerdo, este planteamiento de ponerse de acuerdo, como tú decías, para firmar algo que solo va a tener una validez de 60 días, evidentemente es una buena noticia, pero lo que demuestra es que Irán ha resistido. Irán, a pesar de perder el enfrentamiento directo, sale ganador, y Estados Unidos, que pensaba que iba a poder implementar una operación militar rusa muy similar a la que ejecutó en Venezuela, la Venezuela de Maduro, pierde. Y esto va a tener que defenderlo, más allá de la firma de este acuerdo, en las próximas elecciones de medio mandato, en las elecciones de los midterm. Pero bueno, son creo que buenas noticias, pero esos 14 puntos hay que llegar al viernes para que se firmen. Veremos si va el propio Donald Trump o va J.D. Vance, o quién va de ambas partes, y posteriormente lo importante son esos 60 días, porque esto es el preacuerdo. Hay que ver durante esos 60 días qué tipo de medidas económicas, qué tipo de medidas de desmilitarización, de freno del enriquecimiento de uranio se aplican, y que una vez cumplidos, esto es mucho hablar, esos 60 días, nada explote por medio. Y hablo aquí principalmente de Netanyahu y de su derivada belicosa en el sur del Líbano.
19: Efectivamente, y bueno, a Trump no le ha gustado nada que se filtrara el memorándum. De hecho, se ha filtrado a los medios árabes, que después se ha ido escampando por otros medios, lógicamente. No le ha gustado nada, hasta el punto de decir que, de poner en duda alguno de los contenidos que se iban diciendo, y ha llegado a afirmar que ya veremos qué hay el viernes en este texto. ¿Por qué crees que hace esto?
3: Dentro de esos 14 puntos hay una serie de cosas que pueden llamar la atención. Lo primero de todo es lo que subyace: ¿para qué firmar un acuerdo de 14 puntos después de casi 4 meses de guerra y volver a la casilla de salida, como en el Monopoly, en cualquier juego de mesa? Eso es una de las principales cosas que a Donald Trump no le ha gustado, porque llegar a un acuerdo donde Teherán, Rosa, no produzca más uranio enriquecido, esto ya se había conseguido en 2015, gracias a la diplomacia, por cierto, de la Unión Europea, que en esta ocasión, más de 10 años después, no ha estado. Hemos visto a Reino Unido, hemos visto una coalición internacional diplomática, cosa que sí ocurrió en la época de Barack Obama, pero no fue Barack Obama, sino fue la diplomacia de la Unión Europea quien hizo posible ese acuerdo. Por lo tanto, el haberlo filtrado no deja en muy buena situación a Donald Trump, que entonces se le puede preguntar perfectamente, ya sean demócratas o incluso los propios republicanos o los propios MAGA, los propios trumpistas, ¿para qué haber llegado a una guerra que el acuerdo del alto al fuego es prácticamente lo mismo que teníamos antes? Puede que también le haya molestado esa cantidad de miles de millones de dólares que hablan de
19: 300.000.
3: Correcto, exactamente, de fomentar, de incentivar. Y posteriormente, un punto inquietante: todo esto se dice que va a tener que, se va a desbloquear, se van a anular todas las sanciones impuestas por parte del Consejo de Seguridad de Naciones Unidas. Estados Unidos no tiene capacidad para obligar a las Naciones Unidas a desdecirse de las sanciones o de los reglamentos o de los dictámenes. Por lo tanto, puede poner en una tesitura incómoda a Donald Trump. De ahí, que él no haya estado demasiado satisfecho con esa filtración. Que, por cierto, le han preguntado también si va a haber algún tipo de de perdón, de disculpa o de accountability o rendición de cuentas respecto de el bombardeo que mató a más de 100 menores, de 100 niñas en el colegio. Y él se ha molestado también con la pregunta porque dice que a estas alturas del conflicto o de la película no es demasiado constructiva la pregunta. Bueno, yo creo que sí es razonable responder ante delitos de guerra, sean o no atrasados o queden muy atrás, 4 meses.
19: Le gusten o no. Lo que también está claro es que nos han estado mintiendo hasta ahora porque han venido insistiendo reiteradamente que el Líbano no formaba parte del acuerdo. Y en este documento que se ha filtrado hoy queda clarísimo que el Líbano sí forma parte del acuerdo. Otra cosa es lo que veamos el viernes. Pero a día de hoy el Líbano está en esos 14 puntos. ¿Crees que será capaz de conseguir que Netanyahu le haga caso?
3: No, por desgracia ese es un titular, ojalá, deseo equivocarme, pero creo que no. O sea, sinceramente creo que no, porque ya hemos visto cómo Netanyahu, pero no él, sino sus ministros ultranacionalistas, ultraortodoxos, que ellos han declarado, se nos olvida muchas veces a nuestros oyentes y a mí también, ver que ellos constantemente en cualquier mitin, en cualquier parlamento, ellos dicen que quieren arrasar con todo el pueblo palestino y por ende con Gaza, y por ende también hacer ese expansionismo en el sur del Líbano. Ellos han dicho que no les afecta, que ellos no se sienten identificados ni señalados por ese acuerdo, a pesar de que esté incluido. Y aparte, es que Netanyahu no puede aceptarlo por la deriva política, la deriva judicial y la deriva electoralista que tiene. Por lo tanto, mi respuesta es no creo que Donald Trump pueda controlar a Netanyahu porque él tiene su propia necesidad interna y regional. Y esa guerra contra Hezbollah en el sur del Líbano, por desgracia, yo no creo que vaya a acabar el viernes.
19: Pues querido Manuel Gazapo, doctor en Relaciones Internacionales, analista en Geopolítica, Seguridad y Terrorismo, con esta afirmación tan categórica, que es lo que nos tememos todos, que lo que se vaya a acordar sea simplemente una pausa de una guerra que se retomará en lo que sea, ¿no? Dentro de unos meses, dentro de un año, ya lo iremos viendo. Gracias, como siempre, por aceptar la llamada del 24 horas.
3: Un placer, cuidaros.
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19: Volvemos a casa y lo hacemos con una noticia de última hora. El pleno de las Cortes Valencianas acaba de dar por cerrada justo ahora la comisión que investiga lo que ocurrió en la Dana de 2024 y por la que murieron 237 personas, la mayoría en Valencia. Las víctimas creen que se cierra en falso y lo califican de vergonzoso. Ana Galarza, buenas tardes.
4: Sí, buenas tardes. Como era de esperar, el dictamen de la comisión ha salido adelante con el sí del PP y Vox y la oposición del PSPB y Compromís.
5: Con 51 votos a favor y 42 votos en contra, queda aprobado el dictamen de la comisión.
4: Las víctimas de la tragedia han acudido al Parlamento Valenciano para presenciar el fin de una comisión que consideran falsa. Rosa Álvarez es la presidenta de la Asociación de Víctimas Mortales de la Dana.
6: Queremos presenciar la vergüenza de que cierren una comisión de investigación que desde el primer momento dijimos que era una investigación fake y bueno, pues se ha comprobado que era así.
4: Por su parte, el PSPB y Compromís han presentado sendos votos particulares al dictamen. La socialista Alicia Andújar ha querido dedicar sus últimas palabras a las víctimas.
7: Mi reconocimiento a las asociaciones de víctimas por ser ejemplo de dignidad y por su esfuerzo en la búsqueda de la verdad y de la justicia.
4: Que recibían emocionadas el gesto. El PP y Vox, mientras, defienden las conclusiones del trabajo y acusan a la oposición de partidismo. José María Llanos, de Vox.
24: Si no explotan la riada, ¿qué les queda? ¿Qué pueden ofrecer a los valencianos? La nada.
4: Casi 20 meses después de la Dana, se da carpetazo a una comisión que, recordamos, no ha escuchado ni a Salomé Pradas ni a Emilio Argüeso, las dos únicas personas imputadas en la investigación que sigue la jueza de Catarrocha.
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19: Y la próxima información va de derechos conseguidos. Y es que se cumplen 5 años de la ley que reguló la eutanasia en España. Solo el año pasado, 565 personas se acogieron al derecho a morir dignamente. Nos lo cuenta Lluís Vallés. Buenas tardes.
25: ¿Qué tal? Buenas tardes. Esto se traduce en el 0,13% del total de fallecimientos registrados en España el año pasado. Una de cada 750 muertes fue por eutanasia. Desde la entrada en vigor de la ley, 1.668 personas han ejercido este derecho. Se han registrado 3.716 solicitudes, de las que 1.284 han sido solo en 2025. Entre las causas de estas solicitudes, las patologías oncológicas, aunque las enfermedades neurológicas acumulan el 46% de las las prestaciones efectivas. En cuanto al perfil de las personas que reciben esta prestación, Natalia Pérez Arango, de la Subdirección General de Calidad Asistencial.
8: Se mantiene el mismo perfil entre sexos, entre géneros, hombres y mujeres, y también que corresponde a ese casi un 80%, más de un 80%, son personas mayores de 60 años.
25: Por comunidades, Cataluña registró la tasa más alta de solicitudes con 6,14 por cada 100.000 habitantes, por encima de la media nacional de 2,61, por detrás Navarra y País Vasco. La prestación de la eutanasia en España se mantiene en niveles inferiores a los de otros países con marcos legales similares. En Países Bajos, por ejemplo, se alcanza el 5,96% y en Canadá el 5,10%.
19: Desde hace décadas, cada vez que hablamos de cómo será la población española en el futuro, lo que más destacan los demógrafos es el envejecimiento. Hoy el Instituto Nacional de Estadística ha presentado proyecciones a 50 años vistas que muestran cómo será nuestro país entonces. Y lo que muestran es un país cada vez más envejecido, en el que cada 4 de cada 10 habrán nacido fuera. Alba Urrutia.
9: Eso es, la sociedad cada vez va a ser mayor, de hecho en 50 años un tercio será pensionista y la esperanza de vida va a subir, la de los hombres estará en los 87 años y la de las mujeres en 90. Y aunque habrá más fallecimientos que nacidos, la población de nuestro país va a seguir creciendo, 54 millones en 2076, son 4 millones de personas más, y este crecimiento se explica, dice el INE, por la migración internacional, es decir, por la llegada de población nacida en el extranjero. En 50 años, 4 de cada 10 personas habrán nacido fuera de España. Actualmente ese porcentaje llega al 20%. Y hay 13 comunidades que van a crecer, las que más, la valenciana y Baleares, y hay 4 regiones, entre ellas Extremadura y Asturias, que verán reducida su población.
19: Vamos ya con la cultura. Empezamos en Gijón, donde hoy han inaugurado su 10ª edición de la Feria del Libro, este año bajo el lema No te pierdas el norte. Casi 100 expositores en los que participan 29 librerías gijonesas y 69 editoriales, junto a una amplia programación cultural llena de actividades y eventos literarios, por supuesto. Detalles, Ane Villasante.
10: Primer día de la tercera Feria del Libro más potente de España, que es la de Gijón. Por tamaño, 98 casetas en una ciudad de menos de 300.000 habitantes. Y por calidad, aunque hoy hayamos tenido la mala suerte de no poder escuchar al argentino Martín Caparrós, que estaba programado pero no ha podido asistir. Viviana Collado y Aitana Castaño sí, y los gijoneses y visitantes en busca de nuevas adquisiciones que posar en la mesilla también. Así va sonando.
11: Persepolis lo tengo en primera línea, Fenicia en la boca, de Brenda Navarro.
12: El narco y el nazi.
13: Que se llama se tiene que morir mucha gente.
26: Las indignas, de Agustina Basterrica.
27: Para adultos sería La asturianita, de Pilar Sánchez Vicente.
28: Y yo, el de la chica más lista que conozco.
29: Apuesto muy fuerte por María Bastaros, que es una voz súper fresca, tiene un libro muy interesante, muy divertido y, bueno, con un trasfondo también importante, que es Criaturita. Coge el que quieras, que estará bien.
10: Por delante otras 4 jornadas, y para no aturullarles, un par de citas. Apunten, mañana están por aquí Sara Barquinero y Aroa Moreno.
19: Y de Gijón volvemos a Madrid, más en concreto a la Fundación Canal, que esta tarde abre sus puertas a una nueva exposición titulada Arte Urbano, de los orígenes de Banksy, un repaso a la historia de esta disciplina que se ha convertido en uno de los movimientos artísticos más influyentes de nuestro tiempo. Y para su inauguración, el artista urbano Suso 33 está realizando una intervención en directo en la entrada misma del edificio, contemplando esta obra al natural. En creación en directo, como les decimos, se encuentra Robert Álvarez. Robert, adelante.
30: Buenas tardes. El artista está dando los últimos retoques al mural que a partir de ahora adornará la Fundación Canal. Hemos podido hablar con él sobre la creación de una obra que se ha hecho en vivo, con público, y sobre lo que quiere transmitir con ella.
31: Lo que quiero transmitir a la gente es que sientan un poco el proceso de creación. Es el límite al que te expones, ¿no? Esos condicionantes, esa tensión, que esto no está controlado, que esto es como un fluir constante de emociones, un fluir de imágenes. Como habéis podido ver, que se han ido superponiendo una imagen tras otra. Es una especie de holopintura, ¿no? Que nunca está acabado.
30: La creación forma parte de la programación de la exposición Arte Urbano, de los orígenes a Banksy, que repasa los inicios de este movimiento en una época en la que el graffiti se percibía como vandalismo, hasta las obras de Basquiat o del propio Banksy, que ya han trascendido la etiqueta del street art.
31: tienen que tener presencia, porque lo que hacen los museos que es perdurar el conocimiento para futuras generaciones del ser humano. Es innegable que tiene una gran presencia a nivel mundial y que ha cambiado el rumbo y el marco de la historia del arte contemporáneo y la manera de entender el arte en las ciudades.
30: La exposición abre al público hasta el 26 de julio, pero esta obra creada por Suso 33 quedará expuesta hasta finales de septiembre.
19: Gracias, Robert. Y hoy en Gijón tienen mucha actividad, así que no queremos que se pierdan nada de lo que allí sucede. Para cerrar el informativo, volvemos a Gijón de la mano de Alberto García.

es que allí la banda Alberto y García, la banda asturiana, han participado en una de las actividades de la Feria del Libro, poniendo melodía a un coloquio sobre fútbol y música del deporte rey. Estamos servidos con el Mundial y de otro tema de actualidad como es el calor, trata esta canción que escuchamos, Acalorado. Con esta ya mítica canción de Acalorado, con otras notas de Alberto y García, llegaremos a las 9.

0: Son las 9, las 8 en Canarias.
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0: Actualizamos la información y lo primero es mirar a Talavera, en Lleida, porque el incendio declarado esta tarde está complicando la circulación. Redacción en Cataluña, Laura Monil, buenas noches.
2: Sí, buenas noches. 59 dotaciones de bombers de la Generalitat, 13 de las cuales aéreas, continúan trabajando en las tareas de extinción de este incendio agrícola declarado en Talavera, en la comarca de la Segarra, en la provincia de Lleida. Según datos provisionales de Agents Rurals, están afectadas unas 30 hectáreas. Los más de 200 bomberos desplegados sobre el terreno se centran ahora en el flanco izquierdo porque es el que presenta mayor potencial de afectación. Protección Civil ha enviado un mensaje S-Alert para ordenar el confinamiento de la población de Pallarols, Talavera y los núcleos de Briançó, Hostalets y Ribera d'Ondara. Un incendio agrícola que también está generando afectaciones en las carreteras. La autovía A2 está cortada en ambos sentidos de la marcha entre Cervera y Jorba. Se realizan desvíos por la C25, el eje transversal, y se recomienda la autopista AP2 como vía alternativa.
0: Gracias, Laura. Y tenemos más noticias. Elena Llanes, buenas noches.
3: ¿Qué tal? Buenas noches.
0: La portavoz de Sumar tacha de insuficientes las explicaciones del expresidente José Luis Rodríguez Zapatero.
3: Sí, lo ha dicho en estos micrófonos Verónica Barbero. Ellos, Sumar y la ciudadanía, dice, necesitan más que la confianza ciega que pide el expresidente.
4: Si se prueba cualquier hecho moralmente incorrecto, o si existen indicios graves que no se pueden probar como delito, pero que están ahí como moralmente incorrectos, para nosotras ya es suficiente para tener que explicar con pelos y señales a la ciudadanía que no concurren ni siquiera a esos hechos.
3: Sobre la continuidad de la legislatura, a pesar de la presión de la oposición y de parte de los socios, la portavoz de Sumar evita responder, da por hecho que la coalición llegará a 2027 y asegura que su formación está centrada en ganar derechos y no votos.
0: Estados Unidos desvela el texto íntegro del memorándum acordado con Irán.
3: En conversación telefónica con periodistas, un funcionario estadounidense ha leído uno a uno esos 14 puntos del acuerdo. Fin inmediato de las hostilidades, reapertura del estrecho de Hormuz, levantamiento de sanciones a Irán y, como les venimos contando, un plazo de 2 meses para alcanzar un pacto sobre el programa nuclear iraní. La firma oficial, si nada se tuerce, el viernes en Suiza. Y según fuentes iraníes, está analizando la posibilidad de que sean los presidentes de ambos países quienes acudan a firmarlo.
0: Y también del exterior, el Consejo Europeo ha iniciado contactos diplomáticos con el Kremlin.
3: Contactos de momento muy preliminares. Ha sido el entorno del presidente del Consejo quien se ha puesto en contacto con el entorno de Putin. El objetivo, empezar a abrir canales de comunicación con Moscú sin abordar, eso sí, de momento, la cuestión de la guerra en Ucrania. No ha habido contacto directo entre Costa y Putin, pero algo se mueve desde Bruselas.
0: Y tras la aprobación en el Parlamento Europeo del nuevo reglamento migratorio, el ministro Urtasun exige acciones legales.
3: Se ha aprobado hoy mismo y permite la creación de centros de devolución de migrantes en países terceros, ajenos a la Unión Europea. El ministro de Cultura, de Sumar, cree que España debería recurrir la norma ante la justicia europea.
5: Creo sinceramente que España, en defensa de la Convención del Derecho de Refugio del 51, debería presentar un recurso ante el Tribunal de Justicia de la Unión Europea en defensa del derecho internacional y en defensa de los derechos de los refugiados de este país.
3: En esa misma intervención, por cierto, Urtasun ha anunciado que esta semana, con motivo del Día del Refugiado que se celebra este fin de semana, la entrada a los museos de todo el país será gratuita para solicitantes de asilo.
0: Y los sindicatos médicos aprietan, plantean la posibilidad de una huelga indefinida después de verano.
3: Sí, después de meses de movilizaciones y de parones para exigir que se incluyan sus reivindicaciones en el Estatuto Marco, amenazan con llevar un paso más allá su protesta. Pilar Valero es portavoz del sindicato médico SEMS, uno de los convocantes.
6: Se va a hacer un parón en verano y probablemente nos planteemos en la siguiente escalada que sea una huelga indefinida a partir del mes de octubre, que es cuando pasa el periodo vacacional.
3: Así que si no hay entendimiento para entonces con el Ministerio, ya escuchan, habrá huelga indefinida en otoño.
0: Gracias, Elena. Y en los deportes, acaba de terminar el debut de la Portugal de Cristiano Ronaldo en el Mundial. Los lusos no pasan del empate ante la República Democrática del Congo. Clara Rodríguez, buenas noches.
7: Buenas noches. Pues sí, sorpresa también de Portugal en Houston. Tropiezo para arrancar el Mundial de Portugal, que como dices no ha conseguido pasar del empate a uno ante un debutante en el Mundial, una República Democrática del Congo que ha plantado cara a los portugueses. En el minuto 6 adelantaba João Neves a la selección de Roberto Martínez con dedicatoria para Diogo Jota en una primera parte en la que los lusos dominaban la posesión pero no lograban generar peligro. La República Democrática del Congo, con un juego más directo y más ocasiones, empataba cuando se cumplía el añadido del justo antes de llegar al descanso. Joane Wissa hacía historia anotando el primer gol para su país en un Mundial. En la segunda parte, después de un tanto de chilena anulado a João Cancelo para Portugal y de un disparo al palo de Bakambu para el Congo, el marcador ya no se volvía a mover. Cristiano, con 41 años, el más veterano en jugar un Mundial, se marchaba cabizbajo, con gesto serio, mientras sus compañeros saludaban a sus aficionados. Sigue con el reto de ser el primero en marcar en 6 citas mundialistas después de este tropiezo de Portugal.
0: Vaya, Clara, está pasando lo mismo que con España.
7: Justo. Lo mismo, empate 1-1, España fue 0-0, pero...
0: Efectivamente, pero... las dos grandes de momento. 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Aquí en Radio 5 se quedan con 5 continentes y toda la información internacional, el equipo del 24 horas, ya saben, volvemos a las 10, esta vez a las 10, ya saben que cuando hay deportes todo se altera, a las 10 con la tertulia habitual para analizar la jornada. Hasta entonces les esperamos.
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9: ¿Qué tal? ¿Cómo están? Bienvenidos a Cinco Continentes. A esta hora se espera que Donald Trump pues sea recibido por el presidente francés, Emmanuel Macron, en el Palacio de Versalles. Antes de ello y de lo que pueda suceder en esta velada que van a compartir ambos presidentes, hemos escuchado a Trump valorar cómo ha sido la cumbre de 3 días del G7 que se ha celebrado en la localidad francesa de Evian, refiriéndose, por ejemplo, al conflicto con Irán y a ese memorando de entendimiento que, según el mandatario republicano, va a ser firmado muy pronto. Hemos conocido también filtraciones y confirmaciones en torno a sus puntos, más o menos los que se venían comentando estos días. También ha destacado Trump el avance en torno al conflicto ucraniano y ha desvelado que ha charlado tanto con Volodymyr Zelensky como con Vladimir Putin. Veremos si, como ha dejado caer, ocurre algo positivo en torno a la guerra ucraniana. Tenemos estos temas, pero también otros, se los adelanto ya en nuestro sumario.

0: Vamos a hablar de un informe sobre el uso de las armas explosivas en 2025. A falta de pocos días para las presidenciales de Colombia, nuestro enviado especial Santiago Barnuevo nos ha dejado un reportaje sobre la violencia sexual en este país sudamericano. Viajaremos también al Reino Unido, donde mañana se celebran unas elecciones especiales que podrían determinar el futuro político del actual primer ministro, de Keir Starmer. Sabremos además cómo Alemania ha reanudado vuelos de deportación de inmigrantes convictos afganos. Comenzamos.
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0: Como decíamos, hoy se ha puesto fin a tres días de cumbre del G7 en Evian, con una reunión entre los líderes que conforman esta alianza y los responsables de las principales compañías de inteligencia artificial, por ejemplo, que han compartido un desayuno de trabajo. Ya por la tarde, el presidente francés, Emmanuel Macron, daba una conferencia de prensa, también Donald Trump, y ambos se supone que van a cenar a esta hora, ¿no? No sabemos exactamente cuándo. Porque los periodistas siguen esperando. Están en el Palacio de Versalles, un lugar francamente importante, ¿no?, para un tipo de evento como este. Vamos con nuestro corresponsal en París, Antonio Delgado, que está allí en Versalles. Antonio, ¿qué tal?
2: Hola, muy buenas tardes, casi noches ya, Mario.
0: Esperando que diga Sara Montiel, ¿no? No sé si fumando, pero esperando a ver qué se sabe de ese encuentro entre Macron y Donald Trump.
2: ¿Algún periodista ha visto fumando? No sé si es que se ha echado a fumar otra vez después de tanto tiempo, porque llevamos aquí esperando, pues fíjate, casi dos horas. Según el horario original previsto inicialmente, esto tenía que empezar a las 7:15, son las 9:09, hora de París y de Madrid, y aquí no ha aparecido nadie. Hay una razón, y es que la cumbre del G7 ha acabado mucho más tarde de lo previsto, las ruedas de prensa se han demorado más de lo que estaba previsto, y claro, estamos hablando de la ciudad de Evian, 600 kilómetros de distancia con Versalles, y por mucho que tengan preferencia en los vuelos, tardan en llegar. Sabemos que Trump ha aterrizado hace unos minutos en el aeropuerto de Orly, pero todavía le queda un rato hasta llegar aquí, así que van a cenar, me temo, en un horario más español que francés. Oficialmente, de lo que se trata aquí es de conmemorar el 250 aniversario de la independencia de Estados Unidos, que sabes que se celebra este año, de recalcar también el papel que Francia tuvo en ese acontecimiento histórico, y es verdad que la Francia entonces monárquica pues ayudó al nacimiento de esa nación. Luis XVI recibió aquí mismo en Versalles a Benjamin Franklin. Francia prestó ayuda militar a los rebeldes estadounidenses en esa guerra contra Inglaterra. En Versalles, aquí mismo, se firmó el tratado que puso fin a la guerra y que marcaba la entrada de Estados Unidos en el concierto de las naciones. Todo eso es lo que van a conmemorar Trump y Macron. Cuando lleguen, estarán acompañados de ministros y de personalidades de los dos países. Van a inaugurar una nueva galería del Palacio dedicada a la independencia de Estados Unidos. Habrá paseo por la Galería de los Espejos, cena y brindis con vistas a los fabulosos jardines de Versalles, pero todo eso se está haciendo esperar. Por describirte la foto ahora mismo, en el patio de honor de Versalles, un centenar de periodistas, alguno de ellos contando ya no se sabe muy bien qué, haciendo un ejercicio de imaginación muy grande, y luego curioseando desde las ventanas la Guardia Republicana, que tendrá que salir a recibir a los mandatarios, y los cocineros también con gesto de impaciencia desde las ventanas.
0: Esto lo que es un acto de diplomacia de Macron, ¿no? Ya lo hemos visto también estos días en Evian. Se trata de agasajar, ¿no?, de intentar traer otra vez a este bando al presidente Donald Trump.

0: Salles es el más bonito, decía, vamos a escucharlo, no es chapado en oro.
1: And Versailles is not a gold leaf. Versailles is the real deal.
0: Versailles es el producto auténtico, oro macizo, ¿no? A Macron le han preguntado también allí en Evian si esta diplomacia de la adulación es o no conveniente tratándose de un líder tan controvertido como Donald Trump. Él la defiende en aras del interés francés.
2: N'ayons pas honte de ce que nous sommes. Versailles es un instrumento diplomático y un instrumento de
0: poder. No tengamos vergüenza de lo que somos. Versailles es un instrumento diplomático y de poder. Otras veces he sido duro, ha dicho Macron. Ahora toca ser hospitalario. Yo soy como la selección francesa. Juegue fuera o dentro de casa. Lo importante es marcar goles, ha dicho también Emmanuel Macron.
3: Muy bien traído, ¿eh? Como se saca pecho de la victoria de anoche de Francia ante Senegal. Sobre todo esto, Antonio, sobrevuela el acuerdo entre Estados Unidos e Irán, ese memorando de entendimiento de el que hemos conocido hoy sus principales puntos. Trump ha vuelto a hablar hoy de ello y no hay comparecencia en la que no deje frases realmente sorprendentes.
0: Sí, él ha hablado muchísimo del acuerdo de Irán durante toda la semana. Lo que pasa es que ha hablado siempre en términos muy generales. No ha entrado en el detalle del memorándum de entendimiento, ese documento que, como tú decías, ya pues ha puesto en circulación la propia Casa Blanca y que revela que Irán ha arañado concesiones importantes, por ejemplo, la posibilidad de volver a exportar petróleo de inmediato en cuanto se firme esta semana. Pero Trump eludía entrar en esos detalles y cuando lo ha hecho ha sido para confundir un poco más. Por ejemplo, esta mañana decía de manera muy tajante que Estados Unidos no va a invertir ni un céntimo en Irán, que eso es una idea falsa.
1: But we are not in, that's a false story that got picked up incorrectly from a statement that was
0: una historia falsa por un problema a lo mejor de que el statement no está del todo bien redactado, ha dicho Trump, pero luego tampoco aclara por qué el memorando habla entonces negro sobre blanco de un plan de inversiones para reconstruir Irán por valor de 300.000 millones de dólares, ¿no? ¿Quién va a poner ese dinero? Trump, sobre todo, lo que ha querido todo el rato es presumir de firmeza. Por ejemplo, hoy ha dicho que si Irán no se comporta como es debido e incumple el acuerdo, no va a dudar en volver a bombardear a los iraníes.
1: If they don't behave, we'll go right back to dropping bombs right smack in the middle of their head.
0: En toda la cabeza, dicho que le van a tirar las bombas. Y es sobre todo a insistir en ese argumento obsesivo, según el cual este acuerdo es mucho mejor que el que firmó su predecesor Barack Obama en 2015. Lo que pasa es que eso no se compadece con el texto hasta ahora, porque lo que compromete a Irán es a renunciar al arma nuclear, y eso es algo que ya había dicho en términos muy parecidos el régimen islámico, el régimen iraní en el acuerdo con Barack Obama, y de hecho lleva décadas diciéndolo también. Así que Trump saca pecho, presume mucho de ello, pero de momento no hay pruebas que fundamenten, creo, toda esa presunción.
3: Lo que está claro y lo que tiene Trump es que no se esconde ahora mismo, y siento darte estas noticias, está hablando a la prensa en el aeropuerto de Orly. O sea que te queda todavía un ratillo ahí esperando hasta que llegue el presidente. Se va a montar en su en la bestia, ¿no? En su coche blindado con esa puerta tan ancha, ¿no? Y tan pesada, se está montando ahora. Así que lo que tarde desde salir del aeropuerto de Orly en llegar a Versalles y luego pues a ver cuántos hacen esperar. Pero
0: ¿sabes que a un rey francés, a Luis XVIII, se le atribuye la frase la puntualidad es la cortesía de los reyes? Se ve que no es la cortesía de los presidentes.
3: Desde luego. Bueno, pues mucho ánimo, Antonio. Gracias.
0: Un abrazo.
3: Ucrania es quien ha salido reforzada de esta cumbre del G7 celebrada estos días en Evian, donde los líderes se han mostrado dispuestos, por ejemplo, a extender las licencias para la producción militar, y se han mostrado también abiertos a aumentar el envío de armamento y de municiones para que Ucrania las pueda utilizar en su defensa de la invasión rusa. En las últimas semanas, lo vamos contando aquí en 5 continentes, las fuerzas de Ucrania están consiguiendo importantes avances con ataques con drones tanto dentro del territorio ruso, como el que vimos hace un par de días contra una refinería en la capital, en Moscú, como en otros sitios, ¿no? En la península de Crimea, pues han logrado prácticamente cercenar las rutas logísticas con las que Rusia pues intenta surtir, ¿no?, a las fuerzas que tiene en la península que se anexionó allá por el año 2014, cuando era presidente Barack Obama. Vamos a saber cómo

0: ¿Cómo ha sido esta jornada del G7 en torno a Ucrania y cómo están las cosas allí? Con nuestra compañera María Olate. María, buenas noches.
1: Hola Mario, sí, lo que hemos visto en la cumbre del G7 es una muestra de una mayor unidad de los líderes europeos en el apoyo a Ucrania.
2: L'Ukraine avance, résiste.
1: De hecho, el presidente francés, Emmanuel Macron, resaltaba esta tarde que el país está resistiendo y que por ello los países europeos han acordado reforzar el suministro de sistemas de defensa antiaérea con interceptores adicionales y con sistemas de largo alcance.
2: Ainsi que de capacité de longue portée.
1: En esa misma línea, el presidente estadounidense Donald Trump ha considerado la posibilidad de que Ucrania pueda fabricar misiles estadounidenses en Europa. Macron no ha querido dar nada por cerrado, pero sí ha señalado que la producción de armamento en suelo europeo o incluso ucraniano aceleraría muchísimo el proceso.
2: Nous sommes aussi convenus unanimement d'apporter un soutien supplémentaire à l'Ukraine pour permettre au pays de faire face à l'hiver prochain.
1: También se brindará apoyo adicional a la infraestructura energética ucraniana para que el país pueda afrontar el próximo invierno, ha dicho Macron. Esto incluye la reconstrucción de instalaciones que han sido destruidas y que han sumido a la población en el frío y la oscuridad durante el invierno. También se está ultimando un acuerdo de financiación para garantizar la completa seguridad de las instalaciones de la central nuclear de Chernóbil.
2: Plena seguridad y seguridad de los equipamientos de Chernóbil.
1: Bueno, pues esta ha sido la declaración de intenciones de los líderes europeos y aunque los medios ucranianos han resaltado que el presidente Zelensky no ha conseguido cerrar acuerdos concretos, que todas estas cuestiones están por ultimar, por cerrar, el presidente ucraniano sí ha querido resaltar a través de su cuenta de Telegram que lo más importante es que sí ha habido un compromiso para reforzar aún más la defensa aérea ucraniana, porque es cierto, Mario, que el país ha logrado avances estratégicos contra Rusia en el campo de batalla en los últimos meses, al menos ha conseguido frenar su avance en algunas zonas, pero sigue siendo impotente ante los ataques con misiles balísticos cada vez más duros contra objetivos civiles y se enfrenta a un déficit presupuestario de 52.000 millones de dólares que debe cubrirse en la práctica con donaciones de los aliados del G7.
0: Gracias, María. Como les contábamos hace unos instantes, los líderes del G7 han mantenido esta mañana un desayuno de trabajo con los responsables de las grandes empresas de inteligencia artificial. Hace unos días, el Departamento de Comercio de Estados Unidos emitió una directiva que ordenaba a una de esas compañías, Anthropic, a suspender el acceso a sus modelos Fable 5 y Mythos 5 para los ciudadanos extranjeros. Esta decisión no ha gustado nada en la Comisión Europea, que lleva esta semana pues rechazando ese argumento, afirmando que Europa no supone un riesgo de seguridad. Vamos con nuestro corresponsal comunitario, David Viduero. Hola, David.
3: ¿Qué tal, Mario? Pues, como dices, hasta hace unos días, quienes estaban suscritos y pagaban por la inteligencia artificial de Claude tenían acceso al nuevo modelo Fable 5. Estamos hablando de la versión abierta a cualquier consumidor de su hermano mayor, el famoso Mythos. Es la nueva clase de inteligencia artificial de la compañía Anthropic, la más avanzada, que ha llenado muchos titulares en los últimos meses por su capacidad para descubrir y explotar las vulnerabilidades de cualquier sistema informático. Útil cuando está en tus manos para corregir los puntos débiles, un peligro en manos ajenas. Esto explica que Anthropic pusiera en marcha el programa Glasswing para ir abriendo y mostrando el modelo Mythos solo para un grupo selecto de instituciones y empresas. España fue uno de los países seleccionados en una segunda fase, empresas en concreto centradas en infraestructuras críticas, en sanidad. Los bancos españoles lo iban a probar, lo estaban probando, pero de repente, como dices, este fin de semana Anthropic desenchufó su modelo Mythos y por tanto también el Fable 5 para el resto del mundo.
4: Anthropic ha bloqueado el acceso a sus modelos de inteligencia artificial más avanzados, Fable 5 y Mythos 5, para todos sus clientes extranjeros. La empresa asegura que ha recibido una orden del gobierno de Estados Unidos por motivos de seguridad nacional.
3: Lo contábamos así en esta casa. Washington argumenta razones de seguridad nacional. Según han explicado los medios americanos, Amazon, con el que Anthropic tiene un millonario acuerdo, ha descubierto un agujero que permitiría desmontar las medidas de seguridad que había puesto la compañía para dar acceso a su modelo. Ante el miedo de que, por ejemplo, China pudiera aprender de esta tecnología y replicarla, Estados Unidos ha decidido activar esas restricciones a la exportación, así que Europa se ha quedado sin esos modelos avanzados de inteligencia artificial que ya estaban usando ciudadanos y empresas del viejo continente. Anthropic considera que el fallo es muy específico, lo está hablando con la administración Trump, con la que, recordemos, no tiene la mejor de las relaciones. Hace unos meses, su CEO, Dario Amodei, impidió que la Casa Blanca usara la inteligencia artificial de Anthropic pique en su guerra contra Irán. El pulso llega además en un momento importante para la compañía, es la startup más valorada, cerca de $1 millón, y tiene previsto salir pronto a bolsa.
0: David, ¿cómo está reaccionando Europa a esta decisión que conocimos hace unos días del Departamento de Comercio estadounidense?
3: Pues evidentemente a Europa no le ha gustado este tipo de medidas. Ha subrayado que estos pasos, estas decisiones no pueden ser discriminatorias, pero tampoco ha querido rasgarse las vestiduras tras este episodio. De hecho, la presidenta de la Comisión, Ursula von der Leyen, hoy ha evitado cualquier reproche a Trump durante la cumbre del G7 en Evian y ha hecho un llamamiento a trabajar juntos para que Europa sea considerada un socio de confianza a la que Estados Unidos le dé un acceso preferente a su inteligencia artificial más avanzada. Lo mismo destacaba estos días el portavoz Thomas Reiner.
5: We're ready to engage and to tackle these security risks together with our like-minded partners.
3: Hablaba, como escuchamos, de trabajar juntos. Eso sí, la desaparición de los modelos más avanzados de la inteligencia artificial de Anthropic refuerzan el mensaje de Bruselas de que Europa debe avanzar hacia su soberanía tecnológica.
5: We see that tech is more and more becoming a strategic asset. And Europe must be able to act on its own terms.
3: Sin embargo, Mario Mariniello, investigador principal en el laboratorio de ideas Bruegel, cree que Europa no debe temer el llamado kill switch, es decir, que Estados Unidos decida de un día para otro apagar determinados servicios digitales que le ofrece. Le escuchamos.
6: The likelihood of this to happen is still extremely low.
3: Dice que las posibilidades de que el riesgo de que esto ocurra es muy bajo, no conviene perder el mercado europeo, subraya, y por cómo están entrelazadas las cadenas de valor, es difícil que en Estados Unidos den un paso así. De todas formas, el experto considera que un corte así sería más fácil hacerlo en servicios en la nube, como los que ofrecen Google, Microsoft o Amazon, que con la inteligencia artificial. La cuestión es si Europa puede tener sus propios modelos avanzados, apoyándose en empresas como la francesa Mistral. El experto lo ve difícil, pero él sí cree que Europa puede afinar modelos más pequeños de inteligencia artificial aplicándolos a su base industrial.
6: Here is where Europe could use a strong industrial basis to kind of advance in the applications of AI.
3: Y sobre el paquete de soberanía tecnológica presentado por la Comisión, cree que es decepcionante, parte de un buen diagnóstico, dice, pero no está de acuerdo en restringir el acceso a las grandes tecnológicas norteamericanas.
6: Bet very much on competition, not go like with buy local clauses.
3: Él habla de fomentar la competitividad. Mañana, Mario, hay encuentro en San Francisco entre Anthropic y representantes de la Agencia Europea para la Ciberseguridad. Veremos qué ocurre ahora en este contexto. El debate se acelera y, por ejemplo, Francia y Alemania han presentado un documento en el G7 reclamando soberanía europea en la inteligencia artificial, en la nube y en los semiconductores.
0: Gracias, David.
3: Hasta luego.
0: Donald Trump está intentando recuperar su maltrecha popularidad a toda costa antes de que se celebren en unos pocos meses las elecciones de medio mandato, en las que se juega el control del Senado y de la Cámara de Representantes. Eso explica, entre otras cosas, que haya aceptado este memorándum de entendimiento con Irán, que si hacemos caso de lo que hemos visto hoy, esos puntos del documento, pues resulta francamente beneficioso para Teherán. También explica que el presidente está intentando ganarse al público estadounidense con iniciativas tan peculiares, tan exóticas como repintar de azul patriótico el estanque reflectante del monumento a Lincoln en Washington, ahora lleno de algas, por cierto, o celebrar en la Casa Blanca un torneo de lucha de la UFC. Nadie se imagina el Palacio de Versalles como escenario de un torneo de este tipo de combates. Sobre estas excentricidades de Trump nos habla en este pequeño reportaje nuestra corresponsal en Washington, María Garo.
7: Welcome to UFC Freedom 250. Here is the President of the United States of America, Donald.
8: Los presentadores de la pelea lo decían, era un momento surrealista. El jardín de la Casa Blanca convertido en el escenario de un combate de la UFC, con su jaula, sus gradas, sus golpes, en el día del 80 cumpleaños de Donald Trump. Quien veía las peleas sentado en primera fila con su mujer al lado en una imagen que aquí a muchos les ha recordado a la del emperador en el circo romano. Felicitaba a Trump a los ganadores en un evento de una empresa privada de la que es accionista. Una empresa que dirige su amigo Dana White, un evento que se emitió en el canal de Larry Ellison, otro de sus aliados políticos. Una noche en la que la Casa Blanca se llenó de anuncios de cervezas, bebidas energéticas, apuestas online y de la criptomoneda del propio Donald Trump. El presidente de los Estados Unidos asegura que fue una de las noches más increíbles en la historia de la Casa Blanca. No todo el mundo está de acuerdo. Don Fox nos dice que estamos ante un acto que degrada la dignidad de la presidencia y de la Casa Blanca. Es doloroso verlo, nos dice quien fue director de la Oficina de Ética del Gobierno con George Bush y con Barack Obama, una agencia creada después del Watergate para asegurar que todos los miembros del Ejecutivo estadounidense seguían por las mismas normas éticas, una agencia descabezada por Donald Trump, quien desde que volvió al poder se ha enriquecido, ha colocado en la administración a miembros de su familia, ha aceptado un jet de Qatar valorado en $400 millones.
9: I would never be one to turn down that kind of an offer. I mean, I could be a stupid person, say, no,
8: argumentando que solo un estúpido rechazaría un regalo así. La Casa Blanca es la residencia de los presidentes de los Estados Unidos mientras lo son, pero no les pertenece, es propiedad federal. Aún así, Donald Trump ha echado abajo un ala completa del complejo sin pedir permiso al Congreso para construir ahí un salón de baile. Ha convertido los jardines en un concesionario de Tesla para promocionar los coches de su entonces amigo Elon Musk.
10: There's no president. For a president acting in
8: no
10: this
8: hay precedente
10: way
8: de un presidente actuando así, nos dice Kendrick Payne, director jurídico del Campaign Legal Center, una asociación que promociona el derecho y la ética pública. Él nos explica que hasta ahora los casos de posible corrupción o enriquecimiento personal se producían en los segundos niveles de la administración, no en el liderazgo. Ha habido algunos intentos de llevar estos casos ante la justicia, pero con poco éxito, porque el presidente y el vicepresidente del país están exentos de las normas de conflictos de intereses. Don Fox nos explica que el Congreso lo decidió así para que los mandatarios pudiesen lidiar con cualquier asunto que cayese en sus manos sin cortapisas. Nos dice que hasta ahora el sistema había funcionado porque los presidentes se guiaban por la ética.
10: Es el uso de political pressure and public pressure.
8: Y porque la presión pública y política funcionaba, nos dice Kendrick Payne. Pero eso ya no vale, asegura, con el actual presidente.
11: It feels strange. I don't know.
12: I never would have said that this was going to be.
8: En la calle, el día de la pelea, Ethan y Jane nos decían que el evento de la UFC estaba fuera de lugar.
13: President Trump seems to break barriers.
8: En cambio, Mike dice que le gusta ver cómo Donald Trump rompe barreras. El de las artes marciales mixtas es considerado uno de los deportes más violentos del mundo. El español Ilia Topuria terminó en el hospital. La Casa Blanca defiende que la noche de peleas buscaba honrar el deporte y la cultura de un país que cumple y celebra 250 años de su independencia.
14: I do think, though, that in some ways maybe it is representative of the president's view.
8: Para Don Fox, en cambio, las peleas de la UFC, más que reflejar el país, reflejan, si acaso, la forma de Donald Trump de gobernar y entender la política como un deporte sangriento, un trabajo sucio de matar o morir.
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15: En 2025, millones de personas de distintos países del planeta han continuado sufriendo ante el uso masivo de armas explosivas, tanto por los ejércitos o fuerzas armadas de las distintas naciones como por actores no estatales. La International Network on Explosive Weapons es una red de casi 50 organizaciones no gubernamentales que trabajan para prevenir el sufrimiento causado por el uso de estas armas explosivas, sobre todo en las zonas pobladas. Y acabamos de conocer su informe correspondiente al año pasado. Vamos a hablar de ello con Julia Codina, que es la directora de la International Network on Explosive Weapons y que nos atiende ya desde Dublín. Hola, Julia, ¿qué tal? Buenas noches.
11: Hola Mario, muchas gracias.
15: Hablamos de al menos 65 países que ya son, ¿eh?, en los que la población se ha visto o se está viendo de alguna manera afectada por el uso continuado de este tipo de armamento.
11: Sí, efectivamente, hemos documentado daños a civiles o a infraestructura civil en al menos 65 países, territorios y zonas marítimas, y quizás subrayar al menos, porque casi con seguridad sabemos que la cifra real es mayor. Hay zonas sin acceso a prensa, conflictos que dejan de ser noticia, dificultades para recopilar datos, y el subregistro pues es la norma y no la excepción.
15: Hay 13 estados en los que la situación es especialmente grave, ¿no? Casi todos ellos son escenario además de guerras o de conflictos.
11: Sí, desafortunadamente, me gustaría decir los grandes focos conocidos, pero también hay de desconocidos. Hablamos de pues la República Democrática del Congo, Etiopía, Irán, Irak, pero también de Myanmar, por ejemplo, que no suele ocupar titulares. Estos son los países que sufrieron más daños en todas las áreas que medimos a la vez, ¿no? Desde víctimas a ataques a sanidad, educación, ayuda humanitaria, agua y alimentación.
15: ¿Cómo accedéis a los datos para elaborar el informe? ¿Hay países que os lo ponen difícil? Lo digo porque, por ejemplo, en otras entrevistas que hacemos en el programa en torno a este tipo de informes, por ejemplo, en torno al problema de la pena de muerte, pues China, por ejemplo, no da datos alguno en torno a este problema. No sé si el gigante asiático tampoco da datos en torno a este tipo de armamento, ¿no?, sobre el que hacéis el informe.
11: Claro, esto es una muy buena pregunta. De hecho, la metodología para elaborar este tipo de informes suele ser bastante complicada. En general, por la gran parte, sino casi toda la parte, se usan datos que se ceden de forma abierta de otras organizaciones, como viene a ser ACLET o Insecurity Insights, que se dedican exclusivamente a recopilar y básicamente verificar todo este tipo de datos. También quizás mencionar que una de las grandes cosas que pasan con el uso de armas explosivas en territorios poblados es que muchos países ni siquiera reportan su uso. Quiero decir, esto depende muchísimo del país, el nivel de transparencia y también el nivel de cómo se informa o, digamos, reporta de las incidencias, de las causalidades civiles que pueden tener este tipo de armas, su uso, ¿no? Entonces, en general son fuentes abiertas, pero sí, desde luego, es un tema bastante, bastante peliagudo.
15: ¿Qué es lo que se entiende exactamente por armas explosivas? Porque es un abanico bastante grande, ¿no? Entiendo que son armas que van desde bombas hasta misiles, ¿no? O incluso drones, que ahora mismo están irrumpiendo con mucha fuerza en el escenario bélico.
11: Claro, sí, es también buena pregunta porque este nombre puede sonar bastante abstracto. Hablamos desde bombas de aviación, misiles, cohetes, proyectiles de artillería, morteros y también artefactos explosivos desde tierra o improvisados, ¿no? En general, la definición común es que detonan y generan una zona de explosión y metralla. Es decir, que no hacen daño en un punto, sino en una área y ahí, claro, está el problema, ¿no? Antes de quizá comentar sobre los drones, el problema más grande de este tipo de armas es lo que llamamos el efecto de área amplia, que básicamente es que tengan una de estas tres características, ¿no? Un radio de destrucción grande por la cantidad de explosivo que lleva, que sea imprecisa, es decir, que no acierte, ¿no?, en donde apunta, y que esté quizás diseñada para lanzar muchas municiones sobre una zona, como un lanzacohetes, pongamos, múltiple. Estos son armas pensadas para campos de batalla abiertos y no para guerras urbanas. Respecto, quizás, comentarte lo de los drones, desde luego han entrado con muchísima fuerza y de forma muy preocupante, ¿no? Los incidentes con drones que han afectado, por ejemplo, a operaciones de ayuda humanitaria en 2025 se han multiplicado más de por 4 respecto al año pasado. Y entonces, bueno, si los drones causan un daño desde disparar munición, soltar explosivos o simplemente estrellarse para detonar. Pero sí, desde luego, su uso se ha incrementado muchísimo este año.
15: No sé si también en el informe se pone en evidencia el enorme problema que suponen
0: las minas, ¿no? Y los IEDs, ¿no? Los Improvised Explosive Devices, que tanto daño hacen incluso después de que haya culminado o terminado un conflicto, una guerra, ¿no? Porque eso se queda ahí tirado durante años y luego son los niños o gente que no tiene nada que ver con el conflicto que ha ocurrido los que sufren las consecuencias.
11: Claro, sí. Las minas entran dentro de lo que entendemos como armas explosivas. Hay también un informe separado de otra organización que se centra específicamente en los daños de las minas. Y aquí quizás también incluso comentar lo difícil que es cuantificar, ¿no? Las causalidades o los efectos de este tipo de armas. Porque, por ejemplo, las minas pueden estar, digamos, dormidas durante mucho tiempo y explosionar, y también pues todos los efectos secundarios, lo que llamamos efectos reverberantes en este ámbito que tienen, es decir, dejar a alguien, pues, por ejemplo, sin una pierna y todo lo que esto afecta, ¿no? A largo término, una sociedad, por ejemplo, con muchas heridas del estilo. Otros efectos reverberantes, por ejemplo, sería pues estos ataques a mercados, lo que esto implica para como las economías locales, cómo la gente se gana la vida, es decir, efectos que van mucho más allá de la explosión de una bomba en concreto, ¿no?
0: Leyendo el Explosive Weapons Monitor, ¿no?, que es este informe que habéis realizado para el año pasado, para el 2025, llama la atención que son las Fuerzas Armadas de los propios países los que más utilizan este tipo de armas, ¿no?
11: Sí, sí, y es un dato, perdón, bastante contundente. Son el 85% de los incidentes que afectaron a civiles, ¿no?, de uso de armas explosivas en territorios poblados, son responsabilidad de las Fuerzas Armadas estatales. Solo el 15% no estatales. Hablamos de ejércitos de casi 30 estados, ¿no? Esto importa también quizás mencionar, porque desmonta una idea que puede ser cómoda, que el daño a civiles a costa de este tipo de armas es sobre todo cosa de, entre comillas, pues grupos terroristas, ¿no? La mayor parte pues la causan ejércitos regulares, muchos de ellos de países que sí tienen capacidad y obligación de hacer las cosas, digamos, de otras maneras.
0: Hay países que aparecen en el informe, al hilo de lo que nos comentas ahora, Julia, que son signatarios de una declaración política que se hizo en torno a esto en el año 2022, si no me equivoco.
11: Sí, sí. Es uno de los datos quizás también más nuevos, más inquietantes también. Entre los países cuyas Fuerzas Armadas causaron daño a civiles con estas armas, hay 8 que habían firmado la declaración. Entre ellos, por ejemplo, Estados Unidos, Marruecos, Turquía, etcétera. Esto no invalida la declaración como herramienta política, lo que demuestra es que tanto es necesaria, ¿no? Para poner un poco en contexto, la Declaración Política 2022 es el primer reconocimiento internacional formal de una cosa que quizás es evidente, pero que es que el uso de armas explosivas en zonas pobladas es la principal causa de víctimas civiles en los conflictos y que hay que abordarlo de forma urgente, ¿no? Se adopta aquí en Dublín en 2022, casi después de una década de trabajo de INEO, el Comité Internacional de la Cruz Roja y Naciones Unidas, y a día de hoy la han firmado 92 países. Al firmar, en principio, los estados se comprometen a cambiar sus propias políticas y prácticas militares, entre otras cosas, pero también incluidas las reglas de combate, cosa que, evidentemente, con los estados mencionados, pues no ha pasado, ¿no? Y por eso necesitamos trabajar alrededor de estos temas más que nunca.
0: Creo que es también relevante, ya por último, Julia, destacar cómo este tipo de armas o de armamento se utiliza muchas veces para dañar infraestructuras que son muy importantes para la población, ¿no? Hablamos de instalaciones de agua, instalaciones educativas, ¿no?, sanitarias. Se intenta también interrumpir el flujo de la llegada de alimentos. Es decir, hay una intencionalidad clara, ¿no?, para hacer daño a la sociedad.
11: Sí, efectivamente, un poco ligado a lo que decíamos de efectos reverberantes, ¿no? Más allá de la bomba. Y vemos aquí patrones muy preocupantes. No solo sabemos que ha habido ataques con este tipo de armas a educación un 64% más que el año pasado, sino que a la ayuda humanitaria también un 52% más que el año pasado. Así que y los ataques a sanidad y agua y alimentación pues siguen en más de 15 países, ¿no? Y aquí está lo importante: cuando destruyes un hospital, una red de agua, un mercado, el daño pues no termina con la explosión. Genera este tipo de efectos en cadena, ¿no? Brotes de enfermedades, desnutrición. En sanidad se ve clarísimo, los ataques repetidos no solo derriban un hospital, provocan un daño acumulado pues al sistema de salud, faltan medicinas, equipos, el personal sanitario o muere o huye el cualificado, y un hospital destruido pues es carísimo de reconstruir y puede tardar años, ¿no? Lo vemos, por ejemplo, un ejemplo muy particular de esto es Siria, que aunque este tipo de ataques a sanidad hayan bajado este año, del primer año de este gobierno interino, el sistema sigue muy tocado.
0: Sí, yo creo que es con lo que nos deberíamos quedar, ¿no? Que este tipo de armamento no hace daño solo por su carga explosiva, sino también porque destruye infraestructuras o pues equipamiento, ¿no? Que es realmente importante para que una sociedad o una población de una localidad o de una ciudad pues pueda salir adelante, ¿no? Porque además son normalmente población que no tiene acceso a servicios o que viven en zonas de conflicto, ¿no? Donde pues poder sobrevivir se complica muchísimo. Bueno, pues así son los datos, ¿no? Lamentablemente los ha ofrecido la International Network on Explosive Weapons, que es una red de casi medio centenar de ONGs que trabajan, ¿no?, para prevenir el sufrimiento causado por el uso de estas armas explosivas, sobre todo en las zonas pobladas. Julia Codina, que es la directora, ha estado hoy con nosotros. Julia, muchísimas gracias.
11: Muchísimas gracias, Mario.
0: Mañana se celebran en Reino Unido unas elecciones locales extraordinarias que podrían incluso determinar quién será el próximo primer ministro británico. Les hablamos de la votación prevista para este jueves en Macclesfield, una circunscripción cerca de Manchester en la que se debe dirimir quién sustituirá al diputado dimisionario Josh Simmons. Entre los favoritos, Andy Burnham, actual alcalde de Manchester, y que podría presentarse como sustituto de Starmer si es que gana estas elecciones y se convierte, por tanto, en diputado. Nos lo va a explicar mejor desde Londres nuestro corresponsal Guillaume Bontux. ¿Qué tal, Guillaume?
16: Hola Mario, ¿qué tal? Buenas noches. Pues pocas veces en la larga y nutrida historia política británica ha habido tanto interés en una legislativa parcial. Mañana solo se vota en una circunscripción, como decía, cerca de Manchester, la de Macclesfield, con unos 105.000 habitantes, pero el resultado puede tener, como decías, repercusiones a nivel nacional. Concurre en estos comicios Andy Burnham, el conocido como Rey del Norte, laborista, alcalde de Manchester desde hace más de 8 años, exministro de Tony Blair, representante de la ala más a la izquierda del Labour y aspirante a sustituir a Keir Starmer en Downing Street. Burnham no lo oculta.
17: My own party needs to change. We need to be better.
16: Mi partido necesita cambiar, necesitamos ser mejores que lo que hemos sido hasta ahora, explicaba durante la campaña. Quiero dejarlo claro, votarme a mí en estos comicios es un voto para cambiar el Labour. Las ambiciones de Burnham vienen de lejos y el año pasado se especulaba sobre un posible desafío al liderazgo de Keir Starmer, muy impopular incluso entre los laboristas, pero el alcalde de Manchester no es diputado y eso es imprescindible para poder pelear el puesto de primer ministro. Hay que ser miembro de la Cámara de los Comunes. En febrero se postuló para otra elección parcial y acerca de Manchester, el Comité Ejecutivo del partido no se lo permitió. En Macclesfield la situación es diferente. El diputado saliente, Josh Simmons, renunció a su puesto hace un mes en plena rebelión contra Keir Starmer tras, lo recordarás, los desastrosos resultados de los comicios locales a principios de mayo. Uh-huh. La dirección del Partido Laborista no quiso, o no pudo esta vez, frenar la candidatura de Burnham. Fue de hecho el único que se presentó para encabezarla.
0: Y una victoria de Burnham podría marcar el inicio de la batalla por el liderazgo, ¿no?
16: Sí, todo el mundo está ya pensando en el futuro desembarco de Burnham en Westminster y cómo va a iniciar, cómo y cuándo va a iniciar esta batalla contra Starmer para liderar el partido y el gobierno. Para ello tiene que aportar el respaldo de una quinta parte de la bancada laborista, no debería ser un problema para él, el aspirante más popular sin duda entre los que se perfilan es él, es Burnham. Al primer ministro le preguntaron hoy sobre el tema. Ha tirado balones fuera en varias entrevistas desde el G7, descartaba directamente esta batalla por el liderazgo. No es el momento, decía, a la vez que alababa la figura de Burnham.
18: Burnham is a great asset and yes, I want him to have a big role in government.
16: Andy es un gran activo, quiero que tenga un gran papel en el gobierno, decía Starmer en Sky News. No está claro que estos sean los planes de Burnham de formar parte de un ejecutivo de Keir Starmer, pero en cualquier caso, Mario, primero tiene que ganar esta legislativa parcial mañana. Todos los sondeos apuntan a una lucha de dos entre el alcalde de Manchester y Robert Kenyon, que es el candidato del ultraderechista Reform UK, del partido de Farage. Y todos dan, estos sondeos, la victoria al laborista por unos 5 puntos porcentuales de ventaja de media. Vamos a ver cómo transcurre la jornada electoral. Mañana los colegios abren a las 8, hora peninsular española. Cierran a las 11 de la noche. Los resultados los vamos a conocer ya en la madrugada del viernes.
0: Hasta mañana, Guillón. Gracias.
16: Hasta luego.
0: El gobierno alemán que lidera el conservador Friedrich Merz ha retomado las deportaciones de inmigrantes afganos tras alcanzar un acuerdo con el régimen talibán, a quien al mismo tiempo no reconoce por sus violaciones constantes de los derechos humanos. En esta ocasión, un vuelo ha llevado a Kabul a decenas de afganos que habían sido acusados de delitos y, por tanto, podían ser expulsados de territorio alemán. Beatriz Domínguez es nuestra corresponsal en Berlín. Hola, Beatriz.
19: ¿Qué tal? Buenas noches. No es la primera vez, tampoco será la última. Desde Leipzig ha salido un nuevo vuelo rumbo a Kabul con 32 ciudadanos afganos a bordo, esta vez una nueva deportación sin intermediarios tras un acuerdo directo entre el gobierno alemán y el régimen talibán, rompiendo una vez más una premisa establecida en el verano del 21 de no mantener relaciones diplomáticas con los islamistas una vez que volvieron al poder. Hace semanas se había cancelado otra expulsión cuando ya estaba todo preparado para llevarla a cabo. Fue el gobierno de Afganistán en el que la paralizó porque exigían tener más presencia diplomática en este país, que ya la tienen, pero quieren más, lo que algunos críticos califican como un claro chantaje hacia el ejecutivo germano. En protesta ante esta nueva deportación, decenas de personas han hecho vigilia en el aeropuerto de Leipzig. El partido de la izquierda afea al gobierno su despreocupación por los derechos humanos y la normalización del régimen talibán. El Ministerio de Interior se justifica diciendo que son personas que han llamado la atención de las autoridades por delitos penales, entre ellos homicidios, abuso sexual de menores, violación, narcotráfico o extorsión. Coincidiendo con esta nueva deportación, este miércoles ha arrancado en Hamburgo la conferencia de primavera de ministros de interior de todos los estados federados alemanes, en la que la política migratoria está precisamente entre los temas principales. Se prolongará hasta el viernes y ya antes de arrancar, el senador de interior de la ciudad hanseática pidió de antemano que se reduzcan los trámites para la deportación de refugiados que hayan cometido delitos, incluidos aquellos con estatus de protección.
0: Gracias, Beatriz.
19: Hasta mañana.
0: Y terminamos en Colombia, que vive desde hace ya más de 60 años un conflicto armado que ha dejado millones de víctimas y las mujeres han tenido que soportar con sus cuerpos una violencia destinada a destruir las comunidades. Hay miles de víctimas de violencia sexual que deben luchar contra la presión de los grupos armados y la falta de apoyo tanto del gobierno como de la sociedad. Un grupo de mujeres pelean por hacer realidad el Hospital de la Paz, impulsado por la Red de Mujeres Víctimas y Profesionales de Colombia, un lugar en el que las mujeres víctimas de violencia sexual sean cuidadas y se sientan acogidas. Es un reportaje de Santiago Barnuevo.
20: A lo largo de más de 60 años de conflicto armado, el número de víctimas que se han acumulado en Colombia es casi interminable. Millones de personas que se han visto afectadas por la violencia y el sometimiento a grupos armados han sido víctimas de represalias del Estado, del reclutamiento forzado siendo menores de edad o incluso del desplazamiento impuesto, tanto dentro como fuera del territorio colombiano. Todas las heridas duelen, pero algunas se llevan más adentro. Allí donde hay una guerra hay violencia sexual, porque el cuerpo de las mujeres se ha utilizado y se utilizará siempre para destruir moralmente al enemigo. Es mucho más que un arma de guerra, es el intento de romper por dentro a todas esas mujeres que son los cimientos de las comunidades, personas como Olga.
2: Me pasó, lo guardé, no, nunca dije nada, solo hasta el año pasado hice mi declaración. Porque es un asunto que también es, digamos, las mujeres lo callamos por miedo, ¿no? Y porque de esos temas no se habla.
20: Olga tardó mucho tiempo en presentar una denuncia y contar ante la Justicia Especial de Paz que fue víctima de violación por parte de un paramilitar, aquellos que ayudaban al Estado en su lucha contra las guerrillas y que, como las FARC, también cometieron multitud de atrocidades. Según el Registro Único de Víctimas de Colombia, allí hay al menos, y que se sepa, 32.000 por delitos contra la integridad física y sexual. Pero eso son solo las que se han atrevido a denunciar, porque como nos recuerda Olga, la persecución después de una violación puede seguir durante años.
2: Y me he escondido por miedo, porque como toda la sistemática violación que sufrimos a nuestros derechos fueron por parte de militares y paramilitares, y tenían mucho poder en este país y lo siguen teniendo. ¿Cómo no íbamos a temer si después de que nos pasó todo este horror, hasta acá en Bogotá vinieron a perseguirnos? Los miramos en el mismo lugar donde vivíamos y nos han llegado a la puerta de la casa.
20: Olga forma parte hoy de la red de mujeres víctimas y profesionales que ha centrado su trabajo en que se sepa toda la verdad de lo que ha ocurrido con la violencia sexual en Colombia ante la Jurisdicción Especial para la Paz, que investiga el conflicto tras la firma del acuerdo que desarmó a las FARC hace una década. Y aunque los procedimientos avanzan lentamente, desde esta organización, su coordinadora, Ángela María Escobar, insiste en que las mujeres de Colombia tienen que exigir protección a la sociedad.
21: La sociedad tiene una gran responsabilidad, y esa responsabilidad de que nos reparen, al menos de que rompan ese estigma de que nosotros fuimos culpables de lo que nos pasó. Y la sociedad y las familias, muchas fuimos muy censuradas, muy señaladas por las familias. Y yo creo que eso es para nosotras sería como también reparador que la sociedad reconociera que también nos falló.
20: Ángela María también sufrió una violación por la que tuvo que huir de su casa y que ha marcado el resto de su vida.
21: Y fueron 10 años difíciles de muchas veces no tener dónde vivir, dónde comer, no tener nada para comer. Y de pasar esas situaciones de uno llegar a buscar en una caneca que comer, de ser prostituta también, que eso no lo elige uno.
20: Sin embargo, desde hace ya varios años, Ángela María Escobar se dedica a denunciar y a pedir justicia, porque dice la violencia sexual en Colombia va mucho más allá del conflicto armado.
21: En este país violan diariamente entre 70 personas, niños, niñas, adolescentes y mujeres, diarios, reportados por Medicina Legal. Esto tiene que acabarse, la violencia sexual, porque ya no es tanto en el conflicto, es la violencia que se vive dentro de los hogares, que supuestamente son protectores. Y uno como mujer, digamos, pues su mayor felicidad de un día de trabajo es llegar a su casa, pero ya no dan ganas de llegar a la casa porque es el lugar más inseguro que hay para los niños, para las mujeres.

0: Uno de los grandes objetivos de esta red de mujeres víctimas y profesionales es lograr un espacio en el que cuidar a esas mujeres que sufren la violencia sexual y esperan que a principios de 2027 empiece a construirse el Hospital de la Paz, inspirado en el que fundó en el este de la República Democrática del Congo el Premio Nobel de la Paz, Denis Mukwege.
1: El Hospital de la Paz tiene cuatro pilares: recuperación en salud, atención en salud física, salud emocional, derechos sexuales y reproductivos, bienestar espiritual pedido por las indígenas y también autonomía económica, que eso no lo hace un hospital de ni de primera ni de tercera complejidad.
0: Un hospital que ya tiene el presupuesto confirmado y que se va a construir en Cumaral, en el departamento del Meta, un lugar al que las víctimas de la violencia sexual podrán acudir con la garantía de que se les va a cuidar y que tampoco se les va a juzgar. Todo para que, como recuerda Olga, lo que empezó como un dolor tan profundo acabe con algo de esperanza.
2: Espero ver materializado el Hospital de la Paz y nosotras allí, pues, diciendo, cumpliendo el sueño, se ha convertido en el sueño de todas.

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1: Bueno, pues nos vamos a marchar precisamente con música colombiana, una colaboración entre la banda Bomba Estéreo y Carlos Vives. La canción se llama La Samaria.
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1: Gracias a David Castro hoy en la parte técnica y a Celia Martín en la realización. Adiós, hasta mañana.

0: Son las 10, las 9 en Canarias.
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0: Bueno, ya estamos a punto de empezar la última hora y media del 24 horas. Y ya saben que toda la tarde estábamos pendientes de la cumbre del G7, que ya saben que ha terminado hoy en Francia, y de esa llegada del presidente Donald Trump a Versalles, que todavía estábamos pendientes de si llegaba o no llegaba, donde tiene lugar o tendría que tener lugar. No sabemos si a esta hora se va a producir esa cena con el presidente francés. Trump se encontraba a 600 kilómetros de distancia, tenía que estar allí cerca de las 7 de la tarde, pero todo se ha ido retrasando. Enviado especial a Versalles, Antonio Delgado, buenas noches. Ha llegado ya Trump, ¿van a poder cenar o hoy no vais a cenar?
2: Buenas noches, no sé nosotros, pero ellos sí, porque acaba de llegar Donald Trump hace unos 2-3 minutos. Atravesaba con su coche el patio de honor, solemne patio de honor del magnífico Palacio de Versalles. Le esperaban en la escalinata Emmanuel Macron, el presidente de la República, y su esposa Brigitte Macron. Les ha saludado, ha dado dos besos a Brigitte Macron y han estado posando unos instantes delante de las cámaras. Donald Trump, con gestos de estar admirado, y no es habitual en él, pero con gestos de estar admirado por el escenario magnífico de este suntuoso Palacio de Versalles. Se trata oficialmente, recordémoslo, de conmemorar el 250 aniversario de la independencia de Estados Unidos y el papel que Francia tuvo en ese acontecimiento histórico, fundamentalmente aquí en el Palacio de Versalles, donde se firmaron, por ejemplo, los tratados que ponían final a la guerra de independencia y que introducían a Estados Unidos en el concierto de las naciones. Pero a nadie se le escapa que esto es también una operación de seducción, una operación de adulación diplomática. Emmanuel Macron presta el Palacio de Versalles para complacer a Donald Trump, encantado de estar en el que ha dicho hace unas horas que es el palacio más bonito del mundo y que él decía tiene experiencias en conocer palacios. Esto no es oro chapado, esto es el producto auténtico, ha dicho también Donald Trump, así que está maravillado de estar aquí.
0: Oye, Antonio, que me estás empezando a preocupar, porque va y les copia y se monta un Versalles en medio de Washington.
2: No hay que descartarlo. Le van a pasear además, evidentemente, por las zonas. Bueno, si se cumple la agenda, porque como tú decías, esto va con 3 horas de retraso, pero el plan es que le hagan un tour, nada más y nada menos que Macron y su esposa, por la mítica Galería de los Espejos, que debe ser uno de los lugares más rococós, con más exuberancia. Exacto. Dorada del universo.
0: Sí,
2: luego
0: sí,
2: la cena
0: sí.
2: es en otro punto, es en la Galería Baja, que es la que da a los jardines magníficos en esta época del año, por supuesto, aunque me temo que no van a poder aprovechar mucho la puesta de sol, porque esto tenía que haber empezado a las 7, tenían que estar cenando a las 8 menos cuarto, son las 10 y acaban de llegar, quiere decir que van a cenar en un horario más español que francés. Pero el asunto también es demostrar, ya sabes que la diplomacia se presta mucho a las imágenes, y se le veía a Trump, por los gestos, encantado de estar siendo recibido aquí con la solemnidad principesca que él seguro cree merecer. Hay que tener en cuenta que es la primera vez que un presidente estadounidense es recibido en este formato en el Palacio de Versalles desde hace casi 50 años. El anterior fue Jimmy Carter. Hasta ahora, Donald Trump, 2026, no ha vuelto a ocurrir.
0: Realmente es una jugada maestra de Macron, efectivamente, con la excusa del 250 aniversario de la independencia de Estados Unidos. Es una buena justificación para limar asperezas, porque también últimamente habían tenido varios tiras y aflojas ambos dos, ¿te acuerdas? Desde los comentarios tan feos y tan poco elegantes que hizo con eso de la bofetada que hubo de la esposa de Macron en ese avión, que no era bofetada, sino otra cosa, o con la guerra de Irán. Ha habido varios desencuentros públicos y, bueno, es interesante que Macron utilice la diplomacia para seducirle, como tú decías.
2: Es verdad, a Macron le han preguntado hoy si no es un exceso recibir a Trump con estos honores, teniendo en cuenta lo controvertido que es el personaje y esos desaires que ha ido provocando o cometiendo contra el propio Macron. Pero Macron lo argumentaba con una razón. Él decía, no hay que avergonzarse de lo que somos. Versalles es una herramienta diplomática y de poder. Y yo hago esto por el interés de Francia. Implícitamente, es verdad que a lo mejor podía haber portado más digno, pero yo, a mí lo que me interesa es que Donald Trump tome las decisiones que favorezcan a mi país y voy a hacer todo lo que sea necesario para eso.
0: Efectivamente, porque había amenazado con nuevos aranceles, había dicho que Macron estaba acabado, así que jugada muy bien jugado por parte de Macron y para acabar también este G7 que ha ido mejor de lo que esperábamos. Antonio Delgado.
2: Colofón,
0: efectivamente. Un buen colofón. Antonio, querido Antonio, bueno, pues muchísimas gracias por esta última hora, por conectar con nosotros y feliz descanso. Espero que puedas volver a París prontito, aunque te quedes sin cena.
2: ¿Qué haremos? Cenaremos en París.
0: Exacto.
2: Algo habrá en el frigorífico.
0: Porque aquí no sé si os van a dar. Buenas noches, gracias.
2: Gracias a ti, Rosa. Un abrazo.
0: Bueno, un abrazo. Bueno, pues enseguida, después de esta última hora que nos acaba de hacer llegar en directo desde Versalles, Antonio Delgado, enseguida analizaremos en tiempo ya de tertulia la declaración de Zapatero y todas las reacciones que ha habido, por supuesto, que han sido muchas y variadas, pero antes es momento de actualizar la información. Hoy con Natalia Sánchez. Natalia, buenas noches.
3: Buenas noches, Rosa. Miramos a Lleida, pendientes del incendio que se ha originado esta tarde en Talavera y que ha quemado ya 30 hectáreas de terreno agrícola, aunque la gran nube de humo que se ha originado ha obligado ya a confinar varios municipios. Última hora, Laura Munil, buenas noches.
4: Sí, buenas noches. La extinción del incendio de Talavera en Lleida evoluciona favorablemente. Dos tercios del flanco derecho y el flanco izquierdo están estabilizados y se ha frenado la propagación del fuego en la cabecera. 60 dotaciones de los bomberos de la Generalitat, 12 de las cuales aéreas, trabajan en las tareas de extinción de las llamas. Sin embargo, cuando termine de ponerse el sol, las dotaciones aéreas se tendrán que retirar hasta mañana por la mañana, según ha informado Bombers a través de las redes sociales. Protecció Civil ha enviado un mensaje es alert con la orden de confinamiento del núcleo de Pallarols en Talavera y los de Briançó y els Hostalets en Ribera d'Ondara. A estas horas se ha reabierto la circulación en la autovía A2 entre Cervera y Jorba, pero las autoridades piden circular con precaución.
3: Gracias, y las altas temperaturas pues no ayudan a frenar este tipo de incendios. De hecho, hoy hemos conocido un informe de la EMET que asegura que el año 2025 fue el tercero más cálido de la serie histórica y este año vamos por la misma tónica, porque a finales de mayo ya tuvimos temperaturas extraordinarias para la época. Laura Barrachina.
5: Acabamos de superar la primera mitad del año más cálida desde el comienzo de la serie en 1961, con esos episodios de calor a finales del mes de mayo extraordinarios para la época. Preludio de lo que, como explica el portavoz de la EMET, Rubén del Campo, nos espera en los próximos días.
6: Es probable que a partir del domingo y durante unos cuantos días la temperatura media de España sea más alta que ningún otro día de estas mismas fechas desde 1950.
5: Y eso, aún más calor de lo normal, es lo que con bastante probabilidad nos espera lo que queda de junio, julio y agosto. Sería seguir batiendo récords, porque según el informe sobre el estado del clima que ha dado a conocer esta mañana la EMET, 2025 fue el tercer año más cálido de la serie, empatado con 2024. Eso se notó también en el mar. El agua del Mediterráneo alcanzó en algunas zonas su temperatura más alta desde 1940 y en general se superaron los 20 grados de media en las aguas circundantes a España. Desde 1961, en nuestro país, la temperatura ha aumentado casi 2 grados y la tendencia, como vemos, sigue al alza.
3: La Comunidad de Madrid sigue modificando el mecanismo para obtener el abono transportes para implantar la obligatoriedad de que solo puedan hacerlo los empadronados. Por eso ofrece ahora el resto de comunidades convenios, dicen, para que los estudiantes que lleguen de otras partes de España puedan obtenerlo sin pasar por el padrón. Detalles, Francisco Pérez.
7: La Comunidad de Madrid, a través del Consorcio Regional de Transportes, ha comenzado a enviar cartas a otras comunidades y ciudades autónomas instándoles a cerrar acuerdos para que sus estudiantes puedan mantener la bonificación en el abono transportes. El portavoz del gobierno madrileño, Miguel Ángel García, hablaba de corresponsabilidad, aunque evitaba concretar su alcance.
8: Ya cada convenio lo establecerá en función también de los intereses y de lo que nos pida cada una de las comunidades autónomas que puedan quererse, que se puedan querer adherir, ¿no? Igual que ha hecho en su caso Castilla-La Mancha, igual que ha hecho en su caso Castilla y León.
7: Asegura García que ya hay comunidades interesadas. Desde la oposición de izquierdas acusan al gobierno madrileño de hacerle el juego sucio a Vox con su prioridad nacional y de enmendar una medida que solo pretendía desde el principio hacerle la vida más complicada a los migrantes sin papeles.
3: En Estados Unidos acaba de cerrar Wall Street con la vista puesta en la decisión de la Reserva Federal, que ha decidido finalmente mantener los tipos de interés, aunque se mantendrán, eso sí, vigilantes por si la inflación sube. Vamos a ver cómo han cerrado los mercados. Elena Jiménez, buenas noches.
9: ¿Qué tal? Buenas noches. La bolsa de Wall Street ha estado bastante indecisa porque hoy no ha habido esa subida de tipos de interés en Estados Unidos, pero sí esa puerta abierta a que la haya en el futuro. Por eso el Dow Jones se ha quedado en rojo. Ha bajado, eso sí, muy poquito, un 1%, y el Nasdaq, el selectivo tecnológico, ha caído un 1,4%. Hoy, por cierto, también han caído las acciones de SpaceX, la empresa de Elon Musk, tras tres días disparada. Se ha dejado casi un 5%, aunque sus acciones están en $192 frente a los 135 en los que comenzaron. En cuanto al petróleo, hoy poquito movimiento también en el precio. El Texas, el crudo de referencia en Estados Unidos, está subiendo un 0,1%, prácticamente nada, y cuesta unos $76 por barril. En el caso del Brent, que es el crudo de referencia en Europa, la subida también es muy poquita, es de un 0,1% y cuesta unos $79 por barril. Y aquí nuestra bolsa, el IBEX 35, vaya por el cuarto día superando sus máximos. Hoy ha pasado de los 19.400 puntos.
3: Gracias. Y en nuestro país, uno de los productos básicos de la cesta de la compra, los huevos, son los que más se han encarecido en los últimos meses. Pero a pesar de eso, no renunciamos a ellos. El consumo ha aumentado y además buscamos que sean de la mejor calidad posible. Íñigo Inchusta.
10: Los huevos fueron el alimento que más se encareció en 2025, un 31% según estadística. Y esto se ha traducido en que los hogares españoles gastaron el año pasado 1.650 millones de euros en esta proteína. Son 300 millones más que un año antes. Ni la inflación ni la crisis de la gripe aviar en el norte de Europa, que acabó tensionando el mercado español porque esos países vinieron a comprar a los productores españoles, nada de eso ha impedido que el consumo de huevos haya crecido. El 40% en España se abastece con el sistema alternativo a las jaulas. Hablamos de gallinas sueltas en gallinero, ecológicas y camperas. Pero el sector pide ahora agilizar los expedientes para seguir creciendo con nuevas granjas. Esther Muñoz, presidenta de la Interprofesional Impro.
11: Estamos regidos por esta normativa europea que incrementa también los costes de producción frente a otros países terceros que compiten de otro modo. En todas las regiones nuestros asociados nos reportan estos problemas o estas dilaciones en el tiempo para obtener una licencia que antes era cuestión de un año y ahora puede llegar hasta 3-4 años de retraso.
10: La Interprofesional destaca que los consumidores están dispuestos a pagar un 5% más si los huevos proceden de esos sistemas alternativos a las jaulas.
3: Y una cosa más antes de los deportes, con el Mundial muchos aficionados son los que quieren tener la equipación al completo. Pues bien, la policía ha detenido a 95 personas en una operación contra las falsificaciones. En total hay 10

0: redes de distribución. Algo significativo también que miles de camisetas de la selección alemana han podido ser intervenidas, cuyo destino iba a ser las Islas Baleares. El precio depende de la calidad de la falsificación, entre 10 a 30 euros, cuando en la tienda oficial son 130. La distribución en mercadillos, internet y comercios orientales.
1: Y en lo meramente deportivo, buscamos ya las primeras reacciones a la última sorpresa en el Mundial, porque no ha ganado la Portugal de Cristiano Ronaldo en su estreno. Rubén Ortega, buenas noches.
2: ¿Qué tal? Muy buenas noches. Es una de las grandes favoritas, junto a España, Francia, Argentina y alguna más, y medio equipo de su 11 titular es campeón de la Champions, pero hoy la selección de la República Democrática del Congo ha logrado neutralizar todo su talento. 1-1, Vitinha irregular, con Cristiano desaparecido, el astro portugués aún no ha tomado la palabra, sí lo ha hecho el seleccionador, que es un español, Roberto Martínez, y ha restado importancia al empate. Ha descartado que el tropiezo haya sido una cuestión de intensidad, de hecho, ha elogiado la actitud del equipo. En el 11, por cierto, el nuevo fichaje madridista, Bernardo Silva, incorporación que hoy se ha hecho oficial. Y a esta hora está debutando la Inglaterra del madridista Bellingham, también del fichaje Cule Gordon, contra la Croacia, entre otros, de Luka Modric. Estamos en el minuto 14 de la primera parte y se está imponiendo la selección inglesa. 1-0 con gol de Kane de penalti. Y vamos a cerrar este repaso deportivo con un comunicado del Elche de hace tan solo unos minutos en torno al jugador Rafa Mir, y es que la entidad ha ejecutado la cláusula de extinción tanto del acuerdo de cesión como del contrato laboral del futbolista. Asimismo, recoge el documento, el club condena de forma rotunda cualquier acto de violencia y expresa su absoluto respeto al procedimiento judicial.
1: Gracias. Y en la cultura vamos ya con un momento muy especial de este miércoles. El Instituto Cervantes ha recibido el legado del actor y director José Sacristán. La Caja de las Letras de esta institución acoge los objetos ligados a su trabajo, pero también otros que guarda con más cariño relacionados con su infancia y su familia. Sonia Castellani.
3: En esta caja 1324 de Cervantes, Sacristán ha depositado objetos que tienen especial significado para él. Un cuaderno en el que su padre, campesino, escribió varios poemas cuando estuvo en la cárcel en los 40. Una edición del Quijote que su padre cambió allí por tabaco. Y un sombrero de su abuelo materno que el propio Sacristán se ponía y se convertía en cualquier personaje. Este mediodía, el actor madrileño se sentía un tipo con suerte.
4: La fascinación de comprobar que el que está sentado en el patio de butacas se emociona, ríe, llora a propósito de lo que yo le propongo. Es sencillamente... la leche.
3: Así también ha recordado sus inicios de profesión. Fue mecánico, vendedor de libros a domicilio, pero en la mili, en Melilla, decidió que quería ser actor. También ha tenido palabras para sus compañeros de profesión, como Alfredo Landa, del que ha dicho que fue su hermano en esas películas de los 60. Sacristán, un nombre propio de la comedia española, que ha brillado también en papeles dramáticos, premio el Ojo Crítico Especial de esta casa en 2021, representa estos días en Madrid la obra de teatro El Hijo de la Cómica, y a sus 88 años no tiene pensado bajarse de las tablas.
1: Y vamos ya con los sorteos de la noche. 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Y como siempre, enhorabuena a todos los premiados.
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1: Bueno, ahora sí, pues después de este repaso a las últimas noticias, vamos a empezar con la tertulia, que mucho hay que comentar y que reflexionar con ustedes hoy. Les acompaño, les presento ya a los compañeros que me acompañarán en la próxima hora y media. Cristina de la Hoz, corresponsal política del Independiente.
12: ¿Qué tal? Buenas noches.
1: Bienvenida, Cristina. Gracias. Javier Casqueiro, corresponsal político del País. Bienvenido, Javier.
13: Muy buenas noches, Rosmaría.
1: Maite Antona, periodista social y vicepresidenta de la Federación de Asociaciones de Periodistas de

0: España.
1: Muy buenas noches.
0: Bienvenida, Maite.
1: Muy bien.
0: Y Mario Saavedra, corresponsal diplomático y analista internacional del periódico. Bienvenido, Mario.
2: ¿Qué tal, Rosa? ¿Cómo estás?
0: Buenas noches. Bueno, pues, chicos, yo creo que no es ninguna sorpresa saber por dónde vamos a empezar, pero antes de daros la palabra, porque me muero de ganas de saber cómo habéis visto la comparecencia del presidente, del expresidente Zapatero, y ese comunicado y todo lo que rodea a este asunto, vamos primero a dar la voz a la audiencia. Vamos con la pregunta del día, hoy relacionada con la declaración de Rodríguez Zapatero en la Audiencia Nacional y en concreto el comunicado que este emitió después, en el que insistía en su inocencia y prometía dar más explicaciones para recuperar la confianza de la ciudadanía. Ya saben que a lo largo de la tarde les hemos estado preguntando, ¿crees que las explicaciones de Rodríguez Zapatero serán suficientes para recuperar su credibilidad? Rodrigo García Fernández, ¿qué opina la audiencia?
3: Pues tenemos una audiencia dividida entre la confianza férrea de algunos oyentes que no dudan de la inocencia de Rodríguez Zapatero, aunque aún no haya nada probado ni demostrado, y quienes creen que necesitan más explicaciones y que ni aún así logrará recuperar esa credibilidad. Entre los primeros, Ianco duda antes del proceso judicial que del propio Zapatero, y dice, igual lo que no tiene credibilidad es la institución del caso en base a unas declaraciones de terceras personas obtenidas de dudosa procedencia. En cambio, Fernando, por WhatsApp, sí que duda de Rodríguez Zapatero y dice, no creo que sea suficiente la declaración del presidente Zapatero, los ciudadanos necesitamos explicaciones y no actos de fe. Y aunque de momento en la encuesta en X son más los de esta opinión, un 70%, en el contestador las respuestas van por otra dirección.
4: Yo creo que sí. Creo que hay gente honesta y hay gente que no es honesta. Creo que hay dos velocidades para la justicia en España, lo cual me da muchísima pena, pero tengo toda la confianza en el expresidente, sin duda alguna.
5: Yo creo que sí, porque él siempre ha sido una persona muy recta y tenemos que tener en cuenta la presunción de inocencia.
6: Creo que sí.
7: Pues espero que sí, que sean suficientes.
8: Es suficiente. Debería serlo.
9: Mi opinión es que no convencen las explicaciones de Zapatero y que no van a convencer. No va a dar explicaciones razonables, que no creo que vaya a convencer y que no convence.
3: Así que sobre si sus explicaciones les convencen o no, aún están a tiempo de opinar, de participar, dejando sus mensajes en el 91-346-2193, también por notas de texto y voz en WhatsApp, 679-996959, y votando y escribiendo en X, @24horas-RN.
0: Gracias, Rodrigo. Pues después nos cuentas. Interesante esa, el porcentaje, ¿cuál era de la encuesta?
3: De momento me suena que puede ser un 72%,
0: sí, dicho,
3: un poquito más del 70%
0: que
3: no les parece suficiente
0: no,
3: las explicaciones, el 30% restante.
0: En la cuenta
3: sí.
0: De no, es que lo que iba a comentar contigo y con el resto de los compañeros es que es interesante ver, y esto nos pasa muchas veces, la diferencia entre la cuenta de X y los teléfonos. En este caso, muy clara, además.
3: Bueno, también puedo hacer un pequeño apunte, y es que de momento tampoco hemos recibido una cantidad sustancial de respuestas en la encuesta como tal. Es un porcentaje que está bien, pero no hay una gran variedad de respuestas dentro de la encuesta como tal.
0: Efectivamente. Bueno, todo hay que tenerlo en cuenta. En cualquier caso, 72% en X cree que el expresidente ha de dar más explicaciones, y las opiniones que nos llegan vía teléfono y WhatsApp consideran que, bueno, que el presidente es una persona honesta y que cuando se explique quedará todo aclarado. Gracias, Rodrigo. Después sigan votando, sigan opinando, que ya saben que sus opiniones, aunque no sean científicas, nos interesa mucho escucharlas porque sí que captan el sentir de la calle y eso es lo que nos importa. Queridos compañeros, ¿cómo habéis visto? Bueno, os traslado la pregunta para empezar antes de ir a la Audiencia Nacional. ¿Creéis que las explicaciones de Rodrigo Zapatero serán suficientes para recuperar su credibilidad? Hagamos una rueda rápida, Cristina.
10: Bueno, yo creo que todavía estamos muy lejos. Este es el principio. A mí me gustaría destacar que contra aquellos que están abonados un poco a la tesis de la conspiración, esto ya se ha dicho de Calama. Yo, para mí, era un juez absolutamente desconocido, no tenía criterio al respecto. Pero es verdad que todos los colegas que hacen información de tribunales dicen que es un juez muy serio, muy cauto, muy puntilloso. Yo creo que ha demostrado una actuación bastante prudente, por ejemplo, en esperarse a la imputación de Zapatero después de las elecciones andaluzas. No ha decidido cautelares porque entiende que Zapatero no se va a fugar. No decidió que, bueno, que no procedía al registro de su domicilio. Es decir, a lo mejor hay otros jueces mucho más extravagantes, pero creo que respecto a si hay detrás de las intenciones de Calama un posicionamiento, una intención.
0: Es que esta no era mi pregunta, ¿eh? Mi pregunta era si las explicaciones que hoy ha dado Zapatero podían recuperar su credibilidad. Iremos a todo
10: sí,
0: eso
10: como,
0: después.
10: Como también ha habido algún oyente, ¿no?
0: Por que los decía oyentes,
10: que,
0: lo dices.
10: Sí, por los oyentes, que decían que bueno, que todo esto es muy raro y que no, yo creo que todavía falta mucho. De momento, por ejemplo, el tema de las joyas nos ha tocado. Y creo que tiene que explicar cosas que quedan pendientes, como bueno, esos informes existen o no existen, el origen de, bueno, de se habla de hasta de 1 millón de euros ingresados entre él y sus hijas por empresas de la trama, ¿no? Tiene que dar todavía explicaciones de algunas de las sospechas, que de los indicios que hay sobre su actuación y que entiende el juez que siguen existiendo.
0: Bueno, pues ya que Cristina ha abierto la veda, no os hago la pregunta al resto, porque si no...
1: No, yo te quería contestar esa pregunta, porque... Okay. Sí,
0: vale,
1: sí,
0: pues
1: sí.
0: Oye, aquí cada uno que haga lo que quiera.
1: No, te quería contestar esa pregunta, pero porque creo que trascendiendo lo que yo opine, que opino como Cristina, es que el propio juez, la fiscalía y el propio Zapatero consideran que no han dado las explicaciones suficientes. El juez, al concluir, después de esas 3 horas, en las que dos ha estado preguntando él, al concluir que hay indicios, sigue habiendo indicios suficientes para seguir con esta causa y ampliar las investigaciones, porque
0: eso
1: no le han convencido.
0: Es demoledor, es porque
1: la situación,
0: sí.
1: La fiscalía, porque fíjate lo que ha pedido la fiscalía y el propio juez ha rechazado en un momento determinado, retirada de pasaporte, medidas cautelares, etcétera, y el presidente, porque en el comunicado que hemos podido leer todo, él mismo reconoce que no ha dado explicaciones y que ahora, después de lo que había prometido en su día, comparecerá y hará, no se sabe, está especulando, aunque a lo mejor hace incluso una entrevista en la televisión pública, en algún medio de comunicación, etcétera.
0: O más de una, incluso.
1: Sí, o incluso varias, con lo cual, es que ya no hace falta que nosotros opinemos, es que ni más ni menos que el juez, la fiscalía y el propio Zapatero consideran que no han dado las suficientes explicaciones.
0: Efectivamente, Maite.
2: Yo, la audiencia nuestra es soberana. Estoy totalmente a su lado. Ese 73%, como acaban de decir mis compañeros. No, faltan muchas explicaciones. Y él lo ha asumido, que ha dicho en los próximos días seguiré dando. Ahora también tenemos
0: él
2: que...
0: Él era consciente de que consciente hoy no ofrecía que... toda la información,
2: no,
0: efectivamente.
2: Ha sido como un entrenamiento para un partido, para la liga que le queda por delante, como estamos tan imbuidos en un mundial de fútbol, pues el símil futbolístico lo utilizo. Todas las partes, no puede haber más unanimidad. Por eso la audiencia que se informa, que escucha, que sabe lo que está pasando aquí en la radio pública, pues qué va a decir, nos faltan a todos datos y el primero que lo asume es él. Luego también me ha hecho mucha gracia y solo es un pequeño apunte de que le da al juez permiso para investigar. Hombre, claro, no hace falta.
0: Al juez y a todos, realmente. Al juez y a todos.
2: Con perdón, me ha parecido una obviedad un poquito, bueno, pues claro, anda
6: que no lo es tanto, porque creo que eso ¿sí? facilita, no tiene que justificar.
2: Son por procedimientos judiciales.
6: Le facilita un poquito el procedimiento, digamos. No tiene que ir a cada cuenta, no tiene que
2: ir a esto, ¿no? Pero sí que cuando lo he leído, he dicho... Mira,
6: era un poco brindis al sol. Sí,
2: exactamente, brindis al sol.
0: Bueno, entonces, pero un gesto que no era necesario. No. Y lo ha hecho porque para reforzar que no tiene nada que esconder.
2: No tiene nada
0: según,
2: en ningún país, ni en nada. Y yo me imagino que él, bueno, sabe que le espera un largo recorrido, que
0: por
2: aparentemente...
0: decirlo de otra manera.
2: O Calvario. Estamos lejos de la Semana Santa. Pensaba más en vacaciones, recorrido. Y que, bueno, va a tener que dar muchísimas explicaciones porque lo de las joyas también.
0: Lo de las joyas y lo de las hijas es lo más delicado para explicar.
2: A él es lo que más le preocupa. Porque, claro, fijaros, nosotros que estamos en periodismo, todo se ha dicho. Ellas maquetaban. Claro, es que maquetar por 260.000 euros es mucho dinero, ¿eh? Claro. Quiero decir, con todo mi respeto a nuestros diseñadores, que en todos los medios son buenísimos, pero si la función única es esa, si hay gestión, si hay otro tipo de relación comercial con clientes, 260.000 euros, que eso sí que ha aflorado y parece ser que está documentado con facturas por una maquetación, pues me parece que un poquito carete.
0: Por encima del mercado,
2: por
0: efectivamente.
2: Encima del mercado, sí.
0: Mario.
6: Yo creo que habíamos elevado demasiado las expectativas, habíamos hablado tanto del día 17...
0: ¿verdad?
6: que pensábamos que iba a ser primero dos días, luego que iba a haber rueda de prensa después, un encuentro con la prensa, y al final lo que ha habido es un comunicado de cuatro párrafos y algunas filtraciones de lo que ha dicho Zapatero ante el juez y ante el abogado defensor, que yo creo que no son suficientes, desde luego, para todo lo que ha ocurrido hace ahora ya casi un mes. A mí me ha llamado la atención dos cosas. Bueno, yo creo que no sé si alguien preveía que el juez fuera a archivar el caso por algo que dijera Zapatero. No soy un experto en tribunales, pero me hubiera parecido extraordinario.
0: Hubiera sido así, muy naif, ¿no?, pensar eso.
6: Él ha dicho que, bueno, la textualización de todo es que no ha desvirtuado las pruebas. Claro, eso me parecía esperable, pero hay una cosa que me ha llamado mucho la atención. Creo que todos tuvimos la impresión, cuando leímos el auto, se empezó a decir que parecía como una traslación de lo que habían dicho la UCO, y que el juez no había puesto mucho de sí mismo, y hoy sí he visto algo de sí mismo que me ha llamado la atención, y leo: la investigación tiene un evidente carácter embrionario, ha dicho el juez, y por tanto todo lo expuesto puede consolidar la tesis acusatorial actual o disipar los indicios a través de diligencias de investigación que contrarresten las sospechas. Es, no sé si la primera vez, pero la primera vez que veo que aquel día, si te acuerdas, discutimos de que parecía que en el dilema de entre el garantismo, la presunción de inocencia y un auto contundente, optó por esto último.
0: Sí.
6: Ahora me da la sensación de que da un poco paso atrás. ¿Y a qué puede deberse esto? Estoy especulando, pero se ha hablado mucho de la legalidad o ilegalidad de esas pruebas que Estados Unidos incorporó a la causa y que no sabemos cómo se obtuvieron y que parece que podrían ser anuladas por alguien, un experto en estas lides como es el abogado de Zapatero. Por cierto, sobre este punto, creo que se está empezando a circular un rumor que creo que hay que frenar, y es que Estados Unidos tuvo esas pruebas 5 años y de repente las metió en la causa, lo ha dicho Diana Morant hoy. Lo que parece que ocurrió es que la Interpol, al reabrir la causa para el empresario venezolano, fue respondido por el Homeland Security Investigations, el departamento que entregó esta prueba, aprovechó ese momento o digamos usó ese disparador para incluir la prueba. O sea, no fue simplemente os las paso ahora, sino a colación de una petición.
10: De una investigación que arrancó en enero del año pasado.
6: Eso es. O sea, que es reciente y que hay
10: que tenía colaboración de judicial y policial de Francia y Suiza.
6: Lo digo por esta relación, para que lo sepa, de alguien que dice que cómo se ha enfrentado con Trump, pues esta es la respuesta. Yo no lo sé, pero
10: yo no descarto que llegase la nulidad del clonado del móvil, porque es verdad que allí se sabe cómo se hizo, lo que ocurre que no se hace como en España. Y esa es la duda, porque no hubo intervención judicial ni no hubo permiso judicial para clonar ese móvil. A mí me comentaban hoy que había habido algún antecedente con la lista Falciani, esta de los defraudadores, en los que se admitió, porque aunque esas pruebas se consiguieron de una manera que en España no hubiera sido, digamos, lícita, se les dio validez por la importancia de su contenido.
6: Y porque, o sea, no eran de una autoridad. Si no vienen de una autoridad,
10: a lo mejor
6: que es
10: por
6: una distinción.
10: Eso, y no es lo mismo, porque en este caso sí vienen de una autoridad. Esperamos, en todo caso, yo creo que hay que dejar muy claro eso.
0: Bueno, Maite, vienen de una de autoridad, pero se cogieron de un civil.
10: Sí, pero lo hizo la policía. En el caso de la lista de los defraudadores, no era una autoridad.
0: En cualquier caso, los magistrados, varios magistrados con los que he hablado estos días, coinciden en que, aunque se anulara esa parte,
10: sí, que puede seguir la causa.
0: Lo que quedaría anulado está reforzado por otros elementos que quedarían intactos de los que se podría tener
10: una investigación muy larga. Yo, una cosa que había comentado Maite, que me parece muy interesante, que es el tema de las hijas, porque es verdad que veremos qué recorrido tiene esto, pero teniendo en cuenta que las hijas, la empresa de las hijas, también se la considera como parte de ese supuesto entramado, ¿no?, de corrupción, pues uno de los escenarios posibles podría ser la futura imputación de las hijas. Y luego ya hay otra cosa respecto a la declaración de hoy del expresidente, que a mí me ha llamado poderosísimamente la atención, porque insistía mucho en la colaboración con la justicia, estoy a disposición de la justicia, todo bien. Y sobre todo en su calidad de expresidente, yo creo que debiera haber respondido también a las preguntas de la Fiscalía. No vas a responder a las preguntas de los abogados de las acusaciones populares, por supuesto, pero hombre, si realmente te crees esto de la acción de la justicia y tu afán es colaborar, respondes a tu abogado, respondes al juez y también respondes a la fiscalía. Permitirme una pequeñita pausa solo porque ya sabéis que a esta hora se incorpora una audiencia nueva y quisiera contextualizarlo porque para por si alguien no ha podido seguir los informativos del día. La imagen del día, ya saben, sin duda, es la del expresidente José Luis Rodríguez Zapatero entrando a declarar a la Audiencia Nacional como investigado. Durante 3 horas ha respondido a las preguntas del juez Calama y de su propio abogado. Eso sí, no ha respondido a lo relativo a las joyas halladas en su despacho durante el registro. Se ha limitado a declarar sobre el rescate de Plus Ultra y lo ha negado todo. Explicaciones que para Verónica Barbero, portavoz de Sumar, son insuficientes, como estábamos comentando aquí en la mesa. Lo ha dicho en este informativo 24 horas.
11: Y nosotras creemos que la ciudadanía merece muchísimas más explicaciones que simplemente una solicitud de confianza ciega y de que la verdad se impondrá.
10: Se refiere al comunicado a la ciudadanía que ha enviado después de su declaración, en el que defiende su inocencia y pide confianza hasta que, dice, se abra paso la verdad. Tras escucharlo en sede judicial, el juez Calama ha rechazado, como estábamos comentando ahora, imponer medidas cautelares al expresidente y apunta a que aún hay muchos indicios que lo llevan a mantener la investigación abierta sobre Zapatero por 7 presuntos delitos. Javier, que te había quitado
1: la
10: palabra.
1: Sí, no, es que estamos mencionando todo, un poco todo, pero yo me he quedado con un aspecto que yo no sé si es por desconocimiento mío, que también puede ser, pero cuando el expresidente mete en el último párrafo la alusión que vosotros estabais diciendo que en un momento determinado puede ser innecesaria porque el juez podía reclamar información por su cuenta sin necesidad de que el expresidente ofreciera una declaración voluntaria para que se investigue cualquier cosa, ¿no? Me quedo con la duda de, teniendo en cuenta la velocidad a la que se filtran las cosas, los documentos de la UCO, de la UDEF, de la Fiscalía, las sentencias, las resoluciones, todo tipo de cosas que conocemos prácticamente inmediato. ¿Os acordáis que hace un mes, cuando saltó todo esto, apuntamos todos hacia una supuesta empresa offshore que había en un país de Dubái, y que, bueno, y que inmediatamente todos dijimos, anda, una empresa offshore, ¿para qué tendría la empresa? Era una de las grandes acusaciones. Bueno, es posible que con toda la rapidez y la velocidad de investigación que estamos teniendo, todo tipo de información, nunca más hayamos sabido por ningún medio de comunicación nada. Y ningún cuerpo policial, ninguna Guardia Civil, policía, unidad especializada, toda esta cantidad de gente que estamos viendo durante todo este tiempo, nadie a día de hoy me puede asegurar que esa situación se produjo.
10: No sabemos el nombre.
1: De hecho, los medios de comunicación que han indagado no han acabado por encontrar esa empresa. Y el expresidente, me parece que no debe ser casual, cuando mete la alusión a no he tenido jamás una empresa ni aquí ni fuera, y autorizo al juez a que lo vaya a investigar y no sé cuánto, porque es que era una de las bases de las primeras acusaciones. Ya nos hemos olvidado, porque ya, como además estamos metidos, somos todos tasadores de joyas, pues entonces, claro, ya
2: sin contrato con las Sorenas.
1: Pero digo todo esto porque yo no quiero, no, a ver, que se entienda, no estoy poniendo en cuestión la investigación, ni estoy diciendo que Zapatero pueda tener o no razón, no lo sé. Lo que sí sé es que pusimos todos el ojo en esa acusación y nunca nadie más nos ha dicho nada. Ningún investigador oficial de un cuerpo se ha ido a Dubái para ver dónde estaba esa empresa offshore. Con la velocidad a la que conocemos ahora todo, nadie ha hecho esa investigación, que a día de hoy tenemos que estar pendientes, y le dice, sea el expresidente que le dice al juez, oiga, indague usted, ¿cómo que indague usted? Ya deberíamos de saber una resolución. Sí. Los tasadores de las joyas a las 24 horas no estaban diciendo el precio rubí a rubí.
10: Exacto. Sí.
1: No sé, no lo acabo de entender.
10: Bueno, es lo que pasa en estos juicios macro en estas causas macro que tenemos, ¿no? Que es un totum revolutum en el que muchos indicios van acompañados de suposiciones, lo cual a mí personalmente me parece un peligro para la justicia y para la evolución de los juicios cuando lleguen más adelante. Y bueno, efectivamente hay tanta información que se acaba perdiendo.
1: Pero es que el juez, Rosa, y nos quedamos con lo último. Termino un par de mínimo. El juez en este caso tardó nada en encargar una tasación oficial de las joyas, y los tasadores tardaron nada en mandarlo al Instituto Geomorfológico Nacional para ver la pureza de las joyas. El juez no tiene autoridad para decir, oiga, unidad especial a Dubái. Sí. Y en 24 horas quiero de vuelta aquí, ¿dónde está la empresa? ¿Qué tiene? ¿Qué no tiene? ¿Empleados? ¿Fotografías detalladas? ¿Por qué claro. no?
10: Pero tenemos la certeza de que no lo ha hecho, es decir, yo no sé cuáles son
1: no
10: las vías de investigación, porque imagino que conocimos el primer auto y que todas esas serán, supongo, tampoco lo sé, pero supongo que serán vías de investigación en las que se sigue actuando y se sigue viendo y es verdad que hubo bastantes dudas sobre la empresa offshore. Se decía que bueno, que posiblemente la estrategia de Zapatero en este punto fuera cargarle la responsabilidad a Julito, digo Julito Martínez, para distinguirle del otro Julio Martínez Sola. Es decir, que me imagino que todas esas vías y todo lo que apuntaba ese primer auto del juez Calamas se estarán investigando y se estarán indagando. A lo mejor luego ya queda en nada, ¿no? Pero imagino que
0: bueno, algo debe pasar, Cristina, de lo que estás diciendo, porque es lo que decía Javier
1: la
0: antes.
1: O sea, imaginar no es nuestra realidad, ¿no? Y sobre todo que esto, que insisto, a diario tenemos resoluciones judiciales. Cuando el expresidente dice literalmente que ha presentado al tribunal una autorización universal voluntaria para que pueda constatarse la inexistencia de sociedades, dinero, productos financieros o cualquier activo con titularidad mía, directa o indirecta, porque no tengo nada absolutamente fuera de España. Esto no puede ser casual. Cuando además lleva un mes con un abogado que iba a comparecer, iba a hacer no sé cuánto, y le ha dicho el abogado que no, por asegurar su defensa, tú no metes en los cuatro párrafos que bien decía Marro este por casualidad. Simplemente lo dejo ahí. Luego ya veremos. A lo mejor sí. Yo me equivoco dentro de unos días. Resulta que hace ya tiempo que hay un informe de la UCO.
0: Ese comunicado
1: que aparecerá...
0: estaba muy bien, tan bien, como, sí. Tan bien hecho que además yo lo hemos analizado con una persona experta en persuasión. El comunicado estaba tan bien hecho, aunque nos han hecho ver que estaba improvisado, que bueno, que es imposible creer que estaba improvisado.
10: Yo quería terminar de añadir una cosa antes. Yo quería terminar de añadir que en estos casos, de todas maneras, pues bueno, hemos visto que el expresidente del gobierno ha optado por la estrategia que optó en el Senado de negarlo todo. En este tipo de juicios no depende de que un imputado lo niegue todo. Hay que recordar que hay muchísimos más imputados. No, que hay muchísimos más imputados. Uh-huh. Que este es un proceso en el que está Julito Martínez, es que está Gertrudis Alcázar. Es decir, que no depende solo de lo que nos vaya a decir el expresidente del gobierno en su declaración, sino que depende de las pruebas y también de las declaraciones,
0: claro,
10: que pueda haber del resto
0: hoy
10: de los implicados.
0: Que él solo hacía de consultor
10: en
0: político,
10: una trama,
0: y que todo lo que recibió fue debido a su consultoría.
10: De la que quiero recordar que además llevó detenciones a finales de diciembre, como he dicho antes. Es decir, que esto es verdad que ha echado a andar.
6: Yo iba a apuntar ahí, yo creo que una de las incógnitas que resolveremos próximamente es que va a hacer Julito, le llamamos Julito ya familiarmente, pero porque puede optar por ir contra Zapatero, y vamos a ver qué es lo que hace. Yo empiezo a ver que de los cuatro vértices que tenía toda esta cuestión de Zapatero, empiezo a ver a flaquear bastantes, y sorprendentemente uno de ellos, el que yo menos esperanzas tenía, parece que es el que más fuerza coge. Está el vértice de el tráfico de influencias. ¿A quién influyó? Ha pasado un mes y de momento no tenemos ni el menor indicio. Está el vértice de el teléfono, las declaraciones de los empresarios, el PAN a Zapatero, etcétera, etcétera, que como hemos comentado ya, es bastante débil como prueba. Está lo que dice Javier de las offshore, que a mí es lo que más me llamó la atención. Hombre, se ha creado una offshore, pues blanco y en botella, y ahora resulta que esa offshore
0: que
6: la
0: ya
6: tenemos
0: decía Felipe
6: todo.
0: González que no le veía como para crear una offshore.
6: Bueno, eso fue con un poquito de maldad en quina, ¿no?
1: Bastante maldad.
2: No, y luego resulta con cariño.
6: Ah, vale. Y luego le decía que no tenía la inteligencia suficiente para, claro. Anda, que ya le vale al expresidente, en fin. Y sorprendentemente las joyas, que en su primer momento yo dije, bueno, esto es para que los periodistas...
0: Bueno, porque las vimos
6: mañana,
0: tan feas que no les dimos importancia.
6: Eran feas, bueno, y nos habían filtrado, nos habían dicho que eran 30.000 euros, y dijimos, pues las joyas de la abuela. Y sin embargo, ahora mismo eso creo que es lo que más entidad,
0: es lo más
6: desde
0: fuerte,
6: mi punto de vista, está cogiendo, tanto que lo ha separado en otro sitio por si se cae esta primera causa judicial, diría yo, que esta... aguante. Y en ese sentido, yo diría que creo que sabéis que se ha filtrado ya Televisión Española, me parece que es, ¿no? Que una de las explicaciones del entorno de Zapatero es que se lo dio a un rey saudí en 2007, casualmente, cuando ya está prescrito, y casualmente lo habría metido en El País, en una visita, el príncipe saudí, y por tanto no sería contrabando, ¿no?
0: Que efectivamente, es una, efectivamente, un enfoque interesante. Esa parece que
2: y
0: es la explicación.
2: Y que además era para su mujer, que no es autoridad, que es otro dato que hay que añadir, aunque está prescrito, pero es otro dato, que es decir, en función de su defensa lo puede aducir, es un rey que le da a su esposa en condición de regalo, que no es ninguna autoridad, o sea que no está
0: obligada a decir hemos recibido.
1: Legalmente obligada.
0: Claro,
1: porque es podemos entrar en otro tipo
2: claro,
1: de...
2: Es que en el terreno de la moral, yo estoy hablando de la legalidad.
10: El regalo es el presidente del gobierno, bueno, el expresidente, o el presidente en aquel momento. Vamos a ver lo de las joyas, a lo mejor...
0: Es que el aspecto ético y moral tiene mucho peso.
10: Exactamente, aquí hay un problema reputacional enorme, y al final lo que es, los ciudadanos con lo que se quedan es con, más que con el tema de si hay una offshore o no la hay, o con Julieta Martínez, con lo que se queda es con el impacto de las joyas.
0: El millón,
10: son tres juegos diferentes, o son tres regalos en distintos momentos, o a lo mejor no iban solo para la esposa, porque también a lo mejor iba para la esposa y para las hijas, porque estamos hablando de tres juegos de joyas diferentes, uno de rubíes, uno de zafiros y uno de esmeraldas.
0: Podría ser.
10: Pero bueno, esto es mera especulación.
0: Ya lo iremos abriendo.
10: En todo caso, bueno, tú puedes decir, no existía una ley, una norma con rango de ley entonces que le obligara al presidente del gobierno, si es verdad la versión que es en 2007 cuando los recibe y cuando viene el presidente de Arabia Saudí a España, es decir, que no hubiera sido Zapatero el que las ha movido por la frontera, pero no habiendo una norma con rango de ley, había un código de buen gobierno que del 2005, del propio gobierno de Zapatero, que es verdad que era una especie de autorregulación y no te establecía un régimen sancionador ni nada, pero que decía explícitamente que esos regalos tenían que darse a patrimonio. O no aceptarse o darse a patrimonio, que fue lo que hizo Miguel Sebastián, por ejemplo. Miguel Sebastián, que ha estado tan activo por todos los medios, él dice que las dio, que no se quedó
0: que
10: con ellas.
0: Que las dejó a la vista.
10: Que las dejó a la vista.
6: El propio Zapatero dio uno de los que le dio. O sea, hubo algunos que se guardó y otro que se dio a patrimonio nacional.
10: En todo caso, fiscalmente estaría prescrito, ¿vale? Pero yo creo que el daño reputacional de alguien que se le ha considerado, luego el delito de contrabando, pues bueno, a mí me parece quizá más exótico. Pero hombre... yo creo que esto
0: bueno, más es exótico, si lo ha hecho, es heavy.
10: Sí, pero no sé, la verdad es que no, bueno, es contrabando, efectivamente, pasas unas joyas sin declarar de ese valor y puede tener ese tipo delictivo. Pero en todo caso, aunque saliera exonerado, yo creo que aquí te hay un problema reputacional de primer orden, de alguien que se ha envuelto además en una bandera de la transparencia, de la honorabilidad, de la honestidad, de bueno, poco menos que de ser un símbolo moral, no un faro moral, se decía, de un sector de la izquierda. No del todo, y hay una parte de la izquierda que dice que no era un faro para nosotros, en fin, que es un daño reputacional. Es verdad que al final el señor Zapatero queda vinculado a unas joyas que, como tú dices, bastante feas. Y nos estoy convencida de que nosotros nos hubiéramos hecho unas cosas mucho más monas con esos pedazos de pedruscos.
0: Y con mucho menos dinero, ¿verdad?
10: Con mucho menos dinero.
1: Aquí, de todas maneras, a ver, desde el punto de vista, el tema fiscal y el tema penal ya se verá y lo dilucidarán los que saben de esto, ¿no? Pero es que incluso entre los defensores portavoces que le han salido y que le han hecho tanto daño, según el Código Sebastián, que es, recibo esto, no es asumible por mí y lo dejo en una vitrina en el ministerio, el propio Zapatero no habría cumplido el Código Sebastián. O sea, ya hasta sus portavoces le desmienten. Y dos, estáis hablando del daño para él, y es tremendo. Yo lo he tratado bastante personalmente y tengo una muy buena relación, pero es que me parece muy menor comparado con el daño que le ha hecho actualmente a un gobierno en una situación crítica como la que está, y en particular al presidente del gobierno. Mirar el contexto de lo que estamos hablando, de los meses que llevamos, de las últimas semanas, etcétera, y ellos habían trabado, es verdad que no al principio porque Zapatero no apostó por él, pero con el tiempo habían trabado una relación muy especial, muy particular,
0: muy,
1: y le ha hecho muchísimo daño. O sea, esto ha sido casi una puntilla. Entonces, yo entiendo que efectivamente, desde el punto de vista de referente moral de la izquierda, para las próximas campañas se ha agotado, pase lo que pase, incluso aunque salga exonerado, que me parece casi un milagro ahora mismo, pero desde el punto de vista del daño político que le ha hecho en este momento tan complicado al PSOE, al gobierno y a Pedro Sánchez, es irrecuperable.
0: Bueno, aquí nos encontramos con varios... Maite, ¿ibas a decir algo?
2: No, iba a decir que es un suma y sigue, ¿no? Porque Santos Cerdán...
0: Pues justamente eso iba a decir, que nos encontramos en varios casos que en alguno pueden incluso acabar imputando al PSOE, y nos encontramos en este, en el que en algún momento, si se dilata en el tiempo, el PSOE y el propio gobierno van a tener que poner un muro de contención. ¿Hasta cuándo puede aguantar el gobierno y el Partido Socialista en poner este muro de contención?
1: Decirle, respaldándole como le han respaldado hasta ahora.
0: Efectivamente, o incluso decirle, mira, deja el partido momentáneamente o algo así.
1: Desde luego, el presidente del gobierno sigue con el respaldo público, pero yo sí he notado en el Congreso de los Diputados estos últimos días más que dudas. Ya te lo digo. Y sí nos está llegando, y es información concreta, sí nos está llegando gente del Partido Socialista importante, sobre todo en el ámbito local y autonómico, que se la juegan. Hay que recordar que la siguiente cita electoral es unas elecciones autonómicas y locales, y estos muchos primero no lo entienden, porque lo tenían como, pues insisto, como el gran gurú, como el referente en las medidas sociales, el presidente que consiguió la igualdad, etcétera, etcétera, y no lo entienden.
0: No lo entienden, y que no tuvo ni un solo caso. Bueno,
1: nos ha contado algún caso, de agrupaciones del País Vasco que llamaban a Ferrer diciendo no puede ser. O sea, porque recordemos que es el presidente que acabó con ETA en su mandato, ¿no? Y sí, sí, sí que hay un desconcierto. Hasta el punto, ahora dices tú, de que tomen una medida disciplinaria, abrir un
0: muro de contención o algo para distanciarse.
1: Yo creo que hasta
0: marcarse,
1: que no haya una decisión judicial más firme que lo que tenemos hasta ahora, decía Mario, y yo no sé si también Maite, ¿no? Estamos a un momento en el que el juez puede abrir investigaciones por cualquier lado. Estamos en una fase súper inicial. Yo creo que el PSOE se va a esperar muy mucho.
0: Especialmente después de lo que hemos visto hoy, que parece que el juez ha tomado distancia con las primeras manifestaciones, digamos, ¿no? Esa es la parte que más indica, o al menos a mí me ha parecido, que como que estuviera poniendo el freno a
10: todo. Yo creo que hay mucha conmoción. Javier lo conoce mejor que yo, ¿no? Cómo pueden estar internamente de ánimo en el Partido Socialista. Pero no veo un movimiento real. Fíjate, estamos hablando de Zapatero, como Zapatero acaba, de cierto modo, reivindicado, pero Zapatero fue un apestado durante mucho tiempo. A Zapatero su propio partido le empuja a adelantar su salida, a poner fecha de caducidad a su mandato, y había sido el presidente de los derechos civiles, pero la última recta del mandato es el presidente de la congelación de las pensiones, de la rebaja del sueldo de los funcionarios y de la reforma constitucional, que no tenía otra salida. Que a mí me hace mucha gracia cuando dicen, mira qué distinta manera de gestionar la crisis financiera y la pandemia. Es que no había otra manera de gestionar la crisis financiera, porque teníamos una Europa que había optado por las políticas de austeridad y de recorte duro y puro.
0: Y porque se negó que había crisis económica.
10: Y bueno, es verdad, porque durante mucho tiempo este señor negó que hubiera crisis, y además éramos la champion financiera del mundo. Y fue un apestado, y bueno, incluso además él vaticinó todo tipo de horrores y Sánchez lideraba el partido. Entonces, bueno, se le rehabilita, pues porque de repente le sale un aliado a Sánchez, que para mí es bastante sorpresivo. A lo mejor es una cuestión luego de feeling personal, lo que fuera. Pero fíjate, ese proceso que se hizo con Zapatero de la presión interna de su partido, diciéndole así no podemos seguir y vamos al desastre si no dices que te vas a ir, yo no lo veo sinceramente que nadie, bueno, salvo los habituales, pero bueno, como paje, que nadie realmente le empuje a tomar ninguna decisión sobre su propia continuidad política. Y mientras los socios le apuntalen, mientras a mí incluso me ha llegado por parte de los socios que ya no vale con la posibilidad, que podría haber una posibilidad de una imputación del PSOE como persona jurídica por tema de la financiación, que eso no les vale, que eso en todo caso les valdría una condena. Mientras la mayoría de los socios esté dispuesto a aguantar, incluyendo Junts, yo no veo ningún cambio realmente en el escenario político.
0: Y para acabar, el hecho de que hable, que se esté preparando para hablar con algún medio de comunicación, parece que en principio no sería rueda de prensa, aunque a algunas personas le recomendaban esta tarde, bueno, Martín Pallín en concreto, el magistrado emérito, decía, lo mejor sería es que hiciera una rueda de prensa con preguntas abiertas, para cuanto mayor transparencia mejor. Pero esto es claramente, bueno, sería un suicidio prácticamente hacerlo, ¿no?
6: A lo Óscar Puente.
0: Efectivamente, a lo Óscar Puente, muy, muy buen símil. Pero bueno, el caso es que
1: bueno,
0: sí parece...
1: Que sería peor.
0: Vamos desvariando. Peor, sí. Pero el caso que sí que va en serio, que habrá probablemente más de una entrevista. ¿Esto lo veis bien o qué opináis al respecto?
2: Sí, yo, hombre, si acabamos de decir que hacen falta explicaciones, yo me imagino que un buen profesional, no sé si de esta casa o de otra, pero alguien solvente, con el tema preparado, le tiene que hacer la entrevista y él tiene que dar ahí todavía más explicaciones. Que lo más importante va a ser siempre las de sede judicial y son las que van a poner negro sobre blanco, pero él tiene que retomar esa imagen que tenía, porque la ciudadanía, yo que soy muy cotilla, voy escuchando cuando voy en el metro, o no, la gente que es progresista está realmente hundida. O sea, cuando decíamos antes, ¿cómo está el PSOE? Yo creo que el PSOE está totalmente hundido, deprimido, porque este es un golpe bajísimo, ¿no?, a lo que representa.
0: Los compañeros que siguen al Partido Socialista,
2: claro,
0: sí lo dicen.
2: Que palpan más cómo se encuentra Ferraz, ¿no? Encima las joyas estaban también en la calle Ferraz, con lo cual la gente tiene un poco de merengue ahí,
0: de lío.
2: Sí. Era, claro, es que son con esos datos es con lo que nos quedamos muchas veces. Entonces yo creo que tiene que dar esa entrevista. Por supuesto, él está muy bien asesorado, tiene un abogado de un prestigio increíble y no va a aceptar que sea una rueda de prensa, porque podemos...
0: Ahí perdería el control.
2: Ahí va a perder, es muy difícil, tienes que tener un temple. Bueno, aunque
6: pero es zapatero, ¿eh? O sea, que
2: es un hombre tranquilo.
6: No,
2: ¿sí?
6: Y que creo que yo creo que tiene... Es una fiera política. Yo he leído el comunicado y es convincente. Es verdad que estoy pensando, a ver, ¿qué podría decirnos? ¿Qué podría decir? ¿Qué palabras podría usar para realmente cambiar la impresión que se ha sostenido?
0: Que ya
6: negarlo
0: se ha creado,
6: todo, ya
0: cambiar
6: lo ha
0: la
6: hecho.
0: Impresión que ya se ha creado.
6: Claro, él ha dicho... Es verdad que puede incidir en lo que decías tú, Rosa, en... Oye, es que los consultores funcionamos así. Él, por ejemplo, cuando hablaba del petróleo y del oro, que es una de las incógnitas que yo tengo en la cabeza, digo, pero ¿por qué alguien que quiere comprar un barco de petróleo tiene que mandar una carta de compromiso a José Luis Rodríguez Zapatero para comprar petróleo venezolano, una empresa china? ¿Esto por qué? Y entonces ahora, una de las cosas que ha dicho era que él actuaba como consultor y que esto es un trabajo de consultoría. He dicho, pues es verdad, estas cosas ocurren. Y yo me he acordado, por ejemplo, esto es un pequeño excurso, pero en Nueva York, en Wall Street, periodistas cobraban un dineral por juntarse a cenar con altos ejecutivos de Wall Street, o sea, no gente que tenga, gente que realmente tiene mucha información, y sin embargo, la información de los periodistas, holística o de otro tipo, valía mucho dinero. Entonces, quizá eso podría ser uno de los argumentos que podría explicar. Y dice, señores, les voy a explicar cómo funciona la élite en este país y en todos los demás. La élite vende sus servicios muy caros. Y si has estado en un gobierno y conoces ciertas cosas, 100.000 euros al año por una consultoría, aunque nos parezca muchísimo, no es tanto.
0: Esto es lo que se llama un retainer.
6: Eso es, y no es una barbaridad, de verdad, que 100.000 euros... No, a mí, no. Claro, yo no creo que un informe de geoestrategia valga ese dinero, pero es otra liga.
1: Pero lo que estaba planteando Rosa...
6: Estoy pensando, perdona, en argumentos que podría él usar, ¿eh?
1: No. Ya, pero digo, de cara a la opinión pública, que es lo que para lo que concedería una entrevista, porque lo otro es explicaciones que tiene que pactar con su abogado en la estrategia procesal de defensa, ¿vale? Y buscar papeles, como él ha dicho, por cierto, sobre las joyas, ha dicho dentro... que necesita entre 7 y 10 días para acumular toda la información necesaria de la matriculación de las joyas, que le llaman, ¿no? Pero lo que tú estabas planteando es otra cosa, que tiene que ver con su prestigio perdido, con su credibilidad vapuleada, con su imagen devastada. Y todo eso en una sola entrevista, además teniendo en cuenta que el periodista no solo, el periodista, los periodistas, lo que sea, no solo van a preguntar sobre un aspecto, que han, hemos dicho que quedan auténticos agujeros negros por aclarar aquí. Yo no veo cómo puede recuperar esa situación de esta manera. Él dice, no decepcionaré. Porque sabe que ha decepcionado, porque sabe que la decepción es tremenda, porque es verdad, y además había una cierta suficiencia en esa explicación, se había convertido en una de las joyas de las últimas campañas electorales. ¿Os acordáis del 23? Pero en las últimas, incluso él iba presumiendo por algunos de los territorios, voy a hacer campaña, como me meta yo ya veréis. Bueno, pues como me meta yo, no sé si le van a reclamar en algún lado, y eso yo
0: claramente
1: no sé cómo se recupera en una entrevista tampoco.
0: Efectivamente, ni en una en dos. Y claro, él pide en ese comunicado un poco de acto de fe.
1: Sí,
0: o
1: totalmente.
0: Sea, él es tan consciente de que esto será a largo plazo.
2: Sí.
0: Que pide un acto de fe. La verdad se irá abriendo camino. Parece casi
2: un mensaje del Papa.
0: Es lo que os iba a decir. Ahora que se acaba de ir el Papa, parece.
2: Yo,
0: parece
2: por supuesto,
0: un
2: soy
0: divino.
2: Muy partidaria de que dé una rueda de prensa, pero me parece, a efectos de su defensa, me parece suicida.
0: Claro.
2: Yo, si fuera su abogado, le diría que no. Se
0: ahí perdería el control y
2: claro,
0: esto es difícil de que
2: ya
0: suceda.
2: Ya, pero es verdad que. Pero ni siquiera una entrevista. Te puede salir bien, te puede salir mal. Puedes decir algo que de luego jurídicamente te comprometa.
10: No es nada sencillo, ¿eh? Entonces tú puedes pensar...
6: Es un poco como lo de la fiscal, ¿no? O sea, es verdad que debería darla, debería hacerlo, pero va en contra de sus intereses. Es lo mismo por lo que no ha hablado, por lo que no ha respondido hoy a la fiscal.
10: A mí que me parece un error de libro.
6: Es un error, claro, sería otro error de libro.
10: Cuando dices que vas a colaborar con la justicia, a mí me parece más arriesgado, no creo que es suyo. Yo encantada como periodista, o sea, yo ni critico las filtraciones, ni las ruedas de prensa, ni nada. Vamos, que de las de todos los días.
0: Yo pienso que lo hará precisamente para recuperar un poquito el control de todo el daño...
10: Pero él tiene que ser consciente, es verdad que como los plazos judiciales...
0: Considerando que los plazos judiciales son infinitos.
10: Son muy largos, pues a lo mejor dice, bueno, intento sacar cabeza...
0: No puedo estar un año de esta manera.
10: No puedo estar uno, dos o tres años así. Pero yo creo que el daño, en muy buena medida, el daño está hecho. Y el daño, fijaos, está hecho al final por una cuestión colateral, que es el asunto de las joyas, que empieza ahí a emanar una serie de consideraciones sobre un personaje que es que yo creo que, vamos, voy a hablar por mí misma, pero a mí no me cuadraba, no me encajaba, no. Y eso que yo siempre me pareció que el señor Rodríguez Zapatero tenía amistades muy peligrosas, que tenía relaciones con gobiernos autócratas y además que vulneraban derechos humanos, que él ha admitido, que a mí me parece ética y moralmente muy reprobable, ha admitido una amistad con los hermanos Rodríguez, que son unos tiranos, unos torturadores y unos golpistas. Es decir, que se movía en terrenos muy resbaladizos, bueno, y muy pantanosos.
0: Pero después sus labores de mediación fueron en ese sentido, gracias a esas relaciones.
10: Sí, pero también se atribuye,
0: ¿no?
10: Es decir, tristemente la situación en Venezuela parece que empieza a desbloquearse, tristemente, porque yo he sido muy crítica con el secuestro de Nicolás Maduro, pero realmente en los 10, 15 años que Zapatero se supone que estaba ahí cerca del régimen para facilitar la vida de los disidentes, ni Venezuela fue más democrática, ni respetó más a la oposición, ni respetó más a los medios de comunicación, ni permitió elecciones limpias. Es decir, no hubo, yo sinceramente, salvo casos concretos de algunas de las personas a las que,
0: y de presos, que
10: de presos, exactamente, de algunas a las personas que salieron de prisión. Yo creo que en absoluto podemos decir que el papel de Zapatero haya contribuido a que Venezuela tuviera un mejor régimen, en absoluto.
6: Hubo unas negociaciones, hubo un acuerdo entre el gobierno y la oposición, el gobierno español participó Francia, y finalmente hubo unas elecciones que fueron limpias y luego fueron robadas.
10: Sí, claro, o sea, robadas, que sí, por eso te quiero decir.
6: Que sí se dieron pasos, que sí evolucionó, no sabía calificar.
10: Sí, pero luego para dar un golpe de Estado.
6: ¿Cuánto? Dice, sí, por eso.
10: Y detentar el poder contra derecho.
6: Pero quiero decir que no sé cuánto de eso es Zapatero, pero sí es verdad que Venezuela se estaba moviendo en una dirección.
10: Yo creo que hay mucho más mito que realidad, sinceramente.
6: No, pero
10: hombre,
6: eso fue...
10: el papel
6: eso
10: de
6: fue,
10: Zapatero.
6: Yo no sé.
1: Con la información que me ha dado él, y lo digo así directamente porque lo hemos hablado varias veces, no estamos hablando de casos aislados, de las personas que él ha gestionado para que salieran de Venezuela. Y claro, se puede decir, no, es que no ha conseguido la democracia en el mundo, Zapatero.
10: No.
1: Es que a lo mejor no es esa la pretensión que se puede achacar a un expresidente del gobierno de España. Y la prueba de que no debe ser tan fácil es que Estados Unidos ha secuestrado sobre el terreno a Maduro, se lo ha llevado a Manhattan, pero ahí están los hermanos Rodríguez de los que tú hablabas, gobernando con Estados Unidos a la cabeza. O sea, que no debe ser tan fácil ni para Zapatero ni para Trump.
10: No, si yo no quiero que Zapatero lleve la paz en el mundo, ojalá pudiera, sería fantástico.
1: Hay que pedir cosas posibles,
10: pero a lo mejor,
1: ¿no? Y hay muchísimos españoles,
10: estaría bien que no considerara que son sus amigos.
1: Determino yo si puedo ahora.
10: Sí, termina.
1: Y hay decenas de personas en Madrid, viviendo en Madrid, algunos de ellos líderes importantes de la oposición, que han sido gestionados directamente por él. Que ahora esté pasando esto Zapatero no quiere decir que vayamos a desmontarlo absolutamente todo, porque bueno, yo, claro, ya no sé, no vale nada ningún testimonio directo, pero hemos estado con él en privado y he contado nombres y apellidos de gente en Madrid muy importante de la oposición a la que él ha sacado de Venezuela.
6: Pero Edmundo González, el presidente
1: electo. Muchos más.
6: Empezando por él.
0: Este probablemente uno de los últimos, pero efectivamente... la lista, él dio el número, yo no me acuerdo, el mismo título.
6: Claro, las amistades peligrosas, lo entiendo, pero es que el grueso de la humanidad vive en una dictadura, ya. Y el grueso de los líderes políticos todos, o sea, cuando decimos, no, es que Zapatero se relacionaba con una dictadura, pero por favor, si Barack Obama fue a hacer una genuflexión al rey asesino de Arabia Saudí, quiero decir, esto es el día a día de la diplomacia,
10: ya,
6: no
10: pero
6: podemos
10: vamos a ver,
6: no relacionarnos
10: este señor,
6: con dictaduras.
10: Para empezar, ya es presidente, pero si tú te relacionas, los países con los que tú tienes relación, son Venezuela, China, Marruecos, con un cambio de posición de España,
6: si no
10: todavía
6: con
10: explicado.
6: Arabia Saudí.
10: No, me parece igual de cuestionable, pero
6: Rusia,
10: vamos, no sé, relacionate con alguna.
6: Alemania tenía una relación con Rusia.
10: Relacionate como expresidente del gobierno con alguna
6: eso
10: democracia.
6: No se puede relacionar con alguna democracia.
10: Sí,
6: no, pero
10: no
6: que
10: puede
6: hay,
10: establecer
6: no,
10: relaciones perdón, con un país
6: retiro,
10: como
6: claro
10: Corea, de Corea del Sur.
6: Sí, sí, pero el grueso de los países del mundo son dictaduras o sistemas autoritarios.
0: Pero Cristina, hay que reconocer que su labor estaba encaminada precisamente en esa dirección, a resolver conflictos delicados con países.
10: Yo es que sigo manteniendo que hay más mito que realidad.
1: Y luego China, es curioso lo de China, porque claro, ahora estoy muy metido por una inversión que hay en Ferrol, en mi ciudad de nacimiento, de los chinos, de una empresa china multinacional, de una fábrica eléctrica, y claro, cuando va Alfonso Rueda a China, no hay ningún problema para conseguir esta fábrica para Ferrol, que por cierto, yo estoy a favor, y claro, para la comarca, imagínate, una zona tan depauperada como ha quedado eso, pero cuando va, yo estuve dos veces con Mariano Rajoy en China, dos veces físicamente acompañándolo al presidente del gobierno, pero es que ahora, según había ido el presidente del gobierno español, se cuestionó mucho otra vez lo de China, porque China y China, a la semana siguiente fue Alfonso Rueda, Juan Manuel Moreno, la presidenta de Navarra, el presidente del País Vasco, cuando va el presidente del gobierno se cuestiona a China, de verdad, o sea,
0: y durante su mandato el presidente Zapatero tenía muy buena relación con China. Claro, y en esa época era
10: yo estuve con
0: en China.
10: Zapatero en China, pero el problema tú siendo jefe de gobierno no pasa ni, pues claro que tienes que tener problemas, uy, perdón, relaciones con todos los países, incluso cuando son dictaduras. Evidentemente China es un gigante comercial, le compramos, tiene deuda. Vamos, pues claro que tienes que relacionarte cuando estás en el gobierno con países que no tienen nada que ver. Aquí estamos hablando de la labor, bueno, no de lobista, porque él ha negado siempre ser un lobista, de la labor de un expresidente cuando ya ha salido del gobierno, que no tiene la obligación, creo yo, ningún expresidente de mantenerse
0: en
10: qué relaciones.
0: Que se dedicara a la consultoría, eso es tan legítimo como estar en un consejo de administración de un banco.
10: En este caso, lo que se está cuestionando, bueno, aparte entre el tráfico de influencias y lobista, cuando se dice es que otros presidentes son lobistas, pero es que él dice de sí mismo que no es lobista.
6: Lo ha dicho muchas veces.
0: Claro,
10: es que
0: pero digo que
10: sí
0: ser consultor
10: mismo
0: político, como él se define, es tan legítimo,
10: sí,
0: como ser un lobista.
10: Pero claro,
0: y aunque
10: que
0: no,
10: parece
0: aunque no
10: que
0: tengamos una ley,
10: que
0: es,
10: va más allá.
0: Es algo
6: eso
0: legítimo.
6: Es, eso es. Yo, habiendo dicho esto, también tengo que decirte que yo tengo muchas sospechas y mucha inquietud, y lo he dicho aquí, por hasta dónde va a llegar, hasta dónde llega la madriguera del conejo. O sea, era esas relaciones que yo considero políticamente razonables, tener unas vías de comunicaciones, un muñidor con estos regímenes, son necesarios. Ahora, con lo que hemos visto, con estas empresas extrañas, ¿cómo se llama? Estratégica, esta, bueno, una, esta empresa.
1: Análisis relevante.
6: No, la otra.
1: Ah, Strategy, sí.
6: Bueno, la que vale. Se supone que era para atraer los dineros de los otros, de otros países, incluido el del oro, el del petróleo. Pues claro, yo ahí empiezo a sospechar. O sea, son cosas diferentes.
10: ¿Y no
6: yo creo
10: sospechas,
6: que...
10: Mario, tú que eres experto en política internacional, con el tema del cambio de posición de Marruecos? ¿Y qué parte de influencia ha podido tener Zapatero?
6: Totalmente, sí, yo creo que...
10: Yo creo que es un muñidor de la política internacional de este país, y a mí me preocupa si responde a intereses que no son los del presidente del gobierno de mi país.
1: ¿Por qué en el caso de Marruecos?
6: No es el único, ¿eh? Vale. O sea, el PSOE está muy...
1: Voy ahí porque, bueno, tuve la suerte de estar de corresponsal de Marruecos. ¿Por qué nos preocupamos tanto de Marruecos y no de Felipe González, que lleva muchísimos más años teniendo relaciones? Y creo que fue también presidente del gobierno de España, ¿no? Sí. Y que algo tiene que ver con...
0: Y que también le iban a investigar y después dejaron de investigarle por las...
1: Creo que llevamos mucho tiempo ya aquí para saber que odio lo de las comparaciones, porque me parece que no sale nadie ganando y además no es. Pero claro, estaba todo el rato acordado porque yo, y además coincidí con Cristina en aquella época, yo estuve 7 años siguiendo al presidente Aznar. Y claro, cuando luego te haces consejero del grupo Murdoch, te haces consejero por altruismo. Claro, no te haces ahí, no, eso no es. En cambio, si eres zapatero y vas a tienes una empresa que considera que es bueno que le des consejos, eso sí. Si eres el grupo Murdoch, los consejos valen un dinero. Si eres zapatero y haces consejos para empresas, porque él ha dicho que no era solo esta empresa, que ha tenido muchas firmas que han considerado que era conveniente conocer sus reflexiones, que es a lo que se dedican todos ellos. Uh-huh. Todos ellos.
6: Y por ese volumen de dinero.
1: No, seguramente yo creo que
6: más,
1: yo creo
6: más,
1: que a Murdoch sí, le pagará un poquito más.
2: Yo creo que depende del partido en el que estés. Ya está, pero quería decir dos cosas más. Volver intramuros. Yo quiero recordar, aunque ahora está la figura de Zapatero pues muy por los suelos, por todo lo que está pasado, por todo lo que está pasando y lo que estamos sabiendo, que él aprobó 300 leyes muy sociales. Solo voy a deciros que seguro que nos recordamos todo. Ley de violencia de género por unanimidad. ¿Cuánto hace que en este país no se aprueba una ley con el beneplácito de todo el Congreso? La ley de dependencia, que ha sido un antes y un después para todas esas personas. La ley de igualdad. De oportunidades, la ley del divorcio exprés, es que estoy hablando, quiero decir, a mí me parece
0: la del matrimonio,
2: que
0: es homosexual.
2: La del matrimonio homosexual y la de todo el colectivo que lo ha sacado, la ley de identidad de género, la ley de memoria histórica, que seguimos siendo el primer país que tiene muertos en las cunetas y que aún nadie lo ha sacado y que se están poniendo piedras todo el rato desde una parte de algunos partidos para que sigan mucha gente sin saber dónde están sus abuelos, la nueva ley del aborto que fue en el 2010, son muchas, quiero decir que yo he traído el tema intramuros porque creo que aunque lo que vaya a pasar aquí ya le ha destrozado a él, al partido, al gobierno, pero la gestión social, que es la que yo he seguido durante todos los años que él ha sido presidente de gobierno, para mí me suponen un antes y un después y que la sociedad española es mejor. O sea, estar en el mejor lado de la historia de cuando ha estado con otros presidentes de gobierno. Solo quería sumar eso.
0: No, magnífica aportación, por supuesto. Queridos compañeros, dejamos esta reflexión aquí porque todavía hay más cosas que quiero que comentemos. Son las 11 y 7, una hora menos en Canarias.
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0: Hoy me acompañan Cristina de la Hoz, corresponsal política del Independiente, Javier Casqueiro, corresponsal político del País, Maite Antona, periodista social y vicesecretaria de la Federación de Asociaciones de Periodistas de España, y Mario Saavedra, corresponsal diplomático y analista internacional del periódico. En medio de esta semana crítica para el Gobierno, el Partido Popular insiste en que la legislatura está acabada. Hoy han presentado en el Senado, donde tienen mayoría, una moción para pedir elecciones a Sánchez, que será votada en la Cámara Alta el próximo 24 de junio, el mismo día que comparece también el presidente en el Congreso para dar explicaciones por la corrupción. Un texto que reproduce literalmente la enmienda que Junts registró en la Cámara Baja este martes, reclamando comicios que PSOE y Sumar bloquearon desde la mesa de la Cámara, como deben recordar porque lo estuvimos hablando aquí. Hoy, durante la sesión de control, Núñez Feijóo calificaba de cobarde a Pedro Sánchez por este veto.
13: Mañana tendremos derecho a votar aquí la continuidad de la legislatura, pero usted es un cobarde. Usted le tiene miedo a la democracia. Era lo que nos faltaba, señor Sánchez.
0: Junts también presionaba al gobierno, dice Josep Maria Cruzet, que tiene miedo a las urnas.
14: Cada vegada més assetjat per la corrupció. Per tant, dissolguin aquestes corts y convoquen elecciones.
0: Esquerra o Sumar atacaban al Partido Popular por la ansiedad que tienen de adelantar elecciones a Aina Vidal.
15: Se les está haciendo larguísimo el camino con un candidato tan fantástico como el señor Feijóo. Ustedes necesitan elecciones ya, porque si no, la señora Ayuso se los va a comer por los pies.
0: Desde el PSOE afeaban al Partido Popular por dar lecciones sobre corrupción, insistían en que el gobierno es limpio y que agotarán la legislatura. Bueno, aunque ellos dicen que no se han puesto de acuerdo, PP y Junts, es interesante porque hasta utilizan las mismas palabras cuando se expresan en público refiriéndose al presidente del gobierno. ¿Cómo veis esta actuación o este atajo? ¿Cómo le llamáis vosotros? Es legítimo, por supuesto, es legítimo, pero ¿no sería mejor ya que se tiren por la borda y que presenten una moción
10: sí,
0: de censura?
10: Sí, eso le gustaría al PP, que Junts le apoyara una moción de censura, evidentemente, y claro, en cierto modo creen que Junts aprieta pero no ahoga. Va marcando distancias, pero lo único que sería determinante para poder desalojar a Sánchez del gobierno sería una moción de censura, lo que Junts no parece en todo caso dispuesta. Es verdad que, bueno, que Sánchez ha ahorrado, no sé si el disgusto, posiblemente le daría igual, ¿no?, que el Congreso votara una moción mayoritaria que no tiene ningún efecto jurídico instándole a pedir elecciones. Pero precisamente, como no tiene ningún efecto, no sé por qué la mesa del Congreso cortocircuito...
0: Pero estaríamos igual con una moción de censura, ¿no? O sea, aunque no ganes una moción de censura, sirve para mucho una moción de censura.
10: Sí, bueno, ¿no? Depende. De la moción de censura te puede salir bien o te puede salir mal. Es verdad, puedes dar un paso en falso y eso no está garantizado. Tenemos ejemplos de la única moción de censura que prosperó fue la que presentó Sánchez, y las demás pues tenemos un poco de todo.
0: En el último momento.
10: Exactamente, las demás tenemos un poco de todo. Que, bueno, no sé, me resulta llamativo.
0: No, pero me refiero que aunque la pierdas, sirve para poner en evidencia pues acciones programáticas, visiones de país, concepto de futuro.
10: Sí, para presentar un plan de gobierno, evidentemente. Pero sí, bueno, decide que no la quiere, que no la quiere presentar, al menos de momento, mientras no tenga los votos. Le encantaría tener los votos, por supuesto, y que Junts se viniera a votarla, ¿no? A mí hoy, de todas maneras, lo más llamativo, más resultado, lo del PNV. ¿No? Presenta los presupuestos.
0: Exacto.
10: Y si se los tiramos
0: el PNV
10: abajo,
0: lo reitera convoque
10: elecciones. Sí. No hubiera apoyado tampoco, yo creo, la moción el PNV. En todo caso, también el PNV tiene sus propios cálculos también en Euskadi, donde gobierna con los socialistas. Pero quizás sí, lo de más llamativo ya ha sido la intervención de Maribel Vaquero, la portavoz del PNV.
0: Maite.
2: Yo me extraña un poco la extraña pareja, ¿no? Y ahora Junts parece que le vaya a apoyar. Bueno, primero, me ha sonado muy raro que le haya llamado Feijóo cobarde al presidente del gobierno, cuando aparentemente el que es más cobarde es él, porque no da el paso de la moción de censura. Recordemos que Pedro Sánchez llegó al gobierno por una moción de censura que no sabía, era muy incierta lo que iba a pasar. Entonces, me parece que ya el líder de la oposición está muy, muy nervioso, está muy histriónico. Yo creo que él no pensaba que esto iba a durar tanto y esto pasa. Respecto a esta proposición con Junts, ¿os acordáis cuando ya hablaron que le dijeron, bueno, vete a ver a Puigdemont, a Waterloo, y dijo, vamos a hablar de cosas serias? Entonces, no sé, yo creo que ese no es el camino. Si sigues minusvalorando, es que me acuerdo de esa frase, no, vamos a hablar de cosas serias. Es que Puigdemont, que es un payaso, no es algo serio. Si el propio Feijóo no quiere hablar con él, por supuesto.

0: Cuando una de las cosas que dice que pretende hacer es ilegalizar a todos estos partidos independentistas. No sé, es un totum revolutum terrible. El PP está junto con Junts en su pleno derecho de llevarse a, pues a su corralito, con todo respeto, que es el Senado, porque tiene mayoría absoluta, pero son maniobras orquestales, como aquellas cosas que van haciendo, y que la prueba del algodón, como decía Cristina y lo dicho el PNV, son esos presupuestos. Ahí sí que yo creo que ya, digamos, que el crédito se le puede acabar del todo al presidente. Pero bueno, como tiene esa tranquilidad o esa apuesta suya de seguir como una apuesta de hasta el 2027, ya veremos si no es antes, ¿no? Pero me ha parecido, bueno, pues que son, pues eso, me he acordado de aquella película de La extraña pareja, porque claro, fijó con Puigdemont como que no pegan, ¿no? Y después de decirle, hablemos cosas serias, que yo me parece que eso fue un poco butar, porque podía haberse callado, haber eludido, ¿no? Pero le puso ya en una posición al líder, el líder de Junts, que aunque está en Waterloo, yo creo que, por lo que me cuentan, sigue mandando y mucho. Esa es mi opinión.
1: Mario.
2: Yo, sobre la conveniencia o no de adelantar elecciones, que es en el fondo,
1: bueno,
2: lo que quiere...
1: Y sobre esto del juego de las mociones, que hoy en el Congreso, mañana en el Senado...
2: Esto lo has definido, es un juego, yo creo que no va a ningún lado, pero es para mantener la presión sobre Sánchez de deslegitimarlo, que por cierto no viene de ahora, esto yo creo que... desde la pandemia quizás, ¿no? Empezaban a deslegitimarlo. Sí. Y la pregunta quizá de fondo es, ¿cuánto puede aguantar un presidente del gobierno en esta situación? Entonces, la única respuesta que tenemos es la historia. ¿Cuánto han aguantado los presidentes del gobierno en esta situación? Pues recordemos que los papeles de Bárcenas salieron en 2013 y Rajoy se fue en 2018. O sea, ahí tenemos 5 años. El váyase señor González, creo que fue del 92, y estuvo otros 2 años con casos de corrupción bastante importantes. Entonces, si vemos y si nos atenemos a la historia, Sánchez tiene todavía mucho margen para aguantar esta legislatura en el orden de evolución, en el desarrollo de los casos de corrupción, que son grandes, son importantes, pero algunos de ellos están en estado todavía muy embrionario. Otros, es verdad que va a salir la sentencia, pero yo creo que todavía no está, digamos que comparado con otros gobiernos, tiene bastante margen.
1: Javier.
3: Yo creo que lo habéis dicho todo y es así, ¿no? Estamos en ese momento de representación. Yo siempre digo que hemos llegado a un punto de esta legislatura tan terrible y tan compleja en el que estamos en un callejón sin salida. Porque es evidente que estamos en el final de ciclo de esto que llamamos sanchismo, por resumirlo mucho, pero también es igual de evidente que no hay alternativa a eso, y no la hay en la moción de censura. No la hay. Pese a eso, y por resumirlo mucho, mucho de todo lo que habéis dicho, yo me quedo con 2 cosas, lo digo. Empieza a haber movimientos extraños por parte de Junts.
1: ¿A qué te refieres, extraños?
3: Pues porque es verdad que han ido construyendo desde otoño, cuando rompieron con la mayoría de investidura, han ido construyendo un desmarque poco a poco, en leyes, en avisos y tal, pero hoy literalmente, y tú lo has dicho hace un rato, lo digo porque yo también lo he puesto en la crónica del País, las intervenciones de hoy por la tarde, con la moción de censura esta que pedía la disolución de las Cortes, al margen de que la pactaran o no, que ellos lo niegan y que es idéntica, las frases y las intervenciones han sido exactamente las mismas. El portavoz de Junts, el portavoz de Vox y el portavoz del PP han tenido exactamente la misma intervención. A la hora de retratar durísimamente, con descalificaciones que ya nos hemos acostumbrado, pero son tremendas, como si este país no hay democracia, el presidente del gobierno se ha cargado el Estado de Derecho, esta mañana, fíjate, cobarde, no demócrata, en fin, hemos llegado a un punto que da igual lo que se diga, que todo vale, ¿no? Pero yo sí noto claramente que está habiendo ese corrimiento, y que está viendo una cosa que hace muchos meses nos parecía impensable, pero que ahora sucede mucho más a menudo, que es alianza entre las derechas en el Congreso, que son PP, Vox y Junts. Y luego, cuando hablabais del tema del PNV, que parece como muy llamativo, en realidad hace tiempo que Aitor Esteban ya dijo que las elecciones tienen que ser este año, y lo que hoy nos han marcado son cuáles son los tiempos para llegar a esas elecciones, porque lo que ha dicho la portavoz del PNV en el Congreso es que quiere que se negocie y que se resuelva esa negociación, o si no, que se convoquen elecciones. Eso quiere decir que ahora, a finales de mes, nos contarán el techo de gasto y cuáles son los planes del gobierno. En otoño negociarán, no llegarán a un acuerdo, y entonces en noviembre, finales, diciembre, el presidente del gobierno tendría que convocar elecciones para marzo, que es el calendario que llevamos manejando todos. Todo el año, pero lo que el PNV, digamos, ha puesto un poco esos plazos que tendría que cubrirse para esta situación.
4: Sí,
3: que
4: todo parece de todas que maneras, Mario, cuando ha hecho un recordatorio de cuándo han aguantado, dejado de aguantar los gobiernos anteriores,

0: anteriores, lo que nunca ha pasado, Mario, nunca ha pasado, que un gobierno no aprobara un presupuesto en toda la legislatura.
1: Eso
0: sí que no ha pasado nunca. Y a mí eso sí me parece una anomalía democrática de primera magnitud y constitucional. O sea, que puedes decir, han aguantado el caso Gürtel Salta en 2008, creo, ¿no?
1: Sí, pero el PP hoy ha tirado por la corrupción, ¿no? Por los
0: presupuestos. Sí, pero en 2008 es verdad que luego, fíjate, son 10 años, efectivamente. Pero, o sea, hay algo que nunca ha pasado en democracia en este país. Ha sido un gobierno sin cuentas. Tenemos un parlamento, tanto en el Congreso como en el Senado, que no han aprobado las cuentas de este país.
1: Cuentas hay, no están
0: pero este Parlamento no las ha aprobado, las aprobó el Parlamento anterior. O sea, los diputados y senadores de esta legislatura no han aprobado unas cuentas. Y luego, respecto a las sinergias entre PP y CiU, Junts, sí, CiU, fíjate, han venido coincidiendo muchas veces en muchas votaciones, en muchos temas, sobre todo que tiene que ver con fiscalidad, con economía, con vivienda. O sea, que tampoco es que sea... Es verdad que podemos ver que Junts se está apretando más, pero yo creo que Junts aprieta no tanto porque se esté acercando al PP, sino porque se está alejando de Sánchez, que es muy distinto. Yo creo que esa es la diferencia, pero luego que ha habido a lo largo de la legislatura han coincidido en muchísimas votaciones. Junts ha sumado sus votos a PP y Vox.
2: Hay más cosas. Por ejemplo, en los últimos debates del PP ya no se menciona a Carles Puigdemont. Y ahora se está poniendo la fecha de la sentencia.
3: O sea, el PP evita hablar de Puigdemont.
2: Pone mucho más el objetivo en cuestionar, por ejemplo, los últimos días a Gabriel Rufián, que no va a ser un socio del PP nunca, y con nombres y apellidos, que a Carles Puigdemont, que se supone que era el demonio al principio de la legislatura. Y luego está en el alero, lo dijo ahí, porque hablaremos de esto en las próximas semanas y lo verás, Rosa María. Estamos todos pendientes de qué pasa con la sentencia de la amnistía y de Carles Puigdemont de mediados de julio. Y yo creo que en este capítulo, de hecho, se está empezando a mencionar. Hoy lo ha hecho, el presidente del gobierno se lo ha sacado a la portavoz del PNV, luego por la tarde ha salido en el debate por la tarde. Se está volviendo a rescatar los beneficios o los no beneficios de la ley de amnistía y relacionándolo con la situación de Junts. Y todo esto no es casual. Y simplemente por ser justos, ¿no? Yo creo que es verdad lo que dicen Cristina y Mario de los presupuestos, es evidente que es verdad. Pero siendo un poco justos, también tendríamos que decir las cosas que han pasado en esta legislatura, que no son ni medio normales. Y estoy hablando de la pandemia, estoy hablando de, otra vez vamos a hablar del volcán, catástrofes naturales, la Dana, en fin, han pasado muchísimas cosas que han llevado a situaciones de emergencia en las que el gobierno además disponía de un mecanismo que no va a suceder, que termina ahora, dentro de muy pocos días, que son una cantidad de millones de los fondos europeos que de hecho no han repercutido no tener presupuestos en la economía española.
3: Porque y que de ello se ha vivido.
2: Porque teníamos ese colchón. Pero es verdad que constitucionalmente, democráticamente, parlamentariamente y políticamente es impresentable que un gobierno no sea capaz de presentar un solo presupuesto en una legislatura, pero todo lo otro también ha ocurrido.
4: Y otra cosita hacen caso al Papa, ¿eh? Aquí siguen insultando a saco Paco, por mucho que el Santo Padre dijo que, y lo ha vuelto a decir, no al insulto. Yo tenía una cierta esperanza, porque todos los insultos, todos sabemos que conlleva a la antipolítica, y eso le gusta mucho a un partido que no cree en la democracia ni en la política. Y yo pensé que a lo mejor el mensaje del Papa, tan largamente aplaudido, iba a calar. Pues no, Santo Padre, no creo que nos esté oyendo, lo siento mucho.
3: Bueno, oye, no lo sabemos porque él dijo que nos miraba, ¿eh?
4: Es hasta casa.
3: Y que miraba hasta casa.
0: Sí.
3: O sea, él nos dijo y esto se emite por streaming, o sea que vete a saber, a lo mejor escucha la radio también.
1: Ahora me he puesto nervioso.
3: No, claro que no. Los últimos 40 segundos, Mario, para ti, para la filtración de esos 14 puntos que llevamos siguiendo desde ayer a través de los medios árabes primero, y que ahora ya, aunque se ha puesto muy cabreado Trump de que se filtrara, después han sido ellos mismos los que lo han filtrado. Llegaremos al viernes, punto uno. Punto dos, ¿tienes idea de quién firmará esto? Porque se lo deben tirar a las canicas. Punto tres, los 60 días los aguantaremos.
1: Mira, yo lo hablaba antes con Javier Casqueiro, lo hemos estado hablando. Yo esto lo llamo no un memorando de entendimiento, sino una capitulación de Estados Unidos, y no soy el único, ¿eh? La prensa estadounidense está hablando de capitulación de Estados Unidos. Ojo con eso. Si os leéis los 14 puntos, parecen escritos en persa.
3: Encima, $300,000 para reconstruir el país. Encima, $300,000.
1: En todos los epígrafes dice Estados Unidos se compromete a. Pero es que cuando se compró, yo lo he tenido que leer tres veces. $300,000 millones son, a todos los efectos, una reparación de guerra. Y aunque la Casa Blanca ha filtrado ese mismo, esos mismos 14 puntos. Trump ha dicho que no es verdad. Y están ahí, en el párrafo 7.
3: Yo creo que ahora ya se arrepienten de haberlo puesto y veremos qué sucede al viernes.
1: Es una locura y yo me hace temer, temo que no vaya a ser que Trump se dé cuenta de que ha hecho el ridículo más espantoso de la historia de Estados Unidos y decida hacer algo que nos aterre a todos.
3: Pues efectivamente, yo también tengo mucho miedo de que pueda pasar esto al viernes. Yo cuando he visto de todo lo que salen en esos 14 puntos, lo de los $300,000 me ha dejado que todavía no me ha respuesto. Así que estoy de verdad curiosa en saber si llegamos al viernes. Queridos compañeros, un placer como siempre. Cristina de la Hoz, Javier Casqueiro, Maite Antona, Mario Saavedra, gracias.
4: Adiós, buenas noches.
3: Por todo. Y damos ahora la voz de la audiencia, vamos justitos de tiempo, así que Rodrigo García, todo tuyo.
5: Llama la atención respecto a la pregunta si las explicaciones de Rodríguez Zapatero serán suficientes para recuperar su credibilidad, que muchos oyentes creen la inocencia de Zapatero hasta tal punto que consideran que no le hace falta recuperar la confianza porque nunca la ha perdido. Solo algunas personas creen que sus explicaciones son insuficientes, pero quienes salen en su defensa son más.
6: Yo creo que Zapatero es un ejemplo de honestidad.
7: Rotundamente no es creíble y no va a ser creíble nunca, haga lo que haga.
8: La jurisprudencia española dice que existe siempre la presunción de inocencia. ¿Me quiere decir ustedes dónde han dejado la presunción de inocencia de José Luis Rodríguez Zapatero?
9: Con esta justicia que tenemos, diga lo que diga Zapatero, ya está condenado, pero desde el primer día que apareció todas las acusaciones.
10: El único presidente honesto que hemos tenido en este país. Y no hay derecho a que se le haga lo que se le está haciendo. Así que la gente normal y sencilla creemos que sí, que podemos volver a recuperar su confianza. Gracias por atendernos.
5: Y luego algunos comentarios algo más matizados, como el de Manuel Ángel Fajardo, dice: es cierto que no debería tener que demostrar su inocencia, sino la acusación, su culpabilidad, sin embargo queda en cualquier caso la apariencia de al menos un fallo moral. Y estas son algunas de las respuestas que hemos tenido hasta ahora. Mañana volveremos con otra pregunta.
3: Pues gracias, como siempre, Rodrigo, por destilar lo que nos dice nuestra querida audiencia. Y ya han visto que nos vamos, la tertulia se nos ha quedado corta y siempre nos vamos con música, y lo hacemos con una canción de... ¡Ay, sí! Gracias, Alex. Es que ya se me pasaba. 17 de junio, como cada día, repasamos la jornada con sus sonidos y estos son los que hemos elegido para hoy.
11: Zapatero lo ha negado todo. Dice que no interviene en el rescate de Plusultra. Asegura que...
12: por 6 graves delitos de corrupción. El señor Zapatero sigue contando con su apoyo o... a partir de ahora actuaba
13: como moralmente incorrectos. Para nosotras ya es suficiente para tener que explicar con pelos y señales a la ciudadanía.
14: Los socios tampoco ocultan su incomodidad con la situación y afean además al gobierno su incapacidad para legislar.
15: Es su obligación, pero si no consigue un acuerdo suficiente en esta Cámara, disuélvala y convoque elecciones.
16: Constitue pour un tel sommet un élément de son succès, donc c'est pourquoi je peux vous dire que ce G7 est objectivement un succès.
17: Dos meses que son prorrogables. En ese tiempo tendrán que entenderse en cuanto al programa nuclear iraní, el objetivo principal de Estados Unidos, según ha reiterado una y otra vez su presidente.
18: Iran cannot have a nuclear weapon. They can't develop it, buy it. They can never have a nuclear weapon.
19: Una de cada 750 muertes fue por eutanasia. Desde la entrada en vigor de la ley, 1.668 personas han ejercido este derecho. Se han registrado...
20: 80%, más del 80% son personas mayores de 60 años.
21: El domingo y durante unos cuantos días la temperatura media de España sea más alta que ningún otro día de estas mismas fechas desde 1950.
22: Y eso, aún más calor de lo normal, es lo que con bastante probabilidad nos espera lo que queda de junio, julio y agosto.
3: Bueno, ahora sí, después de repasar la jornada con sus sonidos, nos vamos con ese minuto de música para relajar cuerpos y mentes, que hemos tenido una jornada llena, bueno, cuando siempre hay noticias de estas que sobresaltan o que nos ocupan demasiado la cabeza, es bueno también relajarse antes de irse, ¿verdad? Y hoy les hemos elegido para marcharnos la mítica canción de Van Morrison, Brown Eyed Girl, una canción que, bueno, como estábamos un poco nostálgicos, pues la hemos elegido. Originariamente esta canción tenía un contexto racial. Con los años se ha consolidado como un himno atemporal sobre la inocencia y también el romance. Y esto es lo que hace falta, un poquito más de inocencia y romance en nuestra vida diaria. Con este deseo nos vamos, esperamos que mañana podamos traerles mejores noticias, pero hoy, de momento, descansen y, como siempre, gracias por confiar en nosotros.

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noches. Bona nit. Buenas noites. Gabón. Una servidora, siempre me nombran, y Isabel Moradas ahí en la realización al otro lado. Y hoy un nuevo maquinista tenemos en el último tren. Pero bueno, de verdad, yo en mi vida he tenido tantos maquinistas. Tantos allí al otro lado en el control. Pero no sé cuántos vais, ya 6 o 7. Por cierto, le voy a mandar un abrazo a Manuel Linares. Claro, ¿a quién se le ocurre ir a esquiar? Desde el invierno, desde el invierno que está de baja. Manuel, un abrazo, cuídate. A ver, que te rompiste, claro. Te rompiste algo bastante. Sí, sí, ¿a quién se le ocurre esquiar, verdad? Bueno, pues ha llegado un maquinista nuevo. Allí el compañero técnico Juan Cerezo. ¿No será familia de Cerezo? Del Atleti. ¿Eres familia? No, no. Bueno, pues un nuevo compañero. La verdad es que, bueno, ya creo que con tu nombre no es difícil. Es Juan Cerezo, y además de las cerezas del Jerte, si me puedo relacionarlas y ya, así ya no se me olvida. Ay, bueno, he dicho buenas noches, que me voy. Qué calor, ¿no? Qué calor. Viene una ola de calor que nos vamos a asar todos. En Galicia llega una ola, a Galicia llega una ola de calor. En fin, hoy leía por ahí, me llegó, con esta ola de calor también te llegan con los algoritmos, el algoritmo también le llega al calor. El calor que nos sobra son los árboles que faltan, decía esa frase, era como un graffiti, ¿no? Sí, pues eso, hay que sembrar más árboles, está clarísimo, porque si no en las grandes ciudades al menos nos vamos, con tanto asfalto nos vamos a asar. Bueno, quería comenzar, porque es que cuando veo este tipo de noticias me altero un poquito, me entra más calor todavía, ¿no? Como sigo la cuenta de Pacma, que defienden los derechos de los animales, yo les sigo y han puesto en su cuenta la historia, el rescate en realidad de una perrita y su cachorro que fueron abandonados, imagínense, en una acequia en Llanos de Brujas. Mira, lo voy a decir para que si me escuchan los que lo hicieron, pues me escuchen bien, ¿eh? En Llanos de Brujas, en Murcia. Abandonaron a la perrita y a su cachorro atados con un ladrillo para que se ahogaran, para que se hundieran y no pudieran escapar de ninguna manera. Menos mal que por allí pasó una pareja y los rescataron, pudieron salvarlos. Tuvieron suerte esta perrita y su cachorro. Realmente, ¿cómo podemos calificar a estas personas? Que ahora, por cierto, llega el verano. Bueno, de hecho, con estas olas de calor, estos son ya abandonos de cuando llega el verano. La gente ya se quiere ir de vacaciones y dice, ¡ay! ¿Dónde dejo a los perros? No, pues los abandono, los dejo en la... ¿Cuántas imágenes vemos por ahí en esas carreteras? Abandonan al perrito en la carretera y el perrito corriendo detrás de el coche del dueño o de los dueños. Nadie que trate mal a un animal es buena persona. Eso está clarísimo. Que no diga los domingos con la familia comiendo paella que es buena persona. Ni siquiera lo van a ser los hijos, porque ¿qué ejemplos le dan a esos hijos si abandonan o maltratan a los animales? ¡Qué irresponsabilidad! ¡Qué falta de sensibilidad! No tengo calificativos. Me enerva, de verdad. Y por cierto, como llega la ola de calor y llegan los miles y miles y miles y miles de abandonos, porque en España hay 300.000 animales abandonados... Ya ha entrado en vigor la ley de bienestar animal que prohíbe, atención, tenedlo en cuenta, tener a perros en la terraza, viviendo en la terraza
o dejando los dos días, incluso con un poquito de agua, con un poquito de comida, pam, me voy de fin de semana, me voy a bailar a Ibiza, pues no tengo con quién dejarlos, pues los dejo en la terraza, les dejo un poquito de comida, un poquito de agua. No. O sea, no se puede. No se debe. Y ahora, bueno, hay gente que lo hace. Evidentemente poder se puede porque hay gente que lo hace. Pero miren por dónde ya, como un vecino llame, le van a caer. Eso es lo que puede hacer que la gente no lo haga. Porque lo único que le importa a esa mala gente es el dinero. Hasta 200.000 euros de multa si se demuestra, si se encuentra a un perro abandonado o viviendo en una terraza. Pues eso. En fin, yo sé que nuestros oyentes del último tren aman a los animales, estoy convencida de ello, así es que buena gente, buenas noches.

0: Esta es una canción que dedicó Paul McCartney a su perrita. A su perrita o perraza, no sé si es perrita o es grande. Eso no, o era, porque ya los años que tiene la canción, yo qué sé. Buenas noches, Manuel Vilas.
1: Buenas noches, Isabel.
0: ¿Tú tienes perritos?
1: Tuve.
0: ¿Que te ladren?
1: Yo viví 14 años con mi perro.
0: ¿14 años?
1: Sí, 14 años de una profunda y maravillosa amistad. Y cada vez que me acuerdo de él, pues me da un vuelco el corazón.
0: Mi perro
1: era el ser más humorístico que he conocido en mi vida.
0: ¿Humorístico?
1: Sí, era divertidísimo, era un perro cómico. Bueno, yo tenía unas conversaciones infinitas con él.
0: Ay. Sí. Me alegro que ames.
1: Y he escrito mucho sobre mi perro. No he querido volver a tener perro.
0: Ya,
1: lo pasé muy mal.
0: Pero bueno, eso es como no querer enamorarse porque se puede sufrir, porque te abandonen.
1: No, y porque también se la responde lo que estabas diciendo tú.
0: Te digan, lo siento, pero ya no estoy enamorada de ti.
1: Sí, muy bueno, ahí eso está muy bien. No, y la responsabilidad, que es lo que estabas diciendo tú antes, tener un animal es una enorme responsabilidad. No se puede tener como una frivolidad o como un adorno.
0: Y que cuesta dinero también, por supuesto.
1: Hay que llevarlo al veterinario y hay que buscarle...
0: Mira, yo el sábado llevo a las mías.
1: Claro. Oye, has hablado del calor, y es verdad. Déjame que recuerde una frase niquelada de Federico Nietzsche sobre el calor.
0: ¿También tiene una del calor Nietzsche?
1: Sí.
0: ¿Y de qué no tiene una frase Nietzsche?
1: ¿Sabes lo que dijo del calor?
0: No, dímela.
1: El calor es enemigo de la civilización.
0: Totalmente de acuerdo. Si es que cada día estoy más de acuerdo con Nietzsche. Te lo digo, cada vez que me lo sacas aquí, me lo traes, o sea, digo, estoy totalmente de acuerdo.
1: También dijo otra cosa.
0: Si termino igual que Nietzsche, fatal.
1: También dijo otra cosa que nos incumbe a nosotros dos, porque los dos amamos la música. Nietzsche dijo que la vida sin música es un error.
0: Esa la conocía. Esa la conocía.
1: Esa más famosa.
0: Totalmente.
1: Pero la del calor.
0: Sería un error más garrafal.
1: Sí. Bueno. Eso sí te pones pesimista.
0: No, hombre, no. Hoy tengo un día así un poquito, pero bueno, es el calor, es que me altera muchísimo el calor.
1: Es terrible, pero hoy vengo a hablar de un día ayer.
0: Espérate. Te ponemos. Ponle, Juan, estrénate, por favor, con su sintonía.

0: Bueno, este camino es, no es tan peligroso, el de la noche no es tan peligroso, el nuestro, el del último tren. 16 de junio es una de las fechas más famosas de la literatura, porque es el día de Bloomsday, el día en el que transcurre el Ulises de James Joyce.
1: Que fue ayer. Ayer se celebró en el mundo entero, eso ya en función de cada ciudad, de la pasión que tenga cada ciudad por Joyce, pero sobre todo en Dublín. En Dublín se celebra todos los 16 de junio una fiesta maravillosa que es el Bloomsday, donde la gente se viste como se vestían en 1904, en donde se leen fragmentos de la novela, donde se celebra a Joyce por toda la ciudad, donde hay actuaciones teatrales, encuentros literarios, hay también escritores jóvenes, en fin, todo un ambiente...
0: No se trabaja ese día.
1: Imagino que trabajarán, pero hay una celebración, pero no solo en Dublín, en muchos... Fíjate, en España en Sevilla, ayer hubo una celebración del Bloomsday, porque también querían homenajear a un gran traductor español que ha traducido a mucha literatura inglesa, que murió recientemente, que es Antonio Rivero Taravillo, que murió hace poco y era uno de los grandes traductores de la literatura inglesa. O en Gibraltar y la Línea de la Concepción también ha habido una especie de encuentros transfronterizos. Pues como la cultura tiene esas posibilidades, ¿no? Uh-huh. Pues a través del Ulises de Joyce, en Gibraltar y la Línea de la Concepción se han unido en una...
0: Es decir, que en Dublín es difícil encontrar a alguien que no haya leído Ulises, porque bueno, si cada día celebran este desde niños, ven lo que se celebra en el día, se sale a la calle, se festeja, se visten, beben y todo, celebrando a Ulises.
1: Yo creo que pasa allí un poco como en España con el Quijote.
0: O sea, ¿tú crees que no lo habrán leído? O sea,
1: si hiciéramos una
0: encuesta...
1: No, yo creo que es mucha, que incluso gente que salga vestida de época... Como
0: no lo ha leído.
1: ...del 1904, o salgan a cantar, o algún tipo de festejo folclórico de la naturaleza que sea, no lo han leído. Todos no lo han leído, porque es una lectura difícil, ¿eh?
0: A ver, cuéntale al oyente que no haya leído, porque nuestros oyentes son muy leídos, ¿vale?
1: Bueno, el Ulises de
0: Joyce... Pero para aquellos, aquel o aquella... que no lo haya leído. ¿Hay alguien por ahí? ¿Sí? Bueno.
1: Hay bastantes.
0: Y si hay alguien que lo haya vivido el día de Bloomsday en Dublín y nos lo cuenta, 91-346-1010.
1: Eso sería maravilloso, que nos llame alguien que lo haya vivido, porque yo no he estado y, bueno, algún día espero...
0: Ah, tú no has estado.
1: ...cubrir esa... Sí, esa laguna de estar un 16 de junio en Dublín.
0: En Dublín, tampoco sí estaría nada mal, ¿eh?
1: Sí que he estado en Dublín, sí, y he recorrido los lugares
0: típicos. Pero no el 16.
1: Pero no el 16 de junio, no he tenido esa suerte.
0: Vale, entonces cuéntale este libro que Marilyn Monroe dijo que le costó leer, terminar.
1: Es difícil leerlo porque Joyce era un hombre que le gustaba mucho los juegos de palabras, las metáforas y los discursos interiores de los personajes, y tiene una dificultad lingüística pues manifiesta, sobre todo también para el lector de lengua española, que claro, lo tiene que leer traducido, y todos esos chistes verbales que hay en la obra de Joyce se pierden en la traducción. Jorge Luis Borges era una de las cosas que le afeaba a Joyce, la imposibilidad de ser traducido. En comparación con otros escritores, que la facilidad de ser traducido los hacía más universales. Borges siempre veía esa dificultad a la hora de entender. La novela cuenta un día en la vida de tres personajes, que son Leopold Bloom, Stephen Dedalus y la mujer de Leopold Bloom.
0: No te puedo ayudar.
1: Molly Bloom.
0: No pasa
1: Molly
0: nada.
1: Bloom. Molly Bloom.
0: Tampoco hay que acordarse de todo, no
1: sí,
0: pasa nada.
1: Molly Bloom, estos son los tres personajes principales, y cuenta cómo Leopold Bloom sale a pasear por Dublín, a hacer una serie de gestiones, su desayuno, su visita a un pub, su visita a un funeral de un amigo, y también cuenta el día de Stefan Dedalus, que también hace un recorrido por las calles de Dublín con distintas actividades que tiene que hacer. Luego Leopold Bloom lo invita a comer. Se juntan, hablan, pero esto es el argumento, que es muy banal. Y luego, finalmente, la novela termina con el desatado pensamiento de Molly Bloom, que son 40 páginas, que es una de las partes del Ulises más aplaudida, que es donde de alguna manera ahí se...
0: Esa gusta más.
1: Sí, porque hay una novedad, que es de repente sin tapujos, sin filtros, sin ningún tipo de edulcoramiento, ves la conciencia libre de un ser humano contándolo todo. Yo qué sé, desde insatisfacciones sexuales hasta cosas ordinarias, abriéndose en canal.
0: Como si estuviera delante del psicólogo.
1: Sí, exactamente. Entonces, exactamente, esto no se había visto. De hecho, esto fue uno de los capítulos que más, en fin, más molestó y más incomodó a la sociedad de su tiempo, y por lo que la radio fue. Pero bueno, Ulises de Joyce tuvo muchísimos problemas de publicación. Fue publicado de manera casi clandestina hasta que, bueno, lo censuraron y le prohibieron la publicación del libro. Tuvo una aventura editorial muy...
0: ¿Pero por qué lo prohibieron?
1: Pues por esto que ahora nosotros no podemos entender.
0: ¿Porque era descarnado?
1: Porque era descarnado, pues porque, por ejemplo, pues yo qué sé, hay un montón de alusiones de tipo sexual, hay un erotismo...
0: siempre el sexo, ¿cómo molesta a algunos al sexo?
1: Hay un erotismo muy agrio, hay un erotismo, hay también, pues yo qué sé, hay escenas de una ordinariez. Es que, a ver... A veces a Joyce se ha malinterpretado. Es una lectura difícil, sí, pero es que realmente todo el libro casi, fíjate, voy a utilizar una expresión un poco fuerte, es casi una guarrería el libro. El libro es una celebración de la vida, es una gran celebración de la vida, pero desde la ordinariedad.
0: ¿Y la vida es guarra?
1: Es okay. Que la vida, lo que hizo Joyce, y a mí es lo que a mí me interesa del libro...
0: perdonadme, es que el calor me afecta muchísimo.
1: Sí, la vida... O sea, mira, por ejemplo, hay una escena que a mí me parece maravillosa, que es la escena del desayuno de Leopold Bloom, que es una escena de las escenas más famosas de la novela. Es Leopold Bloom desayunando riñones de cerdo...
0: ¡Hombre!
1: Pan, mantequilla y té.
0: Y
1: disfrutando de los riñones de cerdo, pero con...
0: ¿Pero riñones de cerdo?
1: Sí.
0: No es de lo peor, ¿eh? Claro, ahora los que comen carne de cerdo dirán, ¿pero qué tiene eso de malo?
1: Mira, empieza el capítulo, creo que es el 4, empieza... El señor Bloom comió con deleite los órganos internos de bestias y aves. Así empieza el capítulo.
0: Es que yo las vísceras lo llevo muy mal y ya solo me faltaba vomitar esta noche.
1: Pues ese es un poco lo que te encuentras. Era una especie de herejía con respecto al Ulises de Homero, es decir, a la Odisea. Es decir, venía a decir, el mundo que tenemos delante ya no da para héroes clásicos. Y el héroe clásico nuestro es un hombre vulgar y corriente como Leopold Bloom. Y cuenta un día banal, rutinario, protocolario, no sé cómo... Gris, a más no poder, de estos tres personajes. Porque la vida ya no es heroica, ya no es noble, ya no es elevada, ya no es altísima, como era en la antigüedad, sino que la vida ahora es ordinaria y vulgar. Y esa es la gran novedad que trae el Ulises. Y esa a mí es lo que más me gusta de esta novela, ¿no?
0: Pero entonces la gente ordinaria se vería reflejada ahí, le puede gustar,
1: claro,
0: mucho.
1: Claro, por eso digo que la novela está llena de vida. Entonces lo que pasa
0: es... Claro, que ¿quién es ordinario?
1: Pues yo creo que la ordinariedad está...
0: Somos todos,
1: lo que pasa es que no lo queremos...
0: Unos más que otros,
1: claro,
0: ¿eh?
1: Claro, el problema de Joyce es que la ordinariedad de la vida no la quiere reconocer nadie.
0: Ah, claro.
1: Y él dedicó 1000 páginas a fundamentarla, a explorarla y ridiculizarla y contarla. Y entonces, claro, esa es la gran aventura.
0: ¿Por qué él cómo era? ¿Era así ordinario?
1: Bueno, él tuvo una vida, él era muy lujurioso, era un hombre con las cartas que tiene...
0: O sea, que experimentaba mucho sexualmente.
1: Sí, con las cartas que tiene con su mujer son brutales, las cartas anuras
0: muy...
1: son... Sí, sí, de hecho él se casó, bueno, tenían una...
0: Explícita.
1: Vida... Sí, sí, sí, sí. Mira, te voy a leer una frase del Ulises.
0: Sí, porque no estamos en el horario de niños, tampoco nos vamos a asustar ya.
1: No, pero fíjate, dice, el amor es un maldito fastidio. Especialmente cuando también está unido a la lujuria. Esto es de Joyce.
0: A ver, léemela otra vez.
1: El amor es un maldito fastidio. Especialmente cuando también está unido a la lujuria. Es un humor joyciano. El humor de Joyce a veces en España...
0: la traducción.
1: Sí, también
0: la
1: traducción.
0: Lo que tú decías... No, de verdad. Es que un día hablamos aquí con traductoras.
1: No.
0: Es que la traducción es tan importante... para captar bien y lo que quiere decir el autor.
1: Sobre todo en Joyce. Mira, esta también pasa por ser una de las, un pasaje humorístico. De las personas aguantarían que les mordiera un lobo, pero lo que verdaderamente les saca de quicio es que les muerda una oveja. Tres puntos de vista de la novela, porque es que son muy, muy... Bueno, y luego está claro, hay otra cosa también en la novela que también produjo mucha... que es la sordidez de Molly Bloom sobre todo la infidelidad. La infidelidad porque le ha sido infiel a Leopold Bloom, ¿no? Y ese recrear...
0: Ella
1: le ha sido infiel, ¿no? Entonces...
0: Mira, Sí. ¿En qué año está situado?
1: Pues está en 1904. Una sociedad donde evidentemente...
0: Infidelidad de una mujer no se contaba.
1: No
0: primero
1: se contaba.
0: En España hasta hace 4 informativos, las adúlteras, ya sabes cómo eran consideradas.
1: Madame Bovary de Flaubert le causó a Flaubert tener que sentarse en el banquillo, acusado de ataque a la moralidad pública, porque se contaba de una manera, vamos, que había que leerlo con lupa para encontrar ahí un adulterio en un carruaje.
0: Sí.
1: Sugerido.
0: Vamos, una mujer adúltera en algunos países en estos momentos, yo creo que la llevan a la cárcel.
1: No, por supuesto. Y entonces, pues eso, Leopold Bloom es un hombre corriente que vaga por Dublín haciendo gestiones cotidianas, pues desayunar, ir al baño, asistir a un funeral, visitar un pub, que me he ido yo aquí de... Y está sufriendo, claro, y lo que también lo que hace el Ulises es entrar en eso que hasta él no se había entrado, que es abrir la cabeza a los personajes y sacarles lo que llevan dentro, pero sin filtros.
0: Sin anestesia,
1: no grandes pensamientos, pensamientos delicados, sofisticados. Mm. Bueno, por ejemplo, digamos, la antítesis de Joyce sería Proust, ¿no?
0: Pero otro día hablas de Proust.
1: Sí, pero Proust era sofisticado, ardiente, delicado, estético, elevadísimo, y Joyce es un guarro. Esa es la diferencia.
0: Vamos, aquí el pobre Joyce, si se levantara la cabeza y escuchara a Manuel Vilas, o sea, este me está calificando de guarro.
1: No, pero es intencional.
0: Todo el rato.
1: Es intencional en el sentido de que, bueno, revela una parte de la naturaleza humana que es así, ¿no? Y yo creo que es la que le ha valido la eternidad, digamos, o la inmortalidad literaria. Porque...
0: ¿Cómo se llamará eso así sexualmente hablando? La gente que le va a las guarrerías.
1: Bueno, pues mira, tabúes, Freud lo llamaría tabúes.
0: No estoy hablando de eso, no.
1: No lo sé.
0: No estoy hablando de tabúes.
1: No, tabúes es más delicado. No, parece más.
0: No, tabúes además es
1: más antropológico.
0: General, es una palabra.
1: No,
0: digo referida a eso, a lo mismo.
1: A la suciedad.
0: Sí.
1: Pues un sexo, bueno,
0: no sé
1: el sexo
0: qué nombre
1: sucio
0: tiene.
1: Bueno, en realidad, fíjate, hasta Joyce podría ser el padre de...
0: El masoquismo sabemos lo que es.
1: Un poco, mira, en la estela de Bukowski, que sería, de alguna manera... Fíjate que Bukowski odiaba a Joyce. Odiaba a Joyce, sí, por la complejidad. Es curioso porque Bukowski odiaba a Joyce y, sin embargo...
0: Cuando estaba lúcido.
1: Eso, muy bien dicho, sí. Que era muy pocas veces. Algún día tenemos que hablar de Bukowski.
0: Uy, por Dios. A ver, ¿cuánta gente habéis leído a Bukowski por ahí esta noche? Venga, Bukowski.
1: Más que
0: yo es que tuve mi época bukowskiana.
1: Todo el mundo ha tenido una época.
0: Yo tuve mis noches bukowskiana.
1: A mí me cae bien Bukowski. A mí
0: me cae muy bien.
1: Sí. A mí me parece un hombre honesto.
0: En
1: ¿no?
0: esa época, además, me acuerdo una noche cuando yo salía de aquí, de la radio, en el año 92, por ejemplo, fui a ver en el Teatro Alfil, puede ser, ahí por cerca de la calle Desengaño,
1: sí,
0: a Juan Diego, que estaba haciendo de Bukowski en el teatro.
1: Al gran Juan Diego haciendo... El que vimos en
0: una obra con textos
1: el
0: de
1: señorito.
0: Bukowski y hacía como que estaba borrachísimo, evidentemente, en el escenario, y decía, como veis, no me cuesta nada hacer el borracho.
1: Del señorito de,
0: el gran
1: de,
0: Juan
1: de los,
0: Diego,
1: de los
0: sí,
1: santos
0: señor.
1: Inocentes
0: sí, señor.
1: a hacer, fíjate tú qué cambiazo, ¿eh?
0: Es que bueno, es que era grande, es que era nuestro, ¿qué te diría yo? Juan Diego, uno de los más grandes. grande, Robert De Niro, uno de esos. O sea, es que es
1: era un actorazo tremendo.
0: Era grandioso, yo lo adoraba.
1: Pues Bukowski tiene algo, hereda de Joyce eso, la vulgaridad, la ordinariez, las rutinas de la vida, ¿no? La desazón, lo suez, que forma... Quiero decir, la literatura tiene que decir aquellas cosas que son incómodas, y eso lo hizo Joyce en... lo que pasa es que lo hizo de una forma muy artística, muy elevada, como te digo, y claro, ha resultado al final...
0: Entonces, ¿quieres decir que tiene un... O sea, que no gusta a todo el mundo?
1: No, yo animaría a los lectores a que no se dejen...
0: Con todo lo que has dicho, que no se dejen influenciar y vayan a... caigan ¿qué? De bruces en Ulises a ver qué les parece.
1: Exacto,
0: a ustedes.
1: A ver.
0: Bueno, a ver, de todas formas, escúchame, aquí ya sabes. Ah, no teníamos un... Queridos Isabel, por ahí teníamos un contestador, era para Vila. ¿No, Ramiro? Teníamos uno para Vilas, pero bueno, lo buscáis mientras. No lo sé. Si ahora se me están cruzando los cables, porque hoy tengo los cables cruzados totalmente. Pero que hay, si hay alguien, algún oyente, alguna oyente que haya leído a Ulises y no esté totalmente de acuerdo, quiera decir algo diferente o subrayar algo de lo que ha dicho Manuel Vilas, 91-346-1010. Nos vamos con la música a otra parte. Aunque tú querías esta canción.
1: Yo quería Tom Waits y esta canción de Hold On. They hung a sign up in our town.
0: If you live it up, you won't live it down. ¿Por qué has elegido?
1: Pues mira, la he elegido por una razón. Porque esta fue la canción que de manera que en bucle escuchó Paul Auster mientras estaba agonizando.
0: ¿Ah, sí?
1: Sí.
0: Oh.
1: Sí. Esta fue la canción elegida para irse de este mundo. Bueno, ellos eran amigos también.
0: Sí.
1: Pero la canción es de una belleza...
0: Pues nos vamos con frases de Ulises o de Joyce o una mezcla de
1: nos vamos con la vida entera.
0: Mismo. Vivir, errar, caer, triunfar, recrear la vida a partir de la vida. La historia es una pesadilla de la que intento despertar. Crees que huyes y acabas encontrándote contigo mismo. El camino más largo suele ser el más corto hacia casa. El amor ama amar al amor. Esa te ha gustado.
1: Esa es bonita.
0: La vida es demasiado corta para leer un mal libro.
1: Esa es fantástica. Esa es fantástica.
0: Por favor, pues que no publiquen tantos malos libros, por favor.
1: Esa me la voy a tatuar.
0: Sí. Yo tengo que pensarme el tatuaje. Los errores son los portales del descubrimiento. Buena también, ¿eh? No hay que tener tanto miedo a equivocarse. Que los que tenemos un alto sentido del ridículo y del perfeccionismo y del hacer todo bien...
1: No, hay miedo a que no te perdonen. Miedo a que
0: además,
1: no te perdonen.
0: O que no te perdones tú misma.
1: O tú mismo, sí, señor.
0: Y
1: exacto.
0: Bueno, el más famoso, ¿no? Y sí, dije sí, quiero, sí.
1: Esa es de Molly Bloom.
0: Pues después vamos a hablar de las sin sombrero. Unas mujeres muy interesantes, opacadas en su momento, que se quitaban el sombrero como diciéndole al mundo, aquí estamos, ¿eh? Nos lo quitamos para pensar más libremente. Con Laura Freixas y su invitada. Así es que buena semana.
1: Igualmente, Isabel.
0: Nos encontramos en el último tren,
1: por
0: ya
1: supuesto,
0: lo sabes.
1: El miércoles que viene.

0: Medianoche, las 11 en Canarias.
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0: ¿Qué tal? Buenas noches. Este jueves el presidente del gobierno y el líder de la oposición coinciden en Bruselas. Pedro Sánchez y Alberto Núñez Feijóo se desplazan a la capital belga por motivos distintos. El primero acude a la reunión del Consejo Europeo, el segundo a la cumbre del Partido Popular Europeo. Las palabras de ambos se van a leer en clave nacional. Tras la declaración del expresidente Zapatero como investigado en la Audiencia Nacional, la oposición aprieta al gobierno. Así lo ha hecho esta noche en Antena 3 el líder de los populares.
2: Yo creo que Zapatero era la joya del sanchismo. Y eso se ha desmoronado. Claro, era una especie de Gandhi español, el referente moral de Sánchez.
0: Veremos si este jueves en Bruselas Sánchez apoya expresamente al expresidente. Este miércoles en el Congreso, tanto en la sesión de control como en los pasillos, ha evitado hacerlo. Aunque tanto en el gobierno como en el PSOE insisten en su respaldo a Zapatero. El presidente, en este paréntesis internacional, debatirá con el resto de líderes europeos, entre otros asuntos, el futuro de las relaciones entre el bloque comunitario y China. También estarán sobre la mesa, en esta cumbre de dos días, Ucrania y Oriente Próximo. Sobre el memorándum de entendimiento entre Washington y Teherán, se acaba de pronunciar el principal negociador iraní. Sobre el futuro del estrecho de Hormuz, dice Mohamed Ghalibaf que el paso solo puede funcionar correctamente si se gestiona bien. Y ellos, Irán, tienen derecho sobre ese paso clave para el comercio mundial de petróleo, dice. El presidente del Parlamento iraní, líder negociador de Teherán, desliza la idea de cobrar servicios a los cargueros que atraviesen Hormuz. En Lleida ha quedado estabilizado el incendio declarado esta tarde que ha obligado a confinar a unos 500 habitantes de las localidades de Talavera y Ribera d'Ondara. Esa medida, el confinamiento, ha quedado también levantada. En la zona continúan trabajando hasta ahora varias dotaciones de bomberos. Las labores de extinción, informa Bloomberg de la Generalitat, avanzan favorablemente. Y antes de los deportes, les contamos además que el Elche, el club en el que hasta ahora jugaba el futbolista Rafa Mir, ha informado de que ha ejecutado la cláusula de extinción del acuerdo de cesión firmado con el Sevilla, así como el contrato del delantero condenado, recuerden, a 8 años de prisión por agresión sexual y lesiones. El club, el Elche, en ese mismo comunicado, condena de manera rotunda cualquier acto de violencia y expresa su respeto por el procedimiento judicial. En Dallas, en Estados Unidos, acaba de terminar uno de los encuentros que más prometía de la fase de grupos del Mundial. El Inglaterra-Croacia no decepciona. La victoria se la llevan los ingleses. Rubén Ortega, buenas noches.
3: ¿Qué tal? Muy buenas noches. Festival de goles. 6 en un partido en el que el equipo inglés ha tenido que adelantarse hasta en 3 ocasiones en el marcador para llevarse el duelo. El resultado final, Inglaterra 4, Croacia 2, con goles entre otros de Bellingham y de Rashford. A la 1 se juega el otro partido del grupo L entre Ghana y Panamá. Antes hemos asistido al tropiezo de una de las grandes favoritas, Portugal, 1-1 contra la República Democrática del Congo. Y vamos a escuchar el análisis del seleccionador Roberto Martínez, que para justificar la decepción ha puesto de ejemplo la historia, entre otros, de España.
4: En un Mundial de Qatar, Argentina pierde contra Arabia Saudita.
3: En el Mundial de Qatar, Argentina pierde contra Arabia Saudí, luego gana el Mundial. En 2010, España pierde contra Suiza, luego gana el Mundial y así le fue a equipos que luego fueron ganadores. Es un proceso, ha dicho el técnico catalán, que ha justificado dejar a Cristiano Ronaldo todo el partido en el campo porque necesitaban goles España. Mientras tanto, hoy ha sido un día de descanso, el próximo partido el domingo.
0: Gracias, Rubén. Y vamos a terminar con música porque este jueves vuelve el Festival Sonar a Barcelona. La fiesta de la música electrónica tiene en esta edición número 33 el reto de reinventarse. Tras la salida el año pasado de sus creadores y organizadores a cuenta de la polémica por el boicot de decenas de artistas por las inversiones del fondo KKR en los territorios palestinos ocupados por Israel, un nuevo director ha llegado al festival y en esta nueva edición busca fijar un nuevo rumbo, ya sin distinciones entre el Sonar Día y el Sonar Noche y con otras 2 novedades, un formato dedicado a los más pequeños y una amplia programación sobre cómo convivir con la tecnología. Aquí lo dejamos. La información vuelve en 55 minutos. Mientras tanto, pueden seguir actualizados al instante en rtv.es. Ahora se quedan en la antena de Radio 5 con El Último Tren, con Isabel Gemio y todo su equipo.
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0: Buenas noches, buenanit, buenas noites, Gabón. Lo digo porque nos incorporamos a la vía de Radio Nacional, Radio 1, venimos de Radio 5. Ya sabéis, empezamos hoy con una señora quejándose de mucho fútbol. Por eso estaba escuchándonos. Por eso estaba escuchándonos en Radio 5. Ay, lo bueno en la vida es poder elegir, o sea, que no vamos a quejarnos, ¿no? Anoche ya entraron oyentes también diciendo demasiado fútbol a todas horas, todas las cadenas. Yo no voy a decir nada, ¿eh? Yo creo que el fútbol está sobrevalorado, ¿eh? Pero bueno, esto es una cosa mía. Como no entiendo, además, me lo puedo permitir porque no tengo ni idea. Y ya está, pero lo bueno es poder elegir y nosotros cuando hay fútbol pues nos quedamos en Radio 5. Mañana estamos en Radio 1, ¿verdad? Sí, mañana en Radio 1. Es que tenemos unos líos estos días que entre el calor y el fútbol... mira, prefiero no contaros. Contestadores, sí, esa es la forma de comunicarnos. Bueno, y el correo, tengo por aquí varios... que ahora os leo uno. Vamos primero con los contestadores, el 91-346-1010.
1: Soy de nuevo Patricia y quería recomendar al filósofo, astrónomo y matemático Omar Khayyam sus cuartetos conocidos como Rubaiyat.
2: Me encantó el libro de poesía de Charles Bukowski. Lo más importante es saber atravesar el fuego. Desde luego demuestra una sensibilidad en toda su crudeza, que lo que muestra, bueno, pues es un ser muy sensible, que debió de recibir por parte de su padre buenas palizas. Me encantó el libro, lo recomiendo fervientemente.
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0: Siempre hay algún oyente. Mira que a veces proponemos cosas. Bukowski, en fin. No es fácil, No es fácil, pero hemos hablado de Bukowski, hemos recordado a Juan Diego, ahí con Vilas, con Manuel Vilas, y hay un oyente que ha leído a Bukowski. Bueno, ahora ya solo falta Ulises de Joyce, ¿no? Es decir,
1: no se lo deseo a nadie.
0: Dijo ella.
1: Es un libro pesadísimo.
0: Me encanta. Me encanta la... Sigue, sigue.
1: Bueno, pues Virginia Woolf decía que tenía momentos realmente impresionantes, pero que en otros era como un adolescente rascándose los granos.
0: Y Vilas, aquí cada loco con su tema, ¿eh? Y Vilas defendiendo a Ulises y a...
1: Bueno, yo
0: y a
1: admiro mucho.
0: Para gustos.
1: Sí.
0: No.
1: Y seguramente es una limitación mía, pero
0: me
1: cayó de las manos.
0: A mí también me pasó lo mismo. Es verdad que lo intenté muy joven. Y hay libros que no se pueden leer cuando eres muy joven. Creo yo. Bueno,
1: sí.
0: Pero mira, que voy a leer con esta canción, de fondo, porque aparte del contestador, el 913461010, que cada día los oyentes participan más de muchas maneras, ofreciendo canciones, películas, libros, relatos, viajes relacionados con el tren, que ya sabéis que tanto nos gustan. Bueno, pues hoy os leo este que nos ha llegado a través de delultimotren@rtve.es. Soy Carmen Marí, profesora de secundaria. Hoy celebrábamos la graduación de nuestros chavales de cuarto de ESO, del Rodríguez de Moñino de Badajoz. Bueno, mira, mi tierra. De pronto empezó el acto con nuestra alumna Noa, de tercero de ESO, sentada en un taburete y de una manera íntima cantó esta canción que estamos escuchando. Yo, que estaba embelesada, deja de fondo, porfa, por favor. Yo que estaba embelesada, no se me venía otra cosa que el último tren. Programa que escucho casi siempre, cuando no en directo, en online, A continuación subió la directora y explicó a los muchachos la metáfora del tren en esta canción tan preciosa. En nuestras vidas, los trenes, como los ascensores en los que nos subimos, paran en estaciones. Unos bajan, otros suben, pero el tren siempre sigue. Y como dice la canción, si pierdes el tren en el que yo voy, sabrás que me he ido. Luego me lo pone en inglés. Puedes oír el silbato sonar a 100 millas. Es algo así como podrás sentir en la distancia, a través del silbato, ese sonido que vagamente desaparece anunciando el eco de mi distancia. El tren en esta canción mítica es la personificación de la propia vida, del destino incontrolable, el peso de las decisiones y la dolorosa distancia, tanto física como emocional, que construimos cuando nos alejamos de nuestras raíces. Un abrazo. Un abrazo, querida Carmen, qué bonito. Carmen Marí, qué bonito. Me encanta que hagáis estas cosas, porque así el último tren es mucho más interesante, sin duda alguna.

Y quería recordar que mañana 18 volvemos de alguna manera a hacer nuestro encuentro del Club de las Luciérnagas, nuestro club de lectura. Y tenemos de invitada a la viuda compañera de José Saramago, y Pilar del Río estará con nosotros porque acaba de publicarse La intuición de la isla, Los días de José Saramago en Lanzarote, escrito por ella, por Pilar.

recuerdo que tenéis de él, si lo conocisteis, si os ha dejado por ahí frases, porque están también viralizándose por internet muchas de sus frases, porque desde luego era un hombre, un gran pensador, y dejó muchas, muchas frases. Por ahí había una de la caverna, ¿no?, que le recordaba estos tiempos de pantallas. El mundo, decía Saramago, se está convirtiendo en la caverna de Platón, ¿no? Todos mirando imágenes y creyendo que son la realidad, por ejemplo. En fin, vuestras palabras para Saramago y para, o pregunta para Pilar del Río mañana, que estará con nosotros en el último tren, a través del 913 46 10 10.

0: Bueno, enseguida hablamos de Las sin sombrero, 100 años de Las sin sombrero, muy interesante. Pero Laura Freixas también viaja mucho, además de en el último tren, se ha ido a... A seguir los pasos de Virginia
1: Al Reino
0: Woolf.
1: Unido, sí, me he ido para acompañar a un viaje que ha hecho una agencia que hace viajes solo para mujeres, que se llama Focus on Women, es española, pero el nombre es en inglés. Y este viaje era un viaje a Inglaterra para ver las casas donde había vivido Virginia Woolf, su hermana y su amiga, novia, Vita Sackville-West. Aparte de ver el barrio de Bloomsbury, donde vivía Virginia Woolf y todos sus amigos, que el barrio de Bloomsbury, que dieron nombre a ese grupo, que luego fue muy influyente y muy famoso, donde estaba la pintora Vanessa Bell, hermana de Virginia, el economista Maynard Keynes, tan famoso, el novelista M. Forster, etcétera, etcétera. Entonces hemos visitado ese barrio, que es un barrio precioso, que entonces era un barrio pues un poco degradado, barato, o sea que ellos, que eran hijos de la burguesía, pues al morir sus padres decidieron irse a vivir a ese barrio donde llevaban una vida, digamos, más bohemia. Luego hemos visitado la casa de campo.
0: Y más barata.
1: Más barata, evidentemente, porque, bueno, eran intelectuales, no se ganaban mucho la vida. Hemos visitado la casa de campo de Virginia Woolf, de la que salió para suicidarse ahogándose en el río, y la casa de campo de su hermana. Que son casas, me estaba yo acordando de otra casa de una escritora que visité en Inglaterra, la casa de Agatha Christie, que, bueno, si te gusta Agatha Christie, pues, en fin, te gustará ver la casa, y es una casa muy impresionante, muy grande, muy rica, pero estéticamente no es nada especial. Y, en cambio, la casa de Virginia y la casa de su hermana Vanessa, siendo casitas pequeñas y modestas, como Vanessa era pintora y su pareja era pintor también, lo que hicieron con esas casas, que como digo, eran simples casas de campo, fue pintar las paredes con dibujos de geométricos o de flores, de frutas, de personas, pintar los muebles. Entonces son unas casas que tienen muchísima personalidad. Uh-huh. Y también visitamos los dos castillos de la gran amiga y amante a veces de Virginia Woolf, Vita Sackville-West, que era una mujer riquísima, aristócrata, que había nacido en un castillo, que era escritora y que era bisexual.
0: Pues qué interesante, te veo que te ha gustado.
1: Bueno, lo he pasado muy bien.
0: No habías hecho de recorrido.
1: Hecho, yo lo había hecho, pero bueno, enseñarlo a otras personas que no lo conocían me ha gustado mucho. Y además, en este viaje estaba incluido también un encuentro con dos sobrinas nietas de Virginia Woolf. Uh-huh. Virginia Nicholson, que es historiadora, y Cressida Bell, que es una diseñadora. Y esta mañana hemos estado en su taller y hemos comprado, bueno, yo no he comprado nada, pero las demás han comprado lámparas, fulares, uh-huh, diseñadoras por ella.
0: Pues muy bien, vamos a seguir hablando de mujeres,
1: mujeres creadoras.
0: Mujeres creadoras, efectivamente, porque, bueno, fueron invisibles durante un tiempo, pero fueron mujeres que crearon, publicaron, pintaron, escribieron, conocidas por Las sin sombrero, sí, pero que no entonces. Las sin sombrero fue después, a partir de, yo creo que el término se recuperó, sí, en 2000 y pico, además a través de un documental de
1: Tania
0: que está
1: Baño
0: en RTVE, sí, Play, por cierto, ¿no?
1: Bueno, hablamos de Las sin sombrero porque ahora hace un siglo, este año hace un siglo,

0: que se fundó el Lyceum Club Femenino, que fue donde se reunieron esas mujeres luego conocidas como las Sin Sombrero, pero podemos
1: Eso
0: presentar
1: es.
0: Aquí a nuestra invitada.
1: Eso es.
0: Cristina Linares.
1: Buenas noches.
2: Buenas noches.
1: Acércate al micrófono, por favor, Cristina, y mejor.
2: Buenas noches, sí, queridas. Gracias. Perfecto.
1: Pues, un placer, bienvenida.
0: Mira, Cristina Linares nació en Villajoyosa en 1989, es licenciada en Filología por la Universidad de Sevilla y, sobre todo, es editora de la editorial Renacimiento, que, entre otras cosas, ha hecho y sigue haciendo una gran labor de recuperar la obra de las escritoras españolas del siglo XX, en particular esta de esta generación, las Sin Sombrero. Y quizá, Cristina, nos puedes explicar en dos palabras quiénes eran las Sin Sombrero, o qué era el Lyceum Club, que era esa institución donde se reunieron.
1: Bueno, y también explicando un poquito por qué les llaman las Sin Sombrero, por la anécdota de quiénes protagonizaron, por qué se quitaron el sombrero, para aquellos o aquellas que no lo sepan.
2: Bueno, el nombre de las Sin Sombrero es el título que le pone al documental Tania Batlló, para nombrar a las socias del Lyceum Club. En aquella época las llamaban las liceómanas o el Club de las Maridas, porque estaban casadas, pues era, por ejemplo, Pura Maurtua de Ucelay, Isabel Oyarzabal de Palencia, Elena, Encarnación Aragoneses de Gorbea, y eran todas señoras de... Y realmente la anécdota es que Margarita Manso, Maruja Mayo y Salvador Dalí estaban paseando por la Puerta del Sol.
1: ¿Y Lorca no? Ahora, yo creo que sí.
2: Quizás.
1: Bueno, perdona, no lo sé. Ser. Seguro que tú lo sabes mejor que yo.
2: Es que la anécdota, tal y como la cuenta Maruja Mayo,
1: sí,
2: es que decidieron quitarse el sombrero y que eso fue un auténtico escándalo, que les tiraron piedras y que les llamaron maricones. Uh-huh. Eso es como lo cuenta.
1: Por atreverse a esa osadía.
2: A esa osadía. Y hay otra anécdota también que lo refuerza, que es que Concha Méndez cuenta que se le ocurrió con su querida amiga Maruja Mayo, en el retiro, en lugar de ellas llevar sombrero, llevar un globo atado a la mano y que cada vez que se cruzasen con alguien, quitarle el sombrero al globo y no a ellas. Y que eso era como un acto así como muy surrealista y que les encantaba, ¿no? Entonces esas dos anécdotas son como un poco como el germen, ¿no? El caldo de cultivo para esta idea.
1: Bueno, era un desafío realmente, diciendo
0: sí,
1: nosotras...
0: Sí, con mucho sentido del humor. Era un desafío.
1: Evidentemente, sí, sí, porque sí, sí. No estaba bien visto, le tiraban piedras. Y no querían ser las mujeres de... Ellas querían tener su propia...
2: Qué sí, cosas, ¿verdad?
1: Sí, fíjate, es increíble.
0: Pero yo tuve la idea de hacer un ciclo de conferencias en el que ha participado Cristina con una conferencia ayer, precisamente, que cerraba el ciclo, que se llamaba Las parejas del Lyceum Club, porque creo que para entender lo que esas mujeres hicieron y no hicieron o no pudieron hacer, o a veces lo contrario, ¿no? Creo que es muy importante, o sea, aunque nos gustaría a lo mejor poder hablar de mujeres creadoras como si estuvieran solas en el mundo, creo que en el caso de las mujeres es muy importante entender a quién tenían al lado para saber si eso las ayudó o no las ayudó. Por ejemplo, yo en ese ciclo di una conferencia sobre María Teresa León y Rafael Alberti, porque yo creo que Rafael Alberti, por una parte, ayudó a que María Teresa fuera conocida y tuviera pues, toda una vida social que si ella hubiera estado sola no habría tenido, pero al mismo tiempo Rafael Alberti se comportó pues como, bueno, se comportaron los dos según ese modelo de que el importante era él y ella trabajaba, escribía, publicaba como una leona, pero al mismo tiempo también le hacía de secretaria a él y se ocupaba de la casa, ¿no? Y Cristina habló ayer de una pareja que se conoce muy poco, que es la de Elena Fortún, la autora de los famosos libros de Celia, y de su marido. Y quizá, Cristina, nos puedes resumir un poquito esa pareja.
2: Sí, la verdad es que son una pareja peculiar porque hay muchos indicios de que si la novela de Elena Fortún es efectivamente autobiográfica, Oculto Sendero, Elena Fortún era homosexual, ¿no? Y entonces vemos que la pareja de Elena Fortún y de Eusebio fue una relación bastante tormentosa, bastante desigual. Al principio él fue más conocido, él fue un dramaturgo, ganó el premio Fastenrath de la Real Academia Española, fue actor también, protagonizó, por ejemplo, la obra de Lorca, El amor de Perlín Pimpín y
0: Belisa
2: en su jardín, gracias. Sí. Pero como él era militar, se prohibió la representación y fue un escándalo en el momento, ¿no? Y se disolvió el grupo teatral, él estaba en el Mirlo Blanco, que se creó en casa de los Baroja, gracias a Carmen Baroja, en el Caracol de Rivas Sherif. Fue un actor conocido, reputado y también un autor dramático también bastante conocido entre el año 26 y 28. Pero en el año 28 es cuando Elena Fortún empieza a publicar los Celia, gracias a que María Lejárraga, su querida amiga, lee unos cuadernos donde ella había apuntado anécdotas que había visto en el Parque del Retiro de niños que jugaban, y le pareció que tenía mucha gracia, mucho desparpajo, mucha soltura, y la animó a que lo escribiera, y le presenta a Torcuato Luca de Tena, director del ABC, y ella empieza entonces a colaborar en el suplemento de El Blanco y Negro, en Gente Menuda, y se convierte en un auténtico éxito, se convierte en, pues eso, en la autora de Celia.
1: Claro, nada más y nada menos, ¿no? Un éxito rotundo.
2: Sí, y entonces ahí Eusebio, al principio, la verdad es que él tiene una personalidad bastante depresiva. Hoy en día habría estado sin duda diagnosticado como bipolar porque tenía unos altibajos tremendos. Y entonces cuenta Inés Phil, por ejemplo, una amiga de Elena Fortún en Argentina, o quizás algo más, no se sabe, que Elena Fortún tenía que encerrarse en el baño para escribir al principio porque su marido no lo toleraba, ¿no? Y ya cuando...
1: ¿Que escribiera?
2: Claro. Pero ya cuando al final ella ya es famosa, se cambian las tornas y es ella la que los mantiene a los dos en el exilio en Argentina.
1: ¿Pero entonces estuvo siempre con él?
2: Sí, hija, sí.
1: ¿O sea, no se separaron?
2: Hay dos intentos de separación, uno durante la Guerra Civil y otro que se produce también al final de su vida, pero nada, se queda en Conato y la verdad es que es una pena porque él se acaba suicidando. Ella vuelve en el año 48 a España para tramitar la amnistía de él, porque él era militar pero no tenía delito de sangre, y mientras ella está tramitando la amnistía y gestionándole que a él le reconozcan una pensión, él se suicida, sí, enciende el gas.
0: Pero cuenta lo que me has contado
1: como
0: antes.
1: Silvia Plath. Son militares raros, ¿eh?
2: Ah, sí.
0: La carta del hijo.
2: Esto es muy tremendo. Esto es...
1: A ver.
2: Claro, tenían un hijo que muere con 10 años, con una encefalitis, y eso les deja completamente destrozados. Y tienen otro hijo que está viviendo en Estados Unidos y que insiste, cuando ellos están en el exilio en Argentina, que vayan con ellos, con él y con su mujer, a Estados Unidos. Y ellos están dudando si volver a España, si quizás incluso ir a París, porque le ofrecen un trabajo a Eusebio en París, y deciden que quieren regresar a España. Y el hijo está totalmente en contra, porque le parece una aberración, le dice que está claudicando, que cómo va a volver a la España de Franco cuando él se ha exiliado, que dónde está su integridad, y le manda una carta tan, tan, tan atroz, tan tremenda, tan lapidaria, que él evidentemente no estaba muy bien, pero...
0: El hijo.
2: El padre. Ni el padre ni el hijo, porque luego el hijo también se suicida. Los dos tenían personalidad.
1: ¿Pero quién escribió en la carta, perdón?
2: El hijo le manda una carta
1: al padre
2: diciéndole que cómo pretende volver a España, que
0: tiene honor.
2: Que no tiene honor y que no se lo perdona, que le parece... Bueno, la carta es tan tremenda que al leerla le sube una profunda depresión al marido de Elena Fortún, al padre de este hombre, y entonces, pues, como no está Elena Fortún ahí para sostenerle, porque ella fue quien le sostuvo, ella no tenía necesidad de marchar al exilio, porque ella era muy conocida, tenía amigos que la podían haber protegido, pero ella toma la decisión de marchar, no sé si por camaradería, por compañerismo, hacia su marido. Pero la historia es tremenda. Pero
0: entonces, bueno, cuando él recibe la carta del hijo, abre el gas, sí, y se suicida. Sí.
2: Y el hijo no pudo nunca perdonarse, no me extraña, porque claro, hay una carta en la que dice Elena, mi hijo se sabe responsable. O sea, no es que el hijo crea o lo sospeches, que sabe que por
1: fue
2: su culpa.
1: A continuación de leer la carta, que no la soportó, ¿no?
0: Es que lo que no sabíamos nadie, y ahora sigue sabiendo poca gente respecto a esta autora tan conocidísima, Elena Fortún.
1: Sí, la verdad, yo no sabía todo esto.
0: Etcétera, no lo sabe casi nadie. Pues después de la muerte de Elena Fortún, se encontró en una maleta el original de dos novelas suyas, que son para adultos, que son autobiográficas, y donde, bueno, entre otras cosas, aparece el asunto del lesbianismo, muy, muy reprimido y muy mal vivido, pero aparece. Entonces, una de estas novelas se titula, que es fantástica, se llama Oculto Sendero, y es una novela sobre una mujer que quiere ser pintora, casada con un hombre que también quiere ser pintor, y ella, corrígeme si me equivoco, Cristina, porque la leí hace muchos años, pero, o sea, es un trasunto de su propio matrimonio, ella que quiere ser escritora con un hombre que es escritor reconocido, y entonces lo que ella cuenta en la novela, pero con el tema de la pintura, es que la mujer, para no suscitar los celos del marido, se conforma con pintar abanicos mientras él pinta cuadros, y que a pesar de eso ella tiene éxito, y se parece muchísimo a lo que pasó con Elena Fortún y su marido.
2: Y la literatura infantil, que claro, en aquella época era considerada, ahora ya sí hay estudios académicos y tesis doctorales sobre el tema, pero antes estaba mucho más denostada.
0: Y sí, luego aparece también el personaje de esa novela, es una niña que al principio, además, me encantó esa frase, o sea, cuando ella es pequeña, ese personaje de niña dice que ella quería ser mayor, pero no quería ser mujer. Y todo, es que la frase es, bueno, tan rotunda, ¿no? Y entonces todo el desarrollo, o sea, la novela nos cuenta el desarrollo de esta niña hasta ser mujer que no quería y ama de casa y madre que tampoco quería, y cuenta bueno, la atracción hacia el lesbianismo, que ella la vive fatal, con muchísima culpa y tal. Y luego hay otra novela que salió después, también póstuma, de Elena Fortún, que se titula El pensionado de Santa Casilda, que habla de todo un grupo de niñas que van a un mismo colegio, un internado muy fino, hacia 1900, en Madrid, francés y tal, y que empiezan a tener relaciones entre ellas, y de mayores siguen siendo lesbianas bastantes de ellas. Entonces, esto fue una sorpresa enorme, claro, para los lectores y lectoras de Elena Fortún, ¿no?
2: Claro, fueron obras escritas en los años 40, pero yo creo que ella, con lo genial que era, sabía que eran obras adelantadas a su tiempo y que no podían ser publicadas en aquel momento y que había que esperar todavía.
0: Bueno, pero ella no pidió que se esperara, ella pidió que las quemaran.
2: Bueno, claro, ella, pero en un momento muy concreto de su vida, que es al final de su vida, pero a mí me gustó mucho recordar por qué hacer caso, ¿no? Le pidió efectivamente a Inés Field que destruyera Oculto Sendero, y afortunadamente no lo hizo, porque yo creo que la obra trasciende, ¿no? Al artista. Pero es muy curioso, porque podríamos también plantearnos por qué hacer caso a esa versión de Elena que le pide que lo destruya y no hacer caso a la primera que le pidió que lo conservase. Yeah. ¿Por qué la Elena Fortún del final de su vida, quizás ya con la cabeza un poco ida, tiene más derecho a ser escuchada que la primera, que era más cabal y que pidió que eso fuera conservado?
1: ¿A qué edad murió? ¿Dónde murió?
2: Pues mira, murió bastante joven, pobrecita mía, con un cáncer tremendo. Muere el 8 de mayo de 1952 y ella nace en 1886.
1: ¿Y dónde muere?
2: Muere en Madrid.
1: En Madrid.
2: Ella tramita, cuando está en Madrid y Eusebio muere, regresa a Buenos Aires, que era donde estaban exiliados, y luego va con su hijo y
0: la tratan,
2: a Estados Unidos, y el maltrato es tremendo. Hemos publicado los tres tomos de las cartas familiares en edición de Inmaculada García Carretero, que ha hecho un trabajo fabuloso, y van a salir dos tomos más de cartas donde están ahí las cartas de la época de la estancia con el hijo en Estados Unidos. Y es que el hijo es un abusador de manual, ¿no? Es una persona que maltrataba psicológicamente a su madre. Tremendo, tremendo.
1: Pero termina, dices, suicidándose, ¿a qué edad?
2: En el año 78, y él nace en 1908. Entonces,
1: Bueno, sí. Pero eso es una historia realmente, ¿verdad? Muy, muy desconocida de esta mujer. Bueno, no sé.
0: Bueno, y hablando de historias desconocidas, en este ciclo, las parejas del Lyceum Club, que lo han organizado conjuntamente la Asociación Clásicas y Modernas y la Biblioteca Nacional, hemos incluido otra conferencia sobre un personaje que no es que tenga una historia desconocida, es que el personaje era totalmente desconocido, que es una dramaturga y escenógrafa de esta misma generación, de las llamadas Sin Sombrero, Victorina Durán, que también era lesbiana, solo que así como Elena Fortún lo vivía fatal y con mucha culpa y mucha vergüenza, esta no, o sea, Victorina es sí, la alegría de la huerta.
2: Sí, y además eran grandes amigas, es la que recibe a Elena y a Eusebio en Buenos Aires, y Victorina Durán es una figura fascinante. El Reina Sofía acaba de comprar obra suya, dibujos, se va a estrenar una obra teatral suya, Al Margen, que es ¿sí? una de las primeras obras
1: ¿aquí?
2: Sí, en el, uh-huh. No quiero inventarme en qué teatro es, porque no. Han anunciado en varios teatros en Madrid que de cara al centenario de la generación del 27 van a adaptar Doña Jimena Díaz de Vivar de María Teresa León,
0: ¿sí?
2: El Eslabón Perdido de Luisa Carnés,
0: sí.
2: Y Al Margen. Sí, yo estoy feliz porque sí. Todos son autoras mías y me hace mucha ilusión, ya he comprado las entradas. y precisamente Victorina Durán, la investigadora y profesora de la Universidad de Sevilla, Eva Moreno Lago, ha escrito su biografía, ha estado más de 10 años investigando la figura de Victorina Durán, y básicamente firmaba como Víctor, se vestía como un hombre, y es la que realmente otorga...
1: ¿Firmaba como Víctor?
2: Sí, y es quien crea la cátedra de vestuario, ¿no? De lo que hoy en día sería la RESAD, es la que otorga realmente entidad al tema del vestuario teatral, al figurinismo, a la puesta en escena. Hacía batiks de seda maravillosos, era una auténtica creadora, dramaturga también, como hemos dicho, con Al Margen, y claro, cuando asesinan a Federico, como ella también es homosexual, teme ser la siguiente, y entonces se exilia, ¿no? Tuvo una historia, por ejemplo, con Margarita Xirgu, que, uh-huh. que lo que nos contó Eva en su uh-huh. conferencia también fue interesantísimo, y descubrimos en Victorina...
1: ¿Margarita Xirgu era lesbiana?
0: A ver, en la conferencia...
1: Esta noche me estáis sorprendiendo.
0: A ver, ¿no? Lo que dijo Eva en la conferencia es... Margarita Xirgu y Victorina Durán fueron pareja, depende de lo que entendamos por pareja. Por todo lo que contó, yo vi como que había un coqueteo que por parte de Victorina habría llegado más lejos, y Margarita no sabía muy bien lo que quería o lo que se atrevía y tal, pero vamos, que había una atracción.
1: Pero que claro, no se sabe hasta qué punto llegó la
2: Margarita
1: relación.
2: Xirgu, además, es que tenía una empresa teatral y tenía gente que comía gracias a ella, y que no podía permitirse poner en riesgo todo
0: no podía
2: esto.
0: Permitirse, digamos, ser abiertamente lesbiana.
2: Exacto.
0: En cambio, Victorina tenía...
1: En un mundo, en un mundo intelectual, en un mundo teatral, en un mundo de artistas...
0: En los años 20, ¿no? No sé, por ejemplo, en el mundo de Virginia Woolf, la homosexualidad y la bisexualidad estaban totalmente aceptadas, abiertamente, más la masculina que la femenina, eso también hay que decir.
1: Bueno,
0: ¿no?
1: Eso ha sido siempre y sigue siendo.
0: Eso ha sido siempre y sigue siendo.
1: Y sigue siendo.
0: Sea,
1: mejor vista o mejor entendida o no sé cómo decirlo, ¿no? La masculina
0: curioso,
1: que la femenina.
0: El lesbianismo se presenta como algo un poco trágico, y en cambio la homosexualidad como algo, bueno, que tiene gracia, por ejemplo, en la película esa de la cena, que es muy divertida y que Alberto San Juan estaba estupendo, pues aparece Alberto San Juan haciendo un papel de homosexual, y hay como muchos guiños y mucho humor, o sea...
1: Bueno, pero aparte de las más conocidas y todas todo lo que estáis diciendo, que realmente yo no lo conocía, hay algunas que no son tan... Champurcín, por ejemplo, Ernestina de Champurcín, uh-huh. es una mujer que no es tan conocida, si preguntamos
0: no,
1: en la calle.
0: No, nada conocida, ¿no?
1: No, como Maruja Mayo, como otras muchas, ¿no?
0: Bueno, y a Maruja Mayo le costó, o sea que yo veo que son cada vez más conocidas, porque Maruja Mayo hace, no sé, 20 años no era muy conocida, que digamos.
1: Uh-huh. ¿A quién más destacarías?
2: Uy, es que a mí me gustan todas.
1: ¿Te gustan todas?
2: Sí, justamente además... voy a ser la comisaria del Día de las Escritoras, que organiza la Biblioteca Nacional con clásicas y modernas y con...
1: ¿Eso cuándo es?
2: El 19 de octubre.
1: 19 de octubre.
2: Efectivamente.
0: ¿Y con la Asociación FEDEPE?
2: Gracias. Y con la Asociación FEDEPE. Y por ejemplo, como el tema va a ser justamente el Liceum Club, el centenario, voy a elegir textos. He empezado ya con esta magna labor y va a haber textos, pues, bueno, María Lejárraga, Victorina Durán, Elena Fortún, María Teresa León, por supuesto, Ernestina de Champurcín, pero también una dramaturga quizás no te suene, quizás sí, Isabel, que se llama Alma Angélico.
1: No.
2: Bueno, pues también esta aparece en los diarios de Victorina Durán, como sáfica, vamos a para decirlo de forma elegante.
1: Oye, y sus, bueno, pero...
2: y sus obras teatrales, por ejemplo, hemos recuperado La Desertora, todas tienen una fortísima carga de denuncia social, de la situación de injusticia de las mujeres. Todas son mujeres sufridoras, que han sido violadas, que tienen que vivir situaciones como muy, muy, muy duras, muy dramáticas y que acaban cometiendo crímenes. O sea, es como, esto es todo como muy desgarrador, ¿no? Y
1: ahora no me he enterado bien. ¿A quiénes te refieres cuando hablas de eso?
2: De las obras teatrales de Alma Angélico.
1: ¿Todas las mujeres son así en general?
2: Sus personajes principales de los cuentos de la obra, por ejemplo, de La Desertora.
1: Sí.
2: Sí, en general sus protagonistas femeninas.
1: Y luego está, no sé, Concha Méndez.
2: También,
1: que es la más conocida.
2: Concha Méndez. Concha,
0: pero yo quería...
1: Una gran agitadora, ¿no? Cultural, ¿no?
2: Bueno, una gran poeta. Su poesía se podría...
1: Yo he leído cosas que me han gustado. Sí.
2: Bueno, y sus memorias. Memorias saladas, memorias armadas, que son las que son la base para el documental de Tania de La Sin Sombrero.
0: Porque... Y yo quería mencionar una pareja curiosísima, la de María de la O. Lejárraga y Gregorio
2: también.
0: Martínez Sierra, porque eran una pareja de escritores, sobre todo dramaturgos, en la cual básicamente escribía ella y firmaba él.
1: Sí, sí. Pero la historia es dramática, de verdad.
0: Bueno, es
1: ¿cómo
0: dramática?
1: Que no? O sea, es que era esto, era un tiempo en el que todo, el brillo, la fama, la gloria, se lo llevaban los hombres y ellas se les opacaba, se les escondía cuando
0: sí, pero,
1: tenían el talento.
0: Sí, pero a ver, en este caso yo creo que hay una elección por parte de María Lejárraga de hacer eso. Pero
1: ¿tú
0: entiendo,
1: crees si hubiera ver, vivido en otro
0: no,
1: tiempo
0: no, pero
1: hubiera
0: Isabel,
1: hecho eso?
0: Es que esa es otra pregunta. O sea, que las mujeres tienen que elegir entre unas posibilidades que son pues más limitadas en género, o sea, son específicas. Y entonces, pero a mí me interesa preguntarme, o sea, dentro de esta situación de estar limitada, de estar discriminada, de etcétera, ¿qué estrategias usan las mujeres? Porque son interesantes. Y yo creo que leyendo las memorias de María de la O. Lejárraga, que ella de entrada confiesa eso, que escribía ella y firmaba él y dice que lo eligió ella, entre otras cosas dice porque lo de ser literata era un sanbenito deshonroso para las mujeres, etcétera.
2: Y su familia no estaba
0: claro,
2: de acuerdo. Sí, claro,
0: claro, Isabel, sí, pero te digo que ante esta situación puedes callarte y dejar de
1: aguantarte,
0: escribir, puedes aguantar, puedes luchar, y que ella encontró una manera... Yo creo que astuta, aunque dentro de esas limitaciones...
1: Para poder desarrollarse. Para poder,
0: claro, porque fíjate que si era él quien lo firmaba, era mucho más fácil que se publicara y se estrenase.
1: Claro.
0: Y que incluso ella escribe libros absolutamente y abiertamente feministas,
2: claro,
0: y los firma él.
2: Las cartas a las mujeres de España tienen unas críticas fantásticas por críticos hombres que dicen que como eso está escrito por un hombre, tiene entidad y tiene peso, que si hubiera sido escrito por una mujer habría sido por una histérica. Pero al ser escrito por un hombre, entonces claro... Cuela.
1: O sea, ella contaba
0: que
1: por
0: fue
1: ahí...
0: inteligente por su parte porque pudo colar sus ideas.
1: Sí.
2: Lo que pasa, ella no se esperaba que su marido, Gregorio Martínez Sierra, fuera a morir tan joven y que además iba a engañarla con la actriz principal del grupo.
1: Eso fue lo peor.
2: Catalina Bárcena. Entonces, ¿qué ocurre? Que ella se encuentra con que ella no existe como autora y lo que le pasa también es que la pobre vive 99 años.
1: Exactamente.
2: Entonces,
0: y en el exilio.
2: Claro.
1: En el exilio, bueno, y fue candidata a diputada por Granada.
2: Fue diputada. Su vida como política es apasionante. Lo cuenta en Una mujer por caminos de España.
1: Pero está basado de ahí.
2: El documental de Laura Hochmann, que es maravilloso.
1: Está en filming.
2: Sí, que es una
1: que te hablé
2: a las
1: una
2: mujeres
1: vez
2: de España.
1: Sí. A mí me encantó. Sí.
2: Es una preciosidad. Un saludo aquí a Laura, que ha hecho un trabajo magnífico.
1: Sí.
2: Y lo que ocurre es que todavía ella vive 99 años. Gregorio muere muy, muy joven. Y tiene una hija con Catalina Bárcena, y la hija es la heredera.
1: Imagina.
2: Claro. ¿Qué ocurre? Que al parecer...
1: ¿De qué vivía esta mujer?
2: Pues... Bueno, también sabes la historia de Disney, ¿no? Esto también es muy conocido.
1: Ay, cuéntala.
2: Ay, pobrecita mía, María Alejandra, es que...
1: Desde luego.
2: Recibió palos por todas partes. No, lo que quería contar es que parece ser que ella contacta con la hija de Catalina para poder reeditar la obra que ella misma ha escrito, y no obtiene... No es aprobada esta solicitud. Entonces, nunca puede reeditar su obra con Gregorio muerto... Con su firma. Entonces nunca ve un céntimo de lo que ella ha escrito.
1: Qué fuerte,
2: eso es tremendo.
1: ¿Qué
2: ocurre
1: injusto.
2: También que ella además tiene un documento firmado el 14 de abril del año 31 por Gregorio, y además de testigos son
0: ante notario
2: Eusebio de Gorbea, marido de Elena Fortún, y el marido de justamente de Pura Ucelay, que donde dice Eusebio, perdón, Eusebio no, dice Gregorio Martínez Sierra: testifico, confirmo que todas mis obras han sido escritas en colaboración con mi mujer. Entonces, ella al menos tiene ese papel, pero claro, no le sirve de nada. Recordemos que además Gregorio es miembro fundador de la SGAE, de la Sociedad General de Autores, que es como todavía como más enrevesado, y hay más dolo ahí, ¿no? Y el tema de lo de Disney es que ella manda María Lejárraga envía a Walt Disney su obra teatral infantil Merlín y Viviana, protagonizada por un perro callejero y una gata coqueta. Y Walt Disney le contesta: muchas gracias, pero no aceptamos manuscritos que no hemos solicitado previamente. Y al año aparece La dama y el vagabundo. Y cuenta esto en sus cartas María Lejárraga, como: madre mía, primero Gregorio y ahora que Gregorio está muerto, ahora Walt Disney. Como es que los hombres me hacen cosas tremendas.
1: Estas faenas.
2: Mm. Y Walt Disney se escudaba en que La dama y el vagabundo había sido escrita por un periodista, un escritor que tenía un relato que era el que le había inspirado, publicado en Cosmopolitan, que se llamaba... The Whistling Dog o algo así, ¿no? Un perro que silba. Entonces yo busqué ese cuento para ver si realmente era el germen, era el origen de Happy Dan, eso es, Happy Dan, The Whistling Dog. Y cotejé el manuscrito de Merlín y Viviana, La dama y el vagabundo y Happy Dan. Y claro, en Happy Dan no hay una historia de amor. Es verdad que es la historia de un perro callejero, pero es un perro callejero. Quiero decir, es una...
1: Vamos,
2: parte...
1: es un plagio descarado.
2: Hay
1: y
2: pasajes.
1: No se llevó ninguna gloria ni un céntimo María Lejárraga. Es que esta mujer...
0: Es un escándalo.
1: Es un escándalo, de verdad. Tú imagínate esto ahora.
2: Y sabes, es que una cosa más que no sabe mucha gente, y esto es muy interesante, como hemos conseguido, no se le puede quitar la autoría a Gregorio Martínez Sierra, pero hemos conseguido añadir el nombre de María Lejárraga en la cubierta de los libros, y estamos reeditando la obra de María Lejárraga, Canción de Cuna, Guía Emocional de Granada, uh-huh, etcétera, ¿no? Y entonces es muy curioso porque el libreto del amor brujo,
1: Muy amiga de Falla.
2: Sí, y Albén, fue mi amiga de todos y le adoraban. Mm. Y entonces, como ya habían fallecido, ya habían prescrito, habían cumplido los años de los derechos del libreto del amor brujo, porque falleció, como decíamos, Gregorio hace muchísimo tiempo, ya no estaba generando derechos. Pero al haber incluido ahora a María Lejárraga, vuelven a entrar el amor brujo dentro de las obras que siguen con derechos de autor, y los herederos de Falla y de Gregorio siguen ahora mismo, gracias a María Lejárraga, cobrando sus derechos.
1: ¿Tú crees? O sea, todo el mundo menos ella.
2: Sí.
1: Es decir, escribió para los demás y no se llevó un céntimo. Y como tú dices, vivió hasta los 99 años.
0: Eso le pasó también a Colette con los libros de la serie Claudina, que estaba casada con un señor que era el que firmaba, o sea, ella lo escribía y él lo firmaba, y cuando se divorciaron los derechos se los quedó él, los vendió además, y ese libro, que fue un bestseller impresionante de cientos de miles de ejemplares en los años 1900-1920, pues ella tampoco vio nunca un duro de esto, ¿no?
1: Yo no sé, con todo lo que estáis diciendo, ¿a cuántas mujeres brillantes, Cristina y Laura, hemos borrado, se han borrado de la historia de nuestra memoria cultural?
0: Mira, precisamente,
1: teniendo tanto talento.
0: Antes de entrar estábamos comentando, le estaba yo recomendando a Cristina un libro que he leído hace poco que me ha parecido interesantísimo, que es sobre la esposa de George Orwell, Eileen O'Shaughnessy. Entonces, el libro habla de ella, pero sobre todo el gran tema del libro es cómo todo lo que hizo esta mujer por sí misma y para Orwell, en lo intelectual, en lo laboral, en lo económico, o sea, que tuvo un enorme, en lo político, tuvo un enorme papel propio y respecto a Orwell, ha sido silenciado primero por el mismo Orwell, en libros como Homenaje a Cataluña, y luego por los 7 biógrafos de Orwell, que todos ellos, como si se hubieran puesto de acuerdo, silencian los episodios en los que Orwell queda mal, en los que se ve la contribución de ella. Por ejemplo, Orwell, en su libro Homenaje a Cataluña, sabes que él se fue como brigadista a luchar en la Guerra Civil Española, pero él se fue con ella a Barcelona, y entonces él se fue a las trincheras, pero ella se quedó en Barcelona haciendo trabajo político. Y cuando en su libro él habla de ella, primero nunca dice su nombre, solo dice mi esposa, y solo lo único que dice de ella es que cuando él va a Barcelona de permiso, ella está esperándole en el hotel, como si no hubiera hecho nada más, cuando ella tenía un trabajo político importantísimo, fue la que consiguió los pasaportes o los visados para que pudieran huir cuando les perseguían los estalinistas, y ejemplos así hay muchos. O sea, hay una constante en la historia de silenciar el papel de las mujeres. Tú me estabas contando con Concha Méndez.
2: Sí, totalmente.
0: Con Cernuda, ¿no?
2: Con Cernuda, que lo tuvo 10 años en su casa viviendo de gratis. O, por ejemplo, María Teresa.
0: Y que Cernuda no lo menciona.
2: Nada,
0: no la menciona.
2: No la menciona,
0: no
2: la agradece, no, nada, de nada. Y luego también María Teresa León, con todo el tema de que salvó los cuadros del Museo del Prado durante la Guerra Civil, su labor como escritora. Yo creo que hay un tema, y es que en vida sí que fueron muy conocidas, pero ha sido al morir, sí, que no quienes hacen el canon y quienes han estado haciendo los libros de texto y estableciendo que entra, por ejemplo, en el ámbito académico y tal, son hombres, no han querido, no las han incluido.
1: Pero conocidas realmente por su obra.
2: Yo creo
1: desde
2: que
1: el principio.
2: Mira, por ejemplo, María Teresa León escribe en el exilio en Buenos Aires el guión de la película Los ojos más lindos del mundo, y tiene tanto éxito que puede comprarse una casa a sí misma y a Alberti allá en Argentina.
0: Punta del Este,
2: sí.
0: No, en Uruguay, ¿no?
2: En Uruguay,
0: sí.
2: Por ejemplo, son realmente, quiero decir, esta labor que te he dicho de ser la coordinadora de rescatar los cuadros del Museo del Prado, no se la dan por ser la mujer de la mujer de
1: evidentemente.
0: Es que pero
1: fíjate, es que no eran las mujeres de
2: no lo eran no, lo
0: no
2: era.
0: pero fíjate que
1: cuando eso era lo frecuente en la época, en el contexto de la España de entonces, mujer de
0: no, pero
1: con
0: que
1: el apellido de
0: Lo que estábamos hablando antes, de que las mujeres tienen que hacer elecciones, y las hacen y son interesantes, pero las tienen que hacer dentro de unos límites, o sea, como jugar con los dados trucados, porque una mujer que está sola es difícil que forme parte, o sea, que la inviten, que forme parte de un grupo socioprofesional, de una tertulia.
2: Claro.
0: No se sienten. Eso, las únicas excepciones a esto son las mujeres muy ricas. Por ejemplo, Victoria Ocampo o Lady Emilia Otto Pardo Morrell Bazán, en el grupo de Bloomsbury, o sea, mujeres que pueden ser mecenas, bueno, entonces tienen mucho dinero, son las que financian las revistas, entonces sí que se las trata a ellas solas. Pero normalmente estar sola y abrirse camino profesionalmente para una mujer es muy difícil. Pero si están acompañadas, si son pareja de... Entonces tienen una situación muy ambigua, porque por una parte el ser pareja de hace que ingresen en todos los grupos y que sean conocidas y que conozcan a editores, a compositores, a galeristas, a lo que sea, pero al mismo tiempo automáticamente se las considera como segundonas respecto a su marido. Y además, cuando si rompen con el marido, pues el marido se queda en el círculo y ellas no. Y por ejemplo, en el caso de María Teresa León, yo veo esta, o sea, el ser la novia y, bueno, la mujer de Alberti le sirvió mucho para estar bien relacionada, lo cual seguramente pues también la ayudó a hacer carrera, pero al mismo tiempo fue relegada porque se la veía como la mujer de, y porque además él, gracias a la dedicación de ella, también podía dedicarse él mucho más a escribir, porque ella lo cuenta en sus cartas, ¿no?, que ha publicado tu editorial, Renacimiento. Sí. Ella hacía mil cosas, o sea,
1: ¿y cómo Rafael terminó se dedicaba esa historia? A escribir.
2: Pues fatal. El otro día en la conferencia de Laura justamente había una mujer que contaba que había estado en la residencia Valle Sol.
0: Había sido enfermera o auxiliar de la residencia donde María Teresa
2: León terminó
0: sus días.
2: Y que Alberti, bueno, lo dice también Benjamín Prado, que Alberti no iba a verla nunca y murió
0: Alberti
2: sola.
0: Alberti estaba con una chica como 50 años más
2: Mateus.
0: Joven o algo así.
2: Sí. Pero mira, dice justamente Jane Austen en sus cartas, las mujeres solteras tienen una terrible tendencia a la pobreza. Y entonces, claro, estas mujeres se casaban. Elena Fortún lo que le pasó es eso, se queda, su padre muere cuando ella tiene 17 años y su madre le dice, te tienes que casar. Entonces se casa con su primo Eusebio, que tiene 5 años más que ella. ¿Y qué ocurre? Por eso es tan importante que estemos celebrando el centenario del Lyceum Club, porque antes de que se creara el Lyceum Club en el año 26, ellas la única posibilidad que tenían de estar rodeadas de otras mujeres era paseándose del brazo del marido por el Retiro, o si, como es en el caso de Elena Fortún, con Eusebio, porque él era dramaturgo y tal, pues en ese ambiente, ahí conoció a María Lejárraga, pero siempre con los maridos. Mientras que en el Lyceum Club es que estaban ellas. Dice María Lejárraga, una cosa que me encanta, lo dice 14 años antes de que diga Virginia Woolf, lo de una habitación propia, en las cartas a las mujeres de España dice, tenéis que tener un espacio vuestro donde reuniros. Y ese es el germen del Lyceum Club, el espacio donde reciben, donde organizan conferencias, fue Lorca, organizan también rifas, exposiciones de cuadros, del Itejero.
0: Victoria y tienen Lugan. Unos salones donde ellas pueden reunirse y conspirar un poco y decidir cosas. Por ejemplo, al Lyceum Club no solo pertenecían artistas y escritoras, sino también Clara Campoamor y Victoria Kent.
2: Efectivamente.
1: Bueno, qué interesante, pero ya hemos llegado a la estación del final de este tema. Muy, muy interesante, la verdad. Ha sido un placer, Cristina Linares.
2: Muchas gracias, Isabel.
1: Estaremos pendientes en octubre de todo esto que vas a hacer aquí. Nos lo vienes a contar, por favor.
2: Bueno, qué emoción. Sí. Fantástico, muchas gracias.
1: De verdad que sí, será maravilloso. Nos gusta mucho. Nos vamos. Gracias, Laura. Nos vamos con una canción preciosa, La chica del tren.

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1: La una, medianoche en Canarias.
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1: Buenas noches. Teherán confirma que el memorándum de entendimiento entre Irán y Estados Unidos ya está firmado por los presidentes de ambos países después de que Donald Trump lo haya ratificado de manera presencial en Versalles, donde asistía a una cena ofrecida por Emmanuel Macron. Corresponsal en París, Antonio Delgado. Buenas noches.
2: Saludos. Lo confirmaban a medianoche fuentes diplomáticas. Donald Trump ha firmado esta noche en el Palacio de Versalles ese memorando de entendimiento que pone fin a la guerra con Irán, al menos en principio. El presidente estadounidense llevaba días respondiendo con evasivas a la cuestión de si lo iba a firmar él en persona o iba a dejar que fuera su vicepresidente J.D. Vance, como inicialmente se había anunciado, el que estampara su firma en el acuerdo. Finalmente ha sido el propio Trump. Simultáneamente, un portavoz del Ministerio de Exteriores iraní ha confirmado que el texto ha sido también firmado digitalmente por el presidente iraní Pezeshkian. Por lo tanto, el texto lleva la firma de los dos presidentes, ese memorando que permite reabrir el estrecho de Hormuz y que prevé un plazo de 60 días para resolver el conflicto de fondo entre Estados Unidos e Irán.
1: Gracias, Antonio. Un conflicto en Oriente Próximo que parece que termina, mientras que en otro, en Ucrania, ese final sigue sin vislumbrarse 4 años después. Esta noche, el responsable de la seguridad de Kiev ha señalado en Telegram que Rusia ha atacado la capital ucraniana con al menos un misil balístico. Además, se han escuchado varias explosiones en los alrededores de la capital. Un ataque que llega poco después de que el presidente ucraniano Volodymyr Zelensky haya hablado por teléfono con Trump y Macron tras la cumbre del G7. Una conversación que Zelensky ha definido como muy provechosa, destacando el interés de Trump en contribuir para lograr la paz. Una paz necesaria, añade el presidente ucraniano, que señala que está haciendo todo lo posible por conseguirla. Pedro Sánchez y Alberto Núñez Feijóo vuelven a coincidir hoy en Bruselas, aunque con agendas distintas. El presidente del gobierno asiste hoy y mañana a una reunión del Consejo Europeo, mientras que el líder del PP acude a una cumbre del PP europeo. Allí se espera que Feijóo traslade a sus compañeros de partido algunas de las ideas que ha repetido este miércoles en el Congreso, donde protagonizó un nuevo tenso cara a cara con Sánchez en el Congreso a cuenta de los casos judiciales que salpican al PSOE. Entre ellos, el de la imputación de José Luis Rodríguez Zapatero, un tema sobre el que se ha pronunciado Feijóo en Antena 3, donde ha definido a Zapatero como la joya del sanchismo y ha vuelto a insistir en que continúa trabajando para lograr los apoyos que permitan sacar adelante una moción de censura.
3: Y por tanto, yo estoy a disposición, y lo vuelvo a reiterar, de cualquiera de los grupos de la Cámara, Bildu no, para conseguir una moción de censura, un gobierno nuevo, para convocar elecciones de forma inmediata.
1: Más asuntos. Los sindicatos médicos vuelven a la carga y avisan que ya estudian la posibilidad de realizar una huelga indefinida después de verano. Una decisión que llega después de meses de movilizaciones para exigir que se incluyan sus reivindicaciones en el estatuto marco. Y ahora dan un paso más. Pilar Valero, portavoz del sindicato médico CESM.
4: Se va a hacer un parón en verano y probablemente nos planteemos en la siguiente escalada que sea una huelga indefinida a partir del mes de octubre, que es cuando pasa el periodo vacacional.
1: Y en otro sector que ha realizado huelgas en las últimas semanas, el educativo, hoy la Consellería de Educación de la Comunidad Valenciana retoma las negociaciones con los sindicatos de docentes tras quedar en suspenso la huelga que durante un mes mantuvo el profesorado de la enseñanza pública no universitaria. En el Mundial de Fútbol acaba de empezar en Toronto el partido del Grupo L que enfrenta a Ghana y Panamá. Jordi Urios, buenas noches.
5: Buenas noches, 0-0 en el marcador. Es la primera vez que estas dos selecciones se enfrentan y entre los conocidos, Carlos Queiroz, técnico de Ghana, que buscará mejorar los resultados de hace 4 años en Qatar, cuando no pasaron de la fase de grupos. Entre las ausencias, la de Iñaki Williams, el delantero del Athletic de Bilbao, que se queda en el banquillo, y la más sonada, la del hasta ahora centrocampista del Villarreal, Thomas Partey. Canadá le ha denegado el visado por mentir sobre los cargos de violación y agresión sexual de los que está acusado en Reino Unido. Thomas Christiansen, por su parte, trae a los panameños de vuelta al Mundial. En esta segunda participación esperan no caer en fase de grupos como ocurriera en su estreno de 2018. La jornada en Dallas nos deja un estupendo debut para Inglaterra con goles de Kane, Bellingham y Rashford, 4-2 frente a una muy digna Croacia. En juego, Ghana 0, Panamá 0, minuto 4 de partido, y a las 4 también, hora peninsular, las últimas que quedan por por debutar, Colombia contra Uzbekistán.
1: Gracias, Jordi. Terminamos recordando esa noticia con la que abríamos. Teherán ha confirmado que el memorándum de entendimiento entre Irán y Estados Unidos ya está firmado por los presidentes de ambos países. Con esto terminamos. Más información en 55 minutos. Se quedan ahora con Isabel Gemio y El Último Tren.
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0: Pues una canción que me ha recordado un oyente a través de... Buena. Pues me parece que a través de gemiodigital@gmail.com, creo. Si no recuerdo mal, que está por ahí por mi Instagram personal. También nos podéis escribir al ultimotren@rtve.es. Y luego, claro, el contestador 913461010. Gracias, Julio, por esta canción que veo que te gusta mucho. La letra es intensa. Bueno, pero que puede llevarnos a algunos momentos de nuestra vida, ¿no? 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Cada día estamos descubriendo más canciones relacionadas con los trenes. ¿Cómo me gusta? Sí. Si las descubrís por ahí, o una película, o un libro, o un viaje, por favor, compartid, que nos gusta mucho. Y así nos vamos conociendo todos y participando y haciendo este programa, pues más a la medida vuestra, que eso es lo que queremos hacer, ¿no? Que os guste a los que estáis ahí despiertos, bien despiertos en la noche, por trabajo, por viaje, por insomnio. Por insomnio, ¿cuántos, verdad? Sí. Pues a nosotros nos viene bien, pero bueno, quiero que descanséis, que es muy importante descansar bien. Vamos con el contestador. Por ahí hay alguna oyente que recoge lo de ayer, ¿no? De Isabel, ¿me lo recuerdas, por favor? Sí, lo de las pensiones, sí, porque una señora que salió indignada en el contestador, que cómo van a cobrar lo mismo los que no han cotizado como los que hemos cotizado 40 años, una señora muy indignada, que lo dijo no muy alto, pero muy clarito, ¿no? Y entonces, pues hay una oyente que le contesta.
1: Yo le quería decir a esta señora que ha llamado indignada porque suben a las no contributivas, ¿usted, señora, no se indigna porque haya habido mujeres que durante toda su vida hayan atendido a sus hijos y sacado adelante a su familia y no hayan podido cotizar pero han trabajado como mulas? ¿O a lo mejor han trabajado solo un par de años? Piénselo también. Eso es lo que diferencia una democracia de un sitio como Estados Unidos, por ejemplo, ¿no? Tanto tienes, tanto vales, ¿no? Hay muchos trabajos y muchas personas que llevan trabajando toda su vida y no han podido cotizar, ¿eh? Pero que seguramente gracias a ellas, usted, yo y muchos, vivimos mejor.
2: Hola, me llamo Valentín, llamo desde Valencia. Quiero dejar una película recomendada para que la vean, quien no la haya visto, que es muy buena, que trata el tema de la religión de una manera muy buena. Se llama Pequeño Buda. Está dirigida por Bernardo Bertolucci. Yo la vi en el cine Tibis de Valencia hace muchos años, ya con mi madre y mis hermanas. Y es que es una película que está muy bien. No sé si está en plataformas digitales, pero si podéis verla, intentad hacerle un hueco porque vale la pena.
3: Déjanos tu mensaje en nuestro contestador. 91-346-1010.
0: Pues muchas gracias a los dos oyentes. Y cuando habláis de una película, si lo que recordáis de esa película cuenta la historia de... Pues también así al oyente o a la oyente que lo escuche, pues a lo mejor dice, ah, pues habla de esto, me interesa, ¿no? Que se explique un poquito, una pequeña síntesis de la película. Bien, buenas noches, Ramiro Barea.
4: Hola, ¿qué tal? Buenas noches.
0: Pues vamos con el tributo a Joan Manuel Serrat. Hoy nos vamos a 1978.
4: Nos vamos al año 78.
0: Caray.
4: Sí. Bueno, parece que fue ayer, pero sí, ya hace unos cuantos años. Sí, y mira, la canción que traemos esta noche es muy particular, porque es un paso doble. Uh-huh. Es un paso doble compuesto y cantado por Serrat, y se han hecho versiones muy conocidas de este paso doble. Sí. Una es de Manolo Escobar, por ejemplo.
0: Por ejemplo. Sí. Y me parece que la hizo Poveda también.
4: Hay varias versiones, ¿eh? Sí. Hay varias versiones. Y la canción es Qué bonito es Badalona. Uh-huh. Es un retrato costumbrista de la vida en esta ciudad.
0: Qué bonito es Badalona en invierno y en verano.
4: Claro. En mantilla y camiseta. Pues bueno, no la vamos a destripar.
0: Sí, la conocen los oyentes, por eso, Ramiro. Sí, la conocen.
4: Sí, hombre, yo creo que sí. Yo creo que es muy conocida.
0: Muy conocida. Y en Cataluña no te quiero ni contar.
4: Sí, hombre, es muy conocida. Sí. Es del año 78, de un álbum que se titula 1978, además. y que fue el último que publica Serrat en la década de los 70. Pues mira, vamos a recordar qué pasó en España y en el mundo en el año 78. En nuestro país la gran noticia fue, en diciembre, el pueblo español aprueba la Constitución española en referéndum con un 87,9% de votos favorables. Y antes de que acabe el año, pues entra en vigor esta Constitución. Aquel año, unos meses antes, fracasa la Operación Galaxia, que fue un intento de golpe de Estado ideado por Antonio Tejero y por el militar Ricardo Sáenz Inestrillas.
5: Ya estaban por ahí estos, ¿eh?
4: Bueno, es que yo creo que nunca se han ido, ¿eh? O sea, han estado medio ocultos.
5: Ahora ya sí, ahora ya sí, ¿eh?
4: Sí, sí,
5: ya
4: sí.
5: Ya han muerto.
4: Sí,
5: pero ya murió, poquito tiempo.
4: Hace nada.
5: Sí, hace muy poquito.
4: Hace muy poquitas, un par de meses.
5: Sí.
4: Bueno, estábamos en plena transición en el 78 y los reyes participan en un homenaje, en el primer homenaje que se da a los republicanos españoles asesinados por el nazismo en Mauthausen. Mira, aquel año la mayoría de edad pasa de los 21 a los 18 años.

0: Las Brigadas Rojas asesinan al primer ministro Aldo Moro. Meses después, en Roma, muere Juan Pablo I. Había muerto, hacía nada, Pablo VI, y pocos meses después eligen a Juan Pablo II. O sea, que es un año en el que hay tres papas. En Guayana se suicidan 900 miembros de una secta.
1: Caray.
0: Que se llamaba el Templo del Pueblo. En Estados Unidos comienza a emitirse Dallas, mítica serie, con J.R., Suelen...
1: Aquí tuvo muchísimo éxito,
0: éxito, pero
1: por las mañanas.
0: Yo creo que fue un poquito más tarde, en el 78.
1: Hombre, claro, sí, aquí mucho más tarde, en los años 80, yo
0: sí,
1: creo.
0: Sí, yo creo que fue los 80.
1: Sí,
0: Dinastía,
1: sí.
0: Los Colby, todas aquellas fueron de aquella época. Sí. La OMS declara oficialmente la erradicación de la viruela. En Nicaragua comienza la Revolución Sandinista. Y ahí siguen los sandinistas, en
1: fin. Sí, mira, qué horror.
0: Otra pena.
1: Este hombre cómo nos ha defraudado,
0: otra,
1: ¿no?
0: Otra pena, sí, sí.
1: ¿Cómo se llama el actual presidente?
0: Ortega.
1: Ortega.
0: Sí, sí,
1: ¿sabes
0: sí.
1: que yo fui... ¿lo conozco?
0: Sí.
1: Qué horror, ahora me sabe hasta mal. Ahora me sabe hasta mal.
0: Vamos a hablar de Nicaragua dentro de unas semanas.
1: Pues me sabe hasta mal porque estuve con una ONG... Uh-huh. Allí con los niños y bueno, yo adopté incluso una niña, adopté durante un tiempo de acogida a una niña nicaragüense, bueno, y por ello, pues no me preguntes por qué, porque yo no lo he pedido, desde luego, pues nos recibió.
0: Daniel Ortega, no me voy a
1: Daniel Ortega. Nos recibió este hombre, tengo una foto con él.
0: Pues este hombre, bueno,
1: y ahora me ha defraudado. O
0: una
1: sea,
0: deriva terrible.
1: Que yo me acuerdo que le dije, pero ¿cómo no puede acabar con tanta pobreza? Es que yo, me duele Nicaragua, lo que he visto en la calle, me acuerdo que se lo dije, digo, me duele. Ya, en eso estamos, me dijo, pero luego no ha hecho nada.
0: La gente cambia.
1: Oh,
0: muchas veces para mal.
1: Qué horror.
0: Sí, sí. Y mira, en Suiza, buscando, y esto no lo recordaba, unos delincuentes robaron el cadáver de Charles Chaplin en el año 78. Sí, sí.
1: El
0: cadáver del actor, sí, sí, de Charlotte, de Chaplin.
1: Pero pues sí. ¿Del cementerio donde estaba? ¿Y luego qué pasó? ¿Se encontró?
0: Hombre, entiendo que se encontró.
1: Pues no tienes que... Ahora tienes que indagarlo y saber qué pasó con Chaplin, ¿eh?
0: Sí, sí.
1: Con los huesos de Chaplin.
0: Con los huesos de Chaplin, sí, sí.
1: Qué cosas, por favor.
0: Sí, sí, bueno, yo creo pues eso, en el año 78...
1: Era un hombre que era adorado, ¿eh? Es que tuvo tanto éxito en el mundo entero. Charlotte Chaplin.
0: Sí, sí.
1: Hizo grandes películas. Es muy
0: bueno. Es un genio.
1: Un genio.
0: Un genio. Luego tenía también sus sombras, ¿eh?
1: Sí, por supuesto. Dicen.
0: Sí,
1: ¿no?
0: dicen.
1: Sí. Marlon Brando, por ejemplo, no habla bien de él cuando lo dirigió con Sofía Loren en una película, ahora no me acuerdo cómo se llama. No habla muy bien de él.
0: Bueno, Marlon Brando también debías...
1: No, a mí de Marlon Brando no.
0: No, lo sé.
1: No me hables,
0: ¿eh? Lo sé que le adoras, pero...
1: No me hables, porque no quiero ver esas sombras.
0: Sí, sí.
1: No, bueno, quiero verlas, ya está muerto ya.
0: Total. Mira, y en el 78, esto no lo he apuntado, pero en el 78 iban los españolitos a ver a Perpiñán.
1: A Perpiñán.
0: A ver el último tango en París, que era del 72, pero bueno. Aquí llegó muchísimo más tarde, claro. Bueno, pues en el 78 es cuando
1: Serrat... Vamos a escuchar a Serrat.
0: Vamos a escuchar Qué bonito Badalona, porque si no nos dan aquí a las 2 de la mañana.

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0: ¡Olé! Si es que él se atrevió con todo, hasta con la copla. En, yo me acuerdo en un homenaje a Juanito Valderrama en la plaza de aquí de Las Ventas cantando copla. Y en un programa también de Herrera también la, sobre la copla también cantando. O sea que, en fin. Bueno, vamos, vamos con la mesa de redacción. ¡Hombre! María Jiménez. ¡Ay, María! Se nos ha ido María. ¡Ay, María, María, María, María! En el cielo que esté. Sí, porque teníamos que cambiarla un poquito ya. Antes, de, para liberar.
1: Ahora, ahora la voy a echar de menos.
0: Pero es de, habla de buenas noticias. Esta, bueno, es en inglés. Los que no entendemos inglés así bien, pues...
1: Entonces siempre está
0: es alegre,
1: genial.
0: Es alegre, es alegre. Bueno, a Ramiro, a Andrea ya la han oído, Andrea Quintero ya está, buenas noches. A Ramiro Varea ya la han oído.
2: Hola.
0: Iván Manzano.
2: ¿Qué tal, Isabel?
0: ¿Qué buenas tal? Marta Conde.
3: Buenas noches.
0: Y Rosa Roda.
4: Hola, buenas noches.
0: Felicidades, ¿no? ¿Qué premio te han dado?
4: Pues un premio por parte del
0: Venga,
4: Consejo
0: dilo,
4: General
0: cuéntalo.
4: De Dentistas de España. Sí.
0: ¿Cómo bueno, se llama?
4: Ahora mismo no me acuerdo.
2: 9 de cada 10.
4: No, 9 de cada 10, no. Es un premio a la trayectoria periodística y sobre todo por el rigor que siempre he mostrado a lo largo de mi carrera a la hora de dar información sanitaria.
0: Felicidades.
4: Sí,
0: muy bien, muy bien. Nos gusta que, no, que nos queden premios.
4: Queden
0: al equipo.
4: Premios, sí, sí.
0: Queden premios. Y ahí Alfred López, no sé si le han dado un premio ahora, pero hola, está ahí. Buenas noches.
5: Bueno, últimamente no manda ningún premio.
0: No, bueno, pues venga, vamos, vamos con los premios. Venga, vamos hoy con expresiones relacionadas con. Ah, no, primero
5: con la muerte.
0: Primero sí, voy sí. yo, perdona. Primero voy yo, porque es que a mí el algoritmo. A mí el algoritmo, como sabe, el algoritmo sabe que a mí me gusta mucho el sonido de acordeón. Ajá. Y entonces me manda continuamente cosas excelentes, eso sí, porque hay gente que no toca bien el acordeón, ¿no? Pero es que a mí me salen unos prodigios como este. Parece que Vivaldi es favorable para tocarlo en acordeón, porque vuelve otra vez este hombre. Bueno, yo creo que no es el mismo. Hombre, sí, el otro era invierno y este es verano, pero digo que no es el señor tampoco es el mismo, ¿eh? No, no, es que me sale, el algoritmo me lo regala. Eso está clarísimo. Este se llama Sergei Sadubov, más o menos. Sí, sí. Mira. Sube, Oscar. Sí, yo estoy emocionada. Bueno, ya sé que a vosotros el acordeón no os emociona tanto, pero es normal porque en vuestras infancias no habéis tenido el acordeón en las plazas del pueblo, tocando con la orquesta del pueblo, siempre había un acordeonista. Y sí, en mi casa había también mucha gente que tocaba acordeón.
2: Yo lo máximo el que entra en el metro a las 7 de la mañana, también. Allí tocando el acordeón.
0: Es lo Hay más uno que toca el acordeón. Pues un día lo invitas aquí al último
2: ¿Alguno?
0: Tren.
2: Lo que pasa es que ahora ya no voy en metro. Ahora ya, es que eso es muy madrileño, eso desde que... Bueno, del extrarradio.
0: ¿Por qué?
2: Porque desde que tengo el coche lo uso hasta para ir al baño, está muy mal, pero...
0: Mira, fatal lo que acabas de decir, ¿eh? No, es que hay mucha gente. Y en España de provincias también. Yo he estado, aunque no voy a nombrarlas, en ciudades pequeñas, que se tarda, yo qué sé, 20 minutos en cruzarla de punta a punta, y van en coche a buscar el pan.
2: A lo que sea, sí. Yo soy muy así, está mal, pero sí, sí.
0: Bueno, vamos ahora sí con Alfred López y expresiones relacionadas... Con la muerte.
5: Con la muerte.
0: Bueno, la muerte. Venga, vamos a ir acostumbrándonos.
5: Pues sí, sí, hay muchas expresiones que están relacionadas con la muerte y una de ellas es salir con los pies por delante.
0: Por Dios.
6: Y no estaba muerto, no, no. Y no estaba muerto, no, no. Y no estaba muerto, no, no.
7: Estaba tomando caño.
5: Pues esta expresión, salir con los pies por delante, se usa para decir que alguien ha muerto o que abandonada un lugar ya fallecido, ¿no? Pues bien, su origen está en una antigua costumbre funeraria que era que Durante el velatorio, el difunto se colocaba siempre con los pies mirando hacia la puerta. Y así salía el féretro hacia el entierro o la incineración. Y es que, según esta superstición, si salía con la cabeza por delante, el alma podía ver de regreso el camino y volver a la casa a llevarse a otro familiar. Era una superstición. Así que sacaban al muerto con los pies por delante y así no regresaba el espíritu de ese fallecido. Una superstición como otra que se podía tener. Pero también tenemos otra expresión que es estar criando malvas. Bruce Lee criando malvas. La veneno criando malvas. Madre Bambi criando malvas. Pues decimos que alguien está criando malvas para indicar de forma coloquial que ha muerto o está enterrado. Y esta expresión se relaciona con la facilidad con que crece la malva, que es una planta resistente de flores violetas, capaz de aparecer en solares, caminos, jardines abandonados y sobre todo en los cementerios. Y de ahí nació la asociación con los difuntos. Como crecía ahí en plan salvaje en muchos cementerios cuando no se cuidaban demasiado bien, pues le decía que se estaban criando malvas, que gracias a los restos de esa persona, de ese cadáver que había ahí enterrado, pues estaban criando esas malvas, salían esas malvas, aunque no tiene nada que ver, ¿eh? Conviene no tomarlo al pie de la letra, ya que la malva no necesita nada ni nadie para que le sirva de abono para crecer. Pero bueno, esa era la creencia que había. Y luego tenemos otra expresión que es tener vela en un entierro.
3: No sé qué tienen las flores, llorona, las flores del campo santo.
5: Pues tener vela en un entierro significa intervenir u opinar en un asunto que no nos incumbe o quizás puede incumbirnos, pero que nos metemos cuando nadie nos ha pedido opinión, ¿no? Y por eso suele usarse en plan negativo o como un reproche. A ver, ¿a ti qué te ha dado vela en este entierro? Pues bien, su origen está en los cortejos fúnebres cuando se entregaban cirios, o sea, velas, a los asistentes más cercanos al difunto. Eran aquellos entierros que eran o funerales que eran más bien privados, ¿no? El presentarse a alguien que no había sido invitado, se le decía, a ver, ¿a ti quién te ha dado vela en este entierro? O sea, si no llevas una vela, porque quien llevaba la vela formaba parte del séquito y ocupaba un lugar de confianza, ¿no? En ese entierro, en ese funeral. Así, si alguien ajeno aparecía allí, la pregunta era inevitable. ¿Quién te ha invitado? ¿Quién te ha dado vela en este entierro? Otra expresión también relacionada con la muerte es morder el polvo.
0: Pero bueno, a mi Camilo me lo ponéis para esto. A mi Camilo Sexto me lo ponéis para esto de morder el polvo. ¿Qué es esto?
5: La culpa es mía, que he sido yo el que ha elegido la canción.
0: Pues tú, pues a ti. Pero ¿cómo me puedes poner a Camilo para morder el polvo, por favor?
5: Porque dice morir.
0: Hombre, ya está criando malvas, ¿eh? No se entera, pero en fin.
5: Bueno. Pues morder el polvo significa ser derrotado, caer vencido y a menudo hacerlo con cierta humillación o morir. Y es que la expresión procede de una antigua costumbre medieval, que era cuando un caballero era batido en combate y se había herido de muerte, tomaba un puñado de tierra y lo besaba o mordía como despedida. Antes de fallecer, lo mordía, lo besaba y eso ya era una forma simbólica de agradecer a la madre de tierra que lo había visto nacer, vivir y que finalmente lo acogería sus restos tras fallecer. Y ya
0: bueno,
5: vamos a...
0: espera, que por cierto, ya que está Camilo de fondo, sí. Déjame escucharlo, que vamos a hablar de su museo.
8: ¿Mañana?
5: Sí.
0: ¿Mañana?
8: Sí.
0: ¿Es mañana? ¿No es el jueves siguiente?
8: No, mañana.
0: Ay, yo qué lío tengo.
8: Mañana hablamos del museo.
0: El calor me pone malísima.
8: Acaban de inaugurar en Alcoy.
0: Ah, pues mira, fans de Camilo Sexto. Fans de Camilo Sexto, vamos a hablar del museo de Camilo Sexto. Venga, ahora sí, vamos con la siguiente palabra.
5: Y ahora viene la siguiente, ya para terminar. No es una expresión, es un término, pero que está muy relacionado con la muerte. Y no me riñas por la canción que he elegido.
0: Oy,
5: la expresión es palmarla.
9: Morir de amor. Ay, Dios. Despacio y en silencio. Sin
0: bueno,
9: saber.
0: También lo quiero mucho, ¿eh? También lo quiero mucho. Y esta canción me gusta mucho. Morir de amor.
5: Claro, pero si usas la palabra morir, tengo
0: pero
5: que
0: no
5: meterla.
0: No es de morir
5: yo,
0: de verdad, es morir de amor.
5: Pues mira, palmarla significa morirse, ¿no? Y normalmente dicho de una forma coloquial, directa y con un punto además de humor negro. Mira, esta la ha palmado. Cuidado que la vas a palmar, ¿no? Pues su origen se relaciona con los antiguos enterradores, incluso con los carpinteros funerarios, ya que cuando alguien fallecía había que fabricar el ataúd a medida. Y para hacerlo, ¿cómo medían el cuerpo? Cuando no existía la cinta métrica universal, cuando no existía eso, pues se medía palmo a palmo. Y claro, cuando usaban las manos, con los palmos de las manos, para medir a alguien, así que palmar a alguien era decir que está preparado para morir o que ya ha muerto. Oh, y de ahí viene lo de la expresión de
0: bueno,
5: palmarla.
0: Mira, ya te despido, ¿eh? Adiós, sí, sí. Adiós, Alfred, ya. Esta noche ya está. Ya has palmado.
5: La he palmado ya. Hasta la semana que
0: adiós,
5: viene.
0: Adiós, que vaya bien, buena semana.
5: Buenas noches.
0: Ay. Es lo que es la de la muerte, porque no nos gusta mucho hablar de... Ay, la canción va para ella, ¿no?

0: Anda, ya como son.
1: Bueno, vamos a hablar de fútbol. Extrañamente, nadie está hablando de fútbol últimamente.
0: Pero vamos, sí, nadie, por favor, o sea, ya era hora de que
1: ya
0: alguien...
1: Ya era hora.
0: Bueno, digo, es que fútbol es necesario. Esto es otra cosa.
1: Es muy diferente.
0: Cosa. Pero esta canción, a ver, Isabel, ¿de dónde has sacado esta canción? Zara, cantando la banda sonora de la peli. Y le decían todo esto... Marimacho por jugar, sí.
1: Eso es.
0: Como la historia que contamos de aquella en radiografías, ¿os acordáis? De la veleta. Bueno, impresionante.
1: Eso es. Bueno, vamos a ello. Ayer se estrenó la ficción Pioneras, solo querían jugar, sobre las primeras mujeres futbolistas. Y en el marco de este estreno, hace un par de semanas, Televisión Española y Teledeporte presentó un documental que cuenta la historia que inspira la película y la cuenta a través de los testimonios de sus verdaderas protagonistas. Se llama Las Pioneras de la Estrella, Las Chicas del Balón, y está disponible en RTV Play de forma gratuita, ¿no? El documental pues narra el viaje tan difícil del fútbol femenino desde la clandestinidad absoluta hasta el logro de esa primera medalla en el Mundial de 2023. Un Mundial en el que la cobertura mediática de los partidos, por cierto, y afortunadamente, fue muy distinta a aquellas coberturas de las primeras competiciones internacionales en que jugaban las mujeres. Vamos a escuchar, por ejemplo, cómo presentaba el Nodo la crónica de la Copa del Adriático del año 72 en que se enfrentaban España e Italia.
2: Los tiempos han cambiado y señor, hoy podemos ver así a la mujer. Convertida en futbolista, buscadora de goles, deseosa de triunfos, protestadora de árbitros. La cosa ha llegado a escala internacional y 11 féminas balompédicas disputan a las italianas la primacía del fútbol europeo. Fue en Córdoba, ayer. 6 goles, 5 a favor de las italianas y 1, el honor se ha salvado, en el haber de las hispánicas. De momento, ahí tenemos otro fútbol, aunque ayer, en Córdoba, a causa del mal tiempo, la recaudación no bastó ni para pagar el esparadrapo.
1: Es muy fuerte, pero es que además la música que lo acompaña y cómo lo presenta como diciendo, ¿hasta dónde hemos llegado, por favor? ¿Hasta dónde vamos a llegar? Y es que
0: ni
1: además,
0: para el esparadrapo.
1: Internacional, bueno, es un problema, vamos, mundial, que las mujeres jueguen fútbol. Pues la verdad que no he encontrado el nombre del redactor y lo he buscado. Yo creo que por derecho al olvido probablemente
0: no haya trascendido.
1: Vale. Dejémoslo ahí. Bueno, pero nos reímos porque resulta hasta cómico, pero ayer mismo en La Revuelta, presentando no el documental sino la peli, vimos cómo se emocionaban aquellas dos jugadoras, ¿no? De las que habían jugado ese partido, ¿no? Y pues por la condescendencia y el tono de burla que habían usado no solo en la narración, sino también cuando las entrevistaron, ¿no? Esto es como decía del Nodo y forma parte de un fragmento del documental. Vamos a escucharlo también.
3: Oiga, ¿y el fútbol femenino no es un poco bestia?
4: Pues igual que el masculino, un poco.
3: Pero se pegan golpes y.
4: Pues no, igual que los hombres, exactamente.
3: Pero
4: igual.
3: Se pegan duro.
4: Claro.
3: Entonces, ¿es femenino o no?
4: Sí.
3: ¿Su puesto en el equipo cuál es?
4: Interior izquierda.
3: ¿Usted le ha ido a Becker?
4: Sí.
3: ¿Le gusta?
4: Mucho.
3: ¿Se casaría con un futbolista?
4: ¿Por qué no?
3: ¿Puesto de un equipo?
4: Interior izquierda.
3: ¿Qué tal va la selección española? ¿Va bien?
4: Sí, mejor que el anterior.
3: ¿Usted sabe cocinar?
4: Sí.
3: ¿Qué plato sale mejor?
4: Ah, la tortilla de patata.
3: ¿Ese es fácil, ¿no?
4: Claro.
3: ¿Qué es más fácil, hacer una tortilla de patata o meter un gol?
4: Meter un gol.
3: ¿Más fácil?
4: Sí.
3: ¿Por qué no lo mete la selección española?
4: Bueno, contra la selección italiana no es tan fácil.
0: Mira, yo cuando lo vi en televisión, me daba pena de mí misma, digo, pero ¿cómo me pueden hacer esa pregunta? O sea, con una cámara, terminas de jugar un partido con los años que teníamos y te preguntas si sabes cocinar. Y claro, lo primero que me salió, o sea, fue una ridícula de pregunta a las niñas que estábamos en el vestuario.
5: Por favor.
1: Es muy fuerte.
0: Perdona.
1: ¿Y que se ha leído a Becker?
0: ¿Habíais oído alguna vez preguntarle a un futbolista si ha leído a Becker? O a otro más actual, yo qué sé.
1: No, es muy fuerte.
6: Y con ese tono, que desagradable.
1: No, no, además, súper condescendiente.
7: Fíjate el tono, sí, sí.
1: Paternalista.
6: Asqueroso.
7: Muy mal educado. Bueno, pero era, es que...
1: Señores, pero
7: de ahí venimos.
1: Y no hace tanto, unos 50 años.
8: Y se fijan los futbolistas de ahora, de mala prensa.
1: Exactamente. Sí. Me gustaría ver que se enfrentaban a esto, a este escarnio.
7: A ver, el aficionado más viral del a quien voy, de Andrea, vamos a Iván, ¿no?
6: De Andrea, vamos.
7: Pues yo tengo a Iván, ver, ¿eh?
6: ¿A quién dices tú?
9: Yo tengo a Iván. Andrea, Ramiro y Rosa.
7: Yo tengo a Iván. O sea que me habéis dejado, me encanta porque me habéis dejado el guión. Claro. Ya te lo he preguntado, no, que si era el correcto.
6: Mira, usa este.
7: Hala, venga, no, ¿quién va?
9: Ramiro,
8: dale.
7: Ramiro.
6: Dale a DJ Nano. A todos.
8: ¡Qué temazo!
6: A ver, Iván, que tú eres el más joven.
8: Uf, venga. A ver, ¿por dónde vas?
6: Imagínate que te pagan 1.000 eurazos por un solo día de trabajo.
8: Vale.
6: Y el objetivo es simplemente darlo todo en una fiesta. Bien, ¿no?
8: Maravilloso.
6: Correctísimo.
8: Bueno, depende de las horas, que yo lo soy de
9: nuevo. Hoy no, que tiene sueño.
6: Pues bueno, pues esto es una oferta real de trabajo que han publicado esta semana en un portal. Y es pues una empresa que busca un probador de fiestas para un evento que se llama Wrap Up, que es una de las celebraciones más populares entre los estudiantes de Cataluña cuando acaban la EBAU o la PAU o la selectividad, o llámalo como quieras. Y bueno, pues el trabajo consiste en disfrutar del evento.
8: ¿Y 1.000 euros?
6: 1.000 euritos. Entonces, ¿qué debe hacer la persona seleccionada?
8: Claro, eso te iba a decir. Digo, bueno, ¿dónde está?
6: Debe darlo todo en la pista, evaluar el ambiente, la calidad del sonido y el ritmo de los DJs.
8: O sea, un crítico de fiesta.
6: Sí, un crítico de fiesta. Uh-huh. Entonces, tienes acceso también a la zona VIP y al backstage. Y puedes ir con un acompañante.
8: Pero qué pasada.
6: Bien.
8: No, sí, suena de maravilla.
6: Entonces, no se exige experiencia previa.
7: Como lo cuenta, o sea, esto no va a terminar bien.
6: No hace falta tener conocimientos técnicos ni experiencia en el sector.
8: Claro, pero...
6: Y lo único necesario es tener ganas.
9: Pero no hay un pero.
8: Pero claro.
6: No, no hay un pero. Bueno, el único pero es que solo hay una plaza.
9: Claro,
6: no,
9: bueno, se van a dar una plaza de tortas.
7: ¿Cómo la dan? O sea, tanta gente que se va a presentar.
6: Desconozco por completo los motivos de la
9: emisión. Bueno, el método selectivo no se sabe.
8: Juzgar la música. Claro, si a ti no te gusta, yo qué sé. No es lo mismo. Isabel lo puede dar todo de fiesta y no le va a gustar la misma música que me gusta a mí, ¿no? Y al revés, claro.
7: Seguro.
8: Entonces, la crítica...
7: Bueno, la techno te gusta, seguro.
8: Sí, un poco. Bueno. Sí, sí.
6: Esa DJ Nano le conoce.
8: DJ Nano, guay. Sí, sí. Estuve viendo hace poquito.
7: Para bailar un poquito, un ratito. Pero
8: claro, pero eso es que yo a lo mejor digo, oye, a mí esto me gusta, pero toda la noche hablo mal y luego
7: Paso dobles toda la noche, por ejemplo, pues
8: claro, no. Pero paso dobles un ratito, bien, claro, si lo mejor es la verbena de pueblo.
7: Pero tú sabes bailar paso dobles.
8: No. Pero yo es
7: que...
8: Es
7: muy fácil. ¿Quieres que te enseñe?
9: Sí, sí.
8: Para bailar
7: es complicado. Es muy fácil.
8: Que yo, cuando empiezan los pasodobles en la verbena, estás empezando, estás llegando a la fiesta.
6: Sí, es primera hora.
7: Según qué fiesta, porque ya en la discoteca moderna vamos un pasodoble
8: Yo me defiendo con todo, o sea, bailo todo de la misma manera.
7: Bueno,
8: que es la manera de defenderte.
7: Mari Carmen se queda rosa.
9: Bueno, hablo de Mari Carmen. Ya hemos hablado en este programa de esta mujer. Tiene 87 años y es el tercer intento de desahucio. Bueno, el próximo martes 23 de junio, a partir de las 8 de la tarde, vecinos, artistas y colectivos sociales se van a concentrar frente a su casa en el número 46 de la calle Alcalde Sainz de Baranda, junto al Retiro en Madrid, bajo el lema Mari Carmen se queda. La convocatoria va a contar con actuaciones de Rodrigo Cuevas, Ana Belén, Marwan, irán artistas y escritores como David Uclés, también Carlos Bardem. Se está pidiendo a la gente que vayan con sacos de dormir para pasar la noche allí, dado que el lanzamiento está fijado a las 8 de la mañana del día 24 y quieren que haya tanta gente acampada de tal forma que se impida ese intento de desahucio. Y Mari Carmen, ¿qué dice? Que ella no se va, que ella se queda.
10: Yo no me voy, porque tengo derecho a una vivienda y son 71 años los que va a hacer que yo viva aquí. Este es mi barrio. Yo llevo pagando hasta el día de hoy, no sé si son 558, 568. Hoy por hoy no debo un solo euro a una gestión. O sea, que no puedo decir hay que echarla porque no paga. No, perdón. Pago religiosamente antes del día 5 de cada mes. Yo no me voy, porque tengo derecho a una vivienda y tengo 87 años. Yo no tengo familia directa. Este es mi barrio. Porque este barrio de Retiro es así. Pero este barrio de Retiro no era así. Había una estación de tren, el tren de Arganda, que pitaba más de Anda, todo esto era campo. Ahí enfrente había casitas que no tenían luz ni agua. Es que eso era el barrio del Retiro. Aquí tengo mi casa, tengo mis amigos, tengo mi entorno. Una sensación de que yo viviendo en esta casa y de momento me encuentro con un fondo buitre pretende echarme en la calle. Y luego también, pues el desgaste que llevo de 5 años luchando. La ansiedad, la angustia, el vivir, el luchar, eso desgasta a cualquiera. Me gustaría que viniese mucha gente para defender los derechos que tenemos a una vivienda. Entonces yo pido a toda la gente que venga para que luchemos en grupo, porque todos, no solamente yo, todos los que están en el mismo problema, consigamos ganar.
9: Es el día 23 de junio, ella paga 500 y pico euros por una renta de alquiler antigua y el fondo buitre quiere que pague 1.650 euros y
7: claro,
9: ella, pues claro.
7: Justamente, su pensión le va a dar para eso.
9: No, la pensión no le da.
7: Hombre, claro. O
9: sea, no le da.
7: ¿Cómo le va a dar?
9: Ojo, este caso ha llegado incluso a Naciones Unidas. El Comité de Derechos Económicos, Sociales y Culturales ha solicitado al Estado español que paralice el desalojo de Mari Carmen. Veremos a ver qué pasa, pero bueno.
7: Vamos a hablar de desahucios, ¿no?
6: El lunes.
7: ¿No?
6: El lunes. Y además con un caso terrible.
9: Sí,
6: terrible,
9: sí, otro terrible. Caso terrible.
6: Sí, terrible.
7: O sea que
6: chico de Canarias,
7: se dan cuenta ustedes, no sé si os parece, ¿no? Se habla menos últimamente en los medios de comunicación cuando sale un caso como el de Mari Carmen, ¿sí? Se viraliza, se habla bastante, los medios se hacen eco, Rosalén a cantar, no sé qué, vale. Pero no se habla tanto como unos años atrás.
9: Sí.
7: Y resulta que se siguen produciendo
9: todos los días.
7: Para los fondos buitres estos que están echando a la gente de los centros de las ciudades.
9: Sí, como ella decía, este es mi barrio.
7: Pero es que no
9: esta
7: hay
9: es mi gente, no tiene otra familia. Tiene 87 años, ¿dónde va?
7: Es que es matarla. ¿A dónde se va esta mujer? ¿Entraría en depresión? No.
6: Una falta de humanidad tremenda.
7: En fin, vamos ahora sí, Iván, el aficionado más viral del Mundial.
8: Sí, ese se llama Lumumba Bea, pero es el nombre artístico, un poco como Manolo el del Bombo, por así decirlo, ¿no? Que en paz descanse. Es el aficionado emblemático de República Democrática del Congo y es que se ha convertido en un asunto de Estado, Isabel, pero es un aficionado distinto. Si pensamos en un aficionado, pensamos en alguien que no para de animar en todo el partido, que se vuelve loco. Bueno, este es una persona que lo que hace es quedarse quieto como una estatua los 90 minutos del partido o más si dura, además de pie, con un brazo levantado, y lo que hace es simular que es una estatua de Patrice Lumumba, de aquí su nombre, en Kinshasa, en la capital del Congo. Este fue un líder del movimiento independentista africano en los años 60, el primer ministro del Congo independiente, un líder anticolonialista, ¿no? Cuando se consigue la independencia de la República del Congo del Imperio belga, ¿no? De la influencia de Bélgica, fue destituido y asesinado en el 61, y este nombre de Lumumba Bea significa Lumumba vive. El caso es que se hizo muy viral en la pasada Copa África porque se queda quieto los 90 minutos.
7: ¿De verdad? ¿Sin moverse nada?
8: Sin moverse un ápice detrás de una de las porterías.
7: Ha hecho mucha meditación.
8: Bueno, tiene que ser tremendo. Además, es que no te creas que, bueno, se queda quieto. Es que no celebra los goles, no se enfada tampoco en contra. Lo hace como intento de inspiración, ¿no? Él le ha explicado al Wall Street Journal que se queda quieto porque cree que eso da fuerza emocional al equipo, que Lumumba sacrificó su vida por su país, y él lo que hace en comparación de esto es algo mínimo. ¿Cuál es el problema? Que no ha podido estar en el debut de República Democrática del Congo en el Mundial, y es algo que se ha convertido en un secreto, digamos, en un asunto de Estado. Se ha perdido el partido inaugural contra Portugal. Se espera que llegue ahora. ¿Por qué? Pues porque hubo un brote de ébola en el país.
7: Sí, hablamos aquí de...
8: Eso es.
7: Sí.
8: Todos han tenido que, digamos, concentrar antes y no le ha dado tiempo a este hombre a llegar a tiempo para el debut, pero van a conseguir que llegue para el siguiente partido. Al menos esa es la idea. Así que ya digo que cuando pensamos en aficionados y en el Mundial, pues esto yo creo que es sin duda el más especial.
7: Sí, es un mensaje diferente.
8: Muy, muy distinto.
7: Sí,
8: y luego, pues bueno, estas cosas bonitas que tiene el fútbol y los mundiales.
7: Pues me alegra. Marta, el cerebro no está diseñado para soportar tantas malas noticias. Totalmente. El mío sobre todo.
11: Sí, no, la gente no puede más. El informe de Noticias Digitales 2025 del Instituto Reuters indica que a nivel mundial el 40% de los encuestados evita de vez en cuando las noticias negativas. Es un dato que llega al 69% en el caso de los canadienses. La mayoría de las personas que han contestado a las encuestas para este informe dicen que se ponen de mal humor, se sienten agobiados e impotentes para actuar. Los expertos explican, lo llaman fatiga informativa, que no es pereza, debilidad o que a la gente que no tenga un interés cívico en lo que le pasa, sino que el cerebro al final está programado para hacer frente a un entorno. Entonces, de pronto, recibe muchísimas cosas negativas a las que no puede hacer frente tampoco. Dicen que la respuesta del cerebro no es dejar de seguir los acontecimientos actuales, sino desarrollar como hábitos más saludables para ver cómo, cuándo y dónde recibimos estas noticias. Pero desde el 2021 la proporción de gente extremadamente muy interesada en las noticias ha caído ha caído 13 puntos porcentuales en el promedio de los mercados. Buenas noticias como las que hemos contado aquí, como nos contaba Rosa muchas veces, yo creo que puede equilibrar un poquito la balanza.
7: Yo estoy convencida, de verdad, que la gente está cansada del panorama y de tanta mala noticia. En el mundo también hay cosas buenas y gente maravillosa haciendo cosas maravillosas. Bueno, que es un poco lo que hacemos nosotros en este programa, destacar a la gente que hace cosas y por los demás, en fin.
11: Que no, bueno, significa que no esté como para bajarse el mundo, ¿no? Como
7: que
11: Mafalda, paren que me bajo. Paren
7: que me bajo.
11: Hay que equilibrar.
7: Pero hay que equilibrar, y precisamente eso es más necesario que nunca, lo positivo y lo que aporta algo al ser humano, yo creo. Sí. Bueno, una pausita. Pero no bajáis, ¿eh? No bajáis a estirar las piernas, ¿no? Que seguimos.

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1: Andrea y sus días internacionales.
2: Sí, volvemos con eso. Bueno, vamos a hablar de la desertificación. Hoy es el día que estableció la Asamblea General de las Naciones Unidas para hablar de este problema, que es una de las consecuencias más graves del cambio climático y que afecta especialmente a países del sur, a países como el nuestro, y que a su vez es también causa, o sea, es consecuencia y causa a la vez de múltiples problemas medioambientales, ¿no? Según el estudio más reciente del CSIC, que se publicó el año pasado, pero trabaja con datos del 2020, para que nos hagamos una idea también de la perspectiva con la que hablamos, más del 40% del territorio español está amenazado por los procesos de desertificación, lo que no solo implica pues una importante pérdida de nuestra biodiversidad y también de nuestra productividad agrícola, que es una actividad económica muy importante en este país, sino que contribuye a que el riesgo de incendios forestales sea cada vez mayor. Ya vemos que cada verano pues aumenta la cifra de hectáreas que perdemos, ¿no? Las causas, aparte del cambio climático, por supuesto, también están puestas en la mano del hombre, en la sobreexplotación agrícola, en el sobrepastoreo también, ¿no? Lo que pasa con esto, con el tema de la desertificación, que por cierto no significa que los desiertos avancen, sino que la calidad de la tierra se pierde y pierde su capacidad de retener agua. Pues como decía, el problema de desertificación es que es un concepto que no se acaba de entender muy bien, y también que es como que se presenta como una dicotomía, o elegimos conservar nuestra biodiversidad y conservar nuestros ecosistemas, o elegimos la producción agraria, y eso no es así, porque al final es súper necesario también el mantenimiento de la salud de nuestra tierra para que la producción agraria pueda continuar, ¿no? Por eso yo hoy quería recomendar un documental que me ha parecido muy interesante, lo he revisionado hace poco, se llama Drylands, es muy reconocido, ha sido reconocido en varios festivales y en el ámbito tanto institucional como cultural, que habla un poco y desmonta este mito, ¿no?, de que hay que elegir o lo uno o lo otro. Vamos a oír un breve fragmento del tráiler.
3: La pregunta es si la agricultura favorece la desertificación.
4: Hay matices.
5: No la favorece, sin lugar a dudas. Pero necesitamos alimentar a la población, que cada vez es mayor. Para salvar a las personas hay que salvar la tierra.
6: Las cartas que tenemos para jugar es la biotecnología, la digitalización del campo.
7: La agricultura, la ganadería, la industria agroalimentaria, toda la cadena es una solución para esos problemas medioambientales.
8: Nadie está más interesado en que se conserve el medio ambiente y el propio agricultor.
9: Agricultura y medio ambiente tienen que ser compatibles.
2: Bueno, está disponible en varias plataformas, en Movistar Plus, de hecho la han incorporado hace poco, y yo la recomiendo mucho porque ayuda a entenderlo un poco, ¿no? Que parece un concepto muy abstracto.
1: Venga, si lo contáis breves, a lo mejor tenéis tiempo todos. Hoy, por ejemplo, ahora Ramiro, un asfalto a base de aceitunas,
10: sí,
1: breve.
10: La aceituna. Bueno, es que el Ayuntamiento de Barcelona...
1: ¿Esta canción?
10: Esta es de Seguridad Social.
1: Ay, que no la había oído, a ver.
10: No, te comentaba que el Ayuntamiento de Barcelona ha anunciado que probará un nuevo pavimento ecológico fabricado con restos de aceituna andaluza. Entonces, lo que se hace es que...
1: Mira,
10: se...
1: está bien eso, sí, aceituna andaluza, cuidado. Claro,
10: y contribuye a reducir la contaminación, además estamos en las obras. Entonces, ¿cómo es el proceso? La biomasa que sobra del hueso se convierte en un carbón vegetal de alta calidad que sustituye a uno de los componentes clásicos que se usa para fabricar asfalto. Y las calles pavimentadas con huesos de aceituna además funcionan de una manera muy curiosa, porque este biocarbón lo que hace es que retiene los gases de efecto invernadero que no salen a la atmósfera.
1: Pero ya hay calefacción que se está utilizando también con esto,
10: Sí.
1: Las calderas.
10: La biomasa se utiliza, para muchísimas
1: muy interesante.
10: Cosas. Sí.
1: Venga, Rosa, nos puede pasar a cualquiera.
11: Mejor dale paso a Iván, porque yo llevo un total que creo que es importante escuchar y no nos
1: Un pony
11: dar
1: como
11: tiempo.
1: Nuevo vecino.
12: Un pony como nuevo vecino. ¿Te ha pasado a ti esto?
1: Un pony, no, yo tengo jabalíes.
12: ¿Tú tienes jabalíes?
11: Bueno, qué exótico.
12: Pues ahora en Croacia, en la ciudad de Rovinj, tienen un pony viviendo en un cuarto piso. El caso es que son una familia, se llaman, el apellido es Josipovic, que me perdonen por no pronunciarlo bien, ahí tenemos a Mile, y el caso es que esta familia tiene una pequeña finca, un pequeño rancho, a las afueras de la ciudad. ¿Y qué pasó? Que es que la madre de este pony le rechazó al nacer. Oh, y entonces, ¿qué hizo la familia? Pues para tratar de salvarlo.
11: Recuerda al toro.
12: Un poco, eso
11: al
12: es.
11: Al torito.
12: Al torito del que hablamos hace unas semanas.
11: Tengo que preguntar qué ha pasado con
12: pues
11: el toro.
12: Pues se lo llevaron al piso. Y es que además necesita cuidados, casi como un bebé humano, ¿no? Explican porque, bueno, le tiene que dar leche, se la tienen que calentar. Además, explica que si se olvidan, se levanta y les despierta así con él, claro, con el hocico para darles de comer. En fin, que ha llamado mucho la atención, pero los vecinos de momento se muestran encantados.
1: Pero el que ha relinchado no era un pony, te lo digo.
12: No,
1: era un
12: caballo.
1: Era un percherón como mínimo.
12: Pero es que no es un, como es un relincho de pony.
1: No lo que ha salido.
12: Algo así.
1: Ya te lo digo, eso era un percherón de Jerez de la Frontera.
0: Para la semana que viene lo traigo.
1: A ver, tenemos un minutito y pico, porque quiero poner una canción muy bonita, chicas. ¿Qué os cabe?
11: ¿Qué nos cabe? Venga, a Marta.
1: Simplemente, ¿no te cabe a ti lo demás?
11: No, a mí no me cabe. Pero yo lo guardo.
1: Venga,
11: guárdalo,
1: por favor. Venga.
0: Simplemente, yo no sabía que existía, seguro que mucha gente sí, pero si tienes alma de jugador, hay una empresa que se dedica a vender al peso los paquetes perdidos, pero hace como un pop-up que se llama las tiendas estas que abren y cierran, vas allí, las ponen, ahora han llegado a Burgos, y entonces tienen 10 minutos para elegir entre todos los paquetes cuál se lleva. Los venden al peso y entonces pues de lo mismo te encuentras unas pantuflas que hay gente que se ha encontrado pues desde una carta de Pokémon que costaba 3.000 euros a lo que sea.
1: Bueno, pues
12: esto es
1: así,
12: una prueba,
1: ¿no?,
12: del 1-2-3. Me mola ver a Marta tener que contar las cosas en 30 segundos.
1: En 30
12: rápido.
1: Segundos,
0: sí, claro que sí.
1: Esto es un prodigio, muy bien. Bueno, es que el tren ya a estas horas va frenando, sí, y entonces si no nos chocamos contra la estación y eso no puede ser porque el informativo llega puntual. Bueno, Oscar López está ahí en los mandos técnicos, que ha llegado en la última hora. Isabel Muradás, ¿lo he dicho mal?
2: Sí.
1: Otra vez, claro, Borja.
10: Borja.
1: Tú tienes cara de Óscar, perdona, lo siento. Borja, en tu casa me van a matar.
2: Rebautizado,
1: ¿eh? No, porque lo voy a volver a decir, o sea, ay, por favor. Bueno, nos vamos con una canción preciosa, perdóname, Borja, de verdad. Pero es que le veo cara de Óscar, también podría llamarse así. Nos vamos con un hombre con una canción preciosa. Un día de estos quiero hacerle un homenaje, a ver si hay una efemérides por ahí, porque tiene canciones tan preciosas y yo creo que no tuvo todo el reconocimiento que realmente merecería. Un hombre que tenía una música diferente, era un cantautor diferente, no era un cantautor clásico, ni político, ni de quejarse. Era de una ternura, de una delicadeza. Con Hilario Camacho nos vamos. Esa melancolía elegante que él tenía, ¿verdad? Con esa voz tan especial al final.
4: Vuelvo la vista atrás.
1: Espero que les haya gustado el viaje de hoy. Gracias por estar ahí. Mañana, pues eso, la viuda de José Saramago, hablaremos de Saramago y hablaremos del museo, por ejemplo, de Camilo VI. Buenas noches, gracias en nombre de todo el equipo. Buen viaje.

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1: Son las dos, es la una en Canarias.
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1: Buenas noches, ampliamos esa última hora que avanzábamos en el boletín de la una de la madrugada porque el acuerdo de paz entre Estados Unidos e Irán ya se ha firmado y está completamente en vigor. Lo han hecho los presidentes de los dos países, por una parte Donald Trump. Que lo acaba de confirmar, está firmado en Versalles, dice el presidente estadounidense, y rubricado también por el presidente de Irán, por Masoud Pezeshkian. Ahora podemos decir que el texto está oficialmente finalizado, ya que ambas partes lo han firmado, acaba de decir en la televisión iraní el portavoz del Ministerio de Exteriores del país, Ismail Baghaei. Por su parte, confirmado también, como decíamos, por fuentes diplomáticas, esa firma de Trump en el Palacio de Versalles, en Francia, donde ha asistido esta noche a la cena ofrecida por el presidente francés tras la cumbre del G7. La firma se ha adelantado, por lo tanto, casi dos días. Marina Corredor.
2: La rúbrica de ese memorando de entendimiento estaba prevista para mañana viernes en Suiza, con la duda de si Trump iba a asistir a firmarlo en persona o si iba a ser firmado por su vicepresidente, como inicialmente se había anunciado. Irán también ha confirmado la firma por Pezeshkian después de que fuentes diplomáticas descartaran una firma presencial en el país helvético. El memorando, recordamos, de 14 puntos prevé un plazo de 60 días para resolver el conflicto de fondo entre los dos países y establece la reapertura del estrecho de Hormuz, también la paralización total de las ofensivas en el Líbano incluido.
3: El
2: portavoz de Exteriores iraní dice que, por lo tanto, durante este periodo de 60 días, la otra parte no deberá tomar ninguna medida para reforzar su presencia militar en la región ni imponer nuevas sanciones. En nuestra opinión, dicen, si esto ocurriera, se consideraría un incumplimiento del compromiso. Asimismo, y como parte del acuerdo final, Washington se comprometería a levantar todas las sanciones contra Irán, liberar activos congelados y elaborar un plan de reconstrucción de 300.000 millones de dólares.
1: Más asuntos en Lleida. Hace unos minutos que ha quedado totalmente extinguido el incendio declarado esta pasada noche que ha obligado a confinar a unos 500 vecinos de las localidades de Talavera y Ribera de Ondarra. Esa medida, el confinamiento, había quedado ya previamente levantada también. Había quedado reabierta la autovía A2 a su paso por estas localidades, que ha tenido que ser cortada durante unos minutos por el intenso humo provocado por el incendio. En la zona van a continuar trabajando, eso sí, una veintena de dotaciones terrestres durante toda la madrugada para seguir refrescando el terreno de un incendio, como decimos, que ya está totalmente extinguido. Y en los deportes, Mundial de Fútbol, descanso en Toronto, en Canadá, a 0-0 entre Ghana y Panamá. Un partido de momento sin sobresaltos. Jordi Urios, buenas noches.
4: Buenas noches. Pocas ocasiones de peligro en este encuentro del grupo ELF. Ninguna de las dos acaba de acertar en sus acercamientos a portería. La que más ha apretado, Panamá, que buscaba la red al principio de la primera mitad y en otras dos ocasiones cerca del minuto 40. Ghana, por su parte, lo intentaba hace unos minutos y en el 21, pero en línea les ha pitado fuera de juego. El guardameta de los africanos, esta es la parte negativa, Atisigi, previsiblemente no continuará en la segunda parte por dolores en el abductor tras un choque, un aparatoso choque con su compañero Adjei. 0-0 en el marcador y en poco menos de dos horas, a las 4, hora peninsular, último partido de esta primera tanda de fase de grupos del Mundial 2026. Uzbekistán contra Colombia desde el Estadio Azteca de México.
1: Gracias, Jordi, quedamos pendientes de estos resultados. Continúen informados en esta sintonía y en rtve.es.
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